Y lo hay. Había una obra, una tarea, un destino. Dios quería neumatizar a Abraham para meter resurrección en este mundo. Abraham tenía que ser el padre, el padre neumatizado, del cual saliese María, y en María emergiese ese fruto del Espíritu a través de la carne, que es Jesús. Pero no bastaba que hubiese ese proyecto divino para que pudiese ser ejecutado. Si tú hubieses, querido hermano, lo que Dios quiere obrar por ti, y no lo puede obrar. Se le apareció una vez a San Juan Bosco, uno de los muchos santos que él llevó al cielo. Y aquel santo le mostró todo lo que había hecho San Juan Bosco y lo que iba a hacer, qué visión tan hermosa. Y después de habérselo mostrado todo y el santo dando gloria a Dios, gracias Dios mío porque quieres hacerme partícipe de tu grandeza y de tu espíritu, ¿cuándo de mí va a poder salir tanta buena obra? Le dijo el santo en bien. Mira, Bosco, ¿ves cuánto bien has hecho? Mucho más harías de fiarte más, de tener más fe. No. Acabaremos de creer. ¿Por qué hago tan pequeñas obras? Porque no tengo fe. Nada más. Esto es de fe. Cristo Jesús me lo ha dicho. Las obras que yo hago las haréis también vosotros, si tenéis fe. Pero no tengo fe. No tengo fe. Así le dijo aquel santo a San Juan. Dios es infinito. Para eso te ha dado los minutos, para que estés constantemente sacando vida. No debía de cesar. Pero no basta que hubiese este proyecto divino para que pudiera ser ejecutado. Se requería que Abraham fuese apto. Y Abraham no lo era. Abraham era impotente para ese proyecto divino por un triple capítulo. Abraham, él era viejo. Primera impotencia, 100 años tenía. Su mujer era estéril toda su vida. Segunda impotencia. Y tercera, su mujer era vieja ya de 90 años. Y en ese preciso momento, o sea, cuando existe el proyecto de Dios lleno de ofertas de amor, y cuando ese proyecto no puede realizarse en absoluto, por la absoluta impotencia e incapacidad del hombre, ni absoluta impotencia de carne, yo soy carne, no veo nada más. O el animal, el cerdo, ¿qué importa que uno se muera a su lado con tal de que él vea la batalla? El amor no se mira a ti, mira al otro. Y en este momento, en que será el proyecto de Dios, en que será la incapacidad del hombre básica y radical, aparece la fe como el puente que conecta el todo que es Dios con la nada que es el hombre, el poder que es Dios con la impotencia. La fe es la que me conecta. Cultívenla. Se cultiva en la oración. Esta conexión se hace en la fe. La fe
et toda ella es verdad. La fe es abrirme a la verdad de lo que es Dios y lo que soy yo, y aceptarlo. La verdad de un Dios que es el todo y se abre y quiere dar, y la verdad de un hombre es verdad. La fe es abrirme a la verdad de lo que es Dios y lo que soy yo, y aceptarlo. La verdad de un Dios que es el todo y se abre y quiere dar, y la verdad de un hombre que es la nada y se cierra y no quiere recibir. Y la fe es el instrumento que abre el hombre para que quiera aceptar ser como un recipiente destinado a recibir obras de salvación de Dios. El hombre en la fe se apoya a Dios. El momento de la fe es el momento de Dios. Feliz día, aquel día en que por fin crea en Dios, ya que es el único momento en el que Dios puede realizar su proyecto en mí, impotente e incapaz. El hombre acepta a Dios apoyándose mediante la fe en Dios. Y Dios obra en el hombre a través de la fe, mediante la gracia, los dones que le da, que le capacitan para realizar los proyectos de Dios. El momento feliz de la fe es el que hace la gracia de Dios, que la gracia de Dios pueda entrar en el hombre y capacitarle para todas las empresas. La fe es que la luz y la vida de Dios entre en mí. Por eso dice el apóstol San Pablo que la fe obra por medio de la vida que Dios pone a través de la fe en mí. La fe no obra en mí, obra el amor y la vida que Dios deposita. Como si este templo estuviese totalmente cerrado y sin una gota de luz, ya abro un ventanal. El ventanal no obra la luz en mí. El ventanal lo único que hace es permitir que la luz del sol entre aquí. En el templo pueda yo dar. Eso es la fe. La fe llama a Dios. La fe hace que toda la vida de Dios se empiece a vivir en mí. Cerrando. Merece bregar por adquirir. ¿Y cuál es el proyecto que Dios quiere hacer en mí mediante la fe? ¿Qué es lo que la luz quiere hacer aquí cuando me pide que le abra una ventana para entrar? El proyecto de Dios lo resume el apóstol San Pablo con esta palabra: la justificación. Vamos a entender qué contenido ideológico cabalga en esta palabra justificación. La justificación es el juicio definitivo de Dios sobre el destino del hombre. Desde ya, el hombre está destinado a vivir el abrazo eterno. La fe es la clase posible de este abrazo eterno Dios a mí. Eso es la justificación. Este juicio o decisión inmutable de Dios, que digno de ser amado, a pesar de mis blasfemias y mis ingratitudes, Dios me ofrece eso. Y lo ofrece a todos los españoles
y lo ofrece a todos los europeos y lo

0: prezi al 4.000 milioane de euro. 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Este juicio decisión inmutable de Dios es que el hombre está destinado a ser Dios por participación como Dios lo es por naturaleza y propiedad. La fe es la que hizo posible la feliz realización de Abraham al poder alcanzar y hacer vida en él la promesa de Dios. La justificación es el proyecto de Dios de conferir al hombre el ser Dios por participación, el poder vivir, el abrazo de Dios. Este proyecto no puede ser llevado a cabo por un automatismo intrínseco. Como un automatismo intrínseco lleva el embrión sembrado en el vientre un día a ser dado a luz. No es así. El embrión es dado a luz, quiera o no quiera. No es así. Este proyecto se lleva a cabo mediante un diálogo estudiado y cultivado entre Dios y el hombre. Aquí está la razón de toda la vida ascética. Por eso es imprescindible el ascetismo. El ascetismo cristiano es el que corta en mí todo aquello que puede impedir este diálogo delicado entre Dios y yo. El diálogo entre dos enamorados es muy delicado. Muy delicado, que pronto se ofenderá. Hay que tener cuidado, el amor es muy delicado. Por eso el ascetismo cristiano parece puntilloso, parece molesto. Los que hablan así desconocen lo que es el amor. El ascetismo cristiano, todo él está hecho para proteger este diálogo que es la fe entre Dios y el hombre. Dios llama y el hombre responde. Dios ofrece y el hombre acepta. Dios llama a la resurrección. La resurrección es la subordinación de todo lo que se es y posee el hombre, la subordinación para que no estorbe, sino que ayude a realizar ya en él el proyecto de Dios, que es ser el hombre Dios por participación en la misión y en el amor a Dios. Esto es lo que San Pablo llama justificación. El proceso de hacerme justo, de hacerme recto, de hacerme santo como Dios. Nada más que para que Dios me pueda unir a Él, porque el amor no se puede realizar sino en la unión. El amor no es la unión. La unión se requiere para vivir al otro. Vivir al otro es el amor. Por eso el amor enriquece siempre. Por eso en el amor es el diálogo perfecto. Yo doy todo lo mío y el otro lo vive. Y el otro me da todo lo suyo y yo lo vivo. En esa mutua aceptación, en ese mutuo sentirse querido, brota el diálogo. Vive el diálogo. Por eso el diálogo, por más que lo decimos con la boca, en el mundo de hoy es imposible, porque hay mucho egoísmo. Y el egoísmo es rebelde al diálogo, rechaza el diálogo, alérgico al diálogo. Por eso el santo dialoga. Por eso Pablo VI hoy se abre, porque quiere dialogar, porque el amor dialoga. Cierto que ahí hay un peligro, que algunos han criticado al Papa de esto, pero nosotros no hagamos eso. Él tiene el Espíritu de Dios. Hay que saber dialogar sin ceder, porque el amor es diálogo. El amor mira en el otro todo lo aceptable. Para ganarlo es lo que saca a luz. Y procura hacer contratos a base de lo bueno que ve en el otro, aunque sea un ateo militante. Por ahí ha ido el Papa. El demonio, como acecha, saca partido de toda política del hombre. No quiere sacar también de esta política del amor, es política de diálogo. Así, queridos hermanos, es el amor. Esta es la justificación, el proceso de hacernos justos, rectos, santos como Dios. La raíz, el medio, el puente para este proceso, la fe. Esta fe da robustez, esta fe da fuerza, esta fe no titubea, y se abre todo a Dios. Por eso los apóstoles, captando esto de Jesús y con esto acabo, le dijeron una vez: Jesús, auméntanos la fe. Pidan por fe, pidan aumento. Si piden aumento de fe, tendrán aumento de amor, tendrán Espíritu de Dios, tendrán virginidad. Y Jesús les contestó así, nada más que para animarles a anhelar la fe, porque para tener una fe que no tengo, como en mi contacto con Dios todo lo tiene que dar Dios, lo único que tiene que hacer Jesús es excitar en mí el anhelo de Él. Entonces Jesús, como buen psicólogo, excitó el egoísmo de ellos. Si tuvieseis fe como un grano de mostaza, que era proverbial por su pequeñez, diríais a esta morera: arráncate y arrójate al mar, y os obedecería. Los apóstoles pusieron unos ojos redondos y llenos de ambición lo que quisieron. Anhelad la fe, y Dios se la dará. Nada más, qué sencillo, ¿verdad? Pasen muchas horas de oración gritando a Dios: dame fe. Dame fe, dame fe, y no descansen hasta haberla conseguido. No se lo digo yo esto, queridos hermanos, no es eso cosa mía. Se lo dice el Espíritu Santo, claramente, por medio del evangelista San Lucas, que metido en medio de la comunidad cristiana, sabía de qué pie cojeaban. Y San Lucas comprendió que había que remachar, insistir, grabar a fuego la doctrina de Jesús sobre la fe para que el cristiano pudiese vivir en el mundo la vida del amor. Y me dice así San Lucas, inspirado por el Espíritu Santo y escogiendo aquellos hechos de Cristo que más ayudan al Espíritu. Dice así: y aquí que como estuviese en un lugar haciendo oración, Jesús se recogía mucho a hacer oración, nada más cesar, le dijo uno de sus discípulos: Señor, enséñanos a orar. Y Jesús les dijo: cuando oréis, decid: Padre nuestro, etcétera. Y a continuación dijo: ¿quién de vosotros tiene un amigo e irá a él a medianoche y le dirá: amigo, dame tres panes porque han venido un amigo mío de viaje y no tengo nada que ponerle delante? Y él desde dentro le diga: no me seas molesto, la puerta está cerrada, mis niños conmigo durmiendo, no puedo levantarme a dártelos lo molesto que era entonces levantarse. Había que encender aquella velita, no había fósforos, etc. En verdad os digo que si él persevera llamando, le dará cuantos panes necesite. No porque sea amigo, sino a causa de su cara dura, insistiendo en aporrear la puerta. Verdad os digo, dice Jesús, que si no se levantase para dárselo por aquello que es amigo, se levantará por su insistencia molesta. Así vosotros, pedid y recibiréis, buscad y hallaréis, llamad y se os abrirá. Porque todo el que pide recibe, y el que busca halla, y al que llama se le abre.
1: Nada más, querido hermano.

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1: 7:30 a.m.
2: La Virgen Santísima ha prometido siempre estar de nuestro lado. Ella asegura para nosotros esa presencia amorosa del Señor y nos trae su gracia porque de ella está llena. Ella nos cubre con su manto. Ella nos asegura también el camino al cielo. Ella ruega por nosotros y por eso nosotros, suplicantes, acudimos a ella con todas nuestras intenciones y necesidades. A esta hora, dirijámosle al Señor nuestra oración a través de la Virgen para implorarle su gracia y su bendición, y que ella interceda por nosotros. En este Santo Rosario, le rogamos hoy por las intenciones y necesidades de Juan Rafael Mondragón, Marco Antonio López y por el eterno descanso de Isabel Urrego González.
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0: Rezo del Santo Rosario. Por la señal de la Santa Cruz, de nuestros enemigos, líbranos, Señor Dios nuestro, en el nombre del Padre, y del Hijo, y del Espíritu Santo. Amén.
1: Señor mío Jesucristo, Dios y hombre verdadero, Creador, Padre y Redentor mío, por ser vos quien sois, bondad infinita, y porque os amo sobre todas las cosas, me pesa de todo corazón de haberos ofendido. También me pesa porque podéis castigarme con las penas del infierno. Ayudado de vuestra divina gracia, propongo firmemente nunca más pecar, confesarme y cumplir la penitencia que me fuere impuesta. Amén.
0: Misterios gloriosos. Primer misterio, la resurrección del Señor. Y he aquí que se produjo un gran terremoto, pues un ángel del Señor descendió del cielo y, acercándose, removió la piedra y se sentó sobre ella. Llenos de miedo, los guardias se aterrorizaron y se quedaron como muertos. El ángel tomó la palabra y dijo a las mujeres: «No temáis vosotras. Ya sé que buscáis a Jesús el crucificado. No está aquí, porque ha resucitado como había dicho». Puesto que hemos resucitado con Cristo, debemos buscar y saborear las cosas que son del cielo. Éramos hijos de los hombres y somos ahora hijos de Dios. No seamos, pues, insensatos, amando la vanidad y buscando la mentira. Quien resucita del pecado disfrutará también de la segunda resurrección gloriosa. La una es medio para la otra. La señal para reconocer si nos hemos levantado con la primera resurrección es ver si gustamos las cosas celestiales. Padre nuestro que estás en el cielo, santificado sea tu nombre, venga a nosotros tu reino, hágase tu voluntad en la tierra como en el cielo.
2: Danos hoy nuestro pan de cada día, perdona nuestras ofensas, como también nosotros perdonamos a los que nos ofenden. No nos dejes caer en la tentación y líbranos del mal. Amén.
0: Dios te salve, María, llena eres de gracia, el Señor es contigo. Bendita tú eres entre todas las mujeres y bendito es el fruto de tu vientre, Jesús.
2: Santa María, Madre de Dios, ruega por nosotros, pecadores, ahora y en la hora de nuestra muerte. Amén.
0: Dios te salve, María, llena eres de gracia, el Señor es contigo. Bendita tú eres entre todas las mujeres, y bendito es el fruto de tu vientre, Jesús.
2: Santa María, Madre de Dios, ruega por nosotros, pecadores, ahora y en la hora de nuestra muerte. Amén.
0: Dios te salve, María, llena eres de gracia, el Señor es contigo. Bendita tú eres entre todas las mujeres, y bendito es el fruto de tu vientre, Jesús.
2: Santa María, Madre de Dios, ruega por nosotros, pecadores, ahora y en la hora de nuestra muerte. Amén.
0: Dios te salve, María, llena eres de gracia, el Señor es contigo. Bendita tú eres entre todas las mujeres, y bendito es el fruto de tu vientre, Jesús.
2: Santa María, Madre de Dios, ruega por nosotros, pecadores, ahora y en la hora de nuestra muerte. Amén.
0: Dios te salve, María, llena eres de gracia, salve María, llena eres de gracia, el Señor es contigo. Bendita tú eres entre todas las mujeres, y bendito es el fruto de tu vientre, Jesús.
2: Santa María, Madre de Dios,

0: Dios te salve, María, llena eres de gracia, el Señor es contigo. Bendita tú eres entre todas las mujeres, y bendito es el fruto de tu vientre, Jesús.
1: Santa María, Madre de Dios, ruega por nosotros, pecadores, ahora y en la hora de nuestra muerte. Amén.
0: Dios te salve, María, llena eres de gracia, el Señor es contigo. Bendita tú eres entre todas las mujeres, y bendito es el fruto de tu vientre, Jesús.
1: Santa María, Madre de Dios, ruega por nosotros, pecadores, ahora y en la hora de nuestra muerte. Amén.
0: Dios te salve, María, llena eres de gracia, el Señor es contigo. Bendita tú eres entre todas las mujeres, y bendito es el fruto de tu vientre, Jesús.
1: Santa María, Madre de Dios, ruega por nosotros, pecadores, ahora y en la hora de nuestra muerte. Amén.
0: Dios te salve, María, llena eres de gracia, el Señor es contigo. Bendita tú eres entre todas las mujeres, y bendito es el fruto de tu vientre, Jesús.
1: Santa María, Madre de Dios, ruega por nosotros, pecadores, ahora y en la hora de nuestra muerte. Amén.
0: Dios te salve, María, llena eres de gracia, el Señor es contigo. Bendita tú eres entre todas las mujeres, y bendito es el fruto de tu vientre, Jesús.
1: Santa María, Madre de Dios, ruega por nosotros, pecadores, ahora y en la hora de nuestra muerte. Amén.
0: Gloria al Padre, y al Hijo, y al Espíritu Santo.
1: Como era en el principio, ahora y siempre, por los siglos de los siglos. Amén.
2: María, Madre de gracia, Madre de piedad y misericordia, defiéndenos del enemigo y ampáranos, ahora y en la hora de nuestra muerte. Amén. Oh Jesús mío, perdonad nuestros pecados, libradnos del fuego del infierno, llevad al cielo a todas las almas, especialmente a las más necesitadas de vuestra misericordia.
0: Segundo misterio, la ascensión del Señor. Los sacó hasta cerca de Betania, y levantando sus manos, los bendijo. Y sucedió que mientras los bendecía, se alejó de ellos y se elevaba al cielo. Y ellos le adoraron y regresaron a Jerusalén con gran gozo. Tú, Señor, que te elevas hasta lo alto de los cielos y eres rico en misericordia, dígnate mirar a los desvalidos y pobres de la tierra. Jesús sube a los cielos para preparar nuestro lugar. Mas no esperemos que el camino de esta vida sea de rosas y triunfos. Será de espinas y cruz, pero con alegría y amor, como el Padre quiso para su Hijo Jesucristo.
1: Padre nuestro que estás en el cielo, santificado sea tu nombre. Venga a nosotros tu reino, hágase tu voluntad en la tierra como en el cielo.
0: Danos hoy nuestro pan de cada día, perdona nuestras ofensas, como también nosotros perdonamos a los que nos ofenden. No nos dejes caer en la tentación y líbranos del mal. Amén.
1: Dios te salve María, llena eres de gracia, el Señor es contigo. Bendita tú eres entre todas las mujeres, y bendito es el fruto de tu vientre, Jesús.
0: Santa María, Madre de Dios, ruega por nosotros, pecadores, ahora y en la hora de nuestra muerte. Amén.
1: Dios te salve, María, llena eres de gracia, el Señor es contigo. Bendita tú eres entre todas las mujeres, y bendito es el fruto de tu vientre, Jesús.
0: Santa María, Madre de Dios, ruega por nosotros, pecadores, ahora y en la hora de nuestra muerte. Amén.
1: Dios te salve María, llena eres de gracia, el Señor es contigo. Bendita tú eres entre todas las mujeres, y bendito es el fruto de tu vientre, Jesús.
0: Santa María, Madre de Dios, ruega por nosotros pecadores, ahora y en la hora de nuestra muerte. Amén.
1: Dios te salve María, llena eres de gracia, el Señor es contigo. Bendita tú eres entre todas las mujeres, y bendito es el fruto de tu vientre, Jesús.
0: Santa María, Madre de Dios, ruega por nosotros, pecadores, ahora y en la hora de nuestra muerte. Amén.
1: Dios te salve, María, llena eres de gracia, el Señor es contigo. Bendita tú eres entre todas las mujeres, y bendito es el fruto de tu vientre, Jesús.
0: Santa María, Madre de Dios,

0: ruega por nosotros pecadores, ahora y en la hora de nuestra muerte. Amén.
1: Dios te salve María, llena eres de gracia, el Señor es contigo. Bendita tú eres entre todas las mujeres, y bendito es el fruto de tu vientre, Jesús.
0: Santa María, Madre de Dios, ruega por nosotros pecadores, ahora y en la hora de nuestra muerte. Amén.
1: Dios te salve María, llena eres de gracia, el Señor es contigo. Bendita tú eres entre todas las mujeres, y bendito es el fruto de tu vientre, Jesús.
0: Santa María, Madre de Dios, ruega por nosotros pecadores, ahora y en la hora de nuestra muerte. Amén.
1: Dios te salve María, llena eres de gracia, el Señor es contigo. Bendita tú eres entre todas las mujeres, y bendito es el fruto de tu vientre, Jesús.
0: Santa María, Madre de Dios, ruega por nosotros pecadores, ahora y en la hora de nuestra muerte. Amén.
1: Dios te salve María, llena eres de gracia, el Señor es contigo. Bendita tú eres entre todas las mujeres, y bendito es el fruto de tu vientre, Jesús.
0: Santa María, Madre de Dios, ruega por nosotros pecadores, ahora y en la hora de nuestra muerte. Amén.
1: Dios te salve María, llena eres de gracia, el Señor es contigo. Bendita tú eres entre todas las mujeres, y bendito es el fruto de tu vientre, Jesús.
0: Gloria, Santa María, Madre de Dios, ruega por nosotros pecadores, ahora y en la hora de nuestra muerte. Amén.
1: Gloria al Padre, y al Hijo, y al Espíritu Santo.
0: Como era en el principio, ahora y siempre, por los siglos de los siglos. Amén. María, Madre de gracia, Madre de piedad y misericordia, defiéndenos del enemigo y ampáranos, ahora y en la hora de nuestra muerte. Amén. Oh Jesús mío, perdonad nuestros pecados, librarnos del fuego del infierno, llevad al cielo a todas las almas, especialmente a las más necesitadas de vuestra misericordia. Tercer misterio. La venida del Espíritu Santo sobre María Santísima y el Colegio Apostólico.

0: Al cumplirse el día de Pentecostés, estaban los discípulos juntos en un lugar y se produjo de repente un ruido venido del cielo, como de un viento impetuoso, que llenó toda la casa donde se encontraban. Aparecieron unas lenguas de fuego que se posaron sobre cada uno de ellos, quedando todos llenos del Espíritu Santo. Y comenzaron a hablar en lenguas extranjeras según el Espíritu Santo les inspiraba. No vendrá el Espíritu Santo a ti si no tienes hambre de Él, si no tienes deseos de Él. No te canses de desearlo, aunque te parezca que lo esperas y no viene, aunque te parezca que lo llamas y no responde. Persevera siempre en el deseo y no te fallará. Encerrémonos con María y los apóstoles en el cenáculo para recibir también nosotros nuestra lengua de fuego. Ella nos hará cristianos más fervorosos, valientes apóstoles del Evangelio. Padre nuestro que estás en el cielo, santificado sea tu nombre. Venga a nosotros tu reino. Hágase tu voluntad en la tierra como en el cielo.
1: Danos hoy nuestro pan de cada día. Perdona nuestras ofensas, como también nosotros perdonamos a los que nos ofenden. No nos dejes caer en la tentación y líbranos del mal. Amén.
0: Dios te salve, María. Llena eres de gracia. El Señor es contigo. Bendita tú eres entre todas las mujeres, y bendito es el fruto de tu vientre, Jesús.
1: Santa María, Madre de Dios, ruega por nosotros, pecadores, ahora y en la hora de nuestra muerte. Amén.
0: Dios te salve, María, llena eres de gracia, el Señor es contigo. Bendita tú eres entre todas las mujeres, y bendito es el fruto de tu vientre, Jesús.
1: Santa María, Madre de Dios, ruega por nosotros, pecadores, ahora y en la hora de nuestra muerte. Amén.
0: Dios te salve, María, llena eres de gracia, el Señor es contigo. Bendita tú eres entre todas las mujeres, y bendito es el fruto de tu vientre, Jesús.
1: Santa María, Madre de Dios, ruega por nosotros, pecadores, ahora y en la hora de nuestra muerte. Amén.
0: Dios te salve, María, llena eres de gracia, el Señor es contigo. Bendita tú eres entre todas las mujeres, y bendito es el fruto de tu vientre, Jesús.
1: Santa María, Madre de Dios, ruega por nosotros, pecadores, ahora y en la hora de nuestra muerte. Amén.
0: Dios te salve, María, llena eres de gracia, el Señor es contigo. Bendita tú eres entre todas las mujeres, y bendito es el fruto de tu vientre, Jesús.
1: Santa María, Madre de Dios, ruega por nosotros, pecadores, ahora y en la hora de nuestra muerte. Amén.
0: Dios te salve, María, llena eres de gracia, el Señor es contigo. Bendita tú eres entre todas las mujeres, y bendito es el fruto de tu vientre, Jesús.
1: Santa María, Madre de Dios, ruega por nosotros, pecadores, ahora y en la hora de nuestra muerte. Amén.
0: Dios te salve, María, llena eres de gracia, el Señor es contigo. Bendita tú eres entre todas las mujeres, y bendito es el fruto de tu vientre, Jesús.
1: Santa María, Madre de Dios, ruega por nosotros, pecadores, ahora y en la hora de nuestra muerte. Amén.
0: Dios te salve, María, llena eres de gracia, el Señor es contigo. Bendita tú eres entre todas las mujeres, y bendito es el fruto de tu vientre, Jesús.
1: Santa María, Madre de Dios, ruega por nosotros, pecadores, ahora y en la hora de nuestra muerte. Amén.
0: Dios te salve, María, llena eres de gracia, el Señor es contigo. Bendita tú eres entre todas las mujeres, y bendito es el fruto de tu vientre, Jesús.
1: Santa María, Madre de Dios, ruega por nosotros, pecadores, ahora y en la hora de nuestra muerte. Amén.
0: Dios te salve, María, llena eres de gracia, el Señor es contigo. Bendita tú eres entre todas las mujeres, y bendito es el fruto de tu vientre, Jesús.
1: Santa María, Madre de Dios, ruega por nosotros, pecadores, ahora y en la hora de nuestra muerte. Amén.
0: Gloria al Padre, y al Hijo, y al Espíritu Santo,
1: como era en el principio, ahora y siempre, por los siglos de los siglos. Amén.
0: María, Madre de gracia, Madre de piedad y misericordia, defiéndenos del enemigo y ampáranos, ahora y en la hora de nuestra muerte. Amén. Oh Jesús mío, perdonad nuestros pecados, libradnos del fuego del infierno, llevad al cielo a todas las almas, especialmente a las más necesitadas de vuestra misericordia. Cuarto misterio, la asunción de Nuestra Señora en cuerpo y alma al cielo. ¿Quién es esta que sube del desierto, apoyada sobre su amado, como columna de humo aromático, como aroma de incienso y mirra? Desbordo de gozo en el Señor y me alegro en Dios mi Salvador, porque me ha vestido un traje de gala y me ha envuelto en un manto de triunfo, como novia que se adorna con sus joyas. Si Cristo, justo juez, reparte los premios con arreglo a las obras de cada uno, justo es que María, su madre, recibiera un don inefable y gloria que excede toda comparación. Tal fue su entrada corporal en el cielo para estar a la diestra de Dios. Me gozo, madre mía, con vuestro gozo, y me alegro con vuestra gloria. Alcanzadme gracia eficaz para venir un día a glorificar con vos a mi Jesús en el cielo, después de haberlo glorificado con mis buenas obras aquí en la tierra.
1: Padre nuestro que estás en el cielo, santificado sea tu nombre, venga a nosotros tu reino, hágase tu voluntad en la tierra como en el cielo.
0: Danos hoy nuestro pan de cada día. Perdona nuestras ofensas, como también nosotros perdonamos a los que nos ofenden. No nos dejes caer en la tentación y líbranos del mal. Amén.
1: Dios te salve María, llena eres de gracia, el Señor es contigo. Bendita tú eres entre todas las mujeres y bendito es el fruto de tu vientre, Jesús.
0: Santa María, Madre de Dios, ruega por nosotros pecadores, ahora y en la hora de nuestra muerte. Amén.
1: Dios te salve María, llena eres de gracia, el Señor es contigo. Bendita tú eres entre todas las mujeres, y bendito es el fruto de tu vientre, Jesús.
0: Santa María, Madre de Dios, ruega por nosotros pecadores, ahora y en la hora de nuestra muerte. Amén.
1: Dios te salve María, llena eres de gracia, el Señor es contigo. Bendita tú eres entre todas las mujeres, y bendito es el fruto de tu vientre, Jesús.
0: Santa María, Madre de Dios, ruega por nosotros pecadores, ahora y en la hora de nuestra muerte. Amén.
1: Dios te salve María, llena eres de gracia, el Señor es contigo. Bendita tú eres entre todas las mujeres, y bendito es el fruto de tu vientre, Jesús.
0: Santa María, Madre de Dios, ruega por nosotros pecadores, ahora y en la hora de nuestra muerte. Amén.
1: Dios te salve María, llena eres de gracia, el Señor es contigo. Bendita tú eres entre todas las mujeres, y bendito es el fruto de tu vientre, Jesús.
0: Santa María, Madre de Dios, ruega por nosotros pecadores, ahora y en la hora de nuestra muerte. Amén.
1: Dios te salve María, llena eres de gracia, el Señor es contigo. Bendita tú eres entre todas las mujeres, y bendito es el fruto de tu vientre, Jesús.
0: Santa María, Madre de Dios, ruega por nosotros pecadores, ahora y en la hora de nuestra muerte. Amén.
1: Dios te salve María, llena eres de gracia, el Señor es contigo. Bendita tú eres entre todas las mujeres, y bendito es el fruto de tu vientre, Jesús.
0: Santa María, Madre de Dios, ruega por nosotros pecadores, ahora y en la hora de nuestra muerte. Amén.
1: Dios te salve María, llena eres de gracia, el Señor es contigo. Bendita tú eres entre todas las mujeres, y bendito es el fruto de tu vientre, Jesús.
0: Santa María, Madre de Dios, ruega por nosotros pecadores, ahora y en la hora de nuestra muerte. Amén.
1: Dios te salve María, llena eres de gracia, el Señor es contigo. Bendita tú eres entre todas las mujeres, y bendito es el fruto de tu vientre, Jesús.
0: Santa María, Madre de Dios, ruega por nosotros pecadores, ahora y en la hora de nuestra muerte. Amén.
2: Dios te salve María, llena eres de gracia, el Señor es contigo. Bendita tú eres entre todas las mujeres, y bendito es el fruto de tu vientre, Jesús.
0: Gloria, Santa María, Madre de Dios, ruega por nosotros, pecadores, ahora y en la hora de nuestra muerte. Amén.
2: Gloria al Padre, y al Hijo, y al Espíritu Santo.
0: Como era en el principio, ahora y siempre, por los siglos de los siglos. Amén. María, Madre de gracia, Madre de piedad y misericordia, defiéndenos del enemigo y ampáranos, ahora y en la hora de nuestra muerte. Amén. Oh Jesús mío, perdonad nuestros pecados, librarnos del fuego del infierno, llevad al cielo a todas las almas, especialmente a las más necesitadas de vuestra misericordia. Quinto misterio. La coronación de la Santísima Virgen María como Reina y Señora de todo lo creado. En ese momento se abrió en el cielo el santuario de Dios. Dentro del santuario uno podía ver el arca de la alianza de Dios. Apareció en el cielo una mujer vestida de sol, la luna bajo sus pies y una corona de 12 estrellas sobre su cabeza. Dios Hijo ha comunicado a su madre todo lo que él adquirió durante su vida y su muerte. La hizo tesorera de todo lo que su padre le entregó en herencia. Dios Todopoderoso, que nos has dado como madre y como reina a la madre de tu unigénito, concédenos que, protegidos por su intercesión, alcancemos la gloria de tu Hijo en el reino de los cielos. Padre nuestro que estás en el cielo, santificado sea tu nombre, venga a nosotros tu reino, hágase tu voluntad en la tierra como en el cielo.
1: Danos hoy nuestro pan de cada día, perdona nuestras ofensas, como también nosotros perdonamos a los que nos ofenden. No nos dejes caer en la tentación y líbranos del mal. Amén.
0: Dios te salve María, llena eres de gracia, el Señor es contigo. Bendita tú eres entre todas las mujeres, y bendito es el fruto de tu vientre, Jesús.
2: Santa María, Madre de Dios, ruega por nosotros, pecadores, ahora y en la hora de nuestra muerte. Amén.
0: Dios te salve, María, llena eres de gracia, el Señor es contigo. Bendita tú eres entre todas las mujeres, y bendito es el fruto de tu vientre, Jesús.
2: Santa María, Madre de Dios, ruega por nosotros, pecadores, ahora y en la hora de nuestra muerte. Amén.
0: Dios te salve, María, llena eres de gracia, el Señor es contigo. Bendita tú eres entre todas las mujeres, y bendito es el fruto de tu vientre, Jesús.
2: Santa María, Madre de Dios, ruega por nosotros, pecadores, ahora y en la hora de nuestra muerte. Amén.
0: Dios te salve, María, llena eres de gracia, el Señor es contigo. Bendita tú eres entre todas las mujeres, y bendito es el fruto de tu vientre, Jesús.
2: Santa María, Madre de Dios, ruega por nosotros, pecadores, ahora y en la hora de nuestra muerte. Amén.
0: Dios te salve, María, llena eres de gracia, el Señor es contigo. Bendita tú eres entre todas las mujeres, y bendito es el fruto de tu vientre, Jesús.
2: Santa María, Madre de Dios, ruega por nosotros, pecadores, ahora y en la hora de nuestra muerte. Amén.
0: Dios te salve, María, llena eres de gracia, el Señor es contigo. Bendita tú eres entre todas las mujeres, y bendito es el fruto de tu vientre, Jesús.
2: Santa María, Madre de Dios, ruega por nosotros, pecadores, ahora y en la hora de nuestra muerte. Amén.
0: Dios te salve, María, llena eres de gracia, el Señor es contigo. Bendita tú eres entre todas las mujeres, y bendito es el fruto de tu vientre, Jesús.
2: Santa María, Madre de Dios, ruega por nosotros, pecadores, ahora y en la hora de nuestra muerte. Amén.
0: Dios te salve, María, llena eres de gracia, el Señor es contigo. Bendita tú eres entre todas las mujeres, y bendito es el fruto de tu vientre, Jesús.
2: Santa María, Madre de Dios, ruega por nosotros, pecadores, ahora y en la hora de nuestra muerte. Amén.
0: Dios te salve, María, llena eres de gracia, el Señor es contigo. Bendita tú eres entre todas las mujeres, y bendito es el fruto de tu vientre, Jesús.
2: Santa María, Madre de Dios, ruega por nosotros, pecadores, ahora y en la hora de nuestra muerte. Amén.
0: Dios te salve, María, llena eres de gracia, el Señor es contigo. Bendita tú eres entre todas las mujeres, y bendito es el fruto de tu vientre, Jesús.
2: Santa María, Madre de Dios, ruega por nosotros, pecadores, ahora y en la hora de nuestra muerte. Amén.
0: Gloria al Padre, y al Hijo, y al Espíritu Santo,
2: como era en el principio, ahora y siempre, por los siglos de los siglos. Amén.
0: María, Madre de gracia, Madre de piedad y misericordia, defiéndenos del enemigo y ampáranos, ahora y en la hora de nuestra muerte. Amén. Oh Jesús mío, perdonad nuestros pecados, libradnos del fuego del infierno, llevad al cielo a todas las almas, especialmente a las más necesitadas de vuestra misericordia. Letanías lauretanas. Señor, ten piedad.
2: Señor, ten piedad.
0: Cristo, ten piedad.
2: Cristo, ten piedad.
0: Señor, ten piedad.
2: Señor, ten piedad.
0: Cristo, óyenos.
2: Cristo, óyenos.
0: Cristo, escúchanos.
2: Cristo, escúchanos.
0: Dios Padre Celestial,
2: ten misericordia de nosotros.
0: Dios Hijo Redentor del mundo,
2: ten misericordia de nosotros.
0: Dios Espíritu Santo,
2: ten misericordia de nosotros.
0: Trinidad Santa, un solo Dios,
2: ten misericordia de nosotros.
0: Santa María,
2: ruega por nosotros.
0: Santa Madre de Dios,
2: ruega por nosotros.
0: Santa Virgen de las Vírgenes,
2: ruega por nosotros.
0: Madre de Cristo,
2: ruega por nosotros.
0: Madre de la Iglesia,
2: ruega por nosotros.
0: Madre de la Divina Gracia,
2: ruega por nosotros.
0: Madre Purísima,
2: ruega por nosotros.
0: Madre Castísima,
2: ruega por nosotros.
0: Madre Intacta,
2: ruega por nosotros.
0: Madre Incorrupta,
2: ruega por nosotros.
0: Madre Inmaculada,
2: ruega por nosotros.
0: Madre amable,
2: ruega por nosotros.
0: Madre admirable,
2: ruega por nosotros.
0: Madre del buen consejo,
2: ruega por nosotros.
0: Madre del Creador,
2: ruega por nosotros.
0: Madre del Salvador,
2: ruega por nosotros.
0: Virgen prudentísima,
2: ruega por nosotros.
0: Virgen digna de veneración,
2: ruega por nosotros.
0: Virgen digna de alabanza,
2: ruega por nosotros.
0: Virgen poderosa,
2: ruega por nosotros.
0: Virgen clemente,
2: ruega por nosotros.
0: Virgen fiel,
2: ruega por nosotros.
0: Espejo de justicia,
2: ruega por nosotros.
0: Trono de la sabiduría,
2: ruega por nosotros.
0: Causa de nuestra alegría,
2: ruega por nosotros.
0: Vaso espiritual,
2: ruega por nosotros.
0: Vaso digno de honor,
2: ruega por nosotros.
0: Vaso insigne de devoción,
2: ruega por nosotros.
0: Rosa mística,
2: ruega por nosotros.
0: Torre de David,
2: ruega por nosotros.
0: Torre de marfil,
2: ruega por nosotros.
0: Casa de oro,
2: ruega por nosotros.
0: Arca de la alianza,
2: ruega por nosotros.
0: Puerta del cielo,
2: ruega por nosotros.
0: Estrella de la mañana,
2: ruega por nosotros.
0: Salud de los enfermos,
2: ruega por nosotros.
0: Refugio de los pecadores,
2: ruega por nosotros.
0: Consoladora de los afligidos,
2: ruega por nosotros.
0: Auxilio de los cristianos,
2: ruega por nosotros.
0: Reina de los ángeles,
2: ruega por nosotros.
0: Reina de los patriarcas,
2: ruega por nosotros.
0: Reina de los profetas,
2: ruega por nosotros.
0: Reina de los apóstoles,
2: ruega por nosotros.
0: Reina de los mártires,
2: ruega por nosotros.
0: Reina de los confesores,
2: ruega por nosotros.
0: Reina de las vírgenes,
2: ruega por nosotros.
0: Reina de todos los santos,
2: ruega por nosotros.
0: Reina concebida sin pecado original,
2: ruega por nosotros.
0: Reina asunta al cielo,
2: ruega por nosotros.
0: Reina del Santísimo Rosario,
2: ruega por nosotros.
0: Reina de la familia,
2: ruega por nosotros.
0: Reina de la paz,
2: ruega por nosotros.
0: Mediadora maternal de todas las gracias,
2: ruega por nosotros.
0: Nuestra Señora del encuentro con Dios,
2: ruega por nosotros.
0: Cordero de Dios que quita los pecados del mundo,
2: perdónanos, Señor.
0: Cordero de Dios que quita los pecados del mundo,
2: escúchanos, Señor.
0: Cordero de Dios que quita los pecados del mundo,
2: ten misericordia de nosotros.
0: Ruega por nosotros, Santa Madre de Dios,
2: para que seamos dignos de alcanzar las promesas de nuestro Señor Jesucristo.
0: Oremos. Te rogamos, Señor y Dios nuestro, que concedas a nosotros, tus siervos, gozar de perpetua salud de alma y cuerpo, y por la gloriosa intercesión de la bienaventurada siempre Virgen María, ser librados de la tristeza presente y disfrutar de la eterna alegría. Por Cristo nuestro Señor.
2: Amén.
0: por las intenciones del Sumo Pontífice para ganar las indulgencias concedidas. Padre nuestro que estás en el cielo, santificado sea tu nombre, venga a nosotros tu reino, hágase tu voluntad en la tierra como en el cielo.
2: Danos hoy nuestro pan de cada día, perdona nuestras ofensas, como también nosotros perdonamos a los que nos ofenden. No nos dejes caer en la tentación y líbranos del mal. Amén.
0: Dios te salve, María, llena eres de gracia, el Señor es contigo. Bendita tú eres entre todas las mujeres, y bendito es el fruto de tu vientre, Jesús.
2: Santa María, Madre de Dios, ruega por nosotros, pecadores, ahora y en la hora de nuestra muerte. Amén.
0: Gloria al Padre, y al Hijo, y al Espíritu Santo.
2: Como era en el principio, ahora y siempre, por los siglos de los siglos. Amén.
0: Por las benditas almas del purgatorio. Padre nuestro que estás en el cielo, santificado sea tu nombre, venga a nosotros tu reino, hágase tu voluntad en la tierra como en el cielo.
2: Danos hoy nuestro pan de cada día, perdona nuestras ofensas, como también nosotros perdonamos a los que nos ofenden. No nos dejes caer en la tentación y líbranos del mal. Amén.
0: Dios te salve María, llena eres de gracia, el Señor es contigo. Bendita tú eres entre todas las mujeres, y bendito es el fruto de tu vientre, Jesús.
2: Santa María, Madre de Dios, ruega por nosotros, pecadores, ahora y en la hora de nuestra muerte. Amén.
0: Gloria al Padre, y al Hijo, y al Espíritu Santo.
2: Como era en el principio, ahora y siempre, por los siglos de los siglos. Amén.
0: Por nuestras intenciones. Padre nuestro que estás en el cielo, santificado sea tu nombre, venga a nosotros tu reino, hágase tu voluntad en la tierra como en el cielo.
2: Danos hoy nuestro pan de cada día, perdona nuestras ofensas, como también nosotros perdonamos a los que nos ofenden. No nos dejes caer en la tentación y líbranos del mal. Amén.
0: Dios te salve María, llena eres de gracia, el Señor es contigo. Bendita tú eres entre todas las mujeres, y bendito es el fruto de tu vientre, Jesús.
2: Santa María, Madre de Dios, ruega por nosotros, pecadores, ahora y en la hora de nuestra muerte. Amén.
0: Gloria al Padre, y al Hijo, y al Espíritu Santo.
2: Como era en el principio, ahora y siempre, por los siglos de los siglos. Amén.
0: Y bendito es el fruto de tu vientre, Jesús.
2: Santa María, Madre de Dios, ruega por nosotros, pecadores, ahora y en la hora de nuestra muerte. Amén.
0: Gloria al Padre, y al Hijo, y al Espíritu Santo.
2: Como era en el principio, ahora y siempre, por los siglos de los siglos. Amén.
0: Un credo al Sagrado Corazón de Jesús.
3: Creo en Dios Padre Todopoderoso, Creador del cielo y de la tierra. Creo en Jesucristo, su único Hijo, nuestro Señor, que fue concebido por obra y gracia del Espíritu Santo, nació de Santa María Virgen, padeció bajo el poder de Poncio Pilato, fue crucificado, muerto y sepultado, descendió a los infiernos, al tercer día resucitó de entre los muertos, subió a los cielos y está sentado a la derecha de Dios Padre Todopoderoso. Desde allí ha de venir a juzgar a los vivos y a los muertos. Creo en el Espíritu Santo, la Santa Iglesia Católica, la comunión de los santos, el perdón de los pecados, la resurrección de la carne y la vida eterna. Amén.
0: Una salve al Inmaculado Corazón de María.
3: Dios te salve, Reina y Madre de Misericordia, vida, dulzura y esperanza nuestra. Dios te salve, a ti llamamos los desterrados hijos de Eva, a ti suspiramos gimiendo y llorando en este valle de lágrimas. Ea pues, Señora abogada nuestra, vuelve a nosotros esos tus ojos misericordiosos, y después de este destierro, muéstranos a Jesús, fruto bendito de tu vientre. Oh clementísima, oh piadosa, oh dulce siempre Virgen María, ruega por nosotros, Santa Madre de Dios, para que seamos dignos de alcanzar las promesas de nuestro Señor Jesucristo. Amén.
0: Ave María Purísima,
2: sin pecado concebida.

Examen de conciencia. Vamos a tener a continuación un rato de reflexión ante el Señor para que examines tu conciencia y puedas buscar y hacer realidad ese anhelo de corregirte para llegar a ser santo. Este examen consta de 5 puntos. Te invito a que vayas examinando tu conciencia siguiendo estos puntos que te vamos a indicar. En primer lugar, dale gracias a Dios. Primero por el don de tu vida, por existir. Dale gracias por el don de la fe, por haberte salvado con su muerte en la cruz.

dale gracias a tu Padre Dios por todos los beneficios que te ha concedido con tanta generosidad en el día de hoy, tanto materiales, salud, trabajo, como espirituales, el don de conocerle a Él. Y dale gracias también por las cruces de cada día que te ayudan a unirte a Jesús.

Ahora pídele a Jesús luz. Señor, que vea. Dame sabiduría para ver en qué te he fallado hoy. Dame tu propia luz para que reconozca cosas que por mí mismo no sé ver.

pídele también a Jesús valentía. Pídele su gracia para que odies el mal, para que no seas amigo de ningún pecado, para que tus debilidades no te hagan apartarte de Él. Pídele la valentía para decir no a todo lo que Él no ama, todo lo que te puede separar de Él.

después de haber orado a Dios, después de haberle agradecido todo lo que te da con tanto amor, y después de haberle pedido esta luz y esta valentía, llega el momento de que examines tu conciencia. Vamos a repasar mentalmente todo este día. También podemos repasar la vida pasada, lo que has hecho en años anteriores. Y piensa con serenidad, pero con sinceridad, en los momentos en que quizás has ofendido a tu Padre Dios.

puede ayudarte a pensar si has fallado concretamente en alguno de los mandamientos de la ley de Dios. Puedes ir repasándolos mentalmente. Primero, el más grande de ellos, del que muchas veces no nos confesamos: el pecado de no amar a Dios sobre todas las cosas. Puedes recordar, por ejemplo, si no te has avergonzado de Dios ante tus amigos, ante los compañeros de trabajo. ¿Has amado de verdad a Dios sobre todas las cosas? ¿Has amado de verdad a Dios?

También puedes, si te ayuda, repasar los pecados capitales. Esas fuerzas negativas que todos tenemos dentro por el pecado original. Y debes ser consciente de que existen esas pasiones malas en ti para poderlas superar. En primer lugar, la pereza.

Otro pecado del que a veces no somos conscientes es el negro pecado de la envidia. ¿Has deseado el mal a alguien porque le va mejor que a ti? ¿O te has enfadado, te has enojado porque las cosas no te salen tan bien como a los demás?

la avaricia. En esto quizás pienses que nunca has pecado de avaricia, pero Dios te ha dado muchos dones. ¿Qué haces con ellos? ¿No te podría reprochar Jesús, quizás, el haber enterrado tus talentos, no ponerlos al servicio de los demás, guardarte para ti todas las cosas y no saber compartir?

También existe el pecado capital de la ira. Este es un pecado muy común que además hace mucho daño a los que nos rodean. Reflexiona en tu manera de ser. ¿No te enfadas demasiado con los demás?

Por último, el más grave de todos los pecados capitales, que es más difícil de cazar, porque se esconde más, es más diabólico, es el pecado de la soberbia. ¿Cuándo somos soberbios? Cuando no obedecemos. Cuando pensamos, yo haría esto si lo hago por mí, pero porque me lo han mandado, no lo haré. Ese tipo de reacción, de rebeldía, es tan contraria a la vida de Jesucristo. También es soberbia el no querer pedir las cosas que necesitas a tu Padre Dios. Piénsalo. Quizás te has desesperado en alguna situación solamente por no abajarte a pedir cosas.

puedes reflexionar también en cómo cumples tus deberes de Estado. Esto toca a la virtud de la justicia. En tu trabajo, en tus obligaciones, en tu estudio, ¿realmente aprovechas el tiempo al máximo? ¿Haces bien todo lo que tienes que hacer? ¿O quizás de una forma un poco superficial, sin acabar bien los detalles, sin puntualidad?

Jesús quiere que seas como Él, que irradies el perfume de Cristo. Pero piensa, ¿cómo ha sido tu actitud, tus gestos, tus palabras, tu amabilidad o tu mal humor?

¿Cómo es tu actitud ante los demás? Cuando te interrumpen, cuando te piden un favor, ¿has tenido mansedumbre y humildad? ¿O por el contrario, rebeldía, irritabilidad? Piensa si has sido generoso o egoísta. Si has quizás hablado de cosas que no debías. Si has criticado a los demás sin motivo o injustamente. Si has faltado a la caridad.

Piensa ahora en tus actitudes ante los problemas sociales, ante las conversaciones que tienes con los demás. ¿Realmente en tus opiniones has sido coherente en todo con tu condición de cristiano?

Bien, después de haber reflexionado en cómo te has comportado en este día con Dios, con los demás, contigo mismo, procura dolerte de tus pecados, de tus faltas. Piensa que a Jesús le duele que no le pidas perdón, porque es tu mejor amigo, tu Padre, tu santificador. Por eso ahora reza conmigo el acto de contrición. Señor mío Jesucristo, Dios y hombre verdadero, Creador, Padre y Redentor mío, por ser vos quien sois bondad infinita y porque os amo sobre todas las cosas, me pesa de todo corazón de haberte ofendido. También me pesa porque podéis castigarme con las penas del infierno. Ayudado de vuestra divina gracia, propongo firmemente nunca más pecar, confesarme y cumplir la penitencia que me fuere impuesta. Amén.

0: Horas litúrgicas. La oración litúrgica formada por los salmos, antífonas y lecturas sagradas es propia de los ministros ordenados en la Iglesia y de los contemplativos. Pero tú también, amigo oyente, como bautizado, formas parte de esta Iglesia que reza con armonía. Te invitamos a participar en estas horas litúrgicas.
1: Oración para antes del descanso nocturno, completas. Jueves. Dios mío, ven en mi auxilio.
2: Señor, date prisa en socorrerme. Gloria al Padre, y al Hijo, y al Espíritu Santo, como era en el principio, ahora y siempre, por los siglos de los siglos. Amén.
1: Examen de conciencia. Hermanos, llegados al fin de esta jornada que Dios nos ha concedido, reconozcamos humildemente nuestros pecados. Todos examinan en silencio su conciencia.

0: Señor, ten misericordia de nosotros,
1: porque hemos pecado contra ti.
0: Muéstranos, Señor, tu misericordia
1: y danos tu salvación. Dios Todopoderoso, tenga misericordia de nosotros, perdone nuestros pecados y nos lleve a la vida eterna.
0: Himno. Como el niño que no sabe dormirse sin tomar de la mano a su madre, así mi corazón viene a ponerse sobre tus manos al caer la tarde.
1: Como el niño que sabe que alguien vela su sueño de inocencia y esperanza, así descansará mi alma segura, sabiendo que eres tú quien nos aguarda.
0: Tú endulzarás mi última amargura, tú aliviarás el último cansancio, tú cuidarás los sueños de la noche, tú borrarás las huellas de mi llanto.
1: Tú nos darás mañana nuevamente la antorcha de la luz y la alegría, y por las horas que te traigo muertas, tú me darás una mañana viva. Amén.
0: Antífona. Mi carne descansa serena. Dicen los hechos de los apóstoles. Dios resucitó a Jesús rompiendo las ataduras de la muerte. Salmo 15. El Señor es el lote de mi heredad. Protégeme, Dios mío, que me refugio en ti. Yo digo al Señor, tú eres mi bien. Los dioses y señores de la tierra no me satisfacen.
1: Multiplican las estatuas de dioses extraños. No derramaré sus libaciones con mis manos, ni tomaré sus nombres en mis labios.
0: El Señor es el lote de mi heredad y mi copa. Mi suerte está en tu mano. Me ha tocado un lote hermoso. Me encanta mi heredad.
1: Bendeciré al Señor que me aconseja. Hasta de noche me instruye internamente. Tengo siempre presente al Señor. Con él a mi derecha no vacilaré.
0: Por eso se me alegra el corazón, se gozan mis entrañas y mi carne descansa serena, porque no me entregarás a la muerte ni dejarás a tu fiel conocer la corrupción.
1: Me enseñarás el sendero de la vida, me saciarás de gozo en tu presencia, de alegría perpetua a tu derecha.
0: Gloria al Padre y al Hijo y al Espíritu Santo,
1: como era en el principio, ahora y siempre, por los siglos de los siglos. Amén. Mi carne descansa serena.
0: Lectura de la primera carta del apóstol San Pablo a los Tesalonicenses. Que el mismo Dios de la paz os consagre totalmente y que todo vuestro espíritu, alma y cuerpo sea custodiado sin reproche hasta la venida de nuestro Señor Jesucristo.

0: responsorio. A tus manos, Señor, encomiendo mi espíritu.
1: A tus manos, Señor, encomiendo mi espíritu.
0: Tú, el Dios leal, nos librarás.
1: Encomiendo mi espíritu.
0: Gloria al Padre, y al Hijo, y al Espíritu Santo.
1: A tus manos, Señor, encomiendo mi espíritu.
0: Cántico evangélico, antífona. Sálvanos, Señor, despiertos, protégenos mientras dormimos, para que velemos con Cristo y descansemos en paz. Nunc dimitis, Cristo, luz de las naciones y gloria de Israel. Ahora, Señor, según tu promesa, puedes dejar a tu siervo irse en paz.
1: Porque mis ojos han visto a tu Salvador, a quien has presentado ante todos los pueblos.
0: Luz para alumbrar a las naciones y gloria de tu pueblo Israel.
1: Gloria al Padre, y al Hijo, y al Espíritu Santo.
0: Como era en el principio, ahora y siempre, por los siglos de los siglos. Amén.
1: Sálvanos, Señor, despiertos, protégenos mientras dormimos, para que velemos con Cristo y descansemos en paz.
0: Oremos. Señor, Dios nuestro, concédenos un descanso tranquilo que restaure nuestras fuerzas, desgastadas ahora por el trabajo del día. Así, fortalecidos con tu ayuda, te serviremos siempre con todo nuestro cuerpo y nuestro espíritu, por Jesucristo nuestro Señor.
1: Amén.
0: El Señor Todopoderoso nos conceda una noche tranquila y una muerte santa.
1: Amén.
0: Antífona final a la Santísima Virgen María. Madre del Redentor, Virgen fecunda, puerta del cielo siempre abierta, estrella del mar, ven a librar al pueblo que tropieza y quiere levantarse.
1: Ante la admiración de cielo y tierra, engendraste a tu santo Creador y permaneces siempre virgen.
0: Recibe el saludo del ángel Gabriel y ten piedad de nosotros, pecadores.

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1: Y el Señor esté con ustedes.
2: Y con tu espíritu.
1: Lectura del Santo Evangelio según San Mateo.
2: Gloria a ti, Señor.
1: En aquel tiempo dijo Jesús a sus apóstoles: vayan y proclamen que ha llegado el reino de los cielos. Curen enfermos, resuciten muertos, limpien leprosos, arrojen demonios. Gratis han recibido, den gratis. No se preocupen en la faja, no se procuren en la faja oro, plata ni cobre, ni tampoco alforja para el camino, ni dos túnicas, ni sandalias ni bastón. Bien merece el obrero su sustento. Cuando entren en una ciudad o aldea, averigüen quién hay allí de confianza y quédense en su casa hasta que se vayan. Al entrar en una casa, salúdenla con la paz. Si la casa no se lo merece, su paz vendrá a ella. Si la casa se lo merece, su paz vendrá a ella. Si no se lo merece, la paz volverá a ustedes. Si alguno no los recibe o no escucha sus palabras, al salir de su casa o de la ciudad, sacudan el polvo de los pies. En verdad les digo que el día del juicio les será más llevadero a Sodoma y a Gomorra que a aquella ciudad. Palabra del Señor.
2: Gloria a ti, Señor Jesús.

Amados hermanos en nuestro Señor Jesucristo, vayan y proclamen que ha llegado el reino de los cielos. La misión de la Iglesia es dar a los hombres el tesoro más sublime que podemos imaginar, conducirlos a su destino sobrenatural y eterno, a través principalmente de la predicación y de los sacramentos. Este y no otro es el fin de la Iglesia, la salvación del hombre, de la persona humana, de las almas, una a una. Para eso el Padre envió al Hijo, y yo os envío también a ustedes, les dirá Jesús a los apóstoles. De ahí el mandato de dar a conocer la doctrina y de bautizar, para que en el alma habite por la gracia la Trinidad Santísima. El mismo Jesús nos anunció: yo he venido para que tengan vida y la tengan en abundancia. No se refería el Señor a una vida terrena, cómoda, sin dificultades, sino a la vida eterna. Vino a liberarnos principalmente de aquello que nos impide alcanzar la vida definitiva, es decir, el pecado, que es el único mal absoluto. Así nos da también la posibilidad de superar las múltiples consecuencias del pecado en este mundo: la angustia, las injusticias, la soledad, o de llevarlas por Dios con alegría cuando no se pueden evitar, convirtiendo el dolor en sufrimiento fecundo que conquista la eternidad. Por eso la Iglesia no toma partido por opciones temporales, o de llevarlas por Dios con alegría cuando no se pueden evitar, convirtiendo el dolor

que había fracasado, precisamente por no optar por una de las soluciones humanas. Ni judíos ni romanos le siguieron. Pero no, fue precisamente lo contrario. Judíos y romanos, griegos y bárbaros, libres y esclavos, hombres y mujeres, sanos y enfermos, todos van siguiendo a ese Dios hecho hombre que nos ha liberado del pecado para encaminarnos a un destino eterno, donde únicamente se cumplirá la verdadera realización, libertad y plenitud del hombre, hecho a imagen y semejanza de Dios, y cuya aspiración más profunda rebasa cualquier tarea pasajera, por noble que sea. La Iglesia tiene como misión llevar a sus hijos a Dios, a su destino eterno. Pero no se desentiende de las tareas humanas. Por su misma misión espiritual mueve a sus hijos y a todos los hombres a que tomen conciencia de la raíz de donde provienen todos los males y urge que pongan remedio a tantas injusticias, a las deplorables condiciones en que viven muchos hombres que constituyen una ofensa al Creador y a la dignidad humana. La esperanza en el cielo no debilita el compromiso en orden al progreso de la ciudad terrena, sino por el contrario le da sentido y fuerza. Conviene ciertamente distinguir bien entre progreso terreno y crecimiento del reino, ya que no son del mismo orden. No obstante, esta distinción no supone una separación, porque la vocación del hombre a la vida eterna no suprime, sino que confirma su deber de poner en práctica las energías y los medios recibidos del Creador para desarrollar su vida temporal. Nosotros somos, diríamos, cooperadores con Cristo. Es decir, como corredentores con Cristo, y hemos de preguntarnos si llevamos a nuestros familiares, amigos, el don más preciado que tenemos, la fe en Cristo. Y junto a este bien incomparable, nos sentimos movidos, porque la caridad de Cristo nos urge, nos apremia. Si realmente esa caridad de Cristo está en nosotros y nos urge, nos apremia, debemos ir al mundo y anunciar el reino de Dios. Nos urge la caridad de Cristo a promover a nuestro alrededor un mundo más justo, más humano, pero que nace de esa caridad de Cristo. Hacerlo más justo, más humano, para hacerlo más cristiano. Pues pidámosle al Señor que siga mandando trabajadores a su mies, y que a nosotros nos haga también trabajadores de su mies, y con toda gratuidad, sin pedir nada a cambio, con toda disponibilidad, como heme aquí, Señor, envíame, dame fuerzas para cumplir la misión a la que me llamas, a la que estoy destinado, que no es otra, qué bonito, que salvar, sacar a los hombres del mal, del pecado, y llevarlos a la plenitud, a la libertad de hijos.

Oraciones de la noche. Tú, si estás en gracia, eres templo de Dios. Por tanto, también lo es tu habitación. Es lógico que, junto a tu cama, tengas alguna imagen de Cristo, de la Virgen. No has de acostarte tranquilo si en tu habitación tienes, por el contrario, fotografías o cuadros que sean una tentación para tu castidad. Antes de dormirte, puedes decir alguna jaculatoria, por ejemplo, como me echo en esta cama, me echaré en la sepultura. Ampárame en la hora de mi muerte, Virgen pura. Jesús, José y María, os doy el corazón y el alma mía. Jesús, José y María, asistidme en mi última agonía. Jesús, José y María, con vos descanse en paz el alma mía.

También es bueno en esta hora de la noche, antes de retirarte, hacer un breve examen de conciencia. Ya lo hemos presentado en otro momento de la programación. Un momento en el que tu alma en silencio ante Dios vuelva a revivir este día. ¿Cómo lo he empleado? ¿He puesto en práctica aquel propósito que me había propuesto de ser mejor? ¿De tratar mejor a tal persona? ¿De hacer mi trabajo con perfección? ¿De evitar tal mala costumbre? Después de este examen de conciencia detenido, que también puedo apuntar para ir comparando los resultados y mejorar cada día, hablarlo después con el director espiritual, conviene siempre rezar de corazón el acto de contrición. Nunca sabemos si vamos a amanecer al día siguiente. Es bueno siempre que nos acostamos, como dice la Sagrada Escritura, no dejes entrar en tu alma por un resquicio al diablo. Nunca. Por eso vamos a terminar la jornada pidiendo perdón con toda sencillez filial a nuestro Dios. Señor mío Jesucristo, Dios y hombre verdadero, Creador, Padre y Redentor mío, por ser vos quien sois bondad infinita y porque os amo sobre todas las cosas, me pesa de todo corazón haberos ofendido. Propongo firmemente nunca más pecar, confesarme, cumplir la penitencia que me sea impuesta y apartarme de todas las ocasiones de ofenderos. Os ofrezco mi vida, obras y sufrimientos en satisfacción de todos mis pecados, que os suplico y confío en vuestra misericordia infinita, me los perdonéis por los méritos de vuestra preciosísima sangre, pasión y muerte, y la intercesión de la Santísima Virgen María, y me deis gracias para enmendarme y para perseverar en vuestro santo servicio hasta el fin de mi vida. Así sea.

Además del examen de conciencia, del acto de contrición, antes de acostarte, reza las oraciones que más te agraden. Aparte del Padre Nuestro, del Ave María y Gloria, por ejemplo, estos extractos de los Salmos. Bendice, alma mía, al Señor, y no olvides ninguno de sus favores. El Señor perdona todos tus pecados. Él es compasivo y misericordioso, lento a la ira y rico en clemencia. No está siempre acusando, ni guarda rencor perpetuo. No nos trata como merecen nuestros pecados, ni nos paga según nuestras culpas. Tan lejos como está el cielo de la tierra, tan lejos como está el este del oeste, así aleja de nosotros nuestras culpas. El Señor es bueno y compasivo, tan bueno para los que le aman como un padre para con sus hijos.

Antes que se acabe el día, Creador de todas las cosas, te pedimos por tu gran misericordia que nos guardes esta noche. Aparta bien lejos de nosotros todos los malos sueños. Sujeta a Satanás, nuestro enemigo, y guárdanos de todo pecado. Padre, vela por nosotros. Jesucristo, bendícenos. Espíritu Santo, quédate con nosotros. Sálvanos, Señor, despiertos. Protégenos mientras dormimos, para que despertemos con Cristo y descansemos en paz. Amén.

Dígnate, Señor, guardarnos sin pecado esta noche. Ten piedad de nosotros. Venga sobre nosotros tu misericordia, conforme a la esperanza que tenemos puesta en ti. En ti, Señor, he esperado. No seré jamás defraudado. Señor, oye mi oración y llegue a ti mi clamor. Amén. Te suplicamos, Señor, que vengas a esta habitación y apartes de ella al demonio. Permanezcan aquí tus santos ángeles que nos guarden en paz y tu bendición descienda por siempre sobre nosotros. Amén. Señor, danos tu gracia para que seamos sobrios y estemos alerta, porque el diablo, nuestro enemigo, como león rugiente, anda a nuestro alrededor buscando a quien puede devorar. Señor, apiádate de nosotros, ayúdanos para que le resistamos firmes en la fe y concédenos una noche tranquila y una muerte santa. Amén.

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1: Son las 9 en punto.
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2: Bienvenidos, queridos amigos y hermanos en Cristo, a nuestro programa Contacto Espiritual. Soy el padre Daniel Zavala y les acompaño como cada jueves por la gracia de Dios. Tenemos en este programa, pues estamos profundizando en los sacramentos de la curación. Ya hemos entrado, vimos los sacramentos de la iniciación cristiana y ahora estamos en los llamados sacramentos de la curación, o sea, el sacramento de la penitencia y de la unción de los enfermos. Habíamos hecho una pequeña introducción y hablábamos de la conversión. El compendio del catecismo nos echa una mano al resumir en el número 299, con esta pregunta: ¿tienen necesidad los bautizados de conversión? Responde: la llamada de Cristo a la conversión resuena continuamente en la vida de los bautizados. Esta conversión es una tarea ininterrumpida para toda la Iglesia, que siendo santa recibe en su propio seno a los pecadores. Por tanto, la Iglesia es santa y nos ha recibido a nosotros los pecadores. ¿Para qué? Para que lleguemos a santos, claro. Esa es la tarea. Vamos a continuar con el Catecismo Grande. Voy a retomar el número 1430, creo que es conveniente, porque ahí comienza un apartado: la penitencia interior. Nos dice el 1430: como ya en los profetas, la llamada de Jesús a la conversión y a la penitencia no mira en primer lugar a las obras exteriores, el saco y la ceniza, ese símbolo que vemos varias veces en la Sagrada Escritura, vestirse de saco, cubrirse de ceniza, ¿no? Los ayunos y las mortificaciones, sino la conversión del corazón, la penitencia interior. Lo demás son, diríamos, manifestaciones de esto, pero sin la penitencia interior, pues no pueden tener valor. Sin ella, sin la penitencia interior, las obras de penitencia permanecen estériles y engañosas. Por el contrario, la conversión interior impulsa a la expresión de esta actitud por medio de signos visibles, gestos y obras de penitencia. El razonamiento es precioso, como ven, porque, claro, podría pensarse, basta con hacer obras exteriores, un ayuno, pero un ayuno lo puede hacer alguien porque quiera bajar de peso, dejar de comer. Pero el ayuno, con actitud de penitencia, tiene ese gran valor. La penitencia interior es la que le da ese valor a la obra exterior. Nos dice el 1431: la penitencia interior es una reorientación radical de toda la vida, un retorno, una conversión a Dios con todo nuestro corazón, una ruptura con el pecado, una aversión del mal con repugnancia hacia las malas acciones que hemos cometido. Es preciosa la, diríamos, este compendio que hace. ¿Qué se nos viene a la mente inmediatamente? La parábola del hijo pródigo. Claro, fíjense, vuelvo a leer el 1431. La penitencia interior es una reorientación radical de toda la vida. Un retorno. Cuando dice el hijo menor de la parábola, volveré a mi padre y le diré. Una conversión a Dios con todo nuestro corazón. Una ruptura con el pecado. Yo no puedo decir estoy arrepentido, pero voy a seguir pecando. Por debilidad podré volver a caer, pero estaré luchando para no caer. Por tanto, la auténtica conversión implica una ruptura con el pecado. Yo no le puedo decir a alguien, no, Dios te ama como tú eres, sigue siendo tú. Pero si estás pecando, tiene que dejar esa ocasión de pecado, esa costumbre de pecar, tiene que luchar contra ella con la gracia de Dios. Pero tiene que haber una ruptura. Una aversión del mal. No puedo decir estoy convertido, pero eso que la iglesia dice que es pecado, yo digo que no es pecado. No. Por eso, una aversión del mal con repugnancia hacia las malas acciones que hemos cometido. Lo del rey David, el Salmo 50, contra ti solo pequé, cometí la maldad que aborreces. Esa es la actitud correcta ante Dios. Al mismo tiempo, comprende el deseo y la resolución de cambiar de vida con la esperanza de la misericordia divina y la confianza en la ayuda de su gracia. Esto es importantísimo. Al mismo tiempo, comprende el deseo y la resolución de cambiar de vida con la esperanza de la misericordia divina y la confianza en la ayuda de su gracia. Esto es importantísimo. Esta esperanza. El demonio, ¿qué va a hacer? Presentar al pecador la imposibilidad de salir del pecado. Y le va a decir, es imposible salir, ¿para qué te haces ilusiones? Vas a seguir cayendo, es imposible salir de este pecado. No te esfuerces, sigue pecando para que vivas tranquilo. Este tipo de razonamientos es del demonio. ¿Por qué? Porque el demonio es el que no tiene esperanza porque ya se condenó. En cambio, nosotros nos ejercitamos en la virtud de la esperanza porque tenemos esa seguridad que Dios me va a dar los medios para salir del pecado. Y ahí tenemos la oración de súplica, la penitencia exterior, la confesión frecuente, las obras de caridad, medios que me permiten, en definitiva, luchar contra el pecado. Y fíjate, esta conversión del corazón va acompañada de dolor y tristeza saludables que los padres llamaron animi cruciatus, aflicción del espíritu. Compunctio cordis, arrepentimiento del corazón. Y qué bonitas las expresiones, Son muy reveladoras y muy precisas además, ¿no? Compunctio cordis, De ahí viene la palabra compunción también, Compunción, arrepentimiento del corazón. Por tanto, este número 1431 me parece absolutamente fundamental. Vamos a estructurarlo. Dice, reorientación radical de toda la vida. Por tanto, un retorno. Al mismo tiempo, deseo y resolución de cambiar de vida. Cambio de vida. Esa conversión del corazón va acompañada de dolor y tristezas saludables. Por tanto, la descripción que me da este número es verdaderamente preciosa, porque me da los elementos necesarios para que esa penitencia interior esté completa, llena. Así que tengamos en cuenta este. Creo que vale mucho, pues podría predicarse un retiro espiritual solo con este número. Bien, te dejo meditando este número y vamos a la pausa musical.

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Continuamos con nuestro programa Contacto Espiritual. Soy el padre Daniel Zavala y entramos ya en este segundo bloque. Habíamos comenzado a ver la penitencia interior, con esos actos también descritos por el Catecismo en este número 1431, que es bellísimo por su contenido, ¿no? Estamos hablando de la importancia de ese acto interior. No basta con el acto exterior, cubrirme de saco y ceniza, ayunos y mortificaciones, si no hay esa conversión del corazón. Por supuesto, aquí son importantes los actos exteriores, fundamentales, pero hay que, sobre todo, hacer el énfasis en esa penitencia interior. Sin esa penitencia interior, los actos quedan vacíos, ¿no? Y decíamos que esa penitencia interior es una reorientación radical, un retorno, una conversión a Dios. Además, comprende el deseo, la resolución de cambiar de vida, pero no apoyados en nuestras fuerzas, sino con la esperanza de la misericordia divina y la confianza en la ayuda de su gracia. Esta conversión del corazón va acompañada de dolor y tristezas saludables que los padres de la Iglesia le dieron dos títulos. Animi cruciatus, o sea, aflicción del espíritu, y compunctio cordis, arrepentimiento del corazón. Son expresiones preciosas. Número 1432. El corazón del hombre es torpe y endurecido. Es preciso que Dios dé al hombre un corazón nuevo. La conversión es primeramente una obra de la gracia de Dios, que hace volver a Él nuestros corazones. Atentos, la conversión es primeramente una obra de la gracia de Dios. ¿Por qué es importante esto? Porque nosotros podemos pedir esa gracia para nosotros y para otras personas. ¿Cuántas madres logran la conversión de sus hijos a base de oraciones? Y por eso el modelo máximo viene a ser Santa Mónica con San Agustín, el que siempre se cita, pero uno a lo largo del el ejercicio del ministerio sacerdotal se da cuenta cuántos hijos salvados por la oración y las lágrimas de una madre. Entonces, la conversión es primeramente una obra de la gracia de Dios, que hace volver a Él nuestros corazones. Y va a citar las siguientes palabras: conviértenos, Señor, y nos convertiremos. Fíjate, no dice yo me voy a convertir, y no. Dice: conviértenos, Señor, y nos convertiremos. El libro de las Lamentaciones, ¿no? 5:21. Conviértenos, o sea, esa gracia de Dios obrando en nosotros. Y también podríamos decir: conviértelo, Señor, y se convertirá, pidiendo la gracia de la conversión para otro. Lo impresionante es que Dios ha querido contar con mi oración. Quiere asociarme en la conversión de las almas. Dios es quien nos da la fuerza para comenzar de nuevo. Al descubrir la grandeza del amor de Dios, nuestro corazón se estremece ante el horror y el peso del pecado, y comienza a temer ofender a Dios por el pecado y verse separado de Él. Frase maravillosa. Es que está todo entretejido en unas frases tan claras.
Fíjate, al descubrir la grandeza del amor de Dios, cuando caemos en la cuenta del amor de Dios, cuando tenemos ese toque que nos hace captar el amor de Dios, pues el corazón se estremece ante el horror y el peso del pecado. ¿Cómo pude ofender así a un Dios tan bueno? Y comienza un santo temor. ¿Cuál temor? De ofender a Dios por el pecado. Si Dios me ha amado así, ¿cómo lo voy a ofender? Y además, verme separado para siempre de Dios por el pecado mortal. El corazón humano se convierte mirando al que nuestros pecados traspasaron. Frase tremenda. El corazón humano se convierte mirando a aquel que nuestros pecados traspasaron. Y viene una cita a continuación de San Clemente Romano en su epístola a los Corintios. Tengamos los ojos fijos en la sangre de Cristo y comprendamos cuán preciosa es a su Padre, porque habiendo sido derramada para nuestra salvación, ha conseguido para el mundo entero la gracia del arrepentimiento. Cristo es el que nos consigue ese arrepentimiento. Por supuesto, tiene que haber respuesta de mi parte. Y esa respuesta se plasmará en lo concreto acercándome a la confesión, donde me espera Cristo para borrar mis pecados. El número 1433. Después de Pascua, el Espíritu Santo convence al mundo en lo referente al pecado. A saber, que el mundo no ha creído en él, en el que el Padre ha enviado. Pero este mismo Espíritu, que desvela el pecado, es el consolador que da al corazón del hombre la gracia del arrepentimiento y de la conversión. El Espíritu Santo, que desvela el pecado, es el consolador que da el corazón da al corazón del hombre la gracia del arrepentimiento y de la conversión. Pues el Espíritu Santo obra iluminando nuestra alma. Caemos en la cuenta de la maldad del pecado, del daño que hacemos con el pecado. Siempre se hace un daño, siempre. Ahora, en este apartado quinto, diversas formas de penitencia en la vida cristiana. Número 1434. La penitencia interior del cristiano puede tener expresiones muy variadas. La Escritura y los padres, cuando dice los padres, se refiere a los padres de la Iglesia, los escritores que nos dejaron la doctrina en los primeros siglos, interpretando la tradición, conservando esa tradición, interpretando la Escritura. La Escritura y los padres insisten sobre todo en tres formas: el ayuno, la oración y la limosna. Tres formas de penitencia. Va a citar aquí, vamos a mirar este texto que es interesante. Vamos a ver. Lo tenemos en el libro de Tobías 12:8. Vamos a abrirlo ahora para que veas que esta triada, diríamos, estos tres puntos, tienen una raigambre importante. Sobre todo suenan mucho, como se te habrá venido a la mente, durante la cuaresma. El ayuno, por supuesto, en primer lugar, que es lo que más suena, la oración y la limosna.
Vamos a ver. Estoy buscando en la Biblia, ahora sí. Tenemos 12:8, que nos dice: buena es la oración sincera y es preferible la limosna con justicia a la abundancia inicua. Es mucho mejor dar una limosna que atesorar oro. Y fíjate en el versículo siguiente, en el 9, estamos hablando del libro de Tobías, capítulo 12. Acabo de leer el versículo 8. Vamos al 9. La limosna libra de la muerte y purifica de todo pecado. ¿Ve? Los que dan limosna gozarán de una larga vida. Fíjate la importancia de la limosna, del ayuno. Y también cita aquí a San Mateo, en el capítulo 6 de San Mateo, versículos 1 al 18. No lo vamos a leer todo, pero nos habla de la rectitud de intención, de la limosna, de la oración y del ayuno. Puedes leerlo. Habla del ayuno, la oración, sí, y de la limosna. En esos versículos, capítulo 6 de San Mateo, versículos 1 al 18. Entonces, retomo el número 1434. La penitencia interior del cristiano puede tener expresiones muy variadas. La Escritura y los padres insisten sobre todo en tres formas: el ayuno, la oración, la limosna, que expresan la conversión con relación a sí mismo, con relación a Dios y con relación a los demás. Fíjate qué bonito. El ayuno con relación a sí mismo, la oración en relación a Dios, la limosna con relación a los demás. Junto a la purificación radical operada por el bautismo o por el martirio, citan como medios de obtener el perdón de los pecados los esfuerzos realizados para reconciliarse con el prójimo, las lágrimas de penitencia, la preocupación por la salvación del prójimo, la intercesión de los santos y la práctica de la caridad que cubre multitud de pecados. Fíjate. Y fíjate que está esta expresión en la primera carta de San Pedro, 4:8. Vamos a leerla. Nos dice: es una exhortación a la caridad. Ante todo, mantened entre vosotros una ferviente caridad, porque la caridad cubre la multitud de los pecados. Fíjate qué importante es la caridad para expiar los pecados. La caridad, la preocupación, también decía este número 1434, la preocupación por la salvación del prójimo. Y va a citar Santiago 5:20. Vamos a leerlo también. Tenemos tiempo. Así que Santiago 5:20, aquí lo tengo. Nos dice lo siguiente. Voy a leer desde el 19, porque es son los dos versículos finales de la carta de Santiago. Hermanos míos, si alguno de vosotros se desvía de la verdad y otro le convierte, versículo 20, sepa que quien convierte a un pecador de su extravío salvará su alma de la muerte y cubrirá sus muchos pecados. Por tanto, otra manera de expiar los pecados
la preocupación por la salvación del prójimo. Claro, y el colaborar. No puedo yo hacer un apostolado directo por el trabajo que realizo, por mi salud. Y, bueno, pues es rezar. Puedes ayudar a otros para que hagan apostolado. En esta línea va la limosna material que siempre te pido al final del programa. Nos ayudas a nosotros a hacer apostolado y ya te estás preocupando por la salvación del prójimo. Con nosotros o con otro grupo, lo que tú quieras. Yo no tengo la exclusiva. Nosotros nos preocupamos de irradiar esa verdad del Evangelio, pero tú puedes ayudar donde quieras. Aunque siempre yo te pido ayuda para nosotros para poder realizar esta actividad. Pero que sepas que esa preocupación por el prójimo, expía el pecado. Y esto concita de la Escritura, como estás viendo. Bien, para que lo medites, te dejo esta pausa musical.

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Entramos en este tercer bloque de nuestro programa Contacto Espiritual. Soy el padre Daniel Zavala. Estamos viendo estas diversas formas de penitencia en la vida cristiana, con esa raigambre que tiene en la Sagrada Escritura y en los Santos Padres. Mencionábamos pues, lo que trae aquí este número 1434 del Catecismo de la Iglesia Católica. Nos dice que junto a la purificación radical operada por el bautismo o por el martirio, también el martirio, lo que llaman el bautismo de sangre por el martirio, ¿no? Citan como medio de obtener el perdón de los pecados los esfuerzos realizados para reconciliarse con el prójimo, las lágrimas de penitencia, la preocupación por la salvación del prójimo, la intercesión de los santos y la práctica de la caridad que cubre multitud de pecados. Vamos al 1435. La conversión se realiza en la vida cotidiana mediante gestos de reconciliación, la atención a los pobres, el ejercicio y la defensa de la justicia y del derecho. Y va a traer aquí una cita, vamos a mirarla, del profeta Amós. Vamos a ver. Aquí está, profeta Amós, dice 5:24, que nos dice lo siguiente. Lo leo desde el 23. Aparta de mí el ruido de tus cánticos, no quiero oír el son de tus liras, sino que el derecho fluya como agua y la justicia como arroyo perenne. Fíjate, la defensa de la justicia. Y después, Isaías 1:17. Ah, aquí está, profeta Isaías 1:17, nos dice: aprended a hacer el bien, buscad la justicia, proteged al oprimido, haced justicia al huérfano, defended la causa de la viuda. Y sigue después: venid y litigaremos, dice el Señor. Aunque vuestros pecados fuesen como la grana, rojo, quedarán blancos como la nieve. Aunque fuesen rojo, proteged al oprimido, haced justicia al huérfano, defended la causa de la viuda.

La conversión y la penitencia diarias encuentran su fuente y su alimento en la Eucaristía, pues en ella se hace presente el sacrificio de Cristo que nos reconcilió con Dios. Por ella son alimentados y fortificados los que viven de la vida de Cristo. Es el antídoto que nos libera de nuestras faltas cotidianas y nos preserva de pecados mortales. Fíjate, la Eucaristía y la penitencia. Voy a leerlo otra vez, porque es un número contundente. La conversión y la penitencia diarias encuentran su fuente y su alimento en la Eucaristía, fuente y alimento. ¿Para qué? Para la conversión y la penitencia diarias. Pues en ella se hace presente el sacrificio de Cristo que nos reconcilió con Dios. Por ella, por la Eucaristía, son alimentados y fortificados los que viven en la vida de Cristo, de la vida de Cristo. Es el antídoto que nos libera de nuestras faltas cotidianas y nos preserva de pecados mortales. Y va a citar aquí al Concilio de Trento en el decreto sobre la Eucaristía. Pero quería hacer hincapié en un punto anterior, cuando dice el número anterior, el 1435, que la conversión se realiza en la vida cotidiana. No tengo que esperar el domingo para la conversión. No. Es un proceso continuo en la vida cotidiana, mediante gestos de reconciliación. Esto tiene lugar muchas veces en los trabajos, cuando hay alguna diferencia de opinión, pues algún choque de caracteres, pues reconciliarse con el hermano. También la atención a los pobres, y ojalá esa atención a los pobres más organizada, como quería San Vicente de Paul, el ejercicio y la defensa de la justicia y del derecho. Por tanto, en la vida diaria se puede ejercitar esa conversión, debemos hacerlo así. No esperar un día de retiro o los ejercicios espirituales, no. Todos los días es un trabajo de conversión. Vamos al 1437. La lectura de la Sagrada Escritura, la oración de la liturgia de las horas y del Padre Nuestro, todo acto sincero de culto o de piedad, reaviva en nosotros el espíritu de conversión y de penitencia y contribuye al perdón de nuestros pecados. La oración, qué importante, esa lectura de la Sagrada Escritura reposada, ojalá delante del Santísimo Sacramento, o si no puedes, pues en la casa, reservar un tiempo para la lectura de la Sagrada Escritura. La liturgia de las horas también es un alimento magnífico para el alma. El rezo del Padre Nuestro cayendo en la cuenta de lo que estoy rezando, no haciéndolo de un modo mecánico. Y todo acto sincero de culto o de piedad reaviva en nosotros el espíritu de conversión y de penitencia y contribuye al perdón de nuestros pecados. ¿Cuántas veces el alma, después de estar adorando al Santísimo Sacramento, dice, tengo que hacer una buena confesión? O en un sermón, el sacerdote, asistido por Dios, ¿verdad? El Espíritu Santo actuando, cuando se predican cosas de acuerdo a la doctrina católica, claro. Ejemplos de santos. Y Dios mueve en ese momento a convertirnos, a confesarnos. Número 1438. Los tiempos y los días de penitencia a lo largo del año litúrgico, el tiempo de Cuaresma, cada viernes en memoria de la muerte del Señor, ejemplos, ¿no? Son momentos fuertes
de la

práctica penitencial de la Iglesia. Está citando a la Sacrosanctum Concilium del Concilio Vaticano II y algunos cánones del Código de Derecho Canónico. Estos tiempos son particularmente apropiados para los ejercicios espirituales, las liturgias penitenciales, las peregrinaciones como signo de penitencia, las privaciones voluntarias como el ayuno y la limosna, la comunicación cristiana de bienes, o sea, las obras caritativas y misioneras. Todos son diversas formas de penitencia en la vida cristiana, que muchas veces no se toman en cuenta. Y ahí tenemos esas formas de penitencia que nos ayudan para la conversión. Número 1439. El proceso de la conversión y de la penitencia fue descrito maravillosamente por Jesús en la parábola llamada del Hijo Pródigo, cuyo centro es el Padre Misericordioso. Texto lo tenemos en el capítulo 15 de San Lucas. La fascinación de una libertad ilusoria, el abandono de la casa paterna, la miseria extrema en que el hijo se encuentra tras haber dilapidado su fortuna, la humillación profunda de verse obligado a apacentar cerdos, y peor aún, la de desear alimentarse de las algarrobas que comían los cerdos, la reflexión sobre los bienes perdidos, el arrepentimiento y la decisión de declararse culpable ante su padre, el camino de retorno, la acogida generosa del padre, la alegría del padre, todos estos son rasgos propios del proceso de conversión. Fíjate, todos estos rasgos, todos estos pasos son rasgos propios del proceso de conversión. Hay que repasar la parábola del hijo pródigo. El mejor vestido, el anillo, el banquete de fiesta son símbolos de esta vida nueva, pura, digna, llena de alegría, que es la vida del hombre que vuelve a Dios y al seno de su familia, que es la Iglesia. Vuelve a su familia, que es la Iglesia en nuestro caso. Solo el corazón de Cristo, que conoce las profundidades del amor de su Padre, pudo revelarnos el abismo de su misericordia de una manera tan llena de simplicidad y de belleza. La maravillosa parábola del hijo pródigo. Mira, te recomiendo que eches una mirada a la parábola. Está en el capítulo 15 de San Lucas. A la luz de este número 1439 que acabamos de exponer. Y en general, toda esta parte de las diversas formas de penitencia en la vida cristiana, pues incluso podrías hacer una lista de formas de penitencia, de obras concretas que a lo mejor tú realizas y no le das ese sentido de penitencia, y sí lo tiene. Y entonces puedes hacerte un plan cómo poder hacer obras de penitencia una vez que hayas alcanzado la penitencia interior, como vimos, que es la fundamental, la que da sentido a todas las demás obras de penitencia. Una vez que tengo esa animi cruciatus, la aflicción del espíritu, y la compunctio cordis, arrepentimiento del corazón, que nos hablaba el número 1431, una vez que tengo eso, ya, ¿qué obras puedo realizar entonces? Pues ahí, a partir del número 1434, hay muchas. Ya el 1430 te menciona varias. Lo que hacían antiguamente era vestirse de saco y ceniza, ¿no?
Pero sí podemos hacer, por ejemplo, ayunos, mortificaciones, teniendo como elemento previo la conversión del corazón, la penitencia interior, que es la que da sentido a todo lo demás. Y teniendo, diríamos, como sustento la Eucaristía, pues en ella se hace presente el sacrificio de Cristo que nos reconcilió con Dios. Como dice el 1436, por ella, por la Eucaristía, son alimentados y fortificados los que viven de la vida de Cristo. Es el antídoto que nos libera de nuestras faltas cotidianas y nos preserva de pecados mortales. Por eso hay que asistir frecuentemente a la Santa Misa, lo más frecuente que puedas, porque te preserva de esos pecados, de esas faltas cotidianas, y te preserva de los pecados mortales. El capítulo de hoy, verdaderamente muy bonito lo que nos expone el Catecismo de la Iglesia Católica. Bien, estamos llegando al final de nuestro programa. Siempre te pido la doble limosna, limosna espiritual, rezar por nosotros, encomendarnos para que seamos fieles, para que seamos dóciles a Dios siempre, cumplamos en todo su voluntad, y podamos así transmitirte de la mejor manera la doctrina cristiana. Y por otra parte, la limosna material, que además, si la ofreces con ese espíritu de penitencia, nos ayudas y además expías tus pecados. Dos por uno. Te pongo nuestra necesidad delante, pero tienes libertad para ayudar a quien quieras, diríamos, ¿no? Yo te expongo que aquí también puedes hacer el bien ayudándonos para difundir el Evangelio, la doctrina de la Iglesia, a través de esta, de nuestra radio, de la Virgen Santísima, NSE Radio. Bien, pues esta vez te pido, encomiéndame especialmente a mí, y les dejo la bendición sacerdotal, la bendición de Dios Todopoderoso, Padre, Hijo y Espíritu Santo, descienda sobre ustedes y permanezca siempre. Les emplazo para el próximo jueves, si el Señor así nos lo permite.

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0: Dios es ese ser profundo, sustento de todo cuanto existe. Dios es ese único y eterno motor, fuego, único y eterno motor de la vida, de la bella, de la hermosa. Solo la puede estropear mi personalidad. Queriendo romper mi ser al vivir la maldad.
1: Reverendo Padre Rodrigo Molina, inspirador de NSE Radio.

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1: Son las 10 en punto.
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4: Amigos que nos escuchan y acompañan en este programa Jóvenes para la Eternidad, sean todos bienvenidos, programa que hacemos aquí en Medellín, Colombia, por la gracia de Dios, desde los estudios de NSE, Nuestra Señora del Encuentro con Dios, para Radio Católica Mundial. Y a nuestros técnicos agradecemos esa labor tan importante que desempeñan para sacar al aire este programa. Saludamos a Gloria Ríos, está aquí en Medellín, Colombia, y también a nuestro compañero Jorge Graña, que también nos alegra siempre saludarlo. Él está allí en Birmingham, Alabama. Y para la realización del programa del día de hoy tenemos un grupo muy sustancioso y pues muy bello para poder compartir la fe. Está con nosotros Marleni, Diana Marcela, John Darío, Andrés y Sandra. Bienvenidos, vamos saludando uno por uno a nuestros oyentes.
5: Hermana Lina, muy buenos días a nuestros queridos radio oyentes y también a los invitados del día de hoy.
6: Sí, muy buenos días a todos los que nos escuchan y que esperamos que sea un programa para el bien de las almas.
7: Muy buenos días para todos. Bienvenidos a este programa, que lo vamos a hacer con mucho amor a Dios y a nuestros futuros matrimonios.
8: Muy buenos días, un cordial saludo a todos los aquí presentes y a los que a esta hora se conectan con nosotros.
9: Bueno, muy buenos días, hermana. Un saludo muy especial a todos nuestros radio oyentes y a todo el equipo técnico de Radio Católica Mundial que hace posible que este programa llegue a todos ustedes.
4: Y la hermana Lina María Serna los acompaña nuevamente en este espacio que vamos a dedicar a la Sagrada Familia. A ellos pedimos esa intercesión poderosa para que sea del provecho de todos y cada uno de nosotros.

0: Y queridos amigos, ya vamos a escuchar entonces aquellas historias que nos van introduciendo en el tema que vamos a tratar, cuyo título es Matrimonio y Natalidad. Vamos a escuchar qué nos dice.
1: Una historia para un tema.
2: Para María y Diego, la decisión de casarse por la iglesia fue inicio de una aventura compartida. No venían de familias adineradas. De hecho, vivían en un apartamento pequeño y sus sueldos eran los de dos profesionales que apenas comenzaban a abrirse camino. Cuando sus amigos les preguntaban cuántos hijos querían tener, ellos siempre respondían con una sonrisa: los que Dios nos mande. En el fondo de su corazón, ambos buscaban siempre agradar a Dios, ver cada nueva vida como no como una carga económica o un problema, sino como fruto natural y más hermoso de su amor. Al año de casados llegó el primer bebé y a los 2 años el segundo. A su alrededor, el mundo les aconsejaba cerrar la fábrica. Les decían que la situación estaba difícil, que este mundo está muy duro para criar hijos, que los hijos eran muy caros y que debían usar métodos definitivos. Pero María y Diego no veían números, veían rostros, risas y la bendición de una casa llena de vida. Cada vez que descubrían que venía un nuevo hijo en camino, el sentimiento no era de angustia, sino de una profunda gratitud con Dios. Por supuesto, implicaba esfuerzo. Diego aprendió a reparar las cosas de la casa para ahorrar, y Mari se volvió una experta en organizar el presupuesto del hogar. No había espacio para lujos innecesarios, pero nunca faltó el pan, la ropa heredada entre hermanos que aún servía, ni las tardes de juegos en el parque que no les costaba nada. Cuando nació su cuarto hijo, tuvieron que cambiar la mesa del comedor por una mesa más grande. Una tarde, contemplando el alboroto de los niños merendando juntos, Diego abrazó a Mari por la espalda. ¿Crees que quepamos en el carro?, preguntó él riendo. Si nos acomodamos bien, sí, respondió ella. Siempre hay espacio para uno más, cuando hay amor. Mari y Diego entendieron que la verdadera riqueza de su matrimonio católico no estaba en la cuenta bancaria, sino en la paz de haber vivido su unión con el corazón abierto, descubriendo que la confianza en Dios y la generosidad multiplicaban las alegrías en su hogar.

0: El lente del joven.
1: Por eso dejará el hombre a su padre y a su madre y se unirá a su mujer, y los dos se harán una sola carne. De manera que ya no son dos, sino una sola carne. Pues bien, lo que Dios unió, no lo separe el hombre. Esto nos dice la Sagrada Escritura en el Evangelio de San Mateo, capítulo 19, versículo 5. Y recordando unas notas que leí hace poco de San Juan Pablo II, decía este Santo Padre que la oración es la que va a hacer posible que el matrimonio pueda vivir esa vocación que ha recibido de Dios. Entonces, este es un elemento sustancial para que podamos comprender la grandeza de este sacramento y cómo podemos llevarlo a término como Dios lo quiere, hasta el final, mediante la oración, la vida sacramental y en el día a día que vamos construyendo de la mano de Dios, unidos bajo el sacramento y también con ese fermento de vida, de fecundidad, que son los hijos, que son una bendición y una verdadera alegría. Bueno, entonces comentemos con ustedes, queridos amigos que están aquí para la realización de este programa y con nuestros oyentes, pues acerca del matrimonio. Es un don de Dios. Primero que todo, tenemos que reconocer que es un don de Dios. Es un sacramento, quiere decir, un sacramento es un signo de una realidad que se simboliza, que están aquí para la realización de este programa y con nuestros oyentes, pues acerca del matrimonio. Es un don de Dios. Primero que todo, tenemos que reconocer que es un don de Dios. Es un sacramento, quiere decir, un sacramento es un signo de una realidad que se simboliza a través de signos externos. Viene la unión del hombre con la mujer y Dios quiere mostrarnos aquí ese amor eterno que tiene Él por su iglesia, Él por cada alma que constituye la iglesia. Ese amor es eterno, es una alianza eterna que Él ha sellado con su sangre y que a pesar de las imperfecciones, pecados, ingratitudes que puede presentar cada alma para con Dios, siempre ese amor permanece. Pues eso es lo que también llama el Señor mediante el sacramento, mediante la gracia que se viva en el matrimonio. Hablemos del matrimonio.
2: Pues vamos a mirar el tema del matrimonio a la luz de la carta de San Pablo VI, donde nos habla de la moralidad del matrimonio. Pero antes de hablar a la luz de esta carta, vamos a poner en contexto esta carta que fue escrita el 25 de julio de 1968, qué pasaba en el mundo en ese momento en que el Papa escribió esta carta.
1: ¿Cuál carta es que es?
2: La carta encíclica Humanae Vitae.
1: Humanae Vitae, muy bien.
2: Bueno, entonces, ¿qué sucedía en el mundo en esos momentos? Pues salíamos de la Segunda Guerra Mundial, que terminó en 1945. También estábamos en la Guerra de Vietnam, que terminó en 1973. Se dieron muchos cambios drásticos en este tiempo. En los 60 fueron en el mundo cambios muy drásticos y también para la fe. Entonces se dieron cambios culturales y revoluciones tecnológicas. En los cambios culturales a nivel mundial se dieron por la masificación de la televisión, de los medios de comunicación. Y también una situación importante fue la cultura pop, el rock entró a nivel mundial. También hablamos de revoluciones tecnológicas, avances tecnológicos como la carrera espacial y la forma de hacer manufactura. Eso impactó drásticamente a nivel mundial. Entonces, impactaron la sociedad y principalmente pues las familias, que son la base de la sociedad. Entonces, ¿qué sucedían en 1960 al 70? Entonces, ya las familias se casaban más tarde, ya muchas familias no se casaban, no tenían el sacramento del matrimonio. Surgieron a nivel de todo de esta nueva información, nuevos modelos de familias. Disminuyeron la cantidad de hogares, se dio el control de la natalidad, que eso es uno de los temas fuertes que vamos a hablar acá, el control de la natalidad, de entre los 60 y el 79, generando problemas éticos a nivel mundial, pues que ya se vivieron y ya, digamos, se asumieron. Pero esta carta fue escrita en 1968, pero ya el Papa Juan XXIII en 1963 había hablado de esta situación, de este control de la natalidad y de las familias, donde hizo reunión de expertos para hablar de esos temas.
3: Así es, Marlene, y es que uno de los planteamientos para que el Papa Pablo VI escribiera esta encíclica era el crecimiento poblacional, que decían que la población mundial iba a crecer rápidamente y que no habría alimento para tanta población. Y bueno, hoy sabemos que verdaderamente fue todo lo contrario. Crecieron los cultivos, la industria, los alimentos, y la población, que venía creciendo lentamente, se detuvo y empezó a disminuir a un punto que en la mayoría de los países hoy en día la tasa de natalidad no es suficiente ni siquiera para mantener el número de habitantes que tiene. Esto conlleva una cantidad de problemas culturales, económicos,

0: de trabajo. Y sin embargo, la mayoría de países en Occidente siguen promoviendo esta despoblación, por así decirlo. Pero, pues además, tengamos en cuenta que este decrecimiento o este invierno poblacional no es producto de una evolución natural de la humanidad, sino que ha sido planeada e impulsada por unos organismos supranacionales. Y cuando digo organismos supranacionales, es porque están por encima de los gobiernos. Entonces, así tenemos organismos como la ONU, la Organización Mundial de la Salud, el Banco Mundial, que presionan a los gobiernos de cada país para que impulsen políticas como el aborto, la anticoncepción, la ideología de género, entre otros.
1: Bueno, pues en estos comentarios que vamos haciendo de la encíclica, vemos como la respuesta de Dios cuando Andrés nos cuenta que se tiene el temor de que va a haber un aumento en la población muy notable y que no vamos a tener cómo mantener a todas las personas que viven en el planeta, ¿no? Pero resulta que sucede lo contrario. Viene más bien una superpoblación, digamos, de alimentos, de medios de subsistencia. Yo lo veo un poco como como si fuera la respuesta de Dios al hombre, ¿no? Tú
0: Así es,
1: estás
0: hermana.
1: dudando de que yo he creado al hombre y que voy a darle el sustento. Estás dudando, estás poniendo como en tela de juicio mi bondad, pues yo te demuestro que no es así. El mundo está hecho para que el hombre pueda tener lo que necesita para subsistir.
0: Así es, hermana. Y tristemente, hoy hay, como en toda la historia de la humanidad, mucha hambre, mucha pobreza, pero se habla de que por lo menos el 50% de los alimentos se pierde, no llega a esas personas.
1: Ah, es verdad,
0: Entonces,
1: recuerdo
0: el
1: ahora que.
0: problema está en el corazón del hombre.
1: Ajá, eso sí, es verdad. Bueno, de que nuestro corazón siempre en él vuelva a renacer cada día la fe en Dios, pues es la que nos puede dar la verdad, ¿no? La verdad del Dios bueno que nos ha creado y que mantiene esa alianza de amor que justamente quiere plasmar en el matrimonio. Esa alianza que nunca acaba ni disminuye, aunque el hombre le dé la espalda a Dios, pues él permanece en ese amor fiel que prometió, en esa alianza eterna, ¿no? Pero ahora recuerdo una noticia de hace unos años, no sé si 5 años o de pronto más o menos, que decía que los alimentos que sobraban, se desperdiciaban, podíamos hacer en el diámetro de la Tierra, todo el perímetro de la Tierra, del diámetro de la Tierra, todo, como camiones que fueran alrededor del perímetro de la Tierra, de todo ese diámetro, todos esos eran los alimentos que se desperdiciaban, que sobraban y que le hacen falta a muchas personas para comer, ¿no? Pero bueno, se ve que no está, que alguien de pronto se lo queda por ahí y no nos hemos dado cuenta quién es. Y también, pues podemos ver aquí algo que tenemos que tener muy claro todos nosotros como católicos, que sea una convicción nuestra, pero que también demos esta convicción a otras personas que conocemos, a otras familias. Y aquí la inestabilidad que puede traer todas estas cosas que nos mencionaba Marlene, que termina la guerra y todo esto. Viene una inestabilidad, cuando viene la inestabilidad por todas estas, pues por guerras, generalmente es como la guerra que puede ser mundial o puede ser nacional, que traen esos momentos de inestabilidad, pues ahí como que vienen estos espacios para que las verdades y las cosas que no son negociables se empiecen a negociar de manera indebida. Entonces ahí ya se empieza a hablar de del control de la natalidad, ya hay otras figuras de matrimonios que no son según lo que ha creado Dios, ¿no? Entonces, esas cosas de inestabilidad siempre se van a presentar en nuestra historia, siempre va a haber algo que nos quite la estabilidad. Mientras estamos en esta tierra, el único estable y firme es Dios. Nosotros somos muy mudables. Entonces, ¿qué queremos sacar de aquí, de este comentario? Que pase lo que pase, hay cosas que no podemos negociar. El matrimonio es entre un hombre y una mujer. El matrimonio, su finalidad principal es la procreación, dar hijos para que también puedan conocer y amar a Dios y acceder a la vida eterna. Entonces, son cosas que no podemos negociar a pesar de que los tiempos sean difíciles. Dios sí ha puesto este sacramento, sí ha dado esta finalidad principal para que el hombre pues sea generador de vida. Él se encargará de que siempre haya sustento para nuestras familias y de que sea el matrimonio una estructura pues apta para la salvación de las almas. Bueno, mientras que vamos pensando en estas cosas tan importantes y que vamos redescubriendo el valor del matrimonio y de la fecundidad familiar, vamos a escuchar la canción que nos tiene preparada Gloria, que no recuerdo cómo se llama. Perdonen ustedes, pero ella ya la tiene lista y preparada.

0: Continuamos en Jóvenes para la Eternidad. Estamos hablando de matrimonio y natalidad bajo la luz de Dios. La canción que nos colocó Gloria se llama Ya no habrá soledades del padre Cristóbal Fones. Y es el momento de las llamadas para que nuestros oyentes puedan participar en este programa en que retomamos el valor positivo que tiene el matrimonio, ya que es un sacramento de institución divina, y todo lo que el Señor hace por el bien de sus hijos siempre pues está con ese sello de la alianza eterna del amor de Dios. Si ustedes llaman desde Puerto Rico o Estados Unidos, pueden marcar gratuitamente al 1-866-398-6377. Si se encuentran fuera de Estados Unidos o Puerto Rico, pueden llamar entonces al 1-205-271-2976. Quizá deseen hacer algún comentario acerca del matrimonio, de la procreación o alguna pregunta que quieran resolver, con mucho gusto, si está en nuestra mano, lo haremos. Bueno, entonces estamos viendo estos panoramas que se nos fueron presentando a lo largo de la historia, pero también tenemos claro que hay cosas que no se pueden negociar, no las podemos cambiar a nuestro arbitrio porque vamos a fallar, vamos a errar y luego las consecuencias las sufriremos nosotros y las generaciones venideras. Hablemos un poco más del matrimonio, de la vida conyugal, que Andrés nos va a contar un poco, pero Marlene nos va a cerrar el tema anterior.
1: Por eso, queridos radioyentes, ante situaciones y tiempos difíciles, pues nuestra Iglesia, que es madre y maestra, nos da respuesta a estas situaciones. Y entre las soluciones que nos da es al problema de la natalidad y a la regulación de la natalidad a través de la carta Humanae Vitae del Papa Pablo VI.
2: Bueno, nos dice el Papa en esta hermosa encíclica que el amor conyugal, nos dice que el matrimonio no es efecto de la casualidad o producto de la evolución de fuerzas naturales inconscientes. Ah, qué bonito lo que nos dice, sino que es una institución del Creador para realizar en la humanidad su designio de amor. Qué grandeza es verdaderamente este sacramento, dice. Los esposos, mediante su recíproca donación personal, propia y exclusiva de ellos, tienden a la comunicación de sus seres en orden a un mutuo perfeccionamiento personal. En los bautizados, la dignidad es signo sacramental de la gracia. Bueno, y las características que nos dice Pablo VI en esta encíclica del amor conyugal son tres. Nos dice que no es simplemente una fusión, el amor conyugal, no es simplemente una efusión del instinto y del sentimiento, sino que principalmente es un acto de la voluntad libre, destinado a mantener y a crecer mediante las alegrías y los dones de la vida cotidiana, de forma que los esposos se conviertan en un solo corazón y en una sola alma, y juntos alcancen su perfección humana. Y sabemos que su perfección humana, nuestra perfección humana, es la santidad. O sea, si nosotros tenemos un matrimonio, juntos debemos caminar hacia la santidad y ayudarnos mutuamente, obviamente. La segunda característica que nos dice el Santo Padre es que es un amor total, donde se comparten generosamente todo, sin reservas o cálculos egoístas, como tristemente muchas veces se hacen. Usted tiene su cuenta bancaria, yo tengo la mía, usted paga esto, esto, esto, y no me entero más. No sé qué gana usted, no sé en qué se gasta.
0: Tristemente, se pone una división ahí, ¿no?
2: Tristemente se ve mucho hoy en día este tipo de matrimonios. Él nos dice que es un amor fiel y exclusivo hasta la muerte, claro. Lo pronunciamos y nos hicimos ese propósito cuando hicimos el sacramento, ¿cierto? Cuando decidimos casarnos.
0: Andrés, y aquí es importante recordar, ¿no?, que tenemos como ejemplo primero a Dios. Dios establece esa alianza con el pueblo de Israel al inicio, ¿no?, cuando tenemos el Antiguo Testamento, está ese amor, esa alianza establecida del Dios con el pueblo de Israel, que le fue infiel muchas veces, que le dio la espalda muchas veces, que incluso construyó ídolos que adoraban, pues, en presencia de Dios, ¿no? Entonces, y a pesar de eso, ese amor permanece. Y a lo largo de la historia, pues la Iglesia ha pasado crisis impresionantes que, de pronto, si buceamos un poco en la literatura de la historia de la Iglesia Católica, pues vamos a decir, como escuché hace poco a un sacerdote que decía, realmente creo que esta es la Iglesia verdadera, porque no sé cómo no ha terminado, cómo no ha sucumbido a pesar de tantas crisis, no a lo largo de pocos años, a lo largo de todos los siglos, y permanece, porque el Señor así lo ha dicho, ¿no? Entonces, está ese ejemplo primero, que es Cristo y el amor a su Iglesia, esa Iglesia que muchas veces no es fiel a este esposo, pero se permanece ese amor para siempre. Luego, ese es el primer ejemplo que tienen los esposos,
2: sí, qué hermoso,
0: de donde se tienen que agarrar para que mantengan su unión, pues, por toda la vida.
2: Claro, así es, hermana. Y pues claro, por lo menos de parte de nosotros, hasta que la muerte nos separe, como lo hemos dicho, ¿cierto? Y vemos que es muy triste cómo hoy en la sociedad se quieren destruir estos valores cristianos con prácticas que son tan promovidas hoy en día como el divorcio, que tanto daño hace al ser humano, a los cónyuges, a los hijos, a la sociedad, ¿cierto? Entonces hoy quieren desvirtuar esos valores que nos da verdaderamente la Iglesia. Y la tercera característica de las que nos habla el Papa, y muy importante que la tengamos en cuenta, por lo cual muchos matrimonios no son agradables a los ojos de Dios, es que el amor entre los cónyuges debe ser un amor fecundo, que no se agote en la comunión entre los esposos, sino que está destinado a prolongarse, suscitando nuevas vidas. Y dice, el matrimonio y el amor conyugal están ordenados por su propia naturaleza a la procreación y educación de la prole. Los hijos son sin duda el don más excelente del matrimonio y contribuyen de sobremanera al bien de los propios padres. Entonces yo creo que aquí tristemente se está fallando mucho, porque muchos matrimonios católicos, tristemente católicos, deciden casarse pero no tener hijos. Y esto no es
0: agradable a los ojos,
2: claro,
0: de Dios.
2: Claro, a los ojos de Dios no es agradable. Incluso, sí, vale la pena decirlo. Si se utilizan métodos anticonceptivos, teniendo ya con conocimiento de lo que nos dice la Iglesia, estamos cometiendo pecado mortal dentro del matrimonio.
1: Y estamos cambiando los hijos, del tener hijos, por gatos y perros. Y ahora lo llaman, ¿cómo es? Y perrigatos.
2: Perrijos. Algo así.
1: ¿Cierto? Entonces, ¿cómo?
0: Claro, es una deformación.
1: Una deformación, ¿cierto?
0: De lo que originalmente el Señor ha querido para cada uno de nosotros. Y siempre la voluntad de Dios, la mayor gloria de Dios, es el mayor bien del hombre. Cuando buscamos algo fuera de la voluntad de Dios, y yo creo que nos vamos dando cuenta, pues que eso se torna en una frustración, en una deformación,
1: exacto,
0: en una infelicidad.
1: En una infelicidad.
0: Bueno, pues por eso es que han venido también los matrimonios que hoy hemos invitado, para que ellos nos cuenten un poco de esa vida matrimonial y para que transmitan a todos los oyentes, a nosotros acá también presentes, pues esa alegría de ser padres, de haber contraído matrimonio a imitación del amor de Cristo por su Iglesia. Entonces está aquí con nosotros, así como se presentaron al inicio, Diana Marcela y John Darío. Ellos están acá, nos van a hablar un poco acerca de su vida matrimonial.
3: Bueno, llevamos 27 años de casados, tenemos 6 hijos, 6 bendiciones que, gracias a Dios, Dios nos ha regalado. La verdad, el matrimonio es algo que a mí personalmente me ha dado mucha estabilidad, porque uno, sobre todo uno como hombre, tiende mucho a más al libertinaje, pues, y uno cuando se decide a contraer matrimonio y decide verdaderamente aceptar y dar ese cambio, porque ya uno se casa, ya no va a ser, no va a poder seguir uno haciendo, llevar la vida de soltero, no, ya uno, su vida comienza, ahí empieza uno una vida nueva y da un giro muy grande. Entonces uno tiene que saber que cuando uno está en el matrimonio, tiene que someterse uno más a estar a la casa, a compartir con los hijos. Ya no es de pronto uno como hombre, pues que se va, quiere muchos, bueno, muchos hombres pretenden que se casan y quieren seguir como la vida de soltero. No, ya uno tiene que saber que tiene que tratar de seguir un orden en la vida, servir a la esposa y compartir con la familia.
4: Sí, como mi esposo lo dijo, hace 27 años, pues nos hicimos un pacto de amor entre tres, porque fue con Dios primero, porque si damos un pensamiento atrás, uno dice, pero ¿cómo es? Porque no es fácil, siempre no es, uno sabe que no es solo color de rosa, no, siempre hay momentos de dificultad, pero si estamos pegaditos de la mano de Dios, Él siempre, siempre nos va a asistir. Les puedo contar que mi mayor regalo y mi mayor satisfacción como mujer es ser madre. No que estudio nada, pero toda mi vida me la he pasado teniendo hijos. Eso les puedo compartir. Tengo un hijo de 26, una hija de 24, un hijo de 17, una hija de 11 años. Tengo un hijo de 6 años y una hijita de 2 añitos. Pero entonces me doy cuenta que en mi casa siempre hay felicidad, siempre hay sonrisas, siempre hay gente, siempre hay mucha alegría. Entonces es un placer y una satisfacción que yo sé que ni todo el dinero del mundo me lo podría dar. Entonces, pues los invito a todas las mujeres que se abran al don de la vida. Es el regalo más grande que podemos tener en nuestro corazón. Y hay muchos hombres buenos que el Señor tiene preparados para nosotros desde toda una eternidad. Solamente hay que esperar y orar para poderlo recibir. Y sabemos que con la ayuda de la Sagrada Familia, siempre va a estar.
0: Diana Marcela, tú eres joven y ese chico que tienes es el mayor, parece que fuiste madre desde muy, pues, desde temprana edad, ¿no?
4: Ay, sí, hermana, sí, bastante, hermana. Y pues ya ese joven me ha dado dos nietas y mi hija me ha dado una, y pues siempre es mucha felicidad, hermana. A mis 16 años tuve mi primer hijo y siempre han dicho, no, una niña teniendo un niño, y ahora él va con la hermanita, dicen que si él es el papá, pues es que ya la tía es mayor que la sobrina. Entonces, es hermoso que no tendría palabras para describirle todas las maravillas que llegan al hogar.
0: Claro, ahí hay que optar por abrirse a la vida para poder gozar de todos estos dones que con las palabras ustedes quieren transmitir. Y bueno, pues está aquí Andrés con Sandra, ellos son esposos y también quieren compartir ese testimonio de vida matrimonial. Como dijo Diana Marcela, hemos hecho una alianza entre tres personas. Si se hace entre solo dos, de verdad que ahí ya parece que va mal la cosa, no empieza bien. Pero si empieza con él, continúa con él y termina con él, entonces va a ser un triunfo.
2: Así es, hermana, el matrimonio definitivamente, si no estamos apoyados en el Señor, es un fracaso. Sin Dios no podemos, pero todo lo podemos en el Señor. La fidelidad, el amor, todo lo podemos, pero con Dios, ¿cierto? Bueno, nosotros llevamos 12 años de casado, tenemos 5 hijos, uno ya en el cielo. Y bueno, una experiencia muy bonita la de los hijos. Yo personalmente, cuando era joven, tristemente no quería tener hijos. Estaba en el mundo, no quería tener hijos. Más adelante conocí a esta mujer tan especial. Tuvimos nuestra primera niña y yo le decía a ella, si yo me hubiera dado cuenta lo bonito que es tener hijos, me hubiera casado mucho antes y hubiéramos tenido muchos más hijos. Pero bueno,
5: Sí, sí, ha sido maravilloso y bueno, cada experiencia es diferente. Cuando hablamos de maternidad es como pensar en la juventud, en la fuerza física, en el momento ideal para formar familia. Por eso cuando una mujer, después de los 35, 36 años, como fue mi caso, decide, ve la posibilidad de hacer parte de ese milagro maravilloso que es dar vida, es definitivamente una decisión que expresa un acto de total confianza en Dios. Y es maravilloso porque precisamente a los 36 años me preguntaba, ¿y si Dios me llama a ser madre nuevamente? ¿Y será que es demasiado tarde para volver a abrirme a la vida? Y esos cuestionamientos uno se los plantea precisamente porque hoy la sociedad comienza a enviarnos muchos mensajes, que no es el momento, bueno, todo lo que ahorita planteaban, en el caso de una mujer ya adulta, tan adulta, que los riesgos aumentan. Entonces, poco a poco uno puede empezar a creer que esos sueños del corazón y que esos planes de Dios tienen como una fecha de vencimiento. Pero encontramos precisamente en la carta que hoy es, bueno, todo lo que ahorita planteaban, en el caso de una mujer ya adulta, tan adulta, que los riesgos aumentan. Entonces, poco a

0: de recibir esa bendición de los hijos. Y es que precisamente esa encíclica comienza diciendo que transmitir la vida humana ha sido para los esposos una fuente de grandes alegrías, aunque muchas veces venga acompañada de dificultades y angustias. Y me llamó mucho la atención eso, y es que no esconde las dificultades. Esta carta no promete un camino fácil, como decía ahorita también de Anita, no dice que sea sencillo, pero sí afirma algo muchísimo más grande, y es que dar vida es una de las alegrías más profundas que Dios ha querido regalar al matrimonio. Y es ahí cuando se cambia la pregunta. La pregunta ya no es, ¿tengo la edad suficiente?, sino ¿qué quiere Dios hacer todavía con mi vida? Porque es que el amor de Dios no funciona como un calendario, ni envejece, y su capacidad de sorprendernos mucho menos. Durante mucho tiempo pensamos que nuestra historia de maternidad estaría marcada como por los diagnósticos. Los médicos hablaban de endometriosis grado 3, ovarios poliquísticos y otras complicaciones que hacían difícil el embarazo. Y escuchaba con mucha frecuencia lo que quizás muchas mujeres que hoy me escuchan les dicen, y es: no estás en edad. Todo parecía muy difícil, pero Dios tenía la última palabra. Hoy, Andrés y yo, con inmensa gratitud, podemos decir que Dios nos dio la dicha, y a mí me dio la dicha de ser mamá a la edad de los 36 años, a los 38 años, a los 42 años. Es decir, 3 partos naturales, 3 hijos sanos. Y eso me recuerda permanentemente que Dios sigue obrando maravillas, aunque pues no fue un camino libre de dificultades. En el primer embarazo me tuvieron que hacer una cirugía complicada a los 2 meses de gestación. En el último embarazo, cuando tenía 40 años, 42 años, nos dan la noticia de que el saco gestacional estaba roto. Pero Dios obró allí un milagro contra todo pronóstico humano. Y ahora está Guadalupe totalmente sana, como una alegría y una bendición. Entonces, pues cada embarazo tiene como sus propias pruebas, pero también está lleno de milagros de todos los días, milagros cotidianos, porque el embarazo tiene un lenguaje que solamente las mamás podemos entender o comprender. Es esa alegría que se siente cuando uno escucha por primera vez o cada vez el latido del corazón de su bebé. Es como esa emoción que es inexplicable cuando uno ve en una ecografía que se está moviendo su bebecito. Es ese día que de repente sientes una patadita y descubres que dentro de ti hay una voz que responde a tus sentimientos, a tu voz, y que hay un movimiento, que hay vida en ti. Eso es algo inexplicable. Entonces, pues, no sé, uno recuerda esas noches en las que acariciaba su barriguita y se imaginaba cómo va a ser su carita. Bueno, tantos regalos que no tienen como palabras o forma de expresarlo. Cuando con una manito o una patadita se le deformaba a uno la barriga. Bueno, son tantas experiencias que son regalos de Dios y que Dios nos concede. Así que hoy, cuando miro a mis hijos, simplemente veo la manifestación de amor de Dios, de esos recuerdos que se quedan grabados en el corazón y que hoy, simplemente al pensar en ellos, a uno lo llenan de emoción. Entonces, es muy bonito ver cómo, cuando ponemos nuestra vida en las manos de Dios, vemos su fidelidad, vemos que podemos confiar en Él. Dios me enseñó que cuando ponemos nuestra voluntad en sus manos, no desaparecen necesariamente las dificultades, pero sí aparece una paz, una confianza que el mundo y que nada puede explicar. Por eso, si hoy alguna mujer que me está escuchando siente que hay miedo, que por su edad, que por un diagnóstico, por esos mensajes que transmite la sociedad, y tiene su corazón lleno de incertidumbre, hoy la invitación, con mucho respeto, es a que confiemos en Dios, que nos abramos a la vida, porque las alegrías que eso nos da son demasiadas.
1: Y pues que esto viene ya de un testimonio personal de alguien que ha tenido hijos no tan joven como Diana Marcela, y que, aunque con inconvenientes, todos han podido salir adelante. Y también, incluso para Dios, las mismas barreras humanas, los mismos problemas que nuestra propia salud pueden presentar, son para Dios obstáculos felices por vencer, para que Él nos muestre que todo lo puede para quien confía pues en su divina providencia.

0: Bueno, pues nuevamente invitamos a nuestros oyentes a, pues, a poder comunicarse con el programa. Quizá alguno de ustedes quiere compartir algún mensaje, algún testimonio, algún anhelo o hacer alguna pregunta a los matrimonios aquí presentes. Si ustedes están en Estados Unidos o Puerto Rico, gratuitamente pueden llamar al 1-866-398-6377. Si están fuera de Estados Unidos y Puerto Rico, pueden llamar entonces también gratuitamente al 1-205-271-2976. Podemos aquí comentar algunas cosas hermosas de estos testimonios que nos han ayudado tanto, pues para ver ese amor de Dios perenne por cada uno de nosotros, comprometido, es un amor comprometido el de Dios por cada uno de nosotros. Y pues primero, esa invitación que también nos hacía Sandra con respecto a la Humane Vitae, le aclaró muchas dudas, le quitó muchos temores. Entonces también es como hora de leer esa encíclica para los matrimonios que de pronto no han sellado su compromiso bajo el sacramento, para tener esa gracia de poder cumplir su vocación, porque sin la gracia de Dios no se puede. ¿Por qué? Porque es una institución divina. Y también las madres que tienen temor, pues, o de pronto no ven su realización en ser madres, ¿no? O hombres que no ven su realización en ser padres, pues realmente lo es, porque para eso se ha creado el matrimonio, para que la plenitud de estos padres se prolongue también en los hijos por la gracia de Dios. Entonces, invitarlos a que la lean. Y hay una cosa muy importante que a lo largo de lo que nos decían estos testimonios, dificultades, la palabra dificultad siempre se presenta, pero yo pensaba, la gente que no se casa, que no tiene hijos, que de pronto prefiere tener un perro en casa, ¿no tiene dificultades? Pues yo creo que sí, que las dificultades son de creyentes y no creyentes, pero la gran diferencia es que el creyente, si tiene dificultades, tiene a quien acudir en pedido de auxilio, que es al Dios que todo lo puede, ¿no? Entonces, incluso yo diría, y yo lo digo por mi vida consagrada, porque también a lo largo de la vida consagrada se presentan dificultades en ese amor en exclusiva con Dios. Y si yo mantengo, por la gracia de Dios, esa decisión de permanecer al lado de Jesús, a pesar de que de todo lo que pase, pues lo que he visto es que se crece en el amor. En vez de eso ser un motivo de decrecimiento en el amor, si yo permanezco, pues realmente el amor crece. Yo creo que también ustedes pueden decir lo mismo, que las mismas dificultades al mantenerse ustedes firmes les ha hecho reforzar ese amor, engrosar ese amor y que sea más puro, ¿no? Yo creo que no estoy equivocada, ¿no? Así es, hermano. Así es. Entonces, pues que es algo que a todos nos tiene que alentar mucho, porque cuando yo veo que alguien me quiere, pues cuando que a pesar de que yo paso por problemas, dificultades, me quedé sin dinero, tengo todavía mis amigos, tengo quien me quiera, pues yo veo, esta persona me quiere de verdad. Pero solo cuando yo era próspero, estaban a mi lado y después se fueron. Estos no me querían, ¿verdad? Pues lo mismo nos sucede con el Señor. Entonces, qué importante que le creamos a Dios, que nos abramos en la fe a Él para que Él pueda obrar sus maravillas en nosotros. Y pues todo esto que ha sucedido en la vida de estos matrimonios, de esos inconvenientes, ha sido motivo de más fe en Dios, ¿no? ¿Cierto que sí?
1: Así es, hermano.
2: Y la alegría de abrirse a la vida, porque me gustaría compartir algo que llamó mucho mi atención, y es que durante muchos años se ha difundido la idea de que tener hijos disminuye la felicidad, pero sin embargo unos investigadores comenzaron a preguntarse si esa conclusión era justa o no, y que qué pasaría si comparaban por muchos años a mujeres que siempre habían deseado ser madres con otras que nunca habían querido tener hijos. Varias universidades europeas durante años analizaron los datos de miles de mujeres del panel socioeconómico alemán, y uno de esos estudios longitudinales, el más importante del mundo, encontró varias cositas interesantes. La primera es que cuando una mujer desea ser madre, cuenta con ese entorno que la apoye, suele estar asociada a un aumento significativo de la satisfacción con la vida. O sea, no significa que sea difícil, que sea algo fácil, sino que encontraron que las alegrías profundas producen en la maternidad mucho más tiempo de satisfacción que las dificultades propias de cada etapa. ¿Y cómo se explica esto? Que muchas mamás, cuando miramos hacia atrás, recordamos con una sonrisa cosas que en su momento parecían agotadoras, como cambiar pañales, preparar loncheras, hacer tareas. Y lo curioso es que el tiempo no borra esos recuerdos, pero sí convierte esos recuerdos en un sentimiento y en una historia de amor que resulta siendo una de las mayores fuentes de satisfacción de la vida evidenciada científicamente. Entonces, eso me pareció súper lindo, que la ciencia también descubre algo fascinante, y no solamente que esa alegría perdura más, sino que durante el embarazo no solo crece el bebé, sino que también cambia el cerebro de la madre, y que esos cambios cerebrales o neurológicos fortalecen capacidades relacionadas con la protección, la empatía, el reconocimiento. Es decir, que como ahorita la hermana planteaba, Dios nos proporciona absolutamente todo lo necesario, no solo para el sustento, sino para la formación del bebé. Y es tanto así que un estudio evidenció científicamente hace poco que la leche materna que se le da a un bebé niño no es la misma que se le da al bebé mujer, porque el hombre o la mujer, desde la parte nutricional, necesita cosas diferentes. Por ejemplo, una mujer necesita menos proteína, pero más hierro, entonces más calcio. Bueno, pero se evidenció al hacer un análisis de la leche materna que hay diferencia entre la leche materna para bebés niños que para bebés mujeres. Y que proporcionan precisamente todos esos ingredientes que el organismo biológicamente de cada ser diferente, mujer o hombre, necesitan. Entonces Dios suple para todo y es muy lindo evidenciar eso a través de la ciencia. Y también me resultó muy interesante, ya para terminar, de escuchar mujeres que, aunque han alcanzado el éxito en diferentes campos, como escritoras, presidentes, deportistas, artistas, muchas de ellas han dicho públicamente que, aunque agradecen sus logros profesionales, la experiencia que mayor satisfacción y transformación trajo a sus vidas fue el ser madres. Dos ejemplos, porque ya no hay tiempo. La tenista Serena Williams decía hace poco que la maternidad cambió por completo su manera de entender el éxito. Y una escritora, J.K. Rowling, ha expresado que ningún reconocimiento ha reemplazado para ella la alegría y el significado de poder criar a sus hijos. Y bueno, podríamos mencionar muchos otros, pero resulta llamativo que personas que han alcanzado la fama y el reconocimiento coincidan en afirmar que el amor a sus hijos ocupa un lugar que ningún premio, ningún éxito ni realización ha podido llenar.
0: Bueno, yo creo que estos ejemplos hablan por sí solos. Solo exhortar a nuestros oyentes, a nuestras oyentes, pues a que volvamos a creer en Dios, en el Dios que es plena sabiduría y sobre todo pleno amor. El que trabaja con amor sabe todo lo que hace y todo lo que hace lo hace bien. Diana Marcela, ¿tú querías decirnos algo antes de ir terminando nuestro programa?
1: No, pues como nos dicen cuando nos casamos, lo que Dios unió, que no lo separe el hombre. Y pues si de pronto en este momento matrimonios en dificultades, invitarlos a mirar, si de pronto es que hemos sacado a Dios de nuestras vidas, como empezando con el rezo del rosario, en familia, eso es unión. Y el demonio lo que nos quiere es dividir, pero no nos dejemos, porque tenemos las gracias espirituales y la ayuda de la Sagrada Familia.
0: Ay, qué interesante esto. Eso sí es en acción que nos tenemos que poner con el rezo del Santo Rosario, porque la Santísima Virgen María como madre, ¿qué hace? Reunir a sus hijos, ¿cierto? Pues lo mismo tenemos que hacer entonces nosotros en los hogares con el Santo Rosario, unir a la familia para rezar y para que Dios nos mantenga unidos. ¿Quién nos puede mantener unidos si no es el Señor, si no es la Santísima Virgen María? Entonces, bueno, pues en verdad agradecer a nuestros queridos invitados, porque ha sido muy enriquecedor lo que hemos escuchado de ellos y que es algo de experiencia vivida, de experiencia personal. No solamente es sacado de un texto, aunque la base doctrinal es muy importante, pero es esa base doctrinal que se ha llevado a la vida por la gracia de Dios en unión con la Santísima Virgen María. Entonces, bueno, ¿qué más podemos añadir muy brevemente?
3: Bueno, hermana, pues yo creo que la invitación para nuestros radioyentes es que seamos fieles al plan de Dios dentro del matrimonio, ¿cierto? Y esta fidelidad a mi esposa, a mi cónyuge, está en amarla, en respetarla hasta que la muerte nos separe, en serle fiel, incluso de pensamiento, como nos lo dice el Evangelio. Y mediante el acto conyugal, pues somos fieles a Dios poniendo las condiciones naturales para procrear, para colaborar con Dios en la transmisión de la vida.
0: Bueno, queridos amigos, yo creo que este llamado que nos ha hecho Andrés al final de nuestro programa es un plan de vida para cada uno de nosotros. Los dejamos entonces en el corazón de la Virgen María y nos escuchamos en Jóvenes para la Eternidad.

0: En el nombre del Padre, y del Hijo, y del Espíritu Santo.
1: Amén.
0: La gracia de nuestro Señor Jesucristo, el amor del Padre y la comunión del Espíritu Santo estén con ustedes.
1: Y con tu Espíritu.
0: Hermanos, para celebrar dignamente estos sagrados misterios, reconozcamos nuestros pecados.

0: Yo confieso ante Dios Todopoderoso y ante ustedes, hermanos, que he pecado mucho de pensamiento, palabra, obra y omisión, por mi culpa, por mi culpa, por mi gran culpa. Por eso ruego a Santa María, siempre Virgen, a los ángeles, a los santos, y a ustedes, hermanos, que intercedan por mí ante Dios nuestro Señor. Dios Todopoderoso tenga misericordia de nosotros, perdone nuestros pecados y nos lleve a la vida eterna.
1: Amén.

0: Oh Dios, que en la humillación de tu Hijo levantaste a la humanidad caída, concede a tus fieles una santa alegría para que disfruten del gozo eterno los que liberaste de la esclavitud del pecado. Por nuestro Señor Jesucristo, tu Hijo, que vive y reina contigo en la unidad del Espíritu Santo y es Dios por los siglos de los siglos.
1: Amén.
2: Lectura del libro de la profecía de Oseas. Esto dice el Señor: cuando Israel era joven, lo amé, y de Egipto llamé a mi hijo. Cuanto más los llamaba, más se alejaban de mí. Sacrificaban a los Baales, ofrecían incienso a los ídolos, pero era yo quien había criado a Efraín, y tomándolo en mis brazos, y no reconocieron que yo los cuidaba. Con lazos humanos los atraje, con vínculos de amor. Fui para ellos como quien alza a un niño hasta sus mejillas. Me incliné hacia él para darle de comer. Mi corazón está perturbado, se conmueven mis entrañas. No actuaré en el ardor de mi cólera, no volveré a destruir a Efraín. Porque yo soy Dios y no hombre, santo en medio de ustedes, y no me dejo llevar por la ira. Palabra de Dios.
1: Te alabamos, Señor.
2: Que brille tu rostro, Señor, y nos salve.
1: Que brille tu rostro, Señor, y nos salve.
2: Pastor de Israel, escucha, tú que te sientas sobre querubines resplandece, despierta tu poder y ven a salvarnos.
1: Que brille tu rostro, Señor, y nos salve.
2: Dios del universo, vuélvete, mira desde el cielo, fíjate, ven a visitar tu viña, visita la cepa que tu diestra plantó, y al Hijo del Hombre que tú has fortalecido.
1: Que brille tu rostro, Señor, y nos salve.

0: Y el Señor esté con ustedes.
1: Y con tu espíritu.
0: Lectura del Santo Evangelio según San Mateo.
1: Gloria a ti, Señor.
0: En aquel tiempo dijo Jesús a sus apóstoles: vayan y proclamen que ha llegado el reino de los cielos. Curen enfermos, resuciten muertos, limpien leprosos, arrojen demonios. Gratis han recibido, den gratis. No se procuren en la faja oro, plata ni cobre, ni tampoco alforja para el camino, ni dos túnicas, ni sandalias ni bastón. Bien merece el obrero su sustento. Cuando entren en una ciudad o aldea, averigüen quién hay allí de confianza y quédense en su casa hasta que se vayan. Cobre, ni tampoco alforja para el camino, ni dos túnicas, ni sandalias ni bastón. Bien merece el obrero su sustento. Cuando entren en una ciudad o aldea, averigüen quién hay allí de confianza y quédense en su casa hasta que se vayan. Al entrar en una casa, salúdenla con la paz. Si la casa no se lo merece, su paz vendrá a ella. Si la casa se lo merece, su paz vendrá a ella. Si no se lo merece, la paz volverá a ustedes. Si alguno no los recibe o no escucha sus palabras, al salir de su casa o de la ciudad, sacudan el polvo de los pies. En verdad les digo que el día del juicio les será más llevadero a Sodoma y Gomorra que a aquella ciudad. Palabra del Señor.
1: Gloria a ti, Señor Jesús.

Amados hermanos en nuestro Señor Jesucristo, vayan y proclamen que ha llegado el reino de los cielos. La misión de la Iglesia es dar a los hombres el tesoro más sublime que podemos imaginar, conducirlos a su destino sobrenatural y eterno, a través principalmente de la predicación y de los sacramentos. Este y no otro es el fin de la Iglesia, la salvación del hombre, de la persona humana, de las almas, una a una. Para eso el Padre envió al Hijo, y yo os envío también a ustedes, les dirá Jesús a los apóstoles. De ahí el mandato de dar a conocer la doctrina y de bautizar, para que en el alma habite por la gracia la Trinidad Santísima. El mismo Jesús nos anunció: yo he venido para que tengan vida y la tengan en abundancia. No se refería el Señor a una vida terrena, cómoda, sin dificultades, sino a la vida eterna. Vino a liberarnos principalmente de aquello que nos impide alcanzar la vida definitiva, es decir, el pecado, que es el único mal absoluto. Así nos da también la posibilidad de superar las múltiples consecuencias del pecado en este mundo: la angustia, las injusticias, la soledad, o de llevarlas por Dios con alegría cuando no se pueden evitar, convirtiendo el dolor en sufrimiento fecundo que conquista la eternidad. Por eso la Iglesia no toma partido por opciones temporales determinadas, como no lo hizo su maestro. Quienes sin fe le vieron casi solo en la cruz, pudieron pensar que había fracasado, precisamente por no optar por una de las soluciones humanas. Ni judíos ni romanos le siguieron. Pero no, fue precisamente lo contrario. Judíos y romanos, griegos y bárbaros, libres y esclavos, hombres y mujeres, sanos y enfermos, todos van siguiendo a ese Dios hecho hombre que nos ha liberado del pecado para encaminarnos a un destino eterno, donde únicamente se cumplirá

0: la verdadera realización, libertad y plenitud del hombre, hecho a imagen y semejanza de Dios, y cuya aspiración más profunda rebasa cualquier tarea pasajera, por noble que sea. La Iglesia tiene como misión llevar a sus hijos a Dios, a su destino eterno. Pero no se desentiende de las tareas humanas. Por su misma misión espiritual mueve a sus hijos y a todos los hombres a que tomen conciencia de la raíz de donde provienen todos los males y urge que pongan remedio a tantas injusticias, a las deplorables condiciones en que viven muchos hombres que constituyen una ofensa al Creador y a la dignidad humana. La esperanza en el cielo no debilita el compromiso en orden al progreso de la ciudad terrena, sino por el contrario le da sentido y fuerza. Conviene ciertamente distinguir bien entre progreso terreno y crecimiento del reino, ya que no son del mismo orden. No obstante, esta distinción no supone una separación, porque la vocación del hombre a la vida eterna no suprime, sino que confirma su deber de poner en práctica las energías y los medios recibidos del Creador para desarrollar su vida temporal. Nosotros somos, diríamos, cooperadores con Cristo. Es decir, como corredentores con Cristo, y hemos de preguntarnos si llevamos a nuestras a nuestros familiares, amigos, el don más preciado que tenemos, la fe en Cristo. Y junto a este bien incomparable, nos sentimos movidos, porque la caridad de Cristo nos urge, nos apremia. Si realmente esa caridad de Cristo está en nosotros y nos urge, nos apremia, debemos ir al mundo y anunciar el reino de Dios. Nos urge la caridad de Cristo a promover a nuestro alrededor un mundo más justo, más humano, pero que nace de esa caridad de Cristo. Hacerlo más justo, más humano, para hacerlo más cristiano. Pues pidámosle al Señor que siga mandando trabajadores a su mies, y que a nosotros nos haga también trabajadores de su mies, y con toda gratuidad, sin pedir nada a cambio, con toda disponibilidad, como heme aquí, Señor, envíame, dame fuerzas para cumplir la misión a la que me llamas, a la que estoy destinado, que no es otra, qué bonito, que salvar, sacar a los hombres del mal, del pecado, y llevarlos a la plenitud, a la libertad de hijos de Dios.
1: Reflexionamos brevemente sobre el Evangelio y la homilía que acabamos de escuchar.

0: Reunidos en la unidad de hermanos para recordar los beneficios de nuestro Dios, pidámosle que inspire nuestras plegarias para que merezcan ser atendidas. Por el Papa León, por nuestro obispo Javier, por todo el clero y el pueblo a ellos encomendado, roguemos al Señor.
1: Te lo pedimos, Señor.
0: Por todos los gobernantes y sus ministros encargados de velar por el bien común, roguemos al Señor.
1: Te lo pedimos, Señor.
0: Por todos nosotros reunidos en este lugar santo en la fe, devoción, amor y temor de Dios, roguemos al Señor.
1: Te lo pedimos, Señor.
0: Por las intenciones y necesidades de los que guían nuestras comunidades, roguemos al Señor.
1: Te lo pedimos, Señor.
0: Por nuestros enfermos y nuestros difuntos, roguemos al Señor.
1: Te lo pedimos, Señor.
0: Por nuestros bienhechores, vivos y difuntos, roguemos al Señor.
1: Te lo pedimos, Señor.
0: Que te sean gratos, Señor, los dones, los deseos de tu iglesia suplicante, para que tu misericordia nos conceda lo que no podemos esperar por nuestros méritos. Por Jesucristo nuestro Señor.
1: Amén.

0: Oren, hermanos, para que este sacrificio mío y suyo sea agradable a Dios Padre Todopoderoso.
1: El Señor reciba de tus manos este sacrificio para alabanza y gloria de su nombre, para nuestro bien y el de toda su santa Iglesia.
0: Que la oblación consagrada a tu nombre nos purifique, Señor, y nos lleve de día en día a participar en la vida del cielo, por Jesucristo nuestro Señor.
1: Amén.
0: El Señor esté con ustedes.
1: Y con tu espíritu.
0: Levantemos el corazón.
1: Lo tenemos levantado hacia el Señor.
0: Demos gracias al Señor nuestro Dios.
1: Es justo y necesario.
0: En verdad es justo y necesario, es nuestro deber y salvación, darte gracias siempre y en todo lugar, Señor Padre Santo, Dios Todopoderoso y Eterno. Que por amor creaste al hombre, y aunque condenado justamente, con tu misericordia lo redimiste, por Cristo Señor nuestro. Por él los ángeles alaban tu gloria, te adoran las dominaciones, y tiemblan las potestades, los cielos, sus virtudes, y los santos serafines te celebran unidos en común alegría. Permítenos asociarnos a sus voces, cantando humildemente tu alabanza.

Padre misericordioso, te pedimos humildemente por Jesucristo, tu Hijo nuestro Señor, que aceptes y bendigas estos dones, este sacrificio santo y puro que te ofrecemos ante todo por tu Iglesia santa y católica, para que le concedas la paz, la protejas, la congregues en la unidad y la gobiernes en el mundo entero, con tu servidor el Papa León, con nuestro obispo Javier, con el obispo auxiliar Raúl y todos los demás obispos que, fieles a la verdad, promueven la fe católica y apostólica. Acuérdate, Señor, de tus hijos.

y de todos los aquí reunidos, cuya fe y entrega bien conoces, por ellos y todos los suyos, por el perdón de sus pecados y la salvación que esperan, te ofrecemos y ellos mismos te ofrecen este sacrificio de alabanza a ti, eterno Dios, vivo y verdadero. Reunidos en comunión con toda la Iglesia, veneramos la memoria ante todo de la gloriosa siempre Virgen María, Madre de Jesucristo nuestro Dios y Señor, la de su esposo San José, la de los santos apóstoles y mártires, Pedro y Pablo, Andrés, Santiago y Juan, Tomás, Santiago, Felipe, Bartolomé, Mateo, Simón y Tadeo, Lino, Cleto, Clemente, Sisto, Cornelio, Cipriano, Lorenzo, Crisógono, Juan y Pablo, Cosme y Damián, y la de todos los santos. Por sus méritos y oraciones, concédenos en todo tu protección. Por Cristo nuestro Señor. Amén. Acepta, Señor, en tu bondad esta ofrenda de tus siervos y de toda tu familia santa. Ordena en tu paz nuestros días, líbranos de la condenación eterna y cuéntanos entre tus elegidos. Por Cristo nuestro Señor. Amén. Bendice y santifica esta ofrenda, Padre, haciéndola perfecta, espiritual y digna de ti, que se convierta para nosotros en el cuerpo y la sangre de tu Hijo amado, Jesucristo nuestro Señor, el cual, la víspera de su pasión, tomó pan en sus santas y venerables manos, y elevando los ojos al cielo, hacia ti, Dios Padre suyo todopoderoso, dando gracias, te bendijo, lo partió y lo dio a sus discípulos, diciendo: tomen y coman todos de él, porque esto es mi cuerpo, que será entregado por ustedes.

Del mismo modo, acabada la cena, tomó este cáliz glorioso en sus santas y venerables manos. Dando gracias, te bendijo y lo dio a sus discípulos diciendo: tomen y beban todos de él, porque este es el cáliz de mi sangre, sangre de la alianza nueva y eterna, que será derramada por ustedes y por muchos para el perdón de los pecados. Hagan esto en conmemoración mía.

0: Este es el misterio de la fe.
1: Anunciamos tu muerte, proclamamos tu resurrección. Ven, Señor Jesús.
0: Por eso, Padre, nosotros, tus siervos y todo tu pueblo santo, al celebrar este memorial de la muerte gloriosa de Jesucristo, tu Hijo nuestro Señor, de su santa resurrección del lugar de los muertos y de su admirable ascensión a los cielos, te ofrecemos, Dios de gloria y majestad, de los mismos bienes que nos has dado, el sacrificio puro, inmaculado y santo, pan de vida eterna y cáliz de eterna salvación. Mira con ojos de bondad esta ofrenda y acéptala, como aceptaste los dones del justo Abel, el sacrificio de Abraham, nuestro padre en la fe, y la oblación pura de tu sumo sacerdote Melquisedec. Te pedimos humildemente, Dios Todopoderoso, que esta ofrenda sea llevada a tu presencia hasta el altar del cielo por manos de tu ángel, para que cuantos recibimos el cuerpo y la sangre de tu Hijo, al participar aquí de este altar, seamos colmados de gracia y bendición. Por Cristo nuestro Señor. Amén. Acuérdate también, Señor, de tus hijos que nos han precedido con el signo de la fe y duermen ya el sueño de la paz.

0: A ellos, Señor, y a cuanto descansan en Cristo, concédeles el lugar del consuelo, de la luz y de la paz. Por Cristo nuestro Señor. Amén. Y a nosotros, pecadores siervos tuyos, que confiamos en tu infinita misericordia, admítenos en la asamblea de los santos apóstoles y mártires, Juan el Bautista, Esteban, Matías y Bernabé, Ignacio, Alejandro, Marcelino y Pedro, Felicidad y Perpetua, Águeda, Lucía, Inés, Cecilia, Anastasia y de todos los santos. Y acéptanos en su compañía no por nuestros méritos, sino conforme a tu bondad. Por Cristo Señor nuestro, por quien sigues creando todos los bienes, los santificas, los llenas de vida, los bendices y los repartes entre nosotros. Por Cristo, con Él y en Él, a ti Dios Padre omnipotente, en la unidad del Espíritu Santo, todo honor y toda gloria, por los siglos de los siglos.
1: Amén.
0: Fieles a la recomendación del Salvador y siguiendo su divina enseñanza, nos atrevemos a decir: Padre nuestro que estás en el cielo, santificado sea tu nombre, venga a nosotros tu reino, hágase tu voluntad en la tierra como en el cielo. Danos hoy nuestro pan de cada día, perdona nuestras ofensas, como también nosotros perdonamos a los que nos ofenden. No nos dejes caer en la tentación y líbranos del mal. Líbranos de todos los males, Señor, y concédenos la paz en nuestros días, para que, ayudados por tu misericordia, vivamos siempre libres de pecado y protegidos de toda perturbación, mientras esperamos la gloriosa venida de nuestro Salvador Jesucristo.
1: Tuyo es el reino, tuyo el poder y la gloria por siempre, Señor.
0: Señor Jesucristo, que dijiste a tus apóstoles: la paz les dejo, mi paz les doy. No tengas en cuenta nuestros pecados, sino la fe de tu Iglesia, y conforme a tu palabra concédele la paz y la unidad. Tú que vives y reinas por los siglos de los siglos.
1: Amén.
0: La paz del Señor esté siempre con ustedes.
1: Y con tu espíritu.
0: Dense fraternalmente la paz.

Este es el Cordero de Dios que quita el pecado del mundo. Dichosos los invitados a la cena del Señor. Señor, no soy digno de que entres en mi casa, pero una palabra tuya bastará para sanarme.

En estos momentos en que obviamente no puedes comulgar de forma sacramental, sí lo puedes hacer de forma espiritual. La Iglesia nos estimula a multiplicar siempre que podamos estas comuniones espirituales que puedes hacer en estos términos o parecidos. Creo, Señor Jesús, que estás realmente presente en el Santísimo Sacramento del altar. Me pesa de verdad haberte ofendido. Te amo sobre todas las cosas y deseo con ardor recibirte. Pero ya que no puedo hacerlo ahora sacramentalmente, ven al menos espiritualmente a mi corazón. Quisiera recibirte con todo el amor, la pureza, la humildad y la fe que tuvo la Santísima Virgen María para recibirte. Quédate conmigo y no permitas que jamás me aparte de ti.

0: Oremos. Colmados de tan grandes bienes, concédenos, Señor, alcanzar los dones de la salvación y no cesar nunca en tu alabanza. Por Jesucristo nuestro Señor.
1: Amén.
0: Y el Señor esté con ustedes.
1: Y con tu espíritu.
0: La bendición de Dios Todopoderoso, Padre, Hijo y Espíritu Santo, descienda sobre ustedes.
1: Amén.
0: Pueden ir en paz. San Miguel Arcángel, defiéndenos en la batalla. Sé nuestro amparo contra la perversidad y acechanza del demonio. Reprímale, Dios, pedimos suplicantes. Y tú, príncipe de la milicia celestial, arroja al infierno con el divino poder a Satanás y a los otros espíritus malignos que andan dispersos por el mundo para la perdición de las almas. Amén.

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1: Son las 12 en punto.
2: A esta hora nos unimos en oración con el rezo de este Santo Rosario por todos los que se han encomendado a nuestras oraciones.
3: Santo Rosario, por la señal de la Santa Cruz de nuestros enemigos, líbranos, Señor Dios nuestro, en el nombre del Padre, y del Hijo, y del Espíritu Santo.
4: Amén.
3: Acto de contrición.
4: Señor mío Jesucristo, Dios y hombre verdadero, Creador, Padre y Redentor mío, por ser vos quien sois bondad infinita, y porque os amo sobre todas las cosas, me pesa de todo corazón haberos ofendido. También me pesa porque podéis castigarme con las penas del infierno. Ayudado de vuestra divina gracia, propongo firmemente nunca más pecar, confesarme y cumplir la penitencia que me fue impuesta. Amén.
3: Un credo al Sagrado Corazón de Jesús.
4: Creo en Dios, Padre Todopoderoso, Creador del cielo y de la tierra. Creo en Jesucristo, su único Hijo, nuestro Señor, que fue concebido por obra y gracia del Espíritu Santo. Nació de Santa María Virgen, padeció bajo el poder de Poncio Pilato, fue crucificado, muerto y sepultado, descendió a los infiernos, al tercer día resucitó de entre los muertos, subió a los cielos y está sentado a la derecha de Dios Padre Todopoderoso. Desde allí ha de venir a juzgar a vivos y muertos. Creo en el Espíritu Santo, la Santa Iglesia Católica, la comunión de los santos, el perdón de los pecados, la resurrección de la carne y la vida eterna. Amén.
3: Ofrecemos este Santo Rosario por nuestras intenciones. Misterios dolorosos del Santo Rosario. Primer misterio: la oración del Señor en el huerto. En medio de su angustia, oraba con más intensidad. Abba, Padre, tú lo puedes todo. Aparta de mí este cáliz, pero no se haga como yo quiero, sino como tú quieres. Padre nuestro que estás en el cielo, santificado sea tu nombre. Venga a nosotros tu reino, hágase tu voluntad en la tierra como en el cielo.
4: Danos hoy nuestro pan de cada día, perdona nuestras ofensas, como también nosotros perdonamos a los que nos ofenden. No nos dejes caer en la tentación y líbranos del mal. Amén.
3: Dios te salve María, llena eres de gracia, el Señor es contigo. Bendita tú eres entre todas las mujeres, y bendito es el fruto de tu vientre, Jesús.
4: Santa María, Madre de Dios, ruega por nosotros pecadores, ahora y en la hora de nuestra muerte. Amén.
3: Dios te salve, María, llena eres de gracia, el Señor es contigo. Bendita tú eres entre todas las mujeres, y bendito es el fruto de tu vientre, Jesús.
4: Santa María, Madre de Dios, ruega por nosotros pecadores, ahora y en la hora de nuestra muerte. Amén.
3: Dios te salve, María, llena eres de gracia, el Señor es contigo. Bendita tú eres entre todas las mujeres, y bendito es el fruto de tu vientre, Jesús.
4: Santa María, Madre de Dios, ruega por nosotros pecadores, ahora y en la hora de nuestra muerte. Amén.
3: Dios te salve, María, llena eres de gracia, el Señor es contigo. Bendita tú eres entre todas las mujeres, y bendito es el fruto de tu vientre, Jesús.
4: Santa María, Madre de Dios, ruega por nosotros pecadores, ahora y en la hora de nuestra muerte. Amén.
3: Dios te salve, María, llena eres de gracia, el Señor es contigo. Bendita tú eres entre todas las mujeres, y bendito es el fruto de tu vientre, Jesús.
4: Santa María, Madre de Dios, ruega por nosotros pecadores, ahora y en la hora de nuestra muerte. Amén.
5: Dios te salve, María, llena eres de gracia, el Señor es contigo. Bendita tú eres entre todas las mujeres, y bendito es el fruto de tu vientre, Jesús.
6: Santa María, Madre de Dios, ruega por nosotros, pecadores, ahora y en la hora de nuestra muerte. Amén.
5: Dios te salve, María, llena eres de gracia, el Señor es contigo. Bendita tú eres entre todas las mujeres, y bendito es el fruto de tu vientre, Jesús.
6: Santa María, Madre de Dios, ruega por nosotros, pecadores, ahora y en la hora de nuestra muerte. Amén.
5: Dios te salve, María, llena eres de gracia, el Señor es contigo. Bendita tú eres entre todas las mujeres, y bendito es el fruto de tu vientre, Jesús.
6: Santa María, Madre de Dios, ruega por nosotros, pecadores, ahora y en la hora de nuestra muerte. Amén.
5: Dios te salve, María, llena eres de gracia, el Señor es contigo. Bendita tú eres entre todas las mujeres, y bendito es el fruto de tu vientre, Jesús.
6: Santa María, Madre de Dios, ruega por nosotros, pecadores, ahora y en la hora de nuestra muerte. Amén.
5: Dios te salve, María, llena eres de gracia, el Señor es contigo. Bendita tú eres entre todas las mujeres, y bendito es el fruto de tu vientre, Jesús.
6: Santa María, Madre de Dios, ruega por nosotros, pecadores, ahora y en la hora de nuestra muerte. Amén.
5: Gloria al Padre, y al Hijo, y al Espíritu Santo.
6: Como era en el principio, ahora y siempre, por los siglos de los siglos. Amén.
4: María, Madre de gracia, Madre de piedad y misericordia, defiéndenos del enemigo y ampáranos, ahora y en la hora de nuestra muerte. Amén. Oh Jesús mío, perdonad nuestros pecados, librarnos del fuego del infierno, llevad al cielo a todas las almas, especialmente a las más necesitadas de vuestra misericordia.
3: Segundo misterio: la flagelación del Señor. Y Pilato, queriendo complacer a la gente, les soltó a Barrabás, y a Jesús, después de azotarlo, lo entregó para que lo crucificaran.
7: Padre nuestro que estás en el cielo, santificado sea tu nombre. Venga a nosotros tu reino, hágase tu voluntad en la tierra como en el cielo.
8: Danos hoy nuestro pan de cada día, perdona nuestras ofensas, como también nosotros perdonamos a los que nos ofenden. No nos dejes caer en la tentación y líbranos del mal. Amén.
5: Dios te salve, María, llena eres de gracia, el Señor es contigo. Bendita tú eres entre todas las mujeres, y bendito es el fruto de tu vientre, Jesús.
6: Santa María, Madre de Dios, ruega por nosotros, pecadores, ahora y en la hora de nuestra muerte. Amén.
5: Dios te salve, María, llena eres de gracia, el Señor es contigo. Bendita tú eres entre todas las mujeres, y bendito es el fruto de tu vientre, Jesús.
6: Santa María, Madre de Dios, ruega por nosotros, pecadores, ahora y en la hora de nuestra muerte. Amén.
5: Dios te salve, María, llena eres de gracia, el Señor es contigo. Bendita tú eres entre todas las mujeres, y bendito es el fruto de tu vientre, Jesús.
6: Santa María, Madre de Dios, ruega por nosotros, pecadores, ahora y en la hora de nuestra muerte. Amén.
5: Dios te salve, María, llena eres de gracia, el Señor es contigo. Bendita tú eres entre todas las mujeres, y bendito es el fruto de tu vientre, Jesús.
6: Santa María, Madre de Dios, ruega por nosotros, pecadores, ahora y en la hora de nuestra muerte. Amén.
5: Dios te salve, María, llena eres de gracia, el Señor es contigo. Bendita tú eres entre todas las mujeres, y bendito es el fruto de tu vientre, Jesús.
6: Santa María, Madre de Dios, ruega por nosotros, pecadores, ahora y en la hora de nuestra muerte. Amén.
5: Dios te salve, María, llena eres de gracia, el Señor es contigo. Bendita tú eres entre todas las mujeres, y bendito es el fruto de tu vientre. Todas las mujeres, y bendito es el fruto de tu vientre, Jesús.
6: Santa María, Madre de Dios, ruega por nosotros, pecadores, ahora y en la hora de nuestra muerte. Amén.
5: Dios te salve, María, llena eres de gracia, el Señor es contigo.
9: Bendita tú eres entre todas las mujeres, y bendito es el fruto de tu vientre, Jesús.
10: Santa María, Madre de Dios, ruega por nosotros pecadores, ahora y en la hora de nuestra muerte. Amén.
9: Dios te salve, María, llena eres de gracia, el Señor es contigo. Bendita tú eres entre todas las mujeres, y bendito es el fruto de tu vientre, Jesús.
10: Santa María, Madre de Dios, ruega por nosotros pecadores, ahora y en la hora de nuestra muerte. Amén.
9: Dios te salve, María, llena eres de gracia, el Señor es contigo. Bendita tú eres entre todas las mujeres, y bendito es el fruto de tu vientre, Jesús.
10: Santa María, Madre de Dios, ruega por nosotros pecadores, ahora y en la hora de nuestra muerte. Amén.
9: Dios te salve, María, llena eres de gracia, el Señor es contigo. Bendita tú eres entre todas las mujeres, y bendito es el fruto de tu vientre, Jesús.
10: Santa María, Madre de Dios, ruega por nosotros pecadores, ahora y en la hora de nuestra muerte. Amén.
9: Dios te salve, María, llena eres de gracia, el Señor es contigo. Bendita tú eres entre todas las mujeres, y bendito es el fruto de tu vientre, Jesús.
10: Santa María, Madre de Dios, ruega por nosotros pecadores, ahora y en la hora de nuestra muerte. Amén.
9: Gloria al Padre, y al Hijo, y al Espíritu Santo.
10: Como era en el principio, ahora y siempre, por los siglos de los siglos. Amén.
4: María, Madre de gracia, Madre de piedad y misericordia, defiéndenos del enemigo y ampáranos, ahora y en la hora de nuestra muerte. Amén. Oh Jesús mío, perdonad nuestros pecados, librándonos del fuego del infierno, llevad al cielo a todas las almas, especialmente a las más necesitadas de vuestra misericordia.
3: Tercer misterio: la coronación de espinas. Los soldados se llevaron a Jesús al pretorio, lo desnudaron y, trenzando una corona de espinas, se la ciñeron en la cabeza y se burlaban de él. Padre nuestro que estás en el cielo, santificado sea tu nombre, venga a nosotros tu reino, hágase tu voluntad en la tierra como en el cielo.
8: Danos hoy nuestro pan de cada día, perdona nuestras ofensas, como también nosotros perdonamos a los que nos ofenden. No nos dejes caer en la tentación y líbranos del mal. Amén.
9: Dios te salve, María, llena eres de gracia, el Señor es contigo. Bendita tú eres entre todas las mujeres, y bendito es el fruto de tu vientre, Jesús.
10: Santa María, Madre de Dios, ruega por nosotros pecadores, ahora y en la hora de nuestra muerte. Amén.
9: Dios te salve, María, llena eres de gracia, el Señor es contigo. Bendita tú eres entre todas las mujeres, y bendito es el fruto de tu vientre, Jesús.
10: Santa María, Madre de Dios, ruega por nosotros pecadores, ahora y en la hora de nuestra muerte. Amén.
9: Dios te salve, María, llena eres de gracia, el Señor es contigo. Bendita tú eres entre todas las mujeres, y bendito es el fruto de tu vientre, Jesús.
10: Santa María, Madre de Dios, ruega por nosotros pecadores, ahora y en la hora de nuestra muerte. Amén.
9: Dios te salve, María, llena eres de gracia, el Señor es contigo. Bendita tú eres entre todas las mujeres, y bendito es el fruto de tu vientre, Jesús.
10: Santa María, Madre de Dios, ruega por nosotros pecadores, ahora y en la hora de nuestra muerte. Amén.
9: Dios te salve, María, llena eres de gracia, el Señor es contigo. Bendita tú eres entre todas las mujeres, y bendito es el fruto de tu vientre, Jesús.
10: Santa María, Madre de Dios, ruega por nosotros.

0: de nuestra muerte. Amén.
1: Dios te salve, María, llena eres de gracia, el Señor es contigo. Bendita tú eres entre todas las mujeres, y bendito es el fruto de tu vientre, Jesús.
0: Santa María, Madre de Dios, ruega por nosotros, pecadores, ahora y en la hora de nuestra muerte. Amén.
1: Dios te salve, María, llena eres de gracia, el Señor es contigo. Bendita tú eres entre todas las mujeres, y bendito es el fruto de tu vientre, Jesús.
0: Santa María, Madre de Dios, ruega por nosotros, pecadores, ahora y en la hora de nuestra muerte. Amén.
1: Dios te salve, María, llena eres de gracia, el Señor es contigo. Bendita tú eres entre todas las mujeres, y bendito es el fruto de tu vientre, Jesús.
0: Santa María, Madre de Dios, ruega por nosotros, pecadores, ahora y en la hora de nuestra muerte. Amén.
1: Dios te salve, María, llena eres de gracia, el Señor es contigo. Bendita tú eres entre todas las mujeres, y bendito es el fruto de tu vientre, Jesús.
0: Santa María, Madre de Dios, ruega por nosotros, pecadores, ahora y en la hora de nuestra muerte. Amén.
1: Dios te salve, María, llena eres de gracia, el Señor es contigo. Bendita tú eres entre todas las mujeres, y bendito es el fruto de tu vientre, Jesús.
0: Santa María, Madre de Dios, ruega por nosotros, pecadores, ahora y en la hora de nuestra muerte. Amén.
1: Gloria al Padre, y al Hijo, y al Espíritu Santo.
0: Como era en el principio, ahora y siempre, por los siglos de los siglos. Amén.
2: María, Madre de gracia, Madre de piedad y misericordia, defiéndenos del enemigo y ampáranos, ahora y en la hora de nuestra muerte. Amén. Oh Jesús mío, perdonad nuestros pecados, librarnos del fuego del infierno, llevad al cielo a todas las almas, especialmente a las más necesitadas de vuestra misericordia.
1: Cuarto misterio: Jesús con la cruz a cuestas. Tomaron a Jesús, y cargando él mismo con la cruz, salió al sitio llamado de la calavera, que en hebreo se dice Gólgota. Padre nuestro que estás en el cielo, santificado sea tu nombre, venga a nosotros tu reino, hágase tu voluntad en la tierra como en el cielo.
0: Danos hoy nuestro pan de cada día, perdona nuestras ofensas, como también nosotros perdonamos a los que nos ofenden. No nos dejes caer en la tentación y líbranos del mal. Amén.
1: Dios te salve, María, llena eres de gracia, el Señor es contigo. Bendita tú eres entre todas las mujeres, y bendito es el fruto de tu vientre, Jesús.
0: Santa María, Madre de Dios, ruega por nosotros, pecadores, ahora y en la hora de nuestra muerte. Amén.
1: Dios te salve, María, llena eres de gracia, el Señor es contigo. Bendita tú eres entre todas las mujeres, y bendito es el fruto de tu vientre, Jesús.
0: Santa María, Madre de Dios, ruega por nosotros, pecadores, ahora y en la hora de nuestra muerte. Amén.
1: Dios te salve, María, llena eres de gracia, el Señor es contigo. Bendita tú eres entre todas las mujeres, y bendito es el fruto de tu vientre, Jesús.
0: Santa María, Madre de Dios, ruega por nosotros, pecadores, ahora y en la hora de nuestra muerte. Amén.
1: Dios te salve, María, llena eres de gracia, el Señor es contigo. Bendita tú eres entre todas las mujeres, y bendito es el fruto de tu vientre, Jesús.
0: Santa María, Madre de Dios, ruega por nosotros, pecadores, ahora y en la hora de nuestra muerte. Amén.
1: Dios te salve, María, llena eres de gracia, el Señor es contigo. Bendita tú eres entre todas las mujeres, y bendito es el fruto de tu vientre, Jesús.
0: Santa María, Madre de Dios, ruega por nosotros, pecadores, ahora y en la hora de nuestra muerte. Amén.
1: Dios te salve, María, llena eres de gracia, el Señor es contigo. Bendita tú eres entre todas las mujeres, y bendito es el fruto de tu vientre, Jesús.
0: Santa María, Madre de Dios, ruega por nosotros, pecadores, ahora y en la hora de nuestra muerte. Amén.
1: Dios te salve, María, llena eres de gracia, el Señor es contigo. Bendita tú eres entre todas las mujeres, y bendito es el fruto de tu vientre, Jesús.
0: Santa María, Madre de Dios, ruega por nosotros, pecadores, ahora y en la hora de nuestra muerte. Amén.
1: Dios te salve, María, llena eres de gracia, el Señor es contigo. Bendita tú eres entre todas las mujeres, y bendito es el fruto de tu vientre, Jesús.
0: Santa María, Madre de Dios, ruega por nosotros, pecadores, ahora y en la hora de nuestra muerte. Amén.
1: Dios te salve, María, llena eres de gracia, el Señor es contigo. Bendita tú eres entre todas las mujeres, y bendito es el fruto de tu vientre, Jesús.
0: Santa María, Madre de Dios, ruega por nosotros, pecadores, ahora y en la hora de nuestra muerte. Amén.
1: Dios te salve, María, llena eres de gracia, el Señor es contigo. Bendita tú eres entre todas las mujeres, y bendito es el fruto de tu vientre, Jesús.
0: Santa María, Madre de Dios, ruega por nosotros, pecadores, ahora y en la hora de nuestra muerte. Amén.
1: Gloria al Padre, y al Hijo, y al Espíritu Santo.
0: Como era en el principio, ahora y siempre, por los siglos de los siglos. Amén.
2: María, Madre de gracia, Madre de piedad y misericordia, defiéndenos del enemigo y ampáranos, ahora y en la hora de nuestra muerte. Amén. Oh Jesús mío, perdonad nuestros pecados, librarnos del fuego del infierno, llevad al cielo a todas las almas, especialmente a las más necesitadas de vuestra misericordia.
1: Quinto misterio: la crucifixión y muerte del Señor. Y cuando llegaron al lugar llamado la Calavera, lo crucificaron. Vinieron las tinieblas sobre toda la tierra hasta la hora nona, y Jesús, clamando con voz potente, dijo: Padre, a tus manos encomiendo mi espíritu. Y dicho esto, expiró. Padre nuestro que estás en el cielo, santificado sea tu nombre. Venga a nosotros tu reino, hágase tu voluntad en la tierra como en el cielo.
0: Danos hoy nuestro pan de cada día, perdona nuestras ofensas, como también nosotros perdonamos a los que nos ofenden. No nos dejes caer en la tentación y líbranos del mal. Amén.
1: Dios te salve, María, llena eres de gracia, el Señor es contigo. Bendita tú eres entre todas las mujeres y bendito es el fruto de tu vientre, Jesús.
0: Santa María, Madre de Dios, ruega por nosotros, pecadores, ahora y en la hora de nuestra muerte. Amén.
1: Dios te salve, María, llena eres de gracia, el Señor es contigo. Bendita tú eres entre todas las mujeres, y bendito es el fruto de tu vientre, Jesús.
0: Santa María, Madre de Dios, ruega por nosotros, pecadores, ahora y en la hora de nuestra muerte. Amén.
1: Dios te salve, María, llena eres de gracia, el Señor es contigo. Bendita tú eres entre todas las mujeres, y bendito es el fruto de tu vientre, Jesús.
0: Santa María, Madre de Dios, ruega por nosotros, pecadores, ahora y en la hora de nuestra muerte. Amén.
1: Dios te salve, María, llena eres de gracia, el Señor es contigo. Bendita tú eres entre todas las mujeres, y bendito es el fruto de tu vientre, Jesús.
0: Santa María, Madre de Dios, ruega por nosotros, pecadores, ahora y en la hora de nuestra muerte. Amén.
1: Dios te salve, María, llena eres de gracia, el Señor es contigo. Bendita tú eres entre todas las mujeres, y bendito es el fruto de tu vientre, Jesús.
0: Santa María, Madre de Dios, ruega por nosotros, pecadores, ahora y en la hora de nuestra muerte. Amén.
1: Dios te salve, María, llena eres de gracia, el Señor es contigo. Bendita tú eres entre todas las mujeres, y bendito es el fruto de tu vientre, Jesús.
0: Santa María, Madre de Dios, ruega por nosotros, pecadores, ahora y en la hora de nuestra muerte. Amén.
1: Dios te salve, María, llena eres de gracia, el Señor es contigo. Bendita tú eres entre todas las mujeres, y bendito es el fruto de tu vientre, Jesús.
0: Santa María, Madre de Dios, ruega por nosotros, pecadores, ahora y en la hora de nuestra muerte. Amén.
1: Dios te salve, María, llena eres de gracia, el Señor es contigo. Bendita tú eres entre todas las mujeres, y bendito es el fruto de tu vientre, Jesús.
0: Santa María, Madre de Dios, ruega por nosotros pecadores, ahora y en la hora de nuestra muerte. Amén.
1: Dios te salve, María, llena eres de gracia, el Señor es contigo. Bendita tú eres entre todas las mujeres, y bendito es el fruto de tu vientre, Jesús.
0: Santa María, Madre de Dios, ruega por nosotros pecadores, ahora y en la hora de nuestra muerte. Amén.
1: Dios te salve, María, llena eres de gracia, el Señor es contigo. Bendita tú eres entre todas las mujeres, y bendito es el fruto de tu vientre, Jesús.
0: Santa María, Madre de Dios, ruega por nosotros pecadores, ahora y en la hora de nuestra muerte. Amén.
1: Gloria al Padre, y al Hijo, y al Espíritu Santo,
0: como era en el principio, ahora y siempre, por los siglos de los siglos. Amén.
2: María, Madre de gracia, Madre de piedad y misericordia, defiéndenos del enemigo y ampáranos, ahora y en la hora de nuestra muerte. Amén. Oh Jesús mío, perdonad nuestros pecados, librándonos del fuego del infierno, llevad al cielo a todas las almas, especialmente a las más necesitadas de vuestra misericordia.
1: Letanías lauretanas. Señor, ten piedad.
0: Señor, ten piedad.
1: Cristo, ten piedad.
0: Cristo, ten piedad.
1: Señor, ten piedad.
0: Señor, ten piedad.
1: Cristo, óyenos.
0: Cristo, óyenos.
1: Cristo, escúchanos.
0: Cristo, escúchanos.
1: Dios Padre Celestial,
0: ten misericordia de nosotros.
1: Dios Hijo Redentor del mundo,
0: ten misericordia de nosotros.
1: Dios Espíritu Santo,
0: ten misericordia de nosotros.
1: Trinidad Santa, un solo Dios,
0: ten misericordia de nosotros.
1: Santa María,
0: ruega por nosotros.
1: Santa Madre de Dios,
0: ruega por nosotros.
1: Santa Virgen de las Vírgenes,
0: ruega por nosotros.
1: Madre de Cristo,
0: ruega por nosotros.
1: Madre de la Iglesia,
0: ruega por nosotros.
1: Madre de Misericordia,
0: ruega por nosotros.
1: Madre de la Divina Gracia,
0: ruega por nosotros.
1: Madre de la Esperanza,
0: ruega por nosotros.
1: Madre Purísima,
0: ruega por nosotros.
1: Madre Castísima,
0: ruega por nosotros.
1: Madre Intacta,
0: ruega por nosotros.
1: Madre Incorrupta,
0: ruega por nosotros.
1: Madre Inmaculada,
0: ruega por nosotros.
1: Madre amable,
0: ruega por nosotros.
1: Madre admirable,
0: ruega por nosotros.
1: Madre del buen consejo,
0: ruega por nosotros.
1: Madre del Creador,
0: ruega por nosotros.
1: Madre del Salvador,
0: ruega por nosotros.
1: Virgen prudentísima,
0: ruega por nosotros.
1: Virgen digna de veneración,
0: ruega por nosotros.
1: Virgen digna de alabanza,
0: ruega por nosotros.
1: Virgen poderosa,
0: ruega por nosotros.
1: Virgen clemente,
0: ruega por nosotros.
1: Virgen fiel,
0: ruega por nosotros.
1: Espejo de justicia,
0: ruega por nosotros.
1: Trono de la sabiduría,
0: ruega por nosotros.
1: Causa de nuestra alegría,
0: ruega por nosotros.
1: Vaso espiritual,
0: ruega por nosotros.
1: Vaso digno de honor,
0: ruega por nosotros.
1: Vaso insigne de devoción,
0: ruega por nosotros.
1: Rosa mística,
0: ruega por nosotros.
1: Torre de David,
0: ruega por nosotros.
1: Torre de marfil,
0: ruega por nosotros.
1: Casa de oro,
0: ruega por nosotros.
1: Arca de la Alianza,
0: ruega por nosotros.
1: Puerta del cielo,
0: ruega por nosotros.
1: Estrella de la mañana,
0: ruega por nosotros.
1: Salud de los enfermos,
0: ruega por nosotros.
1: Refugio de los pecadores,
0: ruega por nosotros.
1: Consuelo de los migrantes,
0: ruega por nosotros.
1: Consoladora de los afligidos,
0: ruega por nosotros.
1: Auxilio de los cristianos,
0: ruega por nosotros.
1: Reina de los ángeles,
0: ruega por nosotros.
1: Reina de los patriarcas,
0: ruega por nosotros.
1: Reina de los profetas,
0: ruega por nosotros.
1: Reina de los apóstoles,
0: ruega por nosotros.
1: Reina de los mártires,
0: ruega por nosotros.
1: Reina de los confesores,
0: ruega por nosotros.
1: Reina de las vírgenes,
0: ruega por nosotros.
1: Reina de todos los santos,
0: ruega por nosotros.
1: Reina concebida concebida sin pecado original.
0: Ruega por nosotros.
1: Reina asunta al cielo.
0: Ruega por nosotros.
1: Reina del Santísimo Rosario.
0: Ruega por nosotros.
1: Reina de la familia.
0: Ruega por nosotros.
1: Reina de la paz.
0: Ruega por nosotros.
1: Mediadora maternal de todas las gracias.
0: Ruega por nosotros.
1: Nuestra Señora del Encuentro con Dios.
0: Ruega por nosotros.
1: Cordero de Dios, que quitas los pecados del mundo,
0: perdónanos, Señor.

0: Cordero de Dios que quitas los pecados del mundo,
1: escúchanos, Señor.
0: Cordero de Dios que quitas los pecados del mundo,
1: ten misericordia de nosotros.
0: Ruega por nosotros, Santa Madre de Dios,
1: para que seamos dignos de alcanzar las promesas de nuestro Señor Jesucristo.
0: Oremos. Te rogamos, Señor y Dios nuestro, que concedas a nosotros, tus siervos, gozar de perpetua salud de alma y cuerpo, y por la gloriosa intercesión de la bienaventurada siempre Virgen María, ser librados de la tristeza presente y disfrutar de la eterna alegría. Por Cristo nuestro Señor.
1: Amén.
0: Por las intenciones del Sumo Pontífice, para ganar las indulgencias concedidas. Padre nuestro que estás en el cielo, santificado sea tu nombre. Venga a nosotros tu reino, hágase tu voluntad en la tierra como en el cielo.
1: Danos hoy nuestro pan de cada día, perdona nuestras ofensas, como también nosotros perdonamos a los que nos ofenden. No nos dejes caer en la tentación y líbranos del mal. Amén.
0: Dios te salve María, llena eres de gracia, el Señor es contigo. Bendita tú eres entre todas las mujeres, y bendito es el fruto de tu vientre, Jesús.
1: Santa María, Madre de Dios, ruega por nosotros pecadores, ahora y en la hora de nuestra muerte. Amén.
0: Gloria al Padre, y al Hijo, y al Espíritu Santo.
1: Como era en el principio, ahora y siempre, por los siglos de los siglos. Amén.
0: Por las benditas almas del purgatorio. Padre nuestro que estás en el cielo, santificado sea tu nombre. Venga a nosotros tu reino. Hágase tu voluntad en la tierra como en el cielo.
1: Danos hoy nuestro pan de cada día. Perdona nuestras ofensas, como también nosotros perdonamos a los que nos ofenden. No nos dejes caer en la tentación y líbranos del mal. Amén.
0: Dios te salve, María. Llena eres de gracia. El Señor es contigo. Bendita tú eres entre todas las mujeres, y bendito es el fruto de tu vientre, Jesús.
1: Santa María, Madre de Dios, ruega por nosotros pecadores, ahora y en la hora de nuestra muerte. Amén.
0: Gloria al Padre, y al Hijo, y al Espíritu Santo.
1: Como era en el principio, ahora y siempre, por los siglos de los siglos. Amén.
0: Por las intenciones del reinado de María y sus miembros. Padre nuestro que estás en el cielo, santificado sea tu nombre. Venga a nosotros tu reino. Hágase tu voluntad en la tierra como en el cielo.
1: Danos hoy nuestro pan de cada día. Perdona nuestras ofensas, como también nosotros perdonamos a los que nos ofenden. No nos dejes caer en la tentación y líbranos del mal. Amén.
0: Dios te salve, María. Llena eres de gracia. El Señor es contigo. Bendita tú eres entre todas las mujeres, y bendito es el fruto de tu vientre, Jesús.
1: Santa María, Madre de Dios, ruega por nosotros pecadores, ahora y en la hora de nuestra muerte. Amén.
0: Gloria al Padre, y al Hijo, y al Espíritu Santo.
1: Como era en el principio, ahora y siempre, por los siglos de los siglos. Amén.
0: Una salve al Inmaculado Corazón de María.
2: Dios te salve, Reina y Madre de Misericordia, vida, dulzura y esperanza nuestra. Dios te salve. A ti llamamos los desterrados hijos de Eva. A ti suspiramos gimiendo y llorando en este valle de lágrimas. Ea pues, Señora abogada nuestra, vuelve a nosotros esos tus ojos misericordiosos, y después de este destierro, muéstranos a Jesús, fruto bendito de tu vientre. Oh clementísima, oh piadosa, oh dulce siempre Virgen María, ruega por nosotros, Santa Madre de Dios, para que seamos dignos de alcanzar las promesas de nuestro Señor Jesucristo. Amén.
0: Ave María Purísima,
1: sin pecado concebida.

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2: Bien, amigos, una vez más con ustedes en este programa de Catecismo. Muy contentos con el padre William Rivera compartiendo un tema apasionante. Nunca mejor dicho, sin jugar con las palabras, porque estamos hablando de las pasiones, el lugar tan importante que ocupan en nuestra vida, un lugar que no siempre es malo. Usted nos explicaba, padre William. Bienvenido al programa.
3: Gracias. Las pasiones son indiferentes moralmente. Uh-huh. Ahora, es el descuido, vamos a decir así, que nosotros, o el abuso de esas pasiones, lo que nos puede llevar a actuar mal.
2: Exactamente. Y vemos que en el anterior programa, recuerdo que usted nos explicaba la influencia decisiva que tienen todas las pasiones, el amor, el odio, el temor, la esperanza, en... la vida física, en nuestra vida intelectual y en nuestra vida moral. Fíjense, amigos, hasta en nuestra vida física tienen mucha importancia.
3: Claro, sí, sí. Sí, porque el miedo puede llevar a uno a deprimirse.
2: Oye, lo creo.
3: Y llegar a inutilizar a una persona.
2: Lo mismo la tristeza.
3: La tristeza también.
2: Pero veámoslo también en positivo, ¿no? La fuerza del amor.
3: Ah, eso sí.
2: Por ejemplo, entonces, un ideal. ¿Cómo puede cambiar la vida de una persona?
3: Y de hecho, los santos son personas apasionadas.
2: Exactamente.
3: Porque tienen un gran amor a Dios y al prójimo.
2: Uh-huh. Pues vamos ya con este deseo de pedir a Dios estas pasiones bien ordenadas, bien encauzadas y con toda la fuerza. Vamos a pasar a la continuación. Vamos a ir un poquito más adelante con el padre William y a preguntarle. Padre, puesto que las pasiones tienen tanta importancia en la vida nuestra, ¿podríamos deducir que es importantísimo, necesario, vital, educarlas convenientemente? Para esto, como nos dice la Sagrada Escritura, apartando nuestras pasiones del mal y poniéndolas al servicio del bien, ¿verdad?
3: Así debe ser, sí, para eso nos la dio Dios.
2: O sea, el odio para odiar el mal.
3: Odiar el mal y amar entonces el bien.
2: Exacto.
3: ¿Sí? Odio el mal para amar al bien. Uh-huh. Así que indudablemente las pasiones se deben y se pueden educar. Siendo como son de suyo indiferentes en el orden moral, su misma naturaleza exige una dirección y un encauzamiento. Es verdad que no tenemos imperio despótico sobre ellas, como por ejemplo tenemos imperio despótico sobre las manos, sobre las piernas, para caminar, etcétera, sino únicamente imperio político. Pero una sabia organización de todos nuestros recursos psicológicos puede dar por resultado un perfecto control de nuestras pasiones, aunque únicamente se sustraigan a este control los llamados primeros movimientos que no afectan a la moralidad de nuestras acciones, porque obviamente de momento una reacción súbita, pues eso es como, no es un instinto, pero esa es una reacción súbita que no está bajo el control quizá de la voluntad.
2: Está claro.
3: Pero eso pues no... Vamos a decir así, no hay culpabilidad ahí.
2: Pero inmediatamente, y esto nos ocurre a diario...
3: Tiene la reacción. Entonces.
2: Exactamente. Tenemos un primer movimiento que puede ser de muchas clases, incluso a veces puede ser muy bueno.
3: Muy bueno también, sí. Una acogida.
2: Exactamente. O el tirarme al agua para salvar a una persona que está en peligro.
3: Claro.
2: A veces la pasión me puede ayudar, ¿no? Exacto. El coraje para hacer eso.
3: Así es.
2: Pero claro, hay primeros movimientos que no son tan buenos, que son los que experimentamos a diario, y San Pablo se quejaba de ello.
3: Las impaciencias, las iras.
2: Todo esto es el pan de cada día. Pero vamos a ver también cómo podemos todo esto ponerlo al servicio del bien. Padre, la experiencia diaria confirma los principios que usted nos está dando. Y todos tenemos conciencia de la responsabilidad de nuestros impulsos cuando son racionales. Entonces, padre, a ver si es correcto, cuando nos dejamos llevar de un impulso desordenado, por ejemplo, la envidia hacia una persona, el hecho de mentir, lo hago voluntariamente, etcétera, o el odio, que es tan terrible.
3: La ira
2: es una pasión, claro que sí. Sí, padre. Sí. La gula, todo esto, ¿no? Padre, enseguida, cuando nos dejamos llevar, sentimos las punzadas del remordimiento.
3: La conciencia que viene en ayuda nuestra.
2: Y esto es muy buena señal, es señal de que tenemos la conciencia todavía viva. Y, padre, si por el contrario hemos resistido a ese impulso desordenado y nos hemos vencido, padre, enseguida, cuando nos dejamos llevar, sentimos las punzadas del remordimiento.
3: La conciencia que viene en ayuda nuestra.
2: Y esto es muy buena señal, es señal de que tenemos la conciencia todavía viva.

0: su encauzamiento, como usted decía, o sea, estamos satisfechos porque hemos podido vencer,
1: claro,
0: hemos podido sujetar las riendas.
1: Hemos educado la pasión para que no se desboque, y no causemos daño. La historia de las conversiones ofrece otra prueba también patente, indiscutible, de la educabilidad de las pasiones. Como usted, esos ejemplos que usted ha puesto, pues es porque esas pasiones han sido educadas. Uh-huh. Pues la historia de las conversiones también. Hombres que, llevados de sus pasiones desordenadas, se habían dejado arrastrar hasta los más inmundos lodazales. De eso tenemos constancia en la historia.
0: Sí, asesinos incluso que estaban en la cárcel a punto de cumplir su pena capital.
1: Así es.
0: Y se pudieron arrepentir.
1: Así es. Empiezan a partir de su conversión una vida casta, de buenas costumbres, al principio venciendo quizá grandes dificultades, pero llegando a adquirir poco a poco el pleno dominio y perfecto control de sí mismos. Eso cuesta, pero con la gracia de Dios todo se puede. Estamos examinando los resortes psicológicos que pueden ayudarnos en la consecución de ese control. Ya comprenderá el radioyente que la fuerza más importante de que podemos disponer para dominar y encauzar las pasiones es la gracia de Dios. Tenemos que contar con eso. A fin de cuentas, todo ahí va a parar, vamos a decir. Ahí está el origen de todo ese control, la gracia de Dios. La gracia no destruye la naturaleza, sino que la eleva y la perfecciona.
0: Uh-huh. Entonces, padre, ¿qué tenemos que hacer? Seguramente pedir con humilde y confiada insistencia a nuestro Padre Dios que nos conceda las gracias que necesitamos. Pero claro, también usted nos viene diciendo que a la vez que pedimos debemos poner por nuestra parte todos los medios a nuestro alcance, claro, para asegurar ese éxito.
1: Claro, no podemos dejar todo a Dios. Él está disponible para venir en ayuda nuestra con su gracia, que es todopoderosa. Pero sin mi colaboración no se logrará el éxito. Yo tengo que acoger esa gracia, que no se pierda en mí. Porque cuántas veces sí perdemos esa gracia que Dios nos da porque no la sabemos aprovechar. Precisemos en particular las normas de conducta en la línea del mal y en la línea del bien.
0: Muy bien, padre.
1: Ante todo, es preciso adquirir la firme convicción de la necesidad de combatir las pasiones desordenadas por los grandes trastornos que nos acarrearían, dejándolas desbordar. O sea, tenemos que darnos cuenta de eso. Y lo hemos experimentado en nuestras vidas.
0: Ya lo creo.
1: Quizá en tantas ocasiones. Porque ellas, en efecto, perturban nuestro espíritu, impiden la reflexión, hacen imposible el juicio sereno y equilibrado, debilitan la voluntad, quitándole casi toda su energía, excitan perniciosamente la imaginación, alteran nuestros órganos corporales y comprometen, en fin, la paz de nuestro espíritu y la tranquilidad de nuestra conciencia. Fíjese cuánto efecto tiene las pasiones.
0: Acaba de hacer aquí un diagnóstico.
1: Claro, así es. Es un efecto tremendo. Las pasiones, ¿cómo pueden dominar nuestra vida si no las controlamos?
0: Uh-huh. Es la pura verdad.
1: O si no las encauzamos para el bien.
0: Esto es. Es como un fuego que como usted nos ponía, sí, esa comparación, o el agua, como dice Santiago, ¿no? Que pone la comparación del fuego, de un incendio. Uh-huh. Nuestras pasiones bien dirigidas, pues puede ser una fábrica que fabrica muchas cosas útiles.
1: Claro, con el energía. Fuego hace bien, pero también puede ser mal.
0: Y puede ser destructor.
1: Exacto.
0: Y padre, desde luego que los remedios que tenemos que aplicar también, supongo que dependerán de la naturaleza de las pasiones que tenemos que combatir,
1: claro,
0: ¿verdad?
1: Sí, así es, sí, porque no son todas iguales.
0: Uh-huh. Padre, por ejemplo, se luchará, dicen, que las pasiones que provienen del medio ambiente, supongamos una persona que se deja llevar de la impureza porque se va con malas amistades a malos lugares, bueno, pues alejándose de esos lugares, distrayéndose de eso, a veces viajando lejos, ¿no?
1: Así es.
0: Incluso a veces hablan de la tristeza. Hay personas que a lo mejor con la muerte de un ser querido, pues se sumergen en una tristeza exagerada,
1: claro,
0: una pasión ya que les
1: no
0: hace
1: buena,
0: daño, ¿verdad?
1: Que hace daño, se enferman.
0: Sí, y a veces sí que es verdad que incluso un buen psicólogo católico les puede aconsejar...
1: Viaja, por ejemplo.
0: Exactamente, despejar el espíritu, pensar en otra cosa.
1: Sí, porque eso no le hace ningún bien, estar tan triste porque se murió alguien.

0: Sí, pero está bien, pero no exageradamente.
1: Claro, eso dice San Francisco de Sales. Debemos llorar a los difuntos, pero hasta cierto punto.
0: Y el difunto quizá no estará contento porque nosotros estemos así.
1: Ahí está, padre.
0: Claro, si está en el cielo, pues ¿por qué esa desesperación? Dios no quiere que estemos así, así tristes. ¿Cómo que dice el refrán? Un santo triste es un triste santo.
1: Sí, sí.
0: Y nosotros tenemos que ser santos.
1: Es muy cierto. Entonces, padre, háblenos un poquito de esta. Nos interesa mucho y estamos poniendo toda la atención a ver cómo...
0: Eso que usted mencionó sobre el ambiente.
1: Exacto. Por ejemplo, esto es una estrategia contra algún tipo de pasiones, pero no con todas.
0: También las que proceden del organismo mismo, por un régimen particular. Por ejemplo, el trabajo, la guarda de los sentidos, de la imaginación. También las que tienen origen en el temperamento, en el carácter, por la reflexión, la fuerza de la voluntad. O sea, que hay que buscar los medios para vencer eso, porque si no, nos dominan y nos causan daño, como hemos visto ya anteriormente, daño físico, daño moral, daño
1: espiritual,
0: psicológico. Así que entonces, contra todas deben emplearse, además, los medios de orden sobrenatural. Desde el punto de vista psicológico, no cabe duda que el remedio capital contra las pasiones desordenadas será siempre una voluntad firme y decidida de vencer. O sea, no tomarse lástima de uno mismo. Ese, como dicen en mi país, ¡ay bendito! ¡Ay bendito! ¡Ay bendito! Y claro, con eso yo no resuelvo nada.
1: Como unas lamentaciones.
0: Sí.
1: Como si nuestra Biblia particular solo tuviera un libro, el libro de las lamentaciones.
0: Eso es. No.
1: Hay otros libros. Hay que pasar a otra cosa. Es verdad, padre, a veces nos tenemos lástima y pensamos que nuestras pasiones son irremediables.
0: Y que somos los que más sufrimos en el mundo, cuando que hay otras personas que sufren mucho más que nosotros.
1: Es cierto. Y quizás, padre, dice esto San Juan de la Cruz, sufriríamos menos si domináramos más nuestras pasiones.
0: Así es, claro que sí.
1: Porque estaríamos mucho más equilibrados,
0: lograr
1: ¿verdad?
0: Un equilibrio, claro. Así que únicamente contra ella se estrellará el ímpetu pasional.
1: Contra nuestra voluntad firme.
0: Claro.
1: Pero con la gracia de Dios. Si no, padre, está comprobado que nos podemos dar muchas sorpresas.
0: No basta, desde luego, una voluntad puramente teórica o soñadora. Un querría, que significa no quiero, en realidad. Un querría, ay, qué bueno sería, o algo así. No. Yo quiero esto y lo voy a lograr, Y me voy a dejar de tonterías, Y de las lamentaciones, Sino una decisión enérgica e inquebrantable que se traduzca en el empleo de los procedimientos tácticos para obtener la victoria. Es como una batalla.
1: Sí, padre. A veces en una batalla hay que saber arriesgarse, hay que saber dejar algunas bajas. Quiero decir, renunciar a algunas cosas que uno podría, como dice, podría hacer lícitamente, pero que si sabe que haciéndolas, por ejemplo, no sé, contestando a tal persona, ya sabemos que nos vamos a encender.
0: Ahí es donde viene el niégate a ti mismo, que dice Jesús.
1: Así es, padre.
0: Niégate a ti mismo, porque si contestando a esta persona, como usted dice, malamente, pues entonces se va a encender una guerra y vamos a dar escándalo, quizá, y nos vamos a enemistar, y una serie de cosas más.
1: Pero es que a veces debemos estar dispuestos, como dice Jesús, a cortar hasta, ¿cómo decirlo?, incluso lo que es lícito
0: por
1: en nosotros,
0: sano.
1: Por lo sano.
0: Por lo sano, sí.
1: Porque, vamos a ver, a veces uno puede tener razones para enojarse, pero si uno se deja llevar de esas razones, entonces se va a dejar llevar de la pasión de la ira.
0: Claro, hay que mantener la paz, que es un bien mayor.
1: Aunque uno piense, pero si tengo razón, si los otros no tienen razón, más vale la paz que la razón.
0: Así es. Y el mortificarse, el ganar un amigo porque, eso, mantener la unión.
1: Eso vale más que la razón que uno pueda tener en ese momento. Esto demuestra, padre, y exige una fuerza de voluntad, tesón, muchas virtudes.
0: Los santos tenemos muchos ejemplos, como un ejemplo tan bonito, el de San Francisco de Sales.
1: Ya lo creo, padre.
0: Un hombre que tenía un genio terrible, sin embargo, era el hombre más dulce del mundo. Por eso mismo, se sabía controlar. Y entonces eso era como un imán, atraía gente.
1: El bien que hizo, yo estoy leyendo ahora su vida, padre, y el bien que hizo este santo varón, precisamente porque desarmaba a los que venían a atacarlo con apasionamiento, y le decían, hoy mismo leía yo, padre, que venía un protestante y le decía, tú eres demasiado rico, ¿dónde sale en la Biblia que los reyes van, que los cristianos tienen que ir, que los apóstoles tienen que ir en carroza? Y entonces el santo tranquilamente le dijo, ah, pues míralo en los Hechos de los Apóstoles, capítulo 8, y verás cómo San Felipe, cuando fue necesario, se subió al carruaje de la reina Candace.
0: Claro.
1: Bueno, pero luego con tanta humildad el santo le contestó, mira, yo es verdad que tengo lo suficiente para vivir y le doy gracias a Dios, pero a veces me falta alguna cosa y también le doy gracias. Y se lo dijo con tanta mansedumbre que la otra persona quedó tan satisfecha y quedó amigo suyo para siempre.
0: Así es, lo desarmó.
1: Lo desarmó.
0: Así es, sí, sí. Sí. ¿Cuánto vale la mansedumbre para desarmar la ira?
1: De verdad que sí, padre. Tenemos que
0: y en
1: pedir.
0: Eso faltamos mucho.
1: Sí. ¿Qué duda cabe?
0: Pues miren, vamos a ver las líneas fundamentales de esa estrategia práctica.
1: ¿De dónde lo vamos a tomar, padre?
0: Pues del padre Royo Marín, del libro este que hemos mencionado antes.
1: Ah, Teología de la Perfección.
0: De la Perfección Cristiana. Sí, sí. Que está muy bien.
1: Sí, así
0: de
1: paso.
0: En la página 370.
1: Los que quieran saber más sobre este tema, quieran aprender a domar sus pasiones.
0: Que también le vendría muy bien leer el libro entero, ¿eh?
1: Exacto.
0: De Teología de la Perfección Cristiana.
1: Magnífico.
0: Que está muy bien escrito, Pues primero, actuar sin descanso sobre las causas de la pasión. O sea, que hay que ir a las causas. Atacando la causa, pues entonces la pasión pues desaparece o se controla.
1: Pero se puede siempre, padre, ir contra la causa. Vamos a verlo, vamos a escucharle.
0: Por lo menos ese es un recurso, Temperamento, por ejemplo, las costumbres costumbres,
1: manías, diría yo, ¿no? Porque atavismos, dice el padre Royo Marín, pero esto puede ser como una persona que tiene una costumbre muy enraizada de hacer una cosa de una manera y no se le puede sacar. Eso es lo que se llama un atavismo, quizás,
0: sí,
1: ¿no?
0: Sí.
1: Una manía.
0: Una
1: dicho
0: manía.
1: En...
0: Una costumbre que viene a través de la herencia también.
1: Imagínese.
0: Y que vuelve a aparecer más adelante.
1: Por eso, padre, yo le preguntaba si se puede realmente vencer esto. Pero vamos a seguir.
0: Con la gracia de Dios. O sea, con la gracia de Dios, hacer todo esto también.
1: Muy bien.
0: Ver en el temperamento, el atavismo, las influencias exteriores, las facultades intelectuales y sensibles, ocasiones próximas y remotas. Todo eso tenemos que tenerlo en cuenta. Este último punto de las ocasiones próximas y remotas, la huida de las ocasiones, es básico y fundamental.
1: Apartarnos de las ocasiones donde sabemos que vamos a caer.
0: Ciertos amigos, ciertos lugares, etcétera, que yo veo que no me convienen, pues apartarme de ellos, huir de eso. En la huida está la
1: victoria. En este caso.
0: Claro. Una voluntad debilitada por una pasión violenta sucumbirá sin esfuerzo ante una ocasión peligrosa. Por eso yo tengo que huir de las ocasiones peligrosas. Se impone como norma indispensable la huida absoluta y radical de todo cuanto pueda resultar incentivo para la pasión. Sin esto, el fracaso seguro y la recaída cierta. Por eso ya teniendo esa experiencia en mi vida, que cuántas veces he caído por causa de esas cosas, pues entonces ya, o sea, estar, como se dice, sobre aviso.
1: Exactamente, padre.
0: Tomar eso en cuenta. Así que actuar sin descanso sobre la causa de la pasión. Si esa pasión viene del temperamento o si viene de estas costumbres inveteradas, de influencias exteriores, facultades intelectuales, sensibles.
1: Muy bien, esto
0: etcétera.
1: Es lo que ya hemos visto, ¿verdad,
0: exacto,
1: padre?
0: Sí.
1: Pasemos al segundo.
0: Entonces, segundo, impedir con energía nuevas manifestaciones de la pasión. Todo nuevo acto de la pasión, nuevas y redobladas energías. Da acto
1: Esto es muy importante, eso. Padre. O sea que, pongamos que una persona tiene, bueno, ya lo sabemos, por ejemplo, la pasión de la bebida, el alcoholismo, ¿no? Pues cada vez, o en la sexualidad, por lo mismo, ¿no? Desordenada. Pues siempre que uno se deja llevar, hace un acto de esa pasión.
0: Un acto nada más, ya eso refuerza la pasión. Se me hace más difícil vencerla. Porque ese acto da nuevas fuerzas a la pasión, energías redobladas. No se duerme a una fiera, hay que matarla del todo
1: Pero matarla del todo es imposible es en imposible. Este caso, ¿verdad?
0: Sí.
1: Entonces, ¿no se la puede dormir, por ejemplo,
0: no.
1: Dándole... Ah, claro. Si yo le doy de cuando en cuando un mendrugo de pan a esa fiera que llevo dentro, la voy alimentando,
0: claro.
1: Aunque sea con actos pequeños,
0: no se me va
1: a morir. Es un poco, lo bueno sería poderla dejar morir por inanición.
0: Así es.
1: Si no la alimento nunca...
0: Exacto. Si no alimento esa pasión, que es una fiera que me ataca continuamente, pues entonces la pasión me domina, me vence. Este es el secreto del fracaso de tantos jóvenes en la lucha contra la impureza. Cuando se sienten fuertemente tentados, ceden a los embates de la pasión para quedarse tranquilos, para que me deje tranquilo, aunque sea unos días. Es una manera de razonar equivocada. Es una gran equivocación. Lejos de sosegar sus pasiones, no hacen con ello más que aumentar sus exigencias, prolongar indefinidamente una lucha en la que nunca obtendrán la victoria. Hay que resistir hasta derramar sangre, si es preciso, como dice enérgicamente San Pablo. Solo así se va debilitando la fuerza de la pasión hasta dejarnos finalmente en paz. Claro, al principio esto es un combate tremendo, pero tenemos que tener en cuenta que Dios nos está ayudando también con la gracia. El esfuerzo nuestro por un lado y la gracia por el otro.
1: Muy bien, padre.
0: Pero no hay que darle oportunidad a esa fiera que nos siga atacando.
1: Padre, había una leyenda muy cortita, una leyenda como así oriental, que a mí me hacía mucha gracia sobre esto. Dicen que era un sabio chino, que era abuelo y hablaba con sus nietos y les cuenta una historia, ¿no? Y les dice, miren, hijos, cada uno de nosotros tenemos dentro dos dragones. Un dragón bueno que siempre quiere hacer el bien, que siempre quiere ayudar a los demás, que quiere trabajar.
0: Que lo defiende.
1: Exactamente. Pero también tenemos un dragón malo, que siempre quiere atacar a los demás, que protesta por todo, que, en fin, es perezoso, que es goloso. Y siempre están luchando dentro de nosotros. Y entonces el abuelo pues les hacía este teatro. Y al final, uno de los nietos le pregunta, abuelo, ¿y al final, cuál de los dos dragones vence? Y el abuelo le contesta, hijo mío, ¿sabes cuál de los dos dragones vencerá? El que más alimentes. El que más alimentes.
0: Claro.
1: Si das de comer más a ese dragón malo de tus pasiones desordenadas, vencerán.
0: Claro.
1: Pero si alimentas más, en ese caso, tu vida espiritual, como usted nos está enseñando aquí, tu vida de piedad, podrás vencer.
0: Claro.
1: En esa lucha interna.
0: Tenemos que alimentarnos espiritualmente por la oración, por la lectura espiritual, por la Sagrada Comunión, todos estos medios que tenemos en la Iglesia para fortalecer nuestro espíritu. Si no lo hacemos, hay gente que no practica la fe, pues claro, están viviendo un paganismo. Se ve en su vida que es así. Cuando viene la tentación, pues caen fácilmente.
1: Claro, padre.
0: No hay manera de que salgan de ese abismo,
1: Hemos visto, padre, entonces, en las líneas fundamentales de esta estrategia, nos queda un minutito, actuar primero sin descanso sobre las causas de la pasión. Segundo, usted nos decía, impedir con energía nuevas manifestaciones de esta pasión. Y por último,
0: dar a la pasión objetos distintos de los que se la quiere apartar.
1: A ver, ¿esto?
0: Si estas pasiones no tienen más que cambiar de objeto para convertirse en virtudes. Por ejemplo, el amor sensual puede transformarse en sobrenatural y divino. La ambición es virtud excelente cuando se dirige a la extensión del reino de Dios.
1: Claro.
0: El temor a los peligros puede resultarnos utilísimo en la fuga de las ocasiones pecaminosas, etcétera.
1: Muy bien, muy bien. Dirigir esa pasión, ya que la tengo, pues hacia su objeto correcto. Bueno, padre, esto está muy interesante y ojalá que próximamente esté usted con nosotros para seguir hablando de esta forma de poder controlar nuestras pasiones.
0: Así es.
1: Encauzarlas bien, son fuerzas que nos ha dado Dios, pero no nos las ha dado para quitarnos la paz, sino todo lo contrario, para alcanzarle a Él.
0: Así es.
1: Pues muchísimas gracias, padre William, y hasta muy prontito en el programa de Catecismo.
0: Bueno, no hay de qué.

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1: Es la una en punto.
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5: Hablaremos hoy sobre las enfermedades infecciosas en los hospitales. Este tema nos puede interesar a todos porque en algún momento de nuestras vidas nos podemos ver obligados a estar en un centro hospitalario como pacientes, quizás como empleados también. Y conviene conocer acerca de las infecciones y lo que el personal de salud y las instituciones sanitarias en general hacen para minimizar el riesgo de infección. Para esto nos acompaña hoy María José Argerich, si lo pronuncie bien.
6: Muy bien, sí.
5: Enfermera especialista en enfermedades infecciosas hospitalarias. Lleva 15 años trabajando en un hospital público en Barcelona. ¿Cómo estás, María José?
6: Muy bien, muy contenta de estar aquí con ustedes.
5: Bueno, cuéntanos, como para hacernos una idea, ¿qué es una infección?
6: Una infección es un proceso inflamatorio producido generalmente por microorganismos, ya sean virus, bacterias, hongos. Pero si lo que usted me pregunta es qué es una infección hospitalaria, lo que diríamos una infección nosocomial, nosocomio quiere decir en griego hospital y muchas veces en el argot médico, más que de infecciones hospitalarias, hablamos de infecciones nosocomiales o de ambas dos, que significa más o menos lo mismo. Pues esto es el proceso infeccioso que un paciente que acude a una institución sanitaria, principalmente un hospital, puede contraer durante el ingreso hospitalario, y se sabe que esta infección no la tenía incubando mientras estaba en su domicilio y no la ha adquirido una vez se le ha dado de alta. De manera que actualmente y desde hace en general bastantes años, cualquier institución sanitaria, principalmente los hospitales, que cuide mínimamente lo que es la calidad asistencial a sus pacientes, suele tener personal dedicado a controlar este tipo de iatrogenia o este tipo de efecto adverso que muchas veces sufren determinados tipos de pacientes.
5: Pero es como contradictorio el pensar que un hospital, supuestamente, pues uno va para sanarse y es un lugar pues tan limpio, tan lleno de cuidados, todo tan aséptico, todos los que lo atienden pues bien vestiditos, blancos generalmente, que pueda uno contraer una infección.
6: Bueno, es que realmente es así, no porque una infección se pueda contraer en un hospital, no quiere decir que un hospital no sea un lugar seguro, Lo que pasa es que, como todo, tiene sus efectos adversos. Igual que cuando nos tomamos un medicamento y nos miramos las indicaciones, vemos que hay muchos riesgos de muchas cosas que muchas veces no pasan, pero que nos advierten las autoridades sanitarias de que cuidados y tal, si tal, si tal, pues un efecto adverso de la medicina moderna, no el único, pero tal vez uno importante, es las enfermedades infecciosas. ¿Por qué sucede esto en los hospitales, que está todo aparentemente tan limpio, y es verdad que está limpio, que los profesionales trabajan con cuidado, con conocimiento, con profesionalidad? Porque en los hospitales también se dan una serie de características que hacen que esto acontezca. Decir, primero, los pacientes que acuden muchas veces son bastante mayores, son pacientes que ya tienen mucha patología de base, muchas veces a lo mejor llevan tratamientos inmunosupresores que además han debilitado sus defensas naturales y además muchas veces están sometidos a procedimientos muy agresivos que vulneran sus defensas naturales. De manera que son factores de riesgo que hacen que, aunque se haga todo muy bien, siempre existe aquí el riesgo de que una bacteria que no está en el sitio que le corresponde, o bien porque también en un momento determinado alguna cosa de los procedimientos de higiene no se haya hecho todo lo correcta, pues hace que a un paciente que tenga unas características mayores de vulnerabilidad le creen un procedimiento infeccioso. Si es en un momento de una intervención quirúrgica, será una infección quirúrgica. Si es una iatrogenia, las vías urinarias, a lo mejor es una infección urinaria, etcétera. Así, en diferentes tipos de infección que se pueden producir en un hospital.
5: O sea, ¿mm?, que se generan más que todo es porque la persona está más vulnerable, porque de pronto, después de haber tomado algunos medicamentos, le han bajado las defensas y la puede contraer con más facilidad.
6: Sí. De alguna manera son como si dijéramos una suma de factores que desprotegen al individuo, que hacen que en un hospital tenga uno más riesgo que en la comunidad, que cuando uno está en su domicilio, que está sano, que no tiene problemas, que no tiene además un montón de médicos que le vienen a ver, un montón de enfermeras que ahora le hacen una cosa, que ahora le hacen otra, que le ponen un catéter, etcétera. Y que además luego también en el ámbito hospitalario, los microorganismos que se seleccionan, como son microorganismos del ámbito hospitalario, muchas veces son mucho más resistentes, son mucho más patogénicos, y son de más difícil, muchas veces,
5: eliminación,
6: etcétera.
5: O sea, es como algunas plagas que cuando se les ha puesto muchos, muchas fumigaciones, han fumigado, se vuelven resistentes y ya no mueren tan fácil como afuera, porque afuera están más...
6: Sería más o menos lo mismo. En los hospitales en general cada vez más se utilizan muchísimos antibióticos y las bacterias son muy inteligentes. Entonces las bacterias generan muchas resistencias para defenderse del efecto bactericida de esas bacterias. Y entonces las bacterias y los microorganismos van generando resistencias y entonces las bacterias normalmente que hay en los hospitales suelen ser bastante resistentes. Y algunas bacterias, además de estas que son resistentes, además de esta resistencia, tienen como si dijéramos un carácter epidémico que hace que estas bacterias se puedan transmitir de un paciente a otro con mayor facilidad, que no pasa esto en la comunidad.
5: ¿Ya? ¿Y qué diferencias existen entre las infecciones de los hospitales y las infecciones afuera del hospital?
6: Un poquito lo que veníamos comentando ahora. Vendría determinado un poquito por los microorganismos que las generan. Las infecciones que se producen en la comunidad, sea una neumonía, una endocarditis, una infección de orina, están causadas por microorganismos que están en la comunidad. Esas enfermedades, si se contraen en el hospital, sea una misma infección de orina, una neumonía, seguramente serán por gérmenes mucho más resistentes, que entonces se necesitan antibióticos de mayor espectro, etcétera. Y además, seguramente estas infecciones ya suceden en individuos que ya tienen una patología de base, es decir, un paciente que ha ingresado en un hospital para ser operado, pues además a lo mejor tiene este proceso infeccioso, o sea que además del microorganismo que en sí será más resistente, el paciente, si está en un hospital, es porque tiene un problema de salud, no es porque está sano.
5: ¿Cuáles serían las enfermedades infecciosas contraídas en los hospitales más comunes?
6: Las infecciones urinarias, sobre todo en aquellos pacientes que son sometidos a una cateterización vesical para controlar la orina o porque tengan problemas de micción espontánea. Sobre todo en aquellos hospitales que tienen mucha actividad quirúrgica, las infecciones quirúrgicas. En las unidades de cuidados intensivos son muy frecuentes, pero además tienen muchísima gravedad las neumonías, sobre todo en aquellos pacientes que están intubados para ventilarles de forma artificial con ventilación mecánica. Y luego también, como en los hospitales se utilizan muchos cateterismos venosos para perfundir sueros, administrar medicación, también las bacteriemias de catéter. Si de alguna manera las infecciones que con mayor prevalencia. Y luego desde los años 80 y tantos, hay todo lo que se le llaman infecciones por gérmenes multiresistentes, que son realmente propios de los hospitales y que son como consecuencia de este abuso que muchas veces se hace de los antibióticos, y que seguramente muchos de nuestros oyentes que estén vinculados al trabajo sanitario han oído hablar, gérmenes multiresistentes como son los estafilococo aureus resistentes a la meticilina, que se llaman MRSAs, gérmenes como los Acinetobacter raumani, pseudomonas, que se han hecho resistentes a muchos antibióticos. Forman parte del muy del argot, pero bueno, que son gérmenes que de alguna manera nos dan mucha guerra en las instituciones sanitarias, pues porque se van generando importantes resistencias y que dan trabajo.
5: ¿Todas las enfermedades infecciosas son contagiosas?
6: No todas las enfermedades infecciosas son contagiosas. Las enfermedades infecciosas son enfermedades que las produce un microorganismo, pero no todos los microorganismos tienen capacidad de contagio. Sí que es verdad que cuando hablamos de enfermedades hospitalarias, hay una cosa que se le llama transmisión cruzada, que es la transmisión de gérmenes de un paciente a otro y que casi siempre es a través del personal sanitario, y que además estas son las enfermedades infecciosas que realmente sí que se puede aplicar una conducta de prevención muy sencilla, que es que los sanitarios, médicos y enfermeras, auxiliares de clínica, nos lavemos muy bien las manos para no transmitir microorganismos de un paciente a otro. Pero si no fuera porque casi siempre es a través del personal sanitario, y que además estas son las enfermedades infecciosas que realmente sí que se puede aplicar una conducta de prevención muy sencilla, que es que los sanitarios, médicos y enfermeras, auxiliares de clínica, nos lavemos muy bien las manos para no transmitir microorganismos de un paciente a otro. Pero si no fuera porque una misma enfermera atiende muchos pacientes o un mismo médico atiende muchos pacientes, seguramente este factor de transmisión no se daría. Ahora, si también es verdad que tenemos la conciencia de que esto se puede dar y pues aplican estas medidas sencillas como el lavado de manos, limpiar bien el instrumental, etcétera, este problema se erradica fácilmente.
5: ¿Estas cosas que nos has mencionado suceden en todos los ámbitos hospitalarios o en algunos en particular?
6: En general suceden en todos los ámbitos hospitalarios. Es decir, no se puede afirmar que un hospital no tenga ningún problema de infección hospitalaria. Sí que puede haber instituciones que tienen mayor conciencia y que dedican más recursos a cuantificar qué grado de problema tienen, y hay hospitales que por falta de recursos o lo que sea no puedan cuantificar qué tasas y qué grado de infección hospitalaria tienen en este centro. Pero en todos los centros donde se administra atención sanitaria, en todos los centros donde se hagan mínimos procedimientos invasivos al paciente y en todos los centros donde hay personal sanitario que atiende a unos pacientes y a otros, hay riesgo de contraer infecciones hospitalarias.
5: Ya no importa el país que sea, no si es desarrollado o no desarrollado.
6: Lo que sí que dependerá seguramente del país, si es desarrollado o no, que tenga más medios o no
5: para
6: cuantificar, para controlar y para tomar medidas de prevención. Pero lo que también es cierto es que si la infección hospitalaria para un paciente es un problema, para una institución sanitaria también, porque es un gasto. Un paciente que se le tiene que operar de algo y que tendría que estar unos días ingresado, si hace una infección y está más días ingresado, esa operación cuesta más dinero. De manera que son muchas veces las propias instituciones sanitarias que ven claro que es una inversión destinar recursos a médicos y enfermeras que se dediquen a tomar medidas para que esto suceda lo mínimo imprescindible.
5: Ya, pues qué interesante. Con relación a eso que mencionabas, ¿hay complicaciones? O sea, ¿qué complicaciones se pueden ocasionar cuando hay una infección? Ya me mencionabas que si un paciente que tenía que estar menos tiempo, pues tiene que estar otros 8 días más mientras se recupera. ¿Hay algunas complicaciones que tú nos puedas enumerar?
6: A ver, sí, yo creo que hay ciertas complicaciones que son muy evidentes, desde las, como si dijéramos, cómo impacta en la vida personal de una persona que a lo mejor tiene calculado que le van a operar de un ojo, por ejemplo, que le vayan a operar de unas cataratas y que en principio prevé que no vaya a tener ninguna complicación, a que haga una endoftalmitis y que eso le requiera pues estar muchísimo más tiempo de baja, etcétera. Y una cosa es cuando a lo mejor esto te acontece pues que tengas 60 años, pero a lo mejor esto te pasa cuando tienes 20, estás en plena carrera y a lo mejor te hace perder un curso. O sea, de alguna manera, por una parte serían la repercusión a nivel personal, pero luego también está la repercusión que tiene en cuanto a gasto sanitario, en cuanto que pueden quedar lesiones. En el caso de que se infecte una prótesis de cadera, pues a lo mejor una persona puede tener más dificultad para luego reanudar la marcha habitualmente, etcétera. Sí que puede haber consecuencias que pueden ser de alguna manera insalvables para la persona.
5: ¿Hay algún grupo de personas que tengan mayor riesgo de contagio o es igual en todas?
6: No, yo creo que se podrían describir ciertos grupos de riesgo, como serían los niños, los ancianos, que de hecho son más o menos los mismos grupos de riesgo que puede haber para las infecciones comunitarias. Los niños siempre tienen mayor riesgo porque tienen muchas veces el sistema inmunitario no está totalmente desarrollado, las personas mayores y también todas aquellas personas que tienen enfermedades crónicas de base, que de alguna manera además a lo mejor también ya están con tratamientos prolongados, tratamientos inmunosupresores, tratamientos con corticoides, etcétera, son personas que son
5: más propensas.
6: Más propensas. personas que a lo mejor tienen trasplantado un órgano y que por lo tanto han hecho tratamientos inmunosupresores importantes, sí que hay ciertos grupos de riesgo que son más susceptibles de este tipo de problemas.

0: Ya, alguna vez escuché que los niños son los que más contagian. Esto es cierto, porque tú me dices que son los más vulnerables, o sea, a los que más fácil se puede contagiar, pero a la vez ellos son los que más contagian a los adultos, ¿o no?
1: No, yo creo que a los adultos no. Yo creo que los niños se contagian más entre ellos, pues porque ellos están muy próximos, juegan mucho juntos, se acercan. Y de hecho, yo creo que esto se da pues muchísimo. Todas las mamás lo cuentan cuando empiezan a llevar los niños a la guardería, que se ponen muy enfermitos los primeros años, etcétera. Y casi siempre son enfermedades que tienen como causa un virus, una bacteria, son problemas que se han dado por un problema de transmisión de cercanía, de que se tocan a veces, yo qué sé, los mocos. Etcétera, porque los niños no están pendientes de estas cuestiones de higiene que muchas veces los adultos tenemos más problema. Porque nosotros muchas veces, pues esto, estamos muy encima de los niños y entonces estamos cerca de ellos, los acariciamos, los cuidamos, etcétera. Entonces, esto hace que la cercanía en estas patologías que se transmiten con facilidad, pues sea fácil la transmisión, ¿eh?
0: ¿Cómo se diagnostican estas infecciones, sobre todo en el ámbito hospitalario?
1: La mayoría de enfermedades infecciosas se diagnostican con cultivos microbiológicos, y las enfermedades infecciosas hospitalarias igual, ante la sospecha de que un paciente pueda tener una infección de herida quirúrgica, etcétera, se suele tomar un cultivo. Se manda al laboratorio y entonces se determina el microorganismo que causa esta infección y después se ajusta el tratamiento
0: O
1: antibiótico,
0: sea, se toma un pedacito de tejido y se pone en
1: No,
0: una.
1: con un escobillón se arrastra la muestra de exudado que está produciendo la infección. Esto se manda al laboratorio de microbiología y los microbiólogos identifican el microorganismo y entonces esto es de un gran valor porque entonces se ajusta el tratamiento antibiótico y entonces ya se sabe qué germen está causando esa infección y entonces todo se reglamenta en función de ese microorganismo que está identificado.
0: Claro, y ya con base en el diagnóstico ya se aplica un tratamiento.
1: Esto es.
0: ¿Qué tipo de tratamiento se suele usar?
1: Casi siempre es antibiótico, ¿eh? Un tratamiento de carácter antibiótico, ¿eh?
0: Ya. ¿Y cómo se pueden prevenir estas infecciones?
1: Pues con conductas principalmente de higiene, ¿eh? Que el hospital se limpie correctamente y aquí sí que además para este tipo de infecciones influye tanto la actitud desde el gerente que tiene que dar los recursos necesarios para que todo esté correcto, como de las direcciones de los hospitales para exigir al personal que trabaje bien, como que la responsabilidad de cada profesional de cumplir los protocolos de higiene en todo momento, ya sea en el lavado de manos, ya sean las medidas de asepsia que se tienen que tomar en un quirófano a la hora de hacer una intervención quirúrgica, a la hora de instaurar un catéter, etcétera, ¿eh? De hecho, aparte de lo que sería las medidas de higiene directas al paciente, estaría todo el tema de lo que es la limpieza del ámbito hospitalario, la limpieza de las superficies, el control de la calidad del aire, que es decir, que el aire donde tiene que ser estéril sea estéril, donde tiene que ser limpio sea limpio, haya controles que no haya los hongos que no tiene que haber, que el agua no haya determinadas bacterias, etcétera. Es decir, y en este sentido, yo creo que en general en los hospitales eso está muy reglamentado y las autoridades sanitarias están muy encima de que se tengan determinados controles para asegurar y para garantizar que las cosas estén correctas en cuanto llegan a lo que es a pie de la cama del paciente.
0: Ya. ¿Qué puede hacer un paciente? O sea, tú lo has mencionado todo lo que puede hacer el personal sanitario, la institución, todo lo que hace, de hecho, las leyes, el control, pero ¿el paciente simplemente esperar o tiene quizás alguna forma de ayudar a que realmente no se contamine? ¿Qué puede hacer?
1: Bueno, mira, la verdad es que se me ocurre una cosa que sí que podemos hacer y es un buen consejo que podemos dar para los oyentes y que alguna campaña, por lo menos en España, se está haciendo últimamente en cuanto a no abusar de los antibióticos, ¿eh? En el sentido de no, si uno no abusa de los antibióticos, es decir, nada más toma antibióticos cuando realmente son necesarios y ahí tiene que haber una prescripción médica, uno de alguna manera está garantizando que en su organismo no está generando más resistencias de las que debiera, ¿eh? De manera que sus microorganismos no serán resistentes, serán los microorganismos de la comunidad normales y corrientes, ¿eh? Estar bien nutridos, uno acudir cuando sabe uno que se tiene que operar, etcétera, pues ir bien nutrido, pues porque esto va a influir, ¿eh? Muchas veces, a lo mejor tampoco no tener mucha prisa. A veces nos pensamos que porque se nos opere muy rápido o muy pronto, pues a lo mejor el médico considera que ante una determinada intervención que puede ser de envergadura, pues más vale esperar, pues para que el paciente esté mejor nutrido, esté mejor preparado, etcétera. Y luego a mí se me ocurre, como persona que llevo dedicada a este menester desde hace bastante tiempo, pues que nos vaya sonando esta culturilla de que pues que los hospitales es muy necesario que el personal sanitario nos lavemos las manos. Y entonces a lo mejor no exigir con una actitud violenta, pero sí vigilar, y si en algún momento como usuarios detectamos alguna cosa que nos hace bien, pues con prudencia, si vemos a lo mejor que el hospital no está suficientemente limpio o alguna deficiencia, pues comentarlo y comunicarlo pues a la supervisora de la unidad, etcétera, pues porque yo creo que todos somos merecedores de que las cosas se hagan correctamente, ¿eh? Y pues muchas veces pues por descuido, por lo que sea, a lo mejor alguien no hace algo bien. Yo creo que no cuesta nada, si se dicen las cosas con educación, pues comentar aquellas cosas que en un momento determinado nos parece que no han sido del todo correctas.
0: Muy bien. Pues sí, esto que decías, el abuso de los antibióticos, sería conveniente como decirle a los que nos escuchan cuándo es que sí se debe tomar un antibiótico, cuándo no, porque alguna vez también nos mencionaba una doctora que a veces tomamos un antibiótico para una simple gripa.
1: Sí, esto
0: y que
1: es.
0: Nada
1: un resfriado.
0: Exacto,
1: sí,
0: que sí, nada. Sí, o sea, un antibiótico ahí no tiene nada que hacer, porque la gripa pues es un virus que está dentro de la célula y el antibiótico pasa como bañando la célula. Lo único que hace es destruir otros microorganismos que tenemos provechosos y que son los que, pues hasta la flora intestinal,
1: todo esto.
0: Cuéntanos más.
1: Bueno, es que ya lo has explicado muy bien. La verdad, no es ni más ni menos que esto. Los antibióticos son para, sobre todo, principalmente para tratamiento de bacterias, y las gripes normalmente están causadas por virus. Y las gripes tienen, como si dijéramos, es un proceso vírico que se tiene que tratar con antitérmicos para, como si dijéramos, paliar los síntomas de la fiebre, del malestar general, ese dolor generalizado, y que nos encontramos cansados, en mal estado. Pero la gripe, como si dijéramos, se va más o menos sola. La gripe, lo que hay que hacer son unos cuantos días de cama, lo que decimos aquí en Cataluña, hacer bondad, es decir, estar tranquilitos en casa tomando cositas calientes, de manera que un antibiótico no va a añadir una mejoría más pronta ni nada. Hay que tener paciencia, y lo único es que estamos de alguna manera malgastando una herramienta terapéutica muy valiosa. Y como dice usted, por otra parte vamos a eliminar flora intestinal que nos es muy necesaria pues para defendernos nuestros intestinos, etcétera, y a lo mejor lo que hacemos es bajarnos las defensas y que estemos más propensos a adquirir otro proceso infeccioso, porque en ese momento, por el tratamiento antibiótico que estamos tomando, a lo mejor estamos un poquito más bajos de defensas y más susceptibles de
0: que nos dé otra infección peor. Bueno, pues ya se nos está agotando el tiempo de este espacio. Quisieras dar quizás algunos consejos finales que puedan ayudar para que tengamos en cuenta, a modo de resumen.
1: Bueno, yo lo que el consejo que daría es que, aunque este es un problema que sucede en los hospitales, que los oyentes tengan de alguna manera la confianza que las instituciones sanitarias son las principales interesadas en que esto no suceda. Primero, porque sería una falta de calidad asistencial importante para los pacientes. Además, también aquí hay un trasfondo ético importante. Una enfermedad infecciosa contraída en un hospital puede comprometer en un momento determinado la vida de un paciente. Entonces, esto es un efecto no deseado para nadie, ni para el propio personal sanitario, ni para la institución sanitaria, ni para el paciente. De manera que, aunque es un efecto adverso de la medicina moderna, cualquier institución sanitaria seria, esto no tiene que pasar más de aquellos casos que sea realmente inevitable. Entonces, yo más que consejo, que es difícil darlo, yo más bien daría un mensaje de confianza, en el sentido de que no vayamos a pensar de que realmente cuando uno acude a una institución sanitaria porque se tenga que hacer cualquier tipo de intervención o tratamiento, etcétera, el riesgo es mucho más superior a los beneficios que le va a aportar. Pero siempre, pues bueno, sabiendo pues que esto puede pasar, uno tiene que estar abierto a que en un momento determinado pues esto sea complicado, pues porque ha habido este problema infeccioso. Pero que en general hay tratamiento.
0: Muy bien, o sea que podemos estar tranquilos.
1: Yo creo que sí.
0: Muy bien. Y más cuando hay personal pues al tanto de esto, que conoce, y que nosotros pues también nos pongamos en manos de Dios, porque a la larga todo él lo gobierna de su, pues a la manera que lo sabía hacer. Bueno, muchísimas gracias, María José, por habernos acompañado.
1: Muchas gracias a ustedes y a los oyentes.
0: Bueno, hasta pronto.
2: Pon todas tus preocupaciones en el regazo de Dios, arrójate en sus brazos y trabaja lo que puedas, pues con paz y confianza aprenderás a apoyarte en Dios cuando no tengas a nadie en quien apoyarte. Padre Rodrigo Molina.

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1: ¿Puede una mujer desempeñar un papel tan importante en la sociedad que deje boquiabiertos a muchos varones? Sí. De entrada contestamos que sí a esta pregunta porque estamos demostrándolo en muchos programas de Modelos de Mujer. Vamos a preguntarle esto a Amelia Martínez, al otro lado de la línea, pues ella nos acompaña desde Alicante, o mejor dicho, Benicàssim, provincia de Alicante, me parece.
2: Bueno, exactamente, es Castellón, pero le voy a perdonar. Pues efectivamente, hermana, son muchísimos los modelos de mujer que hemos ido... Más que leyendo, como aprendiendo a querer, ¿no?
1: Sí.
2: Porque cada modelo de mujer que hemos expresado en este programa, pues nos ha aportado muchas cosas a cada una de nosotras, ¿no? Y estoy segura que nuestros oyentes también. Y son tantas los pequeños detalles que a veces hay que pulir y los ves reflejados en otra mujer y, bueno, pues unos te pueden ir bien, otros no, pero seguro que muchos sí que te ayudan.
1: Totalmente. Y hoy, más que nunca, puesto que creo que el modelo de mujer que hoy has traído para nosotros es una mujer del siglo XX totalmente imitable por cada uno de nosotros, ¿es así?
2: Pues sí, pues es una mujer que ha logrado, lo ha intentado a lo largo de toda su vida, lograr la santidad a la cual estamos todos llamados, pues en su vida cotidiana, en la vida de cada día, sin hacer tal vez grandes hazañas.
1: Y además una mujer que no abrazó el estado religioso como tal, sino que fue laica toda su vida.
2: Pues sí, fue laica y bueno tuvo una estrecha relación pues con el Opus Dei y bueno, y ella siguió trabajando y haciendo un trabajo apostólico pues muy importante en muchas ciudades del mundo, concretamente en ciudades de España y de México.
1: Ah, oye, pero ¿qué tal sería que nos digas ya de quién se trata?
2: Bueno, pues se trata de una mujer que se llama Guadalupe Ortiz de Landázuri.
1: Magnífico. ¿Este nombre de Guadalupe le viene porque era de origen mexicano o bien era española?
2: No, ella española. Nace en Madrid el 12 de diciembre de 1916, lo que pasa que nace justamente en la festividad de Nuestra Señora de Guadalupe. Y es de suponer pues que sus padres le pusieron Guadalupe pues en honor a la festividad.
1: A lo mejor de ahí le nació un gran amor a esta veneradísima imagen y a este culto a la Virgen de Guadalupe, y por eso a lo mejor más adelante tuvo que trabajar en México o, en fin, los avatares de la vida. Pero cuéntanos un poco, si te parece, cómo comenzó todo, cómo era su carácter, porque yo te voy a hacer una confidencia también. En estos programas hemos tenido en nuestro estudio en persona resulta que Guadalupe Ortiz de Landázuri, esta mujer de la que hoy estamos hablando, no es la única santa de su familia, todavía no está canonizada, pero va camino de ello. Pues su propio hermano, Eduardo, que era médico, un médico muy eminente, que fue uno de los fundadores de la Clínica Universitaria de Navarra, precisamente tuvo varios hijos, él también está en proceso de beatificación, y es muy bonito ver que tenía una familia numerosa, ¿no? Y una de sus hijas se llamaba también Guadalupe, como su tía. Y esta vino a nuestro estudio y nos explicó anécdotas de su padre y de su tía, lo cual es muy bonito, ¿no? Porque los conoció, por supuesto, de cerca y para ella son las personas más queridas, santas, sí, pero no raras. Y esto para mí es fantástico, descubrir que uno puede ser santo, como tú has dicho, viviendo la vida más cotidiana.
2: Pues exactamente, hermana. En concreto, Guadalupe fue una de las primeras mujeres del Opus Dei y un importante apoyo para el fundador durante toda su vida. Ella se doctoró en ciencias químicas, con lo cual vemos que ya desde jovencita pues estudió, ¿no?
1: Uh-huh.
2: Y alternó la enseñanza con diversas tareas de servicio y gobierno pues en la obra. La Iglesia, es importante saber que estudia ya la santidad de Guadalupe Ortiz de Landázuri, como está comentando, también la de su hermano Eduardo Ortiz de Landázuri, médico y hermano de Guadalupe. Y inició el trabajo apostólico Guadalupe en varias ciudades de España y de México, en donde durante muchos años se volcó en la atención doméstica, como también hemos dicho ahora, de algunos centros de la obra. Y es el cardenal arzobispo de Madrid el que presidió la sesión inaugural del proceso de canonización. La sesión inaugural del proceso de canonización de Guadalupe se celebró el 18 de noviembre del 2001. Antonio María Rouco, cardenal arzobispo de Madrid, subrayó en su intervención la entrega de Guadalupe y dijo, palabras textuales del arzobispo, «Ella dio todo, dio su vida, dio su alma, su cuerpo, su actividad. La oblación de su vida al servicio de los empeños apostólicos y de la obra apostólica de la que era iniciador el santo José María Escrivá de Balaguer».
1: Perdóname, Amelia, yo quisiera resaltar una cosa. Porque tiene mucho mérito, me parece, a ver qué te parece, el tener el coraje, la valentía de lanzarse, un cierto riesgo también, en una obra que recién está empezando, que fue el caso, ¿no?
2: O sea, demostraron ser muy valientes, bueno, y que realmente, pues, que Dios una vez más hace lo que quiere cuando quiere, ¿no? Si una cosa es de Dios, si un espíritu, un carisma, pues Dios lo quiere, pues es indudable que al final Dios siempre triunfa, ¿no? Y así se ha podido demostrar en esta ocasión como en tantas otras ocasiones.
1: A pesar de no pocas persecuciones.
2: Bueno, exactamente, que esto desgraciadamente lo vemos mucho en la Iglesia hoy en día y en muchísimos pues, movimientos que surgen. Bueno, por lo cual todos los cristianos tenemos que rezar mucho para que realmente siempre la voluntad de Dios pues sea la que prime por encima pues de a veces de las envidias o insidias de del mundo, ¿no?
1: Así es, incomprensiones de todas clases. Sabemos en concreto que el Opus Dei es una obra que ha sido muy y que sigue siendo muy perseguida, como todas las cosas de Dios, no es de extrañar y sin embargo es interesante, nunca hemos hecho, me parece, un programa de modelos de mujer sobre un miembro del Opus Dei y pues es bonito que expliques, me parece que tú conoces más de cerca, a ver, ¿en qué consiste? Pues a lo mejor, ¿en qué consistía la vida cotidiana de esta mujer? Por lo que me has dicho, ella ya cuando llegó a la edad adulta siguió su labor docente como profesora de química o ¿a qué se dedicaba cada día?
2: Bueno, exactamente, pues ella realizó tanto el aspecto docente como el trabajo en diferentes en casas de la obra. Pero lo que es importante, hermana, detallar un aspecto que usted ha comentado anteriormente y es el espíritu, ¿no? Sí. Pero sobre eso tenemos también unas palabras muy acertadas de Monseñor Rouco en la que indica de qué manera en la Iglesia y en el mundo se necesitan laicos santos. A veces nos creemos que la santidad nos podemos creer cuando éramos pequeños, ¿no? Yo me lo creía de pequeña, ahora ya no me lo creo, pues que la santidad es cosa solamente pues de santos de diferentes organizaciones, pues carmelitas o salesianos, ¿no? Que tienen que ser santos ellos, nosotros no. Uh-huh. Bueno, pues no. Todos los cristianos estamos llamados a la santidad y claro, uno puede asustarse o puede pensar, ¿y yo de qué manera estoy llamada a la santidad, no? Sí. Bueno, pues tenemos muchas formas de saberlo. Y bueno, una de ellas, por supuesto, es acercarnos a un sacerdote santo que nos lo indique. Y una vez más aquí, Monseñor Rouco indica, pues cómo en el mundo se necesitan laicos santos, o sea, laicos, gente que esté en el mundo, uh-huh. pero que de verdad se crea y viva la santidad. Y en ese sentido recordó el mensaje del fundador del Opus Dei, cuyo carisma se ha centrado especialísimamente en descubrir la necesidad de cultivar este aspecto esencial de la vocación cristiana y de hacerlo relevante en la vida y en la misión de la Iglesia en el siglo XX, en el siglo XXI y en todos los demás siglos que vengan.
1: Es verdad, porque fíjate que donde más se echa de ver esa pérdida de Dios es lo que llamamos el mundo, entre comillas, ¿no? Es decir, pues en el ambiente laboral, en las universidades, en las clínicas, todos los lugares, en todos los ambientes laborales, en los medios de comunicación, ahí es donde hacen falta laicos santos y que actúen, que sean valientes, como lo fue Guadalupe Ortiz, es decir, pues en el ambiente laboral, en las universidades, en las clínicas, en todos los lugares.

0: Pero confío en que tú me cuentes un poco qué cosas hizo.
1: Bueno,
0: a lo
1: pues
0: mejor
1: fue,
0: no son tan relevantes.
1: bueno, pues fue, realmente fueron relevantes para Dios, pero siempre fueron cosas muy cotidianas de trabajo. Bueno, en concreto, pues Benito Badrinas, que es postulador de la causa, declaró cómo Juan Pablo II desea mostrar modelos de santidad próximos en tiempo, y así consideramos que Guadalupe encarna un modelo cercano y amable, simpático, de fácil acceso. Nos dice que fue una trabajadora infatigable, que afrontó cristianamente los problemas de su época. Se preocupó por las necesidades educativas y espirituales de quienes la rodeaban, con un gesto siempre amable. En todo, Dios fue el motivo de su actuar. Pronto vio clara su vocación para servir a Dios en medio del mundo, y el fundador de la obra se apoyó muy pronto en ella para expandirla, y así en 1950 le pidió que fuera a comenzar el trabajo apostólico en México. En el país centroamericano colaboró durante 6 años en la educación de jóvenes campesinas, tanto en la capital como en otras ciudades.
0: Esto es interesante porque, bueno, ella fue soltera toda su vida, ¿no es cierto?
1: Sí.
0: Esto demuestra también una gran disponibilidad, que es una virtud muy necesaria, me parece, para ser santo, ¿no?
1: Bueno, yo creo que para ser santo es un conjunto muy grande de virtudes, ¿no? Pero tal vez de las que primero podíamos ver en Guadalupe sería, pues, su valentía, su fortaleza, y por supuesto usted le llama disponibilidad, y yo iría un poquitín más lejos, yo llamaría obediencia.
0: Claro.
1: Porque realmente, pues, ella encontró el camino y se volcó y dijo, bueno, pues hay que obedecer. O sea, no sabemos si le apeteció mucho en un momento dado, pues, dejar su familia o no dejarla, pero si ella había optado y vio la verdad ahí, vio la mano de Dios ahí, pues ella sencillamente obedeció. Y como estábamos comentando, ella colaboró dando clases en México, pues, a mujeres campesinas, y luego más tarde en España ejerció su profesión de maestra en 2 institutos de la capital. Alcanzó, como también hemos dicho al principio del programa, el grado de doctora en Ciencias Químicas por la Universidad de Madrid en 1965. Sus alumnos y colegas de profesión coinciden en subrayar la calidad de sus clases, la atención amable que prestaba a todos y la visión cristiana y respetuosa con la libertad que empapaba sus lecciones.
0: Mira, quisiera hacer hincapié en algo que has explicado ahora. Me parece admirable. Ella nació en 1916 y en 1965, o algo, me acabas de decir, creo, consiguió el grado de doctora, lo cual significa que era ya bastante mayor, no tenía la edad de un estudiante normal.
1: Pues sí.
0: Y esto es otra cosa que nos sirve de modelo a nosotras, las mujeres. ¿Cuántas mujeres hay que a lo mejor durante su juventud no han podido estudiar, han tenido que trabajar o se han casado temprano, lo que sea, y sin embargo tienen, ellas saben que Dios les ha dado un talento para algo, para servir a la sociedad, y hace falta valentía? Yo admiro mucho a las personas, hombres y mujeres, que se atreven a ponerse a estudiar, siempre con, no por miras egoístas, ¿no?, sino para servir mejor a una edad avanzada.
1: Bueno, lo que dice usted es muy importante, ¿no? Que realmente mantener, Dios nos da a todos unos talentos, y bueno, pues sin talento una persona realmente es intelectual, pues indudablemente debe seguir cultivándolo, aunque a lo mejor la edad o las circunstancias no apoyen, ¿no? Guadalupe era una mujer inteligente, una mujer que había sacado una carrera pues difícil, y tenía pues esos talentos que Dios concede pues para desarrollar cada vez más pues nuestra inteligencia, y bueno, y alcanzó el grado de doctora, lo cual pues una vez más demuestra su fortaleza y su querer a los demás, porque evidentemente pues con esa sabiduría suya ella también podía ayudar más y mejor a los demás.
0: Esto es importante, y creo, no conozco del todo el carisma de Opus Dei, pero lo que sí tengo claro y me parece muy hermoso y que todos debemos vivirlo, es esta santificación de la calidad del trabajo propio. Es decir, que si hago mi trabajo por amor a Dios en la sociedad, eso se debe notar en lo bien que lo hago. Esto es muy interesante.
1: Efectivamente, hermana, pero esto se ve, yo creo que en todas las obras que están tocadas de la mano de Dios, ¿no? Usted, por ejemplo, evidentemente va a una clínica donde la mayoría de las personas pues son De verdad, se creen que aquí, que hacen

0: hacemos las cosas por amor a Dios y se nota una calidad, una entrega, un servicio diferente. Los pacientes notan un cariño diferente.
1: Claro.
0: Usted va a una residencia de ancianos que está cuidada, guiada por hermanas, por monjas. Es muy diferente el trato que usted va a encontrar al trato que usted va a encontrar si va a una residencia en la cual hay un gerente y unas personas que se dedican pues a verlo como un trabajo y a ganar un sueldo. El trato personal, el cariño, el amor que se irradia, pues yo esto último, lo de las residencias, lo he podido vivir y realmente no se parece en nada. Es verdad que cuando Dios está dentro de nosotros, cuando nosotros sabemos que somos hijos de Dios, que somos herederos del cielo y que con nuestras obras nos estamos santificando y que Dios nos ve siempre, como leía una vez una pequeña historia a mi hija, pues nuestro trabajo es diferente porque se lo estamos ofreciendo a Él y nosotros si nos levantamos por la mañana y ofrecemos el día al Señor, evidentemente, a no ser que nos pase algo, pues no le vamos a querer nada que ofrecerle nada que esté mal hecho.
1: Y
0: de ahí nuestras obras pues van a ser unas obras diferentes.
1: Y fíjate que, aunque nos pase algo, me ha hecho mucha gracia esta salvedad que has puesto. Muchas veces, no sé a qué te refieres, pero nos levantamos por la mañana, hacemos nuestro ofrecimiento de obras y como hemos dicho que Guadalupe Ortiz de Landazuri es una mujer que se santificó en el trabajo cotidiano, yo pienso que muchos días sí le pasaban cosas. Tanto como, pues eso, una pérdida de gas por aquí, a lo mejor, no sé, los típicos fallos de las casas, de los coches, de la vida, ¿no? Cosas que nos salen mal, imprevistos, pleitos que nos ponen y que nos hacen la vida imposible. Esto forma parte de la vida real y creo que ella tampoco se libró de estas cosas.
0: Pues no, ella pues tuvo pues evidentemente todos los problemas que a veces se tienen y que bueno, que hay que superarlos con alegría, pero claro que en ese momento a lo mejor es un poco más difícil.
1: No cabe duda.
0: Pero vamos a continuar un poquito hablando de lo que era la vida cotidiana de Guadalupe. Y podemos saber que transcurrió pues silvanando cosas pequeñas y podríamos citar unas palabras de San José María que guiaron la vida de Guadalupe. Dice, la invitación a la santidad requiere de cada uno que cultive la vida interior, que se ejercite diariamente en las virtudes cristianas y no de cualquier manera, ni por encima de lo común, ni siquiera de un modo excelente. Hemos de esforzarnos hasta el heroísmo en el sentido más fuerte y tajante de la expresión. Es importante pensar un poquito estas palabras y ver que no se nos pide nada que no esté a nuestro alcance, sino realmente ver nosotros qué podemos hacer y con los talentos de cada uno llegar lo más lejos, pero con los nuestros, no comparando con los demás ni pensando que tenemos que hacer lo mejor, sino lo mejor, pero dentro de lo que Dios nos ha dado, porque Dios nos va a pedir responsabilidad de lo que Él nos ha dado, no de lo que les ha dado a los demás.
1: Evidentemente, tienes mucha razón. Las comparaciones nos suelen hacer mucho daño, ya sea de personas que creemos que son superiores a nosotros porque como que nos achicamos, o cuando nos comparamos con otros que nos parece que son peores y nos creemos ya un gran genio, ¿no? Ni una cosa ni otra es cierta. Guadalupe Ortiz fue una mujer que luchó por alcanzar esta santidad, pero tengamos en cuenta que ella contaba, y nosotros podemos contar, con el poder de la gracia.
0: Exactamente.
1: Y eso transforma totalmente a las personas. No sé si en la breve reseña biográfica que tienes entre manos, esto a lo mejor personas que la han conocido, o quizás podamos un día entrevistar al postulador de su causa, pues podría ser interesante que tenga más datos en cartas de ella, donde podamos ver, o testimonios de amigos suyos, los cambios que fue dando su carácter a lo largo de la vida.
0: Sí, sería interesante pues poder evidentemente contar con el postulador de la obra, con Badrinas, pero bueno, en estos momentos yo creo que igual podemos también seguir pensando diferentes aspectos de la vida de Guadalupe y diferentes aspectos de lo que es la santidad. Y comentando, vemos que también es en estos siglos, en el siglo XX, en el siglo XXI en el que ya estamos, donde sea más necesario que en otras épocas de la historia, reconocer la vocación a la santidad como una vocación específica y típica de los seglares. O sea, no solamente hemos de pensar que hemos de ser santos los otros, sino nosotros también. Uh-huh. Tal vez, no sé si porque vivimos un tiempo en la historia de la Iglesia en que lo no santo, las fuerzas en las que se presenta, se desarrolla y actúa este mundo en el que estamos, que parece que el mal, que el pecado sean tan terribles y tan fuertes. Y el reto a Cristo es total, ¿no? Tan radical, tan de nuestros días, tan difícil llevarlo a cabo. Y parece como si la Iglesia, sus hijos y sus hijas estuviesen llamados a responder a ese reto de una forma pues un poco más fuerte, porque realmente pues los avatares de estos momentos son difíciles, pero tal vez por eso estamos llamados a, de una forma más fuerte, a vencer esos problemas que nos estamos encontrando hoy en día.
1: Y por eso, escuchándote, me doy cuenta de que cuando una persona le ha tocado vivir en un mundo más duro, llámese, yo qué sé, ahora mismo, por ejemplo, imagínate una mujer cristiana en Irak, ¿eh? O en fin, o una mujer, pues eso, en una situación personal muy complicada, que las hay, y en esas situaciones Dios derrama su gracia con más fuerza, para que esa persona con esa gracia pueda alcanzar ese heroísmo que se le pide. Quisiera compartir contigo, antes de continuar, ya nos queda menos tiempo, un parrafito de la preciosa carta de Juan Pablo II a las mujeres, que tanto te gusta.
0: Dígame, hermana.
1: En el número 9 nos dice: normalmente el progreso se valora según categorías científicas y técnicas, ¿verdad? Y también desde este punto de vista no falta la aportación de la mujer. También la mujer, desde el punto de vista técnico y científico, aporta mucho a la sociedad. Sin embargo, no es esta la única dimensión del progreso. Es más, ni siquiera es la principal. Dice Juan Pablo II: más importante en el progreso es la dimensión ética y social, la que afecta a las relaciones humanas y a los valores del espíritu. Y en esta dimensión, desarrollada a menudo sin clamor, sin ruido, a partir de relaciones cotidianas, como tú dices, entre las personas, lo que vivió esta mujer toda su vida, haciendo el bien de tú a tú, especialmente dentro de la familia, la sociedad es en gran parte deudora precisamente al genio de la mujer. Esto creo que se aplica muy bien al tema que nos ocupa.
0: Exactamente, hermana, y el interés espiritual por los demás. Se lo comenta también que como Guadalupe en su vida se esforzó en realizar un trabajo bien hecho y se esforzó en ser muy amable y espiritualmente muy cercana a todos los que le rodeaban. Porque a lo mejor dices, bueno, pues puedo hacer mucho por los que están en países lejanos, que evidentemente podemos y debemos, pero también debemos y podemos hacerlo con las personas que son allegadas nuestras, con nuestras amigas, con nuestros vecinos, con madres de amigas de nuestras hijas. Y ese trabajo diario, cariñoso y cercano, pues es el que de alguna manera estamos llamados, pues todos los laicos y todos los que estamos en este primer mundo, que parece a veces un poco perdido, pero que no, que cuenta con nuestro esfuerzo.
1: Claro que sí. Son cosas, son santidades que no brillan a lo mejor, ¿sabes?, con grandes milagros en vida. Por eso es curioso, hemos hablado hoy de un modelo de mujer que, bueno, yo quisiera que ustedes pudieran ver su fotografía. Ojalá que cuando llegue el momento en televisión podamos hacer estos espacios también.
0: Ojalá, hermana.
1: Porque es muy... ¿Tú has visto fotografías de Guadalupe?
0: Pues sí, tengo una fotografía delante de ella y, bueno, es un rostro encantador.
1: ¿Verdad que sí?
0: Sí, sí, tiene una sonrisa dulce, de paz, de serenidad, que irradia pues confianza.
1: Sí.
0: Tiene un rostro muy expresivo, una mujer guapa y bueno, pues de alguna manera dicen, ¿no?, que el rostro es el espejo del alma.
1: Claro, no tanto a lo mejor los rasgos perfectos, que bueno, unos los tienen y otros no, eso nadie tiene la culpa, pero como tú lo has definido muy bien, esa expresión de dulzura, de paz, de acogibilidad, de ternura, es muy importante, de pureza, ¿no? Y yo creo que esa expresión, todas las mujeres que nos están escuchando la pueden alcanzar.
0: Yo quisiera añadir que...
1: Nos queda medio minutito.
0: Que a través de la biografía de Guadalupe Ortiz de Landázuri se nos presenta una vida cristianamente de gran atractivo y de gran hondura, en medio de la sencillez. Y darnos cuenta que hay una trayectoria de vida riquísima, con muchos aspectos muy importantes, pues como era el tema de la docencia, pero que aunque no fueran tan importantes, solamente la cotidianidad de nuestras obras ya es también muy importante.
1: Bien, hoy hemos descubierto una nueva faceta de la santidad en esta mujer extraordinaria, sobre la cual pues ustedes también pueden enterarse más, a ver, de su vida. Nosotros seguiremos la pista a ver si podemos lograr más información para saber cómo era ella por dentro. ¿Te parece bien, Guadalupe, te iba a decir, Amelia?
0: Bueno, solamente añadir, pues a lo mejor el final de su vida, ¿no?, que tuvo que asumir una cruz, una enfermedad importante, y bueno, y como siempre, pues se lo ofreció el Señor.
1: Y esto le dio fuerzas para llevarlo hasta el fin. Nosotros nos tenemos que despedir también, llegados a este término del programa Modelos de Mujer, y agradecemos mucho tu presencia, Amelia Martínez.
0: Muchas gracias, hermana.

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1: 2:01 a.m.
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2: Bienvenidos, queridos amigos y hermanos en Cristo, a nuestro programa Contacto Espiritual. Soy el padre Daniel Zavala y les acompaño como cada jueves por la gracia de Dios. Tenemos en este programa, pues estamos profundizando en los sacramentos de la curación. Ya hemos entrado, vimos los sacramentos de la iniciación cristiana y ahora estamos en los llamados sacramentos de la curación, o sea, el sacramento de la penitencia y de la unción de los enfermos. Habíamos hecho una pequeña introducción y hablábamos de la conversión. El compendio del catecismo nos echa una mano al resumir en el número 299, con esta pregunta: ¿tienen necesidad los bautizados de conversión? Responde: la llamada de Cristo a la conversión resuena continuamente en la vida de los bautizados. Esta conversión es una tarea ininterrumpida para toda la Iglesia, que siendo santa recibe en su propio seno a los pecadores. Por tanto, la Iglesia es santa y nos ha recibido a nosotros los pecadores. ¿Para qué? Para que lleguemos a santos, claro. Esa es la tarea. Vamos a continuar con el Catecismo Grande. Voy a retomar el número 1430, creo que es conveniente, porque ahí comienza un apartado: la penitencia interior. Nos dice el 1430: como ya en los profetas, la llamada de Jesús a la conversión y a la penitencia no mira en primer lugar a las obras exteriores, el saco y la ceniza, ese símbolo que vemos varias veces en la Sagrada Escritura, vestirse de saco, cubrirse de ceniza, ¿no? Los ayunos y las mortificaciones, sino la conversión del corazón, la penitencia interior. Lo demás son, diríamos, manifestaciones de esto, pero sin la penitencia interior, pues no pueden tener valor. Sin ella, sin la penitencia interior, las obras de penitencia permanecen estériles y engañosas. Por el contrario, la conversión interior impulsa a la expresión de esta actitud por medio de signos visibles, gestos y obras de penitencia. El razonamiento es precioso, como ven, porque, claro, podría pensarse, basta con hacer obras exteriores, un ayuno, pero un ayuno lo puede hacer alguien porque quiera bajar de peso, dejar de comer. Pero el ayuno, con actitud de penitencia, tiene ese gran valor. La penitencia interior es la que le da ese valor a la obra exterior. Nos dice el 1431: la penitencia interior es una reorientación radical de toda la vida, un retorno, una conversión a Dios con todo nuestro corazón, una ruptura con el pecado, una aversión del mal con repugnancia hacia las malas acciones que hemos cometido. Es preciosa la, diríamos, este compendio que hace. ¿Qué se nos viene a la mente inmediatamente? La parábola del hijo pródigo. Claro, fíjense, vuelvo a leer el 1431. La penitencia interior es una reorientación radical de toda la vida. Un retorno. Cuando dice el hijo menor de la parábola, volveré a mi padre y le diré. Una conversión a Dios con todo nuestro corazón. Una ruptura con el pecado. Yo no puedo decir estoy arrepentido, pero voy a seguir pecando. Por debilidad podré volver a caer, pero estaré luchando para no caer. Por tanto, la auténtica conversión implica una ruptura con el pecado. Yo no le puedo decir a alguien, no, Dios te ama como tú eres, sigue siendo tú. Pero si estás pecando, tiene que dejar esa ocasión de pecado, esa costumbre de pecar, tiene que luchar contra ella con la gracia de Dios. Pero tiene que haber una ruptura, una aversión del mal. No puedo decir estoy convertido, pero eso que la iglesia dice que es pecado, yo digo que no es pecado. No. Por eso, una aversión del mal con repugnancia hacia las malas acciones que hemos cometido. Lo del rey David, el Salmo 50, contra ti y contra ti solo pequé, cometí la maldad que aborreces. Esa es la actitud correcta ante Dios. Al mismo tiempo, comprende el deseo y la resolución de cambiar de vida con la esperanza de la misericordia divina y la confianza en la ayuda de su gracia. Esto es importantísimo, esta esperanza. El demonio, ¿qué va a hacer? Presentar al pecador la imposibilidad de salir del pecado. Y le va a decir, es imposible salir, ¿para qué te haces ilusiones? Vas a seguir cayendo, es imposible salir de este pecado. No te esfuerces, sigue pecando para que vivas tranquilo. Este tipo de razonamientos es del demonio. ¿Por qué? Porque el demonio es el que no tiene esperanza porque ya se condenó. En cambio, nosotros nos ejercitamos en la virtud de la esperanza porque tenemos esa seguridad que Dios me va a dar los medios para salir del pecado. Y ahí tenemos la oración de súplica, la penitencia exterior, la confesión frecuente, las obras de caridad, medios que me permiten, en definitiva, luchar contra el pecado. Y fíjate, esta conversión del corazón va acompañada de dolor y tristeza saludables que los padres llamaron animi cruciatus, aflicción del espíritu, compunctio cordis, arrepentimiento del corazón. Y qué bonitas las expresiones, son muy reveladoras y muy precisas además, ¿no? Compunctio cordis, de ahí viene la palabra compunción también, compunción, arrepentimiento del corazón. Por tanto, este número 1431 me parece absolutamente fundamental. Vamos a estructurarlo. Dice, reorientación radical de toda la vida. Por tanto, un 31 me parece absolutamente fundamental. Vamos a estructurarlo. Dice, reorientación radical de toda la vida. Por tanto, un retorno. Al mismo tiempo, deseo y resolución de cambiar de vida. Cambio de vida. Esa conversión del corazón va acompañada de dolor y tristezas saludables. Por tanto, la descripción que me da este número es verdaderamente preciosa, porque me da los elementos necesarios para que esa penitencia interior esté completa, llena. Así que tengamos en cuenta este. Creo que vale mucho, pues predicarse un retiro espiritual solo con este número. Bien, te dejo meditando este número y vamos a la pausa musical.

Continuamos con nuestro programa Contacto Espiritual. Soy el padre Daniel Zavala y entramos ya en este segundo bloque. Habíamos comenzado a ver la penitencia interior, con esos actos también descritos por el Catecismo en este número 1431, que es bellísimo por su contenido, ¿no? Estamos hablando de la importancia de ese acto interior. No basta con el acto exterior, cubrirme de saco y ceniza, ayunos y mortificaciones, si no hay esa conversión del corazón. Por supuesto, aquí son importantes los actos exteriores, fundamentales, pero hay que, sobre todo, hacer el énfasis en esa penitencia interior. Sin esa penitencia interior, los actos quedan vacíos, ¿no? Y decíamos que esa penitencia interior es una reorientación radical, un retorno, una conversión a Dios. Además, comprende el deseo, la resolución de cambiar de vida, pero no apoyados en nuestras fuerzas, sino con la esperanza de la misericordia divina y la confianza en la ayuda de su gracia. Esta conversión del corazón va acompañada de dolor y tristeza saludables que los padres de la Iglesia le dieron dos títulos. Animi cruciatus, o sea, aflicción del espíritu, y compunctio cordis, arrepentimiento del corazón. Son expresiones preciosas. Número 1432. El corazón del hombre es torpe y endurecido. Es preciso que Dios dé al hombre un corazón nuevo. La conversión es primeramente una obra de la gracia de Dios, que hace volver a Él nuestros corazones. Atentos, la conversión es primeramente una obra de la gracia de Dios. ¿Por qué es importante esto? Porque nosotros podemos pedir esa gracia para nosotros y para otras personas. ¿Cuántas madres logran la conversión de sus hijos a base de oraciones? Y por eso el modelo máximo viene a ser Santa Mónica con San Agustín, el que siempre se cita. Pero uno a lo largo del el ejercicio del ministerio sacerdotal se da cuenta cuántos hijos salvados por la oración y las lágrimas de una madre. Entonces, la conversión es primeramente una obra de la gracia de Dios, que hace volver a Él nuestros corazones. Y va a citar las siguientes palabras: conviértenos, Señor, y nos convertiremos. Fíjate, no dice yo me voy a convertir, y no. Dice: conviértenos, Señor, y nos convertiremos. El libro de las Lamentaciones, ¿no? 5:21. Conviértenos, o sea, esa gracia de Dios obrando en nosotros. Y también podríamos decir, conviértelo, Señor, y se convertirá, pidiendo la gracia de la conversión para otro. Lo impresionante es que Dios ha querido contar con mi oración. Quiere asociarme en la conversión de las almas. Dios es quien nos da la fuerza para comenzar de nuevo. Al descubrir la grandeza del amor de Dios, nuestro corazón se estremece ante el horror y el peso del pecado. Y comienza a temer ofender a Dios por el pecado y verse separado de Él. Frase maravillosa. Es que está todo entretejido en unas frases tan claras.
Fíjate, al descubrir la grandeza del amor de Dios, cuando caemos en la cuenta del amor de Dios, cuando tenemos ese toque que nos hace captar el amor de Dios, pues el corazón se estremece ante el horror y el peso del pecado. ¿Cómo pude ofender así a un Dios tan bueno? Y comienza un santo temor. ¿Cuál temor? De ofender a Dios por el pecado. Si Dios me ha amado así, ¿cómo lo voy a ofender? Y además, verme separado para siempre de Dios por el pecado mortal. El corazón humano se convierte mirando al que nuestros pecados traspasaron. Frase tremenda. El corazón humano se convierte mirando a aquel que nuestros pecados traspasaron. Y viene una cita a continuación de San Clemente Romano en su epístola a los Corintios. Tengamos los ojos fijos en la sangre de Cristo y comprendamos cuán preciosa es a su Padre, porque habiendo sido derramada para nuestra salvación, ha conseguido para el mundo entero la gracia del arrepentimiento. Cristo es el que nos consigue ese arrepentimiento. Por supuesto, tiene que haber respuesta de mi parte. Y esa respuesta se plasmará en lo concreto, acercándome a la confesión, donde me espera Cristo para borrar mis pecados. El número 1433. Después de Pascua, el Espíritu Santo convence al mundo en lo referente al pecado. A saber, que el mundo no ha creído en él, en el que el Padre ha enviado. Pero este mismo Espíritu, que desvela el pecado, es el consolador que da al corazón del hombre la gracia del arrepentimiento y de la conversión, el Espíritu Santo, que desvela el pecado, es el consolador que da el corazón da al corazón del hombre la gracia del arrepentimiento y de la conversión. Pues el Espíritu Santo obra iluminando nuestra alma. Caemos en la cuenta de la maldad del pecado, del daño que hacemos con el pecado. Siempre se hace un daño, siempre. Ahora, en este apartado quinto, diversas formas de penitencia en la vida cristiana. Número 1434. La penitencia interior del cristiano puede tener expresiones muy variadas. La Escritura y los padres, cuando dice los padres, se refiere a los padres de la Iglesia, los escritores que nos dejaron la doctrina en los primeros siglos, interpretando la tradición, conservando esa tradición, interpretando la Escritura. La Escritura y los padres insisten sobre todo en tres formas: el ayuno, la oración y la limosna. Tres formas de penitencia. Va a citar aquí, vamos a mirar este texto que es interesante. Vamos a ver. Lo tenemos en el libro de Tobías 12:8. Vamos a abrirlo ahora para que veas que esta triada, diríamos, estos tres puntos, tienen una raigambre importante. Sobre todo suenan mucho, como se te habrá venido a la mente, durante la cuaresma. El ayuno, por supuesto, en primer lugar, que es lo que más suena, la oración y la limosna.
Vamos a ver. Estoy buscando en la Biblia, ahora sí. Tenemos 12:8, que nos dice: buena es la oración sincera y es preferible la limosna con justicia a la abundancia inicua. Es mucho mejor dar una limosna que atesorar oro. Y fíjate en el versículo siguiente, en el 9, estamos hablando del libro de Tobías, capítulo 12. Acabo de leer el versículo 8. Vamos al 9. La limosna libra de la muerte y purifica de todo pecado. ¿Ve? Los que dan limosna gozarán de una larga vida. Fíjate la importancia de la limosna, del ayuno, ¿eh? Y también cita aquí a San Mateo, en el capítulo 6 de San Mateo, versículos 1 al 18. No lo vamos a leer todo, pero nos habla de la rectitud de intención, de la limosna, de la oración y del ayuno. Puedes leerlo, ¿eh? Habla del ayuno, la oración, sí, y de la limosna. En esos versículos, capítulo 6 de San Mateo, versículos 1 al 18. Entonces, retomo el número 1434. La penitencia interior, ¿eh?, del cristiano puede tener expresiones muy variadas. La Escritura y los padres insisten sobre todo en tres formas: el ayuno, la oración, la limosna, que expresan la conversión con relación a sí mismo, con relación a Dios y con relación a los demás. Fíjate qué bonito. El ayuno con relación a sí mismo, la oración en relación a Dios, la limosna con relación a los demás. Junto a la purificación radical operada por el bautismo o por el martirio, citan como medios de obtener el perdón de los pecados los esfuerzos realizados para reconciliarse con el prójimo, las lágrimas de penitencia, la preocupación por la salvación del prójimo, la intercesión de los santos y la práctica de la caridad que cubre multitud de pecados. Fíjate. Y fíjate que está esta expresión en la primera carta de San Pedro, 4:8. Vamos a leerla. Nos dice, es una exhortación a la caridad. Ante todo, mantened entre vosotros una ferviente caridad, porque la caridad cubre la multitud de los pecados. Fíjate qué importante es la caridad para expiar los pecados, ¿eh? La caridad, la preocupación también decía este número 1434, la preocupación por la salvación del prójimo. Y va a citar Santiago 5:20. Vamos a leerlo también. Tenemos tiempo, ¿eh? Así que Santiago 5:20, aquí lo tengo. Nos dice lo siguiente. Voy a leer desde el 19, porque son los dos versículos finales de la carta de Santiago. Hermanos míos, si alguno de vosotros se desvía de la verdad y otro le convierte, versículo 20, sepa que quien convierte a un pecador de su extravío salvará su alma de la muerte y cubrirá sus muchos pecados. Por tanto, otra manera de expiar los pecados,
la preocupación por la salvación del prójimo. Claro, y el colaborar. No puedo yo hacer un apostolado directo por el trabajo que realizo, por mi salud. Y, bueno, pues es rezar. Puedes ayudar a otros para que hagan apostolado. En esta línea va la limosna material que siempre te pido al final del programa. Nos ayudas a nosotros a hacer apostolado y ya te estás preocupando por la salvación del prójimo. Con nosotros o con otro grupo, lo que tú quieras. Yo no tengo la exclusiva. Nosotros nos preocupamos de irradiar esa verdad del Evangelio, pero tú puedes ayudar donde quieras. Aunque siempre yo te pido ayuda para nosotros para poder realizar esta actividad. Pero que sepas que esa preocupación por el prójimo, expía el pecado. Y esto con citas de la Escritura, como estás viendo. Bien, para que lo medites, te dejo esta pausa musical.

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Entramos en este tercer bloque de nuestro programa Contacto Espiritual. Soy el padre Daniel Zavala. Estamos viendo estas diversas formas de penitencia en la vida cristiana, con esa raigambre que tiene en la Sagrada Escritura y en los Santos Padres. Mencionábamos pues, lo que trae aquí este número 1434 del Catecismo de la Iglesia Católica. Nos dice que junto a la purificación radical operada por el bautismo o por el martirio, también el martirio, lo que llaman el bautismo de sangre por el martirio, ¿no? Citan como medio de obtener el perdón de los pecados los esfuerzos realizados para reconciliarse con el prójimo, las lágrimas de penitencia, la preocupación por la salvación del prójimo, la intercesión de los santos y la práctica de la caridad que cubre multitud de pecados. Vamos al 1435. La conversión se realiza en la vida cotidiana mediante gestos de reconciliación, la atención a los pobres, el ejercicio y la defensa de la justicia y del derecho. Y va a traer aquí una cita, vamos a mirarla, del profeta Amós. Vamos a ver. Aquí está, el profeta Amós, dice 5:24, que nos dice lo siguiente. Lo leo desde el 23. Aparta de mí el ruido de tus cánticos, no quiero oír el son de tus liras, sino que el derecho fluya como agua y la justicia como arroyo perenne. Fíjate, la defensa de la justicia. Y después, Isaías 1:17. Aquí está, profeta Isaías 1:17, nos dice: aprended a hacer el bien, buscad la justicia, proteged al oprimido, haced justicia al huérfano, defended la causa de la viuda. Y sigue después: venid y litigaremos, dice el Señor. Aunque vuestros pecados fuesen como la grana, rojo, quedarán blancos como la nieve. Aunque fuesen rojos como la púrpura, quedarán como la lana. Está citando al profeta Isaías. Número 1436. Eucaristía y penitencia. La conversión y la penitencia diarias encuentran su fuente y su alimento en la Eucaristía, pues en ella se hace presente el sacrificio de Cristo que nos reconcilió con Dios. Por ella son alimentados y fortificados los que viven de la vida de Cristo. Es el antídoto que nos libera de nuestras faltas cotidianas y nos preserva de pecados mortales. Fíjate, la Eucaristía y la penitencia. Voy a leerlo otra vez, porque es un número contundente. La conversión y la penitencia diarias encuentran su fuente y su alimento en la Eucaristía. Fuente y alimento. ¿Para qué? Para la conversión y la penitencia diarias. Pues en ella se hace presente el sacrificio de Cristo que nos reconcilió con Dios. Por ella, por la Eucaristía, son alimentados y fortificados los que viven en la vida de Cristo, de la vida de Cristo. Es el antídoto que nos libera de nuestras faltas cotidianas y nos preserva de pecados mortales. Y va a citar aquí al Concilio de Trento, en el decreto sobre la Eucaristía.
Pero quería hacer hincapié en un punto anterior, cuando dice el número anterior, el 1435, que la conversión se realiza en la vida cotidiana. No tengo que esperar el domingo para la conversión. No, no, no, no. Es un proceso continuo en la vida cotidiana, mediante gestos de reconciliación. Esto tiene lugar muchas veces en los trabajos, cuando hay alguna diferencia de opinión, pues algún choque de caracteres. Pues no, no, no, no. Es un proceso continuo en la vida cotidiana, mediante gestos de reconciliación.

Vicente de Paúl. El ejercicio y la defensa de la justicia y del derecho. Por tanto, en la vida diaria se puede ejercitar esa conversión. Debe hacerlo, debemos hacerlo así. No esperar un día de retiro o los ejercicios espirituales, no. Todos los días es un trabajo de conversión. Vamos al 1437. La lectura de la Sagrada Escritura, la oración de la liturgia de las horas y del Padre Nuestro, todo acto sincero de culto o de piedad, reaviva en nosotros el espíritu de conversión y de penitencia y contribuye al perdón de nuestros pecados. La oración, qué importante. Esa lectura de la Sagrada Escritura reposada, ojalá delante del Santísimo Sacramento, o si no puedes, pues en la casa, reservar un tiempo para la lectura de la Sagrada Escritura. La liturgia de las horas también es un alimento magnífico para el alma, el rezo del Padre Nuestro cayendo en la cuenta de lo que estoy rezando, no haciéndolo de un modo mecánico, Y todo acto sincero de culto y de piedad reaviva en nosotros el espíritu de conversión y de penitencia y contribuye al perdón de nuestros pecados. ¿Cuántas veces el alma, después de estar adorando al Santísimo Sacramento, dice, tengo que hacer una buena confesión? O en un sermón, el sacerdote, asistido por Dios, ¿verdad?, el Espíritu Santo actuando cuando se predican cosas de acuerdo a la doctrina católica, claro. Ejemplos de santos. Y Dios mueve en ese momento a convertirnos, a confesarnos. Número 1438. Los tiempos y los días de penitencia a lo largo del año litúrgico, el tiempo de Cuaresma, cada viernes en memoria de la muerte del Señor, ejemplos, ¿no? Son momentos fuertes de la práctica penitencial de la Iglesia. Está citando a la Sacrosanctum Concilium del Concilio Vaticano II y algunos cánones del Código de Derecho Canónico. Estos tiempos son particularmente apropiados para los ejercicios espirituales, las liturgias penitenciales, las peregrinaciones como signo de penitencia, las privaciones voluntarias como el ayuno y la limosna, la comunicación cristiana de bienes, o sea, las obras caritativas y misioneras. Todos son diversas formas de penitencia en la vida cristiana, que muchas veces no se toman en cuenta. Y ahí tenemos esas formas de penitencia que nos ayudan para la conversión. Número 1439. El proceso de la conversión y de la penitencia fue descrito maravillosamente por Jesús en la parábola llamada del Hijo Pródigo, cuyo centro es el Padre Misericordioso. Texto lo tenemos en el capítulo 15 de San Lucas. La fascinación de una libertad ilusoria, el abandono de la casa paterna, la miseria extrema en que el hijo se encuentra tras haber dilapidado su fortuna, la humillación profunda de verse obligado a apacentar cerdos y peor aún, la de desear alimentarse de las algarrobas que comían los cerdos. La reflexión sobre los bienes perdidos, el arrepentimiento y la decisión de declararse culpable ante su padre, el camino de retorno, la acogida generosa del padre, la alegría del padre, todos estos son rasgos propios del proceso de conversión. Fíjate, todos estos rasgos, todos estos pasos son rasgos propios del proceso de conversión. Hay que repasar la parábola del

hijo pródigo, El mejor vestido, el anillo, el banquete de fiesta son símbolos de esta vida nueva, pura, digna, llena de alegría, que es la vida del hombre que vuelve a Dios y al seno de su familia, que es la iglesia. Vuelve a su familia, que es la iglesia en nuestro caso. Solo el corazón de Cristo, que conoce las profundidades del amor de su Padre, pudo revelarnos el abismo de su misericordia de una manera tan llena de simplicidad y de belleza. La maravillosa parábola del hijo pródigo. Mira, te recomiendo que eches una mirada a la parábola. Está en el capítulo 15 de San Lucas. A la luz de este número 1439 que acabamos de exponer. Y en general, toda esta parte de las diversas formas de penitencia en la vida cristiana, pues incluso podrías hacer una lista de formas de penitencia, de obras concretas que a lo mejor tú realizas y no le das ese sentido de penitencia. Y sí lo tiene. Y entonces puedes hacerte un plan cómo poder hacer obras de penitencia una vez que hayas alcanzado la penitencia interior, como vimos, que es la fundamental, la que da sentido a todas las demás obras de penitencia. Una vez que tengo esa animi cruciatus, la aflicción del espíritu, y la compunctio cordis, arrepentimiento del corazón, que nos hablaba el número 1431, una vez que tengo eso, ya, ¿qué obras puedo realizar entonces? Pues ahí, a partir del número 1434, hay muchas. Ya el 1430 te menciona varias. Lo que hacían antiguamente era vestirse de saco y ceniza, ¿no? Pero si podemos hacer, por ejemplo, ayunos, mortificaciones, teniendo como elemento previo la conversión del corazón, la penitencia interior, que es la que da sentido a todo lo demás. Y teniendo, como sustento la Eucaristía, pues en ella se hace presente el sacrificio de Cristo que nos reconcilió con Dios. Como dice el 1436, por ella, por la Eucaristía, son alimentados y fortificados los que viven de la vida de Cristo. Es el antídoto que nos libera de nuestras faltas cotidianas y nos preserva de pecados mortales. Por eso hay que asistir frecuentemente a la Santa Misa, lo más frecuente que puedas, porque te preserva de esos pecados, de esas faltas cotidianas, y te preserva de los pecados mortales. El capítulo de hoy, verdaderamente muy bonito lo que nos expone el Catecismo de la Iglesia Católica. Bien, estamos llegando al final de nuestro programa. Siempre te pido la doble limosna, limosna espiritual, rezar por nosotros, encomendarnos para que seamos fieles, para que seamos dóciles a Dios siempre, cumplamos en todo su voluntad y podamos así transmitirte de la mejor manera la doctrina cristiana. Y por otra parte, la limosna material, que además, si la ofreces con ese espíritu de penitencia, nos ayudas y además expías tus pecados, dos por uno. Te pongo nuestra necesidad delante, pero tienes libertad para ayudar a quien quieras, diríamos, ¿no?
Yo te expongo que aquí también puedes hacer el bien ayudándonos para difundir el Evangelio, la doctrina de la Iglesia, a través de esta, de nuestra radio, de la Virgen Santísima, NSE Radio. Bien, pues esta vez te pido, encomiéndame especialmente a mí, y les dejo la bendición sacerdotal, la bendición de Dios Todopoderoso, Padre, Hijo y Espíritu Santo, descienda sobre ustedes y permanezca siempre. Les emplazo para el próximo jueves, si el Señor así nos lo permite.

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0: a la hora de las tres, imploren mi misericordia, especialmente por los pecadores. Y aunque sea por un brevísimo momento, sumérgete en mi pasión, especialmente en mi desamparo en el momento de la agonía. Esta es la hora de la gran misericordia para el mundo entero. Te permitiré entrar dentro de mi tristeza mortal. En esta hora no le rehusaré nada al alma que me lo pida por los méritos de mi pasión.
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1: 3 de la mañana y un minuto.
2: Coronilla de la Divina Misericordia. Padre nuestro que estás en el cielo, santificado sea tu nombre. Venga a nosotros tu reino. Hágase tu voluntad en la tierra como en el cielo.
3: Danos hoy nuestro pan de cada día. Perdona nuestras ofensas, como también nosotros perdonamos a los que nos ofenden. No nos dejes caer en la tentación y líbranos del mal. Amén.
2: Dios te salve, María, llena eres de gracia, el Señor es contigo. Bendita tú eres entre todas las mujeres y bendito es el fruto de tu vientre, Jesús.
3: Santa María, Madre de Dios, ruega por nosotros pecadores, ahora y en la hora de nuestra muerte. Amén.
4: Creo en Dios Padre Todopoderoso, Creador del cielo y de la tierra. Creo en Jesucristo, su único Hijo, nuestro Señor, que fue concebido por obra y gracia del Espíritu Santo, nació de Santa María Virgen, padeció bajo el poder de Poncio Pilato, fue crucificado, muerto y sepultado, descendió a los infiernos, al tercer día resucitó de entre los muertos, subió a los cielos y está sentado a la derecha de Dios Padre Todopoderoso. Desde allí ha de venir a juzgar a vivos y muertos. Creo en el Espíritu Santo, la Santa Iglesia Católica, la comunión de los santos, el perdón de los pecados, la resurrección de la carne y la vida eterna. Amén.
2: Dios mío, ven en mi auxilio.
3: Señor, date prisa en socorrerme. Gloria al Padre, y al Hijo, y al Espíritu Santo, como era en el principio, ahora y siempre, por los siglos de los siglos. Amén.
2: Padre eterno, te ofrezco el cuerpo y la sangre, el alma y la divinidad de tu amadísimo Hijo, nuestro Señor Jesucristo, en expiación por nuestros pecados y por los del mundo entero. Por su dolorosa pasión,
3: ten misericordia de nosotros y del mundo entero.
2: Por su dolorosa pasión,
3: ten misericordia de nosotros y del mundo entero.
2: Por su dolorosa pasión,
3: ten misericordia de nosotros y del mundo entero.
2: Por su dolorosa pasión,
3: ten misericordia de nosotros y del mundo entero.
2: Por su dolorosa pasión,
3: ten misericordia de nosotros y del mundo entero.
2: Por su dolorosa pasión,
3: ten misericordia de nosotros y del mundo entero.
2: Por su dolorosa pasión,
3: ten misericordia de nosotros y del mundo entero.
2: Por su dolorosa pasión,
3: ten misericordia de nosotros y del mundo entero.
2: Por su dolorosa pasión,
3: ten misericordia de nosotros y del mundo entero.
2: Por su dolorosa pasión,
3: ten misericordia de nosotros y del mundo entero.
2: Padre eterno, te ofrezco el cuerpo y la sangre, el alma y la divinidad de tu amadísimo Hijo, nuestro Señor Jesucristo, en expiación por nuestros pecados y por los del mundo entero. Por su dolorosa pasión,
3: ten misericordia de nosotros y del mundo entero.
2: Por su dolorosa pasión,
3: ten misericordia de nosotros y del mundo entero.
2: Por su dolorosa pasión,
3: ten misericordia de nosotros y del mundo entero.
2: Por su dolorosa pasión,
3: ten misericordia de nosotros y del mundo entero.
2: Por su dolorosa pasión,
3: ten misericordia de nosotros y del mundo entero.
2: Por su dolorosa pasión,
3: ten misericordia de nosotros y del mundo entero.
2: Por su dolorosa pasión,
3: ten misericordia de nosotros y del mundo entero.
2: Por su dolorosa pasión,
3: ten misericordia de nosotros y del mundo entero.
2: Por su dolorosa pasión,
3: ten misericordia de nosotros y del mundo entero.
2: Por su dolorosa pasión,
3: ten misericordia de nosotros y del mundo entero.
2: Padre eterno, te ofrezco el cuerpo y la sangre, el alma y la divinidad de tu amadísimo Hijo, nuestro Señor Jesucristo, en expiación por nuestros pecados y por los del mundo entero. Por su dolorosa pasión,
3: ten misericordia de nosotros y del mundo entero.
2: Por su dolorosa pasión,
3: ten misericordia de nosotros y del mundo entero.
2: Por su dolorosa pasión,
3: ten misericordia de nosotros y del mundo entero.
2: Por su dolorosa pasión,
3: ten misericordia de nosotros y del mundo entero.
2: Por su dolorosa pasión,
3: ten misericordia de nosotros y del mundo entero.
2: Por su dolorosa pasión,
3: ten misericordia de nosotros y del mundo entero.
2: Por su dolorosa pasión,
3: ten misericordia de nosotros y del mundo entero.
2: Por su dolorosa pasión,
3: ten misericordia de nosotros y del mundo entero.
2: Por su dolorosa pasión,
3: ten misericordia de nosotros y del mundo entero.
2: Por su dolorosa pasión,
3: ten misericordia de nosotros y del mundo entero.
2: Padre eterno, te ofrezco el cuerpo y la sangre, el alma y la divinidad de tu amadísimo Hijo, nuestro Señor Jesucristo, en expiación por nuestros pecados y por los del mundo entero. Por su dolorosa pasión,
3: ten misericordia de nosotros y del mundo entero.
2: Por su dolorosa pasión,
3: ten misericordia de nosotros y del mundo entero.
2: Por su dolorosa pasión,
3: ten misericordia de nosotros y del mundo entero.
2: Por su dolorosa pasión,
3: ten misericordia de nosotros y del mundo entero.
2: Por su dolorosa pasión,
3: ten misericordia de nosotros y del mundo entero.
2: Por su dolorosa pasión,
3: ten misericordia de nosotros y del mundo entero.
2: Por su dolorosa pasión,
3: ten misericordia de nosotros y del mundo entero.
2: Por su dolorosa pasión,
3: ten misericordia de nosotros y del mundo entero.
2: Por su dolorosa pasión,
3: ten misericordia de nosotros y del mundo entero.
2: Por su dolorosa pasión,
3: ten misericordia de nosotros y del mundo entero.
2: Padre eterno, te ofrezco el cuerpo y la sangre, el alma y la divinidad de tu amadísimo Hijo, nuestro Señor Jesucristo, en expiación por nuestros pecados y por los del mundo entero. Por su dolorosa pasión,
3: ten misericordia de nosotros y del mundo entero.
2: Por su dolorosa pasión,
3: ten misericordia de nosotros y del mundo entero.
2: Por su dolorosa pasión,
3: ten misericordia de nosotros y del mundo entero.
2: Por su dolorosa pasión,
3: ten misericordia de nosotros y del mundo entero.
2: Por su dolorosa pasión,
3: ten misericordia de nosotros y del mundo entero.
2: Por su dolorosa pasión,
3: ten misericordia de nosotros y del mundo entero.
2: Por su dolorosa pasión,
3: ten misericordia de nosotros y del mundo entero.
2: Por su dolorosa pasión,
3: ten misericordia de nosotros y del mundo entero.
2: Por su dolorosa pasión,
3: ten misericordia de nosotros y del mundo entero.
2: Por su dolorosa pasión,
3: ten misericordia de nosotros y del mundo entero.
2: Santo Dios, santo fuerte, santo inmortal,
3: ten misericordia de nosotros y del mundo entero.
2: Santo Dios, santo fuerte, santo inmortal,
3: ten misericordia de nosotros y del mundo entero.
2: Santo Dios, santo fuerte, santo inmortal,
3: ten misericordia de nosotros y del mundo entero.

Acto de consagración a Jesús misericordioso. Oh Jesús misericordioso, tu bondad es infinita y los tesoros de tu gracia son inagotables. Me abandono a tu misericordia que sobrepuja a todas tus obras. Me consagro enteramente a ti para vivir bajo los rayos de tu gracia y de tu amor que brotaron de tu corazón traspasado en la cruz. Quiero dar a conocer tu misericordia por medio de las obras de misericordia corporales y espirituales, especialmente con los pecadores, consolando y asistiendo a los pobres, afligidos y enfermos. Mas tú me protegerás como cosa tuya, pues todo lo temo de mi debilidad y todo lo espero de tu misericordia. Que toda la humanidad comprenda el abismo insondable de tu misericordia, a fin de que poniendo toda su esperanza en ella, pueda ensalzarla por toda la eternidad. Amén.

0: Novena a Nuestra Señora la Virgen del Carmen. Por la señal de la Santa Cruz de nuestros enemigos, líbranos, Señor Dios nuestro. En el nombre del Padre, del Hijo y del Espíritu Santo. Amén. Acto de contrición. Señor mío Jesucristo, Dios y hombre verdadero, Creador, Padre y Redentor mío, por ser vos quien sois bondad infinita, y porque os amo sobre todas las cosas, me pesa de todo corazón de haberos ofendido. También me pesa porque podéis castigarme con las penas del infierno. Ayudado de vuestra divina gracia, propongo firmemente nunca más pecar, confesarme y cumplir la penitencia que me fuera impuesta. Amén. Día cuarto. Oh Virgen del Carmen, María Santísima, que para mostrar tu especialísimo amor a los carmelitas, les honraste con el dulce nombre de hijos y hermanos tuyos, alentando con tan singular favor su confianza para buscar en ti, como en amorosa madre, el remedio, el consuelo y el amparo en todas sus necesidades y aflicciones, moviéndoles a la imitación de tus excelsas virtudes. Te ruego, Señora, me mires como amorosa madre y me alcances la gracia de imitarte, de modo que dignamente pueda yo ser llamado también hijo tuyo y que mi nombre sea inscrito en el libro de la predestinación de los hijos de Dios y hermanos de mi Señor Jesucristo. Así, Señora, te lo suplico humildemente, diciendo: Dios te salve, María, llena eres de gracia, el Señor es contigo. Bendita tú eres entre todas las mujeres, y bendito es el fruto de tu vientre, Jesús.
1: Santa María, Madre de Dios, ruega por nosotros, pecadores, ahora y en la hora de nuestra muerte.

0: Amén.
1: Dios te salve María, llena eres de gracia, el Señor es contigo. Bendita tú eres entre todas las mujeres, y bendito es el fruto de tu vientre, Jesús.
0: Santa María, Madre de Dios, ruega por nosotros pecadores, ahora y en la hora de nuestra muerte. Amén.
1: Dios te salve María, llena eres de gracia, el Señor es contigo. Bendita tú eres entre todas las mujeres, y bendito es el fruto de tu vientre, Jesús.
0: Santa María, Madre de Dios, ruega por nosotros pecadores, ahora y en la hora de nuestra muerte. Amén.
1: Gloria al Padre, y al Hijo, y al Espíritu Santo.
0: Como era en el principio, ahora y siempre, por los siglos de los siglos. Amén. Oración final para todos los días. Virgen Santísima del Carmen, yo deseo que todos, sin excepción, se cobijen bajo la sombra protectora de tu santo escapulario, que todos estén unidos a ti, Madre mía, por los estrechos y amorosos lazos de esta tu querida insignia. Oh hermosura del Carmelo, míranos postrados reverentes ante tu sagrada imagen y concédenos benigna tu amorosa protección. Te recomiendo las necesidades de nuestro Santísimo Padre el Papa y las de la Iglesia Católica nuestra Madre, así como las de mi nación y las de todo el mundo, las mías propias y las de mis parientes y amigos. Mira con ojos de compasión a tantos pobres pecadores, herejes y cismáticos, como ofenden a tu divino Hijo, y a tantos infieles como gimen en las tinieblas del paganismo, que todos se conviertan y te amen, Madre mía, como yo deseo amarte ahora y por toda la eternidad, así sea.
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Mi alma y Dios. He alzado mi alma a ti, Señor, como si llevase una vasija a una fuente. Lléname, pues, ya que he alzado mi alma a ti. San Agustín. Mi alma y Dios. Un tiempo para meditar.

conviene andar por un camino. Ya hemos visto que para poder vivir la perfección evangélica, aun incluso los laicos necesitan una cierta disciplina o regla de vida adecuada a sus circunstancias para no dejarse llevar de las ganas, de las circunstancias y al final no hacer nada positivo ni constante. Cuando se anda por un camino, se consigue con mucho menos esfuerzo mental, físico y de fuerza de voluntad, un avance incomparablemente más rápido y más seguro. Y si son varios los que andan juntos por el mismo camino, unos se animan a otros, ayudándose mutuamente, y también el camino les ayuda a mantenerse unidos y a acrecentar esa unidad amistosa. Tanto facilita un camino el avance del caminante que suele decirse, este camino lleva a tal lugar. Pues bien, si todos los cristianos hemos de realizar un éxodo espiritual saliendo del mundo, eso significa éxodo, salida, y atravesar el desierto en una comparación hacia la tierra prometida, es decir, salir del pecado a la gracia y avanzar hacia la perfecta santidad, en esta travesía, una norma de vida será para nosotros como un camino que facilite nuestro progreso y asegure siempre la dirección. Todo esto es realmente bastante obvio, tanto en una consideración teórica como en la comprobación práctica de la experiencia. Y entonces, ¿por qué hoy, sin embargo, al menos en las naciones ricas y descristianizadas, se comprueba la existencia de una aversión generalizada a toda ley que ayude a la vida del espíritu? Se trata, sin duda, de una enfermedad cuyos orígenes más definidos podrían hallarse en el luteranismo y el liberalismo. Sabemos que en el siglo XVI es Lutero quien introduce en la Iglesia el odio a la ley, tanto en los teólogos como en el pueblo. Y según su doctrina, existe entre la ley religiosa y el Evangelio de Cristo un abismo infranqueable, pues justamente para que fuésemos libres, Cristo nos libró de la maldición de la ley. Según él, la ley es judía, pertenece al Antiguo Testamento y nada puede hacer para salvarnos. El Evangelio, en cambio, es la gracia que nos libera del pecado. Y dice él que hay entre la ley y el Espíritu un antagonismo irreconciliable. En efecto, la ley espera la salvación del cumplimiento de unas ciertas obras por ella prescritas y hace que el hombre ponga en ella su esperanza. Pero la salvación no es por las obras, sino solamente por la fe en Cristo, por gracia. Por tanto, la ley eclesial, concluye él, las reglas religiosas de vida perfecta, etcétera, cualquier cosa que regule la vida, es algo abominable, una falsificación del judaísmo o del verdadero cristianismo. Hay otros protestantes católicos, como Melanchthon, Calvino o Barth. Ellos no acompañaron a Lutero en este radicalismo, fuera de ley, pero ya desde entonces el espíritu de anomía, es decir, fuera toda norma, quedó inoculado dentro de la Iglesia, sino como una tesis, al menos como una tentación e inclinación en el cuerpo eclesial de las antiguas naciones cristianas. Y de hecho, ya sabemos que allí donde arraigó el luteranismo, desapareció por completo, o casi por completo, la vida religiosa sujeta a unas reglas y a unos votos.

¿Quieres conocer y amar más a la Santísima Virgen? María siempre. Meditaciones sobre la Virgen María.

dos conversiones logradas por la imagen de la Inmaculada. A una de las residencias de nuestra humilde congregación en este reino, vino una mujer a decir a uno de nuestros padres que su marido hacía muchos años que no se confesaba y que la pobre no sabía qué hacer para convencerlo, porque en hablándole de confesión la apaleaba. El padre le dijo que le diera una imagen de María Inmaculada. Al caer la tarde, la mujer de nuevo le rogó al marido que se confesara, y como no le hacía caso, le dio la estampa de la Virgen. Y apenas la recibió, le dijo: «Bueno, ¿cuándo quieres que me confiese? Estoy pronto». La mujer se puso a llorar de alegría al ver cambio tan repentino. Llegada la mañana, fue con su marido a nuestra iglesia. Al preguntarle el padre cuánto tiempo hacía que no se confesaba, le respondió que hacía 20 años. «¿Y qué le movió a venir a confesar?», le dijo el padre. «Yo estaba obstinado», le respondió. «Pero ayer me dio mi mujer una estampa de Nuestra Señora y al instante sentí cambiado el corazón, tanto que cada momento me parecía 1000 años esperando que se hiciera el día para poder venir a confesarme». Se confesó con gran dolor, cambió de vida y continuó durante mucho tiempo confesándose con el mismo padre. En otro lugar de la diócesis de Salerno, mientras dábamos la Santa Misión, había un hombre muy enemistado con otro que le había ofendido. Uno de nuestros padres le habló del perdón de las injurias, pero él le respondió: «Padre, ¿me ha visto en la misión?». «No, y es por esto. Ya comprendo que estoy condenado, pero no hay remedio. Me tengo que vengar». El padre se esforzó por convertirlo, pero viendo que perdía el tiempo, le dijo: «Recíbame esta estampa de Nuestra Señora». «¿Y para qué quiero esta estampa?», le respondió. Sin embargo, la aceptó. Y al punto, olvidando sus rencores, accedió gustoso a lo que el padre le pedía. «Padre, ¿quiere que perdone a mi enemigo? Estoy pronto a realizarlo». Y se aplazó la reconciliación para la mañana siguiente. Mas llegada la mañana, había cambiado de propósito y no quería ni oír hablar de reconciliación. El padre le volvió a ofrecer otra estampa de la Virgen. Por nada la quería recibir. Por fin, de mala gana, la recibió. Y apenas la tuvo en la mano, dijo: «Se acabó. ¿Dónde está el notario?». Se hizo la reconciliación y se confesó.

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0: Tú eres la luz, Señor.
1: Que no nos cansemos. Oración de San Manuel González, el obispo del Sagrario Abandonado. Madre Inmaculada, que no nos cansemos. Madre nuestra, una petición, que no nos cansemos. Sí, aunque el desaliento por el poco fruto o por la ingratitud nos asalte, aunque la flaqueza nos ablande, aunque el furor del enemigo nos persiga y nos calumnie, aunque nos falten el dinero y los auxilios humanos, aunque vinieran al suelo nuestras obras y tuviéramos que empezar de nuevo, Madre querida, que no nos cansemos. Firmes, decididos, alentados, sonrientes siempre, con los ojos de la cara fijos en el prójimo y en sus necesidades para socorrerlos, y con los ojos del alma fijos en el corazón de Jesús que está en el Sagrario, ocupemos nuestro puesto, el que a cada uno nos hace

señalado Dios. Nada de volver la cara atrás, nada de cruzarse de brazos, nada de estériles lamentos. Mientras nos quede una gota de sangre que derramar, unas monedas que repartir, un poco de energía que gastar, una palabra que decir, un aliento de nuestro corazón, un poco de fuerza en nuestras manos o en nuestros pies que puedan servir para dar gloria a Él y a ti y para hacer un poco de bien a nuestros hermanos. Madre mía, por última vez, morir antes que cansarnos.

Bendito seas, Señor, por tu infinita bondad, porque pones con amor sobre espinas de dolor rosas de conformidad. Será el amor que viniere en buena hora recibido. Venga bien, pues Dios lo quiere. ¿Qué me importa haberme herido si es mi Dios el que me hiere? Saber sufrir y tener el alma recia y curtida es lo que importa saber. La ciencia del padecer es la ciencia de la vida. Él nos enseña a tener siempre el alma percibida, y a esperar y a no temer, y a dar su justo valer a las cosas de la vida. Por eso, Dios y Señor, porque con amor me hieres, porque con inmenso amor pruebas con mayor dolor a las almas que más quieres, porque sufrir es curar las llagas del corazón, porque sé que me has de dar consuelo y resignación a medida del pesar. Por tu bondad y tu amor, porque lo mandas y quieres, porque es tuyo mi dolor, bendita sea, Señor, la mano con que me llevas.

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1: Son las 4 en punto.
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4: Amigos que nos escuchan y acompañan en este programa Jóvenes para la Eternidad, sean todos bienvenidos, programa que hacemos aquí en Medellín, Colombia, por la gracia de Dios, desde los estudios de NSE, Nuestra Señora del Encuentro con Dios, para Radio Católica Mundial. Y a nuestros técnicos agradecemos esa labor tan importante que desempeñan para sacar al aire este programa. Saludamos a Gloria Ríos, está aquí en Medellín, Colombia, y también a nuestro compañero Jorge Graña, que también nos alegra siempre saludarlo. Él está allí en Birmingham, Alabama. Y para la realización del programa del día de hoy tenemos un grupo muy sustancioso y pues muy bello para poder compartir la fe. Está con nosotros Marleni, Diana Marcela, John Darío, Andrés y Sandra. Bienvenidos, vamos saludando uno por uno a nuestros oyentes.
5: Hermana Lina, muy buenos días a nuestros queridos radioyentes y también a los invitados del día de hoy.
6: Sí, muy buenos días a todos los que nos escuchan y que esperamos que sea un programa para el bien de las almas.
7: Muy buenos días para todos, bienvenidos a este programa, que lo vamos a hacer con mucho amor a Dios y a nuestros futuros matrimonios.
8: Muy buenos días, un cordial saludo a todos los aquí presentes y a los que a esta hora se conectan con nosotros.
9: Bueno, muy buenos días, hermana, un saludo muy especial a todos nuestros radioyentes y a todo el equipo técnico de Radio Católica Mundial que hace posible que este programa llegue a todos ustedes.
4: Y la hermana Lina María Serna los acompaña nuevamente en este espacio que vamos a dedicar a la Sagrada Familia. A ellos pedimos esa intercesión poderosa para que sea del provecho de todos y cada uno de nosotros.

0: Y queridos amigos, ya vamos a escuchar entonces aquellas historias que nos van introduciendo en el tema que vamos a tratar, cuyo título es Matrimonio y Natalidad. Vamos a escuchar qué nos dice.
1: Una historia para un tema.
2: Para María y Diego, la decisión de casarse por la iglesia fue inicio de una aventura compartida. No venían de familias adineradas. De hecho, vivían en un apartamento pequeño y sus sueldos eran los de dos profesionales que apenas comenzaban a abrirse camino. Cuando sus amigos les preguntaban cuántos hijos querían tener, ellos siempre respondían con una sonrisa: los que Dios nos mande. En el fondo de su corazón, ambos buscaban siempre agradar a Dios, ver cada nueva vida como una no como una carga económica o un problema, sino como fruto natural y más hermoso de su amor. Al año de casados llegó el primer bebé y a los 2 años el segundo. A su alrededor, el mundo les aconsejaba cerrar la fábrica. Les decían que la situación estaba difícil, que este mundo está muy duro para criar hijos, que los hijos eran muy caros y que debían usar métodos definitivos. Pero María y Diego no veían números, veían rostros, risas y la bendición de una casa llena de vida. Cada vez que descubrían que venía un nuevo hijo en camino, el sentimiento no era de angustia, sino de una profunda gratitud con Dios. Por supuesto, implicaba esfuerzo. Diego aprendió a reparar las cosas de la casa para ahorrar, y Mari se volvió una experta en organizar el presupuesto del hogar. No había espacio para lujos innecesarios, pero nunca faltó el pan, la ropa heredada entre hermanos que aún servía, ni las tardes de juegos en el parque que no les costaba nada. Cuando nació su cuarto hijo, tuvieron que cambiar la mesa del comedor por una mesa más grande. Una tarde, contemplando el alboroto de los niños merendando juntos, Diego abrazó a Mari por la espalda. ¿Crees que quepamos en el carro?, preguntó él riendo. Si nos acomodamos bien, sí, respondió ella. Siempre hay espacio para uno más, cuando hay amor. Mari y Diego entendieron que la verdadera riqueza de su matrimonio católico no estaba en la cuenta bancaria, sino en la paz de haber vivido su unión con el corazón abierto, descubriendo que la confianza en Dios y la generosidad multiplicaban las alegrías en su hogar.

0: El lente del joven.
1: Por eso dejará el hombre a su padre y a su madre y se unirá a su mujer, y los dos se harán una sola carne. De manera que ya no son dos, sino una sola carne. Pues bien, lo que Dios unió, no lo separe el hombre. Esto nos dice la Sagrada Escritura en el Evangelio de San Mateo, capítulo 19, versículo 5. Y recordando unas notas que leí hace poco de San Juan Pablo II, decía este Santo Padre que la oración es la que va a hacer posible que el matrimonio pueda vivir esa vocación que ha recibido de Dios. Entonces, este es un elemento sustancial para que podamos comprender la grandeza de este sacramento y cómo podemos llevarlo a término como Dios lo quiere, hasta el final, mediante la oración, la vida sacramental y en el día a día que vamos construyendo de la mano de Dios, unidos bajo el sacramento y también con ese fermento de vida, de fecundidad, que son los hijos, que son una bendición y una verdadera alegría. Bueno, entonces comentemos con ustedes, queridos amigos que están aquí para la realización de este programa y con nuestros oyentes, pues acerca del matrimonio. Es un don de Dios. Primero que todo, tenemos que reconocer que es un don de Dios. Es un sacramento, quiere decir, un sacramento es un signo de una realidad que se simboliza a través de signos externos. Viene la unión del hombre con la mujer. Y Dios quiere mostrarnos aquí ese amor eterno que tiene Él por su iglesia, Él por cada alma que constituye la iglesia. Ese amor es eterno, es una alianza eterna que Él ha sellado con su sangre y que a pesar de las imperfecciones, pecados, ingratitudes que puede presentar cada alma para con Dios, siempre ese amor permanece. Pues eso es lo que también llama el Señor mediante el sacramento, mediante la gracia que se viva en el matrimonio. Hablemos del matrimonio.
2: Pues vamos a mirar el tema del matrimonio a la luz de la carta de San Pablo VI, donde nos habla de la moralidad del matrimonio. Pero antes de hablar a la luz de esta carta, vamos a poner en contexto esta carta que fue escrita el 25 de julio de 1968, qué pasaba en el mundo en ese momento en que el Papa escribió esta carta.
1: ¿Cuál carta es que es?
2: La carta encíclica Humanae Vitae.
1: Humanae Vitae, muy bien.
2: Bueno, entonces, ¿qué sucedía en el mundo en esos momentos? Pues salíamos de la Segunda Guerra Mundial, que terminó en 1945. También estábamos en la Guerra de Vietnam, que terminó en 1973. Se dieron muchos cambios drásticos en este tiempo. En los 60 fueron en el mundo cambios muy drásticos y también para la fe. Entonces se dieron cambios culturales y revoluciones tecnológicas. En los cambios culturales a nivel mundial se dieron por la masificación de la televisión, de los medios de comunicación. Y también una situación importante fue la cultura pop, el rock entró a nivel mundial. También hablamos de revoluciones tecnológicas, avances tecnológicos como la carrera espacial y la forma de hacer manufactura. Eso impactó drásticamente a nivel mundial. Entonces impactaron la sociedad y principalmente pues las familias, que son la base de la sociedad. Entonces, ¿qué sucedían en 1960 al 70? Entonces, ya las familias se casaban más tarde, ya muchas familias no se casaban, no tenían el sacramento del matrimonio. Surgieron a nivel de todo lo de estas nueva información, nuevos modelos de familias. Disminuyeron la cantidad de hogares. Se dio el control de la natalidad, que eso es uno de los temas fuertes que vamos a hablar acá, el control de la natalidad, de entre los 60 y el 79, generando problemas éticos a nivel mundial, pues que ya se vivieron y ya, digamos, se asumieron. Pero esta carta fue escrita en 1968, pero ya el Papa Juan XXIII en 1963 había hablado de esta situación, de este control de la natalidad y de las familias. Y al pues que ya se vivieron y ya, digamos, se asumieron. Pero esta carta fue escrita en 1968, pero ya el Papa Juan XXIII en 1963 había hablado de esta situación, de este control de la natalidad y de las familias, donde hizo reunión de expertos para hablar de esos temas.
3: Así es, Marlene, y es que uno de los planteamientos para que el Papa Pablo VI escribiera esta encíclica era el crecimiento poblacional, que decían que la población mundial iba a crecer rápidamente y que no habría alimento para tanta población. Y bueno, hoy sabemos que verdaderamente fue todo lo contrario. Crecieron los cultivos, la industria, los alimentos, y la población, que venía creciendo lentamente, se detuvo y empezó a disminuir a un punto que en la mayoría de los países hoy en día la tasa de natalidad no es suficiente ni siquiera para mantener el número de habitantes que tiene. Esto conlleva una cantidad de problemas culturales, económicos, de trabajo, y sin embargo la mayoría de países en Occidente siguen promoviendo esta despoblación, por así decirlo. Pero pues además tengamos en cuenta que este decrecimiento o este invierno poblacional no es producto de una evolución natural de la humanidad, sino que ha sido planeada e impulsada por unos organismos supranacionales. Y cuando digo organismos supranacionales es porque están por encima de los gobiernos. Entonces así tenemos organismos como la ONU, la Organización Mundial de la Salud, el Banco Mundial, que presionan a los gobiernos de cada país para que impulsen políticas como el aborto, la anticoncepción, la ideología de género, entre otros.
1: Bueno, pues en estos comentarios que vamos haciendo de la encíclica, vemos como la respuesta de Dios cuando Andrés nos cuenta que se tiene el temor de que va a haber un aumento en la población muy notable y que no vamos a tener cómo mantener a todas las personas que viven en el planeta, ¿no? Pero resulta que sucede lo contrario. Viene más bien una superpoblación, digamos, de alimentos, de medios de subsistencia. Yo lo veo un poco como si fuera la respuesta de Dios al hombre, ¿no? Así tú estás dudando de que yo he creado al hombre y que voy a darle el sustento. Estás dudando, estás poniendo como en tela de juicio mi bondad, pues yo te demuestro que no es así. El mundo está hecho para que el hombre pueda tener lo que necesita para subsistir.
3: Así es, hermana. Y tristemente, hoy hay, como en toda la historia de la humanidad, mucha hambre, mucha pobreza, pero se habla de que por lo menos el 50% de los alimentos se pierde, no llega a esas personas.
1: Ah, entonces, es verdad, recuerdo ahora
3: que el problema está en el corazón del hombre.
1: Ajá, sí, sí, es verdad. Bueno, de que nuestro corazón siempre en él vuelva a renacer cada día la fe en Dios, pues es la que nos puede dar la verdad, ¿no? La verdad del Dios bueno que nos ha creado y que mantiene esa alianza de amor que justamente quiere plasmar en el matrimonio, esa alianza que nunca acaba ni disminuye, aunque el hombre le dé la espalda a Dios, pues él permanece en ese amor fiel que prometió, en esa alianza eterna, ¿no? Pero ahora recuerdo una noticia de hace unos años, no sé si 5 años o de pronto más o menos, que decía que los alimentos que sobraban, se desperdiciaban, podíamos hacer en el diámetro de la Tierra, todo el perímetro de la Tierra, del diámetro de la Tierra, todo, como camiones que fueran alrededor del perímetro de la Tierra, de todo ese diámetro, todos esos eran los alimentos que se desperdiciaban, que sobraban y que le hacen falta a muchas personas para comer, ¿no? Pero bueno, se ve que no está, que alguien de pronto se lo queda por ahí y no nos hemos dado cuenta quién es.

Y también, pues podemos ver aquí algo que tenemos que tener muy claro todos nosotros como católicos, que sea una convicción nuestra, pero que también demos esta convicción a otras personas que conocemos, a otras familias. Y aquí la inestabilidad que puede traer todas estas cosas que nos mencionaba Marlene, que termina la guerra y todo esto, viene una inestabilidad. Cuando viene la inestabilidad por todas estas, pues por guerras, generalmente es como la guerra que puede ser mundial o puede ser nacional, que traen esos momentos de inestabilidad, pues ahí como que vienen estos espacios para que las verdades y las cosas que no son negociables se empiecen a negociar de manera indebida. Entonces ahí ya se empieza a hablar de del control de la natalidad, ya hay otras figuras de matrimonios que no son según lo que ha creado Dios, ¿no? Entonces, esas cosas de inestabilidad siempre se van a presentar en nuestra historia, siempre va a haber algo que nos quite la estabilidad. Mientras estamos en esta tierra, el único estable y firme es Dios. Nosotros somos muy mudables. Entonces, ¿qué queremos sacar de aquí, de este comentario? Que pase lo que pase, hay cosas que no podemos negociar. El matrimonio es entre un hombre y una mujer. El matrimonio, su finalidad principal es la procreación, dar hijos para que también puedan conocer y amar a Dios y acceder a la vida eterna. Entonces, son cosas que no podemos negociar a pesar de que los tiempos sean difíciles. Dios sí ha puesto este sacramento, sí ha dado esta finalidad principal para que el hombre, pues, sea generador de vida. Él se encargará de que siempre haya sustento para nuestras familias y de que sea el matrimonio una estructura, pues, apta para la salvación de las almas. Bueno, mientras que vamos pensando en estas cosas tan importantes y que vamos redescubriendo el valor del matrimonio y de la fecundidad familiar, vamos a escuchar la canción que nos tiene preparada Gloria, que no recuerdo cómo se llama. Perdonen ustedes, pero ella ya la tiene lista y preparada.

0: Continuamos en Jóvenes para la Eternidad. Estamos hablando de matrimonio y natalidad bajo la luz de Dios. La canción que nos colocó Gloria se llama Ya no habrá soledades del padre Cristóbal Fones. Y es el momento de las llamadas para que nuestros oyentes puedan participar en este programa en que retomamos el valor positivo que tiene el matrimonio, ya que es un sacramento de institución divina, y todo lo que el Señor hace por el bien de sus hijos siempre pues está con ese sello de la alianza eterna del amor de Dios. Si ustedes llaman desde Puerto Rico o Estados Unidos, pueden marcar gratuitamente al 1-866-398-6377. Si se encuentran fuera de Estados Unidos o Puerto Rico, pueden llamar entonces al 1-205-271-2976. Quizá deseen hacer algún comentario acerca del matrimonio, de la procreación o alguna pregunta que quieran resolver. Con mucho gusto, si está en nuestra mano, lo haremos. Bueno, entonces estamos viendo estos panoramas que se nos fueron presentando a lo largo de la historia, pero también tenemos claro que hay cosas que no se pueden negociar, no las podemos cambiar a nuestro arbitrio porque vamos a fallar, vamos a errar y luego las consecuencias las sufriremos nosotros y las generaciones venideras. Hablemos un poco más del matrimonio, de la vida conyugal, que Andrés nos va a contar un poco, pero Marlene nos va a cerrar el tema anterior.
1: Por eso, queridos radioyentes, ante situaciones y tiempos difíciles, pues nuestra iglesia, que es madre y maestra, nos da respuesta a estas situaciones. Y entre las soluciones que nos da es al problema de la natalidad y a la regulación de la natalidad a través de la carta Humanae Vitae del Papa Pablo VI.
2: Bueno, nos dice el Papa en esta hermosa encíclica que el amor conyugal, nos dice que el matrimonio no es efecto de la casualidad o producto de la evolución de fuerzas naturales inconscientes. Ah, qué bonito lo que nos dice, sino que es una institución del Creador para realizar en la humanidad su designio de amor. Qué grandeza es verdaderamente este sacramento, dice. Los esposos, mediante su recíproca donación personal, propia y exclusiva de ellos, tienden a la comunicación de sus seres en orden a un mutuo perfeccionamiento personal. En los bautizados, la dignidad es signo sacramental de la gracia. Bueno, y las características que nos dice Pablo VI en esta encíclica del amor conyugal son tres. Nos dice que no es simplemente una fusión, el amor conyugal, no es simplemente una efusión del instinto y del sentimiento, sino que principalmente es un acto de la voluntad libre, destinado a mantener y a crecer mediante las alegrías y los dones de la vida cotidiana, de forma que los esposos se conviertan en un solo corazón y en una sola alma, y juntos alcancen su perfección humana. Y sabemos que su perfección humana, nuestra perfección humana, es la santidad. O sea, si nosotros tenemos un matrimonio, juntos debemos caminar hacia la santidad y ayudarnos mutuamente, obviamente. La segunda característica que nos dice el Santo Padre es que es un amor total, donde se comparten generosamente todo, sin reservas o cálculos egoístas, como tristemente muchas veces se hacen. Usted tiene su cuenta bancaria, yo tengo la mía, usted paga esto, esto, esto, y no me entero más. No sé qué gana usted, no sé en qué se gasta.
0: Tristemente, se pone una división ahí, ¿no?
2: Tristemente se ve mucho hoy en día este tipo de matrimonios. Él nos dice que es un amor fiel y exclusivo hasta la muerte, claro. Lo pronunciamos y nos hicimos ese propósito cuando hicimos el sacramento, ¿cierto? Cuando decidimos casarnos.
0: Andrés, y aquí es importante recordar, ¿no?, que tenemos como ejemplo primero a Dios. Dios establece esa alianza con el pueblo de Israel al inicio, cuando tenemos el Antiguo Testamento, está ese amor, esa alianza establecida del Dios con el pueblo de Israel, que le fue infiel muchas veces, que le dio la espalda muchas veces, que incluso construyó ídolos que adoraban pues en presencia de Dios, ¿no? Entonces, y a pesar de eso, ese amor permanece y a lo largo de la historia, pues la iglesia ha pasado crisis impresionantes que de pronto si buceamos un poco en la literatura de la historia de la iglesia católica, pues vamos a decir, como escuché hace poco a un sacerdote que decía, realmente creo que esta es la iglesia verdadera, porque no sé cómo no ha terminado, cómo no ha sucumbido a pesar de tantas crisis, no a lo largo de pocos años, a lo largo de todos los siglos, y permanece, porque el Señor así lo ha dicho, ¿no? Entonces, está ese ejemplo primero, que es Cristo y el amor a su iglesia, esa iglesia que muchas veces no es fiel a este esposo, pero se permanece ese amor para siempre. Luego, ese es el primer ejemplo que tienen los esposos,
2: sí, qué hermoso,
0: de donde se tienen que agarrar para que mantengan su unión, pues, por toda la vida.
2: Claro, así es, hermana. Y, pues, claro, por lo menos de parte de nosotros, hasta que la muerte nos separe, como lo hemos dicho, ¿cierto? Y vemos que es muy triste cómo hoy en la sociedad se quieren destruir estos valores cristianos con prácticas que son tan promovidas hoy en día como el divorcio, que tanto daño hace al ser humano, a los cónyuges, a los hijos, a la sociedad, ¿cierto? Entonces hoy quieren desvirtuar esos valores que nos da verdaderamente la Iglesia. Y la tercera característica de las que nos habla el Papa, y muy importante que la tengamos en cuenta, por lo cual muchos matrimonios no son agradables a los ojos de Dios, es que el amor entre los cónyuges debe ser un amor fecundo, que no se agote en la comunión entre los esposos, sino que está destinado a prolongarse, suscitando nuevas vidas. Y dice: el matrimonio y el amor conyugal están ordenados por su propia naturaleza a la procreación y educación de la prole. Los hijos son sin duda el don más excelente del matrimonio y contribuyen de sobremanera al bien de los propios padres. Entonces yo creo que aquí tristemente se está fallando mucho, porque muchos matrimonios católicos, tristemente católicos, deciden casarse pero no tener hijos. Y esto no es
0: agradable a los ojos,
2: claro,
0: de Dios.
2: A los ojos de Dios no es agradable. Incluso, sí, vale la pena decirlo. Si se utilizan métodos anticonceptivos, teniendo ya con conocimiento de lo que nos dice la Iglesia, estamos cometiendo pecado mortal dentro del matrimonio.
1: Y estamos cambiando los hijos, de tener hijos, por gatos y perros. Y ahora lo llaman, ¿cómo es? Y perrigatos o
2: perrijos.
1: No, perrijos, perrijos.
2: Algo así.
1: ¿Cierto? Entonces, ¿cómo?
0: Claro, es una deformación.
1: Una deformación, ¿cierto?
0: De lo que originalmente el Señor ha querido para cada uno de nosotros. Y siempre la voluntad de Dios, la mayor gloria de Dios, es el mayor bien del hombre. Cuando buscamos algo fuera de la voluntad de Dios, y yo creo que nos vamos dando cuenta, pues que eso se torna en una frustración, en una deformación,
1: exacto,
0: en una infelicidad.
1: En una infelicidad.
0: Bueno, pues por eso es que han venido también los matrimonios que hoy hemos invitado, para que ellos nos cuenten un poco de esa vida matrimonial y para que transmitan a todos los oyentes, a nosotros acá también presentes, pues esa alegría de ser padres, de haber contraído matrimonio a imitación del amor de Cristo por su iglesia. Entonces está aquí con nosotros, así como se presentaron al inicio, Diana Marcela y John Darío. Ellos están acá, nos van a hablar un poco acerca de su vida matrimonial.
3: Bueno, llevamos 27 años de casados, tenemos 6 hijos, 6 bendiciones que, gracias a Dios, Dios nos ha regalado. La verdad, el matrimonio es algo que a mí personalmente me ha dado mucha estabilidad, porque uno, sobre todo uno como hombre, tiende mucho a más al libertinaje, pues, y uno cuando se decide a contraer matrimonio y decide verdaderamente aceptar y dar ese cambio, porque ya uno se casa, ya no va a ser, no va a poder seguir uno haciendo, llevar la vida de soltero, no, ya uno, su vida comienza, ahí empieza uno una vida nueva y da un giro muy grande. Entonces uno tiene que saber que cuando uno está en el matrimonio, tiene que someterse uno más a estar a la casa, a compartir con los hijos. Ya no es de pronto uno como hombre, pues que se va, quiere muchos, bueno, muchos hombres pretenden que se casan y quieren seguir como la vida de soltero. No, ya uno tiene que saber que tiene que tratar de seguir un orden en la vida, servir a la esposa y compartir con la familia.
4: Sí, como mi esposo lo dijo, hace 27 años, pues nos hicimos un pacto de amor entre tres, porque fue con Dios primero, porque si damos un pensamiento atrás, uno dice, pero ¿cómo es? Porque no es fácil, siempre no es, uno sabe que no es solo color de rosa, no, siempre hay momentos de dificultad, pero si estamos pegaditos de la mano de Dios, Él siempre, siempre nos va a asistir. Les puedo contar que mi mayor regalo, mi mayor satisfacción como mujer es ser madre. No que estudio nada, pero toda mi vida me la he pasado teniendo hijos. Eso les puedo compartir. Tengo hijos de 20, tengo un hijo de 26, una hija de 24, un hijo de 17, una hija de 11 años, tengo un hijo de 6 años y una hijita de 2 añitos. Pero entonces me doy cuenta que en mi casa siempre hay felicidad, siempre hay sonrisas, siempre hay gente, siempre hay mucha alegría. Entonces es un placer y una satisfacción que yo sé que ni todo el dinero del mundo me lo podría dar. Entonces, pues los invito a todas las mujeres que se abran al don de la vida. Es el regalo más grande que podemos tener en nuestro corazón. Y hay muchos hombres buenos que el Señor tiene preparados para nosotros desde toda una eternidad. Solamente hay que esperar y orar para poderlo recibir. Y sabemos que con la ayuda de la Sagrada Familia, siempre va a estar.
0: Diana Marcela, tú eres joven y ese chico que tienes es el mayor, parece que fuiste madre desde muy, pues, desde temprana edad, ¿no?
4: Ay, sí, hermana, sí, bastante, hermana. Y pues ya ese joven me ha dado dos nietas y mi hija me ha dado una, y pues siempre es mucha felicidad, hermana. A mis 16 años tuve mi primer hijo y siempre han dicho, no, una niña teniendo un niño, y ahora él va con la hermanita, dicen que si él es el papá, pues es ya la tía es mayor que la sobrina. Entonces es hermoso que no tendría palabras para describirle todas las maravillas que llegan al hogar.
0: Claro, ahí hay que optar por abrirse a la vida para poder gozar de todos estos dones que con las palabras ustedes quieren transmitir. Y bueno, pues está aquí Andrés con Sandra, ellos son esposos y también quieren compartir ese testimonio de vida matrimonial. Como dijo Diana Marcela, hemos hecho una alianza entre tres personas. Si se hace entre solo dos, de verdad que ahí ya parece que va mal la cosa, no empieza bien. Pero si empieza con él, continúa con él y termina con él, entonces va a ser un triunfo.
2: Así es, hermana, el matrimonio definitivamente, si no estamos apoyados en el Señor, es un fracaso. Sin Dios no podemos, pero todo lo podemos en el Señor. La fidelidad, el amor, todo lo podemos, pero con Dios, ¿cierto? Bueno, nosotros llevamos 12 años de casado. Tenemos 5 hijos, uno ya en el cielo, y bueno, una experiencia muy bonita la de los hijos. Yo personalmente, cuando era joven, tristemente no quería tener hijos. Estaba en el mundo, no quería tener hijos. Más adelante conocí a esta mujer tan especial. Tuvimos nuestra primera niña y yo le decía a ella, si yo me hubiera dado cuenta lo bonito que es tener hijos, me hubiera casado mucho antes y hubiéramos tenido muchos más hijos. Pero bueno.
5: Sí, ha sido maravilloso y bueno, cada experiencia es diferente. Cuando hablamos de maternidad es como pensar en la juventud, en la fuerza física, en el momento ideal para formar familia. Por eso cuando una mujer, después de los 35, 36 años, como fue mi caso, decide, ve la posibilidad de hacer parte de ese milagro maravilloso que es dar vida, es definitivamente una decisión que expresa un acto de total confianza en Dios. Y es maravilloso porque precisamente a los 36 años me preguntaba, ¿y si Dios me llama a ser madre nuevamente? ¿Y será que es demasiado tarde para volver a abrirme a la vida? Y esos cuestionamientos uno se los plantea precisamente porque hoy la sociedad comienza a enviarnos muchos mensajes, que no es el momento, bueno, todo lo que ahorita planteaban, en el caso de una mujer ya adulta, tan adulta, que los riesgos aumentan. Entonces, poco a poco uno puede empezar a creer que esos sueños del corazón y que esos planes de Dios tienen como una fecha de vencimiento. Pero encontramos precisamente en la carta que hoy estamos compartiendo de Humane Vitae, que da precisamente todas las respuestas a los temores y a las preguntas que puede plantearse una mujer de cualquier edad. Desde los 16 años, como planteaba ahorita de Anita, a los 36 y más allá que tuve yo en el momento de recibir esa bendición de los hijos. Y es que precisamente esa encíclica comienza diciendo que transmitir la vida humana ha sido para los esposos una fuente de grandes alegrías, aunque muchas veces venga acompañada de dificultades y angustias. Y me llamó mucho la atención eso, y es que no esconde las dificultades. Esta carta no promete un camino fácil, como decía ahorita también de Anita. No dice que sea sencillo, pero sí afirma algo muchísimo más grande, y es que dar vida es una de las alegrías más profundas que Dios ha querido regalar al matrimonio. Y es ahí cuando se cambia la pregunta. La pregunta ya no es, tengo la edad suficiente, sino qué quiere Dios hacer todavía con mi vida, porque es que el amor de Dios no funciona como un calendario, ni envejece, y su capacidad de sorprendernos mucho menos. Durante mucho tiempo pensamos que nuestra historia de maternidad estaría marcada como por los diagnósticos. Los médicos hablaban de endometriosis grado 3, ovarios poliquísticos y otras complicaciones que hacían difícil el embarazo. Y escuchaba con mucha frecuencia lo que quizás muchas mujeres que hoy me escuchan les dicen, y es, no estás en edad. Todo parecía muy difícil, pero Dios tenía la última palabra. Hoy, Andrés y yo con inmensa gratitud podemos decir que Dios nos dio la dicha, y a mí me dio la dicha de ser mamá a la edad de los 36 años, a los 38 años, a los 42 años. Es decir, 3 partos naturales, 3 hijos sanos. Y eso me recuerda permanentemente que Dios sigue obrando maravillas, aunque pues no fue un camino libre de dificultades. En el primer embarazo me tuvieron que hacer una cirugía complicada a los 2 meses de gestación. En el último embarazo, cuando tenía 40 años, 42 años, nos dan la noticia de que el saco gestacional estaba roto, pero Dios obró allí un milagro contra todo pronóstico humano. Y ahora está Guadalupe totalmente sana, como una alegría y una bendición. Entonces, pues cada embarazo tiene como sus propias pruebas, pero también está lleno de milagros de todos los días, milagros cotidianos, porque el embarazo tiene un lenguaje que solamente las mamás podemos entender o comprender. Es esa alegría que se siente cuando uno escucha por primera vez o cada vez el latido del corazón de su bebé. Es como esa emoción que es inexplicable cuando uno ve en una ecografía que se está moviendo su bebecito. Es ese día que de repente sientes una patadita y descubres que dentro de ti hay una voz que responde a tus sentimientos, a tu voz, y que hay un movimiento, que hay vida en ti. Eso es algo inexplicable. Entonces, pues, no sé, uno recuerda esas noches en las que acariciaba, está moviendo su bebecito. Es ese día que de repente sientes una patadita y descubres que dentro de ti hay

0: cuando esa, cuando con una manito, una patadita se le deformaba a uno la barriga. Bueno, son tantas experiencias que son regalos de Dios y que Dios nos concede. Así que hoy cuando miro a mis hijos, simplemente veo la manifestación de amor de Dios, de esos recuerdos que se quedan grabados en el corazón y que hoy simplemente al pensar en ellos a uno lo llenan de emoción. Entonces, es muy bonito ver cómo cuando ponemos nuestra vida en las manos de Dios, vemos su fidelidad, vemos que podemos confiar en Él. Dios me enseñó que cuando ponemos nuestra voluntad en sus manos, no desaparecen necesariamente las dificultades, pero sí aparece una paz, una confianza que el mundo y que nada puede explicar. Por eso, si hoy alguna mujer que me está escuchando siente que hay miedo, que por su edad, que por un diagnóstico, por esos mensajes que transmite la sociedad y tiene su corazón lleno de incertidumbre, hoy la invitación con mucho respeto es a que confiemos en Dios, que nos abramos a la vida, porque las alegrías que eso nos da son demasiadas.
1: Y pues que esto viene ya de un testimonio personal de alguien que ha tenido hijos no tan joven como Diana Marcela y que, aunque con inconvenientes, todos han podido salir adelante. Y también, incluso para Dios, las mismas barreras humanas, los mismos problemas que nuestra propia salud pueden presentar, son para Dios obstáculos felices por vencer, para que Él nos muestre que todo lo puede para quien confía pues en su divina providencia. Bueno, pues nuevamente invitamos a nuestros oyentes a poder comunicarse con el programa. Quizá alguno de ustedes quiere compartir algún mensaje, algún testimonio, algún anhelo o hacer alguna pregunta a los matrimonios aquí presentes. Si ustedes están en Estados Unidos o Puerto Rico, gratuitamente pueden llamar al 1-866-398-6377. Si están fuera de Estados Unidos y Puerto Rico, pueden llamar entonces también gratuitamente al 1-205-271-2976. Podemos aquí comentar algunas cosas hermosas de estos testimonios que nos han ayudado tanto, pues para ver ese amor de Dios perenne por cada uno de nosotros, comprometido, es un amor comprometido el de Dios por cada uno de nosotros. Y pues primero, esa invitación que también nos hacía Sandra con respecto a la Humane Vitae, le aclaró muchas dudas, le quitó muchos temores. Entonces también es como hora de leer esa encíclica para los matrimonios que de pronto no han sellado su compromiso bajo el sacramento, para tener esa gracia de poder cumplir su vocación, porque sin la gracia de Dios no se puede. ¿Por qué? Porque es una institución divina. Y también las madres que tienen temor, pues, o de pronto no ven su realización en ser madres, ¿no? O hombres que no ven su realización en ser padres, pues realmente lo es, porque para eso se ha creado el matrimonio, para que la plenitud de estos padres se prolongue también en los hijos por la gracia de Dios. Entonces, invitarlos a que la lean. Y hay una cosa muy importante que a lo largo de lo que nos decían estos testimonios, dificultades. La palabra dificultad siempre se presenta. Pero yo pensaba, la gente que no se casa, que no tiene hijos, que de pronto prefiere tener un perro en casa, ¿no tiene dificultades? Pues yo creo que sí, que las dificultades son de creyentes y no creyentes. Pero la gran diferencia es que el creyente, si tiene dificultades, tiene a quien acudir en pedido de auxilio, que es al Dios que todo lo puede, ¿no? Entonces, incluso yo diría, y yo lo digo por mi vida consagrada, porque también a lo largo de la vida consagrada se presentan dificultades en ese amor en exclusiva con Dios. Y si yo mantengo, por la gracia de Dios, esa decisión de permanecer al lado de Jesús, a pesar de que de todo lo que pase, pues lo que he visto es que se crece en el amor. En vez de eso ser un motivo de decrecimiento en el amor, si yo permanezco, pues realmente el amor crece. Yo creo que también ustedes pueden decir lo mismo, que las mismas dificultades, al mantenerse ustedes firmes, les ha hecho reforzar uh-huh. ese amor, engrosar ese amor uh-huh. y que sea más puro, ¿no? Yo creo que no estoy equivocada, ¿no? Así es. Entonces, pues que es algo

0: que a todos nos tiene que alentar mucho, porque cuando yo veo que alguien me quiere, pues cuando que a pesar de que yo paso por problemas, dificultades, me quedé sin dinero, tengo todavía mis amigos, tengo quien me quiera, pues yo veo, esta persona me quiere de verdad. Pero solo cuando yo era próspero, estaban a mi lado y después se fueron. Estos no me querían, ¿verdad? Pues lo mismo nos sucede con el Señor. Entonces, qué importante que le creamos a Dios, que nos abramos en la fe a Él para que Él pueda obrar sus maravillas en nosotros. Y pues todo esto que ha sucedido en la vida de estos matrimonios, de esos inconvenientes, ha sido motivo de más fe en Dios. ¿No? ¿Cierto que sí?
1: Así es, hermano.
2: Y la alegría de abrirse a la vida. Porque me gustaría compartir algo que llamó mucho mi atención. Y es que durante muchos años se ha difundido la idea de que tener hijos disminuye la felicidad. Pero sin embargo, unos investigadores comenzaron a preguntarse si esa conclusión era justa o no. Y que qué pasaría si comparaban por muchos años a mujeres que siempre habían deseado ser madres con otras que nunca habían querido tener hijos. Varias universidades europeas durante años analizaron los datos de miles de mujeres del panel socioeconómico alemán. Y uno de esos estudios longitudinales, el más importante del mundo, encontró varias cositas interesantes. La primera es que cuando una mujer desea ser madre, cuenta con ese entorno que la apoye, suele estar asociada a un aumento significativo de la satisfacción con la vida. O sea, no significa que sea difícil, que sea algo fácil, sino que encontraron que las alegrías profundas producen en la maternidad mucho más tiempo de satisfacción que las dificultades propias de cada etapa. ¿Y cómo se explica esto? Que muchas mamás, cuando miramos hacia atrás, recordamos con una sonrisa cosas que en su momento parecían agotadoras, como cambiar pañales, preparar loncheras, hacer tareas. Y lo curioso es que el tiempo no borra sus recuerdos, pero sí convierte esos recuerdos en un sentimiento y en una historia de amor que resulta siendo una de las mayores fuentes de satisfacción de la vida evidenciada científicamente. Entonces, eso me pareció súper lindo, que la ciencia también descubre algo fascinante, y no solamente que esa alegría perdura más, sino que durante el embarazo no solo crece el bebé, sino que también cambia el cerebro de la madre, y que esos cambios cerebrales o neurológicos fortalecen capacidades relacionadas con la protección, la empatía, el reconocimiento. Es decir, que como ahorita la hermana planteaba, Dios nos proporciona absolutamente todo lo necesario, no solo para el sustento, sino para la formación del bebé. Y es tanto así que un estudio evidenció científicamente hace poco que la leche materna que se le da a un bebé niño no es la misma que se le da al bebé mujer, porque el hombre y la mujer, desde la parte nutricional, necesita cosas diferentes. Por ejemplo, una mujer necesita menos proteína, pero más hierro, entonces más calcio. Bueno, se evidenció al hacer un análisis de la leche materna que hay diferencia entre la leche materna para bebés niños que para bebés mujeres. Y que proporcionan precisamente todos esos ingredientes que el organismo biológicamente de cada ser diferente, mujer o hombre, necesitan. Entonces Dios suple para todo y es muy lindo evidenciar eso a través de la ciencia. Y también me resultó muy interesante, ya para terminar, de escuchar mujeres que aunque han alcanzado el éxito en diferentes campos como escritoras, presidentes, deportistas, artistas, muchas de ellas han dicho públicamente que aunque agradecen sus logros profesionales, la experiencia que mayor satisfacción y transformación trajo a sus vidas fue el ser madres. Dos ejemplos porque ya no hay tiempo. La tenista Serena Williams decía hace poco que la maternidad cambió por completo su manera de entender el éxito. Y una escritora, J.K. Rowling, ha expresado que ningún reconocimiento ha reemplazado para ella la alegría y el significado de poder criar a sus hijos. Y bueno, podríamos mencionar muchos otros, pero resulta llamativo que personas que han alcanzado la fama y el reconocimiento coincidan en afirmar que el amor a sus hijos ocupa un lugar que ningún premio, ningún éxito ni realización ha podido llenar.
0: Bueno, yo creo que estos ejemplos hablan por sí solos. Solo exhortar a nuestros oyentes, a nuestras oyentes, pues a que volvamos a creer en Dios, en el Dios que es plena sabiduría y sobre todo pleno amor. El que trabaja con amor sabe todo lo que hace y todo lo hace bien. Diana Marcela, ¿tú querías decirnos algo antes de ir terminando nuestro programa?
2: No, pues como nos dicen cuando nos casamos, lo que Dios unió, que no lo separe el hombre. Y pues si de pronto en este momento, matrimonios en dificultades, invitarlos a mirar, si de pronto es que hemos sacado a Dios de nuestras vidas, como empezando con el rezo del rosario, en familia, eso es unión. Y el demonio lo que nos quiere es dividir, pero no nos dejemos porque tenemos las gracias espirituales y la ayuda de la Sagrada Familia.
0: Ay, qué interesante esto. Eso sí es en acción que nos tenemos que poner con el rezo del Santo Rosario, porque la Santísima Virgen María como madre, ¿qué hace? Reunir a sus hijos, ¿cierto? Pues lo mismo tenemos que hacer entonces nosotros en los hogares con el Santo Rosario, unir a la familia para rezar y para que Dios nos mantenga unidos. ¿Quién nos puede mantener unidos si no es el Señor, si no es la Santísima Virgen María? Entonces, bueno, pues en verdad agradecer a nuestros queridos invitados porque ha sido muy enriquecedor lo que hemos escuchado de ellos y que es algo de experiencia vivida, de experiencia personal. No solamente es sacado de un texto, aunque la base doctrinal es muy importante, pero es esa base doctrinal que se ha llevado a la vida por la gracia de Dios en unión con la Santísima Virgen María. Entonces, bueno, ¿qué más podemos añadir muy brevemente?
1: Bueno, hermana, pues yo creo que la invitación para nuestros radioyentes es que seamos fieles al plan de Dios dentro del matrimonio, ¿cierto? Y esta fidelidad a mi esposa, a mi cónyuge, está en amarla, en respetarla hasta que la muerte nos separe, en serle fiel, incluso de pensamiento, como nos lo dice el Evangelio. Y mediante el acto conyugal, pues somos fieles a Dios poniendo las condiciones naturales para procrear, para colaborar con Dios en la transmisión de la vida.
0: Bueno, queridos amigos, yo creo que este llamado que nos ha hecho Andrés al final de nuestro programa es un plan de vida para cada uno de nosotros. Los dejamos entonces en el corazón de la Virgen María y nos escuchamos en Jóvenes para la Eternidad.

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2: 4:56 a.m.
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Señor, quiero acabar mi oración dándote inmensas gracias por haber conocido lo importante que es en la vida descubrir su sentido. No sentirse nunca solo, fiarme de un Dios que estará conmigo hasta la muerte y hasta más allá de la muerte. Pero para todo eso necesito pararme, detenerme y escuchar al Señor que nos dice, mirad. Tengo que mirar a Dios con una mirada nueva y profunda. Señor, haz que me deje mirar por ti y con esa misma mirada mirar también a mis hermanos.

0: esperando el taxi y no viene el taxi. Esto quiere decir que, bueno, tenemos que hacer una aclaración aquí con un hombre. Quizá ya está en el estudio y está esperándome, porque en este programa de Un Tesoro Escondido, en el que se hablaba de taxis, había un tal Pepe. Pero, sorpresa, sorpresa, hoy hemos de hacer una aclaración muy importante. Queridos amigos, de nuevo con ustedes para explicarles cosas sobre el apostolado del taxi. Para ello tenemos aquí a interrogantes, luego explico. Antes era Pepe, ahora ya veremos. Y primero de todo, vamos a saludar al rey. No, antes explicaremos lo de Pepe, porque si no, no sabemos cómo llamarle. Dimos en llamar a la persona que nos representa, el taxista Pepe, porque en España en general, Pepe es un nombre, pero que de los que hay más, es el diminutivo de José.
1: Así es, sí.
0: Y entonces, como no salíamos por televisión, solamente era por radio, y era como incógnita, una persona que no tenía imagen en ese momento, solo le oía la voz, pensamos que al ponerle el nombre de Pepe representaba toda esa inmensa cantidad de taxistas católicos que hay que van haciendo apostolado. Pero a partir de ahora, gracias a Dios, lo van a ver ustedes, le van a conocer y, sorpresa, se llama Manuel, no se llama Pepe. Pepe, y le llamaremos Manuel alias Pepe. ¿Qué tal? Bienvenido, ahora sí. ¿Cómo estás?
1: Pues mira, bien, estoy bien, gracias a Dios.
0: Pues aquí, a punto de hacer un nuevo programa. Ajá. En el que nos expliques tus aventuras apostólicas de apostolado. A ver, Manuel, ahora me va a costar no llamarte Pepe, pero Manuel.
1: Bueno.
0: ¿Nos recuerdas un poquito tu trayectoria personal, un poquito por encima?
1: Un poquito.
0: Porque a lo mejor hay alguien que no te conocía, no nos ayudó nunca, para que sepa quién eres.
1: Bueno, pues yo cuando me convierto a la edad de 22 años, descubro la fe, me adhiero a ella y me hago católico practicante, como tiene que ser, ¿no? Y no tardé mucho en ir a parar a la Unión Seglar de San Antonio María Claret, que dirigía el padre Alba. Antes se decía, es un santo varón, ¿no? Para que entendamos esto. Y la verdad es que yo me formé durante muchos años en la Unión Seglar, gracias al padre Alba. Yo y todos los jóvenes que estábamos allí. Y eso nos ha fortalecido, ¿no? Nos ha hecho crecer en la fe. Y por lo tanto, formación es indispensable también.
0: Una cosa, en el programa anterior a este, que justo el que hicimos la vez anterior, nos explicó Manuel que tenías 22 años cuando te convertiste, que antes no tenías inquietudes católicas, ¿no?
1: No. Era...
0: No, no es que seas mala persona, no quiero decir nada,
1: sí.
0: No tiene nada que ver. Pero espiritualmente no tenías una definición.
1: No tenía ninguna orientación sobre eso y nunca pensaba, hasta en un momento determinado, que ya empecé a tomarme en serio el tema de la fe.
0: Pues ahora lo que intentamos hacer en este programa, ya que tuvo la inmensa suerte, porque un convertido es algo impresionante, al menos para mí, seguir siéndolo desde pequeño es maravilloso, pero una persona que de repente el Señor le llame y le abra los ojos, como hizo a él, gracias a un amigo, ¿verdad?
1: Pues sí.
0: ¿Quién era él? Tu amigo que...
1: Eladio.
0: Eladio, ¿no?
1: Sí.
0: Pues que le habló y él... Pero tú dijiste que ya tenías un poco de...
1: Sí, como
0: de llamadas, ¿no?
1: Sí, porque se me reproducían con cierta frecuencia, no mucho en la distancia, y lo mismo, me venía a la mente lo mismo, ¿no? ¿Será verdad que Dios existe? ¿Será verdad que existe? Y así. Y al final... Yo creo que el Señor me estaba llevando por ahí con estas comunicaciones, por así decirlo.
0: Comunicaciones,
1: decir, ¿no?
0: Y con estos flash, ¿no?
1: No de una manera, diríamos, a lo santo, ¿no? Que oye la voz,
0: ya.
1: ¿No? pero que sí que la captas de alguna manera.
0: Que había un rinconcito del cerebro que hacía un flash. Sí. Pues bien, el programa es nuevo, esto lo explico todo en el programa anterior, que titulamos, por si ustedes lo quieren recuperar, que se llamaba Buscad y hallaréis. Él fue buscando y al final encontró lo que buscaba, con creces.

0: Manuel, me cuesta no llamarte Pepe. Manuel, que escribe, él escribe, pero esto está inducido por el Espíritu Santo, porque son unos escritos preciosos de su voluntariado,
1: Sí.
0: que se llaman La virtud, dos cosas, la virtud de la obediencia y el espíritu de superación. Porque no debe ser tan fácil haber llevado un tipo de vida. ¿A ti?
1: Bueno, yo recuerdo con respecto a los artículos que el padre alguna vez nos había dicho en la Utrella, ¿no? Que cuando se escribe hay que hacerlo a la ligera, es decir, repasar y si es necesario tachar. Y entonces, claro, yo cuando hacía estos artículos, yo veía que se me daban bien,
0: Sí, muy bien.
1: pero también es verdad que me esforzaba mucho, porque me gusta hacerlo bien y afortunadamente me sale eso bien, y sin embargo me digo, pero ¿cómo puede ser, no?
0: ¿Cómo puede
1: ¿Cómo puede
0: ser?
1: ser? O sea que, en fin, yo...
0: Tú no has estudiado literatura, ni
1: No,
0: filología, ni
1: no,
0: nada.
1: nada, nada,
0: Y
1: nada,
0: sale, pero
1: nada.
0: además es que la forma de escritura es preciosa, ¿no? Y va explicando sus
1: Sí.
0: experiencias.
1: Yo cuando repaso, lo leo, me digo, ¿cómo puede ser esto? ¿Cómo puedo hacerlo así, de esa manera? Porque me doy
0: Bueno.
1: cuenta que está bien, que para mí
0: No, no, está bien, está
1: está muy
0: bien.
1: bien.
0: Está perfectamente.
1: Y yo a una, perdón, a una religiosa de aquí de Barcelona, joven, en su momento se los mostré y le dije esto. Esto es muy bueno y no parece que lo haya hecho yo, porque es que no me lo puedo creer que salgan
0: No, tú como
1: así de bien.
0: profesional,
1: Y me dio
0: sí.
1: una respuesta, no recuerdo exactamente, pero voy a intentar. Dijo algo así que es como la arena del mar, que no sé qué, pero en su momento lo entendí porque tenía
0: Sí.
1: todo el dato que me acaba de dar, ¿no? Ahora
0: Sí.
1: es un trozo lo que tengo que decía. Pero venía a decir que es Dios en nosotros, que no se
0: Claro.
1: trata de nosotros, sino que
0: Sí, o sea.
1: si somos como la arena del mar, bueno, no sé, eso yo no sé muy bien lo que quería decir porque eso hace ya unos años, ¿eh? Y ya no me
0: Ya.
1: acuerdo de la frase que me dijo, pero entonces sí que lo entendí.
0: En estos escritos, en casi todos ellos, nos va explicando su apostolado del taxi. En casi todos, hay alguno
1: Sí,
0: que quizá es más personal,
1: sí.
0: como entonces tú que como taxista que escuchas, ¿qué aportación nos das o nos puedes explicar respecto a la gente que has podido ver que se ha convertido, que haya subido al taxi y haya
1: Sí.
0: entablado conversación?
1: Bueno, pues este jueves sube un joven, ¿no? Un joven ya maduro. Bueno, de hecho, tiene 43, y lo sé porque cuando sube al coche, ¿no? Entonces empiezo a caminar con el coche y al poco me dice, oiga, esto que hay ahí, ¿qué es una virgen? Digo, sí, como es muy chiquitita, costaba un poco. Y decía, y es que me he dado cuenta que también tienes otra aquí. Yo digo, pues la chiquitita, que es estaba detrás, y como es el chiquitito, es difícil. Digo, pues esta es la Virgen de Fátima, y esta es la Virgen de Medjugorje. Y entonces cuando él me cuenta de que a los 30 años, yo contesté, yo tengo, a los 22 años me convertí, dice, pues yo me convertí a los 30 años.
0: Sí.
1: Y llevo 13 años de fe. Y me mostró su felicidad, el cambio de vida que supone salir de la indiferencia con respecto al cielo, a la eternidad. Pues no tiene nada que ver con lo otro, porque lo otro es lo que te cambia la vida. La fe es la que te cambia la vida. Y estaba gozoso y me lo manifestaba pues, con alegría, ¿no?
0: Pero, claro, esta persona ahora en plena madurez, porque 43
1: Sí.
0: años es ya plena madurez, vive feliz. Porque estamos también hablando de personas que no simplemente han tenido este cambio, como tú, un cambio que te ha llevado a ser mejor, pero tú ya eras una persona no joven, con inquietudes normales, sin ningún problema. Pero personas que o eran más violentas o tenían problemas y que de repente cambian. ¿Qué ocurre con esto?
1: ¿Cómo he dicho?
0: Sí, por ejemplo, una persona que pudiera tener

0: un maltrato con la familia o alguna cosa y que al convertirse cambia totalmente su forma de ser, de actuar con la conversión. No sé si me explico, sí.
1: Que si ha habido algún testimonio en el taxi
0: Algún testimonio en el taxi,
1: en ese sentido, ¿no?
0: en ese sentido que tú notes, quizá en el taxi o quizá en tu vida también, no tiene por qué ser simplemente en el taxi, de una persona que dices, ¿qué le ha pasado a esta persona para que haya tenido un cambio tan radical? Porque claro, esto es de lo que trataríamos en el programa, por ejemplo. Supongamos personas que nunca van a misa, que tienen una vida no disoluta, porque tampoco tiene por qué ser eso, porque eso ya es muy gordo, ¿no? Pero despreocupada y sin preocuparse, tienen que experimentar un cambio, forzosamente.
1: Bueno, no sé. Yo lo que recuerdo es que en más de una ocasión, y de dos, y de tres, la gente mayor, mujeres, es curioso, pero
0: Mujeres, es decir, de
1: mujeres,
0: experiencia.
1: mujeres que me cuentan que el marido ha fallecido, ¿no? Que le ha fallecido hace tantos años, no sé qué.
0: Es que se muere antes el marido, de momento.
1: Claro, de hecho
0: Es
1: dicen que
0: decir,
1: las mujeres
0: vivimos más que
1: viven 4 años más que los
0: cuatro
1: hombres, o
0: años
1: sea
0: más, sí,
1: que.
0: está.
1: Y bueno, pues no sé, eso hace tiempo que lo había oído por parte de unas y otras, ¿no? No sabría reproducirte la conversación, pero sí que me comentaban que eso. Y sin duda hablábamos, ¿no? Pero no recuerdo bien, bien.
0: De todas maneras, morimos y hacemos una aclaración, morimos cuando Dios quiere, eso por descontado, pero por regla general, así estadísticamente hablando, parece que la mujer vive, no sé, el Señor quizá la deja unos años más para que reflexione lo que ha sido su vida, vete a saber lo que quiere el Señor para ella, porque
1: Qué
0: realmente nos
1: fina.
0: vamos cuando Dios quiere. Y hay muchos maridos también
1: Sí.
0: viudos que la mujer ha fallecido hace durante mucho tiempo.
1: Sí.
0: No, pero yo lo que quería, o sea, saber, ¿qué actitud debemos tomar después de una conversión? Por ejemplo, aquí dice la virtud de la obediencia. ¿Qué quiere decir con esto?
1: Por ejemplo, es que no te sabría decir. A ver.
0: O sea, si nosotros, por ejemplo, tenemos un hábito que es no ir a misa. Si no estamos, no tenemos, pues, si no estamos convertidos, ¿para qué vamos a ir a misa si no a nosotros
1: No
0: no
1: tiene ningún
0: rinde
1: sentido,
0: nada,
1: no tiene
0: ¿no?
1: sentido.
0: Y tenemos unas cuantas normas que debemos cumplir, que las cumpliremos con mayor o menor alegría. Tampoco habrá algunas cosas que no nos gustarán hacer, pero que deberíamos hacer. Por ejemplo, después de tu conversión, el padre Alba, tú hablabas con él, ¿qué te
1: Sí,
0: recomendaba?
1: hay una dirección espiritual, ¿eh? Hay diversos ejercicios
0: Es
1: que se
0: importante,
1: pueden
0: ¿no?
1: tener, sí, y tener en cuenta. De hecho, el padre Alba, cada viernes nos juntábamos, ¿no? Y cada semana habían tres chicos a los que se le encomienda el rollo, o sea, el rollo, el nodo y la vida del santo.
0: ¿Nos explicas esto?
1: Sí,
0: ¿Qué es?
1: sí, sí. Pues de una. Este viernes salen unos así a esto, ¿no? Pero ya al siguiente es otro, pasa con tres personas, con tres
0: Sí,
1: jóvenes más, ¿no?
0: con tres personas.
1: Y de ahí se aprende muchísimo. Se aprende muchísimo porque el hecho de que te cuenten la vida de un santo, pues es tener tablas, ¿no? Es decir, oye,
0: Claro,
1: mira,
0: porque
1: esto
0: un
1: me puede servir muy bien, ¿no? Todo, porque a quién no le interesa la vida de un santo, si es reflejo de Dios. ¿No?
0: sí, pero antes no te ha interesado para nada. Muchas veces con la vida de un santo ni te has preocupado de. Más bien no quieres saber nada de ellos, porque quizá te incomodan si no eres un convertido. Pero has dicho tres palabras: la vida de un santo, un rollo.
1: El rollo
0: ¿Y qué es el rollo?
1: y el nodo. El nodo son las noticias de la semana, las que considere la persona que tiene que decirlo, pues escoge la que les parece mejor y tal, y luego él lo cuenta. Y eso es el nodo. Y el
0: Pero
1: rollo,
0: noticia, ¿en qué sentido?
1: noticias de
0: De la
1: la.
0: vida.
1: No, no. principalmente por la fe.
0: Ah, por la fe.
1: El tema de la fe, cosa que nos puede ayudar en el camino de la fe. Y eso nos enriquece, ¿no? Eso es cada viernes durante todo el año. O
0: sea, este es el Nolo, que es noticia espiritual, digamos.
1: Sí. Y luego el rollo es algo que tiene que ver con la vida propia de la persona.
0: No lo había vivido, lo había vivido nunca.
1: Y consideraciones que hace, y entonces también nos puede enriquecer a todos los demás, que por eso se hace. Y luego, pues ya está, la vida del santo.
0: La vida del santo. Sí. Y ahí voy.
1: Pero
0: yo.
1: Pero hay más, ¿eh? Previo a eso tenemos que nos hacemos por grupos, siempre somos el mismo grupo por aquí, pero luego nos juntamos todos, cuando se trata de lo que acabo de decir. Pero primero tenemos la revisión de vida.
0: De vida.
1: Y ahí, ¿qué se hace? Hacemos así. Oraciones de la mañana. Pues yo no he fallado. Toda la semana, vale. El otro. Ah, bueno, pues yo lo he hecho solo 4 veces y tal y cual. Luego, lectura espiritual, luego, cosas así, ¿no? Y eso también es muy bueno porque eso nos mantiene y cuando uno dice que falla, pues bueno, pues ya intenta por su cuenta hacerlo lo mejor posible, dedicarle más tiempo y eso es muy interesante porque forma mucho.
0: ¿Qué más?
1: Eso en la Unión Solar. Lo hacían también con las chicas en otro lugar.
0: Ya.
1: Y era exactamente lo mismo. Y luego nos juntábamos con ellas porque somos hermanos en la fe y amigos.
0: ¿Os juntabais de personas diferentes que por la causa que fuera? Bueno, aquí supongo que igualmente el padre Rodrigo Molina también tenía su manera de... Bueno, lo hemos oído muchas veces en sus escritos, visto en sus escritos y leído. Pero es interesante porque esto es la formación que tú tuviste.
1: Otra cosa muy importante eran los ejercicios espirituales anuales.
0: ¿Ejercicios espirituales?
1: Sí. Eso es de lo mejor, vamos, es muy interesante.
0: Toda la gente que nos escucha, normalmente aquí en la radio es católica practicante, y sabe lo que son los ejercicios espirituales porque los hace. Pero también nos escucha gente que a lo mejor le interesa el tema y no lo sabe. ¿Nos explicas un poquito cómo hacías los ejercicios espirituales vosotros?
1: Bueno,
0: ¿os reuníais en algún sitio?
1: Sí, en el Tibidabo.
0: En el Tibidabo.
1: Allí tenemos las camas, habitaciones y todo eso. Y de eso hace ya años, de bastantes años. Y bueno, se va a hacer adoración delante del Santísimo.
0: Sí, importantísimo.
1: Y una serie de oraciones, y luego cada uno por su cuenta, pues ya se permanece allí, pues intimando con el Señor. Pero
0: y se hacen conferencias, ¿no?
1: Sí.
0: Charlas y conferencias.
1: Eso es.
0: Sobre diversos temas, ¿no?
1: Sí. Y todos ahí escuchando
0: aquí en la fundación también, sí.
1: Sí. Son muy, muy, muy importantes los ejercicios espirituales.
0: Bueno, es imprescindible.
1: Sí.
0: Entonces, sí, nos quedan 2 minutos, fíjate. No hemos hablado tanto y ha pasado rapidísimo el tiempo. Si tienes que decirle a una persona que está dudando todavía, que ya le va en la cabeza ese flash que a ti te iba dando de vez en cuando, que te decía... Manuel, que tienes que ir por ahí, que tienes que ir por ahí, hasta que Eladio te dio la charla y acabó de quedar todo claro, ¿no?
1: Claro, sí.
0: ¿Cómo le dirías, si puedes, que se acercara a algún sitio donde le escucharan?
1: Pues mira, yo creo que para mí lo más indicado sería, da ese paso, entra a una iglesia... Vete al sagrario, ahí hay poca gente, puedes incluso a veces estar tú solo, intimar con el Señor, tratar de dar ese paso, puede ser lo que te va a beneficiar, y bueno, no quiere decir que te vas a convertir el primer día, pero si tú te lo vas creyendo y piensas que eso puede ser así, o que sientes algo en tu interior... Ves al sagrario, porque verdaderamente ahí está Jesús Eucaristía.
0: Pedirle que te ayude, ¿no?
1: Y pedir, que te dé luz. Y pedir.
0: Al Espíritu Santo, que es la ley que te acabe de dar luz.
1: Claro, el Señor yo creo que se conmueve cuando en una situación como la que acabamos de describir es una realidad. O sea, que yo creo que a esta persona la podría favorecer de una u otra o mil maneras, ¿no?
0: Y también intentar, que a veces no congenias tanto, no va tanto, un buen director espiritual, ¿no?
1: Eso es esencial para ayudarte a crecer. Y para que no te desvíes también, porque es todo formación.
0: Todo es formación.
1: Claro.
0: Y no tenemos que dejar de formarnos nunca, nunca, nunca. Esto sí que está clarísimo. Manuel, alias Pepe, aquí se acaba el programa. Tendríamos muchísimo que hablar sobre el tema, sí. Porque claro, son vivencias de cada uno las ha tenido a su manera, pero así de forma general es lo que tú dices.
1: No he nombrado lo de ir caminando desde Barcelona a Montserrat con el padre Alba.
0: También.
1: Cada año, con mucha juventud.
0: Sí.
1: Incluso ya esta juventud,
0: sí.
1: Pues ya con los hijos también.
0: O sea,
1: ¿no?
0: Como ahora hacen el Camino de Santiago, pero ahora el Camino de Santiago a veces se deteriora y se hace solo para hacer kilómetros, no para muchas veces. Manuel, lo tenemos que dejar aquí. Muchas gracias por tu testimonio, por esto, y después, ¿qué hacemos? Formación, ¿no?
1: Hombre.
0: Formación.
1: Claro.
0: Y pedir al Señor.
1: Y oración, sobre todo.
0: Y nada más.
1: Sí, sí.
0: Y eso. Muchas gracias. Queridos amigos, Raúl al control, Montserrat en la locución y nuestro querido Manuel, ahora ya lo ven ustedes, ya le conocen, alias Pepe, no taxista,
1: alias Pepe.
0: Que va evangelizando por desde el taxi por Barcelona. Nos despedimos de ustedes, hasta la próxima semana. Que Dios les bendiga.

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1: 5:26.
2: Al iniciar el día, agradecemos al Señor por esta jornada que nos concede y pedimos a la Santísima Virgen María nos acompañe en cada momento. A ella la honramos con el Santo Rosario que ofrecemos por las intenciones y necesidades del Padre Francisco Diego Restrepo Arango, por Gloria Luz Borges de Serna y por el eterno descanso del alma de Alicia Arango Velázquez, por las intenciones y necesidades del Papa León XIV y las del Arzobispo de Medellín, Monseñor Ricardo Tobón Restrepo.

Decía el gran Papa Juan Pablo II: «Cuántas gracias he recibido de la Santísima Virgen a través del Rosario». Él nos dio personalmente ejemplo y testimonio al rezarlo completo cada día. Tú también puedes experimentar esa ternura de la Madre que Dios te ha dado para guiarte en este mundo y encaminar tus pasos a la vida eterna. A continuación, te invitamos a compartir con nosotros el rezo del Santo Rosario, la oración mariana, que es un compendio del Evangelio. Medita mientras rezas cada uno de los misterios de la vida de Jesús. Juntos vamos a aprender de María a contemplar la belleza del rostro de Cristo y a experimentar la profundidad de su amor. Mediante el rosario, por tu fe conseguirás abundantes gracias, como recibiéndolas de las mismas manos de la Madre del Redentor.

0: Rezo del Santo Rosario. Por la señal de la Santa Cruz, de nuestros enemigos, líbranos, Señor Dios nuestro, en el nombre del Padre, y del Hijo, y del Espíritu Santo. Amén.
1: Señor mío Jesucristo, Dios y hombre verdadero, Creador, Padre y Redentor mío, por ser vos quien sois, bondad infinita, y porque os amo sobre todas las cosas, me pesa de todo corazón de haberos ofendido. También me pesa porque podéis castigarme con las penas del infierno. Ayudado de vuestra divina gracia, propongo firmemente nunca más pecar, confesarme y cumplir la penitencia que me fuere impuesta. Amén.
0: Misterios dolorosos. Primer misterio, la oración del Señor en el huerto.

0: Jesús, puesto de rodillas, oraba diciendo: «Padre, si quieres, aparta de mí este cáliz, pero no se haga mi voluntad sino la tuya». Y entrando en agonía, oraba con más intensidad. Y le vino un sudor como de gotas de sangre que caían hasta el suelo. Muchos siguen a Jesús hasta el partir del pan, mas pocos hasta beber el cáliz de la pasión. Muchos honran sus milagros, mas pocos siguen el vituperio de la cruz. Demanda a Dios sentimiento, dolor y confusión, porque el Señor va a la pasión por nuestros pecados. Padre nuestro que estás en el cielo, santificado sea tu nombre, venga a nosotros tu reino, hágase tu voluntad en la tierra como en el cielo.
1: Danos hoy nuestro pan de cada día, perdona nuestras ofensas, como también nosotros perdonamos a los que nos ofenden. No nos dejes caer en la tentación y líbranos del mal. Amén.
0: Dios te salve María, llena eres de gracia, el Señor es contigo. Bendita tú eres entre todas las mujeres, y bendito es el fruto de tu vientre, Jesús.
1: Santa María, Madre de Dios, ruega por nosotros, pecadores, ahora y en la hora de nuestra muerte. Amén.
0: Dios te salve, María, llena eres de gracia, el Señor es contigo. Bendita tú eres entre todas las mujeres, y bendito es el fruto de tu vientre, Jesús.
1: Santa María, Madre de Dios, ruega por nosotros, pecadores, ahora y en la hora de nuestra muerte. Amén.
0: Dios te salve, María, llena eres de gracia, el Señor es contigo. Bendita tú eres entre todas las mujeres, y bendito es el fruto de tu vientre, Jesús.
1: Santa María, Madre de Dios, ruega por nosotros, pecadores, ahora y en la hora de nuestra muerte. Amén.
0: Dios te salve, María, llena eres de gracia, el Señor es contigo. Bendita tú eres entre todas las mujeres, y bendito es el fruto de tu vientre, Jesús.
1: Santa María, Madre de Dios, ruega por nosotros, pecadores, ahora y en la hora de nuestra muerte. Amén.
0: Dios te salve, María, llena eres de gracia, el Señor es contigo. Bendita tú eres entre todas las mujeres, y bendito es el fruto de tu vientre, Jesús.
1: Santa María, Madre de Dios, ruega por nosotros, pecadores, ahora y en la hora de nuestra muerte. Amén.
0: Dios te salve, María, llena eres de gracia, el Señor es contigo. Bendita tú eres entre todas las mujeres, y bendito es el fruto de tu vientre, Jesús.
1: Santa María, Madre de Dios, ruega por nosotros, pecadores, ahora y en la hora de nuestra muerte. Amén.
0: Dios te salve, María, llena eres de gracia, el Señor es contigo. Bendita tú eres entre todas las mujeres, y bendito es el fruto de tu vientre, Jesús.
1: Santa María, Madre de Dios, ruega por nosotros, pecadores, ahora y en la hora de nuestra muerte. Amén.
0: Dios te salve, María, llena eres de gracia, el Señor es contigo. Bendita tú eres entre todas las mujeres, y bendito es el fruto de tu vientre, Jesús.
1: Santa María, Madre de Dios, ruega por nosotros, pecadores, ahora y en la hora de nuestra muerte. Amén.
0: Dios te salve, María, llena eres de gracia, el Señor es contigo. Bendita tú eres entre todas las mujeres, y bendito es el fruto de tu vientre, Jesús.
1: Santa María, Madre de Dios, ruega por nosotros, pecadores, ahora y en la hora de nuestra muerte. Amén.
0: Dios te salve, María, llena eres de gracia, el Señor es contigo. Bendita tú eres entre todas las mujeres, y bendito es el fruto de tu vientre, Jesús.
1: Santa María, Madre de Dios, ruega por nosotros, pecadores, ahora y en la hora de nuestra muerte. Amén.
0: Gloria al Padre, y al Hijo, y al Espíritu Santo,
1: como era en el principio, ahora y siempre, por los siglos de los siglos. Amén.
2: María, Madre de Gracia, Madre de Piedad y Misericordia, defiéndenos del enemigo y ampáranos, ahora y en la hora de nuestra muerte. Amén. Oh Jesús mío, perdonad nuestros pecados, libradnos del fuego del infierno, llevad al cielo a todas las almas, especialmente a las más necesitadas de vuestra misericordia.
0: Segundo misterio, la flagelación del Señor. Pilato se dirigió de nuevo a los judíos y les dijo: «Yo no encuentro en él ninguna culpa. Hay entre vosotros la costumbre que os suelte uno por la Pascua. ¿Queréis, pues, que os suelte al rey de los judíos?» Entonces gritaron de nuevo: «A este no, a Barrabás». Barrabás era un ladrón. Entonces Pilato tomó a Jesús y mandó que lo azotaran.

Espectáculo el más horrendo que el mundo vio ni jamás verá. Los hombres azotando al Hijo de Dios a la víscera.

espectáculo el más horrendo que el mundo vio ni jamás verá. Los hombres azotando al Hijo de Dios a la vista de su eterno Padre y de todos los ángeles del cielo, sin que haya nadie que se lo estorbe. Oh Jesús mío, por los méritos de vuestra cruel flagelación, haced florecer en todas las almas la pureza y la mortificación.

0: Padre nuestro que estás en el cielo, santificado sea tu nombre. Venga a nosotros tu reino. Hágase tu voluntad en la tierra como en el cielo.
1: Danos hoy nuestro pan de cada día. Perdona nuestras ofensas, como también nosotros perdonamos a los que nos ofenden. No nos dejes caer en la tentación y líbranos del mal. Amén.
0: Dios te salve María, llena eres de gracia, el Señor es contigo. Bendita tú eres entre todas las mujeres y bendito es el fruto de tu vientre, Jesús.
1: Santa María, Madre de Dios, ruega por nosotros pecadores, ahora y en la hora de nuestra muerte. Amén.
0: Dios te salve María, llena eres de gracia, el Señor es contigo. Bendita tú eres entre todas las mujeres, y bendito es el fruto de tu vientre, Jesús.
1: Santa María, Madre de Dios, ruega por nosotros pecadores, ahora y en la hora de nuestra muerte. Amén.
0: Dios te salve María, llena eres de gracia, el Señor es contigo. Bendita tú eres entre todas las mujeres, y bendito es el fruto de tu vientre, Jesús.
1: Santa María, Madre de Dios, ruega por nosotros pecadores, ahora y en la hora de nuestra muerte. Amén.
0: Dios te salve María, llena eres de gracia, el Señor es contigo. Bendita tú eres entre todas las mujeres, y bendito es el fruto de tu vientre, Jesús.
1: Santa María, Madre de Dios, ruega por nosotros pecadores, ahora y en la hora de nuestra muerte. Amén.
0: Dios te salve María, llena eres de gracia, el Señor es contigo. Bendita tú eres entre todas las mujeres, y bendito es el fruto de tu vientre, Jesús.
1: Santa María, Madre de Dios, ruega por nosotros pecadores, ahora y en la hora de nuestra muerte. Amén.
0: Dios te salve María, llena eres de gracia, el Señor es contigo. Bendita tú eres entre todas las mujeres, y bendito es el fruto de tu vientre, Jesús.
1: Santa María, Madre de Dios, ruega por nosotros pecadores, ahora y en la hora de nuestra muerte. Amén.
0: Dios te salve María, llena eres de gracia, el Señor es contigo. Bendita tú eres entre todas las mujeres, y bendito es el fruto de tu vientre, Jesús.
1: Santa María, Madre de Dios, ruega por nosotros pecadores, ahora y en la hora de nuestra muerte. Amén.
0: Dios te salve María, llena eres de gracia, el Señor es contigo. Bendita tú eres entre todas las mujeres, y bendito es el fruto de tu vientre, Jesús.
1: Santa María, Madre de Dios, ruega por nosotros pecadores, ahora y en la hora de nuestra muerte. Amén.
0: Dios te salve María, llena eres de gracia, el Señor es contigo. Bendita tú eres entre todas las mujeres, y bendito es el fruto de tu vientre, Jesús.
1: Santa María, Madre de Dios, ruega por nosotros pecadores, ahora y en la hora de nuestra muerte. Amén.
0: Dios te salve María, llena eres de gracia, el Señor es contigo. Bendita tú eres entre todas las mujeres, y bendito es el fruto de tu vientre, Jesús.
1: Gloria, Santa María, Madre de Dios, ruega por nosotros pecadores, ahora y en la hora de nuestra muerte. Amén.
0: Gloria al Padre, y al Hijo, y al Espíritu Santo.
1: Como era en el principio, ahora y siempre, por los siglos de los siglos. Amén. María, Madre de gracia, Madre de piedad y misericordia, defiéndenos del enemigo y ampáranos, ahora y en la hora de nuestra muerte. Amén. Oh Jesús mío, perdonad nuestros pecados, librarnos del fuego del infierno, llevad al cielo a todas las almas.

0: almas, especialmente a las más necesitadas de vuestra misericordia.
1: Tercer misterio, la coronación de espinas. Los soldados del procurador llevaron a Jesús al pretorio y reunieron en torno a él a toda la cohorte. Lo desnudaron, le pusieron una túnica roja y trenzaron una corona de espinas. Se la pusieron en la cabeza y en su mano derecha una caña. Se arrodillaban ante él y se burlaban diciéndole: «Salve, rey de los judíos». Nos cuenta Santa Teresa. Entrando un día en el oratorio, vi una imagen que habían traído allí de Cristo muy llegado y tan devota que viéndola me turbé de ver lo que el Señor pasó por nosotros. Fue tanto lo que sentí de lo mal que había agradecido aquellas llagas que el corazón me parece se me partía. Ponte tú mismo en el lugar del que padece y mira lo que sentirías si en una parte tan sensible como la cabeza te hincasen muchas y muy agudas espinas que penetrasen hasta los huesos. Padre nuestro que estás en el cielo, santificado sea tu nombre, venga a nosotros tu reino, hágase tu voluntad en la tierra como en el cielo.
2: Danos hoy nuestro pan de cada día, perdona nuestras ofensas, como también nosotros perdonamos a los que nos ofenden. No nos dejes caer en la tentación y líbranos del mal. Amén.
1: Dios te salve, María, llena eres de gracia, el Señor es contigo. Bendita tú eres entre todas las mujeres, y bendito es el fruto de tu vientre, Jesús.
2: Santa María, Madre de Dios, ruega por nosotros, pecadores, ahora y en la hora de nuestra muerte. Amén.
1: Dios te salve, María, llena eres de gracia, el Señor es contigo. Bendita tú eres entre todas las mujeres, y bendito es el fruto de tu vientre, Jesús.
2: Santa María, Madre de Dios, ruega por nosotros, pecadores, ahora y en la hora de nuestra muerte. Amén.
1: Dios te salve, María, llena eres de gracia, el Señor es contigo. Bendita tú eres entre todas las mujeres, y bendito es el fruto de tu vientre, Jesús.
2: Santa María, Madre de Dios, ruega por nosotros, pecadores.

0: de Dios, ruega por nosotros pecadores, ahora y en la hora de nuestra muerte. Amén.
1: Dios te salve, María, llena eres de gracia, el Señor es contigo. Bendita tú eres entre todas las mujeres, y bendito es el fruto de tu vientre, Jesús.
0: Santa María, Madre de Dios, ruega por nosotros pecadores, ahora y en la hora de nuestra muerte. Amén.
1: Dios te salve, María, llena eres de gracia, el Señor es contigo. Bendita tú eres entre todas las mujeres, y bendito es el fruto de tu vientre, Jesús.
0: Santa María, Madre de Dios, ruega por nosotros pecadores, ahora y en la hora de nuestra muerte. Amén.
1: Dios te salve, María, llena eres de gracia, el Señor es contigo. Bendita tú eres entre todas las mujeres, y bendito es el fruto de tu vientre, Jesús.
0: Santa María, Madre de Dios, ruega por nosotros pecadores, ahora y en la hora de nuestra muerte. Amén.
1: Dios te salve, María, llena eres de gracia, el Señor es contigo. Bendita tú eres entre todas las mujeres, y bendito es el fruto de tu vientre, Jesús.
0: Santa María, Madre de Dios, ruega por nosotros pecadores, ahora y en la hora de nuestra muerte. Amén.
1: Dios te salve, María, llena eres de gracia, el Señor es contigo. Bendita tú eres entre todas las mujeres, y bendito es el fruto de tu vientre, Jesús.
0: Santa María, Madre de Dios, ruega por nosotros pecadores, ahora y en la hora de nuestra muerte. Amén.
1: Dios te salve, María, llena eres de gracia, el Señor es contigo. Bendita tú eres entre todas las mujeres, y bendito es el fruto de tu vientre, Jesús.
0: Santa María, Madre de Dios, ruega por nosotros pecadores, ahora y en la hora de nuestra muerte. Amén.
1: Gloria al Padre, y al Hijo, y al Espíritu Santo.
0: Como era en el principio, ahora y siempre, por los siglos de los siglos. Amén.
2: María, Madre de gracia, Madre de piedad y misericordia, defiéndenos del enemigo y ampáranos, ahora y en la hora de nuestra muerte. Amén. Oh Jesús mío, perdonad nuestros pecados, librarnos del fuego del infierno, llevad al cielo a todas las almas, especialmente a las más necesitadas de vuestra misericordia.
1: Cuarto misterio: Jesús con la cruz a cuestas. Pilato entonces se lo entregó para que fuera crucificado. Tomaron pues a Jesús, y él, con la cruz a cuestas, salió hacia el lugar llamado de la calavera, en hebreo Gólgota. Cristo sufrió sus penas solo, mas para llevar la cruz quiso que un cireneo le ayudara. No basta la cruz de Cristo si tú no llevas resignadamente la tuya. No hay que mirar de dónde nos vienen las cruces, aunque parezca que nos vienen de nuestros familiares, superiores o demás personas. Es Dios quien las permite para probar nuestro amor.
0: Padre nuestro que estás en el cielo, santificado sea tu nombre. Venga a nosotros tu reino. Hágase tu voluntad en la tierra como en el cielo.
1: Danos hoy nuestro pan de cada día. Perdona nuestras ofensas, como también nosotros perdonamos a los que nos ofenden. No nos dejes caer en la tentación y líbranos del mal. Amén.
0: Dios te salve María, llena eres de gracia, el Señor es contigo. Bendita tú eres entre todas las mujeres, y bendito es el fruto de tu vientre, Jesús.
1: Santa María, Madre de Dios, ruega por nosotros, pecadores, ahora y en la hora de nuestra muerte. Amén.
0: Dios te salve, María, llena eres de gracia, el Señor es contigo. Bendita tú eres entre todas las mujeres, y bendito es el fruto de tu vientre, Jesús.
1: Santa María, Madre de Dios, ruega por nosotros, pecadores, ahora y en la hora de nuestra muerte. Amén.
0: Dios te salve, María, llena eres de gracia, el Señor es contigo. Bendita tú eres entre todas las mujeres, y bendito es el fruto de tu vientre, Jesús.
1: Santa María, Madre de Dios, ruega por nosotros, pecadores, ahora y en la hora de nuestra muerte. Amén.
0: Dios te salve, María, llena eres de gracia, el Señor es contigo. bendita tú eres entre todas las mujeres,

0: y bendito es el fruto de tu vientre, Jesús.
1: Santa María, Madre de Dios, ruega por nosotros, pecadores, ahora y en la hora de nuestra muerte. Amén.
0: Dios te salve, María, llena eres de gracia, el Señor es contigo. Bendita tú eres entre todas las mujeres, y bendito es el fruto de tu vientre, Jesús.
1: Santa María, Madre de Dios, ruega por nosotros, pecadores, ahora y en la hora de nuestra muerte. Amén.
0: Dios te salve, María, llena eres de gracia, el Señor es contigo. Bendita tú eres entre todas las mujeres, y bendito es el fruto de tu vientre, Jesús.
1: Santa María, Madre de Dios, ruega por nosotros, pecadores, ahora y en la hora de nuestra muerte. Amén.
0: Dios te salve, María, llena eres de gracia, el Señor es contigo. Bendita tú eres entre todas las mujeres, y bendito es el fruto de tu vientre, Jesús.
1: Santa María, Madre de Dios, ruega por nosotros, pecadores, ahora y en la hora de nuestra muerte. Amén.
0: Dios te salve, María, llena eres de gracia, el Señor es contigo. Bendita tú eres entre todas las mujeres, y bendito es el fruto de tu vientre, Jesús.
1: Santa María, Madre de Dios, ruega por nosotros, pecadores, ahora y en la hora de nuestra muerte. Amén.
0: Dios te salve, María, llena eres de gracia, el Señor es contigo. Bendita tú eres entre todas las mujeres, y bendito es el fruto de tu vientre, Jesús.
1: Santa María, Madre de Dios, ruega por nosotros, pecadores, ahora y en la hora de nuestra muerte. Amén.
0: Dios te salve, María, llena eres de gracia, el Señor es contigo. Bendita tú eres entre todas las mujeres, y bendito es el fruto de tu vientre, Jesús.
1: Gloria, Santa María, Madre de Dios, ruega por nosotros, pecadores, ahora y en la hora de nuestra muerte. Amén.
0: Gloria al Padre, y al Hijo, y al Espíritu Santo.
1: Como era en el principio, ahora y siempre, por los siglos de los siglos. Amén. María, Madre de gracia, Madre de piedad y misericordia, defiéndenos del enemigo y ampáranos, ahora y en la hora de nuestra muerte. Amén. Oh Jesús mío, perdonad nuestros pecados, librándonos del fuego del infierno, llevad al cielo a todas las almas, especialmente a las más necesitadas de vuestra misericordia. Quinto misterio, la crucifixión y muerte del Señor. Lo crucificaron y con él a otros dos, uno a cada lado y en el centro Jesús. Estaban junto a la cruz de Jesús su madre y la hermana de su madre, María de Cleofás, y María Magdalena. Jesús, viendo a su madre, dijo: «Mujer, he ahí a tu hijo». Después dice al discípulo: «He ahí a tu madre». E inclinando la cabeza, entregó el espíritu. ¿Qué flechas de amor salen de esas llagas para herir a los más endurecidos corazones? ¿Qué llamas para abrasar los corazones más helados? ¿Qué cadenas parten de ese costado abierto para atar los corazones más rebeldes? ¿Quién no se conmueve al ver a la Madre de Dios que contempla a su Hijo muriendo en tan horrendo suplicio? Madre de piedad, Madre mía, haz que arda mi corazón en el amor de tu Hijo y así pueda consolar tu inmenso dolor. Padre nuestro que estás en el cielo, santificado sea tu nombre, venga a nosotros tu reino, hágase tu voluntad en la tierra como en el cielo.
0: Danos hoy nuestro pan de cada día, perdona nuestras ofensas, como también nosotros perdonamos a los que nos ofenden. No nos dejes caer en la tentación y líbranos del mal. Amén.
1: Dios te salve María, llena eres de gracia, el Señor es contigo. Bendita tú eres entre todas las mujeres, y bendito es el fruto de tu vientre, Jesús.
0: Santa María, Madre de Dios, ruega por nosotros pecadores, ahora y en la hora de nuestra muerte. Amén.
1: Dios te salve, María, llena eres de gracia, el Señor es contigo. Bendita tú eres entre todas las mujeres, y bendito es el fruto de tu vientre, Jesús.
0: Santa María, Madre de Dios, ruega por nosotros, pecadores, ahora y en la hora de nuestra muerte. Amén.
1: Dios te salve, María, llena eres de gracia, el Señor es contigo. Bendita tú eres entre todas las mujeres, y bendito es el fruto de tu vientre, Jesús.
0: Santa María, Madre de Dios, ruega por nosotros, pecadores, ahora y en la hora de nuestra muerte. Amén.
1: Dios te salve, María, llena eres de gracia, el Señor es contigo. Bendita tú eres entre todas las mujeres, y bendito es el fruto de tu vientre, Jesús.
0: Santa María, Madre de Dios, ruega por nosotros, pecadores, ahora y en la hora de nuestra muerte. Amén.
1: Dios te salve, María, llena eres de gracia, el Señor es contigo. Bendita tú eres entre todas las mujeres, y bendito es el fruto de tu vientre, Jesús.
0: Santa María, Madre de Dios, ruega por nosotros, pecadores, ahora y en la hora de nuestra muerte. Amén.
1: Dios te salve, María, llena eres de gracia, el Señor es contigo. Bendita tú eres entre todas las mujeres, y bendito es el fruto de tu vientre, Jesús.
0: Santa María, Madre de Dios, ruega por nosotros, pecadores, ahora y en la hora de nuestra muerte. Amén.
1: Dios te salve, María, llena eres de gracia, el Señor es contigo. Bendita tú eres entre todas las mujeres, y bendito es el fruto de tu vientre, Jesús.
0: Santa María, Madre de Dios, ruega por nosotros, pecadores, ahora y en la hora de nuestra muerte. Amén.
1: Dios te salve, María, llena eres de gracia, el Señor es contigo. Bendita tú eres entre todas las mujeres, y bendito es el fruto de tu vientre, Jesús.
0: Santa María, Madre de Dios, ruega por nosotros, pecadores, ahora y en la hora de nuestra muerte. Amén.
1: Dios te salve, María, llena eres de gracia, el Señor es contigo. Bendita tú eres entre todas las mujeres, y bendito es el fruto de tu vientre, Jesús.
0: Santa María, Madre de Dios, ruega por nosotros, pecadores, ahora y en la hora de nuestra muerte. Amén.
1: Dios te salve, María, llena eres de gracia, el Señor es contigo. Bendita tú eres entre todas las mujeres, y bendito es el fruto de tu vientre, Jesús.
0: Santa María, Madre de Dios, ruega por nosotros, pecadores, ahora y en la hora de nuestra muerte. Amén.
1: Gloria al Padre, y al Hijo, y al Espíritu Santo.
0: Como era en el principio, ahora y siempre, por los siglos de los siglos. Amén.
2: María, Madre de gracia, Madre de piedad y misericordia, defiéndenos del enemigo y ampáranos, ahora y en la hora de nuestra muerte. Amén. Oh Jesús mío, perdonad nuestros pecados, librarnos del fuego del infierno, llevad al cielo a todas las almas, especialmente a las más necesitadas de vuestra misericordia.
1: Letanías lauretanas. Señor, ten piedad.
0: Señor, ten piedad.
1: Cristo, ten piedad.
0: Cristo, ten piedad.
1: Señor, ten piedad.
0: Señor, ten piedad.
1: Cristo, óyenos.
0: Cristo, óyenos.
1: Cristo, escúchanos.
0: Cristo, escúchanos.
1: Dios Padre Celestial,
0: ten misericordia de nosotros.
1: Dios Hijo Redentor del mundo,
0: ten misericordia de nosotros.
1: Dios Espíritu Santo,
0: ten misericordia de nosotros.
1: Trinidad Santa, un solo Dios,
0: ten misericordia de nosotros.
1: Santa María,
0: ruega por nosotros.
1: Santa Madre de Dios,
0: ruega por nosotros.
1: Santa Virgen de las Vírgenes,
0: ruega por nosotros.
1: Madre de Cristo,
0: ruega por nosotros.
1: Madre de la Iglesia,
0: ruega por nosotros.
1: Madre de la Divina Gracia,
0: ruega por nosotros.
1: Madre Purísima,
0: ruega por nosotros.
1: Madre Castísima,
0: ruega por nosotros.
1: Madre Intacta,
0: ruega por nosotros.
1: Madre Incorrupta,
0: ruega por nosotros.
1: Madre Inmaculada,
0: ruega por nosotros.
1: Madre amable,
0: ruega por nosotros.
1: Madre admirable,
0: ruega por nosotros.
1: Madre del buen consejo,
0: ruega por nosotros.
1: Madre del Creador,
0: ruega por nosotros.
1: Madre del Salvador,
0: ruega por nosotros.
1: Virgen prudentísima,
0: ruega por nosotros.
1: Virgen digna de veneración,
0: ruega por nosotros.
1: Virgen digna de alabanza,
0: ruega por nosotros.
1: Virgen poderosa,
0: ruega por nosotros.
1: Virgen clemente,
0: ruega por nosotros.
1: Virgen fiel,
0: ruega por nosotros.
1: Espejo Espejo de justicia,
0: ruega por nosotros.
1: Trono de la sabiduría,
0: ruega por nosotros.
1: Causa de nuestra alegría,
0: ruega por nosotros.
1: Vaso espiritual,
0: ruega por nosotros.
1: Vaso digno de honor,
0: ruega por nosotros.
1: Vaso insigne de devoción,
0: ruega por nosotros.
1: Rosa mística,
0: ruega por nosotros.
1: Torre de David,
0: ruega por nosotros.
1: Torre de marfil,
0: ruega por nosotros.
1: Casa de oro,
0: ruega por nosotros.
1: Arca de la alianza,
0: ruega por nosotros.
1: Puerta del cielo,
0: ruega por nosotros.
1: Estrella de la mañana,
0: ruega por nosotros.
1: Salud de los enfermos,
0: ruega por nosotros.
1: Refugio de los pecadores,
0: ruega por nosotros.
1: Consoladora de los afligidos,
0: ruega por nosotros.
1: Auxilio de los cristianos,
0: ruega por nosotros.
1: Reina de los ángeles,
0: ruega por nosotros.
1: Reina de los patriarcas,
0: ruega por nosotros.
1: Reina de los profetas,
0: ruega por nosotros.
1: Reina de los apóstoles,
0: ruega por nosotros.
1: Reina de los mártires,
0: ruega por nosotros.
1: Reina de los confesores,
0: ruega por nosotros.
1: Reina de las vírgenes,
0: ruega por nosotros.
1: Reina de todos los santos,
0: ruega por nosotros.
1: Reina concebida sin pecado original,
0: ruega por nosotros.
1: Reina asunta al cielo,
0: ruega por nosotros.
1: Reina del Santísimo Rosario,
0: ruega por nosotros.
1: Reina de la familia,
0: ruega por nosotros.
1: Reina de la paz,
0: ruega por nosotros.
1: Mediadora maternal de todas las gracias,
0: ruega por nosotros.
1: Nuestra Señora del Encuentro con Dios,
0: ruega por nosotros.
1: Cordero de Dios que quita los pecados del mundo,
0: perdónanos, Señor.
1: Cordero de Dios que quita los pecados del mundo,
0: escúchanos, Señor.
1: Cordero de Dios que quita los pecados del mundo,
0: ten misericordia de nosotros.
1: Ruega por nosotros, Santa Madre de Dios,
0: para que seamos dignos de alcanzar las promesas de nuestro Señor Jesucristo.
1: Oremos. Te rogamos, Señor y Dios nuestro, que concedas a nosotros, tus siervos, gozar de perpetua salud de alma y cuerpo, y por la gloriosa intercesión de la bienaventurada siempre Virgen María, ser librados de la tristeza presente y disfrutar de la eterna alegría. Por Cristo nuestro Señor.
0: Amén.
1: Por las intenciones del Sumo Pontífice para ganar las indulgencias concedidas. Padre nuestro que estás en el cielo, santificado sea tu nombre, venga a nosotros tu reino, hágase tu voluntad en la tierra como en el cielo.
0: Danos hoy nuestro pan de cada día, perdona nuestras ofensas, como también nosotros perdonamos a los que nos ofenden. No nos dejes caer en la tentación y líbranos del mal. Amén.
1: Dios te salve María, llena eres de gracia, el Señor es contigo. Bendita tú eres entre todas las mujeres, y bendito es el fruto de tu vientre, Jesús.
0: Santa María, Madre de Dios, ruega por nosotros, pecadores, ahora y en la hora de nuestra muerte. Amén.
1: Gloria al Padre, y al Hijo, y al Espíritu Santo,
0: como era en el principio, ahora y siempre, por los siglos de los siglos. Amén.
1: Por las benditas almas del purgatorio. Padre nuestro que estás en el cielo, santificado sea tu nombre, venga a nosotros tu reino, hágase tu voluntad en la tierra como en el cielo.
0: Danos hoy nuestro pan de cada día, perdona nuestras ofensas, como también nosotros perdonamos a los que nos ofenden. No nos dejes caer en la tentación y líbranos del mal. Amén.
1: Dios te salve María, llena eres de gracia, el Señor es contigo. Bendita tú eres entre todas las mujeres, y bendito es el fruto de tu vientre, Jesús.
0: Santa María, Madre de Dios, ruega por nosotros, pecadores, ahora y en la hora de nuestra muerte. Amén.
1: Gloria al Padre, y al Hijo, y al Espíritu Santo,
0: como era en el principio, ahora y siempre, por los siglos de los siglos. Amén.
1: Por nuestras intenciones. Padre nuestro que estás en el cielo, santificado sea tu nombre, venga a nosotros tu reino, hágase tu voluntad en la tierra como en el cielo.
0: Danos hoy nuestro pan de cada día, perdona nuestras ofensas, como también nosotros perdonamos a los que nos ofenden. No nos dejes caer en la tentación y líbranos del mal. Amén.
1: Dios te salve María, llena eres de gracia, el Señor es contigo. Bendita tú eres entre todas las mujeres, y bendito es el fruto de tu vientre, Jesús.
0: Santa María, Madre de Dios, ruega por nosotros, pecadores, ahora y en la hora de nuestra muerte. Amén.
1: Gloria al Padre, y al Hijo, y al Espíritu Santo,
0: como era en el principio, ahora y siempre, por los siglos de los siglos. Amén.
1: Un credo al Sagrado Corazón de Jesús.
2: Creo en Dios Padre Todopoderoso, Creador del cielo y de la tierra. Creo en Jesucristo, su único Hijo, nuestro Señor, que fue concebido por obra y gracia del Espíritu Santo. Nació de Santa María Virgen, padeció bajo el poder de Poncio Pilato, fue crucificado, muerto y sepultado, descendió a los infiernos, al tercer día resucitó de entre los muertos, subió a los cielos y está sentado a la derecha de Dios Padre Todopoderoso. Desde allí ha de venir a juzgar a los vivos y a los muertos. Creo en el Espíritu Santo, la Santa Iglesia Católica, la comunión de los santos, el perdón de los pecados, la resurrección de la carne y la vida eterna. Amén.
1: Una salve al Inmaculado Corazón de María.
2: Dios te salve, Reina y Madre de Misericordia, vida, dulzura y esperanza nuestra. Dios te salve. A ti llamamos los desterrados hijos de Eva. A ti suspiramos gimiendo y llorando en este valle de lágrimas. Ea pues, Señora abogada nuestra, vuelve a nosotros esos tus ojos misericordiosos, y después de este destierro, muéstranos a Jesús, fruto bendito de tu vientre. Oh clementísima, oh piadosa, oh dulce siempre Virgen María, ruega por nosotros, Santa Madre de Dios, para que seamos dignos de alcanzar las promesas de nuestro Señor Jesucristo. Amén.
1: Ave María Purísima,
0: sin pecado concebida.

0: El ángel del Señor anunció a María. Dios te salve María, llena eres de gracia, el Señor es contigo. Bendita tú eres entre todas las mujeres y bendito es el fruto de tu vientre, Jesús.
1: Santa María, Madre de Dios, ruega por nosotros pecadores, ahora y en la hora de nuestra muerte. Amén.
0: He aquí la esclava del Señor.
1: Hágase en mí según tu palabra.
0: Dios te salve María, llena eres de gracia, el Señor es contigo. Bendita tú eres entre todas las mujeres y bendito es el fruto de tu vientre, Jesús.
1: Santa María, Madre de Dios, ruega por nosotros pecadores, ahora y en la hora de nuestra muerte. Amén.
0: Y el Verbo se hizo carne.
1: Y habitó entre nosotros.
0: Dios te salve María, llena eres de gracia, el Señor es contigo. Bendita tú eres entre todas las mujeres y bendito es el fruto de tu vientre, Jesús.
1: Santa María, Madre de Dios, ruega por nosotros pecadores, ahora y en la hora de nuestra muerte. Amén.
0: Ruega por nosotros, Santa Madre de Dios,
1: para que seamos dignos de alcanzar las promesas de nuestro Señor Jesucristo.
0: Te suplicamos, Señor, que derrames tu gracia sobre nuestras almas, para que, habiendo conocido por el anuncio del ángel la encarnación de tu Hijo Jesucristo, por los méritos de su pasión y cruz, seamos llevados a la gloria de la resurrección, por el mismo Jesucristo nuestro Señor.
1: Amén.
0: Gloria al Padre y al Hijo y al Espíritu Santo,
1: como era en el principio, ahora y siempre, por los siglos de los siglos. Amén.
0: Ave María Purísima,
1: sin pecado concebida.

0: María, Madre mía, por el poder que te concedió el Padre, líbrame de caer en pecado. Dios te salve María, llena eres de gracia, el Señor es contigo. Bendita tú eres entre todas las mujeres, y bendito es el fruto de tu vientre, Jesús.
1: Santa María, Madre de Dios, ruega por nosotros pecadores.
0: María, Madre mía, por el poder que te concedió el Padre, líbrame de caer en pecado. Dios te salve María, llena eres de gracia, el Señor es contigo. Bendita tú eres entre todas las mujeres, y bendito es el fruto de tu vientre, Jesús.
1: Santa María, Madre de Dios, ruega por nosotros pecadores, ahora y en la hora de nuestra muerte. Amén.
0: María, Madre mía, por la sabiduría que te concedió el Hijo, líbrame de caer en pecado. Dios te salve María, llena eres de gracia, el Señor es contigo. Bendita tú eres entre todas las mujeres, y bendito es el fruto de tu vientre, Jesús.
1: Santa María, Madre de Dios, ruega por nosotros pecadores, ahora y en la hora de nuestra muerte. Amén.
0: María, Madre mía, por el amor que te concedió el Espíritu Santo, líbrame de caer en pecado. Dios te salve María, llena eres de gracia, el Señor es contigo. Bendita tú eres entre todas las mujeres, y bendito es el fruto de tu vientre, Jesús.
1: Santa María, Madre de Dios, ruega por nosotros pecadores, ahora y en la hora de nuestra muerte. Amén.
0: Ofrecimiento de obras. Por la señal de la Santa Cruz, de nuestros enemigos, líbranos, Señor Dios nuestro, en el nombre del Padre, y del Hijo, y del Espíritu Santo.
2: Amén.
0: Divino Corazón de Jesús, por medio del Corazón Inmaculado de María Santísima, os ofrezco las oraciones, obras y trabajos del presente día, para reparar las ofensas que se os hacen, y por las demás intenciones por las cuales os inmoláis continuamente en el altar. Os las ofrezco en especial por el Papa y por las intenciones del apostolado de la oración de este mes.
3: Tomad, Señor, y recibid toda mi libertad, mi memoria, mi entendimiento y toda mi voluntad. Todo mi haber y mi poseer, vos me lo disteis. A vos, Señor, lo torno. Todo es vuestro. Disponed de ello a toda vuestra voluntad. Dadme vuestro amor y vuestra gracia, que ésta me basta. Amén.
4: Oh Señora mía, oh Madre mía, yo me ofrezco del todo a vos, y en prueba de mi filial afecto, os consagro en este día mis ojos, mis oídos, mi lengua, mi corazón, en una palabra, todo mi ser. Ya que soy todo vuestro, oh Madre de bondad, guardadme y defendedme como cosa y posesión vuestra. Amén.
0: Oh custodio y padre de vírgenes, glorioso San José, a cuya fiel guarda fueron encomendados la misma inocencia Cristo Jesús y la Virgen de las Vírgenes María. Por estos dos seres queridos, Jesús y María, os ruego y suplico me alcancéis la gracia que, manteniéndome puro en la mente, limpio en el corazón y casto en el cuerpo, sea siempre siervo fiel de Jesús y María. Amén.
5: Ángel de la guarda, dulce compañía, no me desampares de noche ni de día, no me dejes solo que me perdería, ni vivir ni morir en pecado mortal. Jesús en la vida, Jesús en la muerte, Jesús para siempre. Amén, Jesús.
6: Hoy vamos a escuchar la vida de Santa Verónica Giuliani.

Úrsula había nacido en 1660 y era la última de siete hijas de familia noble italiana, muy dispuesta a pasarlo bien y a imponerse a los que la rodeaban. Era dominante, caprichosa y de un carácter muy vivo, aunque con una espontaneidad encantadora. Sus hermanas, que todas acabarían religiosas, la educaron en un ambiente muy piadoso. Un día, en que sus hermanas no acuden al rosario por estar bordando, ella, rotunda, da una prueba de su mal carácter y pega una patada a la labor. Ruedan por todos lados los carretes, bolillos y lanzaderas. Por lo demás, tenía un gran corazón. Comprendía y socorría compasiva las necesidades que veía, sobre todo en los pobres. Úrsula ingresó a los 17 años en las capuchinas con el nombre de Hermana Verónica. Jesús forjó en ella un alma redentora. La llevó por caminos muy penosos para su afán de veracidad. Su sensibilidad al ridículo y su franca concepción de la vida. Su vida fue un continuo ejercicio de vencimiento propio. Desde el primer día se entregó a todos los austeros trabajos y penitencias del convento. Su entusiasmo, alegría y modestia edificaban a las demás hermanas. Fue maestra de novicias, muchas de las cuales llegaron a gran perfección. Las instruía en la humildad, en seguir siempre las vías ordinarias de santificación, a menos que el Espíritu Santo manifestase otra dirección, y les decía: «No despreciéis las cosas pequeñas, pues hay cosas pequeñas, pues no hay cosas pequeñas a los ojos de Dios». El centro de su vida espiritual fue el amor a la pasión del Señor. En medio de sus empleos exteriores sufría un martirio de amor con Jesús crucificado. Sobrellevó con gran intensidad y devoción los grandes sufrimientos de su vida que la unían tanto a su Salvador. Recibió los estigmas de la pasión en sus manos, pies y costado, y todo lo que le pasaba lo comunicaba con humildad a su confesor. Tres obispos, varios médicos y sacerdotes examinaron su caso con rígida exactitud. Declararon que eran fenómenos inexplicables. El prelado, para probarla, la destituyó de su cargo, la separó de la comunidad y le prohibió la comunicación con el exterior. Ella se sometió plenamente, vio en aquellas órdenes el rendimiento absoluto de su voluntad al amor de Dios. Todas las monjas se creyeron con derecho a imponerle pruebas y demostraciones de virtud. Fue el éxito de la gracia de Dios, que renuncia tras renuncia, lentamente obtuvo el sacrificio del yo y la convirtió en una criatura nueva, en una santa. Verónica en su celda vivió a solas jornadas de incomprensión y expiación. También fue probada por Dios, quien le descubrió en un espacio todas las faltas y tendencias. Es admirable el proceso por el que poco a poco llegó definitivamente a la unión transformante. Cuando al fin fue elegida abadesa, nada hubo más práctico y sensato que el gobierno de aquella monja que parecía vivir más allá de las nubes. Se desvelaba por conservar en su propio convento el espíritu de pobreza franciscana, en todo su rigor, pero con docencia y limpieza, sin singularidades. No quería morir, sino por obediencia, y así fue. Su confesor le dio el permiso en su lecho de muerte en 1727.

Santa Verónica Giuliani. Se han compuesto muchas biografías sobre esta santa, pero ensalzan más las gracias extraordinarias que la realidad de la vida cotidiana.

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1: ¿Qué te dice Jesús hoy en el Evangelio? El Evangelio de hoy está tomado de San Mateo, capítulo 10, versículos del 16 al 23. El Señor les anuncia a sus discípulos que van a ser perseguidos y les dice: Yo les envío como ovejas en medio de lobos. Sean astutos como serpientes y sencillos como palomas. Serán odiados por mi nombre, pero el que persevere hasta el fin se salvará. Nunca tan actual este Evangelio como ahora. El Señor mismo nos anuncia que si queremos seguirle y serle fieles, vamos a ser perseguidos, incluso de los más cercanos. Es lo que estamos viviendo ahora, la confusión y la división aún dentro de la misma Iglesia. Son tiempos difíciles y calamitosos en los que tendremos que empezar a plantearnos la posibilidad del martirio por ser fieles a la verdadera doctrina de Cristo. San Agustín decía: Todos los tiempos son de martirio. No se diga que los cristianos no sufren persecución, porque no puede fallar la sentencia del apóstol. Todos los que quieren vivir piadosamente en Cristo Jesús padecerán persecución. A nadie excluye, dice todos. Si quieres probar ser cierto ese dicho, empieza tú a vivir piadosamente y verás cuánta razón tuvo para decirlo. Lo comprobamos a medida que pasa el tiempo. Cada vez es más difícil vivir la propia fe, y a los que queremos vivirla nos van como arrinconando con el fin de asfixiarnos y hacernos claudicar. Por eso el Señor hace la comparación de estar como ovejas en medio de lobos. ¿Qué significa esta expresión? Por un lado, que nos veremos terriblemente atacados por gente más poderosa que nosotros, con más agresividad, ante los que nos encontraremos muchas veces indefensos. Por otro lado, que debemos conservar, a pesar de todo, esa mansedumbre del Cordero, a imitación de nuestro Maestro, sin buscar la venganza o pagar con la misma moneda o usar la misma agresividad, sino conservando siempre la humildad. Como cristianos tenemos la obligación de profesar ante los hombres la fe que hemos recibido por el bautismo y por tanto estamos llamados a dar testimonio de Cristo. Eso es lo que significa la palabra mártir, testigo. A veces esto exige un gran sacrificio por parte del hombre, que debe ofrecerlo diariamente y con frecuencia también durante toda su vida. Un creyente es perseguido cuando por su fidelidad a Dios experimenta humillaciones, ultrajes y burlas en su ambiente, y es incomprendido incluso por sus seres queridos. Cuando se expone a ser contrastado, corre el riesgo de ser impopular y afronta otras consecuencias desagradables. Sin embargo, está dispuesto siempre a cualquier sacrificio, porque hay que obedecer a Dios antes que a los hombres. El martirio es la mayor prueba de amor que el hombre puede dar a Dios, pero también es una gran prueba a los ojos del mundo que se ha olvidado de Dios. En esta prueba, el hombre obtiene la victoria cuando se deja sostener por la fuerza de la gracia y se convierte en su testigo elocuente. ¿No se encuentra ante este tipo de prueba un creyente que defiende el derecho a la libertad religiosa y a la libertad de conciencia? Pensemos en todos aquellos hombres y mujeres que durante las persecuciones contra la Iglesia testimoniaron su fidelidad a Dios. El mundo necesita este tipo de locos de Dios que atraviesan la tierra como Cristo. Necesita personas que tengan la valentía de amar y no retrocedan frente a ningún sacrificio con la esperanza de que un día dé frutos abundantes. Por eso pidámosle a la Virgen, Reina de los Mártires, que nos conceda esa valentía para defender nuestra fe ante un mundo cada vez más descristianizado y contrario a Dios.

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1: 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A Jesucristo es imposible conocerlo y no amarlo. Amarlo y no seguirlo. Seguirlo y no imitarlo. A continuación te ofrecemos un capítulo de La imitación de Cristo, por el venerable Tomás de Kempis.

0: Libro tercero, de la consolación interior. Capítulo 40. Que ningún bien tiene el hombre de suyo, ni puede alabarse de nada.
1: Señor, ¿qué es el hombre para que os acordéis de él? ¿O el hijo del hombre para que le visitéis? ¿Qué ha merecido el hombre para que le dieseis vuestra gracia? Señor, ¿de qué me puedo quejar si me desamparáis? ¿O qué justa razón podré oponeros si no hiciereis lo que os pido? Ciertamente, una sola cosa puedo yo pensar y decir con verdad. Nada soy, Señor, nada puedo, nada bueno tengo en mí. Mas en todo me hallo vacío y camino siempre a la nada. Y si vos no me ayudáis e instruís interiormente, me vuelvo enteramente tibio y disipado. Mas vos, Señor, sois siempre el mismo, y permanecéis eternamente siempre bueno, justo y santo, haciendo todas las cosas bien, justa y santamente, y ordenándolas con sabiduría. Pero yo, que soy más propenso a caer que a aprovechar, no permanezco siempre en un mismo estado. Sin embargo, cuando os dignáis alargarme vuestra mano auxiliadora, me siento mejor, porque vos solo, sin ayuda alguna de los hombres, me podéis socorrer y fortalecer, de manera que no se inmute más mi semblante con los diversos sucesos, sino que a vos solo se convierta y en vos descanse mi corazón. Por donde, si yo supiese desechar toda consolación humana, sea por alcanzar devoción o por la necesidad que tengo de buscarte, ya no hay hombre que me consuele, entonces sí que podría con razón esperarlo todo de vuestra gracia y alegrarme con el don de un nuevo consuelo. Gracias a vos, de quien viene todo cuanto de bueno me sucede, porque en vuestra presencia yo soy vanidad y nada, hombre mudable y flaco. ¿De qué me puedo, pues, gloriar, o por qué deseo ser tenido en algo? ¿Por ventura de la nada? Esto sería el colmo de la vanidad. Verdaderamente, la vanagloria es una mala peste y grandísima vanidad, porque nos aparta de la verdadera gloria y nos despoja de la gracia celestial. De hecho, mientras el hombre se agrada a sí mismo, os descontenta a vos, y mientras aspira a las alabanzas humanas, es privado de las verdaderas virtudes. La verdadera gloria y alegría santa consiste en gloriarse en vos y no en sí, gozarse en vuestro nombre y no en su propia virtud, ni recrearse en criatura alguna sino por vos. Alabado sea vuestro nombre y no el mío. Ensalzadas sean vuestras obras y no las mías. Bendito sea vuestro santo nombre, y no tenga yo parte alguna en las alabanzas de los hombres. Vos sois mi gloria, vos la alegría de mi corazón. En vos me gloriaré y ensalzaré todos los días, mas en cuanto a mí, de nada me gloriaré sino de mis flaquezas. Busquen los hombres la gloria que se dan recíprocamente. Yo solo buscaré la que viene de Dios. Porque toda la gloria humana, todos los honores temporales, todas las grandezas del mundo, comparadas con vuestra eterna gloria, son vanidad y locura. Oh verdad mía y misericordia mía, Dios mío, Trinidad bienaventurada, a vos solamente sea dada la alabanza, el honor, la virtud y la gloria por los siglos de los siglos.

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0: Queridos amigos, como siempre los saludamos, las hermanas María Teresa y Paula, les damos la bienvenida en este nuevo día que el Señor nos regala. Vamos a rezar juntos este oficio divino en el que toda la Iglesia nos unimos para rezar unos por otros y para pedir por la instauración del reinado de Cristo en el mundo. Pidámosle al Señor que venga pronto su reino, como lo pedimos todos los días al rezar el Padre Nuestro. Venga a nosotros tu reino, Señor. Que venga pronto, queridos amigos, porque de verdad que este mundo mucho lo necesita. Necesitamos que reine Cristo, ese Cristo que es amor, que es paz, que es esperanza, todo de lo que está carente en nuestro mundo de hoy. Y para eso, pues, mucho nos ayuda este rezo litúrgico. Vamos a rezar, pues, queridos amigos, estas laudes del viernes de la segunda semana del Salterio en la página 1101. Señor, ábreme los labios.
1: Y mi boca proclamará tu alabanza.
0: El Señor es bueno, bendecid su nombre.
1: El Señor es bueno, bendecid su nombre.
0: Venid, aclamemos al Señor, demos vítores a la roca que nos salva. Entremos a su presencia dándole gracias, aclamándolo con cantos.
1: El Señor es bueno, bendecid su nombre.
0: Porque el Señor es un Dios grande, soberano de todos los dioses. Tiene en su mano las cimas de la tierra, son suyas las cumbres de los montes. Suyo es el mar porque Él lo hizo, la tierra firme que modelaron sus manos.
1: El Señor es bueno, bendecid su nombre.
0: Entrad, postrémonos por tierra, bendiciendo al Señor, Creador nuestro. Porque Él es nuestro Dios y nosotros su pueblo, el rebaño que Él guía.
1: El Señor es bueno, bendecid su nombre.
0: Ojalá escuchéis hoy su voz, no endurezcáis el corazón como en Meribá, como el día de Masá en el desierto, cuando vuestros padres me pusieron a prueba y me tentaron, aunque habían visto mis obras.
1: El Señor es bueno, bendecid su nombre.
0: Durante 40 años aquella generación me asqueó y dije, es un pueblo de corazón extraviado que no reconoce mi camino. Por eso he jurado en mi cólera que no entrarán en mi descanso.
1: El Señor es bueno, bendecid su nombre.
0: Gloria al Padre, y al Hijo, y al Espíritu Santo, como era en el principio, ahora y siempre, por los siglos de los siglos. Amén.
1: El Señor es bueno, bendecid su nombre.
0: Por el dolor creyente que brota del pecado, por haberte querido de todo corazón, por haberte, Dios mío, tantas veces negado, tantas veces pedido de rodillas perdón.
1: Por haberte perdido, por haberte encontrado, porque es como un desierto nevado mi oración, porque es como la hiedra sobre un árbol cortado, el recuerdo que brota cargado de ilusión.
0: Porque es como la hiedra, déjame que te abrace, primero amargamente, lleno de flor después, y que a mi viejo tronco poco a poco me enlace, y que mi vieja sombra se derrame a tus pies.
1: Porque es como la rama donde la savia nace, mi corazón, Dios mío, sueña que tú lo ves. Amén.
0: Un corazón quebrantado y humillado, tú no lo desprecias, Señor. Misericordia, Dios mío, por tu bondad, por tu inmensa compasión, borra mi culpa. Lava del todo mi delito, limpia mi pecado.
1: Pues yo reconozco mi culpa, tengo siempre presente mi pecado. Contra ti solo pequé, cometí la maldad que aborreces.
0: En la sentencia tendrás razón, en el juicio resultarás inocente. Mira, en la culpa nací, pecador me concibió mi madre.
1: Te gusta un corazón sincero, y en mi interior me inculcas sabiduría. Rocíame con el hisopo, quedaré limpio. Lávame, quedaré más blanco que la nieve.
0: Hazme oír el gozo y la alegría, que se alegren los huesos quebrantados. Aparta de mi pecado tu vista, borra en mí toda culpa.
1: Oh Dios, crea en mí un corazón puro, renuévame por dentro con espíritu firme, no me arrojes lejos de tu rostro, no me quites tu santo espíritu.
0: Devuélveme la alegría de tu salvación, afiánzame con espíritu generoso, enseñaré a los malvados tus caminos, los pecadores volverán a ti.
1: Líbrame de la sangre, oh Dios, Dios Salvador mío, y cantará mi lengua tu justicia. Señor, me abrirás los labios y mi boca proclamará tu alabanza.
0: Los sacrificios no te satisfacen. Si te ofreciera un holocausto, no lo querrías. Mi sacrificio es un espíritu quebrantado. Un corazón quebrantado y humillado, tú no lo desprecias.
1: Señor, por tu bondad favorece a Sion. Reconstruye las murallas de Jerusalén. Entonces aceptarás los sacrificios rituales, ofrendas y holocaustos. Sobre tu altar se inmolarán novillos.
0: Gloria al Padre, y al Hijo, y al Espíritu Santo.
1: Como era en el principio, ahora y siempre, por los siglos de los siglos. Amén.
0: Un corazón quebrantado y humillado, tú no lo desprecias, Señor. En tu juicio, Señor,
1: ofrendas y holocaustos. Sobre tu altar se inmolarán novillos.
0: Gloria al Padre, y al Hijo, y al Espíritu Santo.
1: Como era en el principio.

0: Misericordia.
1: El Señor viene de Temán, el santo del monte Farán. Su resplandor eclipsa el cielo, la tierra se llena de su alabanza. Su brillo es como el día, su mano destella velando su poder.
0: Sales a salvar a tu pueblo, a salvar a tu ungido. Pisas el mar con tus caballos, revolviendo las aguas del océano.
1: Lo escuché y temblaron mis entrañas. Al oírlo se estremecieron mis labios. Me entró un escalofrío por los huesos. Vacilaban mis piernas al andar. Gimo ante el día de angustia que sobreviene al pueblo que nos oprime.
0: Aunque la higuera no echa yemas y las viñas no tienen fruto, aunque el olivo olvida su aceituna y los campos no dan cosechas, aunque se acaban las ovejas del redil y no quedan vacas en el establo, yo exultaré con el Señor, me gloriaré en Dios mi Salvador.
1: El Señor soberano es mi fuerza, Él me da piernas de gacela y me hace caminar por las alturas.
0: Gloria al Padre, y al Hijo, y al Espíritu Santo.
1: Como era en el principio, ahora y siempre, por los siglos de los siglos. Amén.
2: En tu juicio, Señor, acuérdate de la misericordia.
0: Glorifica al Señor, Jerusalén. Alaba a tu Dios, Sión, que ha reforzado los cerrojos de tus puertas y ha bendecido a tus hijos dentro de ti. Ha puesto paz en tus fronteras, te sacia con flor de harina.
1: Él envía su mensaje a la tierra, y su palabra corre veloz. Manda la nieve como lana, esparce la escarcha como ceniza.
0: Hace caer el hielo como migajas, y con el frío congela las aguas. Envía una orden y se derriten, sopla su aliento y corren.
1: Anuncia su palabra a Jacob, sus secretos y mandatos a Israel. Con ninguna nación obró así, ni les dio a conocer sus mandatos.
0: Gloria al Padre, y al Hijo, y al Espíritu Santo.
1: Como era en el principio, ahora y siempre, por los siglos de los siglos. Amén.
2: Glorifica al Señor, Jerusalén.
0: Ahora estáis en Cristo Jesús. Ahora, por la sangre de Cristo, estáis cerca los que antes estabais lejos. Él es nuestra paz. Él ha hecho de los dos pueblos una sola cosa, derribando con su carne el muro que los separaba, el odio. Él ha abolido la ley con sus mandamientos y reglas, haciendo las paces para crear con los dos en él un solo hombre nuevo. Reconcilió con Dios a los dos pueblos, uniéndolos en un solo cuerpo mediante la cruz, dando muerte en él al odio.

0: Invoco al Dios Altísimo, al Dios que hace tanto por mí.
1: Invoco al Dios Altísimo, al Dios que hace tanto por mí.
0: Desde el cielo me enviará la salvación.
1: Al Dios que hace tanto por mí.
0: Gloria al Padre y al Hijo y al Espíritu Santo.
1: Invoco al Dios Altísimo, al Dios que hace tanto por mí.
0: Por la entrañable misericordia de nuestro Dios, nos visitará el sol que nace de lo alto. Bendito sea el Señor Dios de Israel, porque ha visitado y redimido a su pueblo, suscitándonos una fuerza de salvación en la casa de David, su siervo, según lo había predicho desde antiguo por boca de sus santos profetas.
1: Es la salvación que nos libra de nuestros enemigos y de la mano de todos los que nos odian, realizando la misericordia que tuvo con nuestros padres, recordando su santa alianza y el juramento que juró a nuestro padre Abraham.
0: Para concedernos que, libres de temor, arrancados de la mano de los enemigos, le sirvamos con santidad y justicia en su presencia todos nuestros días.
1: Y a ti, niño, te llamarán profeta del Altísimo, porque irás delante del Señor a preparar sus caminos, anunciando a su pueblo la salvación, el perdón de sus pecados.
0: Por la entrañable misericordia de nuestro Dios,

0: Dios nos visitará el sol que nace de lo alto, para iluminar a los que viven en tinieblas y en sombra de muerte, para guiar nuestros pasos por el camino de la paz.
1: Gloria al Padre, y al Hijo, y al Espíritu Santo.
0: Como era en el principio, ahora y siempre, por los siglos de los siglos. Amén.
2: Por la entrañable misericordia de nuestro Dios, nos visitará el sol que nace de lo alto.
0: Adoremos a Cristo, que en virtud del Espíritu Eterno se ofreció a Dios como sacrificio sin mancha, para purificar nuestra conciencia de las obras muertas, y digámosle con fe:
1: nuestra paz, Señor, es cumplir tu voluntad.
0: Tú que nos has dado la luz del nuevo día,
1: concédenos también caminar por sendas de vida nueva.
0: Tú que todo lo has creado con tu poder y con tu providencia lo conservas todo,
1: ayúdanos a descubrirte presente en todas tus criaturas.
0: Tú que has sellado en tu sangre un pacto nuevo y eterno,
1: haz que obedeciendo siempre tus mandatos permanezcamos fieles a esta alianza.
0: Tú que colgado en la cruz quisiste que de tu costado manara agua con la sangre,
1: purifica con esta agua nuestros pecados y alegra con este manantial a la ciudad de Dios.
0: Por las intenciones del Sumo Pontífice y las necesidades de la Santa Madre Iglesia, por intercesión de la Sagrada Familia, roguemos al Señor.
1: Te rogamos, óyenos.
0: Ya que Dios nos ha adoptado como hijos, oremos al Padre como nos enseñó el Señor.
2: Padre nuestro que estás en el cielo, santificado sea tu nombre. Venga a nosotros tu reino. Hágase tu voluntad en la tierra como en el cielo. Danos hoy nuestro pan de cada día. Perdona nuestras ofensas, como también nosotros perdonamos a los que nos ofenden. No nos dejes caer en la tentación y líbranos del mal.
0: Señor Dios Todopoderoso, te pedimos nos concedas que, del mismo modo que hemos cantado tus alabanzas en esta celebración matutina, así las podamos cantar también plenamente con la asamblea de tus santos por toda la eternidad. Por nuestro Señor Jesucristo, tu Hijo, que vive y reina contigo en la unidad del Espíritu Santo y es Dios por los siglos de los siglos.
1: Amén.
0: El Señor nos bendiga, nos guarde de todo mal y nos lleve a la vida eterna.
1: Amén.

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Bendito seas, Señor, por tu infinita bondad, porque pones con amor sobre espinas de dolor rosas de conformidad. Será el amor que viniere en buena hora recibido. Venga bien, pues Dios lo quiere. ¿Qué me importa haberme herido si es mi Dios el que me hiere? Saber sufrir y tener el alma recia y curtida es lo que importa saber. La ciencia del padecer es la ciencia de la vida. Él nos enseña a tener siempre el alma percibida, y a esperar y a no temer, y a dar su justo valer a las cosas de la vida. Por eso, Dios y Señor, porque con amor me hieres, porque con inmenso amor pruebas con mayor dolor a las almas que más quieres, porque sufrir es curar las llagas del corazón, porque sé que me has de dar consuelo y resignación a medida del pesar. Por tu bondad y tu amor, porque lo mandas y quieres, porque es tuyo mi dolor, bendita sea, Señor, la mano con que me llegue.

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1: Son las 7 en punto.
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3: La palabra de Dios es tan rica y está tan llena de paradojas que nos hace continuamente extasiarnos, nos hace salir de nuestros esquemas. Estoy pensando en, por ejemplo, parecen juegos de palabras, pero no lo son. Están haciendo referencia a la profundidad de nuestro ser cuando dice, por ejemplo, Jesús, que vean con su corazón. O sea, me refiero a que muchas veces los distintos sentidos humanos están conectados. ¿Por qué les digo esto que les parece tan raro? Porque el programa de hoy lo queremos titular Guarda silencio para ver la hermosura de Dios. Y uno diría, bueno, una cosa es el oído y otra cosa es la vista. ¿Cuál es ese silencio que hemos de guardar para ver la hermosura de Dios? ¿Qué tiene que ver una cosa con la otra? ¿No se trata de ver? ¿Es que la falta de silencio me impide ver? ¿De qué me están hablando?, dirán los oyentes. Bueno, pues vamos a saludar a nuestra hermana Dolores Eugenio, que es la que ha elegido este título. Bienvenida, hermana Dolores.
4: Gracias, hermana Carmen. Y contestando a tu pregunta, es una maravilla porque no solamente nos vamos a ir al plano espiritual de ver la maravilla de Dios dentro de mí, en mi alma, porque Dios está en mi alma cuando estoy en gracia de Dios, veo, cuando tengo ese silencio interior, veo la hermosura de Dios dentro de mí, es decir, la obra que está haciendo Él en mi alma, pero también la puedo ver exteriormente. ¿En qué sentido? Cuando yo guardo ese silencio de Dios, me lleno de Dios, todo lo de fuera, lo que está a mi alrededor, lo veo, como decía la madre Santa Laura Montoya, lo veo con los ojos de Dios, es decir, con más misericordia. Así que, hermana Carmen, no solamente veo en mi interior con los ojos espirituales, sino también externamente la forma de ver a los demás, las circunstancias que me rodean. Todo lo veo lleno de esa hermosura de Dios que es todo amor, invadiéndolo todo. Así que de eso va a tratar el programa de hoy.
3: Bueno, esto se presenta interesante. Muchas gracias. Vamos a escuchar, pues, las palabras que nos han inspirado también este título, que son las del padre Rodrigo Molina, el inspirador de NSE, entre otras muchas obras que él puso en marcha durante su fecunda vida sacerdotal. Y ya saben que el padre Rodrigo Molina murió en el año 2002, que está muy presente entre nosotros a través de su palabra, sobre todo, que está ungida de Espíritu Santo. Y ahora mismo vamos a escuchar estos extractos de conferencias espirituales que él dictó y sobre este tema, guarda silencio para ver la hermosura de Dios.

La hermosura condensa todo el ser de Dios y todos sus atributos. Cada atributo divino pone su pincelada a esa hermosura que luz espléndida de Jesús. Por eso, Dios al universo, a su universo, del todo, como dice San Juan de la Cruz, del todo lo dejó vestido de él y dignidad, una hermosura digna, digna, recta. Para esto te doy un consejo. Cultiva el silencio. Aquella consigna de San Juan de la Cruz. Callar y obrar. Callar para en el silencio unirme a Dios. Ese silencio de la oración y de la acción callada. La acción callada.

0: El padre Molina ha hecho doble referencia a San Juan de la Cruz, doctor de la Iglesia, que ustedes seguramente han oído hablar de él, y además poeta maravilloso de Dios, que nos dice, entre otras cosas, lo que recordaba el padre Molina, que el Señor ha dejado al universo vestido de hermosura y dignidad, y que para captar de dónde viene, de dónde proviene la hermosura y dignidad del universo, necesito cultivar el silencio. Me gustaría hablar ahora con nuestra hermana Dolores y con todos ustedes de esta acción callada a la que el Padre nos invita. Es decir, lo primero, no nos invita a un farniente, que dicen los italianos, a un estar ocioso, sin hacer nada. Hay personas que a lo mejor piensan, por ejemplo, aquellos que se burlan de los monasterios contemplativos, porque piensan que es algo inútil en la sociedad y que no se produce nada. ¡Qué gran error! Primero porque es, yo creo que es donde, bueno, aunque espiritualmente se produce muchísimo más, pero incluso desde el punto de vista del trabajo, creo que la hermana Dolores lo habrá experimentado también, pero vamos, yo en mi pequeñez lo he experimentado. Si he logrado que, ojalá en alguna ocasión de mi vida, todavía muy poco, estar un poco serena en presencia de Dios en algún momento, pues ese es el momento en que he podido trabajar mejor también y producir mejor. O sea que no está reñido la contemplación y la acción, ¿verdad, hermana Dolores?
1: Así es que Dios quiere eso también. Nuestro espíritu está en un cuerpo y ese cuerpo nuestro físico nos tiene que ayudar precisamente no a rechazar a Dios, o pensamos muchas veces, no, se opone a mi avance espiritual este cuerpo, este no. ¿Por qué muchas veces pensamos eso? Que yo creo que está errado, porque no lo hemos sabido, quizás por nuestros pecados o por nuestro no terminar de vencernos en eso que Dios nos pide y que le desagrada, no terminar como que de ver que nuestro cuerpo precisamente, y ahora que estamos hablando del silencio, ayuda a el espíritu, porque Dios nos ha hecho cuerpo y espíritu. Y estaba yo cuando hablabas pensando en nuestra, para ver la hermosa Dios en este silencio del que al que se refiere el padre Molina citando a San Juan de la Cruz. Es verdad, muchas veces pensamos que, bueno, ese silencio principalmente interior, que es que tenemos tanto ruido interno de tanto cosas que nos polarizan, tantas preocupaciones, tantas cosas que pensamos que nos turban y luego la realidad no se va a dar, son cosas imaginarias, cosas que nos perturban. Pues pensamos muchas veces como que hay que poner muchas cosas en nuestra alma para bueno, llegar a ese silencio, y precisamente el mismo San Juan de la Cruz nos dice que es que no hay que poner nada. Es que, y coincidiendo con el hermano Rafael, San Rafael también lo dice, es que no hay que poner nada para llegar. Hay que quitar lo que sobra en mí. Y sobra, ¿qué es lo que sobra? Todo eso que afea mi alma, mi espíritu. Entonces uno piensa, no, pero qué difícil es ese silencio. Y en el fondo, por supuesto, con la gracia de Dios, tan difícil, digo con la gracia de Dios, por supuesto, es quitar, ir quitando todo lo que sabemos que crea ruido, puede crear esta persona que yo no soporto, puede crear ruido esta situación que yo no acepto y que sé que Dios me la pone para pulirme. Entonces, quitar todas esas como oposiciones que yo tengo, ir desalojando. Y creo que, hermana Carmen, que ese desalojo está produciendo precisamente ese silencio interior. No es poner nada, ya Dios está dentro. Ir quitando todo eso que nos sobra y que muchas veces pensamos que es algo imposible. Y yo creo que, bueno, Dios en el Evangelio nos dijo, sed perfectos, luego podemos todos.
0: Muy bien, ¡Qué barbaridad! Queridos amigos, tenemos tarea, una hermosísima tarea por delante, que me parece un poco, no sé si el padre hizo referencia a esto o fue en otro programa, a la de un escultor, ¿no? El escultor que tiene entre sus manos un bloque de mármol y no tiene, como dice muy bien la hermana Dolores, no tiene que añadirle nada para hacer una escultura, no tiene que andar pegándole como si dijéramos como unos pegotes de piedra, ¿no? Para adornar ese mármol, ¿no? Al contrario, tiene que ir para conseguir la figura que está buscando, perfecta, tiene que ir retirando lo que sobra. La figura está dentro, pero le sobra mucha piedra, ¿no? Entonces, es cierto, y mientras, como unos pegotes de piedra, ¿no? Para adornar ese mármol, ¿no? Al contrario, tiene que ir para conseguir la figura que está buscando, perfecta, tiene que ir retirando lo que sobra. La figura está dentro, pero le sobra mucha piedra, ¿no? Entonces, es cierto, y mientras hablabas también quería yo, terminar de explicitar lo que dijiste por si alguien, que no se confundan. Por ejemplo, lo que decías muy bien, a veces una fobia hacia una situación o una persona, algo que me es incómodo, que digo no lo soporto, eso mete mucho ruido en mi alma, me obsesiona, me preocupa y entonces no puedo estar en silencio ante Dios, en silencio interior, porque me está viniendo esa obsesión una y otra vez a mi mente. Como algo, como una especie de fuente que emana, como un molino que no deja de moler. Pero fíjense lo que son las cosas. Yo no puedo pretender quitar de mi mente esa idea, esa obsesión, mientras no muera a ella. A ver si me sé explicar. Yo no puedo pensar, ¡ay, Señor! Ahora no quiero pensar en esa persona que no soporto. ¡Ayúdame tú! ¡Oh, Señor! ¡Cuánto te amo! No es así, sino, Señor, mira qué miserable soy, ¿por qué yo, con qué derecho digo que no soporto a esta persona? Ilumina mi alma, dime qué hay en mí que me impide amar a esta persona. Ayúdame a que yo la acepte y la ame. Conviértela, pero conviérteme también a mí, etcétera. Entonces sí, irá entrando la hermosura de Dios y el silencio. ¿No es verdad, hermana Dolores? O sea, no puedo pretender como apartar todo lo que me preocupa o me molesta en mi trato con Dios, como si fueran, ¿cómo decirlo?, carpetas que digo, las voy a dejar de lado y luego ya cuando sea las retomo, pero eso sí, no las quiero modificar. ¿Me explico, verdad?
1: Sí, así es, y además es que eso nos llevaría como a estar en una burbuja para que nadie me ataque, para que yo pueda enfrentarme, pero en cierta manera como ausentándome de la realidad. Y eso es verdad que son cosas como raras, porque no hay mayor cosa natural que el camino de natural, pero con ojos sobrenaturales, que el camino de la santidad. Pero ciertamente también hay muchas cosas que, debido a nuestro débil psiquismo, sí que hay que desconectar un poco, porque entonces me entran como esas obsesiones que me hacen un poquito de daño interiormente, pero hay otras en que, bueno, esta persona me cae muy mal, entonces ya no la vuelvo a hablar. No, es como dice también San Juan de la Cruz, donde no hay amor, ponga amor y sacará amor. No es que el católico, el que quiere la santidad, se ausente de todo lo que le rodea. No, también hay que afrontar esas cosas porque precisamente vamos ganando virtud, afrontarlas con el amor. Lo que pasa es que nosotros las afrontamos con herramientas naturales y claro, fallamos porque todo tiene que estar impregnado e impulsado por la gracia de Dios. De manera que muy bien, hermana Carmen, lo que acabas de decir es que no me puedo inhibir de todo lo que a mí supone una cruz, porque no es eso, sino saberla llevar ayudados por la gracia de Dios, por supuesto, y con nuestro esfuerzo, que eso es también muy importante, el esfuerzo lo que hagamos.
0: Perfecto. ¿Qué te parece si nos disponemos para ya nuestra alma, seguramente a estas alturas del programa ya se va apaciguando? Qué bonito, ¿no? Nos vamos disponiendo para seguir escuchando lo que nos dice a continuación el padre Molina sobre, estamos ya en este tema de la acción callada y vamos a seguir profundizando.

¿Qué hacer, querido hermano? ¿Qué hacer frente a la catástrofe, frente al desastre, frente a la quiebra total de los valores y mandamientos divinos que reina hoy? ¿Qué hacer ante la muerte, que es la boca del embudo inesperada en tantos de nuestros seres queridos? Esa muerte que rompe el corazón, tantas muertes como estás viendo y oyendo, la traición de un amigo puñalada por la espalda, el daño grande de un enemigo peor que un veneno, frente a tantas catástrofes y contrariedades, desilusiones, decepciones que nos hunden y dramas que nos destrozan, frente a esos desastres, verdaderas hecatombes, como la espantosa destrucción aterradora e inmisericorde de Hiroshima en el Japón, que redujo la ciudad a cenizas y produjo en pocos minutos más de 200.000 muertos y heridos. Y así hoy con el alcohol, la droga, el sexo, el hambre, frente a tanto, tan variado, tan profundo, tan desgarrador y tan mal, tan mortal mal, ¿qué hacer? Adorar, amar a Dios, reparar a Dios, es lo que está. Ofrecer a Dios tu persona al servicio. Dios ha puesto el mundo en tus manos, las manos de tu libertad. Él no fabricó la bomba atómica aterradora y destructora. Él no quiere el mal que te rodea, acosa, aniquila y mata. Me dirás, qué pesimismo, pesimismo. Por eso en el Evangelio no se lee que Jesús se ríe. Sí que lloró, pero reírse no se lee. No está el mundo para reír.

0: Realismo del padre Molina, que nunca tuvo miedo a ver las cosas como son, a mirar el mal de frente, ¿eh? Y que no tuvo miedo. Él se metió siempre en los lugares donde se necesitaba más esfuerzo, más compromiso para ayudar, como él decía muy bien, a los más machacados, a las personas que realmente tenían toda la carga encima de pobreza, problemas de todas clases, enfermedades, hambre. Ahí iba él. Y sigue yendo a través de los que lo seguimos, ¿verdad? El padre es realista y nos dice que frente a las dificultades del mundo, como hemos tocado antes, no se trata de huir, sino de adorar a Dios. Y yo retomaría aquí con nuestra hermana Dolores, actuar, pero no tanto con nuestros comentarios. Claro, ahora en la radio, porque esta es nuestra tarea en este momento, ¿no? Enriquecernos unos a otros para después poder dar lugar a esa acción callada, hermana. ¿Estás de acuerdo?
1: Así es, y además me venía ahora, hermana Carmen, a medida que estabas hablando, me venía una idea preciosa, ¿no?, que quizás nos ha puesto Dios en nuestra mente, y es que uno, cuando decimos adorar a Dios, lo primero que se nos viene a la y por supuesto, esto es lo máximo que podemos hacer aquí en la tierra, adorarlo en el Santísimo Sacramento, ciertamente, pero también nos tendríamos que plantear o interiorizar, mejor dicho, ¿por qué no adoramos a Dios en cualquier circunstancia de la vida que nos ocurre? ¿Por qué no adoramos a Dios en esa persona que tal vez supone una cruz para mí? Es algo que, guiando a través de esa circunstancia, luego, si lo veo todo como que Dios lo está permitiendo para mi bien, debería de adorar esa circunstancia, en el sentido, diríamos, de verlo como venido de Dios para mí, para mi provecho espiritual. Así que qué bonito esto, el Padre, adorar a Dios, pero yo voy por la calle, yo puedo adorar a Dios en esa persona, no que adore a la persona, no, creo que se entiende la idea, adorar todo lo que Dios me envía en mi diario vivir. Y muchas veces yo creo, hermana Carmen, que no tenemos, como decía el primer corte de voz, ese silencio interior, porque es que nosotros como que no tenemos ojos espirituales para ver en los acontecimientos, en las personas, lo que me ocurre, para ver la mano de Dios. Como que no me creo que Dios está detrás de todo eso. Y yo creo que eso es como que nos hace un poco infelices, como que, ay, pero ¿dónde está Dios? Está muy lejos, pero no está aquí a mi lado. Sí, está en tu lado en todo lo que te ocurre a lo largo del día, que lo está permitiendo para bien de tu alma.
0: Queridos amigos, y agradeciendo muchísimo este encuentro con ustedes, con la hermana Dolores, con las palabras del padre Molina, nos quedamos con este buen perfume, ¿no? Me ha gustado mucho la expresión esta de la acción callada, que es adoración. Yo puedo estar, como dice nuestra hermana Dolores, puedo estar trabajando, haciendo mi deber, por amor a Dios. De padre de familia, de madre de familia, en mi trabajo, ocupándome de la casa, lo que sea. Y en eso estoy adorando a Dios, porque lo estoy haciendo por amor, aunque quizás en ese momento no me acuerde. Pero si eso es lo que Dios quiere que yo haga ahora, le estoy adorando mejor al barrer la casa que si estuviera, perdone lo que voy a decir, lo decía San Francisco de Sales, si estoy ahora adorando a Dios de rodillas en la iglesia, pero tendría que estar barriendo, porque es lo que Dios quiere para mí ahora, pues lo adoraré mejor barriendo en ese momento, porque hay un momento para cada cosa. Que Dios les bendiga a todos. Próximamente nos encontraremos en este programa La Verdad os hará libres.

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1: 7:30 a.m.
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3: Estamos muy ilusionados, yo creo que todos los católicos conscientes, ¿no?, por la unión de los cristianos, y no solamente nosotros, también otros cristianos precisamente involucrados en esta unión que Jesús tanto quiere, que Jesús nos pidió en el momento álgido de su vida, en la última cena, ese sermón, esa oración sacerdotal que leemos en los últimos capítulos de San Juan, que ustedes pueden meditar en el Evangelio. Jesús nos pide la unidad, y conociendo lo que es el ser humano, Jesús sabe que nos cuesta mucho estar unidos, porque tenemos muchas tendencias a la división, tenemos tendencias a salir cada uno con la nuestra, somos soberbios, incluso a la hora de hacer el bien. Yo quisiera recordar, junto con nuestro amable invitado, el padre Félix Ochaíta, quisiera recordar un pasaje muy simpático a este tenor del Evangelio. ¿Cómo se encuentra, padre Félix Ochaíta?
4: Pues muy bien, dispuesto a colaborar una vez más con ustedes.
3: En esta tarea del ecumenismo, que me parece que es tan importante y que realmente a mí me llena de esperanza y me sirve de acicate para llevar una mejor vida cristiana, ¿no es verdad?
4: Sin duda alguna, y además que es que nos lo está pidiendo la Iglesia, y no es una cosa del pasado, sino de presente y de futuro.
3: Totalmente.
4: Y precisamente lo que anima el ecumenismo, como usted sugería, es ante todo la esperanza. La esperanza en Cristo y también en nuestra colaboración.
3: Así es. Vamos, antes incluso de presentar debidamente al padre Félix Ochaíta en este nuevo programa, a rezar el Ángelus, que me parece que va a ser la entrada más adecuada para un programa dedicado precisamente a ver cuál es el camino de la unidad entre todos los cristianos.
4: Sin duda alguna, invocar a la Virgen María, que es la madre de la unidad.
3: Muy bien, padre. Lo rezo con usted.
4: Muy bien. El ángel del Señor anunció a María.
3: Y concibió por obra y gracia del Espíritu Santo.
4: Dios te salve, María, llena de gracia, el Señor es contigo. Bendita tú eres entre todas las mujeres, y bendito es el fruto de tu vientre, Jesús.
3: Santa María, Madre de Dios, ruega por nosotros, pecadores, ahora y en la hora de nuestra muerte. Amén.
4: He aquí la esclava del Señor.
3: Hágase en mí según tu palabra.
4: Dios te salve, María, llena de gracia, el Señor es contigo. Bendita tú eres entre todas las mujeres, y bendito es el fruto de tu vientre, Jesús.
3: Santa María, Madre de Dios, ruega por nosotros, pecadores, ahora y en la hora de nuestra muerte. Amén.
4: Y el Verbo se hizo carne.
3: Y habitó entre nosotros.
4: Dios te salve, María, llena de gracia, el Señor es contigo. Bendita tú eres entre todas las mujeres, y bendito es el fruto de tu vientre, Jesús.
3: Santa María, Madre de Dios, ruega por nosotros, pecadores, ahora y en la hora de nuestra muerte. Amén.
4: Ruega por nosotros, Santa Madre de Dios.
3: Para que seamos dignos de alcanzar las promesas de nuestro Señor Jesucristo.
4: Infunde, Señor, tu gracia en nuestras almas, para que los que hemos conocido por el anuncio del ángel la encarnación de Jesucristo, tu Hijo, por su pasión y su cruz, seamos llevados a la gloria de la resurrección por Jesucristo nuestro Señor.
3: Amén. Gloria al Padre
4: y al Hijo y al Espíritu Santo, como era en el principio, ahora y siempre, por los siglos de los siglos. Amén.
3: Ave María Purísima,
4: sin pecado concebida.
3: Quisiéramos recordar, como no, y además creo que esto va a interesar muchísimo a nuestros oyentes, que el padre Félix Ochaíta es miembro de la Sociedad Mariológica Española, es delegado de ecumenismo en su diócesis y por otra parte, también ha trabajado largos años como profesor, incluso de estas materias de ecumenismo, en el seminario de Sigüenza y como rector del mismo. Por lo tanto, una persona que está apasionada por el tema del ecumenismo y no desde hace pocos años, ¿verdad?
4: Pues no, ya hace bastantes años, sí. Desde muy joven me encargó aquí el obispo y lo he seguido muy de cerca. He participado en muchas reuniones ecuménicas en España. También hace 10 años en Graz. Este año no he podido en la tercera Asamblea Ecuménica Europea en Sibiu, pero lo he seguido siempre muy de cerca. Y efectivamente aquí en el seminario, aparte de la enseñanza de la teología dogmática, los últimos cursos también directamente el ecumenismo como asignatura que la Iglesia quería que se enseñara formalmente en los seminarios.
3: Uh-huh. Esto es importante porque, no obstante, esta voluntad de la Iglesia tan extraordinaria, que la iremos estudiando en diversos programas a través de los documentos emanados, por ejemplo, del Concilio Vaticano II, que ha sido un hito importantísimo, también escritos de Juan Pablo II, de Benedicto XVI, bueno, sin olvidar a Juan XXIII, que fue también un propulsor en su propia persona, ¿verdad?
4: Sin duda alguna que él fue el que impulsó, el que convocó el Concilio Vaticano II a los pocos meses de su elección al pontificado, y ya cuando a fines de enero del año 1959, en la Basílica de San Pablo Extramuros, anunció su intención de convocar un concilio ecuménico. Entre los fines de ese concilio, aparte, claro está, de la renovación de la Iglesia, señaló como uno de los más importantes trabajar por la restauración de la unidad plena y visible. Es curioso que él parece que en el primer momento pensó que iba a ser todo más rápido, ¿verdad?
3: Claro.
4: Como muchas veces pasa. Pero, desde luego, sí, sí, desde el primer momento entraba en uno de los fines del concilio.
3: Y de su propia vida, es muy bonito cuando uno lee el diario de Juan XXIII, es hermoso ver, también fue providencial los cargos que le encargó la Iglesia, ¿verdad?
4: Efectivamente, pues en su preparación, cuando él no podía ni por lo más remoto pensar que un día llegaría a ser obispo de Roma, pero nuncio apostólico para Grecia, para Turquía, trabajando en el ámbito de los ortodoxos, conociendo también todo el otro ambiente musulmán, que aunque eso no es ecumenismo, pero en fin, ciertamente era un hombre muy preparado por también sus conocimientos de la historia, por su vida. Sí, sí, ciertamente todo entró para que él fuera el que diera el gran primer impulso al ecumenismo.
3: Y estamos en este momento en un, no sé, en un giro quizás decisivo. El Papa Benedicto XVI también ha puesto como una de las prioridades de su pontificado esta unión.
4: Lo dijo ya el mismo día que, por así decir, inauguró su pontificado, una prioridad, y lo ha repetido ya en varias ocasiones, ciertamente.
3: Y esto es una postura muy valiente, diría yo, porque lo fácil, lo cómodo, esa especie de inercia que todos tenemos, desgraciadamente, nos lleva más bien al statu quo, a dejar las cosas como están.
4: Sí, y como pasaba antes, y aún hay muchas personas con buena fe, pues piensan, no, eso no tiene remedio, ¿qué vamos a hacer? Vamos a rezar, lo cual siempre es lo más importante, claro. Pero evidentemente no basta solo con rezar, aunque es lo más importante. Y la restauración plena de la unidad visible es un don de Dios, pero es una tarea también de la Iglesia. Y efectivamente, tarea difícil, larga, comprometida, pero sin duda alguna también muy llena de esperanza.
3: Es lo que vamos a ir comprobando. Padre Ochaita, sería hermoso, en primer lugar, entender que usted nos explique esta palabra ecumenismo. Que
4: Sí, ciertamente. Vamos a ir esperando explicarle y luego iremos viendo lo más general. Hay otras palabras, curiosamente, pues que tienen algún parecido. Ecuménico, económico, ¿verdad?
3: Sí.
4: No digamos ecumenista, comunista.
3: Bueno, no confundamos.
4: Un poco para que el que nos oiga también se ría. Bueno, bien.
3: Sí.
4: Ecuménico, en realidad es una palabra que viene del griego. Ecumene se llamaba en los primeros siglos de la Iglesia y aún antes a la tierra. La ecumene era la habitada. Digamos, este es el sentido etimológico, claro.
3: Sí, la tierra había habitada.
4: Sí. Porque en griego, oikos, oiku, o oikia, significa casa. Entonces, uh-huh, ecumene era como la habitada, la tierra, ¿eh?
3: Muy bien.
4: La tierra, la habitada, lo universal. Pero evidentemente es el primer sentido, que luego ya pues poco a poco va derivando, al hablar de la tierra como algo general, se tomó ya muy pronto como sinónimo de algo universal, ¿eh?
3: Sí.
4: Y es quizás el sentido con el que siempre se ha conocido más la palabra ecuménico, ¿eh? De hecho, por ejemplo, pues cuando se ha hablado de los concilios celebrados en la historia de la Iglesia, siempre se ha distinguido entre los llamados concilios ecuménicos o universales, es decir, de toda la Iglesia, ajá, y luego otros concilios que eran particulares, que eran provinciales, es decir, de una provincia eclesiástica, archidiócesis, o eran de una diócesis, se les llama también sínodos, ¿verdad? Pero bueno, entonces, durante siglos, el término ecuménico, pues, tenía un poquito este sentido, ¿verdad?
3: Concilio de universalidad, ecuménico, universalidad.
4: Sí, universalidad, exactamente. Y ese es el sentido que, desde luego, ha ido teniendo y que está también un poquito en la raíz de todo lo que implica también el movimiento ecuménico. Pero ya con el decurso del tiempo, sobre todo a partir de fines del siglo XIX, principio del XX, cuando se siente más al vivo el deseo de unidad en unos y en otros cristianos, cada vez más a ecuménico, aparte de ese otro sentido que nunca se puede olvidar, se le da también aquello que se refiere a la unidad de los cristianos, al trabajo por la unidad, ¿eh? Y ecumenismo, la tarea para trabajar por restaurar la unidad. Y así, por ejemplo, alguna persona dice, tiene espíritu ecuménico. Por ejemplo, un católico dice, tiene espíritu ecuménico. ¿Qué quiere decir? Por supuesto que tiene que ser un buen católico, ¿verdad? Bien convencido.
3: Claro.
4: Pero con sentido de apertura a los otros cristianos, con deseo de trabajar por la unidad entre todos, poniendo todos los medios buenos, ¿verdad? ¿Eh? Uh-huh. Cambio si se dice uno, no, este no tiene espíritu ecuménico. Pues, aunque sea bueno, pero un poquito es verle como cerrado en sí mismo, ¿eh? De modo que hoy, desde luego ya, ecuménico y ecumenismo sobre todo, nos está, sin duda alguna, apuntando en la dirección del trabajo de la restauración de la unidad plena y visible entre todos los cristianos. Y es un poquito el sentido que tiene, claro está, sobre todo en el Concilio Vaticano II, el llamado decreto de ecumenismo, ¿eh? Ecumenismo.
3: Estoy tomando nota de la definición que usted ha dado porque me parece esencial. Es el trabajo o tarea para restaurar la unidad plena y visible entre todos los cristianos.
4: Sí, sí, sí, me ha salido espontáneamente, pero porque estoy claramente
3: porque
4: convencido.
3: Está empapado, sí, de ello. Restauración plena y visible de la unidad.
4: Este, exactamente.
3: Porque este es el gran escándalo, el gran daño que, bueno, un Mahatma Gandhi, por ejemplo, también pues seguro, le dolía, ¿no? O a otros, desde fuera, contemplar una religión cristiana que se basaba evidentemente en Jesucristo, Hijo de Dios, pero donde los de fuera observan unas divisiones incomprensibles para ellos.
4: Sin duda alguna, sin duda alguna. De hecho, hermana Carmen, fíjese que el decreto de ecumenismo, que tiene el nombre Unitatis Redintegratio, son las dos primeras palabras en latín, pues precisamente en el número primero, después de recordar lo que ya hemos dicho, que la promoción de la restauración de la unidad fue uno de los principales propósitos del Concilio Vaticano II, pues a continuación va recordando, claro que es restaurar una unidad plena y visible. ¿Por qué? Pues porque hay que reconocer, desgraciadamente, que entre los que se confiesan discípulos de Cristo hay división. Y puede dar la impresión como si Cristo mismo estuviera dividido. Eso es imposible, ¿verdad?
3: Claro.
4: Pero puede darse esa impresión. Bueno, y me apunta usted a una pista muy bonita para ver, que además nos debe impresionar cuando leemos, la voy a leer, tengo aquí ante la vista el número uno, cuando el concilio dice, y lo leo despacito, que esta división contradice abiertamente a la voluntad de Cristo.
3: Sí.
4: Es un escándalo para el mundo. Sí. Y daña a la causa santísima de la predicación del Evangelio a todos los hombres. Son tres frases que están, cuando el concilio dice, y lo leo despacito, que esta división contradice abiertamente a la voluntad de

0: contradice a la voluntad de Cristo, porque él quiso una única iglesia. Por otro lado, tiempo tendremos también de hacer ver que en la Iglesia Católica subsiste plenamente lo que Cristo puso, ¿verdad?
1: Claro.
0: Pero no en toda la visibilidad, por eso están las divisiones. Pero de todos modos, claro, contradice. Segunda afirmación, que realmente usted es la que me apuntaba, un escándalo para el mundo.
1: Sí.
0: Sí, porque desgraciadamente en el mundo hay tantísimas divisiones ya de religiones, de raza. Claro, los cristianos hablan de Cristo, etcétera, y sin embargo, pues los otros dicen, bueno, pero todos igual, escándalo. Y esa última frase también daña la causa santísima de la predicación del Evangelio a todos los hombres. Algo de lo que usted apuntaba, ciertamente, me parece que aludió a Gandhi, ¿verdad?
1: Por ejemplo,
0: sí. Pero en otros países también, por ejemplo, en África, cuando en el siglo XIX se da la época amplia de la colonización, los países europeos colonizan, y cada uno, claro, aparte de la colonización, pues también trataron de llevar la fe cristiana. Pero claro, por ejemplo, pues no sé, los ingleses llevaban la fe cristiana, pero desde el punto de vista del anglicanismo.
1: Claro.
0: Los belgas, la fe católica. Los franceses también en principio. Los portugueses en Angola y Mozambique, la fe católica. Y así, claro, entonces,
1: a lo mejor los otros llevarían la fe protestante.
0: Sí, claro, también algunos grupos, creo sí, algunos, por ejemplo, los holandeses en el sur de África, pues el protestantismo reformado, etcétera. Claro, eso hace que en África, el continente más modernamente colonizado y también evangelizado, y que hoy, por cierto, está en el plano cristiano desarrollándose muchísimo también, pero claro, luego hay una gran división. Entonces, claro, a veces, pues, es cierto, todos hemos leído, pues, que algunos cristianos, pues, cuando veían a un católico, luego otro anglicano, etcétera, bueno, pero ¿creéis en el mismo Jesucristo? En fin,
1: no entendían.
0: Ciertamente, sí.
1: No entendían, es una...
0: Exactamente.
1: Y, más
0: y por eso se entiende esto, que es un obstáculo a la predicación, a la evangelización.
1: ¿Qué duda cabe?
0: Sí, y hoy, fíjese, claro, en la situación que vivimos en el mundo, ya no solamente, claro, en estos países, digamos, del llamado tercer mundo, sino en nuestro primer mundo, pero que está tan lejos de Dios, ¿verdad? Y que necesita en tantísima gente o una primera evangelización, o una reevangelización, o una nueva evangelización, por usar los términos del Papa Juan Pablo II.
1: Sí, necesitan entonces, pues, una orientación clara y un ejemplo. Un ejemplo,
0: sí,
1: de vida. Y claro, si resulta que no somos ejemplo de lo que Cristo está predicando, eso nos quita credibilidad.
0: Claro, mire, también otra cosa me sugiere al hablar Europa, pues que desde hace tantos años también está trabajando por su unidad y la tiene tantos aspectos económicos, políticos. Bien, pues también, claro, pues ve esta división que hay entre ellos, claro, aun siendo cristianos todos. Todos en teoría, claro.
1: Y esto nos quita mucha fuerza, porque qué duda,
0: claro,
1: cabe que si contamos el total de cristianos que hay en el mundo, pues si estuviéramos todos unidos, nos daría una fuerza moral mucho mayor a la hora también de todo, ¿no? De defender los valores cristianos y de expandir el Evangelio, en lugar de perder energías, aunque hoy en día me parece que, gracias a Dios, ya no se pierde tanta energía en esta guerra mutua, diríamos.
0: Evidentemente, no. Precisamente el ecumenismo en nosotros los católicos y también en los otros, pues ha restaurado muchos vínculos de paz. Lo que pasa es que a mi juicio, pues, primero empezaron, es curioso, las iglesias protestantes y anglicanas a principios del siglo XX. En parte se agregaron algunos ortodoxos, la iglesia católica siguió su rumbo. Pero después del Concilio Vaticano II, sin duda alguna que la Iglesia Católica es la que más se ha movido. Y entre los ortodoxos había como una mayor pereza, pero yo creo que gracias a Dios, pues también actualmente se está dando un movimiento amplio de unión entre todos.
1: Seguramente en próximos programas nuestros oyentes pienso que se están planteando esto, ¿no? ¿Cómo es posible que se haya llegado a estas divisiones? Si le parece bien, en próximos programas podríamos preguntarle a usted que nos vaya explicando el surgimiento de estas rupturas.
0: Claro, un poquito ver la historia porque enseña mucho.
1: Sí.
0: Los intentos también, que por otro lado ya hubo en el pasado, o sea, no hemos de pensar que no hubo nada, ¿eh? Por ejemplo, aunque sea hoy solo de una manera genérica, la primera gran división fue en el siglo XI, el cisma llamado

0: de Oriente,
1: Sí.
0: la más fuerte en el 16 con los protestantes. Bueno, pues después de aquella primera escisión hubo concilios de unión en el siglo XIII, en el siglo XV, pero que no cuajaron de una forma definitiva. Y luego, claro, quedó el Oriente un tanto aislado, los ortodoxos, y desde el 16, con la ruptura protestante, claro, pues la división fue mucho más intensa. En fin, en el siglo XIX, pues hubo intentos también. En fin, sí, será conveniente que vayamos desmenuzando un poquito los diversos puntos.
1: Porque además, Dios quiera, ojalá Él lo hará, que entre nuestros oyentes pueda haber hermanos separados. Y que ellos mismos, a lo mejor, igual que nos pasa a nosotros hacia ellos, yo lo reconozco llanamente y por eso estoy tan interesada en escucharle a usted en este programa, hay mucha ignorancia mutua.
0: Mucha ignorancia, sí.
1: Y la ignorancia es madre de la enemistad.
0: Sí, aun en católicos, y me voy a atrever a decirlo con delicadeza, pero también entre hermanos sacerdotes, pues se tiene un conocimiento muy global, pero no a veces en cosas importantes, ¿verdad? Claro, cuando hay ignorancia o un desconocimiento, pues puede ocurrir dos cosas, o que uno se inhiba, o que uno también a veces se escandalice, a veces de algunos gestos.
1: Uh-huh.
0: ¿Eh? Por ejemplo, pues cuando los papas,
1: sí.
0: No, actualmente Benedicto XVI, pero Juan Pablo II en su larguísimo pontificado, en todos los viajes que hacía, siempre buscaba un encuentro con los otros cristianos, siempre.
1: Sí,
0: fíjese,
1: sí, sí.
0: Si es esto significativo.
1: Claro.
0: Gestos a veces que se dieron en un sitio en otro. Claro, mucha gente, por desconocimiento, y repito, en sacerdotes, pues un poco de, si no escándalo, pero decir, bueno, ¿eso para qué sirve? O para interpretar mal, o para a veces acusar, pues no, es que parece como que quieren que nos hagamos protestantes. Es cierto, sí.
1: Esto es prueba de una ignorancia.
0: Cosas, sí.
1: Sí. Y luego, mutuo también a nivel de personas así de a pie, tanto protestantes como no, los que hemos leído los libros que yo me atrevo a en este programa en concreto a aconsejar como con toda la patencia, son los libros de Scott Hahn, por ejemplo, ¿no? Este pastor presbiteriano que en los años 50, me parece, 60, 70, por ahí, se convirtió junto con su esposa, era pastor protestante, pero además, no sé cómo decir, un acérrimo defensor de su causa y, por lo tanto, convencido de que la Iglesia de Roma era el anticristo.
0: Bueno, claro, tantos lo tenía.
1: Una cosa, pero muy fuerte, y él lo dice. Y entonces se dedica, y ahora también él da testimonio, bueno, se convirtió junto con su esposa, fue un proceso difícil que él explica muy bien en su libro Regreso a Roma o Roma Dulce Hogar. Tienen varios libros muy bonitos.
0: Aunque no los he leído, pero me suenan los títulos.
1: Sí, sí,
0: y
1: sí.
0: He leído algún resumen, sí.
1: Realmente muy, muy, además muy entendibles por cualquier persona, ¿no? Porque están escritos de forma muy amena y muy precisa, explicando qué es lo que él experimentaba, qué dificultades encontró. Estos libros yo creo que hacen mucho bien a todos, a los católicos, porque vemos lo que significa para un protestante cambiar de mentalidad. No es fácil. Él ha sido educado en un ambiente, entonces, ¿por qué está aferrado a ese ambiente? ¿Qué valores positivos tiene también en su ambiente?
0: Indudablemente, porque una de las cosas también uno cuando da este paso, pues tampoco ha de verlo como si fuera una traición.
1: Ahí está la palabra.
0: Sino todo lo contrario, es llegar a la plenitud, o sea,
1: totalmente.
0: Lo que antes sabías y tenías y creías, digamos, más en germen, lo descubres ahora.
1: Sí.
0: Es el gran descubrimiento.
1: Va a la raíz.
0: Claro,
1: de
0: porque es como en un ámbito, me lo sugiere su frase, otros casos bonitos también, cuando se da y sí que es una conversión plena y total, pues no sé, un judío que se hace cristiano.
1: Claro,
0: claro, ellos los judíos le consideran un apóstata,
1: sí.
0: Pero él todo lo contrario.
1: Claro,
0: él llegar a lo que yo ya tenía, ¿verdad?
1: Sí, sí, sí, sí.
0: En claridad, plenitud, sí.
1: Bueno, pues estos temas creo que nos interesan mucho y sobre todo en un momento en que soy testigo de ello a través de los programas con Radio Católica Mundial, en que muchos oyentes, muchos que están en Estados Unidos, nos piden mucho, por ejemplo, por sus hijos que se han cambiado de religión. Es una cosa a la orden del día.
0: Sí, sí,
1: quizás
0: sí.
1: En Europa, en España en concreto, va más lento este proceso, pero es cierto y es un proceso que está basado en la ignorancia. Si yo ignoro todo de mi religión católica, pues evidentemente será muy fácil que me cambie de religión.
0: Sí, sí, sí.
1: Pero es un cambio muy superficial que no tiene ningún sentido ecuménico. Es todo lo contrario, es antiecuménico, ¿no? Entonces hace falta aclarar conceptos, que conozcamos, que valoremos nuestra santa fe católica, que significa nada menos que además universal. Es para todos, no es es la verdadera, es la que Cristo fundó, no es una iglesia, diríamos, entre otras. Fundó una. Pero todo esto...
0: Sí, no, y todo esto lo hemos de reconocer, pero a la vez, claro, reconociendo toda la parte de verdad y plenitud que tienen los otros hermanos.
1: Totalmente.
0: Sea las iglesias ortodoxas, consideradas como iglesias hermanas, sean las comunidades protestantes.
1: Totalmente.
0: Con elementos eclesiales. Eso es lo hermoso del ecumenismo, ¿verdad?
1: Uh-huh.
0: Que no tengo yo que renunciar, por supuesto, a mi fe católica, pero sí reconocer todo lo bueno, lo positivo.
1: Claro, claro que sí.
0: El Espíritu,
1: Santo trabaja, como dice Jesús, no ves de dónde viene y a dónde va. El Espíritu Santo trabaja y trabaja por la unidad. Nosotros queremos dar las gracias a Monseñor Félix Ochaíta desde Sigüenza, Guadalajara, y lo queremos citar, si Dios lo permite, para el próximo día en que estaremos con él, aparte de las transmisiones que se harán de este programa. Muchas gracias, Padre.
0: Pues hasta otra ocasión.

0: antes, Eugenio.
1: Cuando vemos quizás a alguien muy alejado de Dios o tal vez no lo conoce uno, en primera instancia podría pensar, no, esta persona nunca va a poder conocer a Dios. Y sin embargo, en el programa de hoy, queridos oyentes, vamos a comprobar que sí, que una persona, un alma, puede pasar del paganismo en la que estaba al heroísmo en vivir nuestra fe. Un cordial saludo para todos nuestros oyentes. Estamos haciendo este programa con la gracia de Dios y asistidos por Él, por supuesto, en directo desde la ciudad de Barcelona, en España, para Radio Católica Mundial. Bueno, y saludo primero a mis compañeros aquí, Carlos Quequesana, en el estudio de NSE, en la ciudad de Barcelona, como les he dicho antes, en conexión con nuestro queridísimo compañero Jorge Graña, en la ciudad de Birmingham, en Alabama. Y hoy tenemos a nuestra invitada, que ustedes ya la conocen, Esperanza San Martín, que hemos ido a ponernos en conexión con ella a la provincia de Cáceres, aquí en España, una provincia pegada a Portugal. Bueno, Esperanza está en un pueblo muy bonito de gran hidalguía, el pueblo de Trujillo. Ahí está, porque en Trujillo nació Pizarro y al ladito de Trujillo nació en otro pueblo Hernán Cortés. Así que, Esperanza, muy buenas tardes. Estás en tierras de conquistadores.
2: Pues sí. Y es una tierra que me ha conquistado a mí, porque es muy bonita.
1: Así es, muy bonita, muy antigua, hay cosas, construcciones romanas, ¿verdad que sí, Esperanza?
2: Sí.
1: Sí, bueno, y el calor también, ¿eh?
2: Bueno, es que Extremadura es extrema y dura.
1: Así es. Bueno, hoy con Esperanza, recordemos que Esperanza es licenciada en Geografía e Historia, ella ha escrito ya varios libros y es investigadora, por eso los programas que hacemos me suelen escribir nuestros oyentes diciendo que les encanta la forma que tiene Esperanza de investigar el programa que nos trae siempre a colación para nuestros oyentes. Hoy va a ser un programa también muy interesante porque nos ha traído dos santos jóvenes que tuvieron unas vidas heroicas en la fe. Esperanza, dinos de quién se trata.
2: Bueno, te lo diré un poquito más adelante, porque no te extraña este título del programa que se llama Del paganismo al heroísmo.
1: Pues sí, un poquito, dinos por qué.
2: Mira, estamos en el mes de julio, que es el mes de Nuestra Señora del Carmen, y pensé en un ejemplo de un digno hijo de la Virgen del Carmen, que no era un religioso, pero que era muy devoto del escapulario del Carmen. Uh-huh. Y eso, precisamente, fue lo que le llevó a la muerte, una muerte en un martirio, ¿no? Sí. Era un joven africano de lo que en su época era el Congo belga. Ahora es la República Democrática del Congo. Había nacido en el paganismo, pero conoció la fe cristiana y se bautizó.
1: Qué bueno.
2: El otro personaje también era de origen pagano y es, en este caso, una mujer, que al abrazar la fe tuvo que afrontar muchas dificultades y sufrimientos. Ella no fue mártir, pero también sufrió al convertirse al cristianismo. Era de raza piel roja y nació en lo que hoy es el estado de Nueva York. Uh-huh. Al bautizarse sufrió mucho por parte de los de su misma sangre y su misma nación. Sí. Los dos fueron heroicos porque prefirieron sufrir antes que renegar de su fe. Son dos ejemplos maravillosos de lo que hace la gracia de Dios, que prometió su asistencia a los que llevaran la fe a todos los confines de la tierra. Recordemos que el mandato misionero dice, id y haced discípulos de todos los pueblos, bautizándolos en el nombre del Padre y del Hijo y del Espíritu Santo. Y todas estas almas heroicas aumentan la constelación de los santos de todos los tiempos que tiene la Iglesia.
1: Así es. Bueno, Esperanza, de Nueva York, a ver, nuestros oyentes que nos están escuchando desde allí, miren, hay una santa. Pero bueno, Esperanza, ¿son muy conocidos o poco conocidos? Y dinos al menos el nombre.
2: Uh-huh. son no tan conocidos, pero esta es una buena oportunidad para que se les conozca más, ¿verdad?
1: Sí.
2: Mira, el primero es el beato Isidoro Van Jaca, al que se llama el mártir del escapulario. Y la segunda es Santa Caterite Caguita, llamada el lirio de los Mohawks.
1: ¡Qué bonito! Bueno, ¿por cuál quieres empezar de los dos, Esperanza?
2: Bueno, pues empezaremos por las damas,
1: ¿eh? Muy bien.
2: Y por la historia más antigua, que sí, es la de Caterite, porque ya es del siglo XVII. Nos vamos pues a Norteamérica en el siglo XVII. Era un lugar propicio para numerosos mártires por la propagación de la fe. ¿Por qué? Porque estaba habitada por indios sumidos en el paganismo que mataban a sus víctimas después de crueles torturas. O sea, no sí, se pueden contar, pero se ha sabido cómo son, ¿no? 8 jesuitas franceses, entre los más de 300 mártires que hubo en esa tierra, sí, fueron martirizados por los indios. Y concretamente para nuestra historia, porque tiene relación con nuestra santa, en el año 1646, el poblado Mohawk, que era una parte de los iroqueses tenían como varios pueblos, ¿no? Uno de ellos eran los Mohawks. El pueblo se llamaba Osernenón y estaba cerca de lo que es la actual Auriesville, que está muy cerquita de Nueva York. Es una pequeña población que está muy cerca de Nueva York. Era un territorio, como digo, muy poco acogedor para los misioneros cristianos. El padre jesuita Isaac Hogues y el laico Jean de Lalande fueron asesinados allí ese año, en el año 1646.
1: Eran franceses, ¿no?
2: Sí, sí, eran franceses.
1: Sí. Uh-huh.
2: Pero 4 años antes de 1646, el padre Hogues había estado ya allí y había sufrido una tortura muy grande, le habían cortado los dedos, le habían arrancado varios dedos de las manos y había vuelto a Francia. Pero el Papa le dio una dispensa especial para poder celebrar la Santa Misa. Él tenía muchas ganas, lo único que deseaba era volver allí y consumar su martirio, ¿no? Y bueno, Dios se lo concedió. Sí. Quiso volver al lugar donde había sido martirizado y otro que fue su compañero en esa época, René Goupil, también había sido asesinado. O sea que en esa parte, en ese pueblo, 3 de los 8 mártires de Norteamérica, que son llamados así, regaron con su sangre la tierra de esta pequeña aldea indígena.
1: Esperanza, perdona que te interrumpa, pero uno piensa, bueno, matan a todos los misioneros, se acabó la fe allí. Pero
2: claro,
1: ahora recuerdo, no sé si tú te acuerdas también de Tertuliano, este escritor antiguo, que decía que la sangre de los mártires, y es verdad, es semilla, es esa semilla que se entierra, que es una semilla de nuevos cristianos, ¿no, Esperanza? Porque precisamente de lo que nos acabas de contar va a surgir Tecavita, ¿no es verdad?
2: Así es, pues sí. Porque 10 años después de aquel martirio, en 1656, nació en ese mismo poblado una niña que era hija de madre cristiana algonquina, otra de las razas indias de la época, que había sido capturada por los Mohawks y se casó con el jefe del clan.
1: Sí.
2: Cuando la niña tenía 4 años, hubo una epidemia de viruela que azotó la aldea, de estas epidemias que diezman a la población, porque son epidemias grandísimas, ¿no?
1: Sí.
2: Sus padres y su hermano murieron y ella quedó con la cara desfigurada, con problemas de visión y con mala salud.
1: Sí.
2: Su tío, que era un poderoso jefe de la aldea, la adoptó y la recibió en su casa. A causa de su visión deficiente, cuando tenía que desplazarse de un lugar a otro, utilizaba las manos para evitar chocar con los objetos. Y de ahí que le pusieran este nombre, Tecahuita, que se pronuncia más o menos en su lengua Degahuiza, y significa la que tropieza con las cosas,
1: sí,
2: o también la que mueve algo delante de ella, ¿no? Que bueno, cuando ella después alcanzó la santidad, podemos decir que su nombre también es acertado porque mueve a otros con su vida, ¿no?
1: Con su vida.
2: Bueno, pues su pueblo era, como digo, estos pueblos en general eran pueblos paganos y guerreros y maltrataban a sus prisioneros de guerra y los cebaban antes de matarlos, uh-huh, de distintas formas horribles y comerlos, ¿no?
1: Sí.
2: Una de las cosas que hacían era que cuando llegaban al pueblo, o sea, ellos los apresaban y cuando llegaban al pueblo estaba toda la gente en dos filas cargada de instrumentos contundentes y ellos tenían que pasar por en medio de las filas y toda la gente les iba pegando con lo que tenían a mano. Esa era la recepción que les hacían.
1: Madre,
2: imagínate,
1: mía.
2: ¿No?
1: Sí.
2: Bueno, esta niña aprende las artes femeninas y tradicionales de su tribu, que son confeccionar ropa con pieles, tejer cestas, preparar la comida y también ayudar en las cosechas, cosecha de maíz sobre todo. Ellos vivían mucho del maíz, ¿no? La presencia de los misioneros no era muy frecuente en este tiempo, en su pueblo. Claro, han pasado 10 años desde que muere Isaac Hawkes y sí que los misioneros vuelven a esa tierra, pero ya con más, o sea, con un poquito más de prudencia, ¿no?
1: Podríamos decir.
2: Pero no dejan de volver, ¿no? Porque de hecho muchos mártires más habrá después, ¿no?
1: Sí.
2: Y de vez en cuando sí que iban a la aldea, ¿no? Habían levantado una pequeña capilla donde unos pocos indígenas catecúmenos iban a rezar y a escuchar las predicaciones de los sacerdotes. Kateri se sentía atraída hacia aquellos hombres. A ellos les llamaban los ropas negras, como iban con sotana, ¿verdad? Pues les llamaban los ropas negras, en su lengua, claro. Y lo que decían captaba su atención de ella, pero no se atrevía mucho a acercarse a ellos, sobre todo porque su tío y muchos de su clan eran muy hostiles al cristianismo. Pero ya Dios la iba preparando, porque ella, siendo de ese pueblo tan guerrero, aborrecía la guerra, la sangre y las matanzas, y su corazón era muy puro. Ella quedó cautivada por las prácticas cristianas y sintió una llamada interior a la oración. Fiel a esta llamada, desarrolló un profundo amor por Jesús Cristos, que le llamaban así, ¿no?
1: Sí.
2: Su madre le había dado ya pues algunas nociones, ¿no? Ella asistía a misa cuando había y rezaba en el bosque. Ella misma se fabricó una cruz de madera que tenía escondida en el hueco de un árbol y pasaba mucho tiempo rezando en medio de la naturaleza.
1: Esperanza, perdona que también te interrumpa porque va muy interesante. Fíjese, allí en Nueva York, cuando no era ahora esta ciudad tan grande, tan moderna, ¿no? Y quizás muchos de nuestros oyentes no sepan esta historia. Y te quería preguntar porque, como decías, es un signo, ¿no?, de la gracia de Dios el que en medio de un ambiente totalmente hostil, como nos está relatando Esperanza, hostil a la fe, haya personas, ¿no?, que sin haberles nadie enseñado algo, tienen como un sexto sentido, como nos acaba de decir, ¿no?, Esperanza, de buscar al Dios verdadero, al único Dios verdadero, que era el que les llevaba estos misioneros franceses, ¿no, Esperanza?
2: Pues sí, es verdad, porque aunque su madre le había enseñado los rudimentos de la fe, le había enseñado quién era Jesús y quién era Wari, que era María, era muy pequeña cuando sus padres murieron, pero aquella semillita quedó plantada en su corazón. Seguro que veía a su madre rezar y la veía con aquella devoción que aquello como que se le quedó en su corazón, ¿no?
1: Sí.
2: Y ella pues tenía un corazón muy puro y entonces eso como que lo fue como chupando, bebiendo, ¿no?
1: Sí.
2: Bueno, ¿y qué pasó? Pues que como toda mujer mohawk le llegó la edad. Seguro que veía a su madre rezar y la veía con aquella devoción que aquello como que se le quedó en su corazón, ¿no?
1: Sí.
2: Y ella pues tenía un corazón muy puro y entonces eso como que lo fue como chupando, bebiendo, ¿no?
1: Sí.
2: Bueno, ¿y qué pasó? Pues que como toda mujer mohawk le llegó la edad en que todas se casan.
1: Sí.
2: Entonces sus tías la adornaban, le hacían ir a fiestas para encontrarle un pretendiente. Encontraron uno que les interesaba para hacer prosperar a la familia y lo llevaron a su casa a una cena. Ella se negó, dejando al pretendiente y a su familia en ridículo, por lo cual fue castigada. O sea, se negó en redondo en el mismo momento, sí, y no importándole quedar mal ante todos, ¿no? Entonces, bueno, eso fue motivo de muchas burlas durante mucho tiempo y todos los jóvenes y las jóvenes se reían de ella por lo que por lo que decían que eran sus raros caprichos, ¿no?
1: Sí.
2: Pero ella aguantaba, quería ser cristiana, ¿no? Bueno, hasta que a los 18 años, cuando ella tenía 18 años, llegó a la aldea otro jesuita llamado el padre Jacques de Lamberville. Y por fin ella se sintió lo suficientemente libre como para decir lo que tenía en su corazón. O sea, ella tenía ganas de encontrar a alguno de esos misioneros para poderle decir, ¿no? Pero eran muy escasos, como digo, y cuando llegó este padre, pues vio su momento, ¿no? Entonces le dijo que quería ser bautizada. El misionero le hizo unas cuantas preguntas y vio que realmente tenía una sencillez y una sed de Dios poco comunes. Entonces le dijo que sí, que la educaría en la fe, y finalmente se bautizó en la Pascua del 5 de abril de 1676, cuando tenía 20 años.
1: ¡Ay, sí! ¡Qué bonito!
2: Y le puso el nombre de Catalina, que significa pura, ¿no? En Mohawk se diría Gadili. Kateri, ¿no? Todos la conocimos por Kateri y con este nombre la vamos a conocer, ¿no? Pero eran pues la manera como le llamaban en su tierra, ¿no? En este pueblo que no aceptaba a los cristianos, pues ahora tenemos a una cristiana.
1: Qué bonito. Bueno, Esperanza, si te parece, para que nos sigas contando, porque todavía nos falta el otro beato, Isidoro Bancaja, que también lo vamos a contar aquí en el programa, pero si te parece, hacemos la primera pausa, como siempre, Esperanza, y ya volvemos.
2: Muy bien.
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1: Bueno, Esperanza, a mí lo que me crea una como de pensar, que claro, si en ese pueblo no se aceptaba a los cristianos y ella ya era cristiana, yo creo que no lo tenía muy fácil, porque claro, ahora ya siendo cristiana y ese toque que ella recibió, impulso del Señor a manifestar su fe, bueno, creo que entonces su situación pasó a ser más penosa que antes de bautizarse.
2: Efectivamente, como ella vivía su fe, vivía intensamente, pasaba mucho tiempo rezando y su familia la despreciaba porque decía que era una perezosa, ¿eh? Sí. En vez de trabajar se ponía a rezar. Luego, además, los domingos no trabajaba y ese día no le daban de comer. Le decían que si no trabajaba, que no merecía comer. Y era el día que ella hacía el ayuno, ¿no? Lo hacía involuntariamente, pero le tocaba hacerlo. Y la trataban casi como una esclava. Cuando salía fuera de la tienda, los jóvenes le tiraban piedras y la insultaban diciéndole la cristiana o la algonquina, porque claro, quieras que no, su madre, que era algonquina, pues era de un pueblo un poco inferior a ellos, ¿no? Y entonces, claro, era un insulto tanto llamarla algonquina como cristiana, ¿no? Ella aguantó todo lo que pudo, pero llegó un momento en que ya no podía soportarlo más. Entonces hubo una salida, hubo un escape, y era que el misionero y unos indios convertidos la ayudaron a escapar a pie y en canoa a una misión católica, que era un pueblo de nativos cristianos y que estaba en Canadá, en el país vecino, estaba al sur de Montreal. Le tocó recorrer

0: más de 300 kilómetros, con el peligro de que su tío empezó a perseguirla, ¿no?
1: Sí,
0: hasta que, bueno, claro, sí.
1: Perdón, Esperanza, porque fíjate, Montreal, una ciudad actual, famosísima. Sí. Pónganse todos en la imaginación que estamos viviendo todo esto en Nueva York, pero ahora nos estamos yendo a Canadá. Pónganse imaginariamente en esta situación. Bueno, Esperanza, y entonces, ¿qué hizo en la misión entonces, Esperanza?
0: Bueno, era el año 1677 cuando llegó y fue acogida en casa de una cristiana iroquesa que se llamaba Anastasia. Ya la conocía porque ella había estado en su poblado, pero había ido antes a la misión, ¿no? De hecho, los que se convertían, muchos de ellos pasaban a esta misión, pero pasaban con más, digamos, más libertad que ella, ¿no? A ella le tocó, pues, escaparse realmente, sí, ¿no? Entonces, lo que hacía ella era penitencia y ayudar a los necesitados. Abrazó esta nueva vida con todo su corazón. En el bosque, ya le decimos que, claro, quieras que no, era una india y le gustaba rezar en el bosque. Se enamoraba cada vez más del Señor que la había redimido y también hacía unas penitencias muy grandes que se entienden un poquito en el sentido de que era un pueblo que era sufrido, porque lo mismo que ellos practicaban estos crueles martirios a los otros, cuando ellos eran capturados, pues también les infligían lo mismo, ¿no?
1: Sí.
0: Entonces, claro, digamos que era un pueblo sufrido en este sentido. Entonces ella hacía penitencias, pero las hacía al Señor, sí, pidiéndole que se apiadara de su pueblo, que aún no lo conocía, es decir, para que su pueblo acabara convirtiéndose, ¿no?
1: Sí.
0: Entonces, en esa misión había dos sacerdotes y todos los habitantes de la misión la observaban con gran admiración porque ella, pues, realmente era una cosa fuera de serie, ¿no? Tengamos en cuenta que entre los indios lo normal es casarse, lo natural no es la virginidad, y entonces también a ellos les chocó cuando ella decidió ser virgen, ¿no? La característica del matrimonio ellos la llevaban en la sangre, entonces les chocó muchísimo que ella a los 23 años tomara una decisión sorprendente, que era no casarse, ¿no? Y
1: sí,
0: le dice a uno de los sacerdotes: he deliberado bastante. Desde hace mucho tiempo mi decisión sobre lo que voy a hacer está tomada. Me he consagrado a Jesús, hijo de María. Le he elegido como esposo y solo él me tendrá como esposa.
1: Sí.
0: Incluso había visto o había oído hablar de las religiosas, y ella y dos amigas anhelaban hacer alguna experiencia de vida religiosa, pero claro, el sacerdote les dijo que todavía eran muy jóvenes en la fe, que era preferible que se quedaran vírgenes, pero viviendo, pues, en su pueblo, ¿no?
1: Sí.
0: Y bueno, Kateri decidió, pues, hacer caso y vivió su vida ordinaria con un gran amor en su interior. Ella sabía que pertenecía al Señor y en él a todos los necesitados. Entonces, por encima de todo, trataba de cumplir la voluntad de Dios en todas las cosas. Pero hemos dicho que la viruela había dejado secuelas en ella. Digamos que ella había sido bastante fuerte porque había podido sobrevivir, pero otros no sobrevivían a esta enfermedad.
1: Uh-huh.
0: Sin embargo, a ella le quedaron, pues, secuelas en los ojos, también las marcas en la cara de la viruela y una salud débil, ¿no? Pues en la Semana Santa de 1680, esta salud que ella tenía ya débil por estas penitencias y por este sacrificio continuo que hacía, pues, curando y cuidando a los enfermos, se debilitó.
1: Sí.
0: En el año... El 17 de abril, que era miércoles santo, pues la enfermedad llegó a su última jornada cuando ella tenía solo 24 años. Ella muere y las últimas palabras que pronuncia fueron Jesús y Wari, Jesús y María.
1: Qué bonito.
0: Pero ocurrió algo muy prodigioso. Cuando ella muere, los presentes ven que de pronto su rostro se vuelve radiantemente hermoso. Las cicatrices de la viruela que había tenido toda la vida desaparecieron y estaba como esplendorosa, como tersa su piel, ¿no?
1: Sí.
0: También dos mujeres nativas amigas y un sacerdote afirmaron que se les había aparecido a las pocas semanas de su muerte. Y bueno, en la lápida de esta hija espiritual de los mártires fue escrito este epitafio, mejor dicho, que me estaba saliendo la palabra mal, epifanio, me estaba saliendo, epitafio. la flor más bella que jamás floreció entre los hombres rojos. También le suelen decir los pieles rojas, ¿no?
1: Ah, sí, sí.
0: Y en el año 2012 se convirtió en la primera nativa americana al ser declarada santa por el Papa Benedicto XVI. Sus restos se veneran allí, en Canadá, en la iglesia de San Francisco Javier, de esa misión que se llamaba Kanawake.
1: Qué bonito. Fíjense que si hemos prestado atención a Esperanza, ella fue bautizada cuando tenía 20 años y murió a los 24. O sea, solamente, bueno, ya venía antes de ser bautizada, no, Esperanza ya venía con una vida de piedad, pero claro, al ser bautizada pasó a ser hija de Dios, pero es que miren el detalle, es que de bautizada solo duró 4 años Esperanza. ¿Qué vida llevaría, no? De oración, de penitencia, de entrega al Señor, ¿no? Y nosotros no sé cuántos años necesitamos para avanzar, bueno, un poquito.
0: Sí, no lo he dicho, pero por supuesto recibió también la Eucaristía, evidentemente, y la claro. recibía frecuentemente.
1: Así es. Bueno, qué bonito. Ya saben nuestros oyentes, una de las primeras santas americanas, nuestros oyentes encomiéndense a ella porque es de allí, de América, del estado de Nueva York y luego ya en Canadá, que también dio muchos mártires y fue, ahora un poquito también haciendo historia, fue el primer país del mundo consagrado, no sé si lo sabías, Esperanza,
0: no.
1: Canadá fue el primer país del mundo consagrado a San José, ¿qué te parece?
0: ¡Wow! ¡Qué bonito!
1: Sí, sí, sí, fue por los padres jesuitas que fueron allí los misioneros y que hubo mártires de los hurones, que eran las tribus indias que vivían allí en los bosques allí de Canadá. Bueno, Esperanza, si te parece, nos queda un poquito para hacer la segunda pausa, pero si te parece podemos pasar al otro beato que nos has traído hoy al programa.
0: Bueno, pues llama la atención porque es un joven también y fue muy, muy heroica su vida, ya lo vamos a ver. Se llamaba Isidoro, bueno, ese es el nombre que le pusieron cuando lo bautizaron, y nació en el noreste del entonces Congo belga, entre los años 1885 y 1890. No se sabe exactamente el tiempo de su nacimiento, pero su partida de bautismo es el primer documento que se tiene de él. Él se convirtió al cristianismo a los 18 años. Allí fue bautizado, ¿no? Sus padres fueron Jonfa y su madre Inyuka. Eran de religión pagana, como la mayoría de la aldea, y tuvo también una hermana y un hermano. Poco se conoce de su niñez, pero se sabe que los misioneros trapenses de la abadía de Westmalle, en Bélgica, fueron a este lugar, al Congo belga, a misionar, y él fue también un neófito de estos precoz, digamos, o sea, como un alma de estas con corazón puro y limpio que atrapa las enseñanzas y quiere caracterizarse por ser seguidor de Cristo, ¿no? Entonces recibe el bautismo el 6 de mayo de 1906 y también en ese momento la filiación a la Virgen por medio de su hábito, el escapulario del Carmen, ¿no?
1: Sí.
0: En noviembre de ese mismo año recibió la confirmación y el 8 de agosto de 1907 se acercó por primera vez a la Eucaristía. Todo siempre y de la mano de la Virgen, a quien profesaba una ardiente devoción. Y él, pues su distintivo era el escapulario, un escapulario bien grande, visible, que se viera, que le llevaba al cuello, ¿no? Y entonces él se le reconocía por el escapulario y por el rosario. Él decía, en su lengua materna, que llevaba el hábito de María. El escapulario, directamente, en su lengua, era el hábito de María, ¿no?
1: Sí.
0: Bueno, él fue empleado como peón de albañil y tenía una naturaleza apacible, honesta y respetuosa, trabajaba con diligencia, oraba con fervor, como muchos testigos no cristianos atestiguaron. A menudo estaba con el rosario en la mano y siempre buscaba oportunidades para compartir su fe con los demás, hasta el punto de que muchos lo consideraban un catequista, es decir, era un verdadero evangelizador, ¿no?
1: Sí.
0: Pero un día abandonó su pueblo natal y comenzó a trabajar en una empresa de caucho. Era propiedad de un colonizador belga llamado Logange, que era un hombre muy duro, un hombre abiertamente opuesto a la Iglesia y a los católicos, muy racista y de carácter violento. Sabemos que Isidoro, pues al ser africano, pues era de raza negra, evidentemente, ¿no? O sea que, digamos que el pobrecito tenía todos los puntos para caerle mal a este señor.
1: Bueno, pues Esperanza, si te parece...
0: Muchos de los agentes, o sea, de los que trabajaban...
1: Te iba a decir, si quieres, hagamos una pausa. No, lo digo por si quieres que lo digo por ti, que nos estás contando estas dos historias y me gustaría que, bueno, hiciéramos una pausa porque los oyentes nos suelen luego escribir y quizás preguntar algo porque los santos que has traído hoy son muy interesantes y esto, bueno, los voy a poner como en una espera con esta pausa porque esto luego si terminamos este santo nos daría pie a, no sé si te acuerdas, de ese hecho que le ocurrió al que hoy es San Manuel González en un ancianato que estuvo y que es impresionante. Que es lo del escapulario. Por eso quería yo que nos paráramos porque después de la pausa, a ver si nos da tiempo y también después del Beato Isidoro, relatamos este hecho para que vean nuestros oyentes lo importante que es llevar el escapulario. Esperanza, y te digo aquí con toda confianza, muy pocos los veo llevando el escapulario, al menos si no queremos llevar un trapito del que está hecho, por lo menos una medalla, que también hay medallas del escapulario, pero es algo muy importante porque es una promesa que ningún santo se ha inventado, es la misma promesa de la Virgen. ¿Verdad, Esperanza? Bueno, pues entonces vamos a hacer la pausa y ya volvemos para terminar, por supuesto, con la historia del Beato Isidoro Bancaja.
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1: Bueno, Esperanza, ya el Beato Isidoro ya está bautizado y tiene a un jefe que, bueno, pues nada, todo adverso a él porque odia o está abiertamente opuesto a los católicos. ¿Y qué pasó entonces, Esperanza?
0: Bueno, que además de este jefe, muchos de los agentes también eran ateos declarados y odiaban a los misioneros porque defendían los derechos de los nativos y denunciaban las injusticias cometidas contra ellos. Porque, bueno, se puede ser colonizador, pero se puede ser respetuoso con el pueblo que hay, ¿no? Y no ponerse por encima de un lugar a donde vas y que te está dando muchas oportunidades a ti, ¿no?
1: Sí.
0: Pues bueno, además ellos utilizaban una expresión con mucha para burlarse, ¿no? Decían mon père quiere decir mi padre, ¿no? Los sacerdotes, que seguro que los mismos cristianos decían mon père con mucha respeto, pues ellos lo remedaban y lo decían así con burla, ¿no? Entonces era un nombre peyorativo que se les daba a los sacerdotes. ¡Ah, mira, cualquier bon père!, ¿no? Y bueno, Isidoro experimentó pronto el odio de estos agentes hacia el catolicismo. Le ordenaron que dejase de enseñar a sus compañeros a rezar, porque decían que todo el pueblo estará rezando y nadie querrá trabajar, ¿no? Entonces él vio que aquel ambiente no le parecía ya muy cómodo ni muy agradable y pidió permiso para regresar a casa, pero se lo negaron, ¿no? Entonces, bueno, él ya vio que tenía que elegir y tenía que vivir según Dios le había enseñado, ¿no? Entonces un día Logansh ve el escapulario que pende del cuello de Isidoro y le dice que se lo quite, que se quite ese amuleto. Pero él no obedece. Y a los pocos días le ve otra vez con el escapulario al cuello y manda que le den 25 azotes. Él lo sufre con paciencia, sin quejarse, pero sin quitarse su amado hábito de María.
1: ¡Qué bonito!
0: A este hombre, a este negrero, se le puede llamar de otra forma, no le importaba que Isidoro fuera cumplidor en el trabajo, puntual, íntegro, porque lo hacía todo muy bien, porque lo que le podía a este hombre era el odio a la religión. Que él hablase de Dios a sus compañeros lo ponía frenético. Luego, más adelante vuelve a ser golpeado por lo mismo, por el escapulario. Pero él no se amilana, ni se quita nunca el escapulario. Se entera de que este hombre quiere librarse de él y se acerca con mucha valentía y le dice: no te he robado, no me he acercado a tu mujer ni a tus concubinas, he hecho lo que me has mandado, ¿por qué quieres matarme? Entonces este hombre se ve descubierto, monta en cólera y manda que le golpeen con una pieza para domar elefantes, que es un cuero lleno de púas.
1: Sí.
0: El otro negro se niega y él mismo, el mismo Logange, toma el flagelo y le golpea como un poseso mientras le gritaba que dejase el teatro, pidiese perdón y se quitase esos trapos. Pero el santo mártir calla y sufre. Le quita el escapulario, este hombre, lo pisotea y lo da a su perro, que lo destroza. Lo deja tirado en el suelo, lo deja chorreando en sangre, hasta que manda lo metan en un calabozo lleno de ratas por miedo a que se conozca lo que ha hecho, y menos que se entere un inspector de la empresa que está por la zona. En la improvisada cárcel sufre y reza Isidoro hasta que un día logra escapar arrastrándose. En este estado lo encuentra el criado del inspector. Entonces Isidoro le dice: si ves a mi madre, si vas a casa del juez, si vas a la residencia del padre, diles a todos que muero porque soy cristiano.
1: Qué valentía, Esperanza, qué bonito.
0: Pero sí. No muere. Se recupera de las heridas con unos amigos y una vez mejor vuelve a su rutina de piedad y enseñanza del catecismo. Pero Logange no está tranquilo. Su odio es satánico y de nuevo le castiga brutalmente con el látigo para elefantes. No logra matarle, entonces le arroja otra vez al calabozo, en esta ocasión atado, sujetando por los pies con dos argollas de hierro. Todo lo sufre Isidoro por Cristo.
1: Sí.
0: Pero viene una inspección, entonces él manda que se lo lleve para que no lo vean herido. En una distracción de los negros que le arrastran, Isidoro logra escapar de nuevo y esconderse en el bosque. Las heridas se le pudren y los gusanos hacen pasto en su cuerpo. Pudo llegar arrastrándose hasta el inspector, quien quedó horrorizado al verle. El propio inspector dejó un relato escrito de su impresión. Vi a un hombre salir del bosque con la espalda desgarrada por heridas profundas, purulentas y malolientes, cubierto de inmundicia, saltado por las moscas.
1: Uy.
0: Se apoyó en dos palos para acercarse a mí. No podía caminar, se estaba arrastrando. El agente apareció en escena e intentó matar a ese animal, o sea, el Magange este, el Longange, ya
1: sí.
0: No sale ni su nombre. Pero el inspector incluso se lo impidió físicamente, o sea, lo tuvo
1: que
0: parar, ¿no? Llevó a Isidoro a su asentamiento con la esperanza de ayudarlo a sanar, pero claro, estaba ya con la muerte en sus huesos.
1: Sí.
0: El día 25 de julio lo pueden visitar los misioneros, le confiesan, le dan la Eucaristía y él llora con ellos y les cuenta la causa de su martirio. El blanco no amaba a los cristianos, no quería que yo llevara el hábito de María, me insultaba cuando rezaba. Añade: no tiene importancia que yo muera. Si Dios quiere que viva, viviré. Si Dios quiere que muera, moriré. Me da igual. El misionero le pregunta si odia a su agresor. Y como un santo que es, responde: no estoy enojado contra el blanco. El que me haya flagelado es asunto suyo, no mío. Sí, sí, sí, si muero, pediré por él en el cielo.
1: Sí.
0: Y finalmente, el 15 de agosto, día grande de su amada Virgen María, escupe sangre y pus, y aunque la fiebre y los dolores lo consuman, se levanta y participa en las oraciones. Una vez vuelto a su rincón, muere con el rosario en las manos. Los cristianos le entierran con la certeza de que ha muerto por la fe. Con veneración ponen en sus manos el rosario y al cuello su santo escapulario. El 25 de abril de 1994 lo beatificó San Juan Pablo II. Y podemos decir que aunque no perteneció directamente a la Orden del Carmen como un religioso, forma parte de ella como todos los que usan el escapulario. Y en su caso, su amor por el hábito de la Madre de Dios lo hace todo un carmelita.
1: Pues qué impresionante, Esperanza, estos dos testimonios. Primero, la de Tecavita, De ahí de Nueva York, que, bueno, es que no conocía nada del cristianismo, pero ya Dios le iba poniendo esa semillita y a través la importancia de los misioneros, que uno dice, ay, pero los mataron a todos, pero ahí no va a surgir nada. Y sin embargo, la sangre de muchos mártires es semilla. Por eso también un ejemplo para nosotros, quizás nuestros familiares, amigos, están alejados de Dios y Dios también con nuestro sacrificio les va a dar la gracia de la conversión. Y el segundo, esperanza, que nos queda tiempo de contar, no sé si te acuerdas, de hay muchos milagros del escapulario y además, sobre todo, la promesa de la Virgen que el que muera con el escapulario puesto, bueno, pues la Virgen le concederá la salvación eterna. Esperanza, ¿tú te acuerdas, y no te ayudo yo también, de este caso de San Manuel González, que se le conoce como el obispo del Sagrario abandonado, algo que le pasó en un ancianato? ¿Lo recuerdas, Esperanza, o te ayudo?
0: Sí, sí, sí, lo recuerdo porque este siempre me ha impresionado mucho. Uy, y nunca se me olvida.
1: Sí.
0: Era una residencia de las Hermanitas de los Pobres y había muchos ancianos allí. Y había uno que creo que le llamaban el judío,
1: el
0: no
1: judío.
0: Sé cómo le llamaban.
1: Sí, sí, sí.
0: Sí, porque no quería saber nada de Dios, se peleaba con todos. El pobre estaba un poquito deprimido, o sea, bastante deprimido, estaba mal, pero se peleaba con todo el mundo, ¿no? Y entonces, bueno, don Manuel González, que era el capellán, entonces era joven, era un sacerdote joven, pues, y que fue su primer destino aquel, pues estaba muy contento porque a todos los viejitos pues los pudo evangelizar, los pudo catequizar, estaban todos muy contentos con él y todos pues recibieron por supuesto el escapulario, ¿no? Este señor, pues él también le hablaba, monseñor, bueno, don Manuel González también le hablaba, le decía muchas cosas, pero él no quería saber nada, no quería saber nada.
1: Se resistía.
0: Sin embargo, sí. Se resistía totalmente. Uh-huh. Sin embargo, pues sí que le aceptó el escapulario y lo llevaba al cuello.
1: Como bueno, diciendo, pues, ay, para que me dejes en paz, bueno, dámelo y me lo pongo, pero por nada más.
0: Claro, ¿no? Uh-huh. Y así te quedarás tú tranquilo y yo también, ¿no? Bueno, pues nada, aquí así quedó la cosa y como él, don Manuel González, tenía otros ministerios, pues estaba en sus cosas, en sus ministerios, y de pronto le llamaron por teléfono y dijeron que fuera pronto a la residencia porque había un anciano que se había peleado con otro y que se había tirado por las escaleras.
1: Por el hueco de las escaleras.
0: Por el hueco de las escaleras. ¡Madre mía! Aquel hombre no corrió, sino que voló.
1: Pensando que era el judío, ¿no? Esperanza.
0: Sí. Pensado que sería él, evidentemente, porque todos los demás estaban muy pacíficos y muy bien, ¿no?
1: Pero vean ahora el milagro, ahora viene lo bueno.
0: Bueno, cuando él sube aquellas escaleras, porque era en el piso de arriba de todo, se encuentra a ese hombre colgado, literalmente, de la barandilla del descansillo superior de las escaleras, pero ¿qué era lo que le estaba sosteniendo entre la escalera y el vacío?
1: Y el vacío.
0: Pues el escapulario que tenía amarrado en el brazo.
1: O sea, el cordón, un cordón.
0: El cordón del escapulario se volvió, vamos, lo más duro y lo más recio, porque le estaba sosteniendo a ese hombre para que no se cayera al vacío. Claro, él se quedó asustadísimo, porque claro, ni una cosa ni otra, ¿no?
1: Uh-huh.
0: Entonces, pues sí, lo lograron pues descolgar, lo lograron sacar. Y ahí sí que este hombre pues cambió totalmente porque vio que había sido el escapulario lo que le había salvado.
1: Pues sí.
0: Y dijo, bueno, yo de la Virgen ya no me despego más, ¿no?
1: Sí, sí, sí, qué impresionante. Esperanza, ¿te sabes algún otro? Ahora mismo no me viene a la mente, el otro día leí uno, pero leí uno cuando rezábamos el rosario en el primer sábado de mes, que venían unos ejemplos del escapulario. Y en un ejemplo que no me acuerdo, de una persona que, bueno, se estaba ahogando y que cuenta él que no solamente le sirvió porque se podía haber ahogado y, bueno, llevaba el escapulario, pero él dice que es que el escapulario sintió como si fuera una balsa que lo lleva a la orilla que no solamente era para salvar su alma, sino que lo salvó físicamente también, como este ejemplo de don Manuel. Es como un hombre que pesaría, no sé, 70 kilos o...
0: Mínimo 80, sí.
1: Mínimo 80. Como un cordoncillo pequeño de un escapulario lo va a sostener por el brazo y que no caiga por el hueco de la escalera y se mate, porque además era que se estaba suicidando. O sea, esto es un milagro del escapulario, ¿eh? Esperanza, ¿y qué le diría a nuestros oyentes que, bueno, que se animen a que... Primero lo tiene que imponer un sacerdote, ¿verdad?
0: Sí, así es.
1: Sí. No es que yo compre un escapulario y me lo ponga, ¿no? ¿No? ¿Cómo es eso, Esperanza? Dinos.
0: No, pues hay una fórmula de imposición del escapulario que además lo tiene que hacer un sacerdote que tenga esa licencia, ¿no? Porque no todos la tendrán. Y luego, sí, yo eso no lo sabía, me he enterado hace poco, si el escapulario se rompe, se moja de manera que quede deteriorado y no se vea nada, etcétera, etcétera, con ponerse otro es suficiente, no hace falta ni bendecirlo.
1: Ah, sí, o sea que la imposición es solo una vez.
0: Y luego, sí, yo eso no lo sabía, me he enterado hace poco, si el escapulario se rompe, se moja,

0: su bendición en el momento de que te lo imponen sacerdote. Pues ahora, y supongo que yo, que durante la Virgen del Carmen, pues es un día apropiadísimo para hacerlo y que muchas iglesias lo deberán hacer.
1: Sí.
0: Entonces aprovechemos los que no lo tengamos todavía
1: Sí.
0: y pongámonos el escapulario.
1: Y miren que es que hay una promesa de la Virgen de verdad, no es una invención. La Virgen prometió, creo que a San Simón Stock,
0: Sí.
1: que el que muera con el escapulario puesto, puede ser al cuello, puede que me lo ponga en una muñeca, de la mano, puede, donde sea, que la Virgen lo asistirá para su salvación eterna. Esperanza, yo a veces digo, ay Dios mío, no nos salvamos porque no queremos.
0: Sí, desde luego.
1: Desde luego, porque es que esto es una promesa, la promesa de los cinco sábados, que el que los haga seguido cinco sábados, bueno, que va a recibir de la Virgen las gracias necesarias para la salvación. ¿Por qué no lo hacemos si es la misma Virgen la que nos lo está diciendo? Y además, Esperanza, el escapulario, que es como un trocito de tela, ¿verdad?
0: Sí.
1: Que tiene que tener la Virgen, a la Virgen del Carmen ahí plasmada. Y la otra,
0: Sí.
1: en la otra parte es el escudo, ¿no? De los carmelitas.
0: Sí.
1: Y entonces no es que yo me haga carmelita, sino que entro dentro como de una cofradía del Carmelo,
0: Claro.
1: ¿verdad que sí?
0: Claro.
1: Porque además
0: Sí.
1: el escapulario este, que es como una telita, es ciertamente es un hábito, pero claro, si soy laico, pues no voy a llevar un hábito, pero sí lo llevo un trocito de esa tela, es como si fuera un hábito, un escapulario para mí, pero sin ser hábito y sin ser grande en unas dimensiones. Ya tengo puesto el hábito de, entonces, como el manto de la Virgen que me cobija, me cuida y me va a salvar, porque es la promesa de la Virgen. Y también, Esperanza, si uno, aunque ya lo he dicho, si uno no tiene el escapulario, también puede ser una medalla que haga las veces de escapulario, ¿verdad?
0: Sí, la medalla escapulario, sí.
1: Exacto, porque a lo mejor uno no quiere llevar como un trocito de tela, bueno, pues una medalla bien bonita y así ya lo llevo impuesto. Pero acuérdense lo que hemos dicho, lo primero lo tiene que imponer un sacerdote, que es fácil, y luego ya, como ha dicho Esperanza, si se me rompe ese que me impusieron, ya no hace falta que me lo vuelvan a imponer, ya me compro otro y me lo pongo. Lo importante es morir. Me acuerdo, Esperanza, que algunas hermanas, cuando le han hecho alguna cirugía, la preocupación de ellas, es que es tan bonito, la preocupación de ellas, bueno, y de algún laico así muy fervoroso, la preocupación no era tanto la cirugía, era que cuando, antes de entrar al quirófano, que no le fueran a quitar el escapulario,
0: Ajá, sí.
1: me puedo quedar en la operación. Entonces, a veces yo he acompañado a alguien y yo le decía al médico, ay, por favor, no, es que hay que quitarle todo para la cirugía, pero no le podrían dejar el escapulario. Y bueno, y el médico decía, bueno, se lo atamos a un tobillo.
0: Eso.
1: Y la persona se iba toda contenta a la cirugía porque llevaba el escapulario, y si se queda en la cirugía, bueno, pues ya va con la promesa de la Virgen. Bueno, Esperanza, qué bonito el programa de hoy que nos has hablado. ¿Quieres decirnos algo más, Esperanza?
0: Me acuerdo de otro ejemplo, ya que tú decías del escapulario,
1: sí,
0: que la Virgen sí que pide que el escapulario sea llevado con devoción.
1: Eso.
0: Y no solo con devoción, sino que uno con su vida pues responda a ese hábito que está llevando encima, ¿no?
1: Eso.
0: Porque hubo el caso también de algunas personas que se jactaban de que podían morir sin el escapulario, o sea, y que no pasaba nada, ¿no? Es decir, personas no creyentes, ¿no?
1: Sí.
0: Que no me acuerdo mucho del caso, pero recuerdo que unas personas estaban en un peligro y habían dicho que no les importaba, o sea, que como se llevaban el escapulario, aunque estuvieran en pecado, pues que no pasaba nada y que podían seguir su vida mala. Eso es la cosa, ¿no?
1: Sí, sí, sí.
0: Y en un momento dado hubo como una especie de terremoto o alguna cosa así, y ellos, que se jactaban de que muriendo con el escapulario no les pasaba nada, hubo un viento muy fuerte y el escapulario les fue arrebatado antes de que cayeran muertos, ¿no?
1: Miren. Sí, eso también lo había oído yo, porque en una ocasión le preguntaron a un sacerdote padre, ¿y si uno está en pecado mortal y lleva el escapulario? La Virgen igual.

0: realmente cumple la promesa, una persona que no, como ha dicho Esperanza, que no quiere salir del pecado, pero lleva el escapulario. Entonces este sacerdote, y yo me quedé impresionada, digo, anda, nunca lo había escuchado. Este sacerdote les dijo, como la promesa de la Virgen se tiene que cumplir, esta persona empecatada, obstinada en el pecado, ella misma se quitará el escapulario porque en ese momento lo aborrecerá. Claro. Porque la promesa de la Virgen se va a cumplir. Quien muera con el escapulario, claro. Así de simple es y sencilla. Entonces decía este padre, y yo me quedé con esa idea, digo, ay Dios mío, fíjense cómo es la cosa. Él mismo, esta persona empecatada en el pecado, se quitará con rabia, con odio, con lo que sea, el escapulario porque no quiere morir con él. Entonces, la promesa de la Virgen sigue en pie. Esa persona no murió con el escapulario puesto.
1: Claro.
0: Qué misterio, Esperanza, ¿no? Sí. Bueno, pues nada, Esperanza, vamos a rezar las tres Ave Marías, que también tienen promesa, ¿eh?
1: Sí.
0: También la tienen. Bueno, qué buena es nuestra Madre del Cielo, que no sabe qué hacer para salvarnos. Bueno, amémosla mucho y seamos como niños. Si nos pone esto, el escapulario, las tres Ave Marías, los cinco primeros sábados, hagamos caso, porque es una madre que
1: quiere. La medalla milagrosa.
0: La medalla milagrosa. Es una madre que quiere salvarnos y tenernos con ella en el cielo. María, Madre mía, por el poder que te concedió el Padre, líbranos de caer en pecado. Dios te salve, María, llena eres de gracia, el Señor es contigo. Bendita tú eres entre todas las mujeres y bendito es el fruto de tu vientre, Jesús.
2: Santa María, Madre de Dios, ruega por nosotros pecadores, ahora y en la hora de nuestra muerte. Amén.
0: María, Madre mía, por la sabiduría que te concedió el Hijo, líbranos de caer en pecado. Dios te salve, María, llena eres de gracia, el Señor es contigo. Bendita tú eres entre todas las mujeres y bendito es el fruto de tu vientre, Jesús.
2: Santa María, Madre de Dios, ruega por nosotros pecadores, ahora y en la hora de nuestra muerte. Amén.
0: María, Madre mía, por el amor que te concedió el Espíritu Santo, líbranos de caer en pecado. Dios te salve, María, llena eres de gracia, el Señor es contigo. Bendita tú eres entre todas las mujeres y bendito es el fruto de tu vientre, Jesús.
2: Santa María, Madre de Dios, ruega por nosotros pecadores, ahora y en la hora de nuestra muerte. Amén.
0: Bueno, Esperanza, muchísimas gracias. Muy bonito el programa de estos dos testimonios y que nos sirva a nosotros también para tener esa valentía, ¿verdad, Esperanza?, de defender nuestra fe, aunque sea con nuestra propia vida. Esperanza, muchísimas gracias por estar aquí.
1: Muy bien, pues a todos también y hasta la próxima.
0: Bueno, gracias, Esperanza. Me da una
1: Hasta luego.
0: Adiós, me da una alegría. Saludo. Gracias, Esperanza, hacer los programas con Esperanza porque es muy animosa y además se prepara muy bien los programas para que nos ayuden a todos espiritualmente. Bueno, tengo correos, pero no me da tiempo. A ver si ya en los próximos programas me da tiempo leerlos. Bueno, pues nada más. A ver, anímense y pónganse el escapulario los que no lo tengan puesto. Bueno, pues nada más. Les deseo a todos que la Virgen los cobije en ese manto maternal, los proteja, los ayude, San José también, por supuesto, y el corazón de Jesús, nada más. Que Dios los bendiga a todos.
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1: Son las 9 en punto.
2: La Virgen Santísima ha prometido siempre estar de nuestro lado. Ella asegura para nosotros esa presencia amorosa del Señor y nos trae su gracia porque de ella está llena. Ella nos cubre con su manto. Ella nos asegura también el camino al cielo. Ella ruega por nosotros. Y por eso nosotros, suplicantes, acudimos a ella con todas nuestras intenciones y necesidades. A esta hora, dirijámosle al Señor nuestra oración a través de la Virgen para implorarle su gracia y su bendición, y que ella interceda por nosotros. En este Santo Rosario, le rogamos hoy por las intenciones y necesidades de Marta Lucía Montoya, Carolina Montoya Hernández, María del Carmen Incapié, por las intenciones y necesidades del Papa León XIV y del Arzobispo de Medellín.
3: Santo Rosario, por la señal de la Santa Cruz de nuestros enemigos, líbranos, Señor Dios nuestro, en el nombre del Padre y del Hijo y del Espíritu Santo.
4: Amén.
3: Acto de contrición.
5: Señor mío Jesucristo, Dios y hombre verdadero, Creador, Padre y Redentor mío, por ser vos quien sois bondad infinita y porque os amo sobre todas las cosas, me pesa de todo corazón haberos ofendido. También me pesa porque podéis castigarme con las penas del infierno. Ayudado de vuestra divina gracia, propongo firmemente nunca más pecar, confesarme y cumplir la penitencia que me fue impuesta. Amén.
3: Un credo al Sagrado Corazón de Jesús.
5: Creo en Dios, Padre Todopoderoso, Creador del cielo y de la tierra. Creo en Jesucristo, su único Hijo, nuestro Señor, que fue concebido por obra y gracia del Espíritu Santo. Nació de Santa María Virgen, padeció bajo el poder de Poncio Pilato, fue crucificado, muerto y sepultado, descendió a los infiernos, al tercer día resucitó de entre los muertos, subió a los cielos y está sentado a la derecha de Dios Padre Todopoderoso. Desde allí ha de venir a juzgar a vivos y muertos. Creo en el Espíritu Santo, la Santa Iglesia Católica, la comunión de los santos, el perdón de los pecados, la resurrección de la carne y la vida eterna. Amén.
3: Ofrecemos este Santo Rosario por nuestras intenciones. Misterios dolorosos del Santo Rosario. Primer misterio: la oración del Señor en el huerto. En medio de su angustia, oraba con más intensidad. Abba, Padre, tú lo puedes todo. Aparta de mí este cáliz, pero no se haga como yo quiero, sino como tú quieres. Padre nuestro que estás en el cielo, santificado sea tu nombre, venga a nosotros tu reino, hágase tu voluntad en la tierra como en el cielo.
6: Danos hoy nuestro pan de cada día, perdona nuestras ofensas, como también nosotros perdonamos a los que nos ofenden. No nos dejes caer en la tentación y líbranos del mal. Amén.
3: Dios te salve, María, llena eres de gracia, el Señor es contigo. Bendita tú eres entre todas las mujeres y bendito es el fruto de tu vientre, Jesús.
6: Santa María, Madre de Dios, ruega por nosotros pecadores, ahora y en la hora de nuestra muerte. Amén.
3: Dios te salve, María, llena eres de gracia, el Señor es contigo. Bendita tú eres entre todas las mujeres, y bendito es el fruto de tu vientre, Jesús.
6: Santa María, Madre de Dios, ruega por nosotros pecadores, ahora y en la hora de nuestra muerte. Amén.
3: Dios te salve, María, llena eres de gracia, el Señor es contigo. Bendita tú eres entre todas las mujeres, y bendito es el fruto de tu vientre, Jesús.
6: Santa María, Madre de Dios, ruega por nosotros pecadores, ahora y en la hora de nuestra muerte. Amén.
3: Dios te salve, María, llena eres de gracia, el Señor es contigo.
4: Bendita tú eres entre todas las mujeres, y bendito es el fruto de tu vientre, Jesús.
6: Santa María, Madre de Dios, ruega por nosotros pecadores, ahora y en la hora de nuestra muerte. Amén.
4: Dios te salve, María, llena eres de gracia, el Señor es contigo. Bendita tú eres entre todas las mujeres, y bendito es el fruto de tu vientre, Jesús.
6: Santa María, Madre de Dios, ruega por nosotros pecadores, ahora y en la hora de nuestra muerte. Amén.
4: Dios te salve, María, llena eres de gracia, el Señor es contigo. Bendita tú eres entre todas las mujeres, y bendito es el fruto de tu vientre, Jesús.
6: Santa María, Madre de Dios, ruega por nosotros pecadores, ahora y en la hora de nuestra muerte. Amén.
4: Dios te salve, María, llena eres de gracia, el Señor es contigo. Bendita tú eres entre todas las mujeres, y bendito es el fruto de tu vientre, Jesús.
6: Santa María, Madre de Dios, ruega por nosotros pecadores, ahora y en la hora de nuestra muerte. Amén.
4: Dios te salve, María, llena eres de gracia, el Señor es contigo. Bendita tú eres entre todas las mujeres, y bendito es el fruto de tu vientre, Jesús.
6: Santa María, Madre de Dios, ruega por nosotros pecadores, ahora y en la hora de nuestra muerte. Amén.
4: Dios te salve, María, llena eres de gracia, el Señor es contigo. Bendita tú eres entre todas las mujeres, y bendito es el fruto de tu vientre, Jesús.
6: Santa María, Madre de Dios, ruega por nosotros pecadores, ahora y en la hora de nuestra muerte. Amén.
4: Dios te salve, María, llena eres de gracia, el Señor es contigo. Bendita tú eres entre todas las mujeres, y bendito es el fruto de tu vientre, Jesús.
6: Santa María, Madre de Dios, ruega por nosotros pecadores, ahora y en la hora de nuestra muerte. Amén.
4: Gloria al Padre, y al Hijo, y al Espíritu Santo.
6: Como era en el principio, ahora y siempre, por los siglos de los siglos. Amén.
5: María, Madre de gracia, Madre de piedad y misericordia, defiéndenos del enemigo y ampáranos, ahora y en la hora de nuestra muerte. Amén. Oh Jesús mío, perdonad nuestros pecados, librarnos del fuego del infierno, llevad al cielo a todas las almas, especialmente a las más necesitadas de vuestra misericordia.
3: Segundo misterio: la flagelación del Señor. Y Pilato, queriendo complacer a la gente, les soltó a Barrabás, y a Jesús, después de azotarlo, lo entregó para que lo crucificaran. Padre nuestro que estás en el cielo, santificado sea tu nombre. Venga a nosotros tu reino, hágase tu voluntad en la tierra como en el cielo.
6: Danos hoy nuestro pan de cada día, perdona nuestras ofensas, como también nosotros perdonamos a los que nos ofenden. No nos dejes caer en la tentación y líbranos del mal. Amén.
4: Dios te salve, María, llena eres de gracia, el Señor es contigo. Bendita tú eres entre todas las mujeres, y bendito es el fruto de tu vientre, Jesús.
6: Santa María, Madre de Dios, ruega por nosotros pecadores, ahora y en la hora de nuestra muerte. Amén.
4: Dios te salve, María, llena eres de gracia, el Señor es contigo. Bendita tú eres entre todas las mujeres, y bendito es el fruto de tu vientre, Jesús.
6: Santa María, Madre de Dios, ruega por nosotros pecadores, ahora y en la hora de nuestra muerte. Amén.
4: Dios te salve, María, llena eres de gracia, el Señor es contigo. Bendita tú eres entre todas las mujeres, y bendito es el fruto de tu vientre, Jesús.
6: Santa María, Madre de Dios, ruega por nosotros pecadores, ahora y en la hora de nuestra muerte. Amén.
4: Dios te salve, María, llena eres de gracia, el Señor es contigo. Bendita tú eres entre todas las mujeres, y bendito es el fruto de tu vientre, Jesús.
6: Santa María, Madre de Dios, ruega por nosotros pecadores, ahora y en la hora de nuestra muerte. Amén.
4: Dios te salve, María, llena eres de gracia, el Señor es contigo. Bendita tú eres entre todas las mujeres, y bendito es el fruto de tu vientre, Jesús.
6: Santa María, Madre de Dios, ruega por nosotros pecadores,
7: ahora y en la hora de nuestra muerte. Amén.
4: Dios te salve, María, llena eres de gracia, el Señor es contigo. Bendita tú eres entre todas las mujeres, y bendito es el fruto de tu vientre, Jesús.
7: Santa María, Madre de Dios, ruega por nosotros, pecadores, ahora y en la hora de nuestra muerte. Amén.
4: Dios te salve, María, llena eres de gracia, el Señor es contigo. Bendita tú eres entre todas las mujeres, y bendito es el fruto de tu vientre, Jesús.
7: Santa María, Madre de Dios, ruega por nosotros, pecadores, ahora y en la hora de nuestra muerte. Amén.
4: Dios te salve, María, llena eres de gracia, el Señor es contigo. Bendita tú eres entre todas las mujeres, y bendito es el fruto de tu vientre, Jesús.
7: Santa María, Madre de Dios, ruega por nosotros, pecadores, ahora y en la hora de nuestra muerte. Amén.
4: Dios te salve, María, llena eres de gracia, el Señor es contigo. Bendita tú eres entre todas las mujeres, y bendito es el fruto de tu vientre, Jesús.
7: Santa María, Madre de Dios, ruega por nosotros, pecadores, ahora y en la hora de nuestra muerte. Amén.
4: Dios te salve, María, llena eres de gracia, el Señor es contigo. Bendita tú eres entre todas las mujeres, y bendito es el fruto de tu vientre, Jesús.
7: Santa María, Madre de Dios, ruega por nosotros, pecadores, ahora y en la hora de nuestra muerte. Amén.
4: Gloria al Padre, y al Hijo, y al Espíritu Santo,
7: como era en el principio, ahora y siempre, por los siglos de los siglos. Amén.
5: María, Madre de Gracia, Madre de Piedad y Misericordia, defiéndenos del enemigo y ampáranos, ahora y en la hora de nuestra muerte. Amén. Oh Jesús mío, perdonad nuestros pecados, librándonos del fuego del infierno, llevad al cielo a todas las almas, especialmente a las más necesitadas de vuestra misericordia.
4: Tercer misterio: la coronación de espinas. Los soldados se llevaron a Jesús al pretorio, lo desnudaron y, trenzando una corona de espinas, se la ciñeron en la cabeza y se burlaban de él. Padre nuestro que estás en el cielo, santificado sea tu nombre, venga a nosotros tu reino, hágase tu voluntad en la tierra como en el cielo.
6: Danos hoy nuestro pan de cada día, perdona nuestras ofensas, como también nosotros perdonamos a los que nos ofenden. No nos dejes caer en la tentación y líbranos del mal. Amén.
4: Dios te salve, María, llena eres de gracia, el Señor es contigo. Bendita tú eres entre todas las mujeres, y bendito es el fruto de tu vientre, Jesús.
7: Santa María, Madre de Dios, ruega por nosotros pecadores, ahora y en la hora de nuestra muerte. Amén.
4: Dios te salve, María, llena eres de gracia, el Señor es contigo. Bendita tú eres entre todas las mujeres, y bendito es el fruto de tu vientre, Jesús.
7: Santa María, Madre de Dios, ruega por nosotros pecadores, ahora y en la hora de nuestra muerte. Amén.
4: Dios te salve, María, llena eres de gracia, el Señor es contigo. Bendita tú eres entre todas las mujeres, y bendito es el fruto de tu vientre, Jesús.
7: Santa María, Madre de Dios, ruega por nosotros pecadores, ahora y en la hora de nuestra muerte. Amén.
4: Dios te salve, María, llena eres de gracia, el Señor es contigo. Bendita tú eres entre todas las mujeres, y bendito es el fruto de tu vientre, Jesús.
7: Santa María, Madre de Dios, ruega por nosotros pecadores, ahora y en la hora de nuestra muerte. Amén.
4: Dios te salve, María, llena eres de gracia, el Señor es contigo. Bendita tú eres entre todas las mujeres, y bendito es el fruto de tu vientre, Jesús.
7: Santa María, Madre de Dios, ruega por nosotros pecadores, ahora y en la hora de nuestra muerte. Amén.
4: Dios te salve, María, llena eres de gracia, el Señor es contigo. Bendita tú eres entre todas las mujeres, y bendito es el fruto de tu vientre, Jesús.
7: Santa María, Madre de Dios, ruega por nosotros pecadores, ahora y en la hora de nuestra muerte. Amén.
4: Dios te salve, María, llena eres de gracia, el Señor es contigo. Bendita tú eres entre todas las mujeres, y bendito es el fruto de tu vientre, Jesús.
6: Santa María, Madre de Dios, ruega por nosotros pecadores, ahora y en la hora de nuestra muerte. Amén.
4: Dios te salve, María, llena eres de gracia, el Señor es contigo. Bendita tú eres entre todas las mujeres, y bendito es el fruto de tu vientre, Jesús.
6: Santa María, Madre de Dios, ruega por nosotros pecadores, ahora y en la hora de nuestra muerte. Amén.
4: Dios te salve, María, llena eres de gracia, el Señor es contigo. Bendita tú eres entre todas las mujeres, y bendito es el fruto de tu vientre, Jesús.
6: Santa María, Madre de Dios, ruega por nosotros pecadores, ahora y en la hora de nuestra muerte. Amén.
4: Dios te salve, María, llena eres de gracia, el Señor es contigo. Bendita tú eres entre todas las mujeres, y bendito es el fruto de tu vientre, Jesús.
6: Santa María, Madre de Dios, ruega por nosotros pecadores, ahora y en la hora de nuestra muerte. Amén.
4: Dios te salve, María, llena eres de gracia, el Señor es contigo. Bendita tú eres entre todas las mujeres, y bendito es el fruto de tu vientre, Jesús.
6: Santa María, Madre de Dios, ruega por nosotros pecadores, ahora y en la hora de nuestra muerte. Amén.
4: Gloria al Padre, y al Hijo, y al Espíritu Santo.
6: Como era en el

0: bondad y misericordia, defiéndenos del enemigo y ampáranos, ahora y en la hora de nuestra muerte. Amén. Oh Jesús mío, perdonad nuestros pecados, librarnos del fuego del infierno, llevad al cielo a todas las almas, especialmente a las más necesitadas de vuestra misericordia.
1: Cuarto misterio: Jesús con la cruz a cuestas. Tomaron a Jesús, y cargando él mismo con la cruz, salió al sitio llamado de la calavera, que en hebreo se dice Gólgota. Padre nuestro que estás en el cielo, santificado sea tu nombre, venga a nosotros tu reino, hágase tu voluntad en la tierra como en el cielo.
2: Danos hoy nuestro pan de cada día, perdona nuestras ofensas, como también nosotros perdonamos a los que nos ofenden. No nos dejes caer en la tentación, y líbranos del mal. Amén.
1: Dios te salve, María, llena eres de gracia, el Señor es contigo. Bendita tú eres entre todas las mujeres, y bendito es el fruto de tu vientre, Jesús.
2: Santa María, Madre de Dios, ruega por nosotros pecadores, ahora y en la hora de nuestra muerte. Amén.
1: Dios te salve, María, llena eres de gracia, el Señor es contigo. Bendita tú eres entre todas las mujeres, y bendito es el fruto de tu vientre, Jesús.
2: Santa María, Madre de Dios, ruega por nosotros pecadores, ahora y en la hora de nuestra muerte. Amén.
1: Dios te salve, María, llena eres de gracia, el Señor es contigo. Bendita tú eres entre todas las mujeres, y bendito es el fruto de tu vientre, Jesús.
2: Santa María, Madre de Dios, ruega por nosotros pecadores, ahora y en la hora de nuestra muerte. Amén.
1: Dios te salve, María, llena eres de gracia, el Señor es contigo. Bendita tú eres entre todas las mujeres, y bendito es el fruto de tu vientre, Jesús.
2: Santa María, Madre de Dios, ruega por nosotros pecadores, ahora y en la hora de nuestra muerte. Amén.
1: Dios te salve, María, llena eres de gracia, el Señor es contigo. Bendita tú eres entre todas las mujeres, y bendito es el fruto de tu vientre, Jesús.
2: Santa María, Madre de Dios, ruega por nosotros pecadores, ahora y en la hora de nuestra muerte. Amén.
1: Dios te salve, María, llena eres de gracia, el Señor es contigo. Bendita tú eres entre todas las mujeres, y bendito es el fruto de tu vientre, Jesús.
2: Santa María, Madre de Dios, ruega por nosotros pecadores, ahora y en la hora de nuestra muerte. Amén.
1: Dios te salve, María, llena eres de gracia, el Señor es contigo. Bendita tú eres entre todas las mujeres, y bendito es el fruto de tu vientre, Jesús.
2: Santa María, Madre de Dios, ruega por nosotros pecadores, ahora y en la hora de nuestra muerte. Amén.
1: Dios te salve, María, llena eres de gracia, el Señor es contigo. Bendita tú eres entre todas las mujeres, y bendito es el fruto de tu vientre, Jesús.
2: Santa María, Madre de Dios, ruega por nosotros pecadores, ahora y en la hora de nuestra muerte. Amén.
1: Dios te salve, María, llena eres de gracia, el Señor es contigo. Bendita tú eres entre todas las mujeres, y bendito es el fruto de tu vientre, Jesús.
2: Santa María, Madre de Dios, ruega por nosotros pecadores, ahora y en la hora de nuestra muerte.

0: nuestra muerte. Amén.
1: Dios te salve, María, llena eres de gracia, el Señor es contigo. Bendita tú eres entre todas las mujeres, y bendito es el fruto de tu vientre, Jesús.
0: Santa María, Madre de Dios, ruega por nosotros pecadores, ahora y en la hora de nuestra muerte. Amén.
1: Gloria al Padre, y al Hijo, y al Espíritu Santo.
0: Como era en el principio, ahora y siempre, por los siglos de los siglos. Amén.
2: María, Madre de gracia, Madre de piedad y misericordia, defiéndenos del enemigo y ampáranos, ahora y en la hora de nuestra muerte. Amén. Oh Jesús mío, perdonad nuestros pecados, librarnos del fuego del infierno, llevad al cielo a todas las almas, especialmente a las más necesitadas de vuestra misericordia.
1: Quinto misterio: la crucifixión y muerte del Señor. Y cuando llegaron al lugar llamado la Calavera, lo crucificaron. Vinieron las tinieblas sobre toda la tierra hasta la hora nona. Y Jesús, clamando con voz potente, dijo: Padre, a tus manos encomiendo mi espíritu. Y dicho esto, expiró. Padre nuestro que estás en el cielo, santificado sea tu nombre. Venga a nosotros tu reino, hágase tu voluntad en la tierra como en el cielo.
0: Danos hoy nuestro pan de cada día, perdona nuestras ofensas, como también nosotros perdonamos a los que nos ofenden. No nos dejes caer en la tentación y líbranos del mal. Amén.
1: Dios te salve María, llena eres de gracia, el Señor es contigo. Bendita tú eres entre todas las mujeres, y bendito es el fruto de tu vientre, Jesús.
0: Santa María, Madre de Dios, ruega por nosotros pecadores, ahora y en la hora de nuestra muerte. Amén.
1: Dios te salve, María, llena eres de gracia, el Señor es contigo. Bendita tú eres entre todas las mujeres, y bendito es el fruto de tu vientre, Jesús.
0: Santa María, Madre de Dios, ruega por nosotros pecadores, ahora y en la hora de nuestra muerte. Amén.
1: Dios te salve, María, llena eres de gracia, el Señor es contigo. Bendita tú eres entre todas las mujeres, y bendito es el fruto de tu vientre, Jesús.
0: Santa María, Madre de Dios, ruega por nosotros pecadores, ahora y en la hora de nuestra muerte. Amén.
1: Dios te salve, María, llena eres de gracia, el Señor es contigo. Bendita tú eres entre todas las mujeres, y bendito es el fruto de tu vientre, Jesús.
0: Santa María, Madre de Dios, ruega por nosotros pecadores, ahora y en la hora de nuestra muerte. Amén.
1: Dios te salve, María, llena eres de gracia, el Señor es contigo. Bendita tú eres entre todas las mujeres, y bendito es el fruto de tu vientre, Jesús.
0: Santa María, Madre de Dios, ruega por nosotros pecadores, ahora y en la hora de nuestra muerte. Amén.
1: Dios te salve, María, llena eres de gracia, el Señor es contigo. Bendita tú eres entre todas las mujeres, y bendito es el fruto de tu vientre, Jesús.
0: Santa María, Madre de Dios, ruega por nosotros pecadores, ahora y en la hora de nuestra muerte. Amén.
1: Dios te salve, María, llena eres de gracia, el Señor es contigo. Bendita tú eres entre todas las mujeres, y bendito es el fruto de tu vientre, Jesús.
0: Santa María, Madre de Dios, ruega por nosotros pecadores, ahora y en la hora de nuestra muerte. Amén.
1: Dios te salve, María, llena eres de gracia, el Señor es contigo. Bendita tú eres entre todas las mujeres, y bendito es el fruto de tu vientre, Jesús.
0: Santa María, Madre de Dios, ruega por nosotros pecadores, ahora y en la hora de nuestra muerte. Amén.
1: Dios te salve, María, llena eres de gracia, el Señor es contigo. Bendita tú eres entre todas las mujeres, y bendito es el fruto de tu vientre, Jesús.
0: Santa María, Madre de Dios, ruega por nosotros pecadores, ahora y en la hora de nuestra muerte. Amén.
1: Dios te salve, María, llena eres de gracia, el Señor es contigo. Bendita tú eres entre todas las mujeres, y bendito es el fruto de tu vientre, Jesús.
0: Santa María, Madre de Dios, ruega por nosotros pecadores, ahora y en la hora de nuestra muerte. Amén.
1: Gloria al Padre, y al Hijo, y al Espíritu Santo,
2: como era en el principio, ahora y siempre, por los siglos de los siglos. Amén.
0: María, Madre de gracia, Madre de piedad y misericordia, defiéndenos del enemigo y ampáranos, ahora y en la hora de nuestra muerte. Amén. Oh Jesús mío, perdonad nuestros pecados, libradnos del fuego del infierno, llevad al cielo a todas las almas, especialmente a las más necesitadas de vuestra misericordia.
1: Letanías lauretanas. Señor, ten piedad.
2: Señor, ten piedad.
1: Cristo, ten piedad.
2: Cristo, ten piedad.
1: Señor, ten piedad.
2: Señor, ten piedad.
1: Cristo, óyenos.
2: Cristo, óyenos.
1: Cristo, escúchanos.
2: Cristo, escúchanos.
1: Dios Padre Celestial,
0: ten misericordia de nosotros.
1: Dios Hijo Redentor del mundo,
2: ten misericordia de nosotros.
1: Dios Espíritu Santo,
2: ten misericordia de nosotros.
1: Trinidad Santa, un solo Dios,
2: ten misericordia de nosotros.
1: Santa María,
2: ruega por nosotros.
1: Santa Madre de Dios,
2: ruega por nosotros.
1: Santa Virgen de las Vírgenes,
2: ruega por nosotros.
1: Madre de Cristo,
2: ruega por nosotros.
1: Madre de la Iglesia,
2: ruega por nosotros.
1: Madre de Misericordia,
2: ruega por nosotros.
1: Madre de la Divina Gracia,
2: ruega por nosotros.
1: Madre de la Esperanza,
2: ruega por nosotros.
1: Madre Purísima,
2: ruega por nosotros.
1: Madre Castísima,
2: ruega por nosotros.
1: Madre Intacta,
2: ruega por nosotros.
1: Madre Incorrupta,
2: ruega por nosotros.
1: Madre Inmaculada,
2: ruega por nosotros.
1: Madre amable,
2: ruega por nosotros.
1: Madre admirable,
2: ruega por nosotros.
1: Madre del buen consejo,
2: ruega por nosotros.
1: Madre del Creador,
2: ruega por nosotros.
1: Madre del Salvador,
2: ruega por nosotros.
1: Virgen prudentísima,
2: ruega por nosotros.
1: Virgen digna de veneración,
2: ruega por nosotros.
1: Virgen digna de alabanza,
2: ruega por nosotros.
1: Virgen poderosa,
2: ruega por nosotros.
1: Virgen clemente,
2: ruega por nosotros.
1: Virgen fiel,
2: ruega por nosotros.
1: Espejo de justicia,
2: ruega por nosotros.
1: Trono de la sabiduría,
2: ruega por nosotros.
1: Causa de nuestra alegría,
2: ruega por nosotros.
1: Vaso espiritual,
2: ruega por nosotros.
1: Vaso digno de honor,
2: ruega por nosotros.
1: Vaso insigne de devoción,
2: ruega por nosotros.
1: Rosa mística,
2: ruega por nosotros.
1: Torre de David,
2: ruega por nosotros.
1: Torre de marfil,
2: ruega por nosotros.
1: Casa de oro,
2: ruega por nosotros.
1: Arca de la Alianza,
2: ruega por nosotros.
1: Puerta del cielo,
2: ruega por nosotros.
1: Estrella de la mañana,
2: ruega por nosotros.
1: Salud de los enfermos,
2: ruega por nosotros.
1: Refugio de los pecadores,
2: ruega por nosotros.
1: Consuelo de los migrantes,
2: ruega por nosotros.
1: Consoladora de los afligidos,
2: ruega por nosotros.
1: Auxilio de los cristianos,
2: ruega por nosotros.
1: Reina de los ángeles,
2: ruega por nosotros.
1: Reina de los patriarcas,
2: ruega por nosotros.
1: Reina de los profetas,
2: ruega por nosotros.
1: Reina de los apóstoles,
2: ruega por nosotros.
1: Reina de los mártires,
2: ruega por nosotros.
1: Reina de los confesores,
2: ruega por nosotros.
1: Reina de las vírgenes,
2: ruega por nosotros.
1: Reina de todos los santos,
2: ruega por nosotros.
1: Reina concebida sin pecado original,
2: ruega por nosotros.
1: Reina asunta al cielo,
2: ruega por nosotros.
1: Reina del Santísimo Rosario,
2: ruega por nosotros.
1: Reina de la familia,
2: ruega por nosotros.
1: Reina de la paz,
2: ruega por nosotros.
1: Mediadora maternal de todas las gracias,
2: ruega por nosotros.
1: Nuestra Señora del Encuentro con Dios,
2: ruega por nosotros.
1: Cordero de Dios, que quitas los pecados del mundo,
0: perdónanos, Señor.
1: Cordero de Dios, que quitas los pecados del mundo,
0: escúchanos, Señor.
1: Cordero de Dios, que quitas los pecados del mundo,
0: ten misericordia de nosotros.
1: Ruega por nosotros, Santa Madre de Dios,
0: para que seamos dignos de alcanzar las promesas de nuestro Señor Jesucristo.
1: Oremos. Te rogamos, Señor y Dios nuestro, que concedas a nosotros, tus siervos, gozar de perpetua salud de alma y cuerpo, y por la gloriosa intercesión de la bienaventurada siempre Virgen María, ser librados de la tristeza presente y disfrutar de la eterna alegría. Por Cristo nuestro Señor.
0: Amén.
1: Por las intenciones del Sumo Pontífice, para ganar las indulgencias concedidas. Padre nuestro que estás en el cielo, santificado sea tu nombre. Venga a nosotros tu reino, hágase tu voluntad en la tierra como en el cielo.
0: Danos hoy nuestro pan de cada día, perdona nuestras ofensas, como también nosotros perdonamos a los que nos ofenden. No nos dejes caer en la tentación, y líbranos del mal. Amén.
1: Dios te salve María, llena eres de gracia, el Señor es contigo. Bendita tú eres entre todas las mujeres, y bendito es el fruto de tu vientre, Jesús.
0: Santa María, Madre de Dios, ruega por nosotros pecadores, ahora y en la hora de nuestra muerte. Amén.
1: Gloria al Padre, y al Hijo, y al Espíritu Santo.
0: Como era en el principio, ahora y siempre, por los siglos de los siglos. Amén.
1: Por las benditas almas del purgatorio. Padre nuestro que estás en el cielo, santificado sea tu nombre. Venga a nosotros tu reino. Hágase tu voluntad en la tierra como en el cielo.
0: Danos hoy nuestro pan de cada día. Perdona nuestras ofensas, como también nosotros perdonamos a los que nos ofenden. No nos dejes caer en la tentación y líbranos del mal. Amén.
1: Dios te salve, María, llena eres de gracia, el Señor es contigo. Bendita tú eres entre todas las mujeres, y bendito es el fruto de tu vientre, Jesús.
0: Santa María, Madre de Dios, ruega por nosotros pecadores, ahora y en la hora de nuestra muerte. Amén.
1: Gloria al Padre, y al Hijo, y al Espíritu Santo.
0: Como era en el principio, ahora y siempre, por los siglos de los siglos. Amén.
1: Por las intenciones del reinado de María y sus miembros. Padre nuestro que estás en el cielo, santificado sea tu nombre. Venga a nosotros tu reino. Hágase tu voluntad en la tierra como en el cielo.
0: Danos hoy nuestro pan de cada día. Perdona nuestras ofensas, como también nosotros perdonamos a los que nos ofenden. No nos dejes caer en la tentación y líbranos del mal. Amén.
1: Dios te salve, María, llena eres de gracia. El Señor es contigo. Bendita tú eres entre todas las mujeres, y bendito es el fruto de tu vientre, Jesús.
0: Santa María, Madre de Dios, ruega por nosotros pecadores, ahora y en la hora de nuestra muerte. Amén.
1: Gloria al Padre, y al Hijo, y al Espíritu Santo.
0: Como era en el principio, ahora y siempre, por los siglos de los siglos. Amén.
1: Una salve al Inmaculado Corazón de María.
2: Dios te salve, Reina y Madre de Misericordia, vida, dulzura y esperanza nuestra. Dios te salve. A ti llamamos los desterrados hijos de Eva. A ti suspiramos gimiendo y llorando en este valle de lágrimas. Ea pues, Señora abogada nuestra, vuelve a nosotros esos tus ojos misericordiosos, y después de este destierro, muéstranos a Jesús, fruto bendito de tu vientre. Oh clementísima, oh piadosa, oh dulce siempre Virgen María, ruega por nosotros, Santa Madre de Dios, para que seamos dignos de alcanzar las promesas de nuestro Señor Jesucristo. Amén.
1: Ave María Purísima,
0: sin pecado concebida.

0: Historia de la Iglesia Católica. Edad Nueva. Período II. De Lutero a la Paz de Westfalia. 1517 a 1648. El catolicismo en Inglaterra y en Francia.
1: Tras la introducción del protestantismo en el centro y norte de Europa, debemos reseñar las luchas y posiciones del catolicismo en esos países. En el programa anterior vimos el catolicismo en Alemania. Ahora historiamos el catolicismo en Inglaterra y Francia.
0: El catolicismo en Inglaterra. María la Católica, 1553 a 1558.
1: Era hija del primer matrimonio de Enrique VIII con Catalina de Aragón y de convicciones profundamente católicas. Acomodándose al insistente consejo de Carlos V, María siguió en un principio una política de relativa moderación, si bien comenzó a tomar las medidas conducentes a estabilizar su posición y a restablecer la unidad católica, por lo cual rechazó el título de cabeza suprema de la Iglesia. El descontento contra su política de restauración fue ampliamente aprovechado por todos los enemigos de la reina y los protestantes de todos los matices. Por esto se intensificó más y más la campaña anticatólica, sin detenerse ante los más desacatos a la misma reina y a sus ministros. Por esto no es de sorprender que María la Católica, que había iniciado su reinado con el firme deseo de proceder con moderación, entrara ahora por el camino de las medidas rigurosas. Las primeras fueron la renovación de las antiguas leyes contra los anglicanos y, como estos promovieran o fomentaran diversas conciones contra la reina, se urgió cada vez con más rigor el cumplimiento de aquellas leyes, por lo cual en la última parte del reinado de María fueron ajusticiados un buen número de partidarios de las innovaciones, calculados en conjunto en unos 275, pero la inmensa mayoría de ellos murieron por haber participado en dichas conjuraciones. Entre los ajusticiados se distinguieron ante todo Cranmer, diversas veces traidor a la reina, el obispo Latimer de Worcester y Ridley de Londres. De hecho, por este rigor y por las propagandas calvinistas, la impopularidad de la reina fue aumentando. A ello contribuyó su matrimonio con Felipe II, pues se suponía que esto era en detrimento de la independencia inglesa. Para colmo de desgracias, no tuvieron sucesión en este matrimonio, pero la mayor desdicha fue que la reina murió pronto y no se pudo consolidar la restauración. Con marcada injusticia se la designa como la sanguinaria. Sin embargo, aunque la nación volvió a recaer en el anglicanismo, la obra de María la Católica no fue estéril, pues indudablemente a ella se debe en gran parte el heroísmo que manifestaron los católicos en los sucesos.
0: Isabel, 1558 a 1603.
1: En estas circunstancias le sucedió la hija de Ana Bolena, Isabel, que durante el reinado de María se había portado como católica. Su conducta en un principio fue propia de su carácter calculador. Así pues, solo poco a poco fue rompiendo con la Iglesia católica. El primer paso lo dio en la solemnidad de la coronación y en la apertura del Parlamento, enero de 1559, en que fue reconocida como cabeza suprema de la Iglesia. El segundo, ya definitivo para el rompimiento con Roma, lo dio Isabel el mismo año con otro decreto del Parlamento, por el cual quedaba abrogado el culto católico y se introducía el nuevo rito anglicano, es decir, el Book of Common Prayer. El rompimiento era ya definitivo. Desde entonces se iniciaron las medidas positivas contra los católicos. De los 16 obispos católicos, 15 negaron el juramento. Fueron depuestos y 11 murieron después de larga cárcel. Este sistema caracteriza la primera fase de la persecución. Multas exorbitantes, prisión y toda clase de vejaciones eran los castigos preferidos. Desde 1563, comenzó la segunda fase de la persecución, mucho más radical y sanguinaria. La negación del juramento era castigada con penas severas, tales como cárcel durísima, tormento y aun a veces con la pena de muerte. Las víctimas fueron principalmente sacerdotes y obispos.
0: Punto culminante de la lucha de Isabel contra los católicos.
1: Dos hechos fundamentales contribuyeron a exacerbar a la reina Isabel, que manchó de sangre inocente los últimos decenios de su reinado. El primero fue el encarcelamiento y largo cautiverio de María Estuardo, reina de Escocia, que perseguida de sus súbditos se había acogido en 1568 a la hospitalidad de su prima Isabel. Esta la hizo ajusticiar después de 19 años de cautiverio. Un segundo hecho fue la excomunión lanzada por Pío V en febrero de 1570 contra Isabel de Inglaterra. Con la excomunión, el ministro Cecil y la reina se enfurecieron. Entonces se realizó la obra sanguinaria de la tortura y de los martirios que dan un sello de cruz al reinado de la reina virgen. Es la era de los mártires. En 1588 se efectuó la célebre expedición de la Armada Invencible emprendida por los españoles para vengar la muerte de María Estuardo y defender el catolicismo en Inglaterra. Isabel y todo su reino vivieron horas de angustia. Pero al fracasar aquella expedición, el prestigio de la reina creció notablemente y los católicos tuvieron que sentir más aún sus iras.
0: Jacobo I, 1603 a 1625.
1: Como si la historia quisiera salir por los fueros de la justicia y del derecho, a la muerte de Isabel entró a reinar Jacobo I, hijo de María Estuardo, ajusticiada por aquella. Podemos afirmar que, en conjunto, su reinado fue en un principio más tranquilo para los católicos y no les costó tanta sangre como el de Isabel. Pero la situación se agravó extraordinariamente por un conjunto de circunstancias. La más peligrosa fue la tristemente célebre conjuración de pólvora, ocurrida el 5 de noviembre de 1605, que tenía por objeto polar el Parlamento con la muerte consiguiente del rey y de toda sangre como el de Isabel.

0: a sus promotores y se ajustició al provincial de los jesuitas como supuesto colaborador por haberlo conocido en confianza y no haberlo manifestado. Pasadas estas borrascas, volvió a reinar una relativa paz y tolerancia. Jacobo I suavizó al fin de su reinado las leyes anticatólicas. De esta manera se hizo posible la reorganización de los benedictinos, franciscanos y jesuitas.
1: Carlos I, 1625 a 1649.
0: Esta paz relativa de los católicos se afianzó más todavía durante los primeros años de Carlos I. Mas el resultado fue contraproducente. El ambiente popular por los puritanos se volvió particularmente contra su ministro, el duque de Buckingham, y el arzobispo Lamb de Canterbury, los principales apoyos del monarca. En estas circunstancias se repitieron los encarcelamientos, las multas, las torturas y aún algunos martirios. Al fin, se tuvo que llegar a una abierta guerra. Los católicos apoyaron al rey y mientras los presbiterianos eran excluidos del Parlamento porque se oponían al proceso del rey y abiertamente se cubría de ignominia la dignidad real, el resto del Parlamento, el Parlamento truncado, procesó a Carlos I y un tribunal presidido por Oliverio Cromwell, basándose en la Biblia, lo condenaba a muerte por tiranía y traición a la patria. El 30 de enero de 1649 caía la cabeza del monarca inglés. Se abolió la monarquía y fue proclamada la República bajo la férrea mano de Oliverio Cromwell. Como jefe de los puritanos independientes, este hizo sentir a los católicos todo el peso de su odio contra ellos.
1: Escocia, 1557 a 1648.
0: En Escocia se distinguió como reformador Juan Knox, agitador fanático de carácter tétrico. En estas circunstancias entró en escena María Estuardo, reina de Escocia, cuya conducta ha sido muy discutida. Viuda de Francisco II a los 19 años, poseía grandes cualidades pero poca experiencia. En 1560 volvió a Escocia, donde se vio obligada a reconocer la Iglesia Nacional y a luchar frente a Knox y al rebelde Murray. Su matrimonio con Darnley empeoró la situación, la cual se agravó al ser este asesinado en 1567 y casarse María con Bothwell, uno de los promotores del asesinato. Sus enemigos la acusaron constantemente como cómplice de Bothwell, pero los defensores exoneran a María de toda complicidad. Así lo prueba con toda evidencia. Entonces la nobleza se levantó. La reina fue presa, pero logró escaparse. Presentó batalla, pero fue vencida y se refugió en Inglaterra esperando ayuda de Isabel. Pero, en vez de auxilio, encontró una dura cárcel de 19 años y al fin la muerte bajo el pretexto de participación en un complot contra la reina. Fue decapitada en 1587. Lo más que puede probarse es que trató positivamente de evadirse, lo cual está justificado. Su figura se agigantó con la persecución y el sufrimiento, de modo que puede ser considerada como víctima de sus creencias católicas. Desde 1603, Escocia quedó unida a Inglaterra con Jacobo I, hijo de María Estuardo.
1: Irlanda, 1560 a 1648.
0: Isabel de Inglaterra se propuso introducir en Irlanda el anglicanismo estatal. El sistema fue el empleo de la más absoluta violencia. Entre los obispos, sacerdotes y religiosos hubo mártires insignes. Irlanda se mantuvo en bloque fiel al catolicismo. De este modo, se entabló una lucha larga y extremadamente violenta entre la Irlanda católica y la Inglaterra anglicana. Al subir al trono Jacobo I en 1603, de origen irlandés, ordenó, bajo pena de muerte, que todos los sacerdotes abandonaran el territorio y, en general, se urgió el cumplimiento de todas las leyes anticatólicas.

0: con Carlos I en 1625, parecieron alborear para los católicos irlandeses días de libertad y de paz. El resultado fue un levantamiento general iniciado en Ulster en 1641. Los irlandeses católicos se dispusieron a auxiliar a Carlos I. Por esto, de iniciar al rey, Oliverio Cromwell hizo pagar cara a Irlanda aquella conducta, iniciando una nueva guerra de exterminio. Según los cálculos, durante estas guerras fue destruida una tercera parte de la población católica de Irlanda. Pero el pueblo no se rindió. Desde entonces se le sometió a los más duros martirios que han durado siglos enteros sin conseguir vencerlo.
1: En el próximo capítulo de Historia de la Iglesia Católica, el catolicismo en Inglaterra y en Francia. Continuación.

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1: Son las 10 en punto.
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2: Un cordialísimo saludo a todos nuestros radioyentes en el día de hoy, este programa que lo estamos haciendo nuevamente gracias a Dios, gracias también a la ayuda, iba a decir gracias a Dios, por supuesto, eso es lo primero, pero gracias también a Daniela Hurtado, que está hoy, como la mayoría de los días en este programa, está hoy con nosotros también. Comenzamos con San José, nuestro queridísimo San José. San José, el más grande en el cielo, después de la Virgen y de Jesús, por supuesto. Él, el más grande, más que San Juan Bautista, más que los apóstoles, más que todos los santos que ahora hay en el cielo, más que toda la corte celestial de querubines, serafines, potestades, etcétera, más. La dignidad de San José es muy grande y miren qué humilde se le ve en las iglesias, siempre, casi siempre, con el niño en los brazos. Y el niño, a mí me encanta una imagen que hay dándole un beso en la mejilla a San José, pero un beso fuerte, porque se le ve la imagen de San José un poquito como desvirtuada, un poquito la cara, como si el niño le estuviera dando un beso muy apretado a San José. Qué bonita es esa imagen. Pues siempre San José con el niño, siempre, qué cerca. ¿Algún santo lo ha tenido tan cerca? Y por 30 años, todos los días, al lado, mirándole. No creo. ¿Y alguien ha tenido a la Virgen aquí en esta tierra durante 30 años tan cerca como la tuvo San José? A la reina del universo. ¿Alguien la ha tenido? A la madre de Dios, la purísima. ¿Alguien la ha tenido tan cerca? Así. Comiendo con ella, ayudándola. Vamos, es que la dignidad de San José es muy grande. Vivir con Dios en mi casa de Nazaret 30 años, que no son uno y dos, son 30 años. Imagínense, teniendo a la fuente de la gracia a mi lado, ¿cómo no inundaría? Esa es una de las razones que dice Santo Tomás de la grandeza de San José. ¿Cómo no inundaría la fuente de la gracia a San José, que estaba cerca de él? Y cuando era bebé, ¿cuántas veces lo acunaría San José? Lo llevaría en sus brazos mientras a lo mejor la Virgen iba a la fuente. ¿Ustedes se dan cuenta lo que es tener a la fuente de la gracia en mi casa, en mis brazos, escuchando lo que le enseño? ¿Ustedes se dan cuenta? Bueno, por eso es grande San José. Y dice este padre que les estoy hablando, José Luis Irízar, en unos artículos preciosos que tiene sobre San José, dice, en el punto quinto, José superior a los apóstoles en dignidad y santidad. Y miren qué bonito lo que dice. Entre los diversos ministerios que hay en la Iglesia de Dios, el más noble es el ministerio de los apóstoles, como está ordenado, en cierto modo, a hacernos hijos de Dios, claro, porque Jesús le dijo, id y bautizad, ¿no? Bueno, y bajo este punto de vista ocupa él el primer lugar, Pues como dice Santo Tomás, el primer y dignísimo grado que Cristo instituyó fue el apostólico. Dios puso en primer lugar en la Iglesia a sus apóstoles. Sí, pero esperen. Y dice el autor, pero San José los supera. Bien. Ay, me encanta este padre Irízar. Ay, estos autores son los que a mí me gustan, los que hablan así de San José. Y entonces está diciendo el padre, ciertamente, el primer, o Santo Tomás, y dignísimo grado que Cristo instituyó fue el apostólico, el nombrar apóstoles. Pero dice, pero San José lo supera a todos en dignidad. Claro, por lo que al principio les dije, porque su ministerio, su labor, miren qué lógico. La labor de San José no se dirige a las criaturas como el de los apóstoles, sino que su labor va directamente dirigida sobre el mismo Creador, Jesús, en el hogar de Nazaret. Por esto, Suárez, un gran teólogo, afirma lo mismo que Santo Tomás, diciendo, este ministerio de San José estuvo íntimamente unido con la persona de Cristo y su dignidad es la más próxima, la dignidad de San José, a la dignidad de la Madre de Dios. Y no es extraño, porque todas las acciones de San José se dirigían a Jesús, y aun las mismas que directamente tocaban a María, indirectamente eran hechas por San José. ¡Ay! ¡Ay, gracias! Estos padres que hablan, estos teólogos que hablan así de San José, estos son los que valen, estos. ¿Se dan cuenta? Luego San José es mucho más que los apóstoles, que San Juan Bautista, que todos. Porque ellos tuvieron una misión hacia las almas. Pero es que San José tuvo una misión hacia Dios. ¿Qué es más? ¿Qué eleva más en dignidad? Claro, si yo tengo una misión directamente con Dios. Los apóstoles, llenos de Dios, tienen una misión con las almas, en cuanto a llevarles la gracia de Dios a través de los sacramentos. Pero es que San José, Dios Padre, le puso una misión directamente con el manantial de la gracia, que es Cristo. Luego, evidente, la grandeza de San José es mucho más que la de cualquier apóstol. ¿Se dan cuenta? Ay, el que no lo crea y no lo acepte, bueno, está, perdónenme, ciego espiritualmente. Yo no soy teóloga y lo veo claro. ¿Ven? Ustedes también, seguramente, porque aman mucho a San José y tenemos que defender sus grandezas. Claro. ¿Ven? Creo que está contenta la Virgen. Sí, sí. Que ensalcemos a su José, cómo no. Y el programa hoy, como estos días lo estamos haciendo, les voy a hacer una pregunta. Va todo relacionado. ¿Nunca han pensado cómo andan de parecido a Jesús? ¿Nunca lo han pensado? ¿Yo me pareceré a Jesús o no? ¿O no? ¿O soy un antitestimonio? Y eso que estoy en los caminos de Dios. Yo me parezco a Jesús porque en la carta a los romanos, un momentito que la voy a buscar, en la carta a los romanos, capítulo 8, ese ya lo tendrían que saber, versículo, un momentito que lo estoy buscando, El 28 dice, sabemos que Dios hace concurrir todas las cosas para bien de los que le aman, ¿verdad? Sabemos Romanos 8:28, que ahí dice que todo lo que me pasa, Dios lo permite para bien, pero vean lo que sigue. Para bien de los que le aman. Y el versículo 29, porque a los que de antes conoció a nosotros, a esos los predestinó a nosotros. Pero miren lo que dice, ¿a qué nos predestinó Dios Padre? A ser conformes, a parecernos con, a la imagen de su Hijo. Nos destinó para parecernos a Cristo. Ahí lo pone en la carta a los Romanos, capítulo 8, versículo 29. Nos destinó a ser conformes a la imagen de su Hijo. Y entonces yo pregunto, ¿hemos pensado si nosotros realmente nos parecemos a Jesús? ¿Los rasgos de nuestra alma se parecen a los de Jesús? ¿O soy opuesto por el diámetro a lo que debiera ser? Y eso que llevamos vida espiritual. Y cuando hablan con nosotros, ¿se podría decir alguien de nosotros, me parece como si estuviera hablando con Jesús? ¡Qué afabilidad! ¡Qué amor! ¡Qué limpieza de alma irradia esta persona! ¿Pero qué es? ¿Qué es? Claro, lleva a Cristo dentro. Pero de nosotros se puede decir eso. Se puede decir eso. Y cuando nos contemplan y decimos algo, normalmente dicen, va, esto es de Dios. Lo que está diciendo esta persona, esto es del Espíritu Santo. Esta persona está llena del Espíritu Santo. Piensen, ¿se podría decir de cada uno de nosotros esos? Y estamos llamados a ser imagen de Cristo, otros Cristo. Tú cuando actúas, ¿se podría decir que eres imagen de Jesús? Y que todos, cuando te ven, podrían decir, ahí va Jesús. ¿Saben lo que decían de Santa Catalina de Génova? ¿Saben lo que decían de ella? Que más de una vez se veía en su rostro, fíjense, de Santa Catalina de Génova, no de Siena, de Génova, que era el rostro de Jesús, fíjense, hasta aparentemente. Y de Santa Isabel de la Trinidad Carmelita, se decía que en sus últimos tiempos, cuando ya la santidad le había consumado, estaba ya con esa santidad, decían de ella que su rostro tomaba parecidos. Miren, qué misterio, que el rostro de Santa Isabel de la Trinidad se parecía a la Santa Faz. ¡Qué misterio! ¡Qué misterio! Pues parecerte a Dios solo depende de ti, no de Él. Porque Él ya te da la gracia. Depende de ti. Depende de ti. Sí. Vamos a escuchar una canción y seguimos hablando de esto. Ya verán que esto nos plantea a nosotros, nos cuestiona mucho. Yo pienso que ya voy siendo santa porque ya hago 5 horas de oración diaria. Pero en ti se ve el rostro de Jesús, en tu mirada es limpia o tienes malas intenciones. Tu mirada es limpia o por dentro piensas mal de todo el mundo. Eso se refleja en la mirada. Ah, ¿qué tendrá que ver la mirada con eso? Uy, tiene que ver mucho. El cuerpo y el alma van muy unidos. Sí. ¿Tú reflejas a Cristo o reflejas al otro, al de abajo? En tus actitudes, que a veces son de malicia, que a veces son de envidia. ¡Oh! Estamos podridos por dentro. Por fuera, a lo mejor no. Aparentamos bien. Y por dentro, yo soy sano espiritualmente. Mi alma es sana. Yo me preocupo que yo por dentro cada día más sea sano, una persona sana, o estoy con ese pudrimiento que hasta en mis acciones se deja un rasgo? Bueno, vamos a escuchar una canción, ya volvemos.

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Pues seguimos cuestionándonos. Esa es la mejor pregunta que nosotros nos podemos hacer en esta vida. ¿Por qué de lo único que nos van a pedir el examen final? Yo me he parecido a Cristo, en el amor, por supuesto, pero es que el amor se tiene que demostrar con obras. ¡Ay, el amor no es abstracto! Yo no puedo decir, yo amo a la humanidad. ¡Ay, tú no amas a nadie! Pero yo sí puedo decir, yo amo a mi esposo aunque me crucifica. Eso sí. Y como lo amas, mira, me trago todo lo que él me hace. ¡Ah! Y me lo trago con una sonrisa. Y me hace por dentro sangrar. Pero él no lo nota. Yo te diría, ¡ay, tú vas para santa! ¡Claro! Y él no lo nota.

0: ¿No lo nota? No, hermana, porque yo se lo he ofrecido a Jesús. Pero me martiriza y yo hago como si no pasara nada. Yo le diría, ay, mire, usted es más santa que cualquier teólogo. Ahí está demostrando los quilates de su santidad. ¡Ahí! Ese es el amor verdadero. Ese. Porque amar en la alegría, en el gozo, es muy fácil. Pero amar en el dolor, y en el dolor que me produce mi cónyuge, mis hijos, mis amistades, y amar con una sonrisa, y seguir la conversación donde me han ultrajado, y seguirla en vez de quedarme callado, porque quedarme en silencio es fácil. Eso es santo. Callar en una conversación que se me ultraja indirectamente, pero yo las capto todas. Yo lo capto todo lo que me hacen. Y yo callo. Eso es santo. Pero vean, no es heroico. No, no, te falta el último grado para parecerte a Dios. Porque una persona atea también puede callar y no lo ofrece a Dios. No le vale de nada. Te falta otro escalón ya. El perfecto. Callas. Estás desgarrado tu espíritu. Ah, pero yo guardo silencio. Así ya. No. Otra cosa más. Un grado más, que es el último. Sonríe y sigue la conversación. A ver si eres capaz. Sigue la conversación como si no fuera contigo ese ultraje. ¡Ah! Me hierve la sangre. Claro que te va a hervir, pero te parecerás a Cristo. ¿Y sabes lo que aprenderás? Esto todo lo hace el amor. Esto todo es lo que significa que el amor es paciente, que el amor es benigno. No crean que es una palabra bonita. Esta persona, ¿qué paciente es? Sí, demostremos si es paciente de verdad. Pero por dentro, por fuera también, pero por dentro también. Y haciendo ese ejercicio, aprenderemos a solver, es decir, tragar ingratitudes sin una queja, sin un lamento, y todavía más heroico, sin desahogarte con nadie. Ay, hermana, demasiado para mí. Pues sí, por eso hay tan pocos santos. Sí, sí, sí. ¿Se dan cuenta? ¿Se dan cuenta lo que es cuando Jesús dijo, aprende de mí que soy manso y humilde de corazón? ¿Cuánto tuvo que tragar el Señor? Porque era manso de corazón. Por eso la santidad, ¿qué es? Identificarme con Cristo en el amor. Y el amor es paciente, longánime, benigno, no es envidioso. Ay. Sí, sí. Y llegará un momento, ¿saben lo que sucederá? Que a lo largo del día no me hará falta, no me hará falta decir, ay, este sacrificio por Jesús, esto lo voy a ofrecer por Jesús. No, ni siquiera pensarás que lo haces por Jesús, sino que lo harás automáticamente con amor porque sientes a Jesús a tu lado. Mientras más mueras al yo, al orgullo, más sentirá a tu lado Jesús y por ende serás. El amor de Dios en ti se transformará al exterior, que lo verán todos, pero no te va a dar vanidad, en paciencia, longanimidad, benignidad, que es aguantar pero con buena cara. Esos son los rasgos externos del amor. Si no, no hay amor. Créanme. No hay amor, hay filantropía. ¿Saben lo que es la filantropía? La bondad natural, sin relación a Dios. Una persona buena y amable y que no cree en Dios, eso no es amor de Dios, eso es filantropía. Que es comportarse externamente, pero de una manera natural, porque yo de mi natural soy así. Con esa bondad. Pero si no hago relación a Dios, no me vale nada. Lo dice San Pablo. aunque mueva montañas, aunque dé mi vida en el fuego, si no lo hago por amor a Dios, si no tengo caridad a Dios, que es tener a Dios en mí, no me vale de nada. Luego, eso es una bondad natural, pero no me vale de nada. Pero sí me vale a una persona que no crea, en cuanto que presiono a Dios, que le gusta esa bondad natural, para que me dé la gracia de la conversión. Sí, sí. ¿Ven? Pues miren, los santos, todos, lean Vida de Santo. Por eso yo le digo a las personas que vienen a hablar aquí, le digo, tiene que leer Vida de Santo y tiene que llevar un plan de vida espiritual, hacer la oración todos los días. Le ponemos una serie de libros para que lea y entre ellos Vida de Santo, que son los mejores hijos de la Iglesia. Se dice en la oración final el 1 de noviembre. Fiesta de todos los santos. Los santos son los mejores hijos de la Iglesia. Pues en la vida de los santos, ¿qué hay? Fracasos, tragar saliva, sonreír y callar, perdonar, ceder. Y a la malicia de los demás, que ellos se daban cuenta, no eran tontos, correspondían con bondad. A las durezas de los demás respondían con dulzura. Y vean, a costa de este esfuerzo se hicieron santos. Sí. Tragar. ¿Y qué tengo que tragar, hermana? La muerte. Como dice Santa Teresa, hay que tragar la muerte, pero sin morir. ¿Y qué es la muerte para mí? Esa injuria que te hacen y Dios te pide por dentro tragar y sonreír y volver a actuar con esa persona como si no me hubiera hecho nada. Oh, esto lo hacen los santos. ¿El resto de los católicos qué hacemos? Nada. No buscamos la santidad porque no buscamos lo heroico, pero se puede hacer lo heroico, no es utopía. No. Se puede, pero cuesta mucho, pero se puede, claro que se puede. Y vean, solo es dar el primer paso. ¡Solo! Al principio será el Everest, que es el pico, la cumbre más alta, allí en el Himalaya, en Nepal, que es un país, allí en el Himalaya, en Asia. Es la cumbre más alta del mundo, el Everest. Mide como 8.800 y pico metros. Al principio para mí será el Everest. Oh, para llegar hasta allá arriba hay que tener mucha fuerza de voluntad. Pero llego allí y luego cualquier cumbre de los Pirineos, de los Alpes, de los Andes, me parecerá pequeña comparado con el Everest. Claro. Porque el primer paso es muy difícil porque mi orgullo no me lo permite. Pero es precisamente a mi orgullo a quien yo tengo que aplastar. Y mi orgullo es mi peor enemigo. Pero no es el demonio. Pero el demonio no te puede tocar. Y el orgullo lo llevas dentro. El demonio no te toca porque Dios no lo permite. Te tienta, sí, pero no te toca el alma. Pero tu orgullo es que lo llevas contigo a todas partes. ¡Ay! Y tu orgullo, vean. Tu orgullo, y el mío también, por Dios, cuando yo le digo tú, es yo también. Tu orgullo es el enemigo número uno contra Dios. Sí. Tu orgullo es el enemigo principal que tiene Dios en ti. Sí. Tu soberbia es el enemigo principal tuyo contra Dios. Y vean Jesús lo que ha hecho por ti, morir en la cruz. Pues tu orgullo es lo que te mata a Dios en ti, lo que te mata la vida de Dios en ti. El orgullo te pudre por dentro, es tumor, es un cáncer del alma. ¿Y cuántos orgullos tenemos, verdad, durante el día? Pequeñitos, pero los tenemos. Y eso mata la vida de Dios en mí. El orgullo me hunde. estoy anulado para la vida espiritual y estoy anulado para la santidad. Porque el orgullo es un cortocircuito con Dios. ¿Y qué es la humildad? ¡Ah! ¡Oh! La humildad es una vía ancha, directa, donde me vienen todas las bendiciones de Dios. ¿Ven por qué el amor es paciente, longánime, benigno, no es envidioso? ¿Ven que nos está retratando San Pablo? Los males llevamos un muladar dentro. ¡Ay, el demonio qué malo es conmigo! Mira, el malo contigo es tuyo. El orgullo, ese es tu enemigo número uno. Sí. Bueno, vamos a escuchar una canción y ya volvemos.
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0: Bueno, nos escribió también un establecimiento, no voy a decir el nombre porque lo hacemos así, un establecimiento, un comercio de aquí de Medellín pidiendo la novena poderosa. Entonces, con muchísimo gusto se la voy a enviar también, lo mismo que creo que fue Ernesto que lo nombré, sí, Ernesto, que lo nombré ayer. Y también, aún no he podido, Ernesto, pero se la voy a enviar. La caridad no es envidiosa. Es tan mezquino ser envidioso y mezquino, mezquino, mezquino, mezquino cuando soy envidioso con las cosas de Dios. ¡Ay, ay, qué mezquino! ¡Ah! Da repugnancia. ¡Ay! Esta persona se convirtió por esa persona y siempre venía a mi grupo de oración y nunca logramos que se convirtiera. Y ahora mira, este con este otro, esta persona o este otro grupo de oración se convirtió. Y me da como una cosita de que no fuera con mi grupo de oración. Ay, hasta en las cosas de Dios, la envidia nos carcome. ¿Y saben qué es la envidia santa? No, la envidia santa, hay una envidia que es santa, pero es buena. Y hay una envidia maligna, demoníaca. La demoníaca ya se las he explicado. La santa es, ay, qué persona tan buena, qué envidia. Yo también quiero ser así para agradar a Dios como agrada a esta persona. Eso es una envidia santa porque me alegro del bien de esa persona y yo quiero ser así también para agradar a Dios. ¿Ven? Pero no se pongan por modelo nunca a una persona. Esta es la puntilla que quería decirles. Dice San Juan de la Cruz, no te pongas nunca como modelo a una persona, por más santa que sea. Nunca digas, ay, yo quiero imitar a esta persona, qué buena es, yo quiero ser como ella. Jamás. No imites, no quieras poner por modelo a una persona, dice San Juan de la Cruz, por más santo que sea, porque tarde o temprano te defraudará. Entonces, claro. Te defraudó y te desanimaste y te hundiste. ¿Ven? ¿Qué intuición tienen los santos? Nunca te pongas por modelo, dice San Juan de la Cruz en sus avisos, a un ser humano, por más santo que sea, porque tarde o temprano te defraudarás. Y no por eso no, es que no tenga que amar a nadie, los tengo que amar. Pero modelos, Jesús, María y José. Esos que no me van a defraudar nunca. ¿Ven? Los santos también, porque son los que han llegado a la perfección en el amor. Sí. La envidia separa, la envidia marca distancia, la envidia crea partidismos. Y hace mi alma no grandeza, sino villanía. Ah, la envidia. Me alegro. ¿Saben lo que es la definición de la envidia? Es que yo tengo satisfacción o tristeza, insatisfacción o tristeza del bien ajeno. Me da envidia de que el otro sea más santo que yo. ¡Ay, qué mala que es! Sí. Y luego dice San Pablo, seguimos, ¿qué es la caridad? ¿Cómo se manifiesta? La caridad dice, ahora otra cosa negativa que no es. Al principio dice, la caridad es paciente, positivo, longánime, positivo, longánime, longo, largo. Un corazón que sabe digerir todo lo que le echan. Y aguanta. Y aguanta, y aguanta, y no explota. ¿Por qué? Porque el amor da anchura de corazón. Y digiere, y digiere, y digiere esto de esta persona, y digiere lo otro de esta persona, y sangro por dentro, pero voy digiriendo. ¡Ay! ¿Quién te da ese poder de digerir lo malo? El amor. Porque Dios es así, y tú estás llamado a ser otro Cristo, lo dice San Pablo, alter Christus. Y ahora dice San Pablo una cosa negativa que no hay que ser. Vean, ay, San Pablo nos retrata a todos. la caridad no, la persona que tiene amor de Dios no es jactanciosa. Jactanciosa. Es decir, la persona que tiene amor de Dios no se adula a ella misma. No busca la vanagloria, que todos le aplaudan. No es frívola. ¿Ven? ¿La jactancia qué es? En cuanto a lo contrario a la humildad, es ¿qué es? Ay, esta persona que jactanciosa es. ¿Qué es? Es como si yo me adulara a mí mismo, como un pavo real. Abre el plumaje para que lo vean. Pura vanidad. Sí, somos pavos reales. Para lucirnos. Yo me jacto de todo lo que Dios me ha dado. Ah, pero me jacto, en vez de agradecimiento a Dios, lo hago adulándome a mí mismo con vanidad. Sí. Pues dice San Pablo que el amor no es jactancioso. No. No. No. ¿Ven? Arrogante. ¡Ay! Qué horrible una persona arrogante, ¿verdad? ¡Ah! Como que no gusta, por más belleza que tenga externa. ¡Ay! ¡Qué arrogancia, por Dios! ¡Qué arrogancias! ¡Qué insolente esta persona! ¡Uy! ¿Se dan cuenta? ¿Se dan cuenta? A una vanidad. A una vanidad. Que alardeo de mí mismo. ¿Para qué? Para que mi fama suba. Y vean que Jesús dice, el que se humilla será ensalzado. Sí. Sí. Y que me vean qué bien llevo este asunto. Qué bien. Ay, qué difícil es esconderse cuando uno practica la virtud. Porque nuestro amor propio tiende a que lo vean todos para vanagloriarse. Sí. Ay, estamos re mal. Iba a decir mal, pero dije re mal. Pero no estamos ya muertos. Es decir, que tenemos esperanza. Yo es que lo pongo todo así para que veamos qué mal y que tengamos un odio santo a nosotros mismos, para amar solo a Dios y no a nosotros. Y a nosotros en la medida en que amamos a Dios en nosotros, porque tenemos mucha dignidad, ¿ven? Bueno, vamos a recibir a Dora. Dora, aunque me faltan 4 minuticos, hoy tengo que terminar a -10, pero la voy a recibir. Adelante, Dora.
1: Ay, hermanita, el Señor me la bendiga. Habla usted tan lindo que contagia. Quería hacerle una preguntita en cuanto al amor, que yo no sé cómo manejar esta situación. Yo trato hasta lo máximo de vivir en amor, trato pues hasta lo máximo de la Eucaristía y todo, pero tengo el esposo y mi hija son de un carácter demasiado pesado, entonces yo muchas veces no sé ni cómo actuar. Muchas veces vengo de la Eucaristía y la niña me responde mal, entonces yo a veces digo, Dios mío, cómo pierdo la comunión. Y otras veces entonces digo yo, pero entonces yo cómo hago, o sea, quiero no perder la comunión, entonces guardo mejor silencio. Y yo me entro para mi cuarto y después pienso, no, pero es que yo tengo que reprender. Entonces yo me pongo en un parandón que, para no querer irritarme, yo prefiero mejor ignorar. Y yo no sé, hermanita, hasta qué punto estoy haciendo bien. No sé, hermanita, quiero que usted me dé una dirección.
0: Bueno, muy bien, Dora. Le puedo responder brevemente, porque ya casi tengo que terminar, pero mire, ciertamente esto que he dicho yo, eso no quita el que un padre o una madre tenga que reprender, y lo tiene que hacer con control. Eso es lo que nos falta a nosotros, reprendemos, pero sin control. Entonces nos desautorizamos. Lo peor que hay para perder autoridad es el descontrol. Me desautorizo totalmente, porque la otra persona piensa que la estoy corrigiendo para yo desfogar mi ira, que tengo toda junta, y entonces la desfogo con esa persona. Entonces, ciertamente, lo que estoy diciendo no quita que un padre, cuando ve, ven, porque yo dije una vez, se irradia también con la inteligencia, es decir, diciendo lo que es recto y lo que está mal, al que yerra. Hay que decir, mire, esto no está bien, esto tampoco. Entonces, yo a mi hija, ¿qué le tengo que decir? Hija mía, no está bien que tú a una madre respondas así, Dora, pero con control. Y viene otra vez, déjame en paz. Hija mía, no, no. Si tú estás bajo mi techo, tienes que respetar. Y si usted lo hace así con control, Dora, y llega un momento en que su hija no, guarde entonces silencio. Porque si ve que no es eficaz, no. Espere y encomiéndela a Dios con su silencio. Y haga el bien al mal. Responda al mal de su hija con el bien de usted, que es el de Dios. Y ya verá la transformación que va a surgir, ¿no? Guarde entonces silencio. Porque si ve que no es eficaz, no. Espere y encomiéndela a Dios con su silencio.

comportarse usted así con humildad, Dora. Y no por eso deje de comulgar, solamente deje de comulgar cuando esté en pecado mortal. Si no, comulgue siempre, porque el demonio también nos pone trampa cuando hemos cometido alguna falta que no es pecado. Ay, yo no soy digna de comulgar. Sí, comulgue, porque el demonio quiere también evitar que comulguemos, porque la comunión me da fortaleza a mi alma para seguir, seguir, seguir. Bueno, pues ya me despido. Que la Santísima Virgen y San José les acompañen siempre.

oración a San José pidiéndole la docilidad al Espíritu Santo. Oh glorioso San José, fiel cooperador del Espíritu Santo en la encarnación del Verbo y en los primeros pasos de la redención, consígueme la gracia de aceptar siempre las inspiraciones divinas del Espíritu Santo y de realizarlas fielmente, según el mismo Santo Espíritu, así sea.

Bendito seas, Señor, por tu infinita bondad, porque pones con amor sobre espinas de dolor rosas de conformidad. Será el amor que viniere en buena hora recibido. Venga bien, pues Dios lo quiere. ¿Qué me importa haberme herido si es mi Dios el que me hiere? Saber sufrir y tener el alma recia y curtida es lo que importa saber. La ciencia del padecer es la ciencia de la vida. Él nos enseña a tener siempre el alma percibida, y a esperar y a no temer, y a dar su justo valer a las cosas de la vida. Por eso, Dios y Señor, porque con amor me hieres, porque con inmenso amor pruebas con mayor dolor a las almas que más quieres, porque sufrir es curar las llagas del corazón, porque sé que me has de dar consuelo y resignación a medida del pesar. Por tu bondad y tu amor, porque lo mandas y quieres, porque es tuyo mi dolor, bendita sea, Señor, la mano con que me hieres.

0: dice San Juan: queridísimos, amémonos los unos a los otros, porque el amor es que seo, de Dios sale y nada más que de Dios. En el infierno no hay amor. Si hubiese amor, ahí estaría Dios. El amor es el instinto del bien. En el infierno no hay bien. Si hubiese bien, ahí está Dios. Para encontrarse con la vida, en el infierno no hay vida. Si hubiese vida, ahí estaría Dios. En el infierno reina la muerte, una vida que toda ella es muerte. La muerte solo es la vida podrida. Eso es la muerte. La vida podrida, eso es la muerte.
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2: Un cordialísimo saludo para todos ustedes, queridos amigos oyentes. Gracias por estar aquí en nuestra sintonía. Bienvenidos a la luz del Evangelio. Este espacio con la asistencia técnica de Gloria Ríos y este servidor quien les habla para conducir este programa. Con la gratísima compañía de Rodrigo Correa. ¿Qué tal estás? Bienvenido nuevamente.
3: Hola, Jorge Hugo. Qué gusto de saludarte. Y muy contento de nuevo de llevar la palabra de Dios, esa palabra que es como espada de dos filos, a nuestros queridos oyentes, pidiéndoles que estén hoy muy atentos, que el programa va a ser muy interesante.
2: Palabra que dice la Escritura es viva y eficaz.
3: Viva y eficaz.
2: Viva y eficaz. Recuerden que en este espacio ustedes tienen oportunidad de participar con sus preguntas y sus opiniones.
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2: En la continuidad que llevamos, Rodrigo, de poder presentar a los oyentes la gran y magnífica encíclica del cuerpo místico de Cristo, de su santidad, el Papa Pío XII, en camino a los altares.
3: Camino a los altares.
2: Camino a los altares. Venerable ya.
3: Venerable Pío XII.
2: El Pío XII. Comentando un poco, pues, esos aspectos de cómo entender la Iglesia, cómo entender la vida cristiana. La carta a los Colosenses nos da hoy una lucecita para continuar lo que en esa carta se nos desarrolla y que, como prometimos propiamente, este es el contenido que le da el nombre a toda esta carta. La carta a los Colosenses, en el capítulo primero, que es un gran himno cristológico, uno de los himnos cristológicos más bellos que pueden haber en la Biblia.
3: La liturgia lo tiene en la liturgia, que llamamos la liturgia de las horas.
2: En las vísperas. Es un himno, es un cántico de vísperas.
3: Cántico de vísperas.
2: Dice el capítulo 1, versículo 17 de la carta a los Colosenses. Todo fue creado por él y para él. Él es anterior a todo, y todo se mantiene en él. Y el 18 dice, él es la cabeza del cuerpo de la Iglesia. Él es el principio, el primogénito de los muertos, para ser el primero en todo. Entonces, nos vamos a quedar con esta expresión para poder introducir esta expresión del Nuevo Testamento, porque el programa se refiere a eso, expresiones del Nuevo Testamento, con, a la luz de lo que dice, entender qué es, nos dice, él es la cabeza del cuerpo de la Iglesia. Claramente Colosenses dice, ¿quién es el cuerpo? La Iglesia.
3: Sí, Jorge.
2: Y él es la cabeza de ese cuerpo.
3: Quizás sea el principal texto en donde nos dice la Biblia que Cristo es la cabeza de ese cuerpo que se llama la Iglesia, entre varios otros textos.
2: Muchos, diríamos.
3: Sí,
2: muchos.
3: Exactamente. Pero de pronto este es el más explícito. Entonces, el desarrollo de la encíclica es totalmente bíblico. Se basa en la palabra de Dios directamente. Y llegamos al núcleo de lo que es esta encíclica, el cuerpo místico de Cristo, que en latín es Mystici Corporis Christi. Bueno, entonces, la Iglesia es el cuerpo místico de Cristo, es un organismo vivo, visible y espiritual, cuya cabeza es Cristo y cuya alma es el Espíritu Santo. En la Iglesia los fieles participan de la vida divina, se unen entre sí por la caridad y continúan la misión redentora de Cristo en el mundo. Jorge Hugo, aquí decimos que en la Iglesia nosotros los fieles participamos de la vida divina. Es que esas son palabras muy grandes, Jorge Hugo, que uno le da hasta lidia, uno tan pecador, le das lidia como asimilarlas, como llevarlas a su corazón. Pero así no lo dice el Papa. Participamos dentro de la Iglesia de la vida divina. Y es que recordemos que en la Eucaristía baja Dios a la tierra. Cristo es el que celebra la Eucaristía en persona Christi del sacerdote. Esa hostia es el cuerpo y la sangre de nuestro Señor Jesucristo. Sí, sí. Y se nos da a nosotros para que lo comamos, así como suena, para que lo comamos.
2: Es presencia real del que es la cabeza.
3: Exactamente.
2: No presencia figurada, sino presencia real.
3: Exactamente.
2: Esa es la otra presencia de Cristo. O sea, el Concilio Vaticano II, en la Constitución Dogmática Sacrosantum Concilium, que propuso la renovación de la liturgia. Y me voy a, voy a decir esa palabra con fuerza porque fue renovación, que es distinto de
3: cambio,
2: reforma.
3: De reforma, sí.
2: Renovar no es reformar, ¿no? La renovación de la liturgia dice que Cristo hace presencia en la liturgia, en la palabra proclamada, hace presencia en el ministro que preside la celebración, hace presencia en los hermanos, hace presencia en las especies eucarísticas. Es decir, Cristo tiene muchas presencias. La eucarística es la real,
3: presencia, o sea, real,
2: dice el Concilio.
3: Y no es por nuestra gracia, sino porque él se hace comida, se hace pan para que nosotros lo comamos. Es decir, somos, él es el que nos asimila a él. Nosotros no somos los que nos asimilamos a él. No, no, no. Él es el que nos asimila a él y nos participa de su vida divina. Son palabras muy grandes. Entonces miremos, queridos oyentes, la explicación que nos da el Papa Pío XII de por qué es llamado místico el cuerpo de Cristo en la Iglesia. Y pone varios argumentos. Este calificativo de cuerpo místico ha sido nombrado ya anteriormente por los escritores de la Edad Antigua y en los primeros siglos del cristianismo. Y también es confirmado por muchos documentos pontificios. Esa palabra cuerpo místico de Cristo no es propia del Papa Pío XII, no. Él se apoyó en toda esa tradición de la Iglesia.
2: Pues no es tan de él que está aquí, como lo vimos ahora en la carta a los Colosenses.
3: Exactamente.
2: Está hablando de el cuerpo de Cristo, que es la Iglesia.
3: En la misma palabra de Dios. La carta.
2: Adelante.
3: Entonces, dice el Papa en su encíclica que hay varios motivos para emplear el término cuerpo místico de Cristo. En primer lugar, el nombre de cuerpo místico lo distingue de cuerpo físico. ¿Cuál es el cuerpo físico? Pues ese que fue hijo de María, que es hijo de María, ese que recorrió los caminos de Israel, buscando a las ovejas perdidas, predicando la palabra de Dios, predicando el reino de los cielos, ese que fue crucificado, muerto y resucitado allá en Israel, ese cuerpo, el cuerpo físico, ¿cierto? Entonces, el cuerpo místico de Cristo se distingue del cuerpo físico. Y veamos que el cuerpo místico es el cuerpo social de la Iglesia, de la cual Cristo es cabeza y rector. Como nos dice también el texto que acabas de leer, Jorge Hugo. Estaremos en la verdad y el amor e iremos creciendo cada vez más para alcanzar aquel que es la cabeza, que es Cristo. Eso nos dice la carta a los Efesios, la epístola a los Efesios en su capítulo 4, nos dice, estaremos en la verdad y el amor e iremos creciendo cada vez más para alcanzar aquel que es la cabeza, que es Cristo. Él hace que el cuerpo crezca con una red de articulaciones que le dan armonía y firmeza tomando en cuenta y valorizando las capacidades de cada uno. Y así el cuerpo se va construyendo en el amor. Esto nos dice la carta a los Efesios. En versículos, capítulo 4, versículos 15 y 16. Entonces, ese es el cuerpo místico de Cristo, ese que va formando, que nos va formando, que nos va asimilando, que nos va divinizando, así como suena. Porque si nos hace partícipe de la vida divina, es que Dios quiere ir divinizando al hombre.
2: Bueno, es bien interesante, antes de irnos a la pausa, querido Rodrigo, cómo en su argumento el Papa trata de clarificar o de poner como un punto de comparación, como, a ver, vamos a hacer un balance para notar la diferencia entre el cuerpo físico, ¿cierto? Eso lo pueden encontrar en a partir del numeral 28 de esta carta que tanto les hemos referido. La diferencia entre la grandeza y la diferencia entre un cuerpo físico y el cuerpo moral o el cuerpo místico, para que no simplemente lo confundamos con un cúmulo de órganos que armónicamente interactúan. No, tiene alguna nota particular, y eso es lo que vamos a hablar cuando volvamos, queridos amigos, de esta breve pausa.

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1: A la luz del Evangelio estamos reflexionando los aspectos del cuerpo místico de Cristo, cuyo título lleva esta encíclica del Papa Pío XII y que estamos desglosando en esos numerales. Rodrigo nos está compartiendo los aspectos que esta carta nos presenta.
2: Sí, queridos amigos, otra distinción que hace el Papa entre un cuerpo natural y físico y el cuerpo místico de Cristo es el siguiente. El Papa dice que el cuerpo natural y físico es el que tiene un principio de unidad que une las partes. Sí, las une, pero estas partes por sí solas no tienen subsistencia propia. Es como el cuerpo del hombre, el cuerpo físico. La mano colabora, el pie colabora, los ojos colaboran, el corazón colabora, la sangre colabora a formar ese cuerpo. Pero ninguno de estos miembros tiene subsistencia por sí mismo. En cambio, en el cuerpo místico de Cristo, la fuerza que opera la íntima y recíproca unión que junta entre sí todos los miembros y los junta de tal modo que cada uno también disfruta plenamente de su propia personalidad.
1: De su vida propia.
2: De su vida propia.
1: Es decir, vamos a poner un ejemplo un poco tosco. La mano arrancada de este cuerpo ya no es la mano. El ojo sacado de este cuerpo ya no funciona, ya no ve. No vayan a ponerlo en práctica, pero cierto. Mientras que eso en el cuerpo físico, esta oreja sacada de esta cabeza ya no oye.
2: Ya no oye.
1: Ya no. La mano arrancada de este cuerpo ya no es la mano. El ojo sacado de este cuerpo ya no funciona, ya no ve. No vayan a ponerlo en práctica, pero cierto. Mientras que eso en el cuerpo físico, esta oreja sacada de esta cabeza ya no oye.
2: Ya no
1: ¿cierto?
2: Oye.
1: Ya no oye. No tiene subsistencia propia fuera del cuerpo, los miembros en un cuerpo físico. Dice el Papa que en el cuerpo místico los miembros participan cada uno de la vida divina, o sea, tienen una forma particular, aunque están ancladas en el mismo y único cuerpo, cada una vive la dinámica de la vida divina. O sea, subsiste.
2: Y tiene plenamente su propia personalidad. Cada uno de sus miembros tiene personalidad. Es persona.
1: Es persona. Sí. Y tiene cada una tiene el grado de participación en la vida divina. ¿Ya? Entonces, si yo soy con Iglesia, con Rodrigo, aunque nos relacionamos mutuamente y buscamos el mismo fin, a mi alma, el Señor le tiene un destino y me da las gracias, los dones, los carismas, la luz, todo para relacionarme con Él, independientemente de Rodrigo. Eso es tener vida propia en Él, cosa que no tienen los miembros del cuerpo físico.
2: Entonces, esa sociedad que forman parte del cuerpo místico de Cristo es muy superior a las sociedades enteramente físicas. Es muy superior. Por eso, por la gracia de Dios.
1: Sí, por esa naturaleza, por esa particularidad de cada uno, como dice el apóstol San Pablo, ser impronta del ser de Dios. A mí me gusta mucho esa expresión, impronta de su ser. Cristo es impronta del ser del Padre y los creyentes somos impronta del ser de Cristo.
2: Qué bonito.
1: Sí.
2: Qué bonito. Uh-huh. Repetimos a este propósito lo que tantas veces y con tanta insistencia ya hemos dicho, especialmente en otras encíclicas. ¿Cómo puede tener vigor un contrato cualquiera? ¿Y qué vigencia puede tener un tratado si falta toda la garantía de la conciencia, si falta la fe en Dios, si falta el temor de Dios? Es decir, en la Iglesia hay un contrato en donde se tiene principalmente la fe en Dios. En cambio, en los contratos meramente físicos no se tiene en cuenta a Dios para nada. Entonces, quitado el cimiento de la fe y del temor de Dios, se derrumba toda la ley moral y no hay remedio que pueda impedir la gradual pero inevitable ruina de los pueblos, de las familias, del Estado, de la misma civilización humana. Es decir, el cuerpo físico de nosotros algún día se acaba, algún día se destruye. En cambio, el cuerpo místico de la Iglesia, como tiene la gracia de Dios, siempre va a permanecer. Y tiene la promesa.
1: En unas palabras bien a la carrera, Rodrigo. La Iglesia sin Dios no es la Iglesia. Es decir, si sacamos el contexto, es decir, a Dios, para entender la Iglesia, no. Esto es una simple agrupación de humanos con un fin social, ¿cierto?
2: Y que algún día se acaba.
1: Es lo que está diciendo el Papa. Pues si sacamos el temor de Dios, si sacamos la conciencia de la dependencia divina, si sacamos la filiación divina, la Iglesia no queda más como más que un simple reducto de gente que se agrupa y busca unos fines que dice el Papa que estarán abocados al fracaso y a la ruina, puesto que no tienen el norte de Dios, dice el Papa ahí en ese expresamente.
2: Exactamente.
1: ¿Cierto?
2: Y aquí se ve claramente cómo el Espíritu Santo es el alma de la Iglesia.
1: Recordemos que esta encíclica es una encíclica que acontece en el contexto de la guerra, de la Segunda Guerra Mundial.

0: Por tanto, está muy fresco todo ese, Rodrigo, ese bagaje de destrucción, bombardeos, aniquilación de pueblos, muerte de gente y de ciudadanos, ¿cierto? Está ese contexto. Entonces, mire que el papá ahí toca una fibra bastante, bastante gruesa, porque dice, queremos ver por qué está aconteciendo todas estas guerras y todo esto que estamos viendo. Sacamos a Dios de los corazones, sacamos a Dios de las familias, lo dice ahí, sacamos a Dios de nuestras sociedades y viene el desastre.
1: El desastre.
0: Eso es lo que está diciendo un poco el Papa, pues para contextualizar.
1: Y él pone varios puntos en los cuales un cuerpo físico se distingue del cuerpo místico de la Iglesia. Veamos en un cuerpo físico algunas características. En un cuerpo físico la unidad proviene de un acuerdo humano o de normas externas, no internas, no espirituales. Los miembros se unen por un interés común, no por una vida interior compartida. Otra característica es que la relación entre los miembros es jurídica, contractual y funcional. Otra característica es que el grupo existe para el bien del conjunto, pero no necesariamente para el bien personal de cada uno de los miembros. Entonces, miremos todo eso y podemos ver que el cuerpo místico de la Iglesia es muy superior a cualquier asociación humana organizada para un fin común.
0: Yo creo que en estos tiempos, ahora, en esta época tan posmoderna, Rodrigo, vale la pena que los católicos primero leyéramos, luego entendiéramos y después preguntáramos esta forma de comprender cómo somos la Iglesia. No tanto qué es la Iglesia. Eso es muy fácil responderlo, Rodrigo. Mira, leer y decir, sino hacernos la pregunta. Y ahí donde vengo yo con lo que tú acabas de exponernos. ¿Cómo somos iglesia? Es decir, ¿cómo nos implicamos con esa vida interior, con esa fuerza espiritual que es la que le da cohesión y unidad al cuerpo? Y no simplemente cómo estamos agregados, reunidos, congregados, no sé, para un fin. No, eso también lo hace el cuerpo físico. Creo que hoy se hace muy urgente el preguntarnos cómo usted, independientemente de si esté formado o no, si sea ilustre o no, usted es católico, sí, usted comulga, sí, usted ora, sí, usted va, participa de la vida de la parroquia, sí, pregúntese, ¿cómo somos iglesia? ¿Cómo hacemos la iglesia?
1: Sí, y para esto también el Papa nos pone algunas características de lo que sería el cuerpo místico de la Iglesia, de si somos Iglesia o no somos Iglesia. Entonces él pone las siguientes características. Él dice, la unidad proviene de una vida interior real, que es la gracia. Otra característica, los miembros están unidos espiritualmente a Cristo y entre sí. Otra, cada miembro conserva plenamente su personalidad, pero participa de una vida común, la vida divina. Vuelve y repite, la vida divina. Y en cuarto lugar, expone la siguiente característica. La Iglesia existe no solo para el bien del conjunto, sino también para la salvación de cada una de las personas que integran la Iglesia. Quinta característica, la unión es orgánica y vital, no solo jurídica. Sexta característica, Cristo es la cabeza viva, el Espíritu Santo es el alma de ese cuerpo.
0: Que ya lo hemos dicho en el programa anterior, no sé si lo recuerdan, y que terminábamos justamente diciendo cómo era Jesucristo el salvador de ese cuerpo. En definitiva, Rodrigo, el Papa está tratando de mostrar que la Iglesia no es solamente, no es meramente, esta es la palabra que estaba buscando, no es meramente una asociación con ordenamiento jurídico o meramente jerárquico. No es jerárquica, pero tiene algo más profundo que muchas veces no se alcanza a ver. y eso es lo que lo hace, eso es lo que hace a la iglesia mística, es decir, es lo que la hace dinámica y divina, porque es humana y divina. Así cantaba San Francisco de Asís un himno cuando allá en la ermita de San Damián, ¿lo recuerdas? Iglesia humana y divina a la vez, decía él, ¿no? Atendiendo eso, como casa de acogida a los hermanos, pero por la presencia de Cristo, ¿no?
1: Y entonces ese cuerpo místico, Jorge Hugo, lo dirige principalmente Dios y no los hombres. Entonces recordemos también lo que Jesús mismo le decía a Nicodemo, cuando esa noche Nicodemo lo visitó a Jesús. San Juan logró coger ese diálogo y nos lo transmite en su Evangelio, en el capítulo 3, ese encuentro de Nicodemo con Jesús. Y Jesús le dice a Nicodemo: ¿cómo puede ser esto? El viento sopla donde quiere y oye su sonido, mas no sabes de dónde viene ni a dónde va. Así es todo el que es nacido del Espíritu. Esto simboliza la novedad y el misterio del nacimiento del Espíritu, que no se puede entender a través de la razón humana. Es decir, el viento sopla y tú no sabes de dónde viene ni a dónde va. Es decir, en la organización del cuerpo místico de Cristo, es Dios el que sopla y muestra hacia dónde va, y no la razón de los hombres.
0: Bueno, continuaremos en otro espacio de A la Luz del Evangelio esta reflexión del cuerpo místico de Cristo, del Papa Pío XII, con la compañía de Rodrigo, a quien agradecemos que haya estado con nosotros en este espacio.

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0: Bienvenidos amigos al rezo de la hora de sexta, esta hora intermedia que solemos rezar en este momento del día. ¿Ya tienen preparado el diurnal? Espero que sí, porque vamos a dar ahora las páginas para que puedan rezar junto a nosotros en este viernes de la segunda semana del Salterio. Por lo tanto, pueden dejar la primera marquita a partir de la página número 1107, 1107. Allí van a encontrar todo, con excepción del himno. Y en este viernes de la segunda semana hemos elegido el himno segundo. Ya pueden dejar ahí la primera marquita y comenzamos este rezo de la hora de sexta. Dios mío, ven en mi auxilio.
1: Señor, date prisa en socorrerme.
0: Gloria al Padre, y al Hijo, y al Espíritu Santo, como era en el principio, ahora y siempre, por los siglos de los siglos. Amén. Aleluya. Alfarero del hombre, mano trabajadora, que de los hondos limos iniciales convocas a los pájaros a la primera aurora, al pasto los primeros animales.
1: De mañana te busco, hecho de luz concreta, de espacio puro y tierra amanecida. De mañana te encuentro, vigor, origen, meta, de los sonoros ríos de la vida.
0: El árbol toma cuerpo y el agua melodía, tus manos son recientes en la rosa. Se espesa la abundancia del mundo a mediodía y estás de corazón en cada cosa.
1: No hay brisa si no alientas, monte si no estás, dentro ni soledad en que no te hagas fuerte. Todo es presencia y gracia, vivir es este encuentro, tú por la luz, el hombre por la muerte.
0: Que se acabe el pecado. Mira que es desdecirte dejar tanta hermosura en tanta guerra, que el hombre no te obligue, Señor, a arrepentirte de haberle dado un día las llaves de la tierra. Amén. Que tu bondad me consuele según tu promesa. Salmo 118. Tus manos me hicieron y me formaron. Instrúyeme para que aprenda tus mandatos. Tus fieles verán con alegría que he esperado en tu palabra. Reconozco, Señor, que tus mandamientos son justos, que con razón me hiciste sufrir.
1: Que tu bondad me consuele, según la promesa hecha a tu siervo. Cuando me alcance tu compasión, viviré, y mis delicias serán tu voluntad. Que se avergüencen los insolentes del daño que me hacen, yo meditaré tus decretos.
0: Vuelvan a mí tus fieles que hacen caso de tus preceptos. Sea mi corazón perfecto en tus leyes, así no quedaré avergonzado.
1: Gloria al Padre, y al Hijo, y al Espíritu Santo.
0: Como era en el principio, ahora y siempre, por los siglos de los siglos. Amén.
1: Que tu bondad me consuele según tu promesa.
0: Protégeme de mis agresores, Dios mío. Salmo 58. Líbrame de mi enemigo, Dios mío, protégeme de mis agresores, líbrame de los malhechores, sálvame de los hombres sanguinarios.
1: Mira que me están acechando y me acosan los poderosos, sin que yo haya pecado ni faltado, Señor. Sin culpa mía avanzan para acometerme.
0: Despierta, ven a mi encuentro, mira, tú, el Señor de los ejércitos, el Dios de Israel.
1: Estoy velando contigo, fuerza mía, porque tú, oh Dios, eres mi alcázar. Que tu favor se adelante, oh Dios, y me haga ver la derrota del enemigo.
0: Pero yo cantaré tu fuerza, por la mañana aclamaré tu misericordia, porque has sido mi alcázar y mi refugio en el peligro.
1: Y tocaré en tu honor, fuerza mía, porque tú, oh Dios, eres mi alcázar.
0: Gloria al Padre, y al Hijo, y al Espíritu Santo.
1: Como era en el principio, ahora y siempre, por los siglos de los siglos. Amén.
0: Protégeme de mis agresores, Dios mío. Dichoso el hombre a quien corrige Dios, él hiere y venda la herida. Salmo 59. Oh Dios, nos rechazaste y rompiste nuestras filas. Estabas airado, pero restáuranos. Has sacudido y agrietado el país. Repara sus grietas, que se desmorona.
1: Hiciste sufrir un desastre a tu pueblo, dándole a beber un vino de vértigo. Diste a tus fieles la señal de desbandada, haciéndolos huir de los arcos.
0: Para que se salven tus predilectos, que tu mano salvadora nos responda.
1: Dios habló en su santuario. Triunfante ocuparé Siquén, parcelaré el valle de Sucot.
0: Mío es Galaad, mío Manasés, Efraín es yelmo de mi cabeza, Judá es mi cetro.
1: Moab, una jofaina para lavarme. Sobre Edom, echo mi sandalia. Sobre Filistea, canto victoria.
0: Pero, ¿quién me guiará a la plaza fuerte? ¿Quién me conducirá a Edom, si tú, oh Dios, nos has rechazado y no sales ya con nuestras tropas?
1: Auxílianos contra el enemigo, que la ayuda del hombre es inútil. Con Dios haremos proezas, Él pisoteará a nuestros enemigos.
0: Gloria al Padre, y al Hijo, y al Espíritu Santo.
1: Como era en el principio, ahora y siempre, por los siglos de los siglos. Amén.
0: Dichoso el hombre a quien corrige Dios. Él hiere y venda la herida. Lectura del libro de Baruc. Si un día os empeñasteis en alejaros de Dios, volveos a buscarlo con redoblado empeño. El que os mandó las desgracias os mandará el gozo eterno de vuestra salvación. Palabra de Dios.
1: Te alabamos, Señor.

0: Del Señor viene la misericordia.
1: Y la redención copiosa.
0: Oremos. Señor Jesucristo, que a la hora de sexta subiste a la cruz por nuestra salvación, mientras las tinieblas embobían al mundo, concédenos que tu luz nos ilumine siempre, para que, guiados por ella, podamos alcanzar la vida eterna. Tú, que vives y reinas por los siglos de los siglos.
1: Amén.
0: Bendigamos al Señor.
1: Demos gracias a Dios.

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1: Novena a Nuestra Señora la Virgen del Carmen. Por la señal de la Santa Cruz de nuestros enemigos, líbranos, Señor Dios nuestro. En el nombre del Padre, del Hijo y del Espíritu Santo. Amén. Acto de contrición. Señor mío Jesucristo, Dios y hombre verdadero, Creador, Padre y Redentor mío, por ser vos quien sois bondad infinita, y porque os amo sobre todas las cosas, me pesa de todo corazón de haberos ofendido. También me pesa porque podéis castigarme con las penas del infierno. Ayudado de vuestra divina gracia, propongo firmemente nunca más pecar, confesarme y cumplir la penitencia que me fuera impuesta. Amén. Día cuarto. Oh Virgen del Carmen María Santísima, que para mostrar tu especialísimo amor a los carmelitas, les honraste con el dulce nombre de hijos y hermanos tuyos, alentando con tan singular favor su confianza para buscar en ti, como en amorosa madre, el remedio, el consuelo y el amparo en todas sus necesidades y aflicciones, moviéndoles a la imitación de tus excelsas virtudes. Te ruego, Señora, me mires como amorosa madre y me alcances la gracia de imitarte, de modo que dignamente pueda yo ser llamado también hijo tuyo y que mi nombre sea inscrito en el libro de la predestinación de los hijos de Dios y hermanos de mi Señor Jesucristo. Así, Señora, te lo suplico humildemente, diciendo: Dios te salve, María, llena eres de gracia, el Señor es contigo. Bendita tú eres entre todas las mujeres, y bendito es el fruto de tu vientre, Jesús.
2: Santa María, Madre de Dios, ruega por nosotros, pecadores, ahora y en la hora de nuestra muerte. Amén.
1: Dios te salve, María, llena eres de gracia, el Señor es contigo. Bendita tú eres entre todas las mujeres, y bendito es el fruto de tu vientre, Jesús.
2: Santa María, Madre de Dios, ruega por nosotros, pecadores, ahora y en la hora de nuestra muerte. Amén.
1: Dios te salve, María, llena eres de gracia, el Señor es contigo. Bendita tú eres entre todas las mujeres, y bendito es el fruto de tu vientre, Jesús.
2: Santa María, Madre de Dios, ruega por nosotros, pecadores, ahora y en la hora de nuestra muerte. Amén.
1: Gloria al Padre, y al Hijo, y al Espíritu Santo.
2: Como era en el principio, ahora y siempre, por los siglos de los siglos. Amén. Oración final para todos los días. Virgen Santísima del Carmen, yo deseo que todos, sin excepción, se cobijen bajo la sombra protectora de tu santo escapulario, que todos estén unidos a ti, Madre mía, por los estrechos y amorosos lazos de esta tu querida insignia. Oh hermosura del Carmelo, míranos postrados reverentes ante tu sagrada imagen y concédenos, benigna, tu amorosa protección. Te recomiendo las necesidades de nuestro Santísimo Padre el Papa y las de la Iglesia Católica nuestra Madre, así como las de mi nación y las de todo el mundo, las mías propias y las de mis parientes y amigos. Mira con ojos de compasión a tantos pobres pecadores, herejes y cismáticos, como ofenden a tu divino Hijo, y a tantos infieles como gimen en las tinieblas del paganismo. Que todos se conviertan y te amen, Madre mía, como yo deseo amarte ahora y por toda la eternidad, así sea.

0: Señor, cuando tenga hambre, dame a alguien que necesite comida.
1: Cuando tenga sed, dame a alguien que precise agua.
0: Cuando sienta frío, dame a alguien que necesite calor.
1: Cuando sufra, dame a alguien que necesita consuelo.
0: Cuando mi cruz parezca pesada, déjame compartir la cruz del otro.
1: Cuando me vea pobre, pon a mi lado algún necesitado.
0: Cuando no tenga tiempo, dame a alguien que precise de mis minutos.
1: Cuando sufra humillación, dame ocasión para elogiar a alguien.
0: Cuando esté desanimado, dame a alguien para darle nuevos ánimos.
1: Cuando quiera que los otros me comprendan, dame a alguien que necesite mi comprensión.
0: Cuando sienta necesidad de que cuiden de mí, dame a alguien a quien pueda atender.
1: Cuando piense en mí mismo, vuelve mi atención hacia otra persona.
0: Haznos dignos, Señor, de servir a nuestros hermanos.
1: Dales a través de nuestras manos no solo el pan de cada día, también nuestro amor misericordioso, imagen del tuyo.

Oración a San José pidiendo por la familia. Oh patriarca San José, a ti, como padre y jefe de la primera familia de la historia, que supiste de los sinsabores y de las alegrías de la vida familiar, acudo hoy en demanda de auxilio y protección. Concédenos a nosotros, los padres, inteligencia, fortaleza y prudencia para saber representar, como tú y María, los deseos y la voluntad del Padre. Concede a nuestros hijos el espíritu de docilidad y de obediencia de Cristo niño, adolescente y joven. Concédenos a todos los miembros de esta familia toda suerte de bienes materiales y sobre todo espirituales. Finalmente, enséñanos a todos los moradores de esta casa que la familia empieza en el tiempo y en la tierra, pero que debe proyectarse espiritualmente en la eternidad. José, Jesús y María, reinad en nuestra familia. José, Jesús y María, bendecid a nuestra familia. José, Jesús y María, salvad a nuestra familia.

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1: Son las 12 en punto.
0: Hoy es 10 de julio, viernes del Sacratísimo Corazón de Jesús. Día para agradecer y recordar a nuestros amigos, oyentes y benefactores que celebran el don de la vida que el Señor les ha regalado, deseando que el buen Dios, a través de Nuestra Señora del Encuentro y de San José, otorgue larga vida, salud y mucha paz a quienes hoy cumplen sus años. Por eso, hoy felicitamos a Rosmira Hidárraga Henao, Clara Luz Agudelo, Olga Lucía Arango, Rosa Estela Cardona, Yolanda del Carmen Jaramillo, Dilia María Leal, Luz Marina Monterrosa, María Cecilia Arias, Luz Adriana Aristizábal y Marta Nubia Penagos. Que esta fecha del cumpleaños sea el motivo especial para entregar y ofrecer a Dios la gratitud por los bienes recibidos y de implorar de Él toda su bendición. Con tal ocasión, NSE Radio agradece su apoyo en nuestra labor evangelizadora y en correspondencia implora en este Santo Rosario todas las gracias materiales y espirituales para cada uno.

feliz cumpleaños. El gran deseo que nuestra radio les desea a cada uno de ustedes. Les colocamos en nuestras intenciones, en nuestro rosario, en nuestra misa, para que la palabra de Dios sea luz y una esperanza para aquellos que hasta ahora han vivido sin esperanza, y que un renovado año más de vida sea motivo para entregarse más a Cristo, aproximarse más a Él. Si recogemos estos días pasados de nuestra vida, cuántas gracias, cuántas bendiciones hemos recibido de Él. ¿Cómo le vamos a pagar al Señor todo el bien que Él nos ha hecho? Así que reciban de nuestra parte una bendición en ese día maravilloso para ustedes que están hoy de cumpleaños. En el nombre del Padre, del Hijo y del Espíritu Santo.

0: El ángel del Señor anunció a María.
1: Y concibió por la gracia del Espíritu Santo.
0: Dios te salve, María, llena eres de gracia, el Señor es contigo. Bendita tú eres entre todas las mujeres, y bendito es el fruto de tu vientre, Jesús.
1: Santa María, Madre de Dios, ruega por nosotros pecadores, ahora y en la hora de nuestra muerte. Amén.
0: He aquí la esclava del Señor.
1: Hágase en mí según tu palabra.
0: Dios te salve, María, llena eres de gracia, el Señor es contigo. Bendita tú eres entre todas las mujeres, y bendito es el fruto de tu vientre, Jesús.
1: Santa María, Madre de Dios, ruega por nosotros pecadores, ahora y en la hora de nuestra muerte. Amén.
0: Y el Verbo se hizo carne.
1: Y habitó entre nosotros.
0: Dios te salve, María, llena eres de gracia, el Señor es contigo. Bendita tú eres entre todas las mujeres, y bendito es el fruto de tu vientre, Jesús.
1: Santa María, Madre de Dios, ruega por nosotros pecadores, ahora y en la hora de nuestra muerte. Amén.
0: Ruega por nosotros, Santa Madre de Dios,
1: para que seamos dignos de alcanzar las promesas de nuestro Señor Jesucristo.
0: Te suplicamos, Señor, que derrames tu gracia sobre nuestras almas, para que, habiendo conocido por el anuncio del ángel la encarnación de tu Hijo Jesucristo, por los méritos de su pasión y cruz, seamos llevados a la gloria de la resurrección, por el mismo Jesucristo nuestro Señor.
1: Amén.
0: Gloria al Padre y al Hijo y al Espíritu Santo,
1: como era en el principio, ahora y siempre, por los siglos de los siglos. Amén.
0: Ave María Purísima,
1: sin pecado concebida.

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Juntos vamos a aprender de María, a contemplar la belleza del rostro de Cristo y a experimentar la profundidad de su amor. Mediante el rosario, por tu fe conseguirás abundantes gracias, como recibiéndolas de las mismas manos de la Madre del Redentor.

0: Rezo del Santo Rosario. Por la señal de la Santa Cruz, de nuestros enemigos, líbranos, Señor Dios nuestro, en el nombre del Padre, y del Hijo, y del Espíritu Santo. Amén.
1: Señor mío Jesucristo, Dios y hombre verdadero, Creador, Padre y Redentor mío, por ser vos quien sois, bondad infinita, y porque os amo sobre todas las cosas, me pesa de todo corazón de haberos ofendido. También me pesa porque podéis castigarme con las penas del infierno. Ayudado de vuestra divina gracia, propongo firmemente nunca más pecar, confesarme y cumplir la penitencia que me fuere impuesta. Amén.
0: Misterios dolorosos. Primer misterio, la oración del Señor en el huerto.

0: Jesús, puesto de rodillas, oraba diciendo: «Padre, si quieres, aparta de mí este cáliz, pero no se haga mi voluntad sino la tuya». Y entrando en agonía, oraba con más intensidad. Y le vino un sudor como de gotas de sangre que caían hasta el suelo. Muchos siguen a Jesús hasta el partir del pan, mas pocos hasta beber el cáliz de la pasión. Muchos honran sus milagros, mas pocos siguen el vituperio de la cruz. Demanda a Dios sentimiento, dolor y confusión, porque el Señor va a la pasión por nuestros pecados. Padre nuestro que estás en el cielo, santificado sea tu nombre, venga a nosotros tu reino, hágase tu voluntad en la tierra como en el cielo.
1: Danos hoy nuestro pan de cada día, perdona nuestras ofensas, como también nosotros perdonamos a los que nos ofenden. No nos dejes caer en la tentación y líbranos del mal. Amén.
0: Dios te salve María, llena eres de gracia, el Señor es contigo. Bendita tú eres entre todas las mujeres, y bendito es el fruto de tu vientre, Jesús.
1: Santa María, Madre de Dios, ruega por nosotros, pecadores, ahora y en la hora de nuestra muerte. Amén.
0: Dios te salve, María, llena eres de gracia, el Señor es contigo. Bendita tú eres entre todas las mujeres, y bendito es el fruto de tu vientre, Jesús.
1: Santa María, Madre de Dios, ruega por nosotros, pecadores, ahora y en la hora de nuestra muerte. Amén.
0: Dios te salve, María, llena eres de gracia, el Señor es contigo. Bendita tú eres entre todas las mujeres, y bendito es el fruto de tu vientre, Jesús.
1: Santa María, Madre de Dios, ruega por nosotros, pecadores, ahora y en la hora de nuestra muerte. Amén.
0: Dios te salve, María, llena eres de gracia, el Señor es contigo. Bendita tú eres entre todas las mujeres, y bendito es el fruto de tu vientre, Jesús.
1: Santa María, Madre de Dios, ruega por nosotros, pecadores, ahora y en la hora de nuestra muerte. Amén.
0: Dios te salve, María, llena eres de gracia, el Señor es contigo. Bendita tú eres entre todas las mujeres, y bendito es el fruto de tu vientre, Jesús.
1: Santa María, Madre de Dios, ruega por nosotros, pecadores, ahora y en la hora de nuestra muerte. Amén.
0: Dios te salve, María, llena eres de gracia, el Señor es contigo. Bendita tú eres entre todas las mujeres, y bendito es el fruto de tu vientre, Jesús.
1: Santa María, Madre de Dios, ruega por nosotros, pecadores, ahora y en la hora de nuestra muerte. Amén.
0: Dios te salve, María, llena eres de gracia, el Señor es contigo. Bendita tú eres entre todas las mujeres, y bendito es el fruto de tu vientre, Jesús.
1: Santa María, Madre de Dios, ruega por nosotros, pecadores, ahora y en la hora de nuestra muerte. Amén.
0: Dios te salve, María, llena eres de gracia, el Señor es contigo. Bendita tú eres entre todas las mujeres, y bendito es el fruto de tu vientre, Jesús.
1: Santa María, Madre de Dios, ruega por nosotros, pecadores, ahora y en la hora de nuestra muerte. Amén.
0: Dios te salve, María, llena eres de gracia, el Señor es contigo. Bendita tú eres entre todas las mujeres, y bendito es el fruto de tu vientre, Jesús.
1: Santa María, Madre de Dios, ruega por nosotros, pecadores, ahora y en la hora de nuestra muerte. Amén.
0: Dios te salve, María, llena eres de gracia, el Señor es contigo. Bendita tú eres entre todas las mujeres, y bendito es el fruto de tu vientre, Jesús.
1: Santa María, Madre de Dios, ruega por nosotros, pecadores, ahora y en la hora de nuestra muerte. Amén.
0: Gloria al Padre, y al Hijo, y al Espíritu Santo.
1: Como era en el principio, ahora y siempre, por los siglos de los siglos. Amén.
2: María, Madre de gracia, Madre de piedad y misericordia, defiéndenos del enemigo y ampáranos, ahora y en la hora de nuestra muerte. Amén. Oh Jesús mío, perdonad nuestros pecados, librarnos del fuego del infierno, llevad al cielo a todas las almas, especialmente a las más necesitadas de vuestra misericordia.
0: Segundo misterio, la flagelación del Señor. Pilato se dirigió de nuevo a los judíos y les dijo: «Yo no encuentro en él ninguna culpa. Hay entre vosotros la costumbre que os suelte uno por la Pascua. ¿Queréis, pues, que os suelte al rey de los judíos?» Entonces gritaron de nuevo: «A este no, a Barrabás». Barrabás era un ladrón. Entonces Pilato tomó a Jesús y mandó que lo azotaran.

espectáculo el más horrendo que el mundo vio ni jamás verá. Los hombres azotando al Hijo de Dios a la vista de su eterno Padre y de todos los ángeles del cielo, sin que haya nadie que se lo estorbe. Oh Jesús mío, por los méritos de vuestra cruel flagelación, haced florecer en todas las almas la pureza y la mortificación.

0: Padre nuestro que estás en el cielo, santificado sea tu nombre. Venga a nosotros tu reino. Hágase tu voluntad en la tierra como en el cielo.
1: Danos hoy nuestro pan de cada día. Perdona nuestras ofensas, como también nosotros perdonamos a los que nos ofenden. No nos dejes caer en la tentación y líbranos del mal. Amén.
0: Dios te salve María, llena eres de gracia, el Señor es contigo. Bendita tú eres entre todas las mujeres y bendito es el fruto de tu vientre, Jesús.
1: Santa María, Madre de Dios, ruega por nosotros pecadores, ahora y en la hora de nuestra muerte. Amén.
0: Dios te salve María, llena eres de gracia, el Señor es contigo. Bendita tú eres entre todas las mujeres, y bendito es el fruto de tu vientre, Jesús.
1: Santa María, Madre de Dios, ruega por nosotros pecadores, ahora y en la hora de nuestra muerte. Amén.
0: Dios te salve María, llena eres de gracia, el Señor es contigo. Bendita tú eres entre todas las mujeres, y bendito es el fruto de tu vientre, Jesús.
1: Santa María, Madre de Dios, ruega por nosotros pecadores, ahora y en la hora de nuestra muerte. Amén.
0: Dios te salve María, llena eres de gracia, el Señor es contigo. Bendita tú eres entre todas las mujeres, y bendito es el fruto de tu vientre, Jesús.
1: Santa María, Madre de Dios, ruega por nosotros pecadores, ahora y en la hora de nuestra muerte. Ahora y en la hora de nuestra muerte. Amén.
0: Dios te salve María, llena eres de gracia, el Señor es contigo. Bendita tú eres entre todas las mujeres, y bendito es el fruto de tu vientre, Jesús.
1: Santa María, Madre de Dios, ruega por nosotros pecadores, ahora y en la hora de nuestra muerte. Amén.
0: Dios te salve María, llena eres de gracia, el Señor es contigo. Bendita tú eres entre todas las mujeres, y bendito es el fruto de tu vientre, Jesús.
1: Santa María, Madre de Dios, ruega por nosotros pecadores, ahora y en la hora de nuestra muerte. Amén.
0: Dios te salve María, llena eres de gracia, el Señor es contigo. Bendita tú eres entre todas las mujeres, y bendito es el fruto de tu vientre, Jesús.
1: Santa María, Madre de Dios, ruega por nosotros pecadores, ahora y en la hora de nuestra muerte. Amén.
0: Dios te salve María, llena eres de gracia, el Señor es contigo. Bendita tú eres entre todas las mujeres, y bendito es el fruto de tu vientre, Jesús.
1: Santa María, Madre de Dios, ruega por nosotros pecadores, ahora y en la hora de nuestra muerte. Amén.
0: Dios te salve María, llena eres de gracia, el Señor es contigo. Bendita tú eres entre todas las mujeres, y bendito es el fruto de tu vientre, Jesús.
1: Santa María, Madre de Dios, ruega por nosotros pecadores, ahora y en la hora de nuestra muerte. Amén.
0: Dios te salve María, llena eres de gracia, el Señor es contigo. Bendita tú eres entre todas las mujeres, y bendito es el fruto de tu vientre, Jesús.
1: Santa María, Madre de Dios, ruega por nosotros pecadores, ahora y en la hora de nuestra muerte. Amén.
0: Dios te salve María, llena eres de gracia, el Señor es contigo. Bendita tú eres entre todas las mujeres, y bendito es el fruto de tu vientre, Jesús.
1: Gloria, Santa María, Madre de Dios, ruega por nosotros pecadores, ahora y en la hora de nuestra muerte. Amén.
0: Gloria al Padre, y al Hijo, y al Espíritu Santo.
1: Como era en el principio, ahora y siempre, por los siglos de los siglos. Amén. María, Madre de gracia, Madre de piedad y misericordia, defiéndenos del enemigo y ampáranos, ahora y en la hora de nuestra muerte. Amén. Oh Jesús mío, perdonad nuestros pecados, librarnos del fuego del infierno, llevad al cielo a todas las almas, especialmente a las más necesitadas de vuestra misericordia. Tercer misterio, la coronación de espinas. Los soldados del procurador llevaron a Jesús al pretorio y reunieron en torno a él a toda la cohorte. Lo desnudaron, le pusieron una túnica roja y trenzaron una corona de espinas. Se la pusieron en la cabeza y en su mano derecha una caña. se arrodillaban ante él y se burlaban diciéndole: «Salve, Rey de los judíos». Nos cuenta Santa Teresa: entrando un día en el oratorio, vi una imagen que habían traído allí de Cristo muy llegado y tan devota que viéndola me turbé de ver lo que el Señor pasó por nosotros. Fue tanto lo que sentí de lo mal que había agradecido aquellas llagas que el corazón me parece se me partía. Ponte tú mismo en el lugar del que padece y mira lo que sentirías si en una parte tan sensible como la cabeza te hincasen muchas y muy agudas espinas que penetrasen hasta los huesos. Padre nuestro que estás en el cielo, santificado sea tu nombre, venga a nosotros tu reino, hágase tu voluntad en la tierra como en el cielo.
0: Danos hoy nuestro pan de cada día.

0: nuestras ofensas, como también nosotros perdonamos a los que nos ofenden. No nos dejes caer en la tentación y líbranos del mal. Amén.
1: Dios te salve, María, llena eres de gracia, el Señor es contigo. Bendita tú eres entre todas las mujeres, y bendito es el fruto de tu vientre, Jesús.
0: Santa María, Madre de Dios, ruega por nosotros, pecadores, ahora y en la hora de nuestra muerte. Amén.
1: Dios te salve, María, llena eres de gracia, el Señor es contigo. Bendita tú eres entre todas las mujeres, y bendito es el fruto de tu vientre, Jesús.
0: Santa María, Madre de Dios, ruega por nosotros, pecadores, ahora y en la hora de nuestra muerte. Amén.
1: Dios te salve, María, llena eres de gracia, el Señor es contigo. Bendita tú eres entre todas las mujeres, y bendito es el fruto de tu vientre, Jesús.
0: Santa María, Madre de Dios, ruega por nosotros, pecadores, ahora y en la hora de nuestra muerte. Amén.
1: Dios te salve, María, llena eres de gracia, el Señor es contigo. Bendita tú eres entre todas las mujeres, y bendito es el fruto de tu vientre, Jesús.
0: Santa María, Madre de Dios, ruega por nosotros, pecadores, ahora y en la hora de nuestra muerte. Amén.
1: Dios te salve, María, llena eres de gracia, el Señor es contigo. Bendita tú eres entre todas las mujeres, y bendito es el fruto de tu vientre, Jesús.
0: Santa María, Madre de Dios, ruega por nosotros, pecadores, ahora y en la hora de nuestra muerte. Amén.
1: Dios te salve, María, llena eres de gracia, el Señor es contigo. Bendita tú eres entre todas las mujeres, y bendito es el fruto de tu vientre, Jesús.
0: Santa María, Madre de Dios, ruega por nosotros, pecadores, ahora y en la hora de nuestra muerte. Amén.
1: Dios te salve, María, llena eres de gracia, el Señor es contigo. Bendita tú eres entre todas las mujeres, y bendito es el fruto de tu vientre, Jesús.
0: Santa María, Madre de Dios, ruega por nosotros, pecadores, ahora y en la hora de nuestra muerte. Amén.
1: Dios te salve, María, llena eres de gracia, el Señor es contigo. Bendita tú eres entre todas las mujeres, y bendito es el fruto de tu vientre, Jesús.
0: Santa María, Madre de Dios, ruega por nosotros, pecadores, ahora y en la hora de nuestra muerte. Amén.
1: Dios te salve, María, llena eres de gracia, el Señor es contigo. Bendita tú eres entre todas las mujeres, y bendito es el fruto de tu vientre, Jesús.
0: Santa María, Madre de Dios, ruega por nosotros, pecadores, ahora y en la hora de nuestra muerte. Amén.
1: Dios te salve, María, llena eres de gracia, el Señor es contigo. Bendita tú eres entre todas las mujeres, y bendito es el fruto de tu vientre, Jesús.
0: Santa María, Madre de Dios, ruega por nosotros, pecadores, ahora y en la hora de nuestra muerte. Amén.
1: Gloria al Padre, y al Hijo, y al Espíritu Santo.
0: Como era en el principio, ahora y siempre, por los siglos de los siglos. Amén.
2: María, Madre de gracia, Madre de piedad y misericordia, defiéndenos del enemigo y ampáranos, ahora y en la hora de nuestra muerte. Amén. Oh Jesús mío, perdonad nuestros pecados, librarnos del fuego del infierno, llevad al cielo a todas las almas, especialmente a las más necesitadas de vuestra misericordia.
1: Cuarto misterio: Jesús con la cruz a cuestas. Pilato entonces se lo entregó para que fuera crucificado. Tomaron pues a Jesús, y él, con la cruz a cuestas, salió hacia el lugar llamado de la calavera, en hebreo Gólgota. Cristo sufrió sus penas solo, mas para llevar la cruz quiso que un cireneo le ayudara. No basta la cruz de Cristo si tú no llevas resignadamente la tuya. No hay que mirar de dónde nos vienen las cruces, aunque parezca que nos vienen de nuestros familiares, superiores o demás personas. Es Dios quien las permite para probar nuestro amor.
0: Padre nuestro que estás en el cielo, santificado sea tu nombre, venga a nosotros tu reino. hágase tu voluntad en la tierra como en el cielo.
1: Danos hoy nuestro pan de cada día. Perdona nuestras ofensas, como también nosotros perdonamos a los que nos ofenden. No nos dejes caer en la tentación y líbranos del mal. Amén.
0: Dios te salve María, llena eres de gracia, el Señor es contigo. Bendita tú eres entre todas las mujeres y bendito es el fruto de tu vientre, Jesús.
1: Santa María, Madre de Dios, ruega por nosotros pecadores, ahora y en la hora de nuestra muerte. Amén.
0: Dios te salve María, llena eres de gracia, el Señor es contigo. Bendita tú eres entre todas las mujeres, y bendito es el fruto de tu vientre, Jesús.
1: Santa María, Madre de Dios, ruega por nosotros pecadores, ahora y en la hora de nuestra muerte. Amén.
0: Dios te salve María, llena eres de gracia, el Señor es contigo. Bendita tú eres entre todas las mujeres, y bendito es el fruto de tu vientre, Jesús.
1: Santa María, Madre de Dios, ruega por nosotros pecadores, ahora y en la hora de nuestra muerte. Amén.
0: Dios te salve María, llena eres de gracia, el Señor es contigo. Bendita tú eres entre todas las mujeres, y bendito es el fruto de tu vientre, Jesús.
1: Santa María, Madre de Dios, ruega por nosotros pecadores, ahora y en la hora de nuestra muerte. Amén.
0: Dios te salve María, llena eres de gracia, el Señor es contigo. Bendita tú eres entre todas las mujeres, y bendito es el fruto de tu vientre, Jesús.
1: Santa María, Madre de Dios, ruega por nosotros pecadores, ahora y en la hora de nuestra muerte. Amén.
0: Dios te salve María, llena eres de gracia, el Señor es contigo. Bendita tú eres entre todas las mujeres, y bendito es el fruto de tu vientre, Jesús.
1: Santa María, Madre de Dios, ruega por nosotros pecadores, ahora y en la hora de nuestra muerte. Amén.
0: Dios te salve María, llena eres de gracia, el Señor es contigo. Bendita tú eres entre todas las mujeres, y bendito es el fruto de tu vientre, Jesús.
1: Santa María, Madre de Dios, ruega por nosotros pecadores, ahora y en la hora de nuestra muerte. Amén.
0: Dios te salve María, llena eres de gracia, el Señor es contigo. Bendita tú eres entre todas las mujeres, y bendito es el fruto de tu vientre, Jesús.
1: Santa María, Madre de Dios, ruega por nosotros pecadores, ahora y en la hora de nuestra muerte. Amén.
0: Dios te salve María, llena eres de gracia, el Señor es contigo. Bendita tú eres entre todas las mujeres, y bendito es el fruto de tu vientre, Jesús.
1: Santa María, Madre de Dios, ruega por nosotros pecadores, ahora y en la hora de nuestra muerte. Amén.
0: Dios te salve María, llena eres de gracia, el Señor es contigo. Bendita tú eres entre todas las mujeres, y bendito es el fruto de tu vientre, Jesús.
1: Gloria, Santa María, Madre de Dios, ruega por nosotros pecadores, ahora y en la hora de nuestra muerte. Amén.
0: Gloria al Padre, y al Hijo, y al Espíritu Santo.
1: Como era en el principio, ahora y siempre, por los siglos de los siglos. Amén.
2: María, Madre de gracia, Madre de piedad y misericordia, defiéndenos del enemigo y ampáranos, ahora y en la hora de nuestra muerte. Amén. Oh Jesús mío, perdonad nuestros pecados, librándonos del fuego del infierno, llevad al cielo a todas las almas, especialmente a las más necesitadas de vuestra misericordia.
1: Quinto misterio, la crucifixión y muerte del Señor. Lo crucificaron y con él a otros dos, uno a cada lado y en el centro Jesús. Estaban junto a la cruz de Jesús su madre y la hermana de su madre, María de Cleofás, y María Magdalena. Jesús, viendo a su madre, dijo: «Mujer, he ahí a tu hijo». Después dice al discípulo: «He ahí a tu madre». E inclinando la cabeza, entregó el espíritu. ¿Qué flechas de amor salen de esas llagas para herir a los más endurecidos corazones? ¿Qué llamas para abrasar los corazones más helados? ¿Qué cadenas parten de ese costado abierto para atar los corazones más rebeldes? ¿Quién no se conmueve al ver a la Madre de Dios que contempla a su Hijo muriendo en tan horrendo suplicio? Madre de piedad, Madre mía, haz que arda mi corazón en el amor de tu Hijo y así pueda consolar tu inmenso dolor. Padre nuestro que estás en el cielo, santificado sea tu nombre. Venga a nosotros tu reino. Hágase tu voluntad en la tierra como en el cielo.
0: Danos hoy nuestro pan de cada día. Perdona nuestras ofensas, como también nosotros perdonamos a los que nos ofenden. No nos dejes caer en la tentación y líbranos del mal. Amén.
1: Dios te salve, María. Llena eres de gracia. El Señor es contigo. Bendita tú eres entre todas las mujeres, y bendito es el fruto de tu vientre, Jesús.
0: Santa María, Madre de Dios, ruega por nosotros, pecadores, ahora y en la hora de nuestra muerte. Amén.
1: Dios te salve, María, llena eres de gracia, el Señor es contigo. Bendita tú eres entre todas las mujeres, y bendito es el fruto de tu vientre, Jesús.
0: Santa María, Madre de Dios, ruega por nosotros, pecadores, ahora y en la hora de nuestra muerte. Amén.
1: Dios te salve, María, llena eres de gracia, el Señor es contigo. Bendita tú eres entre todas las mujeres, y bendito es el fruto de tu vientre, Jesús.
0: Santa María, Madre de Dios, ruega por nosotros, pecadores, ahora y en la hora de nuestra muerte. Amén.
1: Dios te salve, María, llena eres de gracia, el Señor es contigo. Bendita tú eres entre todas las mujeres, y bendito es el fruto de tu vientre, Jesús.
0: Santa María, Madre de Dios, ruega por nosotros, pecadores, ahora y en la hora de nuestra muerte. Amén.
1: Dios te salve, María, llena eres de gracia, el Señor es contigo. Bendita tú eres entre todas las mujeres, y bendito es el fruto de tu vientre, Jesús.
0: Santa María, Madre de Dios, ruega por nosotros, pecadores, ahora y en la hora de nuestra muerte. Amén.
1: Dios te salve, María, llena eres de gracia, el Señor es contigo. Bendita tú eres entre todas las mujeres, y bendito es el fruto de tu vientre, Jesús.
0: Santa María, Madre de Dios, ruega por nosotros, pecadores, ahora y en la hora de nuestra muerte. Amén.
1: Dios te salve, María, llena eres de gracia, el Señor es contigo. Bendita tú eres entre todas las mujeres, y bendito es el fruto de tu vientre, Jesús.
0: Santa María, Madre de Dios, ruega por nosotros, pecadores, ahora y en la hora de nuestra muerte. Amén.
1: Dios te salve, María, llena eres de gracia, el Señor es contigo. Bendita tú eres entre todas las mujeres, y bendito es el fruto de tu vientre, Jesús.
0: Santa María, Madre de Dios, ruega por nosotros, pecadores, ahora y en la hora de nuestra muerte. Amén.
1: Dios te salve, María, llena eres de gracia, el Señor es contigo. Bendita tú eres entre todas las mujeres, y bendito es el fruto de tu vientre, Jesús.
0: Santa María, Madre de Dios, ruega por nosotros, pecadores, ahora y en la hora de nuestra muerte. Amén.
1: Dios te salve, María, llena eres de gracia, el Señor es contigo. Bendita tú eres entre todas las mujeres, y bendito es el fruto de tu vientre, Jesús.
0: Santa María, Madre de Dios, ruega por nosotros, pecadores, ahora y en la hora de nuestra muerte. Amén.
1: Gloria al Padre, y al Hijo, y al Espíritu Santo,
0: como era en el principio, ahora y siempre, por los siglos de los siglos. Amén.
2: María, Madre de gracia, Madre de piedad y misericordia, defiéndenos del enemigo y ampáranos, ahora y en la hora de nuestra muerte. Amén. Oh Jesús mío, perdonad nuestros pecados, librarnos del fuego del infierno, llevad al cielo a todas las almas, especialmente a las más necesitadas de vuestra misericordia.
1: Letanías lauretanas. Señor, ten piedad.
0: Señor, ten piedad.
1: Cristo, ten piedad.
0: Cristo, ten piedad.
1: Señor, ten piedad.
0: Señor, ten piedad.
1: Cristo, óyenos.
0: Cristo, óyenos.
1: Cristo, escúchanos.
0: Cristo, escúchanos.
1: Dios Padre Celestial,
0: ten misericordia de nosotros.
1: Dios Hijo Redentor del mundo,
0: ten misericordia de nosotros.
1: Dios Espíritu Santo,
0: ten misericordia de nosotros.
1: Trinidad Santa, un solo Dios,
0: ten misericordia de nosotros.
1: Santa María,
0: ruega por nosotros.
1: Santa Madre de Dios,
0: ruega por nosotros.
1: Santa Virgen de las Vírgenes,
0: ruega por nosotros.
1: Madre de Cristo,
0: ruega por nosotros.
1: Madre de la Iglesia,
0: ruega por nosotros.
1: Madre de la Divina Gracia,
0: ruega por nosotros.
1: Madre Purísima,
0: ruega por nosotros.
1: Madre Castísima,
0: ruega por nosotros.
1: Madre Intacta,
0: ruega por nosotros.
1: Madre Incorrupta,
0: ruega por nosotros.
1: Madre Inmaculada,
0: ruega por nosotros.
1: Madre amable,
0: ruega por nosotros.
1: Madre admirable,
0: ruega por nosotros.
1: Madre del buen consejo,
0: ruega por nosotros.
1: Madre del Creador,
0: ruega por nosotros.
1: Madre del Salvador,
0: ruega por nosotros.
1: Virgen prudentísima,
0: ruega por nosotros.
1: Virgen digna de veneración,
0: ruega por nosotros.
1: Virgen digna de alabanza,
0: ruega por nosotros.
1: Virgen poderosa,
0: ruega por nosotros.
1: Virgen clemente,
0: ruega por nosotros.
1: Virgen fiel,
0: ruega por nosotros.
1: Espejo de justicia,
0: ruega por nosotros.
1: Trono de la sabiduría,
0: ruega por nosotros.
1: Causa de nuestra alegría,
0: ruega por nosotros.
1: Vaso espiritual,
0: ruega por nosotros.
1: Vaso digno de honor,
0: ruega por nosotros.
1: Vaso insigne de devoción,
0: ruega por nosotros.
1: Rosa mística,
0: ruega por nosotros.
1: Torre de David,
0: ruega por nosotros.
1: Torre de marfil,
0: ruega por nosotros.
1: Casa de oro,
0: ruega por nosotros.
1: Arca de la alianza,
0: ruega por nosotros.
1: Puerta del cielo,
0: ruega por nosotros.
1: Estrella de la mañana,
0: ruega por nosotros.
1: Salud de los enfermos,
0: ruega por nosotros.
1: Refugio de los pecadores,
0: ruega por nosotros.
1: Consoladora de los afligidos,
0: ruega por nosotros.
1: Auxilio de los cristianos,
0: ruega por nosotros.
1: Reina de los ángeles,
0: ruega por nosotros.
1: Reina de los patriarcas,
0: ruega por nosotros.
1: Reina de los profetas,
0: ruega por nosotros.
1: Reina de los apóstoles,
0: ruega por nosotros.
1: Reina de los mártires,
0: ruega por nosotros.
1: Reina de los confesores,
0: ruega por nosotros.
1: Reina de las vírgenes,
0: ruega por nosotros.
1: Reina de todos los santos,
0: ruega por nosotros.
1: Reina concebida sin pecado original,
0: ruega por nosotros.
1: Reina asunta al cielo,
0: ruega por nosotros.
1: Reina del Santísimo Rosario,
0: ruega por nosotros.
1: Reina de la familia,
0: ruega por nosotros.
1: Reina de la paz,
0: ruega por nosotros.
1: Mediadora maternal de todas las gracias,
0: ruega por nosotros.
1: Nuestra Señora del encuentro con Dios,
0: ruega por nosotros.
1: Cordero de Dios que quita los pecados del mundo,
0: perdónanos, Señor.
1: Cordero de Dios que quita los pecados del mundo,
0: escúchanos, Señor.
1: Cordero de Dios que quita los pecados del mundo,
0: ten misericordia de nosotros.
1: Ruega por nosotros, Santa Madre de Dios,
0: para que seamos dignos de alcanzar las promesas de nuestro Señor Jesucristo.
1: Oremos. Te rogamos, Señor y Dios nuestro, que concedas a nosotros, tus siervos, gozar de perpetua salud de alma y cuerpo, y por la gloriosa intercesión de la bienaventurada siempre Virgen María, ser librados de la tristeza presente y disfrutar de la eterna alegría. Por Cristo nuestro Señor.
0: Amén.
1: Por las intenciones del Sumo Pontífice para ganar las indulgencias concedidas. Padre nuestro que estás en el cielo, santificado sea tu nombre, venga a nosotros tu reino, hágase tu voluntad en la tierra como en el cielo.
0: Danos hoy nuestro pan de cada día, perdona nuestras ofensas, como también nosotros perdonamos a los que nos ofenden. No nos dejes caer en la tentación y líbranos del mal. Amén.
1: Dios te salve María, llena eres de gracia, el Señor es contigo. Bendita tú eres entre todas las mujeres, y bendito es el fruto de tu vientre, Jesús.
0: Santa María, Madre de Dios, ruega por nosotros, pecadores, ahora y en la hora de nuestra muerte. Amén.
1: Gloria al Padre, y al Hijo, y al Espíritu Santo,
0: como era en el principio, ahora y siempre, por los siglos de los siglos. Amén.
1: Por las benditas almas del purgatorio, Padre nuestro que estás en el cielo, santificado sea tu nombre. Venga a nosotros tu reino. Hágase tu voluntad en la tierra como en el cielo.
0: Danos hoy nuestro pan de cada día. Perdona nuestras ofensas, como también nosotros perdonamos a los que nos ofenden. No nos dejes caer en la tentación y líbranos del mal. Amén.
1: Dios te salve, María, llena eres de gracia, el Señor es contigo. Bendita tú eres entre todas las mujeres, y bendito es el fruto de tu vientre, Jesús.
0: Santa María, Madre de Dios, ruega por nosotros, pecadores, ahora y en la hora de nuestra muerte. Amén.
1: Gloria al Padre, y al Hijo, y al Espíritu Santo.
0: Como era en el principio, ahora y siempre, por los siglos de los siglos. Amén.
1: Por nuestras intenciones. Padre nuestro que estás en el cielo, santificado sea tu nombre. Venga a nosotros tu reino. Hágase tu voluntad en la tierra como en el cielo.
0: Danos hoy nuestro pan de cada día. Perdona nuestras ofensas, como también nosotros perdonamos a los que nos ofenden. No nos dejes caer en la tentación y líbranos del mal. Amén.
1: Dios te salve, María, llena eres de gracia, el Señor es contigo. Bendita tú eres entre todas las mujeres, y bendito es el fruto de tu vientre, Jesús.
0: Santa María, Madre de Dios, ruega por nosotros, pecadores, ahora y en la hora de nuestra muerte. Amén.
1: Gloria al Padre, y al Hijo, y al Espíritu Santo.
0: Como era en el principio, ahora y siempre, por los siglos de los siglos. Amén.
1: Un credo al Sagrado Corazón de Jesús.
2: Creo en Dios Padre Todopoderoso, Creador del cielo y de la tierra. Creo en Jesucristo, su único Hijo, nuestro Señor, que fue concebido por obra y gracia del Espíritu Santo. Nació de Santa María Virgen, padeció bajo el poder de Poncio Pilato, fue crucificado, muerto y sepultado, descendió a los infiernos, al tercer día resucitó de entre los muertos, subió a los cielos y está sentado a la derecha de Dios Padre Todopoderoso. Desde allí ha de venir a juzgar a los vivos y a los muertos. Creo en el Espíritu Santo, la Santa Iglesia Católica, la comunión de los santos, el perdón de los pecados, la resurrección de la carne y la vida eterna. Amén.
1: Una salve al Inmaculado Corazón de María.
2: Dios te salve, Reina y Madre de Misericordia, vida, dulzura y esperanza nuestra. Dios te salve. A ti llamamos los desterrados hijos de Eva. A ti suspiramos gimiendo y llorando en este valle de lágrimas. Ea pues, Señora abogada nuestra, vuelve a nosotros esos tus ojos misericordiosos. Y después de este destierro, muéstranos a Jesús, fruto bendito de tu vientre. Oh clementísima, oh piadosa, oh dulce siempre Virgen María, ruega por nosotros, Santa Madre de Dios, para que seamos dignos de alcanzar las promesas de nuestro Señor Jesucristo. Amén.
1: Ave María Purísima,
0: sin pecado concebida.

Mi alma y Dios. He alzado mi alma a ti, Señor, como si llevase una vasija a una fuente. Lléname, pues, ya que he alzado mi alma a ti. San Agustín. Mi alma y Dios. Un tiempo para meditar.

Amor es unión. Vivimos con quien amamos. No donde está el cuerpo, sino donde está el alma. Y el alma está siempre junto al ser querido, unida a él en pensamientos, deseos y sentimientos. Para el amor, solo pasajeramente cuenta la tragedia de la separación. Los corazones que bien se aman salvan toda distancia y permanecen unidos por el puente del recuerdo. Recordar es una manera de estar presente. Cuando la presencia física del ser amado falta, todavía queda la presencia moral, espiritual. Amor en unión.

Gustaba de esta doctrina el Señor, por eso él afirmaba con frecuencia: El que come mi carne y bebe mi sangre, permanece en mí y yo en él. Que sean uno conmigo. Donde está vuestro tesoro, allí estará vuestro corazón. Permaneced en mi amor. Esta es la exigencia de todo amor: ser consumados en la unidad. El abrazo es un esfuerzo por fundirse con la persona amada, como si quisieran identificarse, traspasarse uno a otro. Por eso la madre dice al niño pequeño mientras lo estrecha y besa arrebatadamente: «Te comería, hijo mío». Eso es la teología humana, con que una madre expresa sus ansias de unión, de fusión, ante el hijo que tiene en sus manos. Esto que la madre no puede hacer con su hijo, lo realizó el Señor con nosotros, instituyendo el sacramento de la unión, de la comunión, el último estadio del amor. Sacramento de unión de Cristo con el alma. No es que el cuerpo y la sangre de Jesús se conviertan en nuestra sustancia. Una sustancia superior nunca puede transformarse en una inferior. Además, Jesús es inmutable después de su resurrección. Sin embargo, ese cambio se opera. Es imposible soñar una unión más íntima que la de la comunión. Mezcla dos gotas de cera derretida y ambas se funden en una. Pues de igual modo, cuando nosotros recibimos el cuerpo y la sangre de Cristo, se realiza entre nosotros y Él tal unión que Él se encuentra en nosotros y nosotros en Él. Y San Agustín oyó una voz que le decía: «No soy yo quien ha de convertirse en ti, a la par que los alimentos se transforman en tu sustancia propia, sino que eres tú quien debe convertirse en mí». En ese modo divino, Él y yo, como dos gotas de cera derretida, Jesús en mí y yo en Él, Él me eleva, me incorpora así, mejor que una madre toma al niño en sus brazos y lo eleva a la altura de su pecho, para estrecharlo y como fundirse con él si le fuera posible. Jesús me hace Él. Tanto es así que el Padre me mira con complacencia y el Espíritu Santo me satura con sus gracias. La vida divina irrumpe con fuerza en mi alma. ¿Y me hallo? Como si dijéramos, mezclado con Cristo. ¿Qué me podrá negar Dios en estos instantes? Es Jesús el que pide en mí. Qué pena, Dios mío, que comulguemos con tantas distracciones, con tantas prisas, que hagamos una acción de gracias aburrida, atropellada. Es verdad, porque a veces, a los 5 minutos de comulgar, ya estamos charlando con una amiga, o tomar un libro entre las manos y distraernos con sus láminas, perdernos en imaginaciones y recuerdos, aunque exteriormente estemos allí en la iglesia. Tu cuerpo sí, pero tu alma está lejos de Dios. Si supieras lo que son esos momentos, a tu lado están los ángeles en adoración. Eres una custodia viva de Dios, un copón portador de Cristo. Debiera darte pena que se acabaran esos momentos. Pero si tú quieres, no se acabarán esos instantes de cielo. El que coma mi carne, dice Jesús, vivirá por mí. ¡Qué alegría me das, Señor! Tendré que salir de la iglesia a cumplir mis deberes. Subiré al tranvía, me sentaré en el tren, iré a la oficina. Y tú vendrás conmigo a mi despacho, al rincón caliente de mi hogar, donde desgrano las horas de mis días. Porque es un contrasentido el nuestro, Señor, por la mañana tan recogidos durante la acción de gracias y después tan descocados por la calle, tan modestos en la iglesia y tan escandalosos después. Tú y yo, como dos granos de incienso quemados, pero una misma columnita de humo, un mismo aroma, ya nunca estaré solo. A veces me encontré cansado, hastiado. Decía que no tenía con quién hablar y no me daba cuenta de que eras tú el que estabas en mí.

de que si te habías ausentado físicamente al desaparecer las especies sacramentales, conmigo estabas realmente fundido por los lazos de la gracia y del amor que como recuerdo de tu visita me dejaste por la mañana en la Sagrada Comunión. Amor es vida, una acción de gracias ininterrumpida. Señor, que conozcan cuantos me traten que Jesús vive y ama en mí. Poder decir en cualquier momento del día o de la noche, tengo en mí a Jesús por el amor. Soy dichoso, nada anhelo, ya soy feliz.

Bendición de la mesa. Te damos gracias, Señor, por todos los beneficios que recibimos de tu mano. Bendice los alimentos que vamos a tomar y haz que nos aprovechen para ocuparnos en tu santo servicio. Padre nuestro que estás en el cielo, santificado sea tu nombre. Venga a nosotros tu reino, hágase tu voluntad en la tierra como en el cielo. Danos hoy nuestro pan de cada día, perdona nuestras ofensas, como también nosotros perdonamos a los que nos ofenden. No nos dejes caer en la tentación y líbranos del mal. Amén.

¿Qué te dice Jesús hoy en el Evangelio? El Evangelio de hoy está tomado de San Mateo, capítulo 10, versículos del 16 al 23. El Señor les anuncia a sus discípulos que van a ser perseguidos y les dice: Yo les envío como ovejas en medio de lobos. Sean astutos como serpientes y sencillos como palomas. Serán odiados por mi nombre, pero el que persevere hasta el fin se salvará. Nunca tan actual este Evangelio como ahora. El Señor mismo nos anuncia que si queremos seguirle y serle fieles, vamos a ser perseguidos, incluso de los más cercanos. Es lo que estamos viviendo ahora, la confusión y la división aún dentro de la misma Iglesia. Son tiempos difíciles y calamitosos en los que tendremos que empezar a plantearnos la posibilidad del martirio por ser fieles a la verdadera doctrina de Cristo. San Agustín decía: Todos los tiempos son de martirio. No se diga que los cristianos no sufren persecución, porque no puede fallar la sentencia del apóstol. Todos los que quieren vivir piadosamente en Cristo Jesús padecerán persecución. A nadie excluye, dice todos. Si quieres probar ser cierto ese dicho, empieza tú a vivir piadosamente y verás cuánta razón tuvo para decirlo. Lo comprobamos a medida que pasa el tiempo. Cada vez es más difícil vivir la propia fe, y a los que queremos vivirla nos van como arrinconando con el fin de asfixiarnos y hacernos claudicar. Por eso el Señor hace la comparación de estar como ovejas en medio de lobos. ¿Qué significa esta expresión? Por un lado, que nos veremos terriblemente atacados por gente más poderosa que nosotros, con más agresividad, ante los que nos encontraremos muchas veces indefensos. Por otro lado, que debemos conservar, a pesar de todo, esa mansedumbre del Cordero a imitación de nuestro Maestro, sin buscar la venganza o pagar con la misma moneda o usar la misma agresividad, sino conservando siempre la humildad. Como cristianos tenemos la obligación de profesar ante los hombres la fe que hemos recibido por el bautismo y por tanto estamos llamados a dar testimonio de Cristo. Eso es lo que significa la palabra mártir, testigo. A veces esto exige un gran sacrificio por parte del hombre, que debe ofrecerlo diariamente y con frecuencia también durante toda su vida. Un creyente es perseguido cuando por su fidelidad a Dios experimenta humillaciones, ultrajes y burlas en su ambiente, y es incomprendido incluso por sus seres queridos. Cuando se expone a ser contrastado, corre el riesgo de ser impopular y afronta otras consecuencias desagradables. Sin embargo, está dispuesto siempre a cualquier sacrificio, porque hay que obedecer a Dios antes que a los hombres. El martirio es la mayor prueba de amor que el hombre puede dar a Dios, pero también es una gran prueba a los ojos del mundo que se ha olvidado de Dios. En esta prueba, el hombre obtiene la victoria cuando se deja sostener por la fuerza de la gracia y se convierte en su testigo elocuente. ¿No se encuentra ante este tipo de prueba un creyente que defiende el derecho a la libertad religiosa y a la libertad de conciencia? Pensemos en todos aquellos hombres y mujeres que durante las persecuciones contra la Iglesia testimoniaron su fidelidad a Dios. El mundo necesita este tipo de locos de Dios que atraviesan la tierra como Cristo. Necesita personas que tengan la valentía de amar y no retrocedan frente a ningún sacrificio con la esperanza de que un día dé frutos abundantes. Por eso pidámosle a la Virgen, Reina de los Mártires, que nos conceda esa valentía para defender nuestra fe ante un mundo cada vez más descristianizado y contrario a Dios.

Santa Verónica Giuliani. Se han compuesto muchas biografías sobre esta santa, pero ensalzan más las gracias extraordinarias que la realidad de la vida cotidiana. Úrsula había nacido en 1660 y era la última de siete hijas de familia noble italiana, muy dispuesta a pasarlo bien y a imponerse a los que la rodeaban. Era dominante, caprichosa y de un carácter muy vivo, aunque con una espontaneidad encantadora. Sus hermanas, que todas acabarían religiosas, la educaron en un ambiente muy piadoso. Un día, en que sus hermanas no acuden al rosario por estar bordando, ella, rotunda, da una prueba de su mal carácter y pega una patada a la labor. Ruedan por todos lados los carretes, bolillos y lanzaderas. Por lo demás, tenía un gran corazón. Comprendía y socorría compasiva las necesidades que veía, sobre todo en los pobres. Úrsula ingresó a los 17 años en las Capuchinas con el nombre de Hermana Verónica. Jesús forjó en ella un alma redentora. La llevó por caminos muy penosos para su afán de veracidad. Su sensibilidad al ridículo y su franca concepción de la vida. Su vida fue un continuo ejercicio de vencimiento propio. Desde el primer día se entregó a todos los austeros trabajos y penitencias del convento. Su entusiasmo, alegría y modestia edificaban a las demás hermanas. Fue maestra de novicias, muchas de las cuales llegaron a gran perfección. Las instruía en la humildad, en seguir siempre las vías ordinarias de santificación, a menos que el Espíritu Santo manifestase otra dirección, y les decía: «No despreciéis las cosas pequeñas, pues hay cosas pequeñas, pues no hay cosas pequeñas a los ojos de Dios». El centro de su vida espiritual fue el amor a la pasión del Señor. En medio de sus empleos exteriores sufría un martirio de amor con Jesús crucificado. Sobrellevó con gran intensidad y devoción los grandes sufrimientos de su vida que la unían tanto a su Salvador. Recibió los estigmas de la pasión en sus manos, pies y costado, y todo lo que le pasaba lo comunicaba con humildad a su confesor. Tres obispos, varios médicos y sacerdotes examinaron su caso con rígida exactitud. Declararon que eran fenómenos inexplicables. El prelado, para probarla, la destituyó de su cargo, la separó de la comunidad y le prohibió la comunicación con el exterior. Ella se sometió plenamente, vio en aquellas órdenes el rendimiento absoluto de su voluntad al amor de Dios. Todas las monjas se creyeron con derecho a imponerle pruebas y demostraciones de virtud. Fue el éxito de la gracia de Dios, que renuncia tras renuncia, lentamente obtuvo el sacrificio del yo y la convirtió en una criatura nueva, en una santa. Verónica, en su celda, vivió a solas jornadas de incomprensión y expiación. También fue probada por Dios, quien le descubrió en un espacio todas las faltas y tendencias. Es admirable el proceso por el que poco a poco llegó definitivamente a la unión transformante. Cuando al fin fue elegida abadesa, nada hubo más práctico y sensato que el gobierno de aquella monja que parecía vivir más allá de las nubes. Se desvelaba por conservar en su propio convento el espíritu de pobreza franciscana en todo su rigor, pero con docencia y limpieza, sin singularidades. No quería morir, sino por obediencia, y así fue. Su confesor le dio el permiso en su lecho de muerte en 1727.

Las enfermedades llevadas con paciencia afligen el cuerpo, pero enriquecen el alma. 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

para salvarnos. Lo único necesario. Como indica el título del libro, inspirado en Tomás de Kempis, autor de La imitación de Cristo, nos dice: ¿por qué te preocupas tanto de las cosas temporales? Solo las eternas tienen importancia. Una sola cosa es necesaria, dice Jesús: la salvación. Lo demás, todo es accesorio. ¿Qué importa la enfermedad o la salud, la muerte o la vida, el dolor o el gozo, a fin de cuentas? Si te salvas eternamente, todo está solucionado. Si te condenas eternamente, todo está perdido. Con tal que al fin llegue al puerto de salvación, ¿qué me importa cuánto haya padecido? Es verdad, ¿qué les importará a los que vivieron hace 10 siglos? La vida que tuvieron, breve o larga, feliz o desgraciada. Lo único que les importará es si se han salvado o no. Dentro de muy pocos años nosotros pensaremos lo mismo. Lo importante, pues, no es terminar pronto o tarde, sino terminar bien. Pero nos deslumbra lo presente y olvidamos lo ausente. Engañados por la distancia, nos parece más fuerte la luz de una vela que la de una estrella. ¿Cuándo aprenderemos a guiarnos por la realidad y no por la apariencia? Con lo pequeña que es la tierra en comparación del cielo. San Juan Crisóstomo lo expresa así: para Dios fuiste creado, qué fin tan alto. Vileza es buscar otro. No envidies a los que no sufren. Si tú tienes a Dios y salvas tu alma, eres infinitamente más dichoso que los que se condenan. Más que tu propia curación, lo que te debe preocupar es tu salvación, la de tu alma. Si esta enfermedad te ayuda a salvarte, entonces es un gran bien para ti. Ni el dolor ni la felicidad, que terminan aquí, merecen tenerse en cuenta. Todo lo de este mundo es transitorio. Y lo que esperamos para el otro mundo, eterno. Lo dice Jesús y lo encontramos en el capítulo 9 de San Lucas. ¿Qué aprovecha al hombre ganar todo el mundo si él mismo se pierde y se condena? Y por el contrario, el mismo razonamiento nos dice: ¿qué importa entonces perder todo lo temporal con tal de ganar lo eterno? Dios mío, yo reconozco que había merecido quizás este castigo terrible. Gustoso sufriré mi cruz. Te la ofrezco por mi salvación y por la de otros muchos.

Salvarnos por el dolor. En el capítulo 21 de San Lucas, Jesús nos afirma esto: por vuestra paciencia salvaréis vuestras almas. Pero no solemos meditar en esto, ¿verdad? El dolor fue impuesto al hombre por la justicia divina, como castigo al ser arrojado del paraíso terrenal, pero la bondad divina lo transformó en medio para conseguir el paraíso celestial, el que no acaba. Por eso el sufrimiento, en realidad, es señal de predestinación. Dice San Francisco de Asís, que quedó ciego al final de su vida y que tanto sufrió: Dios se complace en probar con la enfermedad y el dolor a los que predestina para la vida eterna. Sí, el dolor, la humillación, la adversidad han llevado muchas más almas al cielo que el gozo, el triunfo y la prosperidad en esta vida. ¿Cuántos se salvarán por el sufrimiento? Que sin él se habrían condenado. Iban por mal camino. Tomás de Kempis añade: si alguna cosa fuere mejor y más útil para la salvación de los hombres que el padecer, Cristo lo hubiera declarado con su doctrina y su ejemplo. En el cielo veremos qué hubiera sido de nosotros si todo nos hubiera salido bien, entre comillas. Entonces sí que agradeceremos la misericordia dura de nuestro Padre Celestial. Un ejemplo: cuando se trata de salvar la vida de un hijo, no hay madre que le evite una operación dolorosa, ¿verdad? Pues lo mismo, como el Señor nos quiere salvar a toda costa, a veces nos hace llorar. ¿Prefieres acaso ser feliz en esta vida, poniendo en peligro tu salvación? La cruz es para muchos, ¿sabes qué es? La única llave que puede abrirles el cielo. Bendita adversidad, gracias a la cual consigues la eterna felicidad. Por eso los santos nos dejan sorprendidos con frases como estas, que escribió Santa Margarita María: Señor, cortad, quemad, sajad, con tal de que yo os ame, me someto a todo. El mártir San Hipólito, en sus últimos momentos antes de morir, dando la vida por Cristo bajo las torturas, exclamó así: Señor, que se destroce mi cuerpo con tal de que se salve mi alma. Piensa, ¿qué te importará estando en el cielo cuanto hayas padecido por conseguirlo? El cura de Ars exclama: ¡cuán felices nos consideraremos en el día del juicio por nuestras desdichas de aquí! ¿Se acuerdan de el pobre Lázaro, aquel que estaba echado, que no tenía ni para comer, a la puerta del rico Epulón, en el capítulo 16 de San Lucas? Bueno, pues ahí leemos que por su paciencia mereció la felicidad eterna por lo que sufrió en esta vida. Otra frase impresionante de otro santo, San Bernardo. Escuchen esta bomba: conviene que Dios se encolerice contra nosotros y nos haga bajar al infierno en vida. Los que bajan en esta vida no descenderán dos veces. ¡Qué valor!
Quizá estando sano te habías de condenar y por la enfermedad te estás salvando. Acéptala entonces y dale al Señor gracias por ella. Aférrate a tu cruz como un náufrago a la tabla salvadora. En la Imitación de Cristo, este libro extraordinario, se nos dice: oh, si gustaras estas cosas y penetrasen profundamente en tu corazón. Si fuera así, ¿cómo te atreverías a quejarte? Ni una sola vez. ¿Acaso no son de sufrir todas las cosas trabajosas por la vida eterna? No es cosa de poco momento ganar o perder el reino de Dios. El Evangelio, en las parábolas de Jesús, nos habla también de el que encuentra un gran tesoro. Pues lo da todo para adquirir ese tesoro. Todo lo que haya que hacer o padecer por el cielo es poco. Si tanto somos capaces de padecer por salvar la vida, por nuestro instinto de supervivencia, y nos sometemos a toda clase de análisis, pruebas, operaciones, ¿no has pensado cómo no soportaremos algo para salvar el alma?

por la cruz a la luz. No busques otro camino para el cielo. Este es el que ha señalado Jesús. Él mismo lo siguió. Clavado en la cruz, nos enseña cuál es el áspero sendero por donde se llega a la salvación. Alguien lo ha puesto en verso. Baja si quieres subir. Pierde si quieres ganar. Sufre si quieres gozar. Muere si quieres vivir. Por el dolor temporal se gana el gozo eterno. El camino de la cruz, el Vía Crucis, no termina en el Calvario, sino en la gloria. Así lo pregunta Jesús a sus discípulos en el capítulo 24 de San Lucas, yendo camino de Emaús. ¿No lo entendéis? ¿No era necesario que estas cosas padeciese el Mesías y así entrase en su gloria? Para llegar a donde está Jesús, es necesario ir por donde Él ha ido. El Calvario es el precio de la resurrección. Todas estas contradicciones que tanto nos hacen sufrir nos ponen al pie de la cruz. Y no lo olvides, la cruz nos pone a la puerta del cielo. Por la dolorosa pasión a la gloriosa resurrección. Jesucristo resucitado conservó sus llagas para indicarnos cuál ha sido la causa de su gloria y para animarnos al ver su dolor glorificado y triunfante. Por su pasión Jesús nos ganó el cielo, y por la nuestra, unida a la suya, entraremos en él. Todos los santos coinciden en expresar estas verdades y en vivirlas. San Francisco de Sales, el santo de la dulzura, lo afirma así: la cruz es la puerta real para entrar en el cielo. Y el español San Juan de Ávila dice, al escribir a una persona que sufría: de vuestros trabajos pláceme que los tengáis y pésame que los sintáis, porque creed por muy cierto que otro camino no hay para alcanzar los gozos del cielo. La providencia, dice San Alonso Rodríguez, conduce al cielo por el camino del sufrimiento a una multitud de personas que, siguiendo otra dirección, se perderían. Nunca te parezca difícil el camino si conduce a tanta felicidad. Pasando por muchas tribulaciones, nos dice la Biblia, nos es preciso entrar al reino de Dios. Pero es que incluso en esta vida, piénsalo, no se puede llegar a los grandes premios sino a través de grandes esfuerzos. Esta vida no es para gozar

sino para merecer. Anímate pensando en el premio y no tanto en el precio. Por el sendero espinoso y escarpado, llegarás a la cumbre de la santidad y de la gloria. Porque para conseguir el cielo se necesita la gracia y la cruz. De hecho, por el camino de la cruz fueron todos los santos. ¿Quién de los santos fue en el mundo sin cruz y tribulación? Nuestro Señor Jesucristo, por cierto, en cuanto vivió en este mundo, no estuvo ni una hora sin dolor de pasión. Pues ¿cómo buscar tú otro camino, sino este camino real, que es la vía de la Santa Cruz?

breve penar y eterno gozar. Existe un libro en la Biblia, todo él dedicado a meditar sobre el sentido del dolor y la rebeldía natural que sentimos. Es el libro de Job. En el capítulo 14 leemos: el hombre, nacido de mujer, vive corto tiempo y lleno de miserias. Y es verdad, en esta vida no falta la tribulación. Tomás de Kempis nos da entonces este consejo: yerras, te engañas, si buscas otra cosa aquí en la tierra, sino sufrir tribulaciones, porque toda esta vida mortal, lo quieras o no lo quieras, está llena de miserias. Mira, vuélvete arriba, vuélvete abajo, vuélvete fuera, vuélvete dentro, y en todo esto hallarás cruz. Pero ¿qué importa? Todo pasará pronto. Como dijo Santa Teresa, esta vida, aquí en la tierra, decía con gracia, es una mala noche pasada en una mala posada. En cambio, al término del camino, nos espera un premio inmenso en la patria. San Pablo escribe: por la momentánea y ligera tribulación nos prepara Dios un peso eterno de gloria incalculable. Sí, por un pequeño sufrimiento, una felicidad inmensa. Esto sí que es comprar barato. Ahora nos habla Santa Teresa del Niño Jesús, que murió a los 24 años, sufriendo bastante. Y ella lo tenía muy claro: el pensamiento de la brevedad de la vida me anima y me ayuda a soportar las fatigas del camino. Nosotros lo solemos decir con un refrán: no hay bien ni mal que 100 años dure. No son bienes ni males verdaderos los que tienen fin. Entonces, ¿por qué preocuparse tanto de lo que tan pronto va a terminar? San Agustín: padecer en esta vida para descansar eternamente en la otra es gran fortuna. Qué pocos lo ven así, pero ves, hoy reflexionando con este libro, vamos entendiendo qué bueno es Dios. Por lo poco que podemos padecer en este mundo y parecernos a Cristo, Él nos concede una eterna felicidad. Por eso, ánimo, pronto se pasa la prueba. El premio es inmenso. Por un breve trabajo, un descanso sin fin. Tomás de Kempis nos interroga con un poquito de ironía: si buscas tanto descanso en esta vida, ¿cómo hallarás entonces el eterno descanso, la eterna bienaventuranza? Sufrir, ¿qué importa?, dice el cura de Ars. Si es cuestión de un momento. Si se nos concediera poder pasar 8 días en el cielo, entonces sí que comprenderíamos sin duda el valor de este minuto de sufrimiento. Y ninguna cruz nos parecería muy pesada y ninguna prueba demasiado amarga. Si sabes estar en la cruz con amor, Jesús te dirá como al buen ladrón: hoy estarás conmigo en el paraíso. Hoy mismo, que la vida es brevísima. Piensa en los años pasados y verás cómo transcurrieron veloces. Por eso, si crees que el futuro será más lento que el pasado, te engañas. No busques en este mundo la corona de laureles. Ponte gustoso como Jesús la de espinas
y merecerás la corona verdadera, la de la gloria.

Aquí termina este capítulo noveno del ciclo dedicado a compartir este libro del padre Juan Fernández, El Kempis del Enfermo. Este capítulo lo puedes encontrar en el servicio podcast de nsradio.com en el programa La Cruz Fuerza de Dios. Se ha titulado Breve Penar y Eterno Gozar. Damos las gracias a los que han colaborado en la parte técnica, Raúl García, en la locución, la hermana Carmen Frauca, que les habla, y en la musicalización, Nelly Álvarez, en cuanto a la presentación de todo, y Salvador Goenaga con esta música de fondo.

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1: 1:30 p.m.
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4: ¿Los ángeles pueden hacer milagros? Esta es una de las preguntas, la primera que le vamos a presentar hoy al padre Antonio Ruiz, que ya en varios programas anteriores nos ha hablado de los ángeles de una forma tan interesante que no lo dejamos tranquilo. Padre, bienvenido a Cosas Claras.
5: Muy bien, muchas gracias una vez más.
4: Pues reitero la pregunta, ¿los ángeles pueden hacer milagros? O sea, igual que pedimos a un santo que haga un milagro y a lo mejor está unida la respuesta.
5: Pues primero, los milagros son, según Santo Tomás de Aquino, eventos, sucesos, ¿no? Acciones, cosas, que ocurren fuera del orden natural. Del orden natural establecido por Dios, el orden que Dios pone, lo natural para el hombre, lo natural para el ángel, y luego ya viene lo divino, ¿no? Por encima del ángel está lo divino. Entonces, fuera del orden natural establecido por Dios, cuya causa última es Dios. Luego, si es una cosa que supera la naturaleza angélica y la causa es Dios, los ángeles no hacen milagros, no pueden hacer milagros. Pueden impetrar, pedir, pueden solicitar a Dios que haga el milagro, eso sí. Entonces, lo mismo que los santos, las personas, nosotros no podemos hacer un milagro. Pero podemos pedirle a Dios que haga ese milagro, que es lo que hacen los santos. Interceden, piden o Dios colabora. Pero es el poder de Dios que supera la fuerza de la naturaleza la que hace que ese milagro suceda.
4: O sea que ni los ángeles ni los santos tampoco hacen milagros directamente.
5: Ninguno hace milagros por su poder.
4: Por su poder, claro.
5: Los ángeles influyen. Lo que pasa es que ellos sí tienen una naturaleza superior a la nuestra. Y nosotros puede ser que nos equivoquemos cuando el ángel hace algo dentro de su naturaleza, pero que supera totalmente a la nuestra. Entonces, en la naturaleza humana nosotros no podríamos hacer eso, pero el ángel sí puede hacerlo. Un ejemplo, un ser humano, una persona, entra al fuego y el ángel puede protegerle con una campana, una protección, para que el fuego no le caliente.
4: Como en los jóvenes del horno de Babilonia.
5: Por ejemplo, en los tres jóvenes del horno de Babilonia.
4: Daniel,
5: el ángel
4: compañeros. Sí
5: puede hacer que el fuego, el calor, llegue hasta aquí. Porque él sí tiene ese dominio para controlarlo. Pero el hombre no. Yo no puedo, si ahí está el fuego, si yo meto la mano me voy a quemar. Puedo meterla en agua y con así meterla rápido y sacarla. Puedo ponerme un guante que esté protegido contra el fuego. O sea, yo puedo, por los medios naturales, tengo mis límites. Ahora, el ángel tiene un límite superior, por lo cual sí podría yo entrar, pasar a través del fuego, y el fuego no me quema. Y estoy ahí, no un minuto, sino el tiempo que sea. Porque el ángel sí tiene poder sobre la naturaleza que el hombre no tiene. Pero hay cosas que superan también la naturaleza de los ángeles. En ese caso, es cuando supera toda la naturaleza, entonces es cuando es la intervención divina. Solamente Dios puede hacer los milagros. Pero el ángel puede hacer acciones que para el hombre serían preternaturales, no son milagros, pero son acciones preternaturales, porque el ángel sí las puede hacer.
4: Está claro, por eso cuando usted ha empleado la palabra preternatural, claro, por eso es interesante ver si es obra del ángel bueno o del enemigo, que también tiene ese mismo poder.
5: Que se disfraza bajo ángel de luz para engañar si pudiera, a los elegidos. Y hace cosas que parecen milagros, pero que están dentro de su poder. Esto que acabamos de decir, caminar sobre el agua, meterme al fuego y no quemarme. Uh-huh. Ciertas cosas que el ángel me puede sostener, porque él sí tiene poder para sostenerme, y está haciendo uso de su naturaleza, pero no está haciendo milagro. Yo lo veo, ¡ay, mira un milagro! Camina sobre el agua, no se hunde.
4: Pues no.
5: Entonces, bueno, puede ser el ángel bueno y puede ser, como usted acaba de decir, el ángel malo. Entonces, lo mismo le puedo pedir al maligno, y que si me hace para quedar bien, para ganar fama, para las razones que sea, entonces aparenta un milagro, pero son fuerzas para el hombre preternaturales, más allá de su naturaleza, pero dentro de la naturaleza creada, es decir, dentro de la naturaleza de otro ángel.
4: Perfecto, cuánta claridad. Padre Antonio, ahora estaba pensando en San Juan Bosco, porque en la vida de él hay cosas realmente extraordinarias, y recuerdo haber leído recientemente que él estaba amenazado de muerte y que lo protegió, pero no su ángel visiblemente, sino que era un perro, un gigante, un tal Gris, que lo protegía una y otra vez de esos encuentros para acabar con él, ¿no? Porque lo tenían amenazado de muchas maneras. ¿Podríamos pensar que su ángel de la guarda le enviaba a este perro o que tomaba la forma del perro? No sé, yo pregunto.
5: Leyendo la historia de la vida de San Juan Bosco, dice que aparecía en ciertos momentos un gran perro gris, que era de ese color, y como nadie lo conocía, o sea, aparecía, defendía, se ponía delante de Don Bosco y le defendía de los agresores que venían a matarlo, ¿no? Entonces, después le acompañaba hasta la casa. Los niños del oratorio jugaban con el perro, le hacían caricias, se montaban como caballo, y se dejaba manejar por los niños, le tiraban de las orejas, de la cola, hacían de todo lo que hace un niño jugando pues con el perro. Y el perro, nada de violento, nada de nada. Cuando salía San Juan Bosco, después él salía. Otras veces no aparecía, se perdía. A los días, cuando ya tenía otro atentado, volvía a aparecer el perro.
4: Sin avisarle, sin llamarlo.
5: Sin que nadie lo llamara, eso. Y ahí está la clave. Ese perro le echaban comida y no comía. Entonces, lo cuenta así las memorias de San Juan Bosco, que claro, empezaron a llamar la atención porque era un perro que aparecía en los momentos más importantes de agresión, defendía, se ponía, y claro, los otros, quite a su perro porque ese perro me puede morder, me puede hacer mucho daño. Los otros se marchaban, los dejaba, le protegía a San Juan Bosco, jugaba con los niños, pero nunca aceptaba comida, nunca comía nada. Después desaparecía, se iba y ya no le veían hasta otra ocasión.
4: O sea, no se sabía ni quién era su dueño, ni dónde vivía,
5: ni
4: nada.
5: Exactamente, lo cual nos está diciendo lo que le hizo sospechar a San Juan Bosco, que era no que lo enviaba el ángel, sino que era un ángel con esa forma.
4: Que tomaba esa apariencia.
5: Tomaba esa apariencia porque era una función de defenderle y protegerle. Uh-huh. Pero como no comía, no bebía, eso es lo que llamaba la atención. Pero este perro, ¿por qué no come? Y lleva aquí con el día con los niños jugando y le manejan y él se deja.
4: Sí, sí.
5: Entonces, no es una cosa que esté definitivamente clara, ¿no? Pero lo más probable, lo que a San Juan Bosco y después a los comentaristas de su vida, lo que nos ha quedado es, posiblemente era un ángel, o el ángel de la guarda, o un ángel que Dios le enviaba, para en esta ocasión protegerle, que se hacía en forma de perro para defenderle y amenazar a los agresores.
4: Claro, de una forma manera, como más habitual, porque claro, si se apareciera como un guerrero, pues sería una cosa un poco extraña, ¿no?
5: Sí, es un ángel enviado por Dios para protegerlo en estos casos bajo una apariencia
4: animal.
5: Algo que le dé terror, porque claro, pensemos, podía ser un león, podía ser cualquier otro animal. Claro que sí, pero es quien tiene leones, ¿no?
4: En Italia, pues allí en el...
5: en el zoológico, sí. Claro. Pero nadie le acompaña y nadie va por ahí.
4: O sea, no quería llamar la atención, solo quería cumplir su misión de forma
5: Entonces,
4: efectiva.
5: El aparecerse como un perro, lo que hace es que el perro, cuando se pone bravo, y encima era grande, era un perro de esos enormes, entonces se pone delante, ya los agresores le temen porque ese perro sí puede morder, y morder malo. Además, es un perro, un animal de compañía, nadie le tiene miedo a un perro normalmente si no le ha hecho algo, con lo cual sí te puede acompañar y lo puedes llevar a la casa, lo puedes llevar a todas partes, porque es un animal doméstico de compañía y a la vez agresivo cuando hay un peligro. Por eso, tomar esta forma es mucho mejor que la de un guerrero, la de un... Porque si fuese un... que se apareciese, que podía el ángel también aparecer como un humano, un hombre...
4: Guardaespaldas,
5: que ahí aparece. Pero los otros ya tomarían como... contra este vamos, ¿no? Contra este sí.
4: Sí, bueno, Dios es el más sabio de todos. Pero, padre, una pregunta. Claro, de ahí a pensar, estamos en una época en que hay una especie de perrolatría, ¿no?
5: Sí.
4: Entonces, es verdad que los
5: perros...
4: No, es verdad, es una
5: sí.
4: exageración. Entonces, bueno, es verdad que es un animal muy noble y el amigo del hombre, estupendo. Pero de esto que usted ha explicado, ¿se podría sacar la conclusión de que los perros son ángeles para los hombres? Ángeles protectores, ya que lo hizo con San Juan Bosco, pues yo voy a tener también mi perro que va a ser mi ángel.
5: O sea, una cosa es un ángel que se aparece y que actúa, y otra cosa es que el animal, diríamos, cubra unas necesidades, una protección o una compañía que haga como de una especie de ángel. Ciertamente que para algunas personas es como una buena compañía. Y por eso se le llama, pues es un ángel, ¿no? Que además los hay animales que son de compañía, pero que también son mucho más domésticos, mucho más,
4: mansos,
5: cariñosos. Mansos, esa
4: esto,
5: es la palabra,
4: sí.
5: No me salía. Entonces, mucho más mansos. En ese caso, sí lo podemos identificar como un ángel, pero que de hecho no son ángeles.
4: Eso es lo que queríamos
5: no
4: oír.
5: No son naturaleza angélica.
4: Claro.
5: Pero su actitud, su comportamiento, claro que Dios nos ha puesto a los animales también al servicio del hombre para la gloria de Dios. Entonces, si Dios lo creó todo para el hombre, para que el hombre dé gloria a Dios, entonces la creación, la naturaleza, la tierra y demás, es para que lo cultive, para sacar el alimento, para de ahí tener la vida. Los animales para que tengan servicio del hombre, ya sea de una manera o de otra.
4: Uh-huh.
5: Entonces, el caballo, pues sí, para que te transporte, que te puedas montar, que puedas ir de un sitio a otro más rápidamente y demás, y también para hacer ciertos trabajos. El perro, pues, para esto, para que te defienda.
4: También, para defender.
5: Y acompañar.
4: Y acompañar.
5: O sea, Dios ha mirado todas nuestras necesidades y sabe cubrirlas también en un porcentaje con las acciones de las criaturas, pero el corazón del hombre, aunque eso le llene de gozo y de alegría, no se satisface con eso.
4: Ahí está.
5: Porque está hecho para algo infinito, eterno. Y eso no lo tiene el perro, el animalito, ni ninguna otra criatura.
4: Está claro. Padre, nosotros tenemos cada uno un ángel custodio, un ángel de la guarda, lo hemos estudiado en programas anteriores. La pregunta que todavía no le habíamos hecho es, ¿qué pasa con él cuando nos morimos? ¿Nos tenemos que separar de él? Es una pena.
5: Lo que pasa es que cuando nosotros nos morimos se dan tres situaciones. O, vamos a decirlo claramente, nos vamos al cielo, o al purgatorio, o al infierno. Si nos vamos al cielo, el ángel ya protegerme no me tiene que proteger.
4: No.
5: De hecho, el día que yo me muero, ya se acaba su función de protector. Entonces, pero si me voy al cielo, él me acompaña al cielo para glorificar a Dios y para, diríamos, ser mi compañero en la alabanza, la gloria de Dios. Y para eso él iremos para los ángeles, serán compañeros nuestros. O sea, en el cielo no estamos divididos por departamentos. Estos acá, nosotros ahí. Es una asamblea, pues por eso hombres y ángeles estamos unidos en la alabanza divina. Si la Virgen María es la reina de los ángeles, está por encima de los ángeles. Los ángeles con la Virgen glorifican a Dios. Nosotros nos unimos a la Virgen, los ángeles se unen a nosotros y juntos glorificamos. Pues que mi ángel de la guarda me acompañe en glorificar a Dios, eso es
4: su triunfo.
5: Su triunfo, la gloria y el mérito. Si me voy al purgatorio, el ángel no va a purificar conmigo porque él no puede. Entonces,
4: no necesita.
5: Entonces él pasa a glorificar a Dios e interceder también por nosotros.
4: A esperarme en el cielo.
5: A esperarme, digamos, en el cielo. Y si su misión ha fracasado, es decir, yo me he rebelado, porque yo me rebelo contra Dios, pero también contra el ángel. Que el ángel invita a obras buenas y yo no le hago ni caso y hago lo contrario.
4: Hago lo que me dice el demonio, el ángel malo, digamos.
5: Entonces, en ese caso, su función de protector y de guía para la salvación finaliza. Y él se va a glorificar a Dios y, diríamos, a disfrutar con Dios de la felicidad eterna. Lamentablemente, no has querido, te lo has perdido ya, pero yo me voy con Dios. Y él se va al cielo a glorificar a Dios, ciertamente.
4: Sí, está bien claro. Padre, habíamos mencionado que, además de las personas que tenemos nuestro ángel custodio, ¿quiénes más tienen ángeles custodios? Habíamos mencionado que países, ciudades, funciones especiales incluso, o sea, un cargo, una persona por tener un cargo puede tener también un ángel especial, todo esto.
5: Pues según la enseñanza de Santo Tomás de Aquino, no solo las personas tienen los ángeles custodios, sino también naciones, ciudades, iglesias, comunidades, y así la Divina Providencia también ha asignado ángeles para proteger y guiar incluso a puestos, ¿no?
4: Claro.
5: Entonces vemos que en el libro de Daniel habla de los príncipes de diferentes reinos que han interceptado, que se han puesto, ¿no? Unos se han opuesto y otros han colaborado, ¿no? Entonces vemos que hay esa lucha entre los principados, las potestades, que son los que están en él. Habla de los príncipes de diferentes reinos que han interceptado, que se han puesto.

0: de hacer penar, pero hay un ángel defensor que protege al pueblo y todavía no, y no le deja actuar. Entonces
1: Impresionante.
0: espera esa lucha también entre los ángeles. En el Eclesiástico, capítulo 17, versículo 17, dice: para que una nación, para una, cada nación constituyó un jefe. Se puso para cada nación un ángel protector. Y luego tenemos las apariciones de la Virgen de Fátima, el ángel, yo soy el ángel de Portugal, que se le apareció antes que la Virgen, fue quien preparó a los niños con aquellas oraciones de adoración y demás, y dándole la comunión a los niños, a los tres. Entonces, el ángel de Portugal. Sí, ciertamente cada nación. Luego hay en los puestos de trabajo también
1: O sea, puestos, diríamos, como relevantes de autoridad o algo
0: algo
1: así.
0: así. Entonces, da, el Señor pone para que proteja y dirija en esta
1: Misión, dices.
0: misión, ¿no? Y
1: El Papa, por ejemplo, padre. Sería lógico que tenga una ayuda especial, no solo su ángel de la guarda, sino un ángel como Papa, un ángel que le va a ayudar en esa tarea tan, tan difícil.
0: lógico, es como San Pedro está al frente, pero no lo deja solo. Yo no te dejaré solo. Entonces le pone también un ángel que le cuide.
1: Perfecto.
0: Según distintas revelaciones, ya esto no es la Sagrada Escritura, me refiero, no lo tenemos en la Biblia, no lo tenemos en el Apocalipsis, pero en algunas revelaciones y demás, tenemos que San Miguel se cree que es el ángel protector de Francia, de Alemania, de México. Entonces hay varias cosas por ahí, ¿no? En el libro de Daniel se menciona a los príncipes de Persia y Grecia, que algunos teólogos, ¿no?, son los ángeles guardianes de las naciones. Y luego, no tanto como ya esto como protector, sino más bien como adorador, en todos los sagrarios hay el ángel que está custodiando, acompañando, o sea,
1: Adorándole a
0: los
1: Cristo en la
0: ángeles
1: Eucaristía.
0: no van a dejar que Cristo esté presente en un lugar sin una adoración. Nosotros, cuando instituimos la adoración perpetua, no la exposición perpetua, sino la adoración perpetua, entonces, ciertos días y ciertas horas tenemos adoración al Santísimo. Se trata de que haya alguien que esté delante de Jesús sacramentado haciendo una oración, adoración y demás. Pero cuando no exponemos el Santísimo y no hay nadie, está en el copón, ese sagrario, diríamos, los ángeles no lo olvidan, es su rey, es su señor, y por eso siempre va a haber a alguien que esté ahí. Ciertamente que los hay y que acompañan. ¿Quién y cómo? Ya eso lo veremos en el cielo, porque ahora no sabemos tantos detalles.
1: Qué bueno, padre. Me gusta mucho esto que ha dicho porque primero nos consuela, ¿no? Porque nosotros a veces, cuántas veces fallamos o dejamos solo al Señor.
0: O nos dormimos.
1: O no, exacto. Entonces ahí es bueno que nos da mucha tranquilidad saber que los ángeles nunca duermen. Pero es que incluso a nivel de decoración, normalmente, ya sea el tabor, es decir, el objeto, la plataforma que litúrgicamente pues, está debajo de la custodia, muchas veces representa dos ángeles, ¿no? Como el propiciatorio del Antiguo Testamento,
0: Así es.
1: o hay estatuas de ángeles en las iglesias a los dos lados. O sea que esto está representando una realidad invisible, no es simplemente un adorno porque sí, tiene toda su base. Pues nos alegramos un montón. Padre, ahora en estos minutos que nos quedan hay dos temas. Uno, ¿en qué se diferencian los falsos ángeles? Digo falsos ángeles porque, bueno, cualquiera lo puede comprobar en internet o en tantos lugares. Esos ángeles que nos presenta la nueva era. Bueno, muchas veces ya la apariencia, digamos, ¿no? Ya se ve como sensuales, como que, no sé. Que no muchas que no invitan a orar, invitan a quedarse como extasiado, decir, oh, qué belleza o que no sé qué, pero no, a mí no me invitan a orar.
0: Podríamos decir.

0: Los verdaderos ángeles son seres espirituales creados por Dios para servirle y ayudar a los humanos, los seres humanos, los hombres y las mujeres de este mundo en el camino hacia la salvación. Que actúan, son mensajeros de Dios, que actúan conforme a la voluntad de Dios y nunca buscan, aquí está la clave, ni adoración ni independencia de Dios. Ahora,
1: o sea, no, adoración para ellos, ¿no?
0: No buscan la adoración de ellos mismos, que a ellos se les adore, ni tampoco el actuar independientemente de Dios, sí, fuera sí, sí, del plan que Dios marca a cada uno. Uh-huh. Sin embargo, estos ángeles, entre comillas, de la nueva era, suelen ser descritos como entidades espirituales.
1: Sí.
0: Luego, o sea, seamos... El año pasado, cuando estuve en Lima, una señora me presentó un libro que decía Angeleología, uh-huh, que era de la nueva era.
1: Ajá.
0: Entonces, entidades espirituales. Bueno, vamos a ver, las entidades espirituales, ¿qué son? Los demonios, los ángeles y los demonios, y también las almas de los hombres, son entidades espirituales. Claro. Entonces, las entidades espirituales ya puede ser cualquier cosa. Ya no es un ángel, es cualquier cosa.
1: Es que no quieren nombrar a Dios.
0: Segundo, que ofrecen guía personal. A ver, ya una guía personal es yo te voy a guiar, entonces, pero ¿a dónde me guía, no?
1: Tal cual.
0: ¿Cómo me guía y a dónde me guía? Con poderes especiales o iluminación sin una referencia a Dios.
1: Ahí está.
0: Entonces, un ser, una entidad espiritual. Entonces, ese libro de angelología, yo lo empecé a leer y allí tenía una serie de disparates, ¿no? Una cosa, no sé qué digo, claro, este espiritual puede ser el hedor que emerge del estiércol, ¿no? Hasta eso puede ser una serie de cosas así. Entonces, simplemente aquellas entidades que ofrecen una guía personal, te voy a dirigir a ti, hacia lo que tú quieras y demás.
1: Eso es, pero no hacia los mandamientos de Dios.
0: No, hacia lo que tú quieres, uh-huh, una liberación, una uh-huh, psicología, un bienestar, una riqueza, un poder.
1: Entonces, ya se delató.
0: Usted lo acaba de decir. Ya eso nos está diciendo que no es un ángel de Dios. Será otra cosa, o una invención, pero no será un ángel.
1: Y cuidado con esto, porque como nos está diciendo el padre Antonio, muchas veces será del otro bando, es decir, que lo llamarán angelología, pero mucho cuidado porque puedes estar refiriéndote a los demonios.
0: A los ángeles.
1: Sí, disfrazados de luz, como usted nos lo explicó muy bien. Bueno, padre, muchísimas gracias. Hay más preguntas, esperamos que en un próximo futuro se hagan realidad. Padre, ¿qué tal? Yo creo que a los ángeles de la nueva era no les gustan las bendiciones de los sacerdotes. Y a los ángeles verdaderos sí.
0: Así es.
1: Qué curioso, ¿eh? Pues vamos a rezar entonces, padre, una bendición, por favor.
0: El Señor esté con vosotros.
1: Y con tu espíritu.
0: La bendición de Dios Todopoderoso, Padre, Hijo y Espíritu Santo, descienda sobre vosotros.
1: Amén.

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1: Son las 2 en punto.
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4: Amigos, hoy iniciamos el programa con un título muy atractivo, Tras las huellas de la célula. La célula que vamos a estudiar, vamos a recordar un poquito de los dos programas anteriores, qué es una célula, cómo está compuesta, qué tipos de células existen, y vamos a estudiar un poquito más sobre las células vivas que comportan, entre otras cosas, nuestro organismo humano, nuestro cuerpo humano. Para todo esto tenemos con nosotros a la doctora Mónica Nova Delgado. Le damos las gracias porque me parece un tema precioso. ¿Cómo estás, Mónica?
5: Muy bien, muchísimas gracias.
4: ¿Todas tus células están bien?
5: Eso esperamos que sí.
4: Bueno, las de la piel, ya preparando este programa, me he enterado de que se renuevan a una velocidad impresionante.
5: Sí, exacto. Espero que este quemoncillo que tengo acá se regenere.
4: Enseguida lo verás. Claro que sí. Porque Dios, en su maravillosa creación, ha previsto precisamente que las células que están más al contacto con el exterior y más en peligro, por lo tanto, pues tengan un funcionamiento adecuado para cada cosa. Bien, tú nos has propuesto una frase preciosa para iniciar este programa. ¿Cuál es?
5: Bueno, es de Tomás Kempis. Entonces él nos dice, no eres más porque te alaben, ni menos porque te critiquen. Lo que eres delante de Dios, eso eres y nada más.
4: Bien, tengamos esto en cuenta. Si les parece, recapitulando lo que vimos en el programa anterior, un dato básico que caracteriza a un ser vivo, a todo ser vivo, es que al menos debe estar compuesto de una célula. Estamos hablando de seres corpóreos. Es decir, todos los seres vivos, desde las bacterias microscópicas hasta un gigantesco roble o el mismo cuerpo humano, estamos compuestos de células. Mientras que nos decías que las bacterias consisten en una sola célula relativamente simple, en cambio, por ejemplo, nuestro cuerpo consta de billones, o sea, millones de millones de células complejas, cada una especializada en desempeñar una función, y esto en una enorme variedad, ¿es así?
5: Sí, es así. También sabemos que las células forman tejidos y que estos tejidos también a su vez forman órganos. Por ejemplo, la piel presenta varios tipos de células. Las células exteriores, que son las epiteliales, son unas maestras en la multiplicación. Ustedes ya lo ven cuando se cortan un dedo, ¿no?
4: Uy, a mí me pasó hace 2 días, me hice un corte bastante, bueno, no profundo, ¿no? Aquí en el dedo sangraba mucho y ya está, al día siguiente ya no...
5: Exacto.
4: Enseguida cicatriza.
5: Sí, porque la piel cicatriza muy rápido sin dejar huella, cuando es muy exterior. Ya cuando son capas interiores, que incluye la dermis y que se destruye por completo, pues la cicatrización es muchísimo más lenta.
4: ¿Qué pasaría, por ejemplo, cuando ocurre una quemadura muy profunda? ¿Cómo se reproduce la piel?
5: Bueno, por eso digo, es mucho más lenta la recuperación, y hoy en día, o antes, las quemaduras profundas se trataban con injertos de piel, que incluían la dermis en otra parte del cuerpo, que se tomaba de otra parte del cuerpo. Pero para las quemaduras muy extensas, pues...
4: No se encontraba bastante.
5: No es viable. No, uh-huh. Exacto. Entonces lo que se utilizaba eran injertos de cadáveres o de cerdos.
4: ¿Y esto no causaba rechazo?
5: Pues En principio servían muy bien como vendas biológicas. Lo que pasa es que el cuerpo sí que rechazaba este tipo de injertos y finalmente dejaban una huella tras de esa, pues tras una quemadura.
4: Claro, una deformación, una cicatriz extensa, ¿cierto?
5: Sí.
4: No sé si ya en el momento actual existe algún avance científico que permita, por ejemplo, reconstruir tejidos que han sido seriamente dañados. Yo creo que sí, ¿no? Por ejemplo, una quemadura muy profunda, incluso extensa. O sea, ¿se puede ya fabricar piel artificial?
5: Sí, parte de la bioingeniería se encarga de producir este tipo de tejidos.
4: O sea, cultivar tejidos.
5: Sí, algo así, hermana. Las quemaduras, por ejemplo, son tratadas con un tipo de piel artificial, pero que también contiene células de piel viva. Y estas células se obtienen, por lo general, del prepucio de los niños que fueron circuncidados al nacer y que sus padres, pues, donan ese tipo de
4: tejido. Está muy bien porque esto no hace daño a nadie. Es decir, es un niño que no por eso se le va a hacer ningún mal.
5: No, porque son tejidos que tiran.
4: Muy bien.
5: Entonces, después de que los prepucios se someten al cultivo en el laboratorio, por ejemplo, 3 centímetros cuadrados de tejido pueden suministrar células suficiente como para producir más o menos 23 metros cuadrados de piel artificial.
4: ¡Impresionante! O sea, eso significa la vitalidad y la flexibilidad de estas células que se multiplican idealmente. O sea,
5: sí,
4: puedes
5: exacto.
4: Curar varias personas quemadas, ¿no?
5: Sí, las células crecen bajo condiciones, eso sí, rigurosas y a temperaturas adecuadas. Entonces, ellas se siembran en bastidores de poliéster biodegradable.
4: Ah, entiendo. Porque, claro, pensemos que son células, entonces hay que ponerlas, hay que, entre comillas, engañarlas, ¿no?
5: Como sí, un poquito.
4: Hacerles como cuando uno hace un... Yo he llegado a tejer en un bastidor, entonces tienes los hilos de una manera y sobre eso vas tejiendo. Digamos que hay como
5: sí,
4: un esqueletito, ¿no?
5: Sí, exacto, exacto. Entonces, luego cuando está listo, estas células se congelan más o menos en promedio a unos menos 70 grados centígrados. Entonces, estas células ya contienen unas proteínas particulares que permiten el desarrollo de nuevos vasos sanguíneos para nutrir el tejido.
4: O sea, que hacen todo el trabajo,
5: todo,
4: diríamos.
5: Todo,
4: están encantadas las células de seguir produciendo nuevas células y, bueno, es maravilloso. Pero, a ver, nos has dicho que esto se hace como una trama de poliéster biodegradable, pero eso no se va a quedar luego eso formando parte del tejido artificial. La persona va a tener poliéster en su piel, ¿no?
5: No.
4: Ah, bueno.
5: Pues conforme se va formando el nuevo tejido dentro de los bastidores en el laboratorio, el poliéster se descompone en dióxido de carbono, oxígeno y agua.
4: Ah, de acuerdo. Bueno, podríamos pensar entonces si ya se está manipulando, pero lo repetimos, éticamente, de una forma correcta, las células, que son células vivas de un niño vivo al que no se le hace ningún mal. Digo esto porque ya verán que este tema es interesante. Para obtener piel artificial viva, podemos pensar que algún día será posible esculpir, diríamos, células vivas para darles forma de huesos, de hígados, de riñones, de pulmones, para curar.
5: Sí, antes de responder a esto, hermana, tiene razón cuando dice que nosotros debemos, la ciencia debe trabajar con una ética, y es porque nosotros, o en ciencia, se utilizan las células, no se deben utilizar las células embrionarias.
4: ¿Por qué motivo lo podemos recordar?
5: Sí, porque las células embrionarias son células que son origen de un ser vivo.
4: O sea, que sería matar a un embrión, que esto se está haciendo desgraciadamente, para utilizar sus células madre, ¿verdad? Células troncales, para poder hacer experimentos o curar incluso a otros. Esto no se puede hacer, pero sí se pueden usar células del cordón umbilical.
5: Sí, células madres.
4: Madre o de un adulto.
5: Sí, del cordón umbilical o de la médula ósea se utilizan.
4: Exactamente.
5: Bueno, entonces, con el fin, por ejemplo, de curar huesos fracturados, pues la bioingeniería está trabajando para utilizar plásticos biodegradables. Y estos plásticos biodegradables incorporan factores de crecimiento de proteínas. Y estos factores de crecimiento harán que estas células óseas se incorporen al hueso,
4: sí.
5: O sea, generando hueso de la misma persona.
4: Sí.
5: Sí, y también en los laboratorios se está desarrollando trabajos de cómo no hacer crecer tanto piel como algunos cartílagos, válvulas cardíacas y tejido mamario. Y pues en un futuro es probable que la bioingeniería también produzca órganos que pudieran salvar a cientos de personas.
4: Bueno, esto es, en realidad son cosas hermosas, ¿no? Que es cómo Dios nuestro Señor quiere que utilicemos nuestra inteligencia para hacer el bien, para curar, para desarrollar la vida, siempre de una forma ética. Claro, porque imaginemos un paciente que necesita un riñón o un hígado y tiene que esperar, ¿verdad?, un donante, y esto a veces pues no es posible o se demora mucho.
5: En este caso,
4: pues habría una solución mejor. ¿Por qué no nos explicas cómo funciona una célula, Mónica?
5: Sí, bueno, a pesar de su diversidad, porque ya hemos hablado que hay muchos tipos de células, las células todas tienen características comunes. Por ejemplo, todas las células deben obtener energía y nutrimientos de su ambiente. También sintetizan una variedad de proteínas y otras moléculas necesarias para su crecimiento, para la reparación y para la eliminación de los desechos. Y también para garantizar la continuidad de la vida.
4: Uh-huh.
5: Necesitan las células reproducirse.
4: Ah, incluso las bacterias.
5: Claro.
4: Ese es un gran problema, que las bacterias siempre se están queriendo reproducir.
5: Sí, pero acordémonos que existen bacterias que son muy importantes para nosotros. Las que están, por ejemplo, alojadas en el tracto digestivo.
4: No todas son nocivas.
5: No.
4: Es como si una célula individual, es bonito esto, fíjate, crece, se reproduce, bueno, se alimenta, se reproduce, cumple las mismas funciones básicas que cualquier organismo, que el cuerpo, por ejemplo. Bueno, hemos aprendido que la célula es la unidad fundamental de la vida, Mónica, que una simple bacteria, por ejemplo, está formada por una sola célula, y creo que este principio forma parte de lo que se llama la teoría celular moderna, ¿no?, que nos habías comentado en el anterior programa.
5: Sí, exacto. La teoría celular moderna es un aspecto fundamental de la biología y nos dice tres aspectos fundamentales. El primero, que todos los organismos vivos se componen de una o más células. Un segundo aspecto es que los organismos vivos más pequeños son células individuales y las células son las unidades funcionales de los organismos multicelulares. Y un tercer aspecto es que todas las células nacen de una célula preexistente.
4: De acuerdo. O sea, que no, vamos a ver más tarde que no nacen ¡pum!
5: No.
4: Por casualidad. ¿Cuáles son las características básicas de las células?
5: Bueno, cada célula está rodeada por una membrana fluida y delgada. Esta membrana se le denomina membrana plasmática. Y la membrana plasmática desempeña tres funciones principales. Una primera función es que aísla el contenido de la célula del ambiente externo. Una segunda es que regula el flujo de materiales de dentro hacia afuera de la célula. Y otra es que también permite la interacción con otras células y con su entorno, obviamente, extracelular. También todas las células contienen el citoplasma y en este citoplasma se alojan los diferentes organelos y las células, evidentemente, contienen una información genética que es el ADN.
4: ¿Podemos dar su nombre completo? Un poco difícil de pronunciar.
5: Un poquito difícil. Ácido desoxirribonucleico.
4: Maravilloso. ¿Lo pueden repetir ustedes, por favor? Gracias. Bueno, ¿qué les parece si estudiamos un poquito qué es el ácido desoxirribonucleico, ADN? Sabemos que es el material genético de la célula, donde está escrito, por ejemplo, en cada célula de mi cuerpo, de mi organismo, entre otras cosas, está escrito cómo soy yo, todas mis características de mi organismo. Por ejemplo, el hecho de que soy mujer.
5: Sí.
4: Esto lo queríamos comentar. En todas las células de mi organismo, en todas mis neuronas, en todas las células de mi piel, de cualquier órgano, de todo mi organismo. Bueno, aquí, por ejemplo, podríamos sacar alguna conclusión práctica, ¿cierto?
5: Sí, exacto. Nosotros, en todas las células de nuestro cuerpo, como dice, tenemos la información genética y cada célula nos dice que somos hombres o somos mujeres, porque el 23 par del cromosoma nos está hablando de si somos XX o XY.
4: Y eso no es una cosa que elijamos. Eso no es una cosa que nos inventemos, sino que lo da nuestra naturaleza en cada uno de nuestros billones y billones de células que nos conforman. Es el dato científico,
5: claro.
4: ¿De acuerdo?
5: Sí, porque en el ADN se almacena toda la información necesaria para construir, para dirigir las innumerables reacciones químicas necesarias para la vida y para la reproducción.
4: ¿De las células?
5: Sí. Durante la división celular, las células madres originales transmiten copias exactas de ese ADN a su descendencia, o sus células hijas, podríamos también llamarlas. También las células tienen un complemento, podríamos decirlo así, que es el ARN, el ácido ribonucleico, que está químicamente muy relacionado con el ADN. Nosotros decimos que el ADN es como el libro de instrucciones para fabricar proteínas y el ARN es el que descodifica esas instrucciones, el que fabrica esas proteínas. Es decir, si tenemos un libro de cocina, pues debemos tener un cocinero
4: que lo ponga en práctica.
5: Que lo ponga en práctica.

0: Nos dice el libro de Ezequiel en la Biblia: estabas muy orgulloso de tu belleza. Tu belleza te hizo perder la sabiduría. Por eso te lancé al suelo, te dejé en el suelo para que fueras un espectáculo para los reyes de la tierra. Esta frase la has elegido, Mónica, ¿por qué en este programa?
1: Porque es un complemento de la primera frase de que nosotros leímos. Y es porque a pesar de todos los avances científicos que hoy en día se están dando, que debemos darle gracias a Dios, porque Él es el que nos ha dado los talentos inmerecidamente, pero nos los ha dado. O sea que así se construyan, se inventan cosas maravillosas, siempre tenemos que tener a Dios por delante.
0: Magnífico. Y si no, lo que ocurre es que se hacen muchas barbaridades. Uh-huh. Cuando, digamos, dejamos que avancen los avances científicos al margen de la ley de Dios, del respeto al ser vivo, que tiene un origen sagrado.
1: Siempre tenemos que tener a Dios por delante.
0: Magnífico. Y si no, lo que ocurre es que se hacen muchas barbaridades. Uh-huh. Cuando, digamos, dejamos que avancen los avances científicos al margen de la ley de Dios, del respeto al ser vivo, que tiene un origen sagrado, entonces es cuando se hace mucho daño a la humanidad. Bien, los principios de la teoría celular, como siempre lo hacemos en esta segunda parte, recapitulamos al principio, nos dicen, lo recuerdan, que todos los organismos vivos se componen de una célula o más células, porque las células son las unidades funcionales de los organismos vivos. Si se lo quieren apuntar, las células son las unidades funcionales de los organismos vivos. También sabemos que todas las células surgen de células preexistentes. Es decir, a partir de una célula madre o célula troncal original, se producen nuevas células. Todas las células están rodeadas por una membrana plasmática que regula el intercambio de materiales con su ambiente. Este es un poco el resumen de lo que nos has explicado.
1: Sí, además hemos dicho que las células contienen material genético, el ADN, que es como el plan genético de la célula. Y el ARN ayuda en la síntesis de las proteínas basadas en ese plan.
0: Todo está perfectamente diseñado. Uh-huh. Bien, nos comentabas, creo que fue en un programa anterior, que dentro de las células existen dos tipos básicos de células. Incluso habíamos puesto una comparación visual, ya que no podemos ahora poner diapositivas. Las células procariotas y eucariotas son nombres griegos que nos parecen difíciles de entender, pero imagínense en cuanto a la forma, ¿verdad?
1: Sí.
0: Pues un huevo que no tiene yema, que fuera todo blanquito por dentro, y el otro con yema. Esta puede ser una comparación visual que nos ayude.
1: Exacto. De hecho, el término procariota y eucariota vienen del griego. Procariota es antes del núcleo y eucariota después del núcleo.
0: Correcto.
1: Y es una característica importante, una diferencia entre estos dos tipos de células, es que la célula eucariota, su material genético se encuentra rodeado por una membrana nuclear, mientras que la procariota no. Otra diferencia es que las eucariotas generalmente son mucho más grandes que las procariotas. Aproximadamente una eucariota tiene una dimensión entre 10 a 100 micras.
0: ¿De diámetro?
1: Sí.
0: O sea que se puede observar en un microscopio normal.
1: Sí, se puede observar en un microscopio óptico.
0: Ay, de esto seguiremos hablando. Pero dime entonces, ¿las células procariotas son las que forman la vida más simple sobre la Tierra?
1: Sí, exacto. Como hemos comentado en numerosas veces, una célula procariota es una bacteria, porque está conformada por una única célula.
0: Es muy simple.
1: Es muy simple.
0: De acuerdo. Y una célula procariótica, que también creo que son más pequeñas,
1: sí,
0: aparte de ser más simples, ¿cuánto puede llegar a medir?
1: Una célula procariótica, como dijo hermana, o procariota, puede medir una micra de diámetro.
0: Y bueno, ¿eso también se puede ver con un microscopio óptico o necesitamos uno especial?
1: No, se puede observar con un microscopio óptico porque es los microscopios ópticos se utilizan para ver dimensiones de una micra de diámetro hasta un milímetro.
0: ¿Por ejemplo?
1: Por ejemplo, un embrión de una rana. Y también hay aspectos mucho más pequeñitos, como por ejemplo la doble hélice del ADN, que solo llega a medir un nanómetro, o algo más pequeñito que una doble hélice sería un átomo, que puede llegar a medir 0.1 nanómetros. Y estas dimensiones, pues obviamente solamente se pueden observar con microscopios electrónicos especiales.
0: Dime, ¿qué otras características pueden definir, describir unas células eucariotas, es decir, las que sí tienen núcleo?

0: Sí, como habíamos hablado anteriormente, tienen un citoplasma, que es el material contenido entre la membrana plasmática de la célula, obviamente con exclusión del núcleo. Y en el citoplasma, pues ahí se alojan los organelos. También todas las células eucariotas tienen un citoesqueleto, que es una red de fibras proteicas, como una especie de esqueleto que le da forma a la célula y donde ese citoesqueleto ayuda a anclar los organelos.
1: Organelos significa órganos muy pequeñitos.
0: Sí, lo que está dentro de la célula, por ejemplo, las mitocondrias, los ribosomas,
1: Bueno,
0: esos
1: de
0: son
1: eso hablaremos
0: organelos.
1: en otra
0: Sí,
1: ocasión,
0: en otra
1: ¿verdad?
0: ocasión.
1: Bueno, de momento podríamos culminar el programa de hoy empezando en realidad por lo más sencillo, ¿de dónde viene la palabra célula?
0: Sí, en 1665 un científico inglés llamado Robert Hooke observó un trozo de corcho en un microscopio rudimentario y vio una multitud de cajitas. Entonces Hooke llamó a esas cajitas células, celdillas, porque él pensó que se parecía mucho a los diminutos cuartos de los monjes.
1: Ah, una celda. Entonces él dice, una celda chiquitita, chiquitita, celdita,
0: Sí.
1: célula, en latín.
0: Luego, en 1670, el microscopista holandés Anton van Leeuwenhoek observó los organismos que habitaban en la lluvia del agua, también en estanques, en pozos, y a estos organismos él los llamó animáculos. Y pues sus investigaciones causaron gran conmoción porque en esos días pues el agua que se consumía no tenía ningún tratamiento. Y con el tiempo, Leeuwenhoek hizo observaciones también de otros tipos de especímenes y también incluyó glóbulos rojos, incluyó espermatozoides, huevecillos de insectos pequeños, como de gorgojos y de pulgones y pulgas. Y este descubrimiento pues le dio un durísimo golpe a la teoría de esa época de la generación espontánea.
1: Bien, es decir, que las cosas no se crean por sí solas.
0: No.
1: Importante, importante.
0: Exacto. También Leeuwenhoek observó la materia blanca que había entre sus dientes y entonces a él se asustó porque vio millones de células, como él las llamaba, animáculos.
1: O sea que algo vivo, ahí había
0: Sí,
1: algo vivo en el
0: claro.
1: sarro de los dientes,
0: Sí, que
1: imagínense.
0: ahora lo identificamos como bacterias. Entonces él, preocupado por eso, pues lo que hizo fue hacer buchos de vinagres y de café para eliminarlos.
1: ¿Y qué
0: Pero con,
1: ocurrió?
0: pues no, nada,
1: No
0: poco éxito.
1: funcionó.
0: No,
1: ¿Y
0: obviamente
1: por
0: que no.
1: qué? Tiene un motivo el por qué.
0: Pues claro, porque el ambiente tibio y húmedo de la boca, particularmente entre los dientes y encías, es un hábitat ideal para una variedad de bacterias.
1: Y me parece que además, pues si él quería con vinagre o con
0: No,
1: una
0: no,
1: bebida
0: nada.
1: curar esto, o sea, matar las bacterias, no fue un éxito. ¿Por
0: No,
1: qué?
0: no, además, porque el azúcar de los alimentos y de las bebidas nutre a esas bacterias. Y ese azúcar se transforma en ácido láctico y ese ácido es lo que corroe el esmalte dental, creando esas cavidades en los dientes donde se alojan bacterias y ahí es donde se producen las caries.
1: Bueno, entonces nos ha quedado clarísimo la conclusión práctica de este programa y es que conviene lavarnos los dientes después de las comidas con, si puede ser con seda dental, eliminar, ¿verdad?, esa
0: Sí.
1: cantidad de bacterias que tanto asustó cuando las vio por primera vez con el microscopio nuestro amigo
0: Y
1: Leeuwenhoek.
0: también utilizar un dentífrico con flúor porque es lo que ayuda a proteger el esmalte dental de la corrosión de ese ácido.
1: Bueno, seguiremos la próxima vez.

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1: 2:30 p.m.
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4: Santo Vía Crucis. Por la señal de la Santa Cruz, de nuestros enemigos, líbranos, Señor Dios nuestro, en el nombre del Padre, y del Hijo, y del Espíritu Santo.
5: Amén.
4: Acto de contrición.
6: Señor mío Jesucristo, Dios y hombre verdadero, Creador, Padre y Redentor mío, por ser vos quien sois bondad infinita, y porque os amo sobre todas las cosas, me pesa de todo corazón de haberos ofendido. También me pesa porque podéis castigarme con las penas del infierno. Ayudado de vuestra divina gracia, propongo firmemente nunca más pecar, confesarme y cumplir la penitencia que me fuere impuesta. Amén.
4: Primera estación. Jesús condenado a muerte. Te adoramos, Señor, y te bendecimos,
7: que por tu santa cruz redimiste al mundo.
4: Vino a los suyos, y los suyos no lo recibieron. Pueblo mío, ¿qué te he hecho? Por ti nací entre pajas, trabajé 30 años, he predicado, hecho milagros, y me condenas a la cruz. Los suyos seguimos rechazándolo hoy, lo condenamos a muerte. Los jóvenes, los matrimonios, los trabajadores, los hombres de negocios, los de su misma iglesia. Me decidiré de una vez a acompañar a Cristo solo en el camino duro del Calvario.

0: Pequé, Señor, pequé.
1: Ten piedad y misericordia de mí.
0: Segunda estación. Jesús toma la cruz. Te adoramos, Señor, y te bendecimos,
1: que por tu santa cruz redimiste al mundo.
0: Gracias, Señor. Si no, ¿qué hubiera sido de nosotros? ¿Cómo hubiéramos salido del pecado? Todos los cristianos tenemos que parecernos a ti, seguirte a ti. Y todos tenemos que tomar parte en nuestra redención, en la expiación de los pecados. Por eso, todos tenemos nuestra cruz. Señor, enséñame a aceptar el sufrimiento, a verlo como venido de tu mano para mi bien.

0: Pequé, Señor, pequé.
1: Ten piedad y misericordia de mí.
0: Tercera estación. Jesús cae por primera vez. Te adoramos, Señor, y te bendecimos,
1: que por tu santa cruz redimiste al mundo.
0: Señor, cómo pesa tu cruz. Son tantos los pecados nuestros por los que estás padeciendo. Señor, que no haga yo tu cruz más pesada, y en el andar difícil de la vida, cuando esté caído en el suelo, cuando no pueda más, que tu caída me dé fuerza para levantarme, que acuda a ti, alivio de todos los que sufren y están agobiados.

0: Pequé, Señor, pequé.
1: Ten piedad y misericordia de mí.
0: Cuarta estación. Jesús encuentra a su madre. Te adoramos, Señor, y te bendecimos.
1: Que por tu santa cruz redimiste al mundo.
0: La madre se entera de la condena, sale deprisa, acorta, y en una bocacalle se encuentra frente a su hijo. ¿Cómo iba? Su niño de Belén y Nazaret, el Hijo del Altísimo, que se le había entregado a ella la gracia plena como un regalo maravilloso y divino. ¿Cuántas cosas le diría Jesús al cruzarse sus miradas? Es por ellos, por Él. Esta cruz es el último asidero para quienes la corriente del pecado arrastra al infierno.

0: Pequé, Señor, pequé.
1: Ten piedad y misericordia de mí.
0: Quinta estación. El cireneo ayuda a llevar la cruz a Jesús. Te adoramos, Señor, y te bendecimos,
1: que por tu santa cruz redimiste al mundo.
0: Estaba agotado, no podía seguir. El centurión mira quién lo ayude. Nadie. Busqué quien se compadeciese de mí y no lo hubo. A uno de los espectadores, un hombre de Cirene, le obligan que tome la cruz de Cristo. ¿Cuántas veces yo también me he negado a ayudarte a llevar la cruz? Me he rebelado contra tu plan. Señor, aunque sea la fuerza como aquel hombre, haz que te ayude a llevar la cruz.

0: Pequé, Señor, pequé.
1: Ten piedad y misericordia de mí.
0: Sexta estación. La Verónica enjuga el rostro de Jesús. Te adoramos, Señor, y te bendecimos,
1: que por tu santa cruz redimiste al mundo.
0: ¿Cómo camina Cristo? Semejante a un gusano, en frase de Isaías. Si hasta se ha hecho pecado, dice San Pablo. El rostro sucio, sus manos ensangrentadas abrazan la cruz salvadora. Una mujer rompe la fila de soldados y le enjuga el rostro. En el lienzo queda impresa la imagen de Cristo. Es el premio de vencer el respeto humano y confesarlo, ser hechos imagen suya. Señor, que de esta mujer judía aprenda a ser valiente y a enjugar tu rostro.

0: pequé, Señor, pequé.
1: Ten piedad y misericordia de mí.
0: Séptima estación. Jesús cae por segunda vez. Te adoramos, Señor, y te bendecimos,
1: que por tu santa cruz redimiste al mundo.
0: Áspera es la subida al Calvario, como la vida. ¡Cuántas caídas! Señor, danos constancia, a nosotros, a tus sacerdotes, religiosos, misioneros, a la jerarquía toda. Cristo no dice basta. Ninguno tenemos derecho a echarnos al surco hasta un segundo después de la muerte. Pero no fiándonos de nuestras fuerzas, sino confiando en Dios, que ciertamente no dejará de darnos lo necesario, el pan de cada día, si se lo pedimos.

0: pequé, Señor, pequé.
1: Ten piedad y misericordia de mí.
0: Octava estación. Jesús habla a las hijas de Jerusalén. Te adoramos, Señor, y te bendecimos,
1: que por tu santa cruz redimiste al mundo.
0: ¡Qué bueno eres, Señor! En mitad de tu pasión, te acuerdas más que del castigo que estás sufriendo tú, del preparado para los leños secos. Y pides que lloremos por nuestros pecados para librarnos de él. Señor, para nuestra conversión y penitencia, envía operarios a tu mies, operarios santos, desde el de más arriba hasta los de más abajo. Por ellos, suplicantes, te rogamos e insistimos, óyenos, Señor.

0: pequé, Señor, pequé.
1: Ten piedad y misericordia de mí.
0: Novena estación. Jesús cae por tercera vez. Te adoramos, Señor, y te bendecimos,
1: que por tu santa cruz redimiste al mundo.
0: Veamos la escena. Cristo en tierra, derrumbado. ¿Pero no hay nadie que me ayude? El eco de este grito desgarrador resuena hoy también en nuestros oídos, porque Cristo sigue hoy tirado en los suburbios, en los hospitales, en los marginados del tercer mundo, en las masas sin cultura o sin Dios de los cinco continentes. Señor, quiero echarte una mano. Fortalece mi caridad perezosa, inconstante, falta de fe.

0: pequé, Señor, pequé.
1: Ten piedad y misericordia de mí.
0: Décima estación. Jesús es despojado de sus vestiduras. Te adoramos, Señor, y te bendecimos,
1: que por tu santa cruz redimiste al mundo.
0: Sin estar despegados de los bienes terrenos, no podemos practicar el amor a Dios y al prójimo. Pero qué costosa de aceptar es la lección de la pobreza. Por eso el ejemplo de Cristo es total. El pesebre, el no tener dónde reclinar la cabeza, el morir desnudo, y esos terribles tirones para arrancarle la ropa pegada a las heridas de la flagelación. Señor, que tus ejemplos de pobreza nos graben a fuego en el corazón la desestima de cuanto hemos de abandonar algún día.

0: Pequé, Señor, pequé.
1: Ten piedad y misericordia de mí.
0: Decimoprimera estación. Jesús es clavado en la cruz. Te adoramos, Señor, y te bendecimos,
1: que por tu santa cruz redimiste al mundo.
0: Es la entrega total y heroica del cuerpo, entrega cruenta, como la castidad es entrega incruenta. Por eso la castidad perfecta con voto se compara al martirio. Cristo es modelo de mártires y de vírgenes. Su crucifixión es compendio y símbolo de ambos. Cristo padece para expiar nuestras deshonestidades y fortalecer nuestra pureza. Señor, perdona mis pecados y haz que mi castidad sea testimonio auténtico de tu gracia, sin la cual es imposible mantenerla.

0: pequé, Señor, pequé.
1: Ten piedad y misericordia de mí.
0: Decimosegunda estación. Jesús muere en la cruz. Te adoramos, Señor, y te bendecimos,
1: que por tu santa cruz redimiste al mundo.
0: Todo se ha cumplido al haberte hecho obediente hasta la muerte en cruz. Formidable obediencia a la voluntad de Dios que todo cristiano ha de imitar y que constituye la finalidad del voto religioso de obediencia a una regla, a unos superiores que representan la voluntad de Dios por aprobación de la Iglesia. Señor, muerto por mí, que mi amor a ti sea tanto como para aceptar siempre tu voluntad y plan sobre mí.

0: Pequé, Señor, pequé.
1: Ten piedad y misericordia de mí.
0: Decimotercera estación. Jesús en los brazos de su madre. Te adoramos, Señor, y te bendecimos.
1: Que por tu santa cruz redimiste al mundo.
0: Señora, ¿qué hijo se te quitó y qué hijo se te entrega? Por fin lo han matado, cruelmente, con saña. Señora, yo también he tenido la culpa, y ahora que has perdido a tu hijo, te da Dios otro hijo, yo mismo. Señora, ¿qué hijo se te quitó y qué hijo se te entrega? Por fin lo han matado, cruelmente, con saña.

0: Pequé, Señor, pequé.
1: Ten piedad y misericordia de mí.
0: Decimocuarta estación. Jesús es puesto en el sepulcro. Te adoramos, Señor, y te bendecimos,
1: que por tu santa cruz redimiste al mundo.
0: Si el grano de trigo no muere, no puede dar fruto. Señor, nada más morir, se abrió tu corazón como semilla fecunda, y nació la Iglesia, en la cual florece tu vida escondida en millones de hostias. Yo quiero recibirte como grano de trigo, para que des fruto en mí, y contigo quiero morir al mundo para dar fruto en tu cuerpo místico. Luego será la recolección olorosa de los frutos alegres sin fin.

0: por las intenciones del Sumo Pontífice para ganar las indulgencias concedidas. Padre nuestro que estás en el cielo, santificado sea tu nombre. Venga a nosotros tu reino. Hágase tu voluntad en la tierra como en el cielo.
1: Danos hoy nuestro pan de cada día.

0: El fruto de tu vientre, Jesús.
1: Santa María, Madre de Dios, ruega por nosotros pecadores, ahora y en la hora de nuestra muerte. Amén.
0: Gloria al Padre, y al Hijo, y al Espíritu Santo.
1: Como era en el principio, ahora y siempre, por los siglos de los siglos. Amén.
0: En el nombre del Padre, y del Hijo, y del Espíritu Santo.
2: Amén.
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0: líbranos del mal. Amén.
1: Dios te salve, María, llena eres de gracia, el Señor es contigo. Bendita tú eres entre todas las mujeres, y bendito es el

0: a la hora de las tres, imploren mi misericordia, especialmente por los pecadores. Y aunque sea por un brevísimo momento, sumérgete en mi pasión, especialmente en mi desamparo en el momento de la agonía. Esta es la hora de la gran misericordia para el mundo entero. Te permitiré entrar dentro de mi tristeza mortal. En esta hora no le rehusaré nada al alma que me lo pida por los méritos de mi pasión.
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1: Son las 3 en punto.
2: Coronilla de la Divina Misericordia.
3: Padre nuestro que estás en el cielo, santificado sea tu nombre. Venga a nosotros tu reino. Hágase tu voluntad en la tierra como en el cielo.
4: Danos hoy nuestro pan de cada día. Perdona nuestras ofensas, como también nosotros perdonamos a los que nos ofenden. No nos dejes caer en la tentación y líbranos del mal. Amén.
3: Dios te salve, María, llena eres de gracia, el Señor es contigo. Bendita tú eres entre todas las mujeres y bendito es el fruto de tu vientre, Jesús.
4: Santa María, Madre de Dios, ruega por nosotros pecadores, ahora y en la hora de nuestra muerte. Amén.
5: Creo en Dios Padre Todopoderoso, Creador del cielo y de la tierra. Creo en Jesucristo, su único Hijo, nuestro Señor, que fue concebido por obra y gracia del Espíritu Santo, nació de Santa María Virgen, padeció bajo el poder de Poncio Pilato, fue crucificado, muerto y sepultado, descendió a los infiernos, al tercer día resucitó de entre los muertos, subió a los cielos y está sentado a la derecha de Dios Padre Todopoderoso. Desde allí ha de venir a juzgar a vivos y muertos. Creo en el Espíritu Santo, la Santa Iglesia Católica, la comunión de los santos, el perdón de los pecados, la resurrección de la carne y la vida eterna. Amén.
3: Dios mío, ven en mi auxilio.
4: Señor, date prisa en socorrerme. Gloria al Padre, y al Hijo, y al Espíritu Santo, como era en el principio, ahora y siempre, por los siglos de los siglos. Amén.
3: Padre eterno, te ofrezco el cuerpo y la sangre, el alma y la divinidad de tu amadísimo Hijo, nuestro Señor Jesucristo, en expiación por nuestros pecados y por los del mundo entero. Por su dolorosa pasión,
4: ten misericordia de nosotros y del mundo entero.
3: Por su dolorosa pasión,
4: ten misericordia de nosotros y del mundo entero.
3: Por su dolorosa pasión,
4: ten misericordia de nosotros y del mundo entero.
3: Por su dolorosa pasión,
4: ten misericordia de nosotros y del mundo entero.
3: Por su dolorosa pasión,
4: ten misericordia de nosotros y del mundo entero.
3: Por su dolorosa pasión,
4: ten misericordia de nosotros y del mundo entero.
3: Por su dolorosa pasión,
4: ten misericordia de nosotros y del mundo entero.
3: Por su dolorosa pasión,
4: ten misericordia de nosotros y del mundo entero.
3: Por su dolorosa pasión,
4: ten misericordia de nosotros y del mundo entero.
3: Por su dolorosa pasión,
4: ten misericordia de nosotros y del mundo entero.
3: Padre eterno, te ofrezco el cuerpo y la sangre, el alma y la divinidad de tu amadísimo Hijo, nuestro Señor Jesucristo, en expiación por nuestros pecados y por los del mundo entero. Por su dolorosa pasión,
4: ten misericordia de nosotros y del mundo entero.
3: Por su dolorosa pasión,
4: ten misericordia de nosotros y del mundo entero.
3: Por su dolorosa pasión,
4: ten misericordia de nosotros y del mundo entero.
3: Por su dolorosa pasión,
4: ten misericordia de nosotros y del mundo entero.
3: Por su dolorosa pasión,
4: ten misericordia de nosotros y del mundo entero.
3: Por su dolorosa pasión,
4: ten misericordia de nosotros y del mundo entero.
3: Por su dolorosa pasión,
4: ten misericordia de nosotros y del mundo entero.
3: Por su dolorosa pasión,
4: ten misericordia de nosotros y del mundo entero.
3: Por su dolorosa pasión,
4: ten misericordia de nosotros y del mundo entero.
3: Por su dolorosa pasión,
4: ten misericordia de nosotros y del mundo entero.
3: Padre eterno, te ofrezco el cuerpo y la sangre, el alma y la divinidad de tu amadísimo Hijo, nuestro Señor Jesucristo, en expiación por nuestros pecados y por los del mundo entero. Por su dolorosa pasión,
4: ten misericordia de nosotros y del mundo entero.
3: Por su dolorosa pasión,
4: ten misericordia de nosotros y del mundo entero.
3: Por su dolorosa pasión,
4: ten misericordia de nosotros y del mundo entero.
3: Por su dolorosa pasión,
4: ten misericordia de nosotros y del mundo entero.
3: Por su dolorosa pasión,
4: ten misericordia de nosotros y del mundo entero.
3: Por su dolorosa pasión,
4: ten misericordia de nosotros y del mundo entero.
3: Por su dolorosa pasión,
4: ten misericordia de nosotros y del mundo entero.
3: Por su dolorosa pasión,
4: ten misericordia de nosotros y del mundo entero.
3: Por su dolorosa pasión,
4: ten misericordia de nosotros y del mundo entero.
3: Por su dolorosa pasión,
4: ten misericordia de nosotros y del mundo entero.
3: Padre eterno, te ofrezco el cuerpo y la sangre, el alma y la divinidad de tu amadísimo Hijo, nuestro Señor Jesucristo, en expiación por nuestros pecados y por los del mundo entero. Por su dolorosa pasión,
4: ten misericordia de nosotros y del mundo entero.
3: Por su dolorosa pasión,
4: ten misericordia de nosotros y del mundo entero.
3: Por su dolorosa pasión,
4: ten misericordia de nosotros y del mundo entero.
3: Por su dolorosa pasión,
4: ten misericordia de nosotros y del mundo entero.
3: Por su dolorosa pasión,
4: ten misericordia de nosotros y del mundo entero.
3: Por su dolorosa pasión,
4: ten misericordia de nosotros y del mundo entero.
3: Por su dolorosa pasión,
4: ten misericordia de nosotros y del mundo entero.
3: Por su dolorosa pasión,
4: ten misericordia de nosotros y del mundo entero.
3: Por su dolorosa pasión,
4: ten misericordia de nosotros y del mundo entero.
3: Por su dolorosa pasión,
4: ten misericordia de nosotros y del mundo entero.
3: Padre eterno, te ofrezco el cuerpo y la sangre, el alma y la divinidad de tu amadísimo Hijo, nuestro Señor Jesucristo, en expiación por nuestros pecados y por los del mundo entero. Por su dolorosa pasión,
4: ten misericordia de nosotros y del mundo entero.
3: Por su dolorosa pasión,
4: ten misericordia de nosotros y del mundo entero.
3: Por su dolorosa pasión,
4: ten misericordia de nosotros y del mundo entero.
3: Por su dolorosa pasión,
4: ten misericordia de nosotros y del mundo entero.
3: Por su dolorosa pasión,
4: ten misericordia de nosotros y del mundo entero.
3: Por su dolorosa pasión,
4: ten misericordia de nosotros y del mundo entero.
3: Por su dolorosa pasión,
4: ten misericordia de nosotros y del mundo entero.
3: Por su dolorosa pasión,
4: ten misericordia de nosotros y del mundo entero.
3: Por su dolorosa pasión,
4: ten misericordia de nosotros y del mundo entero.
3: Por su dolorosa pasión,
4: ten misericordia de nosotros y del mundo entero.
3: Santo Dios, santo fuerte, santo inmortal,
4: ten misericordia de nosotros y del mundo entero.
3: Santo Dios, santo fuerte, santo inmortal,
4: ten misericordia de nosotros y del mundo entero.
3: Santo Dios, santo fuerte, santo inmortal,
4: ten misericordia de nosotros y del mundo entero.

Acto de consagración a Jesús misericordioso. Oh Jesús misericordioso, tu bondad es infinita y los tesoros de tu gracia son inagotables. Me abandono a tu misericordia que sobrepuja a todas tus obras. Me consagro enteramente a ti para vivir bajo los rayos de tu gracia y de tu amor que brotaron de tu corazón traspasado en la cruz. Quiero dar a conocer tu misericordia por medio de las obras de misericordia corporales y espirituales, especialmente con los pecadores, consolando y asistiendo a los pobres, afligidos y enfermos. Mas tú me protegerás como cosa tuya, pues todo lo temo de mi debilidad y todo lo espero de tu misericordia. Que toda la humanidad comprenda el abismo insondable de tu misericordia, a fin de que poniendo toda su esperanza en ella, pueda ensalzarla por toda la eternidad. Amén.

0: La Virgen Santísima ha prometido siempre estar de nuestro lado. Ella asegura para nosotros esa presencia amorosa del Señor y nos trae su gracia porque de ella está llena. Ella nos cubre con su manto. Ella nos asegura también el camino al cielo. Ella ruega por nosotros y por eso nosotros, suplicantes, acudimos a ella con todas nuestras intenciones y necesidades. A esta hora, dirijámosle al Señor nuestra oración a través de la Virgen para implorarle su gracia y su bendición, y que ella interceda por nosotros. En este Santo Rosario, le rogamos hoy por las intenciones y necesidades de Amalis Morales Peñalosa, Berta Moreno Betancur, Gloria Luz Borques, y por todos los niños del mundo entero.
1: Santo Rosario, por la señal de la Santa Cruz de nuestros enemigos, líbranos, Señor Dios nuestro, en el nombre del Padre, y del Hijo, y del Espíritu Santo.
2: Amén.
1: Acto de contrición.
2: Señor mío Jesucristo, Dios y hombre verdadero, Creador, Padre y Redentor mío, por ser vos quien sois bondad infinita, y porque os amo sobre todas las cosas, me pesa de todo corazón haberos ofendido. También me pesa porque podéis castigarme con las penas del infierno. Ayudado de vuestra divina gracia, propongo firmemente nunca más pecar, confesarme y cumplir la penitencia que me fue impuesta. Amén.
1: Un credo al Sagrado Corazón de Jesús.
2: Creo en Dios, Padre Todopoderoso, Creador del cielo y de la tierra. Creo en Jesucristo, su único Hijo, nuestro Señor, que fue concebido por obra y gracia del Espíritu Santo. Nació de Santa María Virgen, padeció bajo el poder de Poncio Pilato, fue crucificado, muerto y sepultado, descendió a los infiernos, al tercer día resucitó de entre los muertos, subió a los cielos y está sentado a la derecha de Dios Padre Todopoderoso. Desde allí ha de venir a juzgar a vivos y muertos. Creo en el Espíritu Santo, la Santa Iglesia Católica, la comunión de los santos, el perdón de los pecados, la resurrección de la carne y la vida eterna. Amén.
1: Ofrecemos este Santo Rosario por nuestras intenciones. Misterios dolorosos del Santo Rosario. Primer misterio: la oración del Señor en el huerto. En medio de su angustia, oraba con más intensidad. Abba, Padre, tú lo puedes todo. Aparta de mí este cáliz, pero no se haga como yo quiero, sino como tú quieres. Padre nuestro que estás en el cielo, santificado sea tu nombre. Venga a nosotros tu reino. Hágase tu voluntad en la tierra como en el cielo.
2: Danos hoy nuestro pan de cada día. Perdona nuestras ofensas, como también nosotros perdonamos a los que nos ofenden. No nos dejes caer en la tentación y líbranos del mal. Amén.
1: Dios te salve, María, llena eres de gracia, el Señor es contigo. Bendita tú eres entre todas las mujeres y bendito es el fruto de tu vientre, Jesús.
2: Santa María, Madre de Dios, ruega por nosotros pecadores, ahora y en la hora de nuestra muerte. Amén.
1: Dios te salve, María, llena eres de gracia, el Señor es contigo. Bendita tú eres entre todas las mujeres y bendito es el fruto de tu vientre, Jesús.
2: Santa María, Madre de Dios, ruega por nosotros pecadores, ahora y en la hora de nuestra muerte. Amén.
1: Dios te salve, María, llena eres de gracia, el Señor es contigo. Bendita tú eres entre todas las mujeres, y bendito es el fruto de tu vientre, Jesús.
2: Santa María, Madre de Dios, ruega por nosotros pecadores, ahora y en la hora de nuestra muerte. Amén.
1: Dios te salve, María, llena eres de gracia, el Señor es contigo. Bendita tú eres entre todas las mujeres, y bendito es el fruto de tu vientre, Jesús.
2: Santa María, Madre de Dios, ruega por nosotros pecadores,
3: ahora y en la hora de nuestra muerte. Amén.
4: Dios te salve, María, llena eres de gracia, el Señor es contigo. Bendita tú eres entre todas las mujeres, y bendito es el fruto de tu vientre, Jesús.
3: Santa María, Madre de Dios, ruega por nosotros, pecadores, ahora y en la hora de nuestra muerte. Amén.
4: Dios te salve, María, llena eres de gracia, el Señor es contigo. Bendita tú eres entre todas las mujeres, y bendito es el fruto de tu vientre, Jesús.
3: Santa María, Madre de Dios, ruega por nosotros, pecadores, ahora y en la hora de nuestra muerte. Amén.
4: Dios te salve, María, llena eres de gracia, el Señor es contigo. Bendita tú eres entre todas las mujeres, y bendito es el fruto de tu vientre, Jesús.
3: Santa María, Madre de Dios, ruega por nosotros, pecadores, ahora y en la hora de nuestra muerte. Amén.
4: Dios te salve, María, llena eres de gracia, el Señor es contigo. Bendita tú eres entre todas las mujeres, y bendito es el fruto de tu vientre, Jesús.
3: Santa María, Madre de
4: fruto de tu vientre, Jesús.
3: Santa María, Madre de Dios, ruega por nosotros, pecadores, ahora y en la hora de nuestra muerte. Amén.
4: Dios te salve, María, llena eres de gracia, el Señor es contigo. Bendita tú eres entre todas las mujeres, y bendito es el fruto de tu vientre, Jesús.
3: Santa María, Madre de Dios, ruega por nosotros, pecadores, ahora y en la hora de nuestra muerte. Amén.
4: Dios te salve, María, llena eres de gracia, el Señor es contigo. Bendita tú eres entre todas las mujeres, y bendito es el fruto de tu vientre, Jesús.
3: Santa María, Madre de Dios, ruega por nosotros, pecadores, ahora y en la hora de nuestra muerte. Amén.
4: Dios te salve, María, llena eres de gracia, el Señor es contigo. Bendita tú eres entre todas las mujeres, y bendito es el fruto de tu vientre, Jesús.
3: Santa María, Madre de Dios, ruega por nosotros, pecadores, ahora y en la hora de nuestra muerte. Amén.
4: Gloria al Padre, y al Hijo, y al Espíritu Santo.
3: Como era en el principio, ahora y siempre, por los siglos de los siglos. Amén.
5: María, Madre de gracia, Madre de piedad y misericordia, defiéndenos del enemigo y ampáranos, ahora y en la hora de nuestra muerte. Amén. Oh Jesús mío, perdonad nuestros pecados, librarnos del fuego del infierno, llevad al cielo a todas las almas, especialmente a las más necesitadas de vuestra misericordia.
1: Segundo misterio: la flagelación del Señor. Y Pilato, queriendo complacer a la gente, les soltó a Barrabás, y a Jesús, después de azotarlo, lo entregó para que lo crucificaran. Padre nuestro que estás en el cielo, santificado sea tu nombre. Venga a nosotros tu reino, hágase tu voluntad en la tierra como en el cielo.
3: Danos hoy nuestro pan de cada día, perdona nuestras ofensas, como también nosotros perdonamos a los que nos ofenden. No nos dejes caer en la tentación y líbranos del mal. Amén.
4: Dios te salve, María, llena eres de gracia, el Señor es contigo. Bendita tú eres entre todas las mujeres, y bendito es el fruto de tu vientre, Jesús.
3: Santa María, Madre de Dios, ruega por nosotros, pecadores, ahora y en la hora de nuestra muerte. Amén.
4: Dios te salve, María, llena eres de gracia, el Señor es contigo. Bendita tú eres entre todas las mujeres, y bendito es el fruto de tu vientre, Jesús.
3: Santa María, Madre de Dios, ruega por nosotros, pecadores, ahora y en la hora de nuestra muerte. Amén.
4: Dios te salve, María, llena eres de gracia, el Señor es contigo. Bendita tú eres entre todas las mujeres, y bendito es el fruto de tu vientre, Jesús.
3: Santa María, Madre de Dios, ruega por nosotros, pecadores, ahora y en la hora de nuestra muerte. Amén.
4: Dios te salve, María, llena eres de gracia, el Señor es contigo. Bendita tú eres entre todas las mujeres, y bendito es el fruto de tu vientre, Jesús.
3: Santa María, Madre de Dios, ruega por nosotros, pecadores, ahora y en la hora de nuestra muerte. Amén.
4: Dios te salve, María, llena eres de gracia, el Señor es contigo. Bendita tú eres entre todas las mujeres, y bendito es el fruto de tu vientre, Jesús.
3: Santa María, Madre de Dios, ruega por nosotros, pecadores, ahora y en la hora de nuestra muerte. Amén.
4: Dios te salve, María, llena eres de gracia, el Señor es contigo. Bendita tú eres entre todas las mujeres, y bendito es el fruto de tu vientre, Jesús.
3: Santa María, Madre de Dios, ruega por nosotros, pecadores, ahora y en la hora de nuestra muerte. Amén.
4: Dios te salve, María, llena eres de gracia, el Señor es contigo. Bendita tú eres entre todas las mujeres, y bendito es el fruto de tu vientre, Jesús.
3: Santa María, Madre de Dios, ruega por nosotros, pecadores, ahora y en la hora de nuestra muerte. Amén.

0: Dios te salve María, llena eres de gracia, el Señor es contigo. Bendita tú eres entre todas las mujeres, y bendito es el fruto de tu vientre, Jesús.
1: Santa María, Madre de Dios, ruega por nosotros pecadores, ahora y en la hora de nuestra muerte. Amén.
0: Dios te salve María, llena eres de gracia, el Señor es contigo. Bendita tú eres entre todas las mujeres, y bendito es el fruto de tu vientre, Jesús.
1: Santa María, Madre de Dios, ruega por nosotros pecadores, ahora y en la hora de nuestra muerte. Amén.
0: Dios te salve, María, llena eres de gracia, el Señor es contigo. Bendita tú eres entre todas las mujeres, y bendito es el fruto de tu vientre, Jesús.
1: Santa María, Madre de Dios, ruega por nosotros pecadores, ahora y en la hora de nuestra muerte. Amén.
0: Gloria al Padre, y al Hijo, y al Espíritu Santo.
1: Como era en el principio, ahora y siempre, por los siglos de los siglos. Amén.
2: María, Madre de gracia, Madre de piedad y misericordia, defiéndenos del enemigo y ampáranos, ahora y en la hora de nuestra muerte. Amén. Oh Jesús mío, perdonad nuestros pecados, librándonos del fuego del infierno, llevad al cielo a todas las almas, especialmente a las más necesitadas de vuestra misericordia.
0: Tercer misterio: la coronación de espinas. Los soldados se llevaron a Jesús al pretorio, lo desnudaron y, trenzando una corona de espinas, se la ciñeron en la cabeza y se burlaban de él. Padre nuestro que estás en el cielo, santificado sea tu nombre, venga a nosotros tu reino, hágase tu voluntad en la tierra como en el cielo.
1: Danos hoy nuestro pan de cada día, perdona nuestras ofensas, como también nosotros perdonamos a los que nos ofenden. No nos dejes caer en la tentación y líbranos del mal. Amén.
0: Dios te salve María, llena eres de gracia, el Señor es contigo. Bendita tú eres entre todas las mujeres, y bendito es el fruto de tu vientre, Jesús.
1: Santa María, Madre de Dios, ruega por nosotros pecadores, ahora y en la hora de nuestra muerte. Amén.
0: Dios te salve, María, llena eres de gracia, el Señor es contigo. Bendita tú eres entre todas las mujeres, y bendito es el fruto de tu vientre, Jesús.
1: Santa María, Madre de Dios, ruega por nosotros pecadores, ahora y en la hora de nuestra muerte. Amén.
0: Dios te salve, María, llena eres de gracia, el Señor es contigo. Bendita tú eres entre todas las mujeres, y bendito es el fruto de tu vientre, Jesús.
1: Santa María, Madre de Dios, ruega por nosotros pecadores, ahora y en la hora de nuestra muerte. Amén.
0: Dios te salve, María, llena eres de gracia, el Señor es contigo. Bendita tú eres entre todas las mujeres, y bendito es el fruto de tu vientre, Jesús.
1: Santa María, Madre de Dios, ruega por nosotros pecadores, ahora y en la hora de nuestra muerte. Amén.
0: Dios te salve, María, llena eres de gracia, el Señor es contigo. Bendita tú eres entre todas las mujeres, y bendito es el fruto de tu vientre, Jesús.
1: Santa María, Madre de Dios, ruega por nosotros pecadores, ahora y en la hora de nuestra muerte. Amén.
0: Dios te salve, María, llena eres de gracia, el Señor es contigo. Bendita tú eres entre todas las mujeres, y bendito es el fruto de tu vientre, Jesús.
1: Santa María, Madre de Dios, ruega por nosotros pecadores, ahora y en la hora de nuestra muerte. Amén.
0: Dios te salve, María, llena eres de gracia, el Señor es contigo. Bendita tú eres entre todas las mujeres, y bendito es el fruto de tu vientre, Jesús.
1: Santa María, Madre de Dios, ruega por nosotros pecadores, ahora y en la hora de nuestra muerte. Amén.
0: Dios te salve, María, llena eres de gracia, el Señor es contigo. Bendita tú eres entre todas las mujeres, y bendito es el fruto de tu vientre, Jesús.
1: Santa María, Madre de Dios, ruega por nosotros pecadores, ahora y en la hora de nuestra muerte. Amén.
0: Dios te salve, María, llena eres de gracia, el Señor es contigo. Bendita tú eres entre todas las mujeres, y bendito es el fruto de tu vientre, Jesús.
1: Santa María, Madre de Dios, ruega por nosotros, pecadores, ahora y en la hora de nuestra muerte. Amén.
0: Dios te salve, María, llena eres de gracia, el Señor es contigo. Bendita tú eres entre todas las mujeres, y bendito es el fruto de tu vientre, Jesús.
1: Santa María, Madre de Dios, ruega por nosotros, pecadores, ahora y en la hora de nuestra muerte. Amén.
0: Gloria al Padre, y al Hijo, y al Espíritu Santo.
1: Como era en el principio, ahora y siempre, por los siglos de los siglos. Amén.
2: María, Madre de Gracia, Madre de Piedad y Misericordia, defiéndenos del enemigo y ampáranos, ahora y en la hora de nuestra muerte. Amén. Oh Jesús mío, perdonad nuestros pecados, libradnos del fuego del infierno, llevad al cielo a todas las almas, especialmente a las más necesitadas de vuestra misericordia.
0: Cuarto misterio: Jesús con la cruz a cuestas. Tomaron a Jesús, y cargando él mismo con la cruz, salió al sitio llamado de la calavera, que en hebreo se dice Gólgota. Padre nuestro que estás en el cielo, santificado sea tu nombre, venga a nosotros tu reino, hágase tu voluntad en la tierra como en el cielo.
1: Danos hoy nuestro pan de cada día, perdona nuestras ofensas, como también nosotros perdonamos a los que nos ofenden. No nos dejes caer en la tentación, y líbranos del mal. Amén.
0: Dios te salve, María, llena eres de gracia, el Señor es contigo. Bendita tú eres entre todas las mujeres, y bendito es el fruto de tu vientre, Jesús.
1: Santa María, Madre de Dios, ruega por nosotros pecadores, ahora y en la hora de nuestra muerte. Amén.
0: Dios te salve, María, llena eres de gracia, el Señor es contigo. Bendita tú eres entre todas las mujeres, y bendito es el fruto de tu vientre, Jesús.
1: Santa María, Madre de Dios, ruega por nosotros pecadores, ahora y en la hora de nuestra muerte. Amén.
0: Dios te salve, María, llena eres de gracia, el Señor es contigo. Bendita tú eres entre todas las mujeres, y bendito es el fruto de tu vientre, Jesús.
1: Santa María, Madre de Dios, ruega por nosotros pecadores, ahora y en la hora de nuestra muerte. Amén.
0: Dios te salve, María, llena eres de gracia, el Señor es contigo. Bendita tú eres entre todas las mujeres, y bendito es el fruto de tu vientre, Jesús.
1: Santa María, Madre de Dios, ruega por nosotros pecadores, ahora y en la hora de nuestra muerte. Amén.
0: Dios te salve, María, llena eres de gracia, el Señor es contigo. Bendita tú eres entre todas las mujeres, y bendito es el fruto de tu vientre, Jesús.
1: Santa María, Madre de Dios, ruega por nosotros pecadores, ahora y en la hora de nuestra muerte. Amén.
0: Dios te salve, María, llena eres de gracia, el Señor es contigo. Bendita tú eres entre todas las mujeres, y bendito es el fruto de tu vientre, Jesús.
1: Santa María, Madre de Dios, ruega por nosotros pecadores, ahora y en la hora de nuestra muerte. Amén.
0: Dios te salve, María, llena eres de gracia, el Señor es contigo. Bendita tú eres entre todas las mujeres, y bendito es el fruto de tu vientre, Jesús.
1: Santa María, Madre de Dios, ruega por nosotros pecadores, ahora y en la hora de nuestra muerte. Amén.
0: Dios te salve, María, llena eres de gracia, el Señor es contigo. Bendita tú eres entre todas las mujeres, y bendito es el fruto de tu vientre, Jesús.
1: Santa María, Madre de Dios, ruega por nosotros pecadores, ahora y en la hora de nuestra muerte. Amén.
0: Dios te salve, María, llena eres de gracia, el Señor es contigo. Bendita tú eres entre todas las mujeres, y bendito es el fruto de tu vientre, Jesús.
1: Santa María, Madre de Dios, ruega por nosotros pecadores, ahora y en la hora de nuestra muerte. Amén.
0: Dios te salve, María, llena eres de gracia, el Señor es contigo. Bendita tú eres entre todas las mujeres, y bendito es el fruto de tu vientre, Jesús.
1: Santa María, Madre de Dios, ruega por nosotros pecadores,
3: ahora y en la hora de nuestra muerte. Amén.
0: Gloria al Padre, y al Hijo, y al Espíritu Santo,
2: como era en el principio, ahora y siempre, por los siglos de los siglos. Amén.
4: María, Madre de gracia, Madre de piedad y misericordia, defiéndenos del enemigo y ampáranos, ahora y en la hora de nuestra muerte. Amén. Oh Jesús mío, perdonad nuestros pecados, librándonos del fuego del infierno, llevad al cielo a todas las almas, especialmente a las más necesitadas de vuestra misericordia.
0: Quinto misterio: la crucifixión y muerte del Señor. Y cuando llegaron al lugar llamado la Calavera, lo crucificaron. Vinieron las tinieblas sobre toda la tierra hasta la hora nona. Y Jesús, clamando con voz potente, dijo: Padre, a tus manos encomiendo mi espíritu. Y dicho esto, expiró. Padre nuestro que estás en el cielo, santificado sea tu nombre. Venga a nosotros tu reino, hágase tu voluntad en la tierra como en el cielo.
1: Danos hoy nuestro pan de cada día, perdona nuestras ofensas, como también nosotros perdonamos a los que nos ofenden. No nos dejes caer en la tentación y líbranos del mal. Amén.
0: Dios te salve María, llena eres de gracia, el Señor es contigo. Bendita tú eres entre todas las mujeres, y bendito es el fruto de tu vientre, Jesús.
2: Santa María, Madre de Dios, ruega por nosotros, pecadores, ahora y en la hora de nuestra muerte. Amén.
0: Dios te salve, María, llena eres de gracia, el Señor es contigo. Bendita tú eres entre todas las mujeres, y bendito es el fruto de tu vientre, Jesús.
2: Santa María, Madre de Dios, ruega por nosotros, pecadores, ahora y en la hora de nuestra muerte. Amén.
0: Dios te salve, María, llena eres de gracia, el Señor es contigo. Bendita tú eres entre todas las mujeres, y bendito es el fruto de tu vientre, Jesús.
2: Santa María, Madre de Dios, ruega por nosotros, pecadores, ahora y en la hora de nuestra muerte. Amén.
0: Dios te salve, María, llena eres de gracia, el Señor es contigo. Bendita tú eres entre todas las mujeres, y bendito es el fruto de tu vientre, Jesús.
2: Santa María, Madre de Dios, ruega por nosotros, pecadores, ahora y en la hora de nuestra muerte. Amén.
0: Dios te salve, María, llena eres de gracia, el Señor es contigo. Bendita tú eres entre todas las mujeres, y bendito es el fruto de tu vientre, Jesús.
2: Santa María, Madre de Dios, ruega por nosotros, pecadores, ahora y en la hora de nuestra muerte. Amén.
0: Dios te salve, María, llena eres de gracia, el Señor es contigo. Bendita tú eres entre todas las mujeres, y bendito es el fruto de tu vientre, Jesús.
2: Santa María, Madre de Dios, ruega por nosotros, pecadores, ahora y en la hora de nuestra muerte. Amén.
0: Dios te salve, María, llena eres de gracia, el Señor es contigo. Bendita tú eres entre todas las mujeres, y bendito es el fruto de tu vientre, Jesús.
2: Santa María, Madre de Dios, ruega por nosotros, pecadores, ahora y en la hora de nuestra muerte. Amén.
0: Dios te salve, María, llena eres de gracia, el Señor es contigo. Bendita tú eres entre todas las mujeres, y bendito es el fruto de tu vientre, Jesús.
2: Santa María, Madre de Dios, ruega por nosotros, pecadores, ahora y en la hora de nuestra muerte. Amén.
0: Dios te salve, María, llena eres de gracia, el Señor es contigo. Bendita tú eres entre todas las mujeres, y bendito es el fruto de tu vientre, Jesús.
2: Santa María, Madre de Dios, ruega por nosotros, pecadores, ahora y en la hora de nuestra muerte. Amén.
0: Dios te salve, María, llena eres de gracia, el Señor es contigo. Bendita tú eres entre todas las mujeres, y bendito es el fruto de tu vientre, Jesús.
2: Santa María, Madre de Dios, ruega por nosotros, pecadores, ahora y en la hora de nuestra muerte. Amén.
0: Gloria al Padre, y al Hijo, y al Espíritu Santo,
2: como era en el principio, ahora y siempre, por los siglos de los siglos. Amén.
4: María, Madre de gracia, Madre de piedad y misericordia,
2: Defiéndenos del enemigo y ampáranos, ahora y en la hora de nuestra muerte. Amén. Oh Jesús mío, perdonad nuestros pecados, librándonos del fuego del infierno, llevad al cielo a todas las almas, especialmente a las más necesitadas de vuestra misericordia.
0: Letanías lauretanas. Señor, ten piedad.
5: Señor, ten piedad.
0: Cristo, ten piedad.
5: Cristo, ten piedad.
0: Señor, ten piedad.
5: Señor, ten piedad.
0: Cristo, óyenos.
5: Cristo, óyenos.
0: Cristo, escúchanos.
5: Cristo, escúchanos.
0: Dios Padre Celestial,
5: ten misericordia de nosotros.
0: Dios Hijo Redentor del mundo,
5: ten misericordia de nosotros.
0: Dios Espíritu Santo,
5: ten misericordia de nosotros.
0: Trinidad Santa, un solo Dios,
5: ten misericordia de nosotros.
0: Santa María,
5: ruega por nosotros.
0: Santa Madre de Dios,
5: ruega por nosotros.
0: Santa Virgen de las Vírgenes,
5: ruega por nosotros.
0: Madre de Cristo,
5: ruega por nosotros.
0: Madre de la Iglesia,
5: ruega por nosotros.
0: Madre de Misericordia,
5: ruega por nosotros.
0: Madre de la Divina Gracia,
5: ruega por nosotros.
0: Madre de la Esperanza,
5: ruega por nosotros.
0: Madre Purísima,
5: ruega por nosotros.
0: Madre Castísima,
5: ruega por nosotros.
0: Madre Intacta,
5: ruega por nosotros.
0: Madre Incorrupta,
5: ruega por nosotros.
0: Madre Inmaculada,
5: ruega por nosotros.
0: Madre amable,
5: ruega por nosotros.
0: Madre admirable,
5: ruega por nosotros.
0: Madre del buen consejo,
5: ruega por nosotros.
0: Madre del Creador,
5: ruega por nosotros.
0: Madre del Salvador,
5: ruega por nosotros.
0: Virgen prudentísima,
5: ruega por nosotros.
0: Virgen digna de veneración,
5: ruega por nosotros.
0: Virgen digna de alabanza,
5: ruega por nosotros.
0: Virgen poderosa,
5: ruega por nosotros.
0: Virgen clemente,
5: ruega por nosotros.
0: Virgen fiel,
5: ruega por nosotros.
0: Espejo de justicia,
5: ruega por nosotros.
0: Trono de la sabiduría,
5: ruega por nosotros.
0: Causa de nuestra alegría,
5: ruega por nosotros.
0: Vaso espiritual,
5: ruega por nosotros.
0: Vaso digno de honor,
5: ruega por nosotros.
0: Vaso insigne de devoción,
5: ruega por nosotros.
0: Rosa mística,
5: ruega por nosotros.
0: Torre de David,
5: ruega por nosotros.
0: Torre de marfil,
5: ruega por nosotros.
0: Casa de oro,
5: ruega por nosotros.
0: Arca de la Alianza,
5: ruega por nosotros.
0: Puerta del cielo,
5: ruega por nosotros.
0: Estrella de la mañana,
5: ruega por nosotros.
0: Salud de los enfermos,
5: ruega por nosotros.
0: Refugio de los pecadores,
5: ruega por nosotros.
0: Consuelo de los migrantes,
5: ruega por nosotros.
0: Consoladora de los afligidos,
5: ruega por nosotros.
0: Auxilio de los cristianos,
5: ruega por nosotros.
0: Reina de los ángeles,
5: ruega por nosotros.
0: Reina de los patriarcas,
5: ruega por nosotros.
0: Reina de los profetas,
5: ruega por nosotros.
0: Reina de los apóstoles,
5: ruega por nosotros.
0: Reina de los mártires,
5: ruega por nosotros.
0: Reina de los confesores,
5: ruega por nosotros.
0: Reina de las vírgenes,
5: ruega por nosotros.
0: Reina de todos los santos,
5: ruega por nosotros.
0: Reina concebida sin pecado original,
5: ruega por nosotros.
0: Reina asunta al cielo,
5: ruega por nosotros.
0: Reina del Santísimo Rosario,
5: ruega por nosotros.
0: Reina de la familia,
5: ruega por nosotros.
0: Reina de la paz,
5: ruega por nosotros.
0: Mediadora maternal de todas las gracias,
5: ruega por nosotros.
0: Nuestra Señora del Encuentro con Dios,
5: ruega por nosotros.
0: Cordero de Dios que quitas los pecados del mundo,
1: perdónanos, Señor.
0: Cordero de Dios que quitas los pecados del mundo,
1: escúchanos, Señor.
0: Cordero de Dios que quitas los pecados del mundo,
1: ten misericordia de nosotros.
0: Ruega por nosotros, Santa Madre de Dios,
1: para que seamos dignos de alcanzar las promesas de nuestro Señor Jesucristo.
0: Oremos. Te rogamos, Señor y Dios nuestro, que concedas a nosotros, tus siervos, gozar de perpetua salud de alma y cuerpo, y por la gloriosa intercesión de la bienaventurada siempre Virgen María, ser librados de la tristeza presente y disfrutar de la eterna alegría. Por Cristo nuestro Señor.
1: Amén.
0: Por las intenciones del Sumo Pontífice, para ganar las indulgencias concedidas. Padre nuestro que estás en el cielo, santificado sea tu nombre. Venga a nosotros tu reino, hágase tu voluntad en la tierra como en el cielo.
1: Danos hoy nuestro pan de cada día, perdona nuestras ofensas, como también nosotros perdonamos a los que nos ofenden. No nos dejes caer en la tentación y líbranos del mal. Amén.
0: Dios te salve, María, llena eres de gracia, el Señor es contigo. Bendita tú eres entre todas las mujeres, y bendito es el fruto de tu vientre, Jesús.
1: Santa María, Madre de Dios, ruega por nosotros, pecadores, ahora y en la hora de nuestra muerte. Amén.
0: Gloria al Padre, y al Hijo, y al Espíritu Santo.
5: Como era en el principio, ahora y siempre, por los siglos de los siglos. Amén.
0: Por las benditas almas del purgatorio. Padre nuestro que estás en el cielo, santificado sea tu nombre. Venga a nosotros tu reino. Hágase tu voluntad en la tierra como en el cielo.
1: Danos hoy nuestro pan de cada día. Perdona nuestras ofensas, como también nosotros perdonamos a los que nos ofenden. No nos dejes caer en la tentación y líbranos del mal. Amén.
0: Dios te salve, María, llena eres de gracia, el Señor es contigo. Bendita tú eres entre todas las mujeres, y bendito es el fruto de tu vientre, Jesús.
1: Santa María, Madre de Dios, ruega por nosotros, pecadores, ahora y en la hora de nuestra muerte. Amén.
0: Gloria al Padre, y al Hijo, y al Espíritu Santo.
5: Como era en el principio, ahora y siempre, por los siglos de los siglos. Amén.
0: Por las intenciones del reinado de María y sus miembros. Padre nuestro que estás en el cielo, santificado sea tu nombre. Venga a nosotros tu reino. Hágase tu voluntad en la tierra como en el cielo.
1: Danos hoy nuestro pan de cada día. Perdona nuestras ofensas, como también nosotros perdonamos a los que nos ofenden. No nos dejes caer en la tentación y líbranos del mal. Amén.
0: Dios te salve, María, llena eres de gracia, el Señor es contigo. Bendita tú eres entre todas las mujeres, y bendito es el fruto de tu vientre, Jesús.
1: Santa María, Madre de Dios, ruega por nosotros, pecadores, ahora y en la hora de nuestra muerte. Amén.
0: Gloria al Padre, y al Hijo, y al Espíritu Santo.
5: Como era en el principio, ahora y siempre, por los siglos de los siglos. Amén.
0: Una salve al Inmaculado Corazón de María.
2: Dios te salve, Reina y Madre de Misericordia, vida, dulzura y esperanza nuestra. Dios te salve, a ti llamamos los desterrados hijos de Eva, a ti suspiramos gimiendo y llorando en este valle de lágrimas. Ea pues, Señora abogada nuestra, vuelve a nosotros esos tus ojos misericordiosos, y después de este destierro, muéstranos a Jesús, fruto bendito de tu vientre. Oh clementísima, oh piadosa, oh dulce siempre Virgen María, ruega por nosotros, Santa Madre de Dios, para que seamos dignos de alcanzar las promesas de nuestro Señor Jesucristo. Amén.
0: Ave María Purísima,
1: sin pecado concebida.

0: a vuestro Dios. Vosotros cansáis a vuestro Dios. Es verdad, con nuestra conducta cansamos a Dios. Pues vean el juicio. Dios es como fuego de fundidor, como lejía de lavandero. Se sentará para fundir y purgar, y purificará a los hijos de Leví, y los acrisolará como el oro y la plata. El juicio, castigos de Dios, purgatorio, infierno. Y ahora, que yo, vuestro Dios, no cambio, y vosotros no termináis nunca, diciendo que os arrepentís y vuelva a pecar. Os arrepentís y vuelva a pecar. Yo no cambio nunca. Ahí estoy en el altar. Por más ofensas que me hagáis, vosotros no acabáis nunca de cambiar.
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0: Dice San Juan: queridísimos, amémonos los unos a los otros, porque el amor es que seo, de Dios sale y nada más que de Dios. En el infierno no hay amor. Si hubiese amor, allí estaría Dios. El amor es el instinto del bien. En el infierno no hay bien. Si hubiese bien, ahí está Dios. Para encontrarse con la vida, en el infierno no hay vida. Si hubiese vida, ahí estaría Dios. En el infierno reina la muerte, una vida que toda ella es muerte. La muerte solo es la vida podrida. Eso es la muerte. La vida podrida, eso es la muerte.
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1: Son las 4 en punto.
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2: Nos encontramos hoy en Conexión y lo agradecemos y yo estoy contentísima, estoy de fiesta. Estamos en conexión con la hermana Luz Miriam Giraldo, que se encuentra en la ciudad de... Lo diré, ya llegaremos en la capital, en Caracas, en la capital de Venezuela. Claro, yo estaba pensando en Petare, porque es donde trabajan las hermanas mayormente, pero la sede central, digamos, es de Prodein, está, como nos lo explicó recientemente otra misionera, la hermana Sara Moreno, está en el centro de Caracas. O bueno, más bien en el centro, ¿no es cierto, hermana Luz Miriam?
6: Así es, hermana Carmen, muy contenta de estar aquí también desde el centro de Caracas.
2: Pero claro, no creo que estés mucho tiempo en el centro, porque, hermana Luz Miriam, me parece, ahora nos vas a explicar cuáles son tus actividades como misionera en Venezuela, no solo en este momento, bueno, ya llevamos unos años bastante duros en Venezuela, pero es que siempre, ¿cuánto tiempo llevas allá?
6: Ya son 21 años que estoy aquí en Venezuela, contentísima.
2: Magnífico. Bueno, aquí tenemos un joven de Venezuela que tiene menos de 21 años, ¿cierto que sí? O sea que a él eso ya le parece mucho tiempo. Pero él está escuchándote atentamente y queremos que nos cuentes, hermana, tu misión allí. Lo que te da vida, porque se nota en tu rostro esa alegría, lo que te da esperanza. A pesar de las dificultades que haya, del hambre que pasa la gente, de todas las cosas, ¿eso que hace que te levantas cada mañana con ilusión, qué es? Cuéntanos.
6: Bueno, realmente sí, es eso. Me levanto todos los días con una gran ilusión, porque sé que voy a encontrar a Dios en todas las circunstancias del día, que vivo con Él, que estoy en su presencia, que estoy haciendo su santísima voluntad. Eso me da muchísima alegría. Y a lo largo de estos 21 años he podido experimentar eso justamente, el encuentro con Dios en cada acontecimiento, pero sobre todo en los más necesitados. Es algo que me llena de alegría.
2: Sí, y me consta, hermana, me consta y además con una especialidad. Le vamos a contar a nuestros amigos oyentes mientras esperamos que Raúl García desde el control con su asistente nos puedan facilitar cantidad de fotografías que nos has enviado y que nos van a ir muy bien, aunque no las expliquemos sobre la marcha, pero nos dan el contexto social en el que trabajamos en Prodein. Digo que cuando he dicho una especialidad, es que sé, ahora que nadie nos escucha, que tienes, digamos, como una debilidad, que tienes una preferencia en tu corazón. Y no se lo van a creer, amigos, no se lo va a creer Santiago. ¿Cuál es esa preferencia de nuestra hermana Luz Miriam? Los malandros, el alma de los malandros. Y precisamente quería que comiences por ahí. Adelante.
6: Bueno, hermana Carmen, ha tocado el punto débil, ciertamente. Realmente, mi trabajo en Venezuela, como digo, desde hace 21 años, se ha desarrollado en distintos campos de acción. He tenido la oportunidad de ir a hospitales, a enfermos con SIDA, niños con cáncer, he tenido la oportunidad de ir a ancianatos, moribundos, he tenido la oportunidad de ir a las cárceles, en los barrios he misionado en todo sentido, visitando casa por casa, llevando comida, llevando la palabra de Dios y así sucesivamente, ¿no? Por las calles de Caracas, como lo ven allí también, con los indigentes. Pero particularmente me ha llegado al alma, ciertamente, un trabajo que hemos hecho con los jóvenes mala conducta, que les suelen llamar malandros, en los barrios. Tengo una lista de 30, más o menos, de los cuales quedan vivos solamente 2.
7: ¡Wow!
6: Fue un trabajo hermoso. Realmente mi primer encuentro con ellos, y por eso digo que Dios está en el necesitado, a pesar de que muchas veces estos jóvenes se dedican a esa mala vida y, bueno, tienen mala conducta y son perseguidos por la justicia, sin embargo, dentro tienen un corazón y muchas veces se han dedicado a esa labor, no por mala voluntad, sino porque realmente a veces no han tenido otro modelo a seguir. Se han dado casos, por ejemplo, de jóvenes que perdieron a su papá siendo muy niños y no tuvieron en su vida otro objetivo que vengar la muerte de su padre, por ejemplo.
7: Y claro, de una forma violenta, y para eso meterte en una banda y todo lo que conlleva.
6: Exacto. Exactamente. Además que normalmente en estos barrios se usa mucho la violencia familiar, la violencia doméstica, ¿no? Ellos se ven inmersos en un ambiente de violencia desde muy temprana edad, todo es a los gritos, hay un desorden moral, afectivo, de todo tipo, y se meten en esas bandas probando la droga, probando ganar dinero fácil, y terminan enrollados en una serie de situaciones que no hubieran querido, y que cuando, por ejemplo, cuando yo he llegado a ellos y me han mostrado su parte de bondad, porque aunque no lo creamos, tienen parte de bondad, pues se da uno cuenta que realmente pobrecitos, ¿no? No tuvieron otro rumbo a veces para poder conducirse.
7: Ya nos contarás, pero para que no te emociones demasiado ahora, ya nos contarás esa parte de bondad. Lo que más vale son flashes, ¿no? Instantáneas, vivencias de uno de ellos, concretamente, alguna palabra que te haya dicho, algún gesto que haya tenido. Lo que sí sé que siempre claro han que respetado sí y apoyado a las misioneras y defendido a las misioneras en todo momento, y eso es muy hermoso. Pero como tú has dicho que tu labor misionera, o sea, es como súper amplia. Cuéntanos, en estos momentos concretos que estamos hablando, ¿qué es lo que consideras como más urgente? O sea, lo que ves que de verdad nuestros amigos oyentes te tienen que ayudar sí o sí, porque cuando la gente sabe que realmente su ayuda se va a convertir en darle de comer a tal persona o en curar a tal otro que tiene un nombre y apellido, cambia mucho. No es como algo anónimo, sino que yo me fío de esta hermana y sé que lo va a emplear para esto, ¿no?
6: Uh-huh. Adelante. Sí, ciertamente. Una de las mayores necesidades que veo actualmente aquí en Venezuela es a nivel de salud. Nosotros tenemos en nuestro comedor, atendemos a más de 1,000 personas diariamente en varios comedores. Pero no es solamente que demos de comer, sino también que esas personas que van a nuestro comedor tienen problemas muchas veces de salud y a veces muy graves. Está el caso, por ejemplo, de Mimi. Mimi es una muchacha de condición especial, tiene un retraso bastante avanzado y hace poco tuvo que ser operada por una obstrucción intestinal. Uh-huh. Se le ha complicado bastante todo el proceso, además de que en los hospitales aquí hay bastante carencia de recursos. Entonces, para una operación, pues tenemos que conseguir todo. Ahora la tienen que volver a operar y tienen que hacerle exámenes. Un examen aquí, por ejemplo, de supongamos un rayos X puede costar $100.
7: ¿Qué? ¿Un qué?
6: Un
7: $100.
6: $100 un rayos X. tiene que, además ahora como tiene el, no puede evacuar como normalmente se hace, sino que tiene que, no recuerdo ahora el nombre, pero le tiene que ponerle una bolsita en sus intestinos constantemente. Y esas bolsitas cuestan $20 y se las tienen que cambiar cada 3 días. Entonces, estas personas que ni tienen para comer se ven de un momento a otro en una emergencia de estas, que no tienen recursos, literalmente hablando, para poder solventar una emergencia sanitaria. Y bueno, realmente que estamos bastante urgidos en este sentido, porque hay muchos casos. Esta, por ejemplo, esta foto que vemos es de Juliana, una abuelita de 101 años, que vive sola, y un día cuando la fui a visitar con las muchachas, me dijo, qué dura es la soledad. Esta abuelita toma medicamentos, pero quien la cuida es un sobrino de 70 y tantos años, que no trabaja y por lo tanto a veces no tiene recursos tampoco para comprarle las pastillas que la abuelita necesita. Yo pienso que a nivel sanitario, de verdad, sobre todo de tener recursos para poder propiciar a estas personas estas necesidades básicas que están teniendo, porque no hacerle un examen a una enferma puede suponer su muerte incluso, porque no saben qué tiene exactamente.
7: Vemos aquí, creo que es una joven, ¿no?, que le está atendiendo. Sí. Cuéntanos, ¿qué tienes ahí, un equipo de voluntarias? ¿De qué se trata?
6: Bueno, gracias a Dios contamos con el grupo juvenil, un grupo de Jóvenes Unidas Mariana Misioneras, que apoyan en todo, se encargan de ir a los barrios, a las zonas donde nadie llega. Tenemos, por ejemplo, el barrio El Encantado, que es una zona muy vulnerable. Las casitas son de lata, de cartón, a veces, bueno, de ladrillo, pero muy mal construido. Y estas jóvenes van con mucha frecuencia, organizamos misiones en Semana Santa, los sábados, vamos y llevamos esperanza, llevamos alegría, ilusiones, bueno, todo lo que pueden estas personas más necesitadas,
7: claro,
6: estar carentes, ¿no?
7: Uh-huh. Pero bueno, ahí vemos que es una zona como subtropical total. Entonces, ¿cómo llegáis, en auto? O es que antes vi unas fotografías en que ibais como por una selva. ¿Dónde era esto?
6: Sí, eso es también El Encantado, en una de las zonas de la montaña. O sea, El Encantado, realmente Caracas es un valle rodeado por montañas. Una uh-huh. de esas montañas es Petare, y la gente va construyendo en la montaña, es lo que se llaman los cerros de Caracas, son los barrios aledaños a Caracas, pero que están todos construidos en montaña. Esto que vemos aquí, por ejemplo, son las alumnas de sexto año de nuestro colegio, que fueron a hacer una misión antes de graduarse y fueron a una, lo que se llama invasión, también una montaña, pero que van invadiendo distintas personas que vienen a veces del interior, porque si bien es cierto que la situación de Venezuela está difícil, lo es mucho más en el interior del país, porque en Caracas por lo menos llegan algunos recursos, pero en el interior a veces hay necesidad de todo. Entonces, personas del interior vienen a Caracas y se van ubicando en estos cerros donde bien pueden, realmente con bastante carencia también. Pero ahí se van instalando y bueno, nosotros vamos a proveerles de algunas de las cosas que pueden estar necesitando. A veces no tienen ni agua, a veces les falta pues la comida. Para ellos es el comedor que tenemos en El Encantado. Las zonas por las que tienen que transitar pues son muy difíciles. A veces las lluvias hace que se caiga el puente y no tengan cómo pasar, y así sucesivamente.
7: Esto para los jóvenes que viven allí, ¿qué es? ¿Les causa tristeza? ¿Les causa, es como un reto que hay que superar? ¿Les da deseos de entregarse a fondo?
6: Sí, realmente una de las tácticas que he querido emplear y que me ha dado muy buen resultado es poner a los jóvenes en contacto de estas realidades. Justamente porque muchas veces uno como joven, y es lo que ellos expresan después, ¿no? A veces vive en una burbuja. Quizá no tengo todas las comodidades del caso, pero a veces me estoy quejando de que la arepa no tiene suficiente queso, o que, bueno, hoy quería carne y no pollo. Pero ver esta realidad de que en la misma Venezuela, que hay necesidad para muchos, hay unas realidades que son mucho más de las que yo me puedo estar quejando, pues ayuda bastante. Y los jóvenes ciertamente les da tristeza por una parte de ver la realidad de sus hermanos, pero ciertamente hay más alegría en dar que en recibir. Y vuelvo a la misma frase que dije al principio, Dios está en el necesitado. Y creo que los jóvenes cuando van experimentan justamente ese encuentro con Dios, ese saber que Dios está detrás de esas almas a las que van a ayudar. Ahora el sábado que viene justamente va a ir un grupo de una parroquia, son de jóvenes de confirmación, van unos 90, y se van a encontrar con esa realidad de necesidad, pero es muy bonito ver que el ser humano está hecho para compartir, para dar. Y como dice también el inicio del programa, ¿no? Que en voz del padre Molina, no solamente tenemos que dar dinero, cuántas veces el dar nuestro tiempo es algo más valioso y realmente nos deja muy satisfechos, porque el ser humano está para amar y para ser amado.
7: ¿Y no experimentan también estos jóvenes, o tú misma, pregunto, como un sentimiento de impotencia cuando dices... pero me encuentro con tantas familias necesitadas, entonces puedo ayudar a una, pero a dos, a tres, pero sé que hay 500.000 más ahí a su lado y a estas no llego. ¿Qué piensas en esos momentos?
6: Sí, ciertamente que sobre todo cuando la situación comenzó a ponerse más difícil, recuerdo que casi todas las noches lloraba. Porque venía una persona que incluso era de clase media y me decía que no había podido desayunar o que no había podido almorzar. Y recuerdo que eso, era una situación de impotencia terrible, donde, bueno, las lágrimas era la oración, por supuesto, ante el Santísimo, era lo que me fortalecía. Pero luego fui comprendiendo lo que decía la Madre Teresa de Calcuta, que muchas veces vemos el mar y nos parece nada, una gota de agua en relación a esa inmensidad. Sin embargo, al mar le faltaría algo si le dejo de poner esa gota, ¿no? O las playas no se hacen sino por muchos granos de arena. También en una ocasión leí algo que decía que una persona estaba echando estrellas de mar al mar, ¿no? Y alguien le preguntó, ¿pero qué haces? No, estoy echando esta estrella del mar otra vez a su hábitat. Pero estás loco, eso no tiene sentido, porque te imaginas todas las playas del mundo y todas las estrellas del mar. ¿Qué sentido tienes que estés dedicándote a esas pocas? Entonces la persona tomó una estrella del mar y dijo, me preguntas que si tiene sentido, para esta tiene un sentido. Y yo he podido ver que el trabajo, aunque sea de hormiguita, aunque sea muy pequeño, y ahora les cuento la historia de este niñito que estaban presentando ahora en la foto, Engerson, pues que tiene un sentido, aunque sea para una sola persona, y eso vale la pena, ¿no? Y la oración también puede mucho, ¿no? Lo que yo no puedo hacer por todos, lo puede hacer Dios, si yo me dedico, aunque sea a los poquitos que Él me ha confiado. Engerson es el caso de un niño, ahí lo vemos gordito, pero llegó a estar en un estado de desnutrición gravísimo. Gravísimo, que parecía un niño de África, e incluso cuando yo lo llegué a ver ya después de unos meses, pues no lo reconocía, porque ahora está gordito y antes estaba como un niño de los más desnutriditos de que están en África. Y llegó a nuestro comedor, le empezamos a ayudar y se recuperó. ¿Qué hubiera pasado si nos dejamos llevar del sentimiento de impotencia y decimos, ¿para qué? Como que no vale la pena y no tiene sentido, si no puedo resolver el caso de todo el mundo, ciertamente que no, pero de unos cuantos, ¿no? De los que yo pueda, hasta donde yo llegue, y lo demás lo hará Dios. Este niñito, si no lo hubiéramos atendido, se hubiera muerto de tuberculosis, que era la enfermedad que tenía,
7: sí, aquí
6: y
7: lo
6: bueno,
7: vemos.
6: Lo vemos aquí contento.
7: Pero aquí ya estaba enfermito, mira los bracitos que tiene.
6: Un poquito, sin embargo, estaba ya en proceso de recuperación.
7: Sí.
6: Llegó a estar muchísimo, muchísimo, o sea, como la mitad de lo que vemos aquí.
7: ¿La tuberculosis es una enfermedad que se está dando mucho en Petare?
6: Mucho, mucho, por contento.
7: Pero aquí ya estaba enfermito, mira los bracitos que tiene.
6: Un poquito, sin embargo, estaba ya en proceso de recuperación.
7: Sí.
6: Llegó a estar muchísimo, muchísimo, o sea, como la mitad de lo que vemos aquí.
7: ¿La tuberculosis es una enfermedad que se está dando mucho en Petare?
6: Mucho, mucho, porque también por la falta de alimentación, de una dieta balanceada, de, bueno, gripes mal curadas. Entonces, hay muchos niños que se están enfermando y lo lamentable a veces es que no hay suficientes insumos para tratarlo. Y bueno, por eso de verdad que es necesario rezar mucho y hacer lo poco que podamos.
7: Claro. Aquí vemos una señora, por ejemplo, o sea, tienes gente voluntaria también, adultos, profesionales de la misma ciudad que a lo mejor tienen su negocio y son conscientes de que hay gente pasando hambre a su lado. ¿Qué hacen ellos?
6: Sí, exactamente. Esta fue una jornada que hicimos en nuestro colegio. Les llevaron torta, les llevaron sándwiches. Son personas, incluso algunas de alta sociedad, o sea, que tienen todas sus necesidades bien cubiertas, que son de carrera, profesionales, y apartan un tiempo para visitar a nuestros hermanos más desfavorecidos, más necesitados. Y lo mismo que dije antes, la experiencia es que siempre que comparten con el necesitado se encuentran con Dios mismo y sienten dentro de sí un anhelo de continuar, un anhelo de hacer, de tomar acciones en pro de estas personas. Tenemos la campaña Educa y Ama, por ejemplo, para propiciarle buena educación a los niños, nutrición. Y así sucesivamente, ¿no? Es una labor de todos. Y aquí cualquiera se puede sumar. Si alguien nos está escuchando, viendo, de que viva aquí en Caracas o viene de vacaciones a Venezuela y quiere unirse en una jornada misional, está bienvenido siempre.
7: ¿No hay que tener unos conocimientos especiales o algo?
6: No, de momento no, porque Dios va haciendo su obra.
7: Lo creo. En realidad, un misionero, hermana, que, digamos, supongamos un joven, una joven que dice, bueno, a mí es que lo que me gustaría es, cuando acabe los estudios, pues dedicar, yo qué sé, un año o dos, por lo menos, mientras me decido por una carrera, un camino, a una experiencia así, porque cuando sea adulto, cuando esté casado y tal, pues ya no podré, a lo mejor. Entonces, quisieran tener, a mí me parece una idea buenísima, pero pregunto, por ejemplo, ¿qué tipo de cualidades necesita una joven, un joven, para tener esa experiencia misionera?
6: Bueno, sinceramente, yo pienso que el que tenga ese anhelo en su corazón ya es una buena señal de que tiene las cualidades. Y como siempre decimos, ¿no? Dios no llama a los capaces, sino que capacita a los que llaman. Es tener la buena disposición de estar dispuesto a todo, bueno, valga la redundancia, ¿no? Esa disposición, como leí una frase el otro día del padre Molina, la disponibilidad es un amor sin condiciones, un amor que se entrega sin condiciones, ¿no? Es tener ese deseo de ayudar a los demás. Yo pienso que es lo básico, porque las habilidades que cada uno tiene, como dice también San Pablo, que cada uno con el don que ha recibido se ponga al servicio de los demás. Hay muchas personas que no valen a lo mejor para la música, pero valen para otra cosa, ¿no? Para el teatro. Hay personas que no valen para enseñar a costura, pero valen para enseñar a cocinar. Hay personas que no se les da mucho hablar, pero sirven para hacer listados y pasar la asistencia de los niños. Como que la misión implica tanto que cualquiera se puede sentir en su sitio cuando viene a evangelizar y a misionar.
7: Me imagino, ¿no? Una labor de equipo, porque es que además, por lo que estoy observando en las fotografías, me da la impresión, hermana Luz Miriam, y eso me da alegría, por un lado, ¿no? O sea, que la infancia, o sea, hay muchísimos, ¿no?

0: niños en Venezuela. No es como aquí en España, que de verdad que es un país que va hacia abajo en cuanto a la natalidad, que es impactante, ¿no? Sí. No es más que gente mayor. Entonces, en Venezuela no es así.
1: No, no es así. Bueno, a Dios gracias, aunque muchos quieran decir que estas madres deberían usar métodos anticonceptivos y planificar. Yo lo que pienso es que hay que enseñar a vivir la pureza. Ciertamente son niños que sufren, pero también niños que disfrutan de la vida. Y hay que ver que la oportunidad que nos da Dios de existir es un don que a nadie se le puede quitar, ¿no? Entonces, hay niños por donde uno vaya. Y niños que dan alegría, ¿no? Por eso nuestro Señor dijo, dejad que los niños se acerquen a mí, no se lo impidáis, de los que son como ellos es el reino de los cielos. Y qué bonito es pensar que en esta sociedad venezolana podemos aprender de estos niños que a pesar de pasar a veces hambre, son felices y se alegran y saben disfrutar, aunque sea con un carrito, con una pelota. A veces uno se puede acostumbrar a grandes, como grandes aspavientos, pero estos niños son felices con un caramelo, con una chupeta. Estas dos niñas que ven aquí fueron abandonadas por su mamá. A pesar de ser tan lindas, un buen día la mamá le dijo al papá, mira, ¿sabes qué? Te las regalo, me aburrí de ellas, y desde entonces las niñas no han sabido más de su mamá. Cualquiera diría que son desgraciadas o que están con depresión o algo así. Ciertamente que una huella en su corazón hay, porque la función de una mamá nunca se suple. Pero por eso ahí estamos los misioneros, ¿no? Los misioneros tenemos que cubrir el amor que estas niñas no tienen por parte de su mamá. Tenemos que demostrarles a ellas que vale la pena vivir y que realmente están llamadas a una gran obra, ¿no? Estas niñas tienen por Dios una gran misión. Estoy segura.
0: Genial esto de poder llevar esperanza, aunque sea, como tú lo decías, a una persona, ¿eh? No se trata de creerse Superman y de que, bueno, yo manejo grandes cifras. La realidad de la vida es un encuentro con un hermano que nos ayudamos mutuamente, porque al fin y al cabo, cuando Dios permite que tú le puedas hacer un bien a otra persona, es que sientes una felicidad tan grande que, como tú decías muy bien al inicio, es que estamos hechos para amar, estamos hechos para dar. Y cuando no lo hacemos, sentimos un vacío y una infelicidad terrible. Por eso queremos animar a nuestros oyentes, a todos los que están aquí con nosotros, a ponerse en contacto, ¿por qué no?, con la hermana Luz Miriam. Danos, por favor, un correo o una web donde puedan, si lo desean, escribirte, tener algún contacto, que les cuentes pues alguna necesidad o a lo mejor, pues no sé, simplemente informarse más de lo que se puede hacer, yo qué sé. ¿Dónde te
1: claro
0: pueden...?
1: Que sí, pues, ahí tenemos la página www.abcprodein.org.be.
0: Prodein.
1: La repito.
0: No hace falta las tres W, sino prodein.org.ve, es decir, Venezuela. ¿Sí? Prodein significa Promotora de Desarrollo Integral. Bueno, yo sé y espero que la próxima semana esperamos a otra hermana que está en Venezuela para que nos siga explicando otro aspecto. Es que es impresionante la obra que estáis haciendo, hermana Luz Miriam. Yo desde aquí me uno a ti para dar gracias a Dios por vuestra valentía, por vuestra presencia, que solamente eso ya da esperanzas, ¿eh? Entonces, muchas gracias por seguir en el campo de batalla.
1: Gracias, gracias.
0: Hasta siempre, hasta pronto.
1: A ver.
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1: 4 de la tarde y 30 minutos.
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0: Queridos amigos, los saludamos las hermanas María Teresa y Paula, les damos la bienvenida a este rezo de vísperas. Con este rezo, queridos amigos, nos vamos preparando para eso que, como nos dice la lectura de hoy, en estas vísperas, eso que ni el ojo vio, ni el oído yo, ni el hombre puede pensar lo que Dios ha preparado para los que lo aman. Nos lo dice San Pablo. Y así nosotros nos preparamos, amigos, porque si perseveramos con la gracia de Dios, algún día alcanzaremos ese cielo del que San Pablo no pudo ni siquiera darnos noticia, porque no alcanzamos a comprender lo que nos espera. Tanto nos ha amado Dios, que no solamente ha muerto por nosotros, sino que nos ha preparado un lugar junto a Él por toda la eternidad. Vamos a rezar, pues, con devoción estas vísperas del viernes de la segunda semana del Salterio en la página 1112. Dios mío, ven en mi auxilio.
1: Señor, date prisa en socorrerme.
2: Gloria al Padre, y al Hijo, y al Espíritu Santo, como era en el principio, ahora y siempre, por los siglos de los siglos. Amén. Aleluya.
0: El dolor extendido por tu cuerpo, sometida tu alma como un lago, vas a morir y mueres por nosotros ante el Padre que acepta perdonándonos.
1: Cristo, gracias que aún duele tu agonía en el mundo, en tus hermanos, que hay hambre, ese resumen de injusticias, que hay hombre en el que estás crucificado.
0: Gracias por tu palabra que está viva y aquí la van diciendo nuestros labios. Gracias porque eres Dios y hablas a Dios de nuestras soledades, nuestros bandos.
1: Que no existan verdugos que no insistan. Rezas hoy con nosotros que rezamos.
0: Porque existen las víctimas, el llanto. Amén. Arranca, Señor, mi alma de la muerte, mis pies de la caída. Amo al Señor porque escucha mi voz suplicante, porque inclina su oído hacia mí el día que lo invoco.
1: Me envolvían redes de muerte, me alcanzaron los lazos del abismo, caí en tristeza y angustia, invoqué el nombre del Señor, Señor, salva mi vida.
0: El Señor es benigno y justo, nuestro Dios es compasivo, el Señor guarda a los sencillos, estando yo sin fuerzas me salvó.
1: Alma mía, recobra tu calma, que el Señor fue bueno contigo. Arrancó mi alma de la muerte, mis ojos de las lágrimas, mis pies de la caída.
0: Caminaré en presencia del Señor en el país de la vida.
1: Gloria al Padre, y al Hijo, y al Espíritu Santo.
0: Como era en el principio, ahora y siempre, por los siglos de los siglos. Amén.
2: Arranca, Señor, mi alma de la muerte, mis pies de la caída.
0: El auxilio me viene del Señor que hizo el cielo y la tierra. Levanto mis ojos a los montes, ¿de dónde me vendrá el auxilio? El auxilio me viene del Señor, que hizo el cielo y la tierra.
1: No permitirá que resbale tu pie, tu guardián no duerme, no duerme ni reposa el guardián de Israel.
0: El Señor te guarda a su sombra, está a tu derecha, de día el sol no te hará daño, ni la luna de noche.
1: El Señor te guarda de todo mal, Él guarda tu alma. El Señor guarda tus entrañas.
0: Gloria al Padre, y al Hijo, y al Espíritu Santo.
1: Como era en el principio, ahora y siempre, por los siglos de los siglos. Amén.
2: El auxilio me viene del Señor, que hizo el cielo y la tierra.
0: Justos y verdaderos son tus caminos, oh Rey de los siglos. Grandes y maravillosas son tus obras, Señor Dios omnipotente. Justos y verdaderos tus caminos, oh Rey de los siglos.
1: ¿Quién no temerá, Señor, y glorificará tu nombre? Porque tú solo eres santo, porque vendrán todas las naciones y se postrarán en tu acatamiento, porque tus juicios se hicieron manifiestos.
0: Gloria al Padre, y al Hijo, y al Espíritu Santo.
1: Como era en el principio, ahora y siempre, por los siglos de los siglos. Amén.
2: Justos y verdaderos son tus caminos, oh Rey de los siglos.
0: Enseñamos una sabiduría divina, misteriosa, escondida, predestinada por Dios antes de los siglos para nuestra gloria. Ninguno de los príncipes de este mundo la ha conocido, pues si la hubiesen conocido, nunca hubieran crucificado al Señor de la gloria, sino como está escrito, ni el ojo vio, ni el oído oyó, ni el hombre puede pensar lo que Dios ha preparado para los que lo aman, y Dios nos lo ha revelado por el Espíritu.

0: Cristo murió por los pecados para conducirnos a Dios.
1: Cristo murió por los pecados para conducirnos a Dios.
0: Como era hombre lo mataron, pero como poseía el Espíritu fue devuelto a la vida.
1: Para conducirnos a Dios.
0: Gloria al Padre y al Hijo y al Espíritu Santo.
1: Cristo murió por los pecados para conducirnos a Dios.
0: Acuérdate de tu misericordia, Señor, como lo habías prometido a nuestros padres. Proclama mi alma la grandeza del Señor. Se alegra mi espíritu en Dios mi Salvador, porque ha mirado la humillación de su esclava.
1: Desde ahora me felicitarán todas las generaciones, porque el Poderoso ha hecho obras grandes por mí. Su nombre es santo y su misericordia llega a sus fieles de generación en generación.
0: Él hace proezas con su brazo, dispersa a los soberbios de corazón, derriba del trono a los poderosos y enaltece a los humildes. A los hambrientos los colma de bienes y a los ricos los despide vacíos.
1: Auxilia a Israel su siervo, acordándose de la misericordia, como lo había prometido a nuestros padres, en favor de Abraham y su descendencia por siempre.
0: Gloria al Padre y al Hijo y al Espíritu Santo.
1: Como era en el principio, ahora y siempre, por los siglos de los siglos. Amén.
0: Acuérdate de tu misericordia, Señor, como lo habías prometido a nuestros padres. Bendigamos ahora al Señor Jesús, que en su vida mortal escuchó siempre con bondad las súplicas de los que acudían a Él, y con amor secaba las lágrimas de los que lloraban, y digámosle también nosotros.
1: Señor, ten piedad de tu pueblo.
0: Señor Jesucristo, tú que consolaste a los tristes y deprimidos,

0: gemidos.
1: Pon ahora tus ojos en las lágrimas de los pobres.
0: Escucha los gemidos de los agonizantes.
1: Y envíales tus ángeles para que los alivien y conforten.
0: Que los emigrantes sientan tu providencia en su destierro.
1: Que puedan regresar a su patria y que un día alcancen también la eterna.
0: Que los pecadores se ablanden a tu amor.
1: Y se reconcilien contigo y con tu iglesia.
0: Perdona las faltas de los que han muerto.
1: Y dales la plenitud de tu salvación.
0: Por las intenciones del Sumo Pontífice y las necesidades de la Santa Madre Iglesia, por intercesión de Nuestra Señora del Encuentro con Dios y de San José, roguemos al Señor.
1: Te rogamos, óyenos.
0: Con el gozo que nos da el saber que somos hijos de Dios, digamos con plena confianza:

0: cielo. Danos hoy nuestro pan de cada día, perdona nuestras ofensas, como también nosotros perdonamos a los que nos ofenden. No nos dejes caer en la tentación y líbranos del mal.
1: Oh Dios, que de una manera admirable has manifestado tu sabiduría escondida con el escándalo de la cruz, concédenos contemplar con tal plenitud de fe la gloria de la pasión de tu Hijo, que siempre nos gloriemos confiadamente en la cruz de Jesucristo, Él que vive y reina contigo en la unidad del Espíritu Santo y es Dios por los siglos de los siglos.
2: Amén.
1: El Señor nos bendiga, nos guarde de todo mal y nos lleve a la vida eterna.
2: Amén.

Amados hermanos en nuestro Señor Jesucristo y María Santísima, hemos de saber y estar bien penetrados de esta importante verdad, o confesión o condenación. Y teniendo en cuenta lo que nos dice nuestro Señor Jesucristo en el Evangelio de San Juan, capítulo 20, versículos 22 y 23, dicho esto, sopló sobre ellos y les dijo: Recibid el Espíritu Santo. A quienes perdonéis los pecados les quedarán perdonados. A quienes los retengáis les quedarán retenidos. Es un mandato de Jesús, la santa confesión. Por eso, para los que han pecado mortalmente después del bautismo, la confesión o sacramento de la penitencia que fue instituido por Jesús para darle la gracia a los que desdichadamente la han perdido y para aumentarla a los que por fortuna la conservan, es el iris de paz que reconcilia a los pecadores con Dios. Es la única tabla a la que deben asirse los que naufragaron en el mar de la culpa y del pecado. Si quieren salvarse, es la sola medicina que se ofrece al cristiano. Si quieren sanar de las mortales heridas que en su alma han abierto los pecados, no deben echar en olvido que así como no obra la medicina, si no se administra en tiempo oportuno y del modo debido, tampoco el sacramento de la penitencia sanará tus dolencias espirituales si no los recibes al debido tiempo, ahora que es tiempo aceptable y que son días de salud. Ni te aprovecharías si lo recibieras indignamente por falta de dolor, de examen, de propósito, de confesión o satisfacción. Pero ya que deseas recobrarlo con fruto, voy a enseñarte el modo cómo lo debes hacer. Primero, la fe, ver en el sacerdote a Jesucristo. Segundo, esperanza, el único tribunal en el que quien se acusa como reo es tratado como inocente. El confesor es ante todo un padre bueno, un padre misericordioso con nuestro Padre en el cielo. Y tercero, caridad, amor a Dios, confesarme como si esa fuera la última confesión de mi vida. Cuanto más acusador seas de ti mismo, Dios será más tu defensor. Y dos cosas para tener el privilegio en el día del juicio: acúsate a ti mismo y no acuses a nadie. Hay otras disposiciones también que son actuales. La primera, examen de conciencia. Y este examen de conciencia tiene que ser con frecuencia un examen con profundidad, ver la raíz de los pecados sin ansiedad, con mucha confianza en Dios. Segundo, la contrición. A mayor contrición por las culpas, más gracias santificantes, más méritos, más gracias actuales y menos penas. Tercero, propósito firme de no volver a pecar. Aquí también incluir evitar las ocasiones que nos lleven a pecar. Cuarto, confesión oral, que sea una confesión humilde, íntegra. Es decir, yo tengo que mirar todos mis pecados. La integridad en la confesión compete al penitente. Y ya por último, satisfacción. Es decir, buscar que yo me duela para poder satisfacer por esos pecados cometidos. A continuación escucharemos un examen de conciencia que nos va a facilitar el poder hacer una buena confesión. Dios los bendiga y la Virgen les ilumine sus entendimientos para que puedan hacer una reconciliación con el Señor.

Primer mandamiento. Amar a Dios sobre todas las cosas. Hagamos un examen de nuestra conciencia sobre este primer mandamiento. ¿He negado la existencia y el amor de Dios? ¿Doy testimonio de Él? ¿Tengo en Él una fe y una confianza firme y completa? ¿Dudo o rechazo como verdadero lo que Dios ha revelado en las Escrituras? ¿Me he desesperado llegando a dudar de la bondad de Dios, de su justicia, de sus promesas y de su misericordia? ¿He presumido de que con mis capacidades puedo salvarme sin la ayuda de lo alto? ¿O tal vez he presumido de que Dios me salvará de todas maneras, aun sin conversión y sin mérito? ¿He abusado de la confianza de Dios, pecando con la intención de confesarme después? ¿He sido indiferente despreciando la acción y la fuerza de Dios en mi vida? ¿He respondido a la acción de Dios, tal vez con tibieza? ¿O he cultivado un enfermizo orgullo propio que me ha llevado a odiar a Dios? ¿Le he dedicado suficiente tiempo a Dios en la oración personal y comunitaria? ¿O he hecho las cosas que requieren sacrificio con verdadero amor y ofreciéndoselas al Señor? ¿He incumplido en todo o en parte alguna promesa hecha a Dios o a su Iglesia? ¿He sido supersticioso? O sea, ¿le he atribuido una importancia de algún modo mágica a ciertas prácticas? ¿He incumplido en todo o en parte alguna promesa hecha a Dios o a su Iglesia?

medium, agüeros, horóscopos, cartas de naipes o cosas parecidas. He honrado o reverenciado o adorado a una criatura cualquiera que sea en lugar de Dios, como por ejemplo al dinero, al poder, al placer, al saber o a cosas materiales como carros y prendas que se colocan por encima de Dios. He puesto mi fe o he practicado o me he dejado llevar por grupos, por sectas o movimientos no católicos o que mezclan la verdad de Jesucristo con otras ideologías, por ejemplo, el poder mental, la reencarnación, la falsa metafísica, el método Silva, el ocultismo, el espiritismo, la astrología, el tarot, la meditación trascendental, el yoga, el gnosticismo. He tentado a Dios, o sea, que lo he puesto a prueba dudando de su palabra, o de su obra, o de su bondad, o de su omnipotencia, o de su amor y poder. O he cometido sacrilegio, o sea, que he profanado o tratado indignamente los sacramentos y las otras acciones litúrgicas, así como las personas, sacerdotes y religiosos, las cosas y los lugares consagrados a Dios. He tratado sacrílegamente la Eucaristía. He comprado o vendido artículos espirituales bendecidos. ¿O he sido ateo o materialista práctico? ¿He rechazado o negado la existencia de Dios? ¿He orado muy poco o casi nada, olvidándome de ofrecerle al Todopoderoso mi trabajo amoroso y darle gracias en oración al levantarme, al acostarme y al recibir los alimentos? ¿Me he acercado indignamente en algún momento de mi vida a recibir algún sacramento? ¿Me he confesado sin arrepentimiento o sin propósito de enmienda? ¿He comulgado sabiendo que estoy en pecado mortal? ¿O he recibido el sacramento de la confirmación o incluso el matrimonio en pecado grave? ¿He pertenecido a alguna sociedad irreligiosa o antieclesial? ¿He sido masón? ¿He sido comunista? Los fieles que profesen la doctrina marxista y anticristiana de los comunistas y sobre todo aquellos que la defienden y propagan incurren de pleno derecho como apóstatas de la fe católica. ¿He leído, poseo o tengo libros, revistas o escritos en contra de la religión y de la Iglesia? ¿He sido negligente y perezoso al no querer formarme e instruirme acerca de la fe?

15 minutos en compañía de Jesús sacramentado. Querido amigo, en la oración Jesús te habla. Él te dice: no es preciso, hijo mío, saber mucho para agradarme mucho. Basta que me ames con fervor. Háblame, pues, aquí sencillamente, como hablarías a tu madre, a tu hermano. ¿Necesitas hacerme en favor de alguien una súplica cualquiera? Dime su nombre, bien sea el de tus padres, bien el de tus hermanos y amigos. Dime enseguida qué quisieras que hiciese actualmente por ellos. Pide mucho, mucho, no vaciles en pedir. Me gustan los corazones generosos que llegan a olvidarse en cierto modo de sí mismos para atender a las necesidades ajenas. Háblame así, con sencillez, con llaneza, de los pobres a quienes quisieras consolar, de los enfermos a quienes ves padecer, de los extraviados que anhelas volver al buen camino, de los amigos ausentes que quisieras ver otra vez a tu lado. Dime por todos una palabra de amigo, palabra entrañable y fervorosa. Recuérdame que he prometido escuchar toda súplica que salga del corazón. Y ¿no ha de salir del corazón el ruego que me dirijas por aquellos que tu corazón especialmente ama? Y para ti, ¿no necesitas alguna gracia? Hazme, si quieres, una lista de tus necesidades y ven, léela en mi presencia. Dime francamente que sientes soberbia, amor a la sensualidad y al regalo, que eres tal vez egoísta, inconstante, negligente, y pídeme luego que venga en ayuda de los esfuerzos, pocos o muchos que haces, para quitar de ti tales miserias. Jesús sigue hablándote en la oración y te dice: no te avergüences, pobre alma. Hay en el cielo tantos justos, tantos santos de primer orden que tuvieron esos mismos defectos, pero rogaron con humildad y poco a poco se vieron libres de ellos. Ni menos vaciles en pedirme bienes espirituales y corporales: salud, memoria, éxito feliz en tus trabajos, negocios o estudios. Todo eso puedo darte y lo doy, y deseo que me lo pidas en cuanto no se oponga, sino que antes favorezca y ayude a tu santificación. Hoy por hoy, ¿qué necesitas? ¿Qué puedo hacer por tu bien? Si supieras los deseos que tengo de favorecerte. ¿Traes ahora mismo entre manos algún proyecto? Cuéntamelo todo minuciosamente. ¿Qué te preocupa? ¿Qué piensas? ¿Qué deseas? ¿Qué quieres que haga por tu hermano, por tu amigo, por tu superior? ¿Qué desearías hacer por ellos? ¿Y por mí? ¿No sientes deseos de mi gloria? ¿No quisieras poder hacer algún bien a tus prójimos, a tus amigos, a quienes amas mucho y que viven quizá olvidados de mí? Dime qué cosa llama hoy particularmente tu atención, qué anhelas más vivamente y con qué medios cuentas para conseguirlo. Dime si te sale mal tu empresa y yo te diré las causas del mal éxito. ¿No quisieras que me interesase algo en tu favor? Hijo mío, soy dueño de los corazones y dulcemente los llevo, sin perjuicio de su libertad, a donde me place. ¿Sientes acaso tristeza o mal humor? Cuéntame, cuéntame, alma desconsolada, tus tristezas con todos sus pormenores. ¿Quién te hirió? ¿Quién lastimó tu amor propio? ¿Quién te ha despreciado? Acércate a mi corazón, que tiene bálsamo eficaz para curar todas esas heridas del tuyo. Dame cuenta de todo y terminarás en breve por decirme que, a semejanza de mí, todo lo perdonas, todo lo olvidas, y en pago
recibirás mi consoladora bendición. ¿Temes por ventura? ¿Sientes en tu alma aquellas vagas melancolías que no por ser infundadas dejan de ser desgarradoras? Échate en brazos de mi providencia. Contigo estoy, aquí. A tu lado me tienes. Todo lo veo, todo lo oigo. Ni un momento te desamparo. ¿Sientes desvío de parte de personas que antes te quisieron bien y ahora olvidadas se alejan de ti sin que las hayas dado el menor motivo? Ruega por ellas y yo las volveré a tu lado si no han de ser obstáculo a tu santificación. ¿Y no tienes tal vez alegría alguna que comunicarme? ¿Por qué no me haces partícipe de ella a fuerza de buen amigo? Cuéntame lo que desde ayer, desde la última visita que me hiciste, ha consolado y hecho como sonreír tu corazón. Quizá has tenido agradables sorpresas, quizá has visto disipados negros recelos, quizá has recibido faustas noticias, alguna carta o muestra de cariño. ¿Has vencido alguna dificultad? ¿O salido de algún lance apurado? Obra mía es todo esto, y yo te lo he proporcionado. ¿Por qué no has de manifestarme por ello tu gratitud y decirme sencillamente como un hijo a su padre? Gracias, padre mío, gracias. El agradecimiento trae consigo nuevos beneficios, porque al bienhechor le gusta verse correspondido. ¿Tampoco tienes promesa alguna para hacerme? Leo, ya lo sabes, en el fondo de tu corazón. A los hombres se les engaña fácilmente. A Dios no. Háblame, pues, con toda sinceridad. ¿Tienes firme resolución de no exponerte ya más a aquella ocasión de pecado? ¿De privarte de aquel objeto que te dañó? ¿De no leer más aquel libro que exaltó tu imaginación? ¿De no tratar más a aquella persona que turbó la paz de tu alma? ¿Volverás a ser dulce, amable y condescendiente con aquella otra a quien, por haberte faltado, has mirado hasta hoy como enemiga? Ahora bien, hijo mío, vuelve a tus ocupaciones habituales, al taller, a la familia, al estudio, pero no olvides los 15 minutos de grata conversación que hemos tenido aquí los dos en la soledad del santuario. Guarda en cuanto puedas silencio, modestia, recogimiento, resignación, caridad con el prójimo. Ama a mi madre, que lo es también tuya, la Virgen Santísima, y vuelve otra vez mañana con el corazón más amoroso, más entregado a mi servicio. Querido oyente, Jesús quiere decirte: en mi corazón encontrarás cada día nuevo amor, nuevos beneficios, nuevos consuelos.

Jesús afirmó: Yo estaré con vosotros todos los días hasta el fin del mundo. ¿Quieres experimentar esta presencia divina, real, entrañable, transformadora? El mismo Jesús se ha quedado presente en la Eucaristía, reservada en nuestros sagrarios. Para contemplarlo con más intensidad, los fieles católicos acostumbramos a adorarlo de forma más solemne cuando el Santísimo Sacramento está expuesto en la custodia a vista de todos. Dentro de unos momentos tendrá lugar la bendición por parte del sacerdote con la custodia entre sus manos. Es el mismo Cristo Jesús el que te va a bendecir. Prepárate para este momento y con fe viva adora al Hijo de Dios, tu Salvador.

0: En este momento, Jesucristo nuestro Señor, que está presente en el Santísimo Sacramento de la Eucaristía, por manos del sacerdote te va a dar su bendición. Preséntate ante Él con toda tu humildad, con la misma fe de aquellos personajes del Evangelio que le decían: «No soy digno de que entres en mi casa, pero una palabra tuya bastará para sanarme». Oh Jesús, creo, adoro, espero y te amo. Puedes hacer tuyos los sentimientos de Santo Tomás de Aquino. Deja que tu ánimo se abra en esperanza a la contemplación de Cristo. Deja que tu corazón, sediento de alegría y de paz, le diga: «Buen pastor, pan verdadero, oh Jesús, piedad de nosotros, nútrenos y defiéndenos, llévanos a los bienes eternos en la tierra de los vivos. Tú que todo lo sabes y puedes, que nos alimentas en la tierra, conduce a tus hermanos a la mesa del cielo, a la alegría de tus santos».
1: Bendito sea Dios.
2: Bendito sea Dios.
1: Bendito sea su santo nombre.
2: Bendito sea su santo nombre.
1: Bendito sea Jesucristo, verdadero Dios y verdadero hombre.
2: Bendito sea Jesucristo, verdadero Dios y verdadero hombre.
1: Bendito sea el nombre de Jesús.
2: Bendito sea el nombre de Jesús.
1: Bendito sea su sacratísimo corazón.
2: Bendito sea su sacratísimo corazón.
1: Bendita sea su preciosísima sangre.
2: Bendita sea su preciosísima sangre.
1: Bendito sea Jesús en el Santísimo Sacramento del altar.
2: Bendito sea Jesús en el Santísimo Sacramento del altar.
1: Bendito sea el Espíritu Santo Paráclito.
2: Bendito sea el Espíritu Santo Paráclito.
1: Bendita sea la excelsa Madre de Dios, María Santísima.
2: Bendita sea la excelsa Madre de Dios, María Santísima.
1: Bendita sea su Santa e Inmaculada Concepción.
2: Bendita sea su Santa e Inmaculada Concepción.
1: Bendita sea su gloriosa Asunción.
2: Bendita sea su gloriosa Asunción.
1: Bendito sea el nombre de María Virgen y Madre.
2: Bendito sea el nombre de María
1: Bendito sea San José, su castísimo esposo.
2: Bendito sea San José, su castísimo esposo.
1: Bendito sea Dios en sus ángeles y en sus santos.
2: Bendito sea Dios en su cielo.
1: Bendito sea el nombre de María Virgen y Madre.
2: Bendito sea el nombre de María Virgen y Madre.
1: Bendito sea San José, su castísimo esposo.
2: Bendito sea San José, su castísimo esposo.
1: Bendito sea Dios en sus ángeles y en sus santos.
2: Bendito sea Dios en sus ángeles y en sus santos.
1: Señor, danos almas víctimas.
2: Señor, danos almas víctimas.
1: Señor, danos muchas almas víctimas.
2: Señor, danos muchas almas víctimas.
1: Señor, danos muchos matrimonios almas víctimas.
2: Señor, danos muchos matrimonios almas víctimas.
1: Señor, danos muchos sacerdotes, almas víctimas.
2: Señor, danos muchos sacerdotes, almas víctimas.

Dentro de unos instantes comenzará en Radio Nuestra Señora del Encuentro con Dios la Santa Misa. Es bueno que todos nos preparemos devotamente para escucharla y participar de esta Santa Misa en espíritu y de esta manera poder sacar el máximo fruto de ella. Jesús instituyó la Eucaristía para tres fines. Primero, para estar siempre presente con nosotros. Segundo, para ofrecerse por nosotros en el sacrificio del altar. Tercero, para darse como alimento espiritual en la Sagrada Comunión.

La misa es el sacrificio del cuerpo y la sangre de Cristo que se ofrece a Dios por ministerio del sacerdote en memoria y renovación del mismo sacrificio de la cruz. El sacrificio de la misa es el mismo sacrificio del Calvario. La única diferencia es que en la misa se da Jesús de forma incruenta y en el Calvario se dio de forma cruenta.

añadir eficacia al sacrificio de la cruz, sino para aplicarnos los méritos de la redención y los frutos del sacrificio del Calvario a nuestro tiempo de ahora.

El sacrificio de la cruz bastó para redimirnos, porque es de valor infinito. Sin embargo, el sacrificio de la misa actualiza y perpetúa aquel sacrificio del Calvario, no para

Es Cristo quien actúa a través del sacerdote celebrante en la Santa Misa, y cuando éste pronuncia las palabras de la consagración, es el mismo Cristo quien las dice, por eso están en primera persona.

Relatando la última cena, el evangelista San Juan en su capítulo 13 nos dice: viendo Jesús que llegaba su hora de pasar de este mundo al Padre, habiendo amado a los suyos, los amó hasta el extremo.

0: En el nombre del Padre, y del Hijo, y del Espíritu Santo.
1: Amén.
0: La gracia de nuestro Señor Jesucristo, el amor del Padre y la comunión del Espíritu Santo estén con ustedes.
1: Y con tu espíritu.
0: Hermanos, para celebrar dignamente estos sagrados misterios, reconozcamos nuestros pecados.

0: Yo confieso ante Dios Todopoderoso y ante ustedes, hermanos, que he pecado mucho de pensamiento, palabra, obra y omisión. Por mi culpa, por mi gran culpa. Por eso ruego a Santa María, siempre Virgen, a los ángeles, a los santos y a ustedes, hermanos, que intercedan por mí ante Dios nuestro Señor. Dios Todopoderoso tenga misericordia de nosotros, perdone nuestros pecados y nos lleve a la vida eterna.
1: Amén.

0: Oh Dios, que en la humillación de tu Hijo levantaste a la humanidad caída, concede a tus fieles una santa alegría para que disfruten del gozo eterno los que liberaste de la esclavitud del pecado. Por nuestro Señor Jesucristo, tu Hijo, que vive y reina contigo en la unidad del Espíritu Santo y es Dios por los siglos de los siglos.
1: Amén.

0: Lectura de la profecía de Oseas. Esto dice el Señor: Vuelve Israel al Señor tu Dios, porque tropezaste por tu falta. Tomen sus promesas con ustedes y vuelvan al Señor. Díganle: Tú quitas toda falta, acepta el pacto. Pagaremos con nuestra confesión. Asiria no nos salvará. No volveremos a montar a caballo y no llamaremos ya a nuestro Dios a la obra de nuestras manos. En ti el huérfano encuentra compasión. Curaré su deslealtad. Los amaré generosamente porque mi ira se apartó de ellos. Seré para Israel como el rocío, florecerá como el lirio. Echará sus raíces como los cedros del Líbano, brotarán sus retoños y será su esplendor como el olivo y su perfume como el del Líbano. Regresarán los que habitaban a su sombra, revivirán como el trigo, florecerán como la viña. Será su renombre como el del vino del Líbano. Efraín, ¿qué tengo que ver yo con los ídolos? Yo soy quien le responde y lo vigila. Yo soy como un abeto siempre verde. De mí procede tu fruto. ¿Quién será sabio para comprender estas cosas, inteligente para conocerlas? Porque los caminos del Señor son rectos, los justos lo transitan, pero los traidores tropiezan en ellos. Palabra de Dios.
1: Te alabamos, Señor.
0: Mi boca proclamará tu alabanza.
1: Mi boca proclamará tu alabanza.
0: Misericordia, Dios mío, por tu bondad, por tu inmensa compasión, borra mi culpa. Lava del todo mi delito, limpia mi pecado.
1: Mi boca proclamará tu alabanza.
0: Te gusta un corazón sincero y en mi interior me inculca sabiduría. Rocíame con el hisopo, quedaré limpio. Lávame, quedaré más blanco que la nieve.
1: Mi boca proclamará tu alabanza.
0: Oh Dios, crea en mí un corazón puro. Renuévame por dentro con espíritu firme. No me arrojes lejos de tu rostro. No me quites tu santo espíritu.
1: Mi boca proclamará tu alabanza.
0: Devuélveme la alegría de tu salvación. Afiánzame con espíritu generoso. Señor, me abrirás los labios y mi boca proclamará tu alabanza.
1: Mi boca proclamará tu alabanza.

0: El Señor esté con ustedes.
1: Y con tu espíritu.
0: Lectura del Santo Evangelio según San Mateo.
1: Gloria a ti, Señor.
0: En aquel tiempo dijo Jesús a sus apóstoles: miren que yo los envío como ovejas entre lobos. Por eso sean prudentes como serpientes y sencillos como palomas. Pero cuidado con la gente, porque los entregarán a los tribunales, los azotarán en las sinagogas y los harán comparecer ante gobernadores y reyes por mi causa, para dar testimonio ante ellos y ante los gentiles. Cuando los entreguen, no se preocupen de lo que van a decir o de cómo lo dirán. En aquel momento se les sugerirá lo que tienen que decir, porque no serán ustedes los que hablen, sino que el Espíritu de su Padre hablará por ustedes. El hermano entregará al hermano a la muerte, el padre al hijo, se rebelarán los hijos contra sus padres y los matarán. Y ustedes serán odiados por todos a causa de mi nombre, pero el que persevere hasta el final se salvará. Cuando los persigan a una ciudad, huyan a otra. En verdad les digo que no terminarán con las ciudades de Israel antes de que vuelva el Hijo del Hombre. Palabra del Señor.
1: Gloria a ti, Señor Jesús.
0: Pueden tomar asiento. Muy queridos hermanos, en nuestro Señor y en nuestra Madre, la Virgen, también aquí un saludo especial a la señora Amalia, que está aquí, siempre viene a la misa, cuántas veces, pues hoy también el día, en su día, y también estamos todavía celebrando a la Virgen del Perpetuo Socorro, y es muy devota de ella. Y fíjese lo que le dice a ella y a todos nosotros Jesús: miren, yo les envío como ovejas entre lobos. Sean prudentes como serpientes y sencillos como palomas. ¿Qué papá manda a sus hijos? Imagínate, niños chiquitos, ¿qué papá le manda? Así, a medianoche, ya mira, ve a caminar por el centro. Eso sería una imprudencia. Mandar a niños solitos que caminen de noche y les puede pasar cualquier cosa. Pues fíjate, el Señor hace todo lo contrario. Dice esta imagen tan expresiva: les envío como ovejas en medio de lobos. ¿Qué pueden hacer 1,000 ovejas ante un lobo? Nada. Están indefensas. 1,000 ovejas ante un lobo, nada. Por eso la imagen que pone el Señor es extraordinaria. Es decir, Dios no nos quiere a nosotros lobos en medio de lobos. Nosotros no, ¿por qué? Porque esto es el mundo, el demonio, nuestra carne es así como lobos. El lobo se caracteriza, dicen que una característica que tiene es que matan no solamente para comer, sino matan por matar. Es un vicio que tienen, destrozan. Entonces, eso es el pecado, nos destroza el demonio. O sea, no buscan para nada ningún bien para nosotros, es malo, malo. Y el mundo, que las ideologías que son totalmente contrarias, opuestas al Evangelio, por eso ese es el pecado. ¿Ven? Como bajo eslóganes muy bonitos te ponen ideologías destructoras. Una ideología que está empapada en nuestro mundo y siempre lo va a estar. Y es muy suavecito lo que se dice, pues, lo de Sancho Panza, famoso personaje de la literatura, ¿no? Sancho, barriga llena, corazón contento. ¿Qué es eso? Pues una manera muy, digamos así, muy maquillada de decir: goza de la vida. No hay más vida que esta vida. Y es un eslogan que el mundo hoy proclama por todo lado. Mira, Dios existe, mira, no te preocupes, eso deja. Lo que tienes delante es la vida, plata, placer, todo. No te niegues nada, goza. Y es una tentación en la que nuestro Nuestro mundo contemporáneo es especialista. Todos tenemos riesgo de caer, gozar aquí, gozar. Y es una trampa que destroza, ¿eh? Ahí está el lobo. ¿Cuántos atraídos, atraídos por esta seducción? ¿Cuántos caen? ¿Y cuántos hemos caído? Eso es el lobo. Estamos indefensos. Por eso, una de las tentaciones más terribles que están sufriendo nuestros niños y los jóvenes es en las tentaciones que brotan de esta pantalla seductora, que tantas cosas buenas tiene el Internet, pero tanto daño. Ahí, fíjate, ahí cuántos pecados se fragan, cuántas ovejas, cuántos caen. Caen como las moscas, como moscas, se hunden, atraídas por la miel, ahí, una miel que les envenena. Y Jesús dice, yo les envío así. ¿No podría habernos hecho Dios un poquito más fuertes? Si sabe que va a haber lobos, ¿cómo nos envía a nosotros así como ovejas? Y esa es la historia de la iglesia. La historia de la iglesia ha sido así. Es casi como un David que se enfrenta contra un Goliat. ¿Qué puede hacer un David contra un Goliat? Dos ejércitos se enfrentan y sale un Goliat, un gigante, un luchador profesional, y dice, a ver, del otro ejército, que salga uno, si me vence, nos entregamos, nos rendimos. Si yo lo venzo, ustedes van a ser nuestros esclavos. Era un reto humillante, y aún así ninguno del ejército de Israel se presenta para presentarle batalla. Y sale uno, un niño, pequeño, que nunca había luchado, David. Por eso es precioso cómo David ya está iluminado por Dios, le dice a Goliat, tú vienes a mí armado, ven, hasta los dientes, pero yo voy hacia ti en nombre de Dios. En nombre del Dios de Israel a quien tú te estás enfrentando. Un pequeño contra un gigante. Esa es nuestra vida. ¿Qué podemos hacer? Esto mismo, aquí ya está la primera fuerza de la iglesia. Es precisamente ser oveja de Dios. Ser dócil. Dependiente del pastor. La fuerza del cristiano no le viene de sí misma, le viene del Señor. Nuestro auxilio nos viene del nombre del Señor. Del nombre del Señor. Y el Señor nos aconseja aquí por eso dos virtudes, la prudencia. La prudencia. Por eso la prudencia humana y la prudencia, o prudencia natural y sobrenatural. ¿Cuántos santos han gozado de esta prudencia? San Benito es uno de ellos. San Ignacio de Loyola, santos que han gobernado, que han guiado. Prudencia humana y sobrenatural, las dos. Es distinto la sagacidad, la astucia, eso es el propio del malo. El astuto, la astucia no es su prudencia, la astucia es del malo, que busca ver cómo me salgo con la mía. El seductor. En cómo conquisto a una niña, es típico. Cómo le engaño y después que saca lo que he querido, chao. Eso no. La prudencia es natural y sobrenatural. ¿Cómo se consigue? Pues hay que estudiar cómo es. Los medios que yo tengo. En mí mismo, cultivar los talentos que Dios me ha dado y conocer también los medios que Dios nos da para vencer al mundo, al demonio y a la carne. ¿Qué medios? ¿Por qué hay? Y luego, la sencillez. Sencillos como palomas. La sencillez, reconocer lo que soy. Una paloma no te da miedo. Pues la sencillez de saberme frágil, de saber también que a veces sí flaqueamos. Nunca extrañarse de nuestros defectos. ¿De qué me puede extrañar si soy barro? No soy ángel. Por eso da paz esto. Da paz. Sabemos que tropezamos, nunca angustiarse. Mientras uno va luchando por ser mejor, tropiezas, no te extrañes, levántate. ¿De qué me voy a extrañar? ¿Te ves que tienes algo bueno o brota algo bueno de ti? Referirlo, ¿quién te lo ha dado? ¿Quién te lo ha dado? Pero sencillo, se sabe. ¿De quién lo he recibido? Por eso la Virgen, cuando es alabada, proclama mi alma la grandeza del Señor. ¿Sabe de quién lo recibe? Engreírme por los dones. Si la vida es un don, de ahí vienen todos los dones. Y la vida no la tengo comprada. Dios me la da por un tiempo. Es un don de Dios. Pidámosle, queridos hermanos, pidámosle a nuestra Madre la Virgen. Ella va a ser la oveja de Dios, la oveja dócil, humilde, pero no deja de ser prudente ni sencilla. Por eso cuando el ángel le anuncia, se le aparece, la Virgen no se asusta, ni se emociona ante el ángel. Dice, ¡ay, qué bien, mira, qué bonito me ha pasado esto! No. Se aparece el ángel y dice, no dice la Biblia que la Virgen se turbó ante el ángel, no se turba. Ella se turba ante las palabras del ángel. Es humildad, se siente herida. Bien salve, llena de gracia. Ella, eso le hiere, su pudor. Y entonces, la prudencia es cuando le dicen, ¿cómo será eso? Mira, yo he hecho voto de castidad, o una promesa por lo menos. Yo tengo esa intención. Y ahora tú me dices que voy a ser madre. Y entonces el ángel le aclara. La Virgen no se entrega, no cree así por así. Ella busca entender qué es lo que Dios le pide. Para ella decir amén y obedecer. Pidámosle pues a ella esta virtud que es necesario, porque en nuestro tiempo es necesario conocer, a ver, qué Dios nos pide, qué es lo que Dios no nos pide, porque es la primera virtud, la prudencia, conocer para tomar decisión. Y a la Virgen también pidámosle mucha sencillez, la sencillez de los niños, sabernos, sobre todo, hijos, que Dios nos quiere de verdad. Nos quiere, nos conoce, y no extrañarnos entre nuestras faltas, levantarnos una y otra vez, siempre tratando de ser mejores, con la gracia de Dios. Nada más, queridos hermanos.
1: Reflexionamos brevemente sobre el Evangelio y la homilía que acabamos de escuchar.

0: Imploremos, hermanos, la piedad de Dios, Padre Todopoderoso, y pidámosle que escuche nuestra oración. Para que conceda a la Iglesia el gozo del Espíritu Santo, roguemos al Señor.
1: Te lo pedimos, Señor.
0: Para que otorgue a los pueblos la concordia leal y pacífica, roguemos al Señor.
1: Te lo pedimos, Señor.
0: Para que a nosotros, su pueblo, nos haga crecer en la fe, nos purifique el corazón y nos abra la puerta del reino eterno, roguemos al Señor.
1: Te lo pedimos, Señor.
0: Por las intenciones y necesidades de los que guían a nuestras comunidades, roguemos al Señor.
1: Te lo pedimos, Señor.
0: Por nuestros bienhechores vivos y difuntos, roguemos al Señor.
1: Te lo pedimos, Señor.
0: Por nuestros difuntos y nuestros enfermos, roguemos al Señor.
1: Te lo pedimos, Señor.
0: Muestra, Padre Celestial, tu bondad al pueblo que te suplica, para que reciba sin tardanza lo que pide confiadamente, siguiendo tu inspiración, por Jesucristo nuestro Señor.
1: Amén.

0: Oren, hermanos, para que este sacrificio mío y suyo sea agradable a Dios Padre Todopoderoso.
1: El Señor reciba de tus manos este sacrificio para alabanza y gloria de su nombre, para nuestro bien y el de toda su santa Iglesia.
0: Que la oblación consagrada a tu nombre nos purifique, Señor, y nos lleve de día en día a participar de la vida del cielo, por Jesucristo nuestro Señor.
1: Amén.
0: El Señor esté con ustedes.
1: Y con tu espíritu.
0: Levantemos el corazón.
1: Lo tenemos levantado hacia el Señor.
0: Demos gracias al Señor nuestro Dios.
1: Es justo y necesario.
0: En verdad es justo y necesario, es nuestro deber y salvación, darte gracias siempre y en todo lugar, Señor Padre Santo, Dios Todopoderoso y Eterno, que por amor creaste al hombre y aunque condenado justamente, con tu misericordia lo redimiste por Cristo Señor nuestro. Por él los ángeles alaban tu gloria, te adoran las dominaciones y tiemblan las potestades, los cielos, sus virtudes y los santos serafines te celebran unidos en común alegría. Permítenos asociarnos a sus voces, cantando humildemente tu alabanza.

Padre misericordioso, te pedimos humildemente por Jesucristo, tu Hijo nuestro Señor, que aceptes y bendigas estos dones, este sacrificio santo y puro que te ofrecemos, ante todo por tu Iglesia santa y católica, para que le concedas la paz, la protejas, la congregues en la unidad y la gobiernes en el mundo entero, con tu servidor el Papa León, con nuestro obispo Javier, con el obispo auxiliar Raúl y todos los demás obispos que, fieles a la verdad, promueven la fe católica y apostólica. Acuérdate, Señor, de tu hija Amalia.

y de todos los aquí reunidos, cuya fe y entrega bien conoces, por ellos y todos los suyos, por el perdón de sus pecados y la salvación que esperan, te ofrecemos y ellos mismos te ofrecen este sacrificio de alabanza a ti, eterno Dios, vivo y verdadero. Reunidos en comunión con toda la Iglesia, veneramos la memoria ante todo de la gloriosa siempre Virgen María, Madre de Jesucristo, nuestro Dios y Señor, la de su esposo San José, la de los santos apóstoles y mártires, Pedro y Pablo, Andrés, Santiago y Juan, Tomás, Santiago, Felipe, Bartolomé, Mateo, Simón y Tadeo, Lino, Cleto, Clemente, Sisto, Cornelio, Cipriano, Lorenzo, Crisógono, Juan y Pablo, Cosme y Damián, y la de todos los santos. Por sus méritos y oraciones, concédenos en todo tu protección, por Cristo nuestro Señor. Amén. Acepta, Señor, en tu bondad esta ofrenda de tus siervos y de toda tu familia santa. Ordena en tu paz nuestros días. Líbranos de la condenación eterna y cuéntanos entre tus elegidos. Por Cristo nuestro Señor. Amén. Bendice y santifica esta ofrenda, Padre, haciéndola perfecta, espiritual y digna de ti, que se convierta para nosotros en el cuerpo y la sangre de tu Hijo amado, Jesucristo, nuestro Señor, el cual, la víspera de su pasión, tomó pan en sus santas y venerables manos. Y elevando los ojos al cielo, hacia ti Dios, Padre suyo, todopoderoso, dando gracias te bendijo, lo partió y lo dio a sus discípulos, diciendo: tomen y coman todos de él, porque esto es mi cuerpo que será entregado por ustedes.

Del mismo modo, acabada la cena, tomó este cáliz glorioso en sus santas y venerables manos. Dando gracias, te bendijo y lo dio a sus discípulos diciendo: tomen y beban todos de él, porque este es el cáliz de mi sangre, sangre de la alianza nueva y eterna, que será derramada por ustedes y por muchos para el perdón de los pecados. Hagan esto en conmemoración mía.

0: Este es el misterio de la fe.
1: Anunciamos tu muerte, proclamamos tu resurrección. Ven, Señor Jesús.
0: Por eso, Padre, nosotros, tus siervos y todo tu pueblo santo, al celebrar este memorial de la muerte gloriosa de Jesucristo, tu Hijo, nuestro Señor, de su santa resurrección del lugar de los muertos y de su admirable ascensión a los cielos, te ofrecemos, Dios de gloria y majestad, de los mismos bienes que nos has dado, el sacrificio puro, inmaculado y santo, pan de vida eterna y cáliz de eterna salvación. Mira con ojos de bondad esta ofrenda y acéptala, como aceptaste los dones del justo Abel, el sacrificio de Abraham, nuestro padre en la fe, y la oblación pura de tu sumo sacerdote, Melquisedec. Te pedimos humildemente, Dios Todopoderoso, que esta ofrenda sea llevada a tu presencia hasta el altar del cielo por manos de tu ángel, para que cuando recibimos el cuerpo y la sangre de tu Hijo, al participar aquí de este altar, seamos colmados de gracia y bendición por Cristo nuestro Señor. Amén. Acuérdate también, Señor, de tus hijos que nos han precedido con el signo de la fe y duermen ya el sueño de la paz.

0: A ellos, Señor, y a cuantos descansan en Cristo, concédeles el lugar del consuelo, de la luz y de la paz, por Cristo nuestro Señor. Amén. Y a nosotros, pecadores, siervos tuyos, que confiamos en tu infinita misericordia, admítenos en la asamblea de los santos apóstoles y mártires, Juan el Bautista, Esteban, Matías y Bernabé, Ignacio, Alejandro, Marcelino y Pedro, Felicidad y Perpetua, Águeda, Lucía, Inés, Cecilia, Anastasia y de todos los santos, y acéptanos en su compañía, no por nuestros méritos, sino conforme a tu bondad. Por Cristo, Señor nuestro, por quien sigues creando todos los bienes, los santificas, los llenas de vida, los bendices y los repartes entre nosotros. Por Cristo, con Él y en Él. A ti, Dios Padre omnipotente, en la unidad del Espíritu Santo, todo honor y toda gloria, por los siglos de los siglos.
1: Amén.
0: Fieles a la recomendación del Salvador y siguiendo su divina enseñanza, nos atrevemos a decir: Padre nuestro que estás en el cielo, santificado sea tu nombre. Venga a nosotros tu reino, hágase tu voluntad en la tierra como en el cielo. Danos hoy nuestro pan de cada día, perdona nuestras ofensas, como también nosotros perdonamos a los que nos ofenden. No nos dejes caer en la tentación y líbranos del mal. Líbranos de todos los males, Señor, y concédenos la paz de nuestros días, para que, ayudados por tu misericordia, vivamos siempre libres de pecado y protegidos de toda perturbación, mientras esperamos la gloriosa venida de nuestro Salvador Jesucristo.
1: Tuyo es el reino, tuyo el poder y la gloria por siempre, Señor.
0: Señor Jesucristo, que dijiste a tus apóstoles: la paz les dejo, mi paz les doy, no tengas en cuenta nuestros pecados, sino la fe de tu Iglesia, y conforme a tu palabra, concédele la paz y la unidad. Tú que vives y reinas por los siglos de los siglos.
1: Amén.
0: La paz del Señor esté siempre con ustedes.
1: Y con tu espíritu.
0: Dense fraternalmente la paz.

0: Este es el Cordero de Dios que quita el pecado del mundo. Dichosos los invitados a la cena del Señor.
1: Señor, no soy digno de que entres en mi casa, pero una palabra tuya bastará para sanarme.

En estos momentos en que obviamente no puedes comulgar de forma sacramental, sí lo puedes hacer de forma espiritual. La Iglesia nos estimula a multiplicar siempre que podamos estas comuniones espirituales que puedes hacer en estos términos o parecidos. Creo, Señor Jesús, que estás realmente presente en el Santísimo Sacramento del altar. Me pesa de verdad haberte ofendido. Te amo sobre todas las cosas y deseo con ardor recibirte. Pero ya que no puedo hacerlo ahora sacramentalmente, ven al menos espiritualmente a mi corazón. Quisiera recibirte con todo el amor, la pureza, la humildad y la fe que tuvo la Santísima Virgen María para recibirte. Quédate conmigo y no permitas que jamás me aparte de ti.

0: Oremos.
1: Colmados de tan grandes bienes, concédenos, Señor, alcanzar los dones de la salvación y no cesar nunca en tu alabanza, por Jesucristo nuestro Señor.
2: Amén.
1: El Señor esté con ustedes.
2: Y con tu espíritu.
1: La bendición de Dios Todopoderoso, Padre, Hijo y Espíritu Santo, descienda sobre ustedes.
2: Amén.
1: Pueden ir en paz.
2: Demos gracias a Dios.
1: San Miguel Arcángel, defiéndenos en la batalla. Sé nuestro amparo contra la perversidad y asechanzas del demonio. Reprímale, Dios, pedimos suplicantes, y tu príncipe de la milicia celestial, arroja al infierno con el divino poder a Satanás y a los otros espíritus malignos que andan dispersos por el mundo para la perdición de las almas. Amén.

Después de la Sagrada Comunión, la liturgia prescribe que haya un tiempo de acción de gracias por el inefable don recibido, que es el mismo Jesús. Después de comulgar, el Señor está realmente presente dentro de nosotros durante unos 20 minutos, que es el tiempo que tardan en disolverse las especies eucarísticas. Es el momento ideal para dar gracias al Señor por todos los beneficios recibidos, tanto materiales como espirituales. Pidamos al Señor nuestra conversión y la de nuestros familiares y amigos, por nuestra perseverancia en el camino del bien y todas aquellas gracias que más necesitamos y no sabemos pedir.

Oraciones de acción de gracias para después de la comunión. Tomad, Señor, y recibid toda mi libertad, mi memoria, mi entendimiento y toda mi voluntad, todo mi haber y mi poseer. Vos me lo disteis, a vos, Señor, lo torno. Todo es vuestro. Disponed de ello a toda vuestra voluntad. Dadme vuestro amor y vuestra gracia, que ésta me basta. Amén.

Alma de Cristo, santifícame. Cuerpo de Cristo, sálvame. Sangre de Cristo, embriágame. Agua del costado de Cristo, lávame. Pasión de Cristo, confórtame. Oh buen Jesús, óyeme. Dentro de tus llagas, escóndeme. No permitas que me aparte de ti. Del maligno enemigo, defiéndeme. En la hora de mi muerte, llámame y mándame ir a ti, para que con tus ángeles y santos te alabe y te bendiga por los siglos de los siglos. Amén.

Miradme, oh mi amado y buen Jesús, postrado ante vuestra santísima presencia. Os ruego con el mayor fervor, imprimáis en mi corazón vivos sentimientos de fe, esperanza y caridad. Verdadero dolor de mis pecados y propósito firmísimo de jamás ofenderos, mientras que yo, con todo el amor y compasión de que soy capaz, voy considerando vuestras cinco llagas, teniendo presente aquello que dijo de vos, oh buen Jesús, el santo profeta David. Han taladrado mis manos y mis pies, y se pueden contar todos mis huesos.

No me mueve mi Dios para quererte el cielo que me tienes prometido, ni me mueve el infierno tan temido para dejar por eso de ofenderte. Tú me mueves, Señor, muéveme el verte clavado en esa cruz y escarnecido. Muéveme el ver tu cuerpo tan herido, muéveme tus afrentas y tu muerte. Muéveme al fin tu amor, y en tal manera que aunque no hubiera cielo yo te amara, y aunque no hubiera infierno te temiera. No me tienes que dar porque te quiera, pues aunque lo que espero no esperara, lo mismo que te quiero te quisiera. Amén.

0: Novena a Nuestra Señora la Virgen del Carmen. Por la señal de la Santa Cruz de nuestros enemigos, líbranos, Señor Dios nuestro. En el nombre del Padre, del Hijo y del Espíritu Santo. Amén. Acto de contrición. Señor mío Jesucristo, Dios y hombre verdadero, Creador, Padre y Redentor mío, por ser vos quien sois bondad infinita, y porque os amo sobre todas las cosas, me pesa de todo corazón de haberos ofendido. También me pesa porque podéis castigarme con las penas del infierno. Ayudado de vuestra divina gracia, propongo firmemente nunca más pecar, confesarme y cumplir la penitencia que me fuera impuesta. Amén. Día cuarto. Oh Virgen del Carmen María Santísima, que para mostrar tu especialísimo amor a los carmelitas, les honraste con el dulce nombre de hijos y hermanos tuyos, alentando con tan singular favor su confianza para buscar en ti, como en amorosa madre, el remedio, el consuelo y el amparo en todas sus necesidades y aflicciones, moviéndoles a la imitación de tus excelsas virtudes. Te ruego, Señora, me mires como amorosa madre y me alcances la gracia de imitarte, de modo que dignamente pueda yo ser llamado también hijo tuyo y que mi nombre sea inscrito en el libro de la predestinación de los hijos de Dios y hermanos de mi Señor Jesucristo. Así, Señora, te lo suplico humildemente, diciendo: Dios te salve, María, llena eres de gracia, el Señor es contigo. Bendita tú eres entre todas las mujeres, y bendito es el fruto de tu vientre, Jesús.
1: Santa María, Madre de Dios, ruega por nosotros, pecadores, ahora y en la hora de nuestra muerte. Amén.
0: Dios te salve, María, llena eres de gracia, el Señor es contigo. Bendita tú eres entre todas las mujeres,

0: y bendito es el fruto de tu vientre, Jesús.
1: Santa María, Madre de Dios, ruega por nosotros pecadores, ahora y en la hora de nuestra muerte. Amén.
0: Dios te salve, María, llena eres de gracia, el Señor es contigo. Bendita tú eres entre todas las mujeres, y bendito es el fruto de tu vientre, Jesús.
1: Santa María, Madre de Dios, ruega por nosotros pecadores, ahora y en la hora de nuestra muerte. Amén.
0: Gloria al Padre, y al Hijo, y al Espíritu Santo.
1: Como era en el principio, ahora y siempre, por los siglos de los siglos. Amén. Oración final para todos los días. Virgen Santísima del Carmen, yo deseo que todos, sin excepción, se cobijen bajo la sombra protectora de tu santo escapulario, que todos estén unidos a ti, Madre mía, por los estrechos y amorosos lazos de esta tu querida insignia. Oh hermosura del Carmelo, míranos postrados reverentes ante tu sagrada imagen y concédenos benigna tu amorosa protección. Te recomiendo las necesidades de nuestro Santísimo Padre el Papa y las de la Iglesia Católica nuestra Madre, así como las de mi nación y las de todo el mundo, las mías propias y las de mis parientes y amigos. Mira con ojos de compasión a tantos pobres pecadores, herejes y cismáticos, como ofenden a tu divino Hijo, y a tantos infieles como gimen en las tinieblas del paganismo. Que todos se conviertan y te amen, Madre mía, como yo deseo amarte ahora y por toda la eternidad, así sea.

0: El ángel del Señor anunció a María.
1: Y concibió por la gracia del Espíritu Santo.
0: Dios te salve, María, llena eres de gracia, el Señor es contigo. Bendita tú eres entre todas las mujeres, y bendito es el fruto de tu vientre, Jesús.
1: Santa María, Madre de Dios, ruega por nosotros pecadores, ahora y en la hora de nuestra muerte. Amén.
0: He aquí la esclava del Señor.
1: Hágase en mí según tu palabra.
0: Dios te salve, María, llena eres de gracia, el Señor es contigo. Bendita tú eres entre todas las mujeres, y bendito es el fruto de tu vientre, Jesús.
1: Santa María, Madre de Dios, ruega por nosotros pecadores, ahora y en la hora de nuestra muerte. Amén.
0: Y el Verbo se hizo carne.
1: Y habitó entre nosotros.
0: Dios te salve, María, llena eres de gracia, el Señor es contigo. Bendita tú eres entre todas las mujeres, y bendito es el fruto de tu vientre, Jesús.
1: Santa María, Madre de Dios, ruega por nosotros pecadores, ahora y en la hora de nuestra muerte. Amén.
0: Ruega por nosotros, Santa Madre de Dios,
1: para que seamos dignos de alcanzar las promesas de nuestro Señor Jesucristo.
0: Te suplicamos, Señor, que derrames tu gracia sobre nuestras almas, para que, habiendo conocido por el anuncio del ángel la encarnación de tu Hijo Jesucristo, por los méritos de su pasión y cruz, seamos llevados a la gloria de la resurrección, por el mismo Jesucristo nuestro Señor.
1: Amén.
0: Gloria al Padre y al Hijo y al Espíritu Santo,
1: como era en el principio, ahora y siempre, por los siglos de los siglos. Amén.
0: Ave María Purísima,
1: sin pecado concebida.

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0: Libro tercero. De la consolación interior. Capítulo 40. Que ningún bien tiene el hombre de suyo, ni puede alabarse de nada.
1: Señor, ¿qué es el hombre para que os acordéis de él? ¿O el hijo del hombre para que le visitéis? ¿Qué ha merecido el hombre para que le dieseis vuestra gracia? Señor, ¿de qué me puedo quejar si me desamparáis? ¿O qué justa razón podré oponeros si no hiciereis lo que os pido? Ciertamente, una sola cosa puedo yo pensar y decir con verdad. Nada soy, Señor, nada puedo, nada bueno tengo en mí. Mas en todo me hallo vacío y camino siempre a la nada. Y si vos no me ayudáis e instruís interiormente, me vuelvo enteramente tibio y disipado. Mas vos, Señor, sois siempre el mismo, y permanecéis eternamente siempre bueno, justo y santo, haciendo todas las cosas bien, justa y santamente, y ordenándolas con sabiduría. Pero yo, que soy más propenso a caer que a aprovechar, no permanezco siempre en un mismo estado. Sin embargo, cuando os dignáis alargarme vuestra mano auxiliadora, me siento mejor, porque vos solo, sin ayuda alguna de los hombres, me podéis socorrer y fortalecer, de manera que no se inmute más mi semblante con los diversos sucesos, sino que a vos solo se convierta y en vos descanse mi corazón. Por donde, si yo supiese desechar toda consolación humana, sea por alcanzar devoción o por la necesidad que tengo de buscarte, ya no hay hombre que me consuele, entonces sí que podría con razón esperarlo todo de vuestra gracia y alegrarme con el don de un nuevo consuelo. Gracias a vos, de quien viene todo cuanto de bueno me sucede, porque en vuestra presencia yo soy vanidad y nada, hombre mudable y flaco. ¿De qué me puedo, pues, gloriar, o por qué deseo ser tenido en algo? ¿Por ventura de la nada? Esto sería el colmo de la vanidad. Verdaderamente, la vanagloria es una mala peste y grandísima vanidad, porque nos aparta de la verdadera gloria y nos despoja de la gracia celestial. De hecho, mientras el hombre se agrada a sí mismo, os descontenta a vos, y mientras aspira a las alabanzas humanas, es privado de las verdaderas virtudes. La verdadera gloria y alegría santa consiste en gloriarse en vos y no en sí, gozarse en vuestro nombre y no en su propia virtud, ni recrearse en criatura alguna sino por vos. Alabado sea vuestro nombre y no el mío. Ensalzadas sean vuestras obras y no las mías. Bendito sea vuestro santo nombre, y no tenga yo parte alguna en las alabanzas de los hombres. Vos sois mi gloria, vos la alegría de mi corazón. En vos me gloriaré y ensalzaré todos los días, mas en cuanto a mí, de nada me gloriaré sino de mis flaquezas. Busquen los hombres la gloria que se dan recíprocamente. Yo solo buscaré la que viene de Dios. Porque toda la gloria humana, todos los honores temporales, todas las grandezas del mundo, comparadas con vuestra eterna gloria, son vanidad y locura. Oh verdad mía y misericordia mía, Dios mío, Trinidad bienaventurada, a vos solamente sea dada la alabanza, el honor, la virtud y la gloria por los siglos de los siglos.

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1: San Miguel Arcángel, defiéndenos en la batalla. Sé nuestro amparo contra la perversidad y acechanzas del demonio. Reprímale Dios, pedimos suplicantes. Y tú, príncipe de la milicia celestial, arroja al infierno con el divino poder a Satanás y a los otros espíritus malignos que andan dispersos por el mundo para la perdición de las almas. Amén.

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Consagración al Inmaculado Corazón de María, de la Sierva de Dios, Sor Lucía. A vos, oh Virgen María, Madre de Dios y Madre nuestra, a vuestro corazón inmaculado me consagro en plena entrega de donación al Señor. Tómame bajo tu maternal protección, defiéndeme de los peligros que me rodean. Ayúdame a vencer las tentaciones que me inclinan hacia el mal, a conservar la pureza de mi cuerpo, de mi espíritu y de mi corazón, para ser por ti llevada a Jesús tu Hijo e Hijo de Dios, para con Él ser consagrada sobre el altar y ofrecida al Padre, pequeñita hostia de amor, para eterna alabanza de la Santísima Trinidad, a quien adoro y amo, creo en su amor y espero en su misericordia, cantar contigo, oh María, para siempre, la alabanza de su gloria. Amén.

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1: Son las 7 en punto.
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Bueno, amigos, qué alegría en este día tan especial poder hablar de Fátima, del mensaje de Fátima que dicen...